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0: La Bombonera nos envuelve con una emoción cargada de efervescencia. Juega Boca en esta noche de viernes, en la que se avecina un tormentón. Pero no importa, porque la pasión, el fervor, el amor puede mucho más que una circunstancia meteorológica, aunque caigan baldazos sobre el memorable templo. Juega Boca, el Boca del Vasco Arruabarrena, un Boca armado para la ocasión. Juega Boca frente a Central Córdoba de Santiago del Estero, el, por supuesto, respetable equipo que dirige Seba Domínguez. Juega Boca, que tiene, por supuesto, su enfoque en el gran partido del Morumbí el próximo martes, cuando juegue el cruce de vuelta de Sudamericana frente al San Pablo, con la diferencia a favor del primer partido 1-0, con aquel gran gol, esa inmensa definición de Merentiel, luego de semejante jugada colectiva. Por ende, Arruabarrena acomoda los tantos, guarda a la inmensa mayoría de los titulares, salvo Lautaro Blanco. Podés estar, Lautaro, dale, nos das una mano, porque de lateral por izquierda necesitamos que vayas por ahí. Sí, claro, cómo no voy a estar, Vasco a disposición, si querés que juegue, juego. Pero al resto se lo guarda Bray, Gorosito, Figal, Pellegrino, Lautaro Blanco, Alarcón, Belmonte, Palacio, que tendrá una nueva oportunidad y veremos si la puede aprovechar el chileno. Villa, Ener Valencia, que todavía está en la luna de Valencia, más que en el mundo Boca no se acomodó todavía. Y el paraguayo Ángel Romero, que la viene corriendo de atrás, pero que hoy tiene una gran posibilidad de demostrar, de exhibir algunos recursos como para reacomodarse en la consideración del entrenador. Juega Boca, este Boca que espera la resolución del Tribunal de Disciplina para ver si juega o no frente a Racing los cuartos de final de la Copa Argentina. Entre nos, le van a dar el fallo favorable a Boca. Va a jugar frente a Racing, chachas en la cola, una multa por la infracción reglamentaria de haber situado o hecho firmar en la planilla 6 extranjeros en vez de 5, pero el partido Boca lo va a jugar frente a Racing, más allá que estamos en los días en los cuales se le ha dado traslado a Boca para que presente, por supuesto, su descargo luego del planteo hecho ya formalmente hace unos cuantos días por Vélez Arfiel. Y Boca necesita firmarse entre los que clasifican. Está entre los 8, hablando del torneo local, pero está ahí colgado del pincel, porque en cualquier momento un tropiezo y los que vienen de atrás le comen el hígado. Y porque todavía está lejos, si bien está en Sudamericana, está lejos de la Copa Libertadores, siguiendo la tabla anual. Pero el escenario resulta tan atrapante como cautivante. Y por supuesto, hay luz en el túnel, en el camino. Hay un sol que va asomando en el horizonte de Boca frente a tantas definiciones que se le vienen en este tramo de la temporada. Juega Boca, juega frente a Central Córdoba de Santiago del Estero después del empate en Rosario de Newell's Old Boys y de Vélez Arfiel, 1-1 en el final, lo empató la Lepra. Acaba de ganar Defensa y Justicia en el Tito Tomaguero. Juega Boca y también en Relatores, en Radio 750. 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Oh. Comenta, evalúa, analiza, nos ilumina en el camino un verdadero trovador, Pablo Ferrando. Hola, Pablito.
1: Hola, Polaquito querido, muy buenas noches. Llueve en Buenos Aires y, como decía Fito con Sabina, cuando se acuestan la razón y el deseo, llueve sobre mojado. La razón la tiene Arruabarrena por cómo acomodó Boca. El deseo lo tiene Central Córdoba para intentar hacer un partido que esté a la altura de las circunstancias, no como ocurrió frente a Independiente, donde se mostró un equipo discontinuo. Vamos a ver Boca con otros nombres, las posibilidades y las alternativas que tiene, porque cuando se habla de equipo alternativo, permítanme dudar, permítanme el beneficio de la duda. Esto no es un equipo alternativo, es un equipo de jugadores que tienen presente, que tienen gran capacidad, por algo estar en Boca, y seguramente intentarán mostrarse para decirle al Vasco Arruabarrena: aquí estamos, estos somos. Somos jugadores competitivos, competentes, que estamos a la altura de un equipo titular. Por eso creo que es un gran programa en este viernes por la noche, en este hermoso planeta que habitamos, llamado Relatores. Boca Central Córdoba, con el polaco Caimi y con el Pepe Tricánico y con visitas.
0: ¡Uy, visitas que son! Se van a emocionar. Desde ya les digo, la oyentada de las 7.50, nuestros queridos amigas y amigas que se van sumando a la tribuna virtual del canal de YouTube, sí, al barrilete cómico de nuestro canal de YouTube en Relatores. Mientras tanto, el ferroviario, el Central Córdoba santiagueño con Aguerre, los tres zagueros, Moyano, Maciel, Mancilla, por la derecha yendo y viniendo Martínez, por la izquierda Cáceres, Matías Vela y Saltita González por adentro, el 10 es Iacobelis, el extremo por un lado, por el otro Diego Barrera, y el delantero sustituyendo a Naya será hoy Sequeira, el otro jugador de Belgrano de Córdoba. Es más o menos el mismo equipo que perdió el fin de semana frente a Independiente para el Central Córdoba santiagueño. Querido Pepe Tricánico, rompela toda, Pepe. Bienvenido, Tricánico.
2: Muy buenas noches, polaco, y toda la banda de Relatores y Radio 750. Ya hubo fútbol tempranito. Se le escapó sobre el final a Vélez. Lo ganaba Ole Martínez 1-0 en el Parque de la Independencia. Apareció Alan Soñora, el hijo del Chiche, para poner el 1-1. Rescatar un punto para la Lepra. Ganó recién Defensa y Justicia en Varela y es puntero. 2-0 frente a Gimnasia y Esgrima de Mendoza. Leandro Fernández y Barbona, los goles del Halcón de Florencio Varela. Ya se viene Boca y Central Córdoba de Santiago del Estero. Todo por Relatores. Relata Caimi, comenta Ferrando. En la B Nacional en un ratito, 22 horas. En Salta, Gimnasia y Tiro frente a Tristán Suárez. Lo más importante a esta hora en el mundo fútbol argentino. El AB Metro hoy más temprano. Ituzaingó y Comunicaciones 2-2. Están jugando Argentino de Merlo y Real Pilar 0-0.
0: Es una peña gigante. La Bombonera. Una peña llena de colorido, de sonoridad, de cánticos, de emoción, de pasión y de fervor. Es un templo maravilloso para recibir a los más crotos, a los que vienen peleándola, pateando tachitos para llenar la olla, al que tiene un mango más, al que se viene de más cerca o de más lejos, pero todos impulsados en esta movida policlasista, ¿eh?, que significa Boca Junior y la noche futbolera y la radio. Y entre tantos y tantas aparece un artista,
1: pero
0: que llega un artista, que llega con ganas de cantar, que llega con ganas de fortalecer ese camino, ese puente, que es un legado indestructible, desde su viejo en adelante para todos los tiempos. Qué lindo recibirte, querida Yamila Cafrune. Bienvenida de pie, nos ponemos para saludar. Qué grande, Yamila, bienvenida. ¿Cómo está?
3: Pero muy bien, muy buenas noches. Yo simplemente venía a traer un regalito y decirles lo lindo que es escucharlos todas las noches a los relacapos, como les pongo en el Instagram cuando les mando, o en el programa cuando los estoy escuchando desde Cañuelas. Entonces digo yo, voy a ir a verlo a los muchachos, y a vos, polaco, que no te conocía personalmente, entonces sí o sí te tenía que venir a ver.
0: Qué linda que sos, qué hermoso. Escúchame, ¿podés dormir tranquila después de escuchar Relatores, la transmisión? ¿Podés conciliar el sueño, digamos?
3: Los escucho a ustedes, después lo escucho a Apo contando algún cuento, capaz, depende, si tiene tiempo, y después me voy
0: a te vas a dormir con Dolina,
3: sí,
0: claro.
3: Me voy a dormir.
0: Y todos nos vamos a dormir con Alejandro.
3: Sí.
0: Obvio. Bueno, gracias por venir. Sos una genia. Sabés que te queremos mucho, que representás un cacho inmenso así de la cultura popular. La verdad que es impresionante.
3: No, simplemente gracias a ustedes por hacernos compañía todas las noches. Y yo no venía ni siquiera para hablar.
0: ¿De qué?
3: Gracias.
0: No, nosotros
3: gracias,
0: hacemos hablar a todo el mundo. Acá pasa Bernardo, el del zorro, y lo hacemos hablar.
1: Claro.
0: Escuchame,
1: acá. Queremos saber por dónde vas a andar, querida Yamila.
3: No, vamos a andar el en noviembre son los festivales, ya empiezan más grandes. El 7 me voy para Lonquimay, La Pampa.
1: Qué lindo.
3: Y el 22 para Bolívar, en la fiesta del asado con cuero. Así que estamos todos invitados, relatores.
0: Todos, vamos ya, transmitías el programa o no. ¿Qué te parece, Pepe?
2: Le voy a decir una cosa. Tenemos asado con cuero, pero tenemos unos salamines que trajo Yavil.
0: Los salamines de que
1: impresionante.
0: Si en algún momento le echarle contento, ya hay complicidad con los, la oyentada.
1: Pero por supuesto.
0: En algún momento ven que el relator se pierde porque se zambulló.
2: Bueno, si hay algún panadero cerca que traiga pan.
0: Porque eso es la cosa, ¿no?
2: Salame, queso, pero falta pan.
0: Qué maravilla. ¿Dónde trajiste cañuela esto, no? 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
0: Impresionante, ¿eh? ¿Eh? Gracias por... ¿Te quedas un rato?
3: Me quedo escuchando un rato, relator.
0: Qué lindo, perfecto.
3: Relatapo y bueno, y después...
0: Escuchame, si viene la mano media torcida, porque a veces los partidos son medios, te cantás algo, no hay problema. No hay problema.
3: No, no te vamos a... Acapella.
0: Acapella nomás.
1: Te busca, Yamil.
0: Bueno, sí, claro. En un momento va a ser una apreciación sobre
1: sí, claro,
0: el partido
1: pues,
0: contra San Pablo, ¿no?
1: Sí, sí, sí. El otro día gritó el gol contra San Pablo, ¿no?
0: Lo gritó, pero cuidando, con el tono que corresponde al artista, porque hay que cuidar la ola.
1: ¿En qué tono? A ver, ¿en qué tono? Ah, bueno.
0: Qué lindo. Claro. Bueno, lujos que nos podemos dar y que compartimos, por supuesto, con la querida audiencia de Radio 750. ¡Juegue, Pepe, juegue!
2: El que estuvo picante hoy también, así como el salamín, es Mastantuono en la Fiorentina. Clavó tripleta de Mastantuono frente al Venecia. 4-2 ganó el conjunto de Florencia con 3 del exjugador de River. Pedimos los me gusta, pedimos los likes en el canal de YouTube. Ya hay mucha gente conectada. Y hoy es la noche, Polaco, donde vamos por los 145.000 suscriptores. Estamos a 23 suscriptores.
0: No, pero lo superamos.
2: Claro. Los 145.000, así que vengan los me gusta y en un ratito empezamos a manguear las suscripciones.
0: Totalmente. Momento de... Sí, hagan la pausa más larga del mundo. Pongan todo. Así nosotros le entramos a todas las delicias que nos trajo la Yamila. Seguimos charlando. Una pausa con muy buenas recomendaciones y a la vuelta de la esquina... Boca Central Córdoba, Santiago del Estero, el Fulbo, en Radio 750.
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0: Renatores en el aire de Radio 750. Por supuesto, nos pone en el aire Pablo Ovín en Yunta. El querido, el quemero Pablo Ovín en Yunta con Angie Moreno. ¿Está Angie? Angie, la chica de la sonrisa eterna que nos calma toda la noche cuando nos agarramos con el arcapalo. No, es como la jueza, ¿viste? Que se sube al río y dice, pare, muchachos, porque están haciendo papelones. Claro. Tiene razón, claro. Tiene razón.
1: Por lo supuesto. Que pasa es que el amigo Antónimo Contreras, como le puse yo acá al Capalo.
0: Es bravo, Capalo. Ustedes ya saben que nos hemos dirigido varias demandas y contrademandas de divorcio, pero el juez una y otra vez ha dicho no, ustedes se tienen que seguir juntos y bueno, acá estamos. Pepe querido,
2: un dato de esta previa: Boca, además de buscar el triunfo para prenderse en la zona, porque Boca por ahora está en la zona, obviamente octavo, como decía el polaco, medio por la ventana, 11 puntos. Si gana, llegaría a 14, quedaría quinto, superaría Unión de Santa Fe y quedaría a 3 de la punta. Tienen Vélez y Defensa y Justicia. Pero además, en la tabla anual, Boca en este momento está a 4 puntos de los que entran en zona de Libertadores. A 4 puntos de Vélez y a 4 puntos de Independiente Rivadavia. El puntero de la anual en este momento es Argentinos, que tiene 46. Luego vienen la Lepra y el Fortín, 45. Boca tiene 41. Es decir, puede ser clave para Boca ganar para no perderles pisada en la anual a estos tres equipos.
1: Lautaro Blanco realmente se ha transformado en pieza indispensable, ¿no? Porque mirá vos que cambia todo. Hoy arroba Barrena menos el lateral izquierdo. Se ve que no confió en el chiquilín Satás. Y Blanco no para en esta rotación que está haciendo arroba Barrena de jugadores con vistas al martes a lo que será la vuelta frente a San Pablo. Blanco va a jugar como lateral. Por el otro lado va Gorosito, Figal y Pellegrino en la dupla central. Es una buena ocasión para ver a un jugador que a mí me gusta y nadie me da bola. Se va, algún día se va a despertar el chileno Palacios.
0: Sí,
1: se tiene que despertar.
0: Demasiado extensa la paciencia. Sí. Aparte, lo que tiene Palacios, que con algunas cuestiones en derredor de no ayuda demasiado.
2: A favor de Palacios, lo mandaron a patear un penal en la serie y convirtió.
0: No, sí. Pero Palacio lo trajeron en Boca para ser conductor del equipo. Imagínate, su realidad es muy compleja, la verdad. No ha pegado una futbolísticamente, alguna cosita desde ya. Cuando tuvo que asumir el rol de desequilibrante, no lo pudo lograr. A veces porque lo posicionaba muy a la banda.
1: Pero ¿sabes?
0: A veces porque no tuvo la personalidad para poder sobrellevarlo.
1: A que hay jugadores que se pueden recuperar. Mirá, si no, el caso de Velasco, ahí tenés un caso que era realmente irremontable la situación de Velasco. Y cómo con laburo, con esfuerzo, el tipo lo logró. Así que yo creo que en ese camino puede estar Palacios y algún que otro jugador. Y el crédito para Ener Valencia, que recién llega, porque ya escuchaba críticas, ¿no? Que está grande, que esto. Espere, muchacho, dos partidos. Vamos a ver cómo le va hoy. Es una noche ideal para convertir.
0: Es impresionante este momento de la Bombonera, porque se apagaron la torre de iluminación del estadio y se encienden las pantallitas de los celulares. Es impresionante, conmovedor este momento, diría yo, coreográfico en la Bombonera, con la silueta de los carteles de publicidad, con sus luces que reflejan a un costado el terreno de juego a los futbolistas que están por venirse para la cancha. Se viene Boca, se viene Central Córdoba de Santiago del Estero. Juegue con quien juegue, siempre es Boca el que provoca esta locura colectiva. Boca a la cancha. Estamos en la inminencia, pareciera, de un recital con los grandes artistas que salen de escena, que suben al proscenio y la cohetería. Impresionante recibimiento para Boca. A los jugadores se le van los ojos. Muchos, mirá, mirá allá. Y bien, no les alcanzan los ojos. Como los pibes que acompañan a papá, a mamá, al abuelo, al hermano mayor, al tío que te trajo a la cancha. Mirá lo que es esto, papá. Se codean. Mientras también algunos de los jugadores de Boca ingresan con varios pibitos que están viviendo fascinados esta experiencia extraordinaria de estar tan cerca de los futbolistas, tan cerca de los ídolos, sacándose fotos a mano poder, pisando el terreno de juego del templo y viviendo este recibimiento que es verdaderamente espectacular y apoteótico.
1: Para rescatar alguna cosa de Central Córdoba dentro de sus limitaciones, con los recursos que tiene, el partido frente a Independiente fue flojo, pero para destacar siempre hay algo. Me gustó cómo jugó Iacobelis el segundo tiempo, mostró algunas cosas interesantes con su zurda.
0: Qué bueno, Iacobelis.
1: Fernando Martínez, aquel que le hizo el gol a River por Copa Argentina con Temperley. Cáceres es un buen lateral izquierdo. Muchachos que seguramente se querrán mostrar hoy en la Bombonera, porque se potencian, creo yo, algunos, así como otros se achican, otros creo que se agrandan y tienen la posibilidad de mostrarse nada más y nada menos que un viernes por la noche ante una Bombonera repleta.
0: Y prepárense porque mañana relata Víctor Hugo, va a relatar.
11: Bueno, qué partidazo Atlético Tucumán y River, qué partido bravo para el Millo, ¿no? Que va a enfrentar al equipo del Emperador, al Cerrojo de Falcioni, que anda bárbaro Atlético Tucumán, que le ganó a Racing el otro día en Avellaneda, que unas semanas antes despachó al Rojo y de qué manera de la Copa Argentina, de manera que un bravo rival va a tener el equipo de Poncio para confirmar este atisbo de reacción y de tan buen juego que está teniendo en los últimos dos partidos.
1: Atlético con
0: tranquilo, maestro.
1: No, estoy bien.
0: Tomate algo mejor.
12: ¿Sabes qué le quiero decir?
0: Es la emoción,
12: Saluda a la gente. Yamila, por ejemplo, el amigo Juan Gómez dice: hola, Yamila, saludos. También Andrés Ser Navas dice: los relatores más que fútbol son folclore, dice el amigo Andrés.
0: Adentro, vamos.
12: Salazar dice: grande Polaco, te sigo desde Río Gallego. La gente en el chat de YouTube pedimos los me gusta. Ya quiero llegar, Polaco, a los 100 me gusta.
0: Totalmente. Hay una mezcla de cumbia, de rock, de música urbana, de alguna zambita andariega en esta Bombonera que se cruza con las chacareras santiagueñas. Sí, claro, porque el fútbol es eso, es poesía, es arte, sí. Es música, es vibración, es sensibilidad, es emoción pura. Y encima cuando juega Boca y se además juega frente a un equipo tan entrañable como Central Córdoba de Santiago del Estero, que viene, por supuesto, a tropear el estofado.
1: Claro, por supuesto.
0: Viene a buscar lo suyo.
1: Por supuesto, y en referencia a eso, reciente quería mencionar el mediocampo de Atlético Tucumán, que me parece de lo más interesante del torneo, esos cuatro que tiene allí adelante de Vega, me refiero a Tesuri, a Lamendola, a Nicola y a Godoy, que el otro día hizo un golazo frente a Racing.
0: Tal cual, bueno. En este día tan especial, en este 11 de septiembre, en el Día del Maestro, le dedicamos especialmente, donde quiera que vaya, querido maestro, un abrazo fraterno, noble, cargado de respeto, de admiración, al inmenso Norberto Galasso, a uno de los más grandes historiadores de la historia de este país, del recorrido, de la travesía, que ha sido capaz de, a través de su biografía, su compromiso, hacernos ver que la gran traba es desde lo material, desde lo espiritual, desde tantas otras cuestiones, el imperialismo, el colonialismo, de lo pedagógico. Ese colonialismo que nos atraviesa como país y que nos impide ser del todo nación en ese proyecto de una construcción inconclusa que igualmente se da a cada instante. Así que, querido Norberto Galasso, abrazo grande. Esta transmisión y todas las que vengan son para usted. Gracias por la magia, gracias por la luz, gracias por hacernos posible que la lucha continúe desde las más fuertes convicciones. En la Bombonera, arrancan Boca y Central Córdoba.

0: Mientras tanto, domina la pelota Figalo y capitán de Boca la tira larga como primer central, todo por izquierda para Villa. Le salió muy largo el pelotazo a Figal. El balón pica y se va por última línea. Saque de meta de Alan Aguirre, vestido de naranja mecánica con un atisbo negro. Saque de meta le va a corresponder a Central Córdoba. Boca va contra el arco de la 12. Boca va contra el arco de Casa Amarilla, contra el arco del Riachuelo. Va Central Córdoba para que tenga la película, ¿viste? Sacan en la mitad de la cancha Toto Belmonte, el Toto jugando en corto para Alarcón. Alarcón de Toso viendo bien a la posición de Figal. Figal soltando en corto para Pellegrino. Ahí la tiene Pellegrino, puede entregar por la izquierda para Lautaro Blanco. De los titulares habituales, el único que está, ¿no? Mientras tanto, recibe la pelota el chileno Alarcón, cruza la raya central. Se frena y toca atrás, viene para Figal. Replegado el equipo santiagueño para no conceder espacio cuando Boca intenta soltar alguna pelota entre líneas. La siguen manejando los zagueros entre Pellegrino y Figal. Figal a la derecha para Tilan. Tócate algo. Tilan Gorosito combinando en corto hacia la posición de Belmonte. Belmonte la pone por la derecha para que la vaya a buscar Ener Valencia. Bueno, la marca al fin de cuentas Facundo Mancilla. La manda a la mitad de terreno. De una, tocando Dario Cáceres hacia adentro. El pase defectuoso, rebotando para atrás de Sequeira. Igual hubo una falta allá por la izquierda contra Dario Cáceres. Lo primero que marca Yael Falcón Pérez. Infracción de Gorosito. Tiro libre costado izquierdo. Le corresponde a Central Córdoba.
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0: Somos una banda hermosa, una banda loca, descontrolada, que está subido al barrilete cómico de relator en la 750 en nuestro canal de YouTube. ¿Cuántos somos en el canal de YouTube ya? Vamos camino a los 400. Y si pueden unos like, unos dedillos, nos vienen bárbaros, ¿eh? Pulgarcito, todo gratarola. Pelota por la izquierda para Adrío Cáceres. Toca en corto, viene la posición de Saltita. Ahí la tiene Saltita González, el otro jugador de Independiente que retrocede y se apoya en el zaguero Facundo Mancilla. Y va el Rosarino, que combina en corto con Alejandro Maciel, el oriundo del Dorado en la provincia de Misiones. Apertura por la derecha para Fernando Martínez. Marca muy bien Lautaro Blanco, cruza la cancha en diagonal, la pone todo por la derecha para que la vaya a buscar por ese costado Ángel Romero. Intentó la gameta, perdió con el regreso muy bueno de Saltita. Saltita tocando para Matías Vera. Este es el 5, bien posicionado. Abre por la izquierda para Darío Cáceres, cruza la nada central. Aceleró el marcapunta de Benito Will. Soltó la pelota para Jacobelli de medio giro. Sacó el remate entrando por la izquierda del área. Remate ancho, cruzado y afuera. Se lamenta Jacobelli, que se muerde el labio inferior de la Bray. Qué lástima que no la agarré bien. Saque de meta, se la de Bray. En la primera aproximación del ferroviario.
2: Sí, señor. Por la izquierda una buena combinación. Por allí apareció Jacobelli para meter ese zurdazo bajo, cruzado, cerca de los palos de Bray. Primera llegada o aproximación, mejor dicho, de Central Córdoba, cuando Boca todavía en 3 minutos no ha podido armar juego.
0: La salida de Figal a tranco lento. Mañana relata Víctor Hugo con Viviana Vila, Atlético Tucumán y el millonario River Plate. El disfrute de sábado a la tarde con ella Pellegrino. Pellegrino retrocediendo. El domingo tenemos los dos clásicos, Independiente San Lorenzo con Hernán Codaquian y por supuesto luego Huracán y la Academia Racing Club con Jorge Alcapalo. Retroceso de Belmonte, combina con Figal, se viene hasta la mitad de la cancha. 5-3-2, no, férreo el equipo santiagueño, que no concede espacio de la mitad para atrás. Allí la tiene Belmonte. Mueve la pelota a Boca, todavía de manera previsible y lenta. Belmonte la pone atrás para Pellegrino. Se tira retrocediendo Alarcón como 5 entre los zagueros para recibir. Ahí la tiene el chileno. Alarcón retrocede, cruza la cañada y juega la pelota ahora para Figal. La pone toda por la izquierda para que vaya a buscar a Villa. Buen control, le quedó un poco alta. Viene Villa, quieto por la izquierda, frena, engancha para dentro, soltó para Blanco, de buena. Blanco, centro por bajo, no llega Valencia, ahí está con de Boca. ¡Gol, Romero! Yeah. la sociedad del colombiano con Blanco. Blanco, como es habitual, recibiendo el pase, llega al fondo, de medio giro mete el centro rastrero, el centro que despeina el Pato, que agarra contramano a todos los defensores, no llega, y en el Valencia en primera instancia y de frente, Ángel Romero, el angelito guaraní, el ángel paraguayo de medio giro, para ponerla contra el palo derecho, de arranque nomás, en 5 minutos y fracción, gana Boca, gana Boca, esperando a San Pablo, Boca le gana a Central Córdoba, si lo gana 1-0.
2: Y en la primera pelota que tocó Ángel Romero, convirtió, después de la muy buena combinación entre Blanco y Villa, por el andarivel izquierdo, no pudo tomar bien las marcas Central Córdoba y apareció Romero para rematar al gol con mucha comodidad, con mucha libertad. Reitero, en la primera pelota que toca el paraguayo, qué confianza le da a estos muchachos.
0: Qué empezar gran gol. Así, ¿no?
2: Ay, qué cuánto gol necesitaba un gol Romero.
0: Y qué golpe en el alma para Central Córdoba, que ahora va a tener que replantearse su estrategia. Dominando Figal, Figal, qué jugador tan relevante. Como de bajo perfil, no le dan tanta bola. Pero Lautaro Blanco es un jugador impresionante para Boca.
2: Sí.
0: Nunca te deja gamba. Escapa Golosito, Golosito contra la marca dura. Abajo, de Vera, intenta escaparse, la pellizcaron. Recupero saltita, medio giro. Escapa de volante por izquierda. Recién ahora cruza la hora central. Lo van apurando dos de Boca. Abrió por la izquierda para Jacobelli. Se mete el área. Enganche y le pega. Enganche y le pega a Jacobelli. Un rebote hermoso. Afuera, rastrero. Finalmente barrera contra posto izquierdo. Lo tuvo Central Córdoba. Está bárbaro. El comienzo del partido, Pepe.
3: Segundo gol para Ángel Romero con la camiseta de Boca, ya la había marcado a Huracán de cabeza, el primero que marca con las piernas el futbolista paraguayo.
2: Qué buena jugada de Barrera, tiene un aire a Chamito Ceballos en el look. Barrera que hizo una buena jugada de izquierda a derecha, metió ese derechazo bajo que se fue cerca de Bray.
0: Viviana Beatriz Jaureche, Fabián Rubine de Jauregui, Cristian Molina, Miguel Farías, Osmar Gabriel Molina, Emanuel Aguirre, ese Rivera, entre tantos amigos que están sumados en el canal de YouTube de Relatores y la oyentada de Radio 750. No paramos de crecer, los números están marcando una inmensa evolución de la radio a esta hora con Relatores, con el fútbol, con la tira. Tanto agradecemos la fidelidad, la amabilidad, la cordialidad de elegirnos, como la querida Yamila, cada vez que puede. Dominando Jorge Nicolás Figal, la manda por la derecha para que vaya Romero. De cabeza la bajó para Ner Valencia, la peleó con el zaguero y la ganó. Va Ner Valencia, así que se recuperó Maciel, hasta ahí no va. Pero le queda Valencia, va para el área, Maciel le tira el camión encima, gana la posición. Gana la posición saliendo del fondo, en qué lío se había metido el fondo, los tres zagueros en realidad. De Central Córdoba, recupera rápido la pelota con Blanco, más cerrado. Soltó por la izquierda para Villa. Arranca Villa, Villa, Villa. Intratable frente a Fernando Martínez. Va por afuera. El centro. Área chica. Devuelve el zaguero Moyano. La tira por un costado lateral de Boca. Que insiste para amplificar la diferencia. Gana 1-0.
3: Agradecemos a toda la gente en el chat de YouTube. Ya pasamos los 100 likes. Vamos por los 200.
0: Vamos.
3: Muchos me gusta.
0: Lateral. Que viene jugando para Ener Valencia. Valencia para Villa. Ahí se juntaron los hermanos latinoamericanos. Al medio. Hacia la media luna. Para que domine Ángel Romero. Romero toca en corto, viene a la posición finalmente de Palacio, primera intervención del chileno, toca Romero, Romero para Belmonte, Belmonte para Palacio, Palacio. ¿Cuántos extranjeros firmaron la planilla? Claro, contalo bien, porque del medio para adelante son todos hermanos latinoamericanos. Palacio, ¿no?
2: Villa,
0: Romero, Villa, Enen,
2: claro, Alarcón.
0: Pelota que viene jugada de Belmonte, cortita para William Alarcón, que ahí está el chileno combinando corto con Blanco. Blanco para Alarcón. Alarcón soltando hacia la posición de Belmonte. Belmonte de 8 entre líneas. Romero de frente al área. Romero para Valencia. Era buena. Marcó perfectamente Alejandro Maciel. Falta el ataque. Más luego para recuperar rápido. Ángel Romero, tiro libre, será de Central Córdoba, que la pasa muy mal en la Bombonera.
3: Mañana se juega el clásico paulista, Palmeiras contra San Pablo. Pone todos los titulares a San Pablo, solamente guarda a Luciano, que está con una molestia para el cruce frente a Boca.
0: O sea que van a tener un flor de desgaste, van a tener, ¿no?
3: Y por lo menos, mucho menos descanso que Boca, ¿no? Que guardó casi todo.
0: Levantando a Guerra arriba para devolver de cabeza Figal. Nítido devolvió de cabeza. Le va a quedar por el otro extremo de la cancha a Facundo Mancilla. Zahir Facundo Mancilla, el rosarino del metro 90. Defensor por izquierda. Línea de tres en Central Córdoba de Santiago. Balón que viene de Santiago Moyano. Larga para Iacobelli, de puntero derecho también Martínez. Fue al balcón del área, vestido de amarillo, patito. Leandro Bray para quedarse con la pelota. Y Bray sale con Lautaro Blanco. Larga para que vaya a buscarla tirando la diagonal para...

0: Tardelli para Central Córdoba, entregó mal al medio, marcó muy bien Romero, muy involucrado, producto del gol, ¿no? La confianza que te da un gol, claro, el tipo claro. cortó en la mitad de la cancha, Romero. Romero recibió de espalda la marca, giró de 8, soltó para Dylan, va Gorosito, Gorosito, centro, Valencia, gol. ¡Gol de Boca! Para Ángel Romero, como 8 giros de memoria, se la tiró a Gorosito, desbordó la línea de 5, Gorosito por derecha a toda velocidad, metió el centro rastrero, y frente a la fragilidad de los tres zagueros, Valencia, Ener Valencia, abrió el pie cruzando el Ecuador, y mandó la pelota en el pase a la red, al fondo del arco, 11 minutos y algo más, Boca, Boca es una canción en este viernes nochero, es una canción que conjuga profundidad, precisión y muy buen juego. Y Central Córdoba es un tren descarrilado. El ferroviario 2-0 Boca en Valencia, recién en 12 de la etapa inicial.
1: Así como lo había hecho desbordando por su andarivel Lautaro Blanco, subió, se proyectó, se tuvo fe, se mandó con determinación y autoridad. Dylan Gorosito metió ese centro. Valencia tuvo que tocarla, empujarla al gol ante un Central Córdoba que defiende muy mal y un Boca que está enchufado con jugadores que decíamos querían mostrarse y cómo lo están haciendo en 12 minutos ganando ya 2-0.
2: Primer gol para Valencia con la camiseta de Boca, su gol número 188 en su carrera, en su partido número 598.
0: Mientras tanto, la salida por izquierda de Central Córdoba. Allí la trae con determinación Darío Cáceres. Venía para Sequeira, le rebotó, la ganó en la mitad del terreno. Belmonte la puede soltar. Belmonte para Palacio, lo derrumbaron. Por adentro viene Villa, por adentro viene Villa. También lo chocaron. Falta, falta de Matías Vera. Está totalmente resquebrajado el equipo de Sebastián Domínguez. Y la importancia de los dos laterales en ataque para Boca. Dylan Gorosito en el segundo gol. Y ni que hablar Lautaro en el primero, ¿no?
1: Sí, por supuesto. Y un Central Córdoba que muestra otra cara de visitante, de local contra Independiente, jugó más adelantado, no jugó con línea de 5, jugó con volantes bien abiertos y con más espacio. Ahora está muy retrasado y encima está defendiendo mal.
0: Es una pesadilla el partido para los muchachos de Santiago. A esta altura, perder 2-0 en 13 minutos y el Vasco sonríe. Esboza una sonrisa pensando y se le abrió el arco a Ener Valencia que lo estaba necesitando. También a Ángel Romero que lo necesitaba más que Valencia, porque hace más tiempo que está. Está tanto, domina Alarcón, pausa de Alarcón. Jugando en corto para Figal, se juega con la melodía que se le canta a Boca. Ahí la tiene Alarcón, Alarcón combinando con Figal, 2-0, Boca. Gana en la noche de viernes, en el despegue de la novena fecha.
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0: Juegue, Pepe, juegue.
2: Y estamos a 18 suscriptores de llegar a 145.000 polacos.
0: ¿Sí?
2: Que vengan a suscribirse.
0: Perfecto, perfecto. ¿Sale algo? ¿Hay que pagar algo?
2: Y hay que armar el Morphy, ¿no? Algo.
0: Pero no, pero digo, ¿tenés que pagar para algo para suscribirse? No.
2: Claro, pero
0: no.
2: Yo digo armar un Morphy ya que estamos...
0: No, podemos armar una gran peña con grandes invitadas. Claro, por supuesto. Dominando Pellegrino, Pellegrino, maniobrando Pellegrino, porque tenemos que pedirle la cancha a Riquelme por toda la gente que va a venir. Dominando Figal, Figal para Gorosito. Riquelme está en su pago con Oscar Córdoba. Pelota larga para Valencia, Valencia entrando por la derecha del área. Marca en esta casa, en esta cuestión de Maciel. Sin embargo, la pelea la ganó Valencia. Le dio tapón arquero, rebote. Palacio, Palacio, apertura por la derecha. Y está Romero, centro, atrás, gol de Villa. Uy, la tiró afuera. Lo tiró afuera, la agarró mal. Con el arco desnudo porque Aguirre estaba corriendo por el área chica. Primero lo tuvo Valencia, después el centro atrás de Carlos Palacio. Villa, era gol, créemelo. Le dio de derecha, rebotó en una marca, de que la agarró mordida Villa. Y rozó en una marca, Boca tuvo el tercero. Está muerto el equipo santiagueño.
1: ¿No fue infracción de Villa sobre el número 33?

0: No me parece.
1: Lo cierto es que lo tuvo Boca, y lo tuvo Villa.
0: El córner, Lautaro Blanco, el córner, el cabezazo, ganando de arriba de Figal, que se llevó a puesto. Un jugador de Central Córdoba, cabezazo elevado. Boca podría estar ganando 3-0, 4-0 a esta altura, y recién van 16 minutos de la etapa inicial.
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0: Ya vamos a corregir algunas cuestiones en las pantallitas con los equipos y demás. Porque la gente nos ayuda, por supuesto, a manejar, a detectar algunas minucias también en la pantallita del canal de YouTube. Balón atrás de Figal. Figal juega para Bray. Qué fácil se le hizo todo a Boca, ¿no? Qué cómodo, qué fácil para manejar los tiempos. Qué rápido, tal cual. Qué rápido. No estuvo a la altura. Central Córdoba, retroceso de Belmonte, la perdió. A ver, Iacobelli, el 10 toca en corto, Iacobelli para Saltita. Saltita por izquierda para que reciba Darío Cáceres, el paraguayo, jugando para Iacobelli. Gran pase para Darío Cáceres, va hasta el fondo, está en recaba. Y la falta, así de Gorosito, lo agarra del brazo, sí. Y Darío Cáceres le grita enloquecido en tono guaraní. Lo tenés que amonestar. Y lo amonestaron. Adilan Gorosito en posición de win izquierdo, tiro libre de Central Córdoba de Santiago.
1: Y porque tiene estas cosas Central Córdoba, cuando la pelota pasa por Iacobelli, allí se ilumina el ataque del equipo santiagueño, una buena posibilidad, el pase de Iacobelli. Cáceres no pudo proseguir su carrera porque lo tocó Gorosito, lo frenó, y por eso la amarilla.
0: Axel Orrego, Andrés Hernadas, Gabriel Páez, Manuel Maida, Carlos Acevedo, Héctor Falero, José Luis Collado, Mario Roja, una banda loca, descontrolada, hermosa en el canal de YouTube de Riratores y también la inmensa oyentada de Radio 750. Tiro libre, a veces Queira le va a dar con Roca, a ver si le pega el arco. Desde ahí, ángulo cerrado, pero le va a dar, Sequeira, en el borde del área chica, en el ángulo, devolvió fenómeno el Toto Belmonte porque se dio cuenta que metía rosca. Sequeira, la pelea Iacobelli, taco muy bueno para Barrera, centro de Barrera, marca de Figal, que primero controló con zurda, después de derecha devolvió al círculo central y va Valencia, pausa, dominando Iner la tuvo un instante más y se lo comió volviendo desde atrás Matías Vera tocando en corto. Vera combina con Martínez para Sequeira, gran anticipo de Figal, de buen partido en el arranque, va para Palacio de 8, Palacio en la posición de Gorosito, Barrera se le va encima y entonces Gorosito, Dylan juega atrás para el arquero Bray.
3: Atención con el mercado de pases, preguntó Independiente a Boca por Milton Jiménez.
0: Sí.
3: Boca le dijo dame a Montiel, hagamos un intercambio por Montiel, la respuesta del rojo fue negativa.
0: Alberto López da Silva manda saludos desde New York.
1: Qué grande.
0: Nueva York. Sí, totalmente yendo por Times Square en un día tan especial y tan particular de septiembre.
1: Claro.
0: Dominando Figal retrocediendo. Figal la juega para Bray. Impacta el arquero de Boca, arriba para que vaya Villa de cabeza, al círculo para Palacio arrancando de 8, ahí la tiene Palacio, pica Blanco, pelota para él, va Lautaro Blanco, control orientado para escapar por izquierda, le gana la posición muy bien Martínez, sale por afuera, no le haga falta Lautaro, ahí va Martínez cuerpo a cuerpo, barre y la gana, la extirpa, buenísimo Blanco que tira un taco, queda finalmente Martínez, que la peleaba con él igual, ahí la tiene Saltita, arranca muy atrás, viene para ver a jugar el doble 5 de Central Córdoba, Santiago del Estero, 2-0 Boca por Ángel Romero y por Valencia.
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3: Hoy renovó su contrato con Paraguay. Gustavo Alfaro será el técnico de la selección en 2030.
0: Por favor, celebro especialmente y seguimos esperando las máximas.
1: Claro.
0: Estamos necesitando máxima.
1: Los aforismos.
3: La tormenta eléctrica.
0: Totalmente. Por favor, les pido a los dirigentes de la Federación Paraguaya que armen la renovación de contrato, una presentación, un anuncio oficial y que Alfaro despliegue las alas del intelecto. Dominando. Martínez tocando el corto, retrocediendo hacia la posición de Maciel para... Y Sebastián Domínguez le están pensando, y ahora cómo carajo resolvemos este entuerto, ¿no? A esta altura le están pensando, bueno, que no nos voleen, aunque sea, ¿no? Que no nos voleen. Y Boca regula, Boca gana 2-0, 20 minutos, primera etapa y el martes estamos, con Alejandro Apo para el partido de vuelta. en San Pablo, en el Morumbí. Boca se la tiene que jugar frente al San Pablo, pero con el equipo titular mientras tanto. Domina. Domina, Saltita, la tira todo por izquierda para Barrera. Barrera con ella, de buena izquierda en el área, cede para Saltita, lo desequilibraron, no hubo falta, no hubo falta, no hubo falta. Esa es la respuesta de Boca con Figal. Conduce Figal, cuatro que atacan de Boca, cuatro que defienden de Santa Córdoba. Figal, que no es asistidor, se la dio mal a la derecha, insólitamente a Palacio. Después la mandaron por un costado, lateral de Boca, lateral de Dylan Gorosito. Sí, Pablito, decías.
1: Palacios está jugando detrás del 9, detrás de Edgar Valencia, y allí es donde trata de tocar y de abastecer a la derecha y a la izquierda a sus compañeros. Creo que está haciendo un buen trabajo, está entregando bien casi toda la pelota que toca.
0: Tal cual, bueno, ahí estamos arreglando el tablero, porque es verdad, en la planilla está, de la pantallita, ¿no? El equipo Central Córdoba con el nombre Boca y Alberre. Bueno, claro. Le estamos cumpliendo el sueño a los jugadores santiagueños.
1: Claro, que el jugador de Boca, claro.
0: Boca, claro. Claro.
1: Ahí está.
0: Tomémoslo con humor. La salida, finalmente, de Moyano. Moyano para Maciel. Maciel triangulando con Matías Vera. 2-0 Boca. Mientras tanto, Vera combina en corto con Maciel. Boca le ha dejado la pelota un rato a Central Córdoba para ver qué onda, ¿no? Mientras tanto, la cruza Maciel, todo por izquierda para la Barrera. No se alzó la Barrera para dominar esa pelota. El lateral de Dira Gorosito le corresponde a Boca. 2-0 en 22.
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0: Hoy, 11 de septiembre, también se cumplen 49 años de uno de los hechos, de los episodios más preponderantes de la historia del deporte argentino. Abre los ojos como el lodo de oro, Pablito. La tiene Matías Vera. Vera combinando el corto. Vera soltando a la posición de Moyano. La cambiaron todo por izquierda para Darío Cáceres. Buena marca de Dylan Gorosito. Hace 49 años, un maestro. Guillermo Vilas ganaba el Abierto de los Estados Unidos. Lo que después fue Forest Hill y hoy es el US Open, ¿no? Le ganaba al celebérrimo Jimmy Connors 2-6, 6-3, 7-6, 6-0 el último set. Fue demoledor lo de Guillermo.
1: Qué bárbaro, muy bien.
0: Lo recuerdo, y cuando termina de meter el último punto y consagrarse, hay un salto de Guillermo mirando al cielo con los brazos elevados, raqueta elevada y las piernas recogidas, ¿viste? Un salto glorioso de Guillermo con su melena y su vincha al viento, de esos saltos que quedan grabados en la memoria popular. Una de las más grandes gestas, sin duda, de Guillermo Vilas y del deporte argentino. 6-0 el último set a Jimbo. A Jimmy Connor, que era un verdadero animal en aquellos tiempos donde se convivía con Björn Borg, con Ivan Lendl, un poco más atrás, con figuras muy jóvenes como John McEnroe, Vita Gerulaitis, qué sé yo, y tantos otros, ¿no? Tantos personajes ilustres, Ilir Astase, y por supuesto Vilas estaba allí generando historia como en aquella jornada en los Estados Unidos, en lo que era en aquel tiempo Forest Hill. Mientras tanto, escapa por izquierda Lautaro Blanco, viene para Villa, Villa para Lautaro Blanco, lo barrió Martínez, se la mandó por última línea, es córner de Boca, que está para el tercero, para el cuarto y para lo que se le cante.
3: Y nosotros estamos para pedir los 200 me gusta, estamos a 17 likes, 17 pulgares arriba y pasamos la barrera de los 200 me gusta, vamos por eso.
0: El córner que vuela al área, un primer rechazo, después la sacó finalmente Saltita González, la revolvió para ponerla lo más lejos posible de, la verdad, de el área de Central Córdoba. El amigo Andrés Hernández dice, y jugaban con raquetas de madera, ahí sí,
1: claro, claro,
0: de verdad esa. ¿Sí? Mientras tanto, algunos ya jugaban con raquetas de metal, pero en el caso de Vila jugaban con raquetas de madera, sí señor. Salida por izquierda, viene a la posición de Carlos Palacio, se vino por este lado, viene para Belmonte, Belmonte entre líneas, combina muy bueno para que venga a buscar la Villa. Villa se centralizó casi de doble 9 atrás de Ener Valencia, marcó Saltita, Saltita por la derecha, Saltita para Martínez, lo atendió la Saltita al árbitro, conseguimos que la trae el 10, va el zurdo y Jacobelli por adentro, abrió por la derecha para Martínez, centro, dio en la cabeza de Pellegrino, balón por última línea, es córner, córner, Central Córdoba, lo amonestaron a Belmonte por la patada que dio en la mitad de la cancha, Pepe.
3: Recordemos que se le abrió una ventana al chileno Palacios después de la salida también de Zenón, que se fue al Atlas de México, 6 millones de dólares para Boca, una cifra parecida a la que Boca había gastado cuando lo compró de Unión de Santa Fe.
1: Muy enojado Belmonte con Falcón Pérez por la amarilla, pero se le fue la pierna a Belmonte contra Saltita González.
0: Volará el córner de la derecha. El centro que va a volar de Barreras del ángulo derecho. Centro, Barrera, la peinada, segundo palo y está el descuento, el rebote, la pelota viva de la área chica, se va abriendo para que domine Brey. No la podía conectar Maciel. Un centro, primer cabezazo, Boca quedó mal parado. Maciel le fue a buscar. También Sequeira, pero no podían rematar con dureza el gol. Como pudo cayéndose, Maciel la cruzó. Pero la pelota no fue para el arco. Se fue abriendo en el área chica y finalmente Brey se quedó con la pelota. Se arrimó, aunque mal no sea, una vez el equipo
1: sandalero. Es que lo veo con ganas, lo veo con mucho carácter a Central Córdoba, con la intención de ir a buscar el descuento para meterse en partido, lógicamente. Como puede, a los empujones. Aquí estuvo cerca después de varios rebotes.
0: Mientras tanto, pelota profunda que viene el autor blanco para Villa. Cobertura de Martínez, batada a un costado del área. Alan Aguirre se queda con la pelota. El arquero y capitán de Central Córdoba, 2 a 0. Boca con tamaña claridad.
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0: Mientras tanto, pelota larga para que vaya a buscar la barrera entre los dos centrales de Boca, va a perder. Dominó Brey entonces, porque los dos salieron de Boca, la dejaron correr, la ponemos con la suela Brey, que pasa una noche calma, serena, de, digamos, sin tener que atravesar momentos de zozobra. Ahí la tiene Darío Cáceres, Cáceres tocando un cortito, viene para Matías Vera, Vera jugando hasta si yo de Boca, quedate tranca porque la manejan entre defensores y volantes, ante la presión de Boca es más, la jugaron para Aguirre, lo empujó en el Valencia, falta, en el contra Aguirre, en el área propia, tiro libre de Santiago del Estero, mañana Víctor Hugo, Viviana Vila para Atlético Tucumán en River, bueno, juega Cuña de tres. No puede volver Moreno, va Fausto Vera. Y adelante, Andrada, Correa, Almada, Tomás Galván y Driussi, ¿no?
3: Le tiro una cortita de River.
0: A ver,
3: quedó vacío el container. Se fue Bustos al Coritiba y también Viña, que su pase es del Flamengo, se va a jugar al Cruzeiro.
0: Ah, mira vos. Ah, logró club.
3: Tiene buen representante Viña, ¿no?
0: Qué matalón se mandaron ahí, ¿no? Deo, el container, todo eso. No, pelota de Moyano por la derecha para que vaya Martínez, de extremo, cuerpo a cuerpo con Pellegrino, la pelota se le va al bueno de Fernando Martínez, el platense, por última línea el otro jugador de Temperley y de Gimnasia Grima La Plata, saque de meta de Brey, vos gritaste aquel gol, Pepito, ¿no? De Martínez para Temperley, frente a Rima, y la Copa Argentina, ¿no?
3: Histórico,
0: claro, amorcito, claro. Mirá si no lo vas a gritar, Laura Caragrian, un Reatores.
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0: 28 y fracción. Si quieren, ya de tantos amigos que tenemos en el canal y tú también en la radio, nombre de grandes maestros, maestros futboleros de la vida, lo que se les cante, va. Nosotros le estamos dedicando a un gran maestro como Norberto Galazo esta transmisión, ¿no? Perdió la pelota Saltita, le quedó en el Valencia, que en vez de progresar y encarar, quiso rematar por arriba el arquero, unos 40 metros, se la pasó al arquero, más que nada, la gente igual lo aplaude, a pesar de este desquicio, porque hizo un gol, y la gente empieza a tomarle cariño al ecuatoriano.
1: Sí.
0: Con él.
1: Y en 30 minutos Boca gana 2 a 0 y bajó los decibeles, se trancó se arriba, para ver si puede meterse en partido.
0: Pelota que viene de Moyano al borde del área para Martínez, también para Sequeira, marca. Viene firmado Pellegrino, manda por un costado de cabeza lateral que le va a corresponder, por supuesto, a Central Córdoba, de Santiago del Estero. A propósito de Copa Argentina, de Boca, el expediente con Vélez, le van a dar los puntos, ¿no? Olvídate, o sea, se va a homologar que Boca es el clasificado, ¿no? Mientras tanto, mira, Jacobelli afuera, sacó el remate con Sorda, afuera, elevado. La agarró mal, se levanta los cabellos. Jacobelli, no le queda mucho. Frontal al arco, no le agarró bien de Sorda. Era buena, ¿eh? Para Central Córdoba, triangularon por el medio. Jacobelli tuvo margen desde la media luna. Le agarró mordida y la tiró afuera.
1: Por eso te digo, Polaco, se quiere meter en partido Central Córdoba, por lo menos desde su ambición, desde su carácter, va a buscar, consciente de sus limitaciones, un gol para meterse.
0: Totalmente. Bueno, en el fútbol está lleno. Acá hay el amigo Andrés Arrada, cuando lo chocaron feo Belmonte, aunque quedó peor el de Santiago del Estero. El árbitro deja correr dominando. Williams al arcón, se le entregó Malavilla. Marcó Maciel, Maciel para Saltita. Saltita a la derecha para Martínez. Ya tiene Martínez por afuera. Le va Moyano. Va para Iacobelli. Iacobelli, zurdo por la derecha. Cede para el 33 Moyano. Me ata de win derecho Moyano. ¿Qué hace? Vuelva a la saga, maestro. Pelota de Vera. Vera para que Mancilla le pegue de afuera. Mancilla abrió por izquierda. Viene para Darío Cáceres. Cáceres para Barrera. Barrera de una izquierda. Aceleró. Escapó el Chango Barrera. Se mete del área. Se la pellizcó. Muy bien de atrás. Sin falta. Dylan Golosito. La saca finalmente en zona defensiva. Ángel Romero, le queda Palacio de 10. Lo chocaron, pero igual la soltó para Nervo. Lecha cruzó la hora central, la cruzó para Villa. Villa la va a buscar por el otro lado. Cierra, finalmente gana la posición Moyano. Choca con la humanidad de Villa. La pone por un costado para el error de costado, pero se le fue finalmente a Martínez, que retrocedía enloquecido para evitar que la pelota se caiga de la cancha. Lateral de Boca, que maneja Piacere. El partido ya 2-0.
3: Le preguntaron al mellizo Guillermo qué pensaba de esta historia de la Copa Argentina. Dijo: sabemos cuál es la situación del partido, esperamos que se defina. Pero, fue lo único que dijo el mellizo.
0: La verdad, entre nos, no se va a meter en quilombo el mellizo. Si no, ya hubiese tirado alguna, ajá, claramente. Pero ese Guillermo de Boca. Pelota de Lautaro Blanco, diplomático, Guillermo, si no sabés cómo salía con artillería pesada ya. Devolución hasta ahí, no va de Maciel, gana Belmonte. Belmonte soltando por la izquierda para que vaya Blanco, Blanco en posiciones de ataque. Gran partido de Blanco. La quiso entregar y de hecho la entregó para Alarcón. Mandó por un costado Iacobelli, lateral de Boca, que gana 2-0. Frente a un rival que está atravesando un momento de enorme impacto anímico, ¿no?
1: Sí.
0: Y bueno, y vos, una mínima reacción, sí, pero no tiene con qué. Pelota de Belmonte de 5.
1: Salvo cuando pasa por Iacobelli.
0: Bueno, ese juega bien, ese juega bien. Desde Chivilcoy, el amigo Leonardo Cabrera. Manda saludo a Leonardo Figueroa, está medio enojado con alguna decisión en favor de Boca. Pelota de Villa, hasta acá está todo bien. Va Villa, cargando Villa, va entre dos. Se la concedió mal a Palacio, que estaba por delante de él y por izquierda. Fracasó en ese intento de pase, en esa cadena de pases. Dominó a Lara Guerra en 32.
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1: No está pasando un buen momento Villa en Boca. De hecho, se esperaba mucho más de él. No sé si no se encuentra cómodo, si fueron aquellos silbidos en el primer partido lo que lo desacomodó un poco. Lo cierto es que no está preciso, no está rápido y recién acaba de perder un gol muy claro, ¿no? Una posibilidad muy clara.
0: Escuchá la bombonera, escuchalo, escuchalo. De Palacio de 5, la tiró todo por la derecha para que vaya Ángel Romero, el autor del primer gol. Devuelve de cabeza Maciel, va a buscar en el Valencia, tirado de 8, intentó tirar la larga para escapar de Darío Cáceres. Dio la humanidad del paraguayo, voló fuera de la cancha frente al Vasco al banco del Vasco. Lateral le corresponde a Boca, que gana 2-0.
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0: La mano es así, más o menos. Boca gana 2-0. Yo los dos primeros goles antes de los 15 minutos. 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Allí están los jugadores calmos, tomando un copetín, manejando la cuestión. Domina Ángel Romero por la derecha para Dylan Gorosito. Gravitante en el segundo gol. Va Romero, que hizo el primero, toca para Belmonte. La pide otra vez Ángel Romero. Romero la cambia de derecha a izquierda. Para Lautaro Blanco, profundiza, verticaliza su corrida. Viene para Villa, Villa de la izquierda al centro. Maneja la pelota Villa, Villa retrocede para Pellegrino, mitad del terreno. Pellegrino combina con Jorge Nicolás Figal. La pone abajo de la suela. Juega para Pellegrino. Pellegrino soltando para Villa. Villa, otra vez para Pellegrino. Y el equipo santiagueño no sabe si ir a presionar más alto. Si quedarse a la retranca. Tiene un despelote total en Santiago del Estero.
1: ¿Y saben lo que le falta a Palacio? Porque entrega todas las pelotas bien.
0: Pero
1: le falta sangre. Falta un poco más de vibra, ¿no? Muy tranqui el chileno.
0: Un cambio de frente que viene para Lautaro Blanco. Blanco la puede jugar para Villa. Blanco la pinchó, venía para Villa. Marca en este caso de Moyano. Moyano para Martínez. Hacia adentro para Iacobelli. La protege el 10, que está jugador del gol, dice Iacobelli.
1: Claro.
0: Se dio por el gol, la quiso cruzar. Él está defectuosamente. Volvió Nervalencia, pierde el terreno. Retrocede. Viene para Toto. Toto Belmonte triangulando con Ángel Romero. Se soltó Romero. A veces Romero viene por el medio. Nervalencia va a la derecha. Villa también se cierra. Haga hagan lo que quieran, dijo el negro.
1: Hagan lo que quieran, eso pareciera haber dicho el técnico de Boca, porque los jugadores están, como dijo el polaco, relajados después del 2-0 tempranero, sí, ante un rival que no puede reaccionar.
0: Jorge Villanueva nos hace una propuesta imperdible. Vengan a Bonifacio, partido del Guaminí. Vengan a la capital del pejerrey en Laguna Alsina. Oh. Vamos, vamos todos para allá con Yamila.
1: Vamos.
0: Va mirando Palacio, arranca, cruza la área central. Va Palacio, va para el área, va para el área, toca y la va a buscar. La esperó demasiado Valencia, cerró uno de los tres zagueros, la ganó en la mitad de terreno finalmente. Williams Alarcón, Alarcón para Figal. Figal. Otra vez para Alarcón, apertura por izquierda para Blanco. Pausa de Blanco, retroceso de Blanco. Blanco va a jugar a la posición de Figal. El maestro Tabárez, dice Paola Carolina. Otro maestro fue Sabela. Sí. Y no olvidemos a Fuente Alba, claro, el maestro.
1: Bueno, claro.
0: Por supuesto.
1: Claro, claro.
0: Gracias, Paola. A ver, Tabárez, maestro de verdad, de guardapolvo blanco, maestro recibido.
1: Maestro rural.
0: Maestro rural. Como sabe quién. Qué lindo recordarlo, ¿eh? En su día, querido Julio, a Julio Ricardo.
1: Oh,
0: maestro,
1: por favor.
0: Maestro del periodismo, maestro de la palabra. Maestro también en cuanto a esa sensibilidad humana tan especial. Pero además un maestro de guardapolvo blanco, de tiza y pizarrón. El maestro de Nito Mestre, que vio el nacimiento de Sui Generis. Y el Damaso Centeno.
1: El Damaso Centeno
0: del
1: caballito. Sí, señor.
0: De Julio.
1: Qué grande, qué grande.
0: Tiro libre que le va a corresponder a Central Córdoba después de la pirada que intentó Iacobelli. En forma lejos a Abreu, que acomoda la barrera contra el poste izquierdo. Lautaro, más acá, más acá. No, anda más allá. Acá está bien, le dice Lautaro. Está bien. Tiro libre Central Córdoba, no es para darle al arco. Mientras se escucha en la bombonera. Apertura de Iacobelli por la derecha para Barrera. Centro. Para el segundo palo, Alejandro Massini, la gol no lo tomaron bien al 2, se elevó y pasó por arriba, le peinó la cabeza a la Saviola, ese centro de la derecha a Massini, ahí tuvo el descuento Central Córdoba.
1: Se pudo haber metido en partido, cosa que quiere hace rato hacer el equipo de Sebastián Domínguez y no lo logra. Buena chance, buena aproximación. Estaba pensando por entre maestro y profesor.
0: Sí, querido.
1: La característica del maestro es más paternal, ¿no?
0: Una figura
1: más chico.
0: Una falta dura contra Sequeira, dura, sí. Sequeira intentó escapar y Pellegrino lo levantó del aire, a 3 metros del área. Pellegrino sin necesidad se tira de esa forma. Le metió un patadón, pero de bruto, ¿viste? Porque Pellegrino puede acompañar. Sequeira se viene de la izquierda para adentro.
1: De torpe.
0: De claro. Torpe, se lo llevó puesto. Llegó tarde a Barret, pero llegó muy tarde. Lo levantó por el aire a Sequeira. Por lo menos lo tienen que amonestar, ¿no? Ya fue con Pérez. Lo amonestó, ¿no? Pepe.
1: Sí,
3: señor.
1: Amonestado.
3: El tercero en Boca. Gorosito, Belmonte y ahora Pellegrino.
0: Tiene un buen tiro libre. Ahora Central Córdoba para un diestro. Carlos Lazo dice, el maestro Longaniza. Sí, bueno, Longaniza Pellegrino, obviamente.
1: Claro.
0: Mauricio.
1: Claro.
0: Tiro libre de Central Córdoba. Quedó afectado Sequeira, pero lo va a pegar igual. Le da un besito a la pelota. En forma recta al arco, Bray acodado contra el farol, parece un guapo ahí acodado contra el farol, contra el poste derecho. Va acomodando el vallado, le va a pegar Sequeira, que se recuperó por supuesto del patadón insólito de Pellegrino, que no manejó los tiempos. Entra la multitud, y se grita, no para de gritar en esta noche de viernes. Por ahí lo veo a Diego Armando Brancatelli, que está como loco. No se pierde una, está totalmente del tomate. Tiro libre Sequeira, perfil para el diestro. Va Sequeira, es buena, le dio, rebotó en la barrera. ¡Otra vez Sequeira! Fue mejor el segundo tiro, que se fue elevado. Arriba del ángulo, apenas que el primero que dio en el vallado, saque de meta de Leandro Bray.
1: Buen remate de Sequeira, el segundo. El primero dio en la barrera, el segundo muy cerca del travesaño de Bray. Vos y yo tuvimos un maestro en común. Muy, pero muy querido. Extrañable. Que en la puerta de la radio 7.50 está su figura.
0: Don Antonio, por supuesto. Don Antonio Carrillo.
1: Sí, señor.
0: Fue maestro. Un autodidacta, ¿no?
1: Un fenómeno, claro, claro, claro.
0: Un autodidacta el tipo, ¿viste? Pero un personaje extraordinario.
1: Entrañable. Entrañable.
0: Entrañable. Alberto López da Silva, donde ha caído Belmonte y lo están atendiendo. Hablando de maestro, dice el turco Osvaldo Hueve. Y por supuesto, por supuesto. Decía Pepe,
3: ya se juega en Salta, Gimnasia y Tiro y Tristán Suárez, 5 minutos, 0-0. Y pedimos los me gusta polaco porque
0: vamos,
3: queremos,
0: por favor,
3: queremos llegar a 2.50 antes del final del primer tiempo.
0: ¿Cuántos somos? Somos 800, ponés, 750. 223 me gusta. ¿Hasta cuándo podemos llegar? 250.
3: 250 ahora en una ráfaga, ¿no?
0: En una ráfaga de amor, ráfaga de likes. Levantando Breya ya por la derecha para que salga Gorosito. Gana en el retroceso. Barrera, Diego Barrera la pone por el costado frente al banco de Central Córdoba, lateral de Boca, que gana 2-0 con los goles de entrada nomás de Ángel Romero y de Ener Valencia.
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0: Mañana relata Víctor Hugo, relata Atlético Tucumán y el millonario River Plate. ¿A qué hora va el partido este Atlético Tucumán-River?
3: El partido después de las 5, desde las 4 de la previa.
0: Perfecto, Víctor Hugo, Viviana Vila y gran elenco en relatores, imperdible. Cada vez que el maestro empuña el micrófono.
3: 5:30 el partido, 1:30 de previa, desde las 4.
0: Oh, todo lo que vamos a tener para compartir. Pelea Figal, pelea con Sequeira, cae Sequeira, mete Figal. Mete también la tranca Gorosito. Sequeira le aguanta desde el piso y lo mira al alto como diciendo, no vas a cobrar nada. Otra vez Sequeira. Sé que me están matando estos tipos. Sequeira juega para mira, mira para Iacobelli, encara a Iacobelli por adentro. Marca de frente. Muy bien Pellegrino. Que pasa el ataque. Pellegrino para Ener. Ener flota como volante por izquierda. Intentó un pase cortito a Blanco. La jugó para atrás. Se la dio un rival. Brey tiene que salir del área y le dieron un patadón. Increíble lo de Valencia. Valencia está en la luna. Viste, hizo el gol. Todo bárbaro. Tiró un pase para atrás sin mirar. Como tres. Se la tiró para atrás un zaguero. A Brey, anda a saber qué le pasó por la cabeza. A Ener. Brey desesperado. Tuvo que jugársela contra un Sequeira que se tiró a barrer para trabar al arquero, para trabar pelota y todo y poder tener la posibilidad de convertir. El tema que llegó un instante tarde, Brey rechazó. Sequeira lo levantó por el aire, lo mató. Hay que atenderle, hay que reconstruirlo a Brey. Hay que sacar la amarilla a Sequeira, ¿no? Por lo menos.
1: Y está como en otra sintonía, Valencia. Ener, no sé si está, no quiero decir que está grande, debe tener 33, como mucho, pero está fuera de timing, totalmente a destiempo. Metió una pelota muy incómoda para Brey, que terminó con esta jugada.
0: Tal cual, bueno, se recupera. ¿Estás bien, Brey? Ah, te duele el alma. Y sí. Tranquilo que ya se termina el primer tiempo. Vita el terreno, mete Vera, barrio abajo Palacio. Le queda Iacobelli, cambio de la derecha. Como 8, como interno por la derecha, por izquierda para Darío Cáceres, sube, pero no tanto. Viene Cáceres, se frena en tres cuartos y ahora quién se la da. A Barrera, lo marca, lo perturba Dylan Gorosito, que metió una subida espectacular. Inyectó por la derecha para meter el centro hacia el gol de Ener Valencia, ¿no? Que la tuvo que empujar, la verdad, frente a la fragilidad de los tres zagueros y un arquero que siguió, viste, atónito, sorprendido,
1: sí,
0: en el área,
1: claro,
0: chica.
1: Claro,
0: ¿no?
1: Claro, claro. A los 10 minutos recordemos que Boca ya ganaba 2-0 con los goles de Romero a los 4 y Ener a los 10.
3: Ener tiene 36 años, pero recordemos que viene de jugar en México, ¿no? Sin ánimo de ofender a la gente de México, no es lo mismo la velocidad del fútbol mexicano que la del argentino.
0: Esto, mientras tanto, domina por la derecha Moyano. Moyano toca en corto, viene para Iacobelli. Iacobelli cediendo para Saltita con el revés del pie. La jugó para Barrera, por adentro Barrera ante tres de Boca. Se lo comieron los volantes de Boca. Viene Belmonte. Belmonte atrás para Gorosito. Gorosito no se la dé bien. Ángel Romero, que en el primer tramo, bueno, hizo el gol. Todavía después casi que no participó el juego, al igual que Palacio, ¿no? Poco de ellos.
1: Poco.
0: Villa también, porque la tiene más Santiago del Estero. Engancha, engancha. Barrera, centro, la peinó Sequeira contra el segundo palo. Alcanzó a marcar muy bien en esa batalla aérea. Pellegrino de cabeza la manda por última línea. Es córner del Ferro Boyario.
1: Y es bravo Sequeira, porque exige con su presencia ofensiva allí en el área, se faja con los centrales y además es el dueño de los tiros libres de las pelotas detenidas de Central Córdoba.
0: 2-0 Boca. Primero Romero, después Valencia. un gol tras otro, una arremetida enloquecedora de Boca en los primeros 10-15 minutos. Descanso. El córner, un zurdo de Iacobelli, centro, primer palo desde la izquierda, devolución hasta ahí nomás de Ángel Romero. Otra vez Iacobelli, este gambeteador, la pirueta. Va Iacobelli, va hasta el fondo, centro, pierna extendida Romero para mandar otra vez al córner, tercer córner consecutivo de Central Córdoba.
1: El mejor de Central Córdoba, lejos. Iacobelli, si hay alguna ilusión en el equipo santiagueño, es porque a él, él la enciende.
0: Corner corto de Iacobelli, viene para Barrera, tiraron una pelota desde una de las bandejas y que tira de nuevo el corner. ¿Todo bien, Pablito? ¿La está llevando bien?
1: Sí, señor.
0: ¿Está pasando bien, hermano?
1: Encantado.
0: Perfecto.
1: Mamá, ¿quién tiene el lujo que nos estamos dando acá nosotros con una invitada acompañándonos en la mesa?
0: Corner corto, viene Barrera, escapa por la izquierda, hace otro corner. Este caso provocado por el futbolista Dylan Gorosito. Corre, que le va a corresponder el cuarto consecutivo para un Central Córdoba, que es verdad que tiene mucho mala pelota, pero no tiene demasiadas ideas, ¿no? Como para... Un abrazo para Pablito Rey. Abrazo grande, Pablo, querido. Volar al córner de Barrera. Voló el córner, el rechazo, y se terminó la primera etapa. Casi sin agregado, con un Boca que gana de manera clara, inobjetable, frente a un rival que se vio muy afeitado. De arranque, se le vino una tormenta tremenda encima al equipo santiagueño. En menos de 15 minutos, Boca lo invocó con Romero primero, después de una gran pelota que Figal le cruza desde el fondo de la zaga por izquierda. Villa, Blanco, centro, Ener no llega, se abrieron las aguas y Romero define por el segundo palo, entrando por detrás del ecuatoriano. Más luego, casi como un hecho de continuidad perfecta, Romero de 8, giro, pelota al vacío para Dylan Gorosito, con tremendos espacios aceleró, metió el centro rastrero frente a la quietud de los zagueros y del arquero. Ener Valencia le empujó al gol frente a la 12, como para entablar vínculo, como para tender un puente goleador hacia la inmensidad de la multitud. Se ha terminado el primer tiempo, gana clara, inobjetablemente, Boca, un Boca armado para la ocasión, aguardando la vuelta frente al San Pablo. Boca le gana Central Córdoba, se lo gana perfecto, sin duda alguna, inobjetablemente, se lo gana 2-0.
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3: Estamos en el descanso, gana Boca 2-0 frente a Central Córdoba de Santiago del Estero. Agradecemos a toda la gente que está conectada en el dial, en la 750, como nuestro amigo Diego, que nos escucha en Montevideo por la radio, pero pasa por el canal de YouTube a dejar su me gusta. Esperamos los likes de toda la gente que está del otro lado y por supuesto que se suscriban, que estamos a 7 suscriptores, 7 nada más, de llegar a 145.000 en la comunidad del canal de YouTube de Relatores. Recordá que ya están jugando Gimnasia y Tiro y Tristán Suárez por la primera B Nacional. Se está jugando este partido. Tristán Suárez, uno de los punteros, está visitando al conjunto del norte argentino, 0-0 en 13 minutos. Recordá que en esta fecha de la Liga Profesional, hoy temprano, jugó Newell's Old Boys de Rosario. Igualó 1-1 su partido frente a Vélez Arfield. Lo ganaba el Fortín, gol de Martínez. Lo igualó el conjunto leproso, gol de Alan Soñora en tiempo de descuento. También ganó Defensa y Justicia y aprovechó el empate del Fortín para subirse a la punta. Goles de Leandro Fernández, el histórico, y Barbona para el conjunto de Varela. 2-0 frente al conjunto de Darío Franco, que venía también encumbrado. Está ganando Boca 2-0 a Central Córdoba. Ángel Romero, el paraguayo, y Ener Valencia, el ecuatoriano, en la bombonera para darle el triunfo parcial a Boca. Ya te lo comenta Pablo Ferrando, lo está relatando el polaco Eduardo Caimi en Relatores. Recordá que también hoy en la B Metropolitana, Ituzaingó y Comunicaciones 2-2, Despósito y Sotelo para el conjunto verde. Heiderich y Quevedo, los goles para el cartero. También ganó Real Pilar como visitante con el Bochita Panzardi, 1-0 frente a Argentino de Merlo.
4: Por ahora, el AME Metro manda excursionistas 65. Le sigue ahí nomás. El conjunto del viaducto Arsenal 63, Camioneros y Talleres de Escalada 63, los que están en la pelea por los primeros lugares, completan la zona del reducido. Villa Dálmine 60, Italiano 58, Real Pilar 55, Comu con 50 y Armenio 48. Lo más importante de la Primera B Metropolitana. Recordá que además en la Primera Nacional, por supuesto, habrá fecha, por supuesto, mañana, y con mucha importancia la fecha 29 que ya arrancó, te decía, con Gimnasia y Tiro y Cristian Suárez. Mañana, sábado, 15 horas en el León Kobolski Atlanta Güemes, 15 horas también en Munro, Colegiales Chicago, 15:30 en Floresta All Boys frente a San Telmo, mismo horario en Villarrafo, Almagro y Maipú, 16 horas Ciudad de Bolívar como local frente a Central Norte, y 17 horas Quilmes frente a San Martín de San Juan. El día domingo, anoten, 15 horas en el Gallardón Los Andes San Miguel, 15:30 Almirante Ferro, 15:30 Estudiantes Acasuso, mismo horario para Patronato en el Grela frente a Temperley, 16 horas. Gimnasia de Jujuy frente a Rafaela, Mitre frente a Chaco Forever, Racing de Córdoba Morón, 16:30 Midland en Libertad ante Chacarita, 18 horas. Godoy Cruz Antonio Tomba en Mendoza frente a Colón, qué partidazo este. Y 18:30 San Martín Tucumano frente a Agropecuario Argentino de Carlos Casares. La fecha se cierra el día lunes. Defensores de Belgrano en Núñez recibiendo al Deportivo Madryn. Y te recuerdo lo que viene, por ejemplo, en Relatores, lo que viene mañana, por ejemplo, con las transmisiones. Por supuesto, vamos a estar con la Radio 750 y toda la multiplataforma. Mañana, 4 de la tarde, agenden, toquen la campanita en el canal de YouTube para que les avise. Atlético Tucumán, River Plate, relata Víctor Hugo, comenta Viviana Vila. 20 horas la continuidad con Chiqui de Mateo, con Lautaro Gravano y la info de Agus Paracha. Talleres frente a Unión. Y el domingo también doble función de Relatores, 18 horas. Independiente San Lorenzo con Kodakian y Alejandro Fabri. 21:30 relata Arcapalo, comenta Caballero. Otro clásico, Huracán frente a Racing. No dejen de suscribirse al canal de YouTube de Relatores.
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15: Comenta Pablo Ferrando.
1: Gana Boca al término de los primeros 45 minutos, un partido con mucha comodidad, porque a los 10 minutos ya estaba ganando 2-0 ante un Central Córdoba que vino a la Bombonera con muchas intenciones de tratar de discutirle el juego a Boca, sobre todo en la mitad de la cancha, cosa que no pudo hacer, porque Boca muy rápidamente se puso en ventaja y casi que lo sacó de partido a Central Córdoba. Ya a los 10 minutos ganaba 2-0 con el primer gol que llegó a partir de una buena proyección de Blanco, un toque con Sebastián Villa y después la devolución de Villa para Blanco y la aparición de Ángel Romero por el sector derecho en posición de delantero por la derecha, y allí definió ante la poca respuesta, porque no podía ser más, de Aguirre. 1-0 Boca en 4 minutos, pero antes la primera la había tenido Central Córdoba con un buen remate de Iacobelis, que es casi uno de los únicos organizadores que tiene Central Córdoba, de los tipos talentosos, creativos, con inventiva, que algo puede tratar de generar en un equipo escaso de recursos. A los 6 minutos, Barrera, otro jugador que insinúa más de lo que concreta, llegó para meter un buen disparo desde la izquierda hacia adentro, metiendo el chanfle con la derecha, la pelota cerca de los pagos de Bray. Y a los 10 minutos ocurrió lo mismo que había ocurrido, o casi lo mismo, parecido, por la izquierda, con la proyección de Blanco. En este caso lo hizo Dylan Gorosito por la derecha para meter un centro y abastecer a Ener Valencia, que entró con absoluta libertad para convertir el segundo gol de Boca. Reitero, cambió el desarrollo o lo que uno podría haber pensado, porque esto es lo que tienen estas películas que nosotros siempre les contamos, absolutamente impredecibles. Y a los 10 minutos Boca ya ganaba 2-0. Entonces todo lo que había pensado Domínguez para neutralizar a Boca se le complicó. Y Boca ya con el 2-0 se relajó. Creo que demasiado. Demasiado, porque se retrasó un poco. Ya no tuvo contacto ni tanta fluidez con la pelota como en los primeros minutos Palacios ni Ángel Romero. Poca participación también de Villa. Y entonces Boca fue ponerse 2-0 y después tratar de aguantar algunos embates de Central Córdoba con más corazón que fútbol. Así se fue el primer tiempo, que gana Boca 2-0. Bien, veremos qué pasa con el segundo tiempo, qué libreto utiliza Central Córdoba para intentar descontar y meterse en partido. Claro, los hinchas de Boca van a decir, pero ¿qué dice este hombre? La realidad es que le vendría bien al partido un gol de Central Córdoba para que sea un poco más entretenido, porque después de los 10 realmente decayó y fue el monólogo de Boca en los primeros minutos lo más interesante de estos 45 iniciales. Veremos qué pasa en el complemento. Por ahora gana Boca bien, con autoridad y con un rival que le cuesta muchísimo, que quiere pero no puede, pero al menos intentará en el segundo tiempo entrar en la discusión, al menos desde el resultado. Gana Boca 2-0 sobre Central Córdoba al término de los 45 iniciales.
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0: Está ganando Boca en esta noche de viernes. Después del empate de Vélez en Rosario frente a Newell's, en el final lo emboncó la lepra y lo igualó el equipo de Kudelka con el gol de Soñora, ¿no? Luego Defensa y Justicia le ganó a Gimnasia de Mendoza 2-0. Boca lo gana con tranquilidad, diría algún relator de antaño, sin despeinarse. Encontró rápidamente los goles, después reguló frente a un rival, como bien lo marcaba Pablo Ferrando, que no encontró camino, más allá de que tuvo mucho la pelota y casi no generó situaciones, salvo alguna de que pudo haber sido, que pudo haber terminado en un descuento de Maciel, una pelota cruzada en segundo palo, que el zaguero no cabeceó por poco cuando venía solo por el segundo palo.
1: Una de Sequeira, un tiro libre que pega en la barrera y en el rebote le pega.
0: Rebota. Tal cual.
1: Y queda muy, pasa muy cerca del travesaño.
0: Tal cual. Es verdad. Mientras tanto, están volviendo lenta y paulatinamente los equipos al terreno de juego. Y recordemos que, por supuesto, tenemos múltiples transmisiones de este fin de semana. Mañana Víctor Hugo va a estar relatando con Viviana Vila. Va a estar relatando y haciéndonos vivir en plenitud un gran partido Atlético Tucumán y River. Una riesgosa visita al fierro del millonario de Poncio. Pero nos vamos preparando además para el martes, porque vamos a estar con Alejandro Apo en ese tremendo partido que Boca tiene frente al San Pablo para resolver quién clasifica hacia las semifinales de la Copa Sudamericana en este cruce que se va a jugar en el Morumbí después de la victoria 1-0 en casa con el gol de Merentiel.
2: Siguen 0-0 Girás y Tiro y Tristán Suárez en la B Nacional. Agradecemos a la gente por los likes. Pasamos la barrera de los 250.
0: ¡Vamos!
2: Vamos por los 300 antes de los 15 del primer tiempo. ¿Le parece, polaco?
0: Pero por supuesto.
2: Pedimos los 300 me gusta. Pedimos, obviamente,
0: la gente es muy generosa.
2: El pulgar arriba, toda la gente. Y estamos a 3 suscriptores de llegar a los 145.000. A 3 nada más.
0: Qué lindo. Bueno, perfecto. 3, escuchame, ¿cómo nos vamos a llegar de acá a 10 minutos? ¿No? ¿Sale algo de eso? Hay que pagar alguna cuota de ingreso, alguna cuota para abonar en función de tantas transmisiones, no
1: hay que pagar nada. Absolutamente gratarola.
0: Todo preparado, arranca el segundo tiempo, la Bombonera, Boca 2-0. Cambios, ni en Boca, tampoco en Santiago del Estero.
1: No.
0: Domínguez todavía no toca el equipo. Verán qué pasará en estos primeros 10-15 minutos, a ver cómo reacciona el equipo para después entonces sí hay meter mano, ¿no? Cambia la pelota por izquierda para Blanco, se le va por abajo de la suela, le queda Villa entregando el corto para Alarcón para Villa, cruza la área central, libera por izquierda para Blanco, de una para Villa, escapó al guadariazo. Villa en dos tiempos se la dio a Blanco que se había frenado, no creyó en la descarga en segunda instancia de Villa. Blanco lo mira como pidiéndole disculpa a Villa, el balón corrió por raya final, saque de meta de Alan Aguirre en los primeros movimientos del segundo tiempo. Alguien pregunta por ahí, el amigo otro botcito, una cosa así. Esto es solo relato. Sí, el canal de YouTube, ¿no? Relato, comentario, información, te describimos, te emocionamos, te sensibilizamos. Nos reímos también con vos de alguna manera, con alguna gracia que puede surgir,
1: claro,
0: ¿no?
1: Claro.
0: Mientras tanto, Viviana Beatriz Jauretche dice, estamos esperando el tercer grito de gol del polaco, tercer gol de Boca. Y bueno, por ahora, viste, tranca Boca, ¿no? En el arranque del segundo tiempo.
2: Aplauso para la comunidad de relatores, ¿eh?
0: Vamos, llegamos.
2: Estamos los 145.000 suscriptores.
0: Se la mandaron por el costado a Belmonte, que se soltó por izquierda, lateral de Lautaro Blanco. Somos relatores, el equipo de Víctor Hugo, en el aire de Radio 750. Radio 750, la radio. Radio 750, la radio. Pero está Dylan Gorosito, tocando el cuarto, viene para Belmonte de 8. Juega hacia el centro para William Salalcón, posicionado bien de 5. Va para Blanco por izquierda. Para Villa, retrocediendo Villa, cómo no recordar, hablando de maestros, a una figura cumbre de la historia de nuestros pueblos de la América Profunda. Al enorme Don Salvador Allende, al doctor Allende, y mucho más un 11 de septiembre, recordando aquella infausta jornada del 73 cuando su gobierno fue derrocado por el dictador Augusto Pinochet, cuando en cuestión de horas, en esa jornada tan execrable de la historia de nuestro pueblo, pierde la vida el doctor Allende y se inicia una de las épocas más oscuras y negras, los años de plomo de Chile que precedieron a nuestra propia dictadura, ¿no? Pero está de Luca González retrocediendo para guerra y pensar que hace unos días el presidente Milei reivindicó la política económica de aquellos tiempos pinochetistas, ¿no? Dominando por izquierda, Darío Cáceres retrocediendo, viene para el futbolista Mancilla. Defensor por izquierda, toca atrás, viene para Aguirre. Aguirre jugando para Vera, la pone a la derecha para Martínez. El control puede entregar para Barrera, apertura por la derecha para que reciba después de la descarga el propio Martínez. Martínez contra Blanco, se frenó, toca atrás, viene para hacia la posición de Iacobelli. El zurdo la cruza al segundo palo, arriba, devolviendo perfecto, golosito, segunda jugada. Retrocede por este costado, por derecha, Ángel Romero, combinando corto con Belmonte para Palacio. Palacio de doble 5. Palacio para Alarcón otra vez. ¿Qué hacen por acá, huevón? Tocó la pelota para Alarcón en el cruce en chileno para Palacio. Palacio lo sostiene ahí cerca de los zagueros. En la mitad del terreno, 3 minutos y algo más. Segundo tiempo, ya 4. 2-0 Boca Juniors.
1: Y gana con comodidad. No ofrece por ahora resistencia Central Córdoba. No es ese equipo que por lo menos en el final, en el último tramo del primer tiempo, fue a buscar como pudo, con más fervor que fútbol y con fe. Pero ahora me parece que no le anda sobrando la fe.
0: Dominando y recibiendo William Zaracón en el 5 de Boca, de espalda la marca, toca atrás, rebota para Figal. No se decide el equipo. Claro, a ver, Central Córdoba lo que no quiere es apretar alto para que no le coma la espalda y venga el tercero, ¿no? Como en esta pelota, mirá qué buena. Gran pase por derecha, Romero tiene el tercero. Sexto, se pasó de largo Valencia, lo trabaron, se pasó de largo Villa en realidad. Venía Valencia y cuando iba a definir, apareció de repente para el segundo palo. Trasladó dentro del área para después definir y justo lo cerraron. Era el tercero de Boca. Qué bien lo encontraron. A Romero a las espaldas de Darío Cáceres en el cruce de Paraguayo por la derecha.
1: Gran pelotazo de Toto Belmonte. Bien puesto para la entrada de Ener Valencia. Lo que sacó el defensor de Central Córdoba es Moyano. Equivale a un gol, ¿eh? Es el número 20, perdón. Sí.
0: Sí, el 20, Martínez.
1: No,
0: claro.
1: Martínez, Fernando Martínez.
0: En el Valencia.
1: Lo cerró justo, equivale a un gol. Equivale a un gol porque era el tercero de Boca.
0: Tal cual, dominando Aguirre, sale del área, combina con Matías Vera. Ahí está el 22, pero que es el 5 posicional de Santiago del Estero por la derecha para que venga Martínez para Iacobelli. Iacobelli, uno de los poquitos que se salva. El Central Córdoba juega para Darío Cáceres, enganchó, doble enganche, media luna, puede rematar. Va para Iacobelli a colocar, metió el zurdazo arriba. Le metió la rosca a Iacobelli. Estaba tapado por dos de Boca que se le tiraron por delante para cruzarlo. Arco, reaccionó de alguna manera. Se arrimó con este remate de Iacobelli. Central Córdoba tuvo el empate, el zurdo, el talentoso 10 del Ferroviario.
1: Se juntaron los dos zurdos de Central Córdoba allí. Ojo con Cáceres, que pasa con mucha determinación, siempre con pelota dominada. Es uno de los pocos defensores que conduce muy bien en Central Córdoba. Aquí se juntó con Iacobelli, se armaron una muy buena jugada que no pudo terminar en el descuento.
0: Escapa por la derecha Martínez con ella. Martínez hasta el fondo, es el 20 contra el Autoro Blanco. Centro, es el momento de Central Córdoba. Devuelve Pellegrino de una, la ponen al área. Moyano marcó perfectamente Belmonte, pegado a los zagueros. Por el otro lado la trae Darío Cáceres. Está incómodo Boca en este tramo, ¿no? Pone en un poquito porque se le vino encima el equipo santiagueño. Centro de Barrera con Roja. En segundo palo no había nadie. Por ahí se lamenta Iacobelli. También Sequeira pide disculpa a Barrera. Saque de meta de Leandro Bray, 2-0 Boca. 7 minutos ya, segundo tiempo.
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0: ¡Juegue, Pepe, juegue!
2: Actualizamos en la Primera Nacional, 36 del primer tiempo, 0-0, Gilás y tiro de Tristán Suárez.
0: Mientras tanto domina la pelota, vos sabés que por las dudas, los muchachos de la de AFA, digamos, están hablando, están teando.

0: nos sigue, es que ya sabemos. Están consultando, ¿viste?
1: Usted se refiere a Scaloni.
0: Se va Samuel del juez de
2: sí,
0: México.
2: Sí, sí.
0: Scaloni está lucubrando, está pensando. Le dará una respuesta en un tiempo. En diciembre se le vence el contrato. Mientras maneja la pelota a los zagueros Central Córdoba, Maciel, Mancilla y ahora el arquero Aguirre que sale. Pero justo hoy a la mañana me encontré con un amigo de eso que saben, me dijo, ya se están juntando, charlando, preguntando, champó la duda, ¿viste? Para que no los agarre sorprendido y maneja de alguna opción.
2: Algún nombre. A ver.
0: Es más, se reunió con uno, que estuvo en la selección, gente. Pelota de Cáceres. Cáceres por izquierda para Sequeira. Se comieron un par de asados, no sé, un par de reunión. Pero para tantear, ¿viste? La opción A es Scaloni, la opción Z también es Scaloni.
2: Sí.
0: ¿Se entiende?
1: Que se comió un asado con uno que jugaba de 10, ¿no?
0: No.
1: Ah, no.
0: No. El que juega de 10 y Jacobini, que ahí la trae de la izquierda al centro, toca, borde de área, marca Figal, devolución de Figal y queda Valencia, Valencia soltando para Blanco, Blanco un poco cerrado, todo por izquierda para que la venga a buscar Villa, Villa y el control, retrocede de Villa, la pone a la posición de Palacio, Palacio está cada vez más atrás, pero ¿por qué no se adelanta 30 metros Palacio? Porque arranca muy atrás del 5, arranca, luego los zagueros. ¿A dónde va Palacio de esa manera?
2: ¿Ya estuvo como entrenador de la selección argentina?
0: No, entrenador no, pero...
1: Ah, no, no, yo estaba pensando en uno que comparte nombre...
0: No, no, no. No, no, pero...
1: José Néstor no.
0: No, no. No, no, no, no es eso. No. Pelota de Alarcón. Alarcón por izquierda, viene para Blanco, Blanco maniobra. Pero para. O sea, estamos todos esperando a Scaloni. Lo que pasa es que si vos dudás o no... No, no está mal que, che, mirá si nos dice que no y bueno, tenemos salida a buscar y bueno.
1: Dicen que no dio la lista todavía Scaloni de los futuros amistosos no, porque están esperando también a ver si Messi quiere o no quiere venir a estos últimos amistosos.
0: Los amistosos lo va a dirigir hasta fin de año, no va a haber problema. Dominando Cáceres, Cáceres por izquierda para Barrera. Se viene Barrera, Barrera de buen izquierdo, muy diestro. Toca para Cáceres, buena marca retrocediendo de Ángel Romero. Lo tiene a raya, Boca, a Central Córdoba, dominante. Saltita González, saltita de segundo volante central, todo por la derecha para Martínez. Martínez de una para que vaya a buscar la Moyano. Ganó perfectamente regresando Villa de doble tres. Soltó la pelota para Pellegrino. Pellegrino combina con Palacio, Palacio para Pellegrino. Pellegrino la salida por izquierda con Villa, Villa de tres otra vez, va para Palacio, Palacio para Villa, Villa la cambia por el otro, menos mal que se agachó al Arcón, porque si no le rebotaba él, le quedaba a Sequeira, entonces la pelota sí le queda a Dylan Gorosito, va Dylan, se le abre por la derecha, Ángel Romero, maniobrando Ángel Romero, tocando la pelota Ángel Romero con Belmonte, Belmonte cediendo el corto, Belmonte para Palacio, estuvo en el Mundial ese, conversaron. Pelota que viene Ángel Romero. Ángel Romero de 8. Sacó remate, golazo. ¡Gol de Boca! ¡Gol de Boca! ¡Gol de Boca! Romero. Romero en su noche. Se acomodó, tomó la decisión y como un 8 adelantado le metió borde interno del pie derecho a esa pelota. El balón viajó, fue a buscar el segundo poste, el poste diestro de Aguirre. Tuvo altura, superó la tirada del arquero y se acabó. Arriba del segundo ángulo. ¡Qué golazo de Angelito! Crónicas de un ángel bostero. Dedicado a Alejandro Dolina. ¡Gana Boca! ¡Gana 3-0! Y una noche volvió un tal Ángel Romero.
2: Con cuánta libertad, con cuánta... con una soledad abrazadoramente sola estaba Romero. Nadie a su alrededor recibió y metió ese derechazo que se clavó en el ángulo de Aguirre. Gana Boca 3-0 y Romero se quiere meter en la consideración de el Vasco Arrobarrera como diciendo, che, mirá que acá estoy, por si hace falta para el segundo tiempo, mirá que quiero estar, gol.

0: golazo de Romero. Gana Boca 3-0.
1: El golazo, ¿dónde la puso Ángel Romero? Vete abajo, William Sargón. Gala contra Martínez. Atrás para Pellegrino. Pellegrino en corto. Bueno, cuando Boca se lo propone. Más allá de que es un gol que no es producto de una... de un tejido de jugadas, ¿no?
0: No,
1: de pase, claro. Es una arrepentización de Romero que la graba en el ángulo,
0: sí.
1: Un golazo, pero Boca, a ver, tiene, juega con el control remoto, cuando quiere acelera, cuando quiere se frena, ¿no? Pero lo está jugando ya con total suficiencia frente a un rival que no reacciona, ¿no?
0: Claro, porque ya le queda muy largo el 0-3 a Central Córdoba. Ya le queda muy largo.
1: Está para Palacio, Palacio de 7, de cabeza para Romero, va para Palacio, mano a mano. Valencia lo tiene, Valencia le dio, cruzado ahí afuera. Tapaba el arquero Pedro, estaba el offside, el bueno de Ener. Tiro libre le corresponde a Central Córdoba, que pierde 0-3 en la Bombonera.
0: Tenemos 13 minutos del segundo tiempo y Boca lo gana muy bien, con mucha comodidad. Como decíamos, si ya el 2-0 le había hecho bajar revoluciones, manejar el partido con otra confianza, con otra seguridad, imaginan después del tercero, que acaba de convertir a Ángel Romero, un golazo. Un golazo por la dirección, por la potencia y por la forma en que le pegó el paraguayo.
1: ¿Te queda claro? Mañana Víctor Hugo, aquí arrancamos la trama de Atlético Tucumán River.
2: 4 de la tarde.
1: Y el próximo domingo estamos con Independiente San Lorenzo primero. 19:15, luego el otro clásico, 9:30 de la noche. En el Palacio Quemero, Huracán y la Academia Racing Club. Y el martes, a no olvidarlo, São Paulo Boca. ¡Qué partido impresionante!
0: ¡Por Dios!
1: ¡En el Morumbí, qué partidazo! Boca que va a jugar con todos los titulares, por supuesto, con Montero, con Lozano. Bueno, el equipo que viene jugando habitualmente, ¿no? Tirolo, Jagger, Blanco, si no hay ninguna dificultad.
2: Volvería Milton Delgado a la mitad de la cancha.
1: Milton, Paredes.
2: Acacíbal,
1: por supuesto, Velasco. Flores y Merentiel. No, el equipo.
0: Perdón. No. Flores y Merentiel.
1: Sí. Claro. Mientras tanto domina la pelota, mira por la derecha para Moyano, la pisa Moyano.
0: No es tocayo mío, ¿no? El hombre de la selección que usted dice.
1: A ver, por Pablo, ¿llegó? No. Pablo puede ir a otro lado. Pero están viendo.
2: Uno que tiene la herida también, ¿no?
1: Pablo puede ir a otro lado porque lo están esperando, ¿sabe cómo, no? Lo que pasa es como justo juega mañana el equipo, como están en un proceso nuevo y arrancaron bien con el proceso nuevo, bueno, si el técnico que pusieron
0: claro. Inmediatamente
1: le va bien, se queda, pero
0: Pablo, queda Poncio, claro.
1: Lo están esperando a Pablo, tiene una gana y lo dirige. Pelota de Saltita. Saltita la pone para Sequeira, marca de arriba Figal devolviendo hasta ahí nomás. Lautaro Blanco lo puede Martínez, recupera Palacio, jugada de cuarto gol. Porque va Ener Valencia, le dieron un patadón a Palacio, intentó escapar Villa en otra circunstancia. En otro momento Villa se iba derecho al gol, corriendo 50 metros y peleando rival. El primero no lo pudo pasar.
0: Como perdido. No es el hombre que se fue de Boca, ¿no?
1: No es el Independiente de Mendoza, ¿no?
0: Claro.
1: Mientras tanto, apertura por la derecha para que se venga Moyano. Para Saltita, en corto Saltita. Juan para Iacobel y de 8 con la zurda. La pone a la izquierda para Darío Cáceres. Control de mulo zurdo. Cáceres levanta el centro, segundo palo. Llega Iacobel. Le dio mordido afuera, cruzado. Afuera, cruzado. Saque de venta de Bray. 3-0 Boca Junior, 17 ya.
2: Darío Herrera designado para la Supercopa Internacional entre Estudiantes de La Plata y Rosario Central. Recordemos que el Pincha ganó el trofeo de campeones y Central, puntero de la tabla anual, van a jugar este torneo el día 26 de septiembre, 17 horas en el Madre de Ciudades.
1: Fecha FIFA. ¿Por qué es internacional? Porque la AFA lo que pretendía era vender este partido, este cruce al exterior. Sucedió con Racing Boca, ¿se acuerdan? Que ganó Racing la Copa con Gago, el técnico de Racing. ¿Se acuerdan ustedes? Y el tema es que después no pudieron llevar a... No pueden llevar a Estudiantes Central, no encontraron plazas afuera. Parecía que iba a ir a Asunción, después a Montevideo, pero bueno. No es ese nombre. No, ¿cuál deciste? Pará, porque ahora... Pelota de Ratón Ayala. No, el Ratón Ayala parece que así que... Pelota de Iacobelli, retrocede Iacobelli, Iacobelli tocando el corto. Viene la posición de Martínez, cae aparatosamente.
0: No, como Villa, tiro libre. Que estuvo en el Mundial. parte del cuerpo técnico.
1: Ah. Sí, pero no, frío. Hablaron, de ahí a que sea.
0: Ya sé, pero para
1: que sea una instancia, que sea una posibilidad. Pero como hablaron dos veces, me dijeron.
0: Ajá. Deme, a ver, tira.
1: Se ve que puede. Se ve que en una de ellas tiene mucho para compartir, mucho para informar.
0: Jugó al fútbol. Jugador destacado, no.
1: Tiro libre, Iacobelli le va a dar. Iacobelli. Centro de Iacobelli. Salió el arquero, Bray. Se quedó con la pelota. Jovín la clavó en el ángulo, te digo.
0: Sí.
2: Es polémico el nombre, ¿eh? Es polémico, ¿eh?
1: La clavó en el ángulo.
2: Jovín lo tiró perdido. Polémico el nombre, ¿eh?
1: Dame, bueno, todo lo conoce. Pero está Iacobelli. Haya que sea una alternativa, pero.
0: Te iba a preguntar si dirigió otra selección. Claro.
1: Iacobelli soltando a la derecha para Fernando Martínez. Martínez tocando. A mí me sorprendió porque me dijeron, no se juntaron una vez. Dos veces. Pelota de Vera. Vera soltando el corto para. Pero todo. A ver. Scaloni es la opción. Hasta la Z.
0: Eso está claro. Olvidate. Eso está claro.
1: Estamos hablando en caso de. En caso de. Por eso, calma, radicales.
0: Calma. Bueno, 19 minutos aquí. Boca gana caminando el partido. 3-0. Y el que no camina y cae al piso es el chileno Palacios.
1: Eso, le dio una patada en la anterior.
0: Tremendo.
1: Ya no pudo progresar. Se vienen dos cambios. Ahora sí, Santal Córdoba de Santiago. Uno de los que entra es Tijanovic.
0: Sí, señor. Número 11. Se va el 7. Barrera.
1: Sí.
0: Y el otro que ingresa. Perdón, Moyano. Moyano salió.
1: Sí.
0: Salió Moyano.
1: Claro, Barrera y Moyano, ¿no?
0: Sí. Y entró Tijanovic.
1: Sí. Y entró uno más. Ahora vamos a ver. Santal Córdoba de Santiago del Estero. Un defensor.
0: Cuitiño.
1: Cuitiño, ¿no?
0: Ah, mira,
1: bueno, ahí lo tenemos chequeando. Pelota de Sequeira, Sequeira la pelea. Sequeira encarando, viene para Iacobelli. De lo mejor que tiene Santa Córdoba, viene Iacobelli. Sacó el remate de afuera del área. Contra la marca del Arcón que trabó. Le queda Darío Cáceres. Darío Cáceres perdió con Romero. Sin embargo, recupera Matías Vera. Vera soltando ahora a la posición de Maciel. Maciel para Darío Cáceres. Cáceres por izquierda para Horacio. Horacio Tijanovic encarando de buen izquierdo, metió un centro ratero, ataca la zona. Ataca la zona Sequeira, primer palo yendo abajo, se quedó con la pelota Bray.
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1: Se mueve para. Ahí lo que se canta la bombolea. Se mueve para. Ahí está la maluca que ha. Está la. Dominando Pellegrino, Pellegrino se viene hasta la mitad del terreno. Y en un cambio así, de orientación musical, esto es lo que se canta ahora en la bombonera. Que ya, es linda esta. Pelota que viene a la posición de Ángel Romero, cayó un jugador de Central Córdoba. Hay que atenderlo, ya, creo que Darío Cáceres le tiró el aductor, están pidiendo camilla, le tiró el aductor al lateral volante por izquierda que tiene Central Córdoba. 3-0 Boca en 21 y algo más.
0: ¿Cómo los cambios, Pepe?
2: Sí, se fueron Barrera y Moyano.
0: Sí.
2: Ingresaron Tijanovic y Cuitiño.
0: Bueno, con el número Tijanovic 11.
1: Sí.
0: Y Cuitiño,
2: ahí le confirmo el número.
1: Bueno, entonces el amigo Cuitiño, entonces 3-0 Boca. Romero, Ener y Romero. En ese orden, los tres goles de Boca que gana concluyentemente.
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2: Cuitiño tiene la número 47.
1: Perfecto.
2: La 11 Tijanovic, la 47 Martín Cuitiño.
1: La 47 me hace acordar a uno de los bondis de mi vida. Van por Nogoyá. Tiene dos caminos para Chacarita, ¿no? Van por Nogoyá a Chacarita o puede ir por Camarones, ¿eh?
0: Ajá.
1: También a Chacarita. se fue Cáceres, Darío Cáceres lesionado, entró Marchi.
0: Sí, y en Boca se fue Blanco.
1: Ah, sí, claro, hay que preservarlo. Sí. ¿Y entró Satas?
0: Entró Satas.
1: Bueno.
0: Sí, señor.
1: El pibe Matías Satas, que jugó el otro día en Mendoza con la camiseta 46. El chico de Morón, que ha sido nominado, elegido por Placente para jugar con la Sub-19. Los Suramericanos Santa Fe 2026. Así que sí,
0: viaja ahora.
1: Satas seleccionado. La salida de Pellegrino en corto. Pellegrino puede entregar para Alarcón. Maneja todo a voluntad. Boca Juniors en el terreno de juego y en la tribuna. Se grita. Todos los hits aparecen. Y ya están todos palpitando el partido con el San Pablo. ¿No? ¿Cuándo juegan frente al Palmeiras? ¿Mañana o pasado?
2: El martes.
1: No, está bien, San Pablo Boca, pero claro. ¿Cuándo juega contra el Palmeiras?
2: Mañana a la tarde, el clásico paulista, aparentemente con todos los titulares de San Pablo, menos Luciano, que está tocado.
1: Levanta el arquero, levanta Bray de cabeza, está ahí nomás. Tijanovic va a devolver Figal, cobertura contra Sequeira, que lo empuja, falta, no está aquí en el fondo de la cancha, Figal lo mira y le dice, pero ¿por qué le levanto? ¿Para qué te levanto? Le dice.
2: Y recordemos,
1: Polaco. Pitinho a Figal, sí, tiro libre de Boca en el fondo de la cancha. ¿Sí?
2: Recordemos que San Pablo no va a tener para el duelo de vuelta a Caleri, que llegó a la tercera amarilla.
1: Increíble.
0: Y respecto de esta selección,
1: Polaco. No entrar a Caleri el otro día. Sí, querido.
0: De esta selección que mencionás, que dirige Placente del Sub-19. Argentinos se dio a Jainikowski,
1: claro.
0: Y Tigre a Zubiabre,
1: sí.
0: No estaban obligados los clubes a ceder a los jugadores.
1: Mira, digo, el Palacio de Día, y está muy bien.
0: Está muy bien, digo, pero entramos de definición que tanto Argentinos como Tigre, Argentinos más todavía, ceden a los jugadores.
1: Vela por izquierda para que se venga Tijanovic, ahí la pirueta se frena, Tijanovic va contra Grosito, se lo morfó Cruz, no falta para nada, más allá de la queja de Tijanovic, triangula. Alarcón, Palacio, atrás para Figal, en el área toca los zagueros de Boca, viene Pellegrino, 3-0 el Genese, acelera Pellegrino, sale del área, soltó la pelota para Belmonte, lo mató con el pase, recuperó Saltita González.
2: Es tremendo como el chico Jagger se los comió, ¿no?
0: Sí.
2: A Pellegrino, a Costa,
1: Gattano, lo saca más, Jagger. Estamos a 6 minutos de los 300.
0: Yo vamos, creo que todavía,
1: 24 y algo va. A la media hora ya superamos el número, ¿no? 5 faltan, a ver. Si tienen ganas, si les da. Escapa por aquel costado Martínez jugando para Iacobelli, el mejor de Central Córdoba. Retrocede el zurdo volcado a la derecha. Combina con Maciel, como él, lo de los hinchas de Boca, escuchá. Así en un chasquido 10. Gracias a la gente, tan amable, tan generoso. A la gran oyentada de la querida Radio 750. Viene Marchi por izquierda, marcó Gorosito. Jugó la pelota para Alarcón para Gorosito. Antes que se vaya, dominó y encaró. Con espacio libre, Gorosito la cruzó. Villa viene por el otro lado, cerró para alto Martínez. Se lo pasó por arriba Villa. Solo Valencia lo tiene. Valencia, gol. La tira afuera, no se puede creer. Valencia, mano a mano con el arquero, la tiró afuera. Pisa la fue a pelear después de la corrida extraordinaria de Gorosito, que voló por la derecha, la cruzó para Villa. A Villa lo anticiparon, pero Villa lo sacó con el cuerpo al defensor. Le dijo a Valencia, que tiró una gran diagonal y estaba en posición lícita. Tomá y hacelo. Enfrentó a Guerra, abrió el pie derecho al segundo palo, la tiró muy ancha.
0: Que no se diga usted, Don Ener Valencia, gran goleador ecuatoriano, gran goleador de su selección. Bueno, aquí solo frente al arquero, abrió demasiado la pierna derecha y la pelota se fue al lado del palo izquierdo de Aguirre. Dos cambios en Boca. Milton Jiménez ingresa justamente por Ener y se va por el monte y entra Ascacíbar.
1: Bueno, lo mueve a Milton, que tiene más ganas de irse que de quedarse, no, porque no tiene lugar, convengamos.
0: ¿Y quién entró? El pibe, Basigalupe.
1: Basigalupe, con D.
0: Basigalupe, sí. Muy bien.
1: Con el 44.
0: Ya te digo quién se fue. ¿Se fue Villa o se fue Romero? No, se fue Villa.
1: Ahí está. Bueno, Basigalupe es 9, el Colo Basigalupe. Rodrigo Basilio Lupe. Es de Entre Ríos, 1,76 m, juega de 9. Es de el paraje Lombú, departamento de La Paz, en Entre Ríos. Y en una prueba en Entre Ríos, ¿sabés quiénes lo vieron para después llevarlo a Boca?
0: ¿Quién es?
1: Un tal Hugo Perotti y un tal Ever Mastrangelo. Jugadores de Boca en el interior.
0: Qué bárbaro.
1: Y se lo trajeron al pibe Rodrigo Basidalupe.
0: Qué bárbaro.
1: Qué bárbaro, ¿eh?
0: Boca había traído de
1: Polo Basidalupe.
0: Había traído a Vázquez, ¿te acordás? De Patronato.
1: Claro, por supuesto, viene Iacobelli. Borde de Ayastega para Saltita, lo desalojaron a Saltita, le queda Iacobelli. Va a Central Córdoba por el descuento, apertura por la derecha para que domine Sequeira. Offside del centro atacante, devenido puntero derecho insólitamente, quedó un offside, distraído, desconcentrado, producto del 0-3 que te golpea el alma, ¿no? Tiro libre será para Boca, 3-0 gana el Xeneize. Romero, N. Romero, en ese orden.
2: El chico Basidalupe, las referencias que hay es que no es el típico grandote, mide 1,76.
1: No.
2: Es más bien un delantero molesto, ¿no? Como los que se usan ahora los 9 modernos, ¿no?
1: Sí. Un abrazo para el amigo Nicolás Leonel Navarrete, que está contento con la trama. Y vamos, estimado Nico. Nico, mientras tanto domina la pelota de la cancha. El ruso Casiva lo bajaron. Falta el Saltita. Tiro libre le corresponde a Boca. La primera que dominó a Casiva se lo mandaron al suelo.
0: Sí, 19 años tiene Basidalupe.
1: Claro.
0: Y está el chico Mendieta también.
1: Mendieta es el 33. Lautaro Mendieta, que es volante, pero es polo funcional, polo juega de 8, polo juega de enganche.
0: Sí.
1: Está en Boca de los 6 años y es del barrio El Cortijo en Libertad, de Merlo.
0: Mirá vos.
1: Diestro.
0: Muy bien.
1: Mendieta.
0: Todavía no entró, pero calculo que va a entrar.
1: Puede ser.
0: Unos minutos va a entrar.
1: Ahí está, pelota larga para el polo Basidalupe. Círculo central, dejala jugar. En esta la va a poder dominar, mientras tanto la salida de Iacobelli, la viene a buscar de 8. Ahí está Iacobelli encarando entre tres, viene Iacobelli tocando para Sequeira. Cuando entró Cuitiño, que está de 9, Sequeira se fue a jugar a la derecha, se lo comieron entre dos, marcó Pellegrino. Le va a quedar a Villa, está en cancha, ¿eh? ¿Eso fue Romero? O me parece, porque Basidalupe está. Ah, no, o Romero fue por adentro. Bueno, ahí vamos a chequear quién se fue en Boca. ¿Eh? Basidalupe está más tirado a esta banda, ¿no?
2: Se fueron Romero, Valencia y Belmonte.
0: Bueno, sí.
1: Ahí está, perfecto.
0: Romero entonces.
1: Bueno.
0: Villa está en cancha.
1: Villa está en cancha, claro. Y está Milton Jiménez de nuevo. Ahí está. Los acomodamos. Basidalupe de 7 y Jiménez.
0: Milton de 9.
1: Milton de 9, ahí está. Pelota que viene a la posición del zaguero Mancilla. Círculo central, toca en corto. Viene para Vera. 3-0 Boca, media hora, segundo tiempo. Sí, Pepe, decías.
2: Que es el partido donde jugó más minutos Valencia, ¿no? Que de a poco va tratando de agarrar ritmo.
1: Bueno, tuvo 3, sí. Una la embocó. Está bien, con el arco vacío. Sin arquero, ¿no? Y las otras dos mano a mano las desperdició. Otro cambio en Central Córdoba. A ver, se va Sequeira, que no anduvo bien, que se queda charlando con el entrenador. La cara de total impotencia, ¿no?
0: Baraldo a la cancha, número 9.
1: A la cancha, Baraldo. Que es centro atacante, ¿no? Me hace acordar a mi vieja, la danesa Gigi, que cuando yo decía alguna palabrota me decía, no seas varango maleducado. No le salía a decir guá. La danesa. Varango maleducado. Baraldo.
0: Baraldo.
1: Sí, le salía guarango. Varango maleducado. Y yo decía más barbaridad para que me lo repita. Y ella se reía.
0: Era más varango todavía.
1: Más varango. Dominando por ese costado el futbolista. Maciel juega para Iacobelli de 8 reta solo, tiro largo al borde del área para Tijano, se marcó muy bien Dylan Golosito. De cabeza a Dylan, viene para Casiva, reto solo para Dylan Golosito. Carga para que la vaya a buscar el pibe Basidalupe, cobertura finalmente de Mancilla. Dale, pibe, Mancilla, de 13. Mientras tanto domina Vera. Vera por izquierda para que la venga a buscar el Saltita González, freno en Saltita. Retrocede para Marchi, Central Córdoba y la pelota sin poner el futbolista en posición de gol, ¿no? Decía Pepe.
2: Que fue operado con éxito Mamana después del choque tremendo que tuvo hoy con el arquero Marchioni, con su propio compañero. 7 costillas comprometidas para Mamana.
1: Impresionante. Oh, qué barro. Tremendo, ¿eh?
0: Ya que el partido está, nos da estas libertades porque Boca gana caminando, le voy a preguntar ante la audiencia de relatores algo que usted ha contado muchas veces, pero para la audiencia se renueva. ¿Por qué le dicen polaco?
1: ¿A mí?
0: ¿Cómo surgió?
1: Rubión. Rubión, viste, del colegio. Mi hermano que jugaba en el curso le decían polaco Caimi también. Porque nosotros somos descendientes de danesas, de una danesa como mi vieja.
0: Claro.
1: Pero acá si te dicen, ¿qué hace de danés? ¿Creen que sos un perro, un gran danés?
0: Claro, claro.
1: En el coche donde yo nací, que hay muchos daneses, ahí sí te dicen danés. Okay. ¿Qué hace de danés? ¿Qué hace? Porque son todos daneses.
0: ¿Qué nació en el coche?
1: Claro, yo nací en el coche.
2: La mejor playa argentina, sí.
1: Totalmente, muy bien. Muy bien, Pepe, estás invitado. La próxima temporada, los días que quieras.
2: Son amplias, amplias.
1: Amplias, generosas, totalmente. No se termina nunca. Peleas casi, va a ganar una mitad terreno. Finalmente Baraldo va para Saltita. Saltita para Baraldo. Baraldo va a sacudir afuera. Sacó el remate que dio en el palillo que por detrás del arco sostiene la red. Saque de meta. Será de Brey. 3-0 Boca en 33.
0: Central Córdoba es Iacobelis y los demás.
1: Claudio Malervi. Iacobelis es bueno. Es bueno. Pero sigue siendo el Boys. Del Albo de Floresta, está a préstamo en Central Córdoba. Saludos desde Canelones, Uruguay, dice el amigo Claudio Malervi. La vida en fresa agrega, qué lindo Quequén, se está cada vez más lindo Quequén, cruzarse del río de Necochea, el río Quequén, y ahí por el puente colgante, y ahí estás en Quequén. Que es parte de una prolongación, ¿no? Es parte de...
0: Edu Ronco, el de Chupado.
1: Claro, por supuesto, claro, tantos amigos, por supuesto. Mientras tanto, la salida por la derecha de Gorosito, la marca a Tairo Más de Tijanovic. Se le fue por un costado Gorosito, sí, señores. Lateral, el ataque de Central Córdoba, de Santiago del Estero, 3-0 Boca.
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1: Gana Basida Lupe, la peleó y la ganó de 8 retazados. Serio para Palacio, Palacio por la izquierda, para Villa, por afuera le va a saltar, dásela. Villa encaró, se la dio, pero ya con marca encima, se frena, saltá, toca entonces en corto para Villa. Van asomando más pibes en Boca, la nueva generación. El Colo Basida Lupe, Satás, retrocede Satás, juega para Pellegrino, Pellegrino para Figal, ha recuperado la pelota a Boca que se le había concedido un buen tramo Central Córdoba, 35 ya, faltan 10, 3-0 Boca por Ángel Romero, Ener Valencia y otra vez Ángel Romero, el más lindo de los tres, el tercero, ¿no?
0: Claro, lejos.
1: Cero por la definición,
0: sí, sí.
1: De afuera del área, pero las dos jugadas previas a los goles, del primero y del segundo, fueron dos grandes jugadas, una por izquierda, otra por derecha.
0: Una de Lautaro y la otra de Dylan.
1: Tal cual. Lautaro en junta con Villa por izquierda, Dylan en junta por la derecha
0: por Ángel.
1: Con Ángel Romero en el segundo gol. El gol de Ener Valencia. Mientras tanto domina Figal. Figal para Leandro Brey. Brey mirando en corto, soltó la pelota para el futbolista Pellegrino. Pellegrino para Brey. Brey por bajo para el arcón. Abre el pie, va para Pellegrino. Pellegrino para el futbolista Carlos Palacio. Palacio puede jugar por la izquierda para Villa. Le pica a Villa, le pica a Villa. Palacio la saltó mal. La soltó mal, la dejó curta, pero además se la dio tarde porque ya estaba en Osay Villa.
0: Yo no sé qué hace en la cancha.
1: No pega una, Palacio.
0: No sé qué hace en cancha todavía.
1: Mirá, la ganó bien Milton Jiménez retrocediendo. Como un 5-5 se la mandaron por un costado. Sí, pero igual hizo falta Milton Jiménez al pelearla. Cometió infracción. El amigo Román Pros dice, los escucho, los veo por el canal de YouTube, en la transmisión, relato y comentarios espectaculares de Corrientes Capital.
0: Muy bien. Feliz de ir a comer un pescadito.
1: Qué lindo, Corrientes, qué lindo. Pelota que viene jugada de Tijanovic, atrás en retroceso, hacia la posición de Mancilla. Juegue, Pepe, juegue.
2: Y le mando un abrazo a la gente de Goya, el mejor carnaval del país. Que no se me enoje la gente de Gualeguaychú, pero tengo gente amiga allá en Goya.
1: Ya que estamos por Corrientes, un abrazo para el querido amigo, colega, gran comunicador, entrenador, además Sergio López, ¿no? En Paso de los Libres, lo mirando con quien
0: charlamos. Paso de los Libres, qué lindo lugar. Pelota, qué lindo lugar.
1: Pelota para el pibe Basida Lupe, trago con Marchi, se fue por un costado y el lateral, hecho por el propio Marchi, que le tiró un caño a Casíbar, le rebotó al ruso. Marchi tiene igual para atrás para Mancilla. Mancilla apretado por Milton Jiménez en el fondo de la cancha. Dio de última a Jiménez y al lado del banderín. En los suburbios del terreno lateral, es de Central Córdoba. Nos encaminamos al tramo final. Faltan 9, 3-0 Boca Juniors.
0: Con un partido ya absolutamente controlado por Boca. Un Central Córdoba sin respuestas. Ya en 36. tenía alguna ilusión Central Córdoba en el comienzo del complemento, no logró meterse en partido.
1: 320 me gusta, con casi 700 que están de manera simultánea, entre tantos otros que fueron y vinieron y entraron y salieron al canal de YouTube. 320, podemos meter un 350, llegamos.
2: Y yo le digo, más que me gusta, pido suscriptores.
1: Suscriptores,
2: que vengan a suscribirse.
1: Lo que vos digas.
2: Y además Boca en este momento queda a 2 puntos del líder argentino en la tabla anual. Sí. Linda triunfo para Boca, que queda
1: cerca de la Libertadores.
2: 44 puntos para Boca, a 1 de Vélez, a 1 de Independiente Rivadavia y a 2 de argentinos en la tabla anual.
1: Va Saltita, sacó el remate, rebotó en la marca, en realidad rebotó en Cuitinho. Le quedó a Villa con espacio, mandó casi de lanzador para Jiménez va para el área, jugada de gol. Jiménez engancha y le pega, Jiménez enganchó, le pegó, trabó en el momento oportuno el defensor, en este caso Mancilla, le queda a Iocobelli, falta en la presión alta del propio Milton Jiménez que recién lo tuvo. Tiro libre del Ferroviario en posición de 5.
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2: Es muy curioso lo de Jiménez, ¿no? Porque lo quiso en su momento Costas para Racing, ahora lo quería también Independiente. Bueno, Boca en ningún momento se puso de acuerdo ni con el conjunto de la academia, ni tampoco con el pueblo rojo.
1: Dicen que cuando Independiente se preguntó por lo de Jiménez, dijeron, bueno, bárbaro, te lo damos, dame a Montiel.
0: ¿Qué querés?
1: Estamos en un quilombo, pero no para tanto tampoco. Bueno, ¿qué? Lateral. Sí. Lateral que viene jugando para Iacobini, la sostiene el puntero derecho del zurdo, toca en corto atrás. Viene la posición de Maciel, la pone centro rarísimo, a la media luna, ya la jugó Baraldo para el 22, Vera, fondo de la cancha, desbordó, Vera, centro, la baja Tijanovi, ahí está el descuento, la tiro arriba, no te puedo creer, la tiro arriba de frente al arco Baraldo, un penal con pelota en movimiento, verdad que lo venían cerrando, que había mucha gente en el camino de la pelota, pero desperdició Luca Baraldo, la más clara, que tuvo Santiago, la tiró arriba.
0: La más clara, a los 39 del complemento, Lucas Baraldo la agarró de sobrepique, pero la agarró de muy abajo, por eso la pelota se elevó, tuvo su chance sobre el final Central Córdoba, gestada una vez más por el mejor jugador del equipo, que es Iacobelli.
1: Arranca Pellegrino con determinación, abre por la izquierda para Villa, lo voltearon a Pellegrino, pero pudo soltar para Villa, lucha Villa, entre dos la perdió con Saltita. El Saltita González juega para atrás, abrazo para Mariana, para Mariano, en Bahía Blanca, que está laburando en su taller de motos a esta altura de la noche. Abrazo,
0: bravo, gracias. Muy bien.
1: Qué lindo, ¿no? El tipo está laburando ahí y demás, capaz que se no o no. Y la radio acompañando, qué lindo. Gracias, Mariano, gracias por darnos ese lugar referencial. Mientras tanto, Roberto Francisco Flores Cárdenas manda saludos de Tucumán. Abrazo grande, estamos en todo el país, en cada rincón del país y en tanto lugar. Uno mandó un mensaje de Times Square, en New York, pelota de Basidalupe, el coloradito, jugando como 8-7, juega para Gorosito atrás para Figal. Esto está resuelto hace rato, desde el segundo gol de Boca estaba definido.
0: Sí.
1: 40 segundos tiempo, 3-0 Boca.
0: Que con los cambios lo único que ha hecho es, bueno, justamente bajar las cargas. Está Ascacíbar en la cancha, está el chico Basidalupe, que todavía no ha tocado demasiado la pelota, está Satás y está Milton Jiménez en el campo. Le queda un cambio a Boca.
1: Tal cual, dominando Figal por la derecha para Gorosito, pausa de Gorosito, puede entregar para Palacio, por bajo tengo para Milton Jiménez, tirado atrás, aguanta la presión del central, de Mancilla, que lo agarra, lo toma, le comete falta, tiro libre de Boca, 41 ya, etapa final.
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1: Alberto Benítez grita, clama, a través de relatores en Radio 750, Virrey del Pino de Boca. Sí, Marco Antonio Navarro dice, saludos desde Indianápolis. Yo les creo a todos, yo elijo creer. Muy bien,
0: sí, bueno.
1: Amigo Marco, querido, abrazo grande. Iván Vela desde Guillón en Uruguay. Osmar Gabriela Molina dice, vamos a meter otro más. Mientras tanto, echa de Boca, no quiere el cuarto. Recuperó Villa, a ver, traba con Saltita. Lo trata mal, Villa, pará. ¿Para qué te meten quilombo? Villa lo sacaron, carpiendo tres de Central Córdoba. Villa quiso, cuando yo tenía la pelota entre las piernas y caído, rodilla en tierra, Saltita, siguió tratando de llevarse la pelota a Villa al Pepe.
0: Qué necesidad.
1: Al pelo totalmente, y se le fueron encima.
0: Qué necesidad.
1: Encima los muchachos de Central Córdoba, tan caliente. impotente, se le fueron encima a Villa, ¿no? Ah,
0: pierden 3-0 y Villa se manda esta torpeza, porque la verdad.
1: Pero al Pepe.
0: No está. No está enfocado Villa, no está en un buen momento, se lo nota. Disconforme, fuera de sintonía.
2: Ojo que a favor de Villa hay un movimiento incorrecto del futbolista de Central Córdoba. Bueno. Pone la pelota entre las dos piernas y sostiene.
1: Está bien, pero
2: en realidad no corresponde, ¿no?
1: Más allá de que Villa está mal,
2: está mal lo que hace Villa porque Boca va 3-0, ¿no?
1: Mientras tanto, manda abrazos y saludos Carlos Acuña desde la ciudad de Güemes, en la provincia de Salta. Vamos, Carlito, en pozo operatorio. Vamos, fuerza, Carlito. Un abrazo grande, homónimo de uno de los más grandes cantores de tango. Carlitos Acuña, amigo del general.
0: ¿Cómo se llamaba el hotel de Necochea donde estaban las concentraciones?
1: De la nieve.
0: El hotel famoso, ¿no?
1: El hotel de la nieve.
0: Vamos.
1: El recuerdo para Don Coco, para Liliana Maurín, para toda esa gente hermosa que conocimos tanto, que queremos tanto, recordamos con tanto amor y cariño.
0: Ahí saltaban a la...
1: ¡Ah! Y se formaron el Independiente campeón de Pastoriza, claro. El Vélez campeón de Bianchi, pelota de Gorosito, el Lanús de Cooper que fue ganó,
0: bravo.
1: La Conmebol, todos se armaron ahí, ¿eh? Y todos se armaron ahí con la comidita casera.
0: ¡Qué lindo, qué lindo!
2: Me estaba acordando de Ezequiel Sérica, ex delantero de
1: Pastelito.
2: Surgido de 9 de julio en Necochea.
1: Claro. Honor de la ciudad como Jorge Ciancalini, que eso y tantos otros. Mientras tanto, apertura por izquierda para el pibe Satás. 43 y algo más, no creo que agregue nada, ¿no? Porque la verdad el partido está definido. Ahí la tiene Figal, desde Salta la Linda también manda saludos. Nora Beatriz, Guevara, si no me equivoco, ¿no? ¿Puede ser? Abrazo grande de Arrecifes, el amigo Patricio Baldaceroni. Vamos, Patricio. Viene por izquierda mientras tanto marcha y levanta el centro para el descuento. La va a buscar Iacobelli. Cobertura de Satas. Le queda finalmente Iacobelli. Tiene que salir del área. El puntero derecho metió la pelota para Martínez. Se la llevó por delante, pero buena. Centro Martínez remata. Gol de Central Córdoba. ¡Gol! De Cuitinho, que lo festeja, claro, el jovencito. Hizo un gol en la cancha de Boca. El centro que voló desde la derecha. Cuitinho de 9. Escapándole a la vigilancia de Figal y de Pellegrino. Medio giro, la cruzó al segundo palo. Gran definición de Cuitinho, que lo celebra, aprieta el puño, grita el gol porque para él tiene una trascendencia extraordinaria. Aunque el partido esté perdido, aunque por supuesto Boca gane con claridad, Cuitinho de medio giro, gran definición, 3-1 ahora en la Bombonera.
0: Y una gran jugada de Martínez, Fernando Martínez, que escaló el lateral derecho, llegó hasta el fondo por su andarivel, metió el centro atrás y allí estaba Cuitinho para meter el descuento a los 44 del segundo tiempo.
1: Y se viene Central Córdoba, sin tiempo, ¿cuánto agregaron? 3, vamos a los 48. Qué linda transmisión, saludo de Mar del Plata, dice Aníbal Pastor Núñez. Abrazo grande, querido Aníbal. Ovaldo Duarte, en Curuzú, Cuatial, la provincia de Corrientes. Un abrazo grande, Omar de Lomas. Tantos amigos, por supuesto, en el canal de YouTube. Viene Marchi, Marchi, Marchi, va hasta el fondo del área. Centro, Zorro Fidal, mira vos en la que no se está en Córdoba. En el final, con uno de agregado. Faltan dos más. Se le va encima Boca, 3-1 en Geneise.
0: Mirá vos, con sus limitaciones, pero va Central Córdoba en el final con su honor a buscar otro más.
1: El corne que volará de Marchi, el corne de Leo Marchi, el zaguero devenido en ejecutante de los corne, el centro arriba, Figal devolviendo, ya la sacó del área, control de Villa, a ver si puede escapar en velocidad y escapó nomás. Y arrancó Villa para el cuarto gol y va. Va en la persona, la tiró larga, va a ganar la posición Saltita González como último hombre. Cuando se cerró Villa, la derecha al medio para encarar hacia el área, ¿no?
0: Pero como decís vos, el otro Villa llegaba.
1: Es verdad. El anterior llegaba. Y se viene Martínez, Martínez por la derecha. Abrazo para el amigo Osmar. Osmar Gabriel Molina en la República de Castelar. Benjamín Ramón Acosta en Villaguay, Entre Ríos. Vamos, Boca, carajo, dice. Escapa Martínez, se viene por el costado derecho. Lo trabaron, se le mandaron por la última línea. Satá, corre, corre, corre. 46 y algo más, casi 47. Tiene tiempo para algo más. Central Córdoba que busca el segundo descuento.
0: Sí, señor, ahí va por arriba. Van varios a buscarlo.
1: Volar al córner. De la derecha al córner, cayó Baraldo, reclaman penal, reclaman, por lo menos córner, sí, se lo dieron. Segundo córner consecutivo de Central Córdoba, queda un minuto de los tres agregados.
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1: 3-1 Boca, Romero, Ener y Romero.
0: Bueno, a ver si, perdón, Polaquín, con este 9, dale la tecla Sebastián Domínguez, ¿no? Porque el otro día salió Naya y entró Sequeira.
2: Va a revisar el penal, ¿eh?
1: ¿Ah, sí?
2: Hizo el gesto.
1: Ah, no, no, saque de meta, no, de meta. Porque se, ahora puede cambiar. No.
2: Perfecto, entendí porque
1: puede cambiar.
2: Un posible penal, no.
1: La de si es córner. A saque de meta o a la inversa, ¿no?
0: Lo que decía es que Sequeira...
1: Al fin de cuentas, saque de meta, ¿no?
0: Entonces... Al fin de cuentas, saque de meta, sí, señor. Que Sequeira reemplazó el otro día a Naya. Hoy reemplazó Baraldo a Sequeira. Y al final entró el chico Cuitiño.
1: Hizo el gol. Jacobelli por la derecha del área. Jacobelli sentó atrás. Va para el descuento otra vez. Cuitiño marcó acá. Si van en el regreso, le queda a Villa y se termina. Le queda a Villa, quedan 5 segundos. Villa la tiene que sacar del área. Enganchó y salió entre dos. La pone por abajo hacia la posición de Milton Jiménez. Lo barrieron abajo, pero fue la última. Con 3 de agregado. Se terminó en la bombonera de la Boca. Más allá de estar remetida en el final de Central Córdoba, Boca lo resolvió rápido y temprano. Con mucha eficacia, mucha contundencia. Después reguló. En el segundo tiempo ya clavó un golazo Ángel Romero para el tercero. Y en el final, estas aproximaciones de Central Córdoba, con el descuento del pibe Cuitiño, que nunca se va a olvidar de este gol en la bombonera, definiendo bárbaro, el centro de la derecha, de medio giro, la pone al segundo palo. Se ha terminado en la bombonera de la Boca. Boca le ha ganado a Central Córdoba 3-1. Una victoria espléndida que, a ver, lo fortalece entre los 8 del grupo. Que lo pone muy cerca de la Copa Libertadores en tabla anual. Que lo acerca también a Argentino Junior, que es el puntero de la tabla anual. Una victoria que no es menor, por más que haya sido una victoria, si se quiere, tranquila, y donde Boca dispuso, gozó de todas las posibilidades, inclusive para amplificar el marcador que terminó 3-1. Pero además un Boca que se estimula. Se ríe Valencia, mira la cámara, levanta los dos pulgares. Bueno, infinidad de sonrisas entre los titulares, que por supuesto estaban en la banca por si las moscas, y los que afrontaron el partido. Muchos abrazos para Ángel Romero, que hizo 2 de los 3. Con un Boca enfocado, un respaldo también espiritual y de confianza para este Boca enfocado en el partido del próximo martes, el gran desafío en el Morumbí frente a San Pablo para seguir camino en la Copa Sudamericana. Se ha terminado en la noche de viernes, en la bombonera de la Boca. 2 de Romero, 1 de Ener. Boca le ganó de manera absolutamente clara, sin dudarlo, sin máculas, sin objeciones. Boca le ha ganado a Central Córdoba 3-1.
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2: Agradeciendo a toda la gente en el canal de YouTube, que fue muchísima durante toda la noche y siguen estando allí. Estamos hasta la medianoche en vivo en el canal de YouTube y, por supuesto, en la multiplataforma Relatores, en la 750 también, en el dial. Pedimos suscripciones a todos los que todavía están por allí y recordemos todo lo que se viene en Relatores y lo que ha pasado hasta aquí en esta novena del Clausura. Arrancó hoy con Newell's Old Boys de Rosario y Vélez en el Parque de la Independencia, 1-1. Ronaldo Martínez, el gol del Fortín. Alan Soñor, el empate agónico para la Lepra. También triunfo de Defensa y Justicia en Varela, 2-0 frente a Gimnasia. Escuchemos la palabra del ecuatoriano Ener Valencia.
4: Adiós por permitirme estar acá, disfrutar de esto, que la verdad que es maravilloso. Hoy nos llevamos 3 puntos ante toda nuestra gente. Y como le dice, sí, cada que va pasando los partidos me voy sintiendo mucho mejor, acoplándome, adaptándome a lo que es Boca, a lo que es el grupo, a lo que es el entrenador, a lo que es todo. Así que cada día estoy mejor.
5: Hiciste historia, el primer ecuatoriano en convertir con esta camiseta.
4: Wow, esperemos que sea el primero de muchos.
5: Conseguir una victoria clave.
4: Sí, clave, sabíamos que era importante hoy ganar. Hoy lo hicimos bien y nos llevamos 3 puntos y ahora a pensar en lo que viene.
5: Gracias, señor.
4: Gracias, gracias.
2: Estaba la palabra de Ener Valencia, el futbolista mundialista que tiene Boca con la selección de Ecuador. Bueno, el primer ecuatoriano, buen dato del colega para recordar, primer ecuatoriano con la camiseta de Boca en marcar un gol en este 3-1 de Boca frente a Central Córdoba. Te habíamos dicho que en defensa le ganó 2-0 a Gimnasia Esgrima de Mendoza, que venía muy bien. El equipo de Franco hoy cayó, ganó con goles de Leandro Fernández y David Barbona, el conjunto de Varela. Boca, uno de Valencia, dos de este hombre. Ángel Romero, que ahora toma la palabra en zona baja.
5: Hacía tiempo que quizás algunos partidos que no sumabas minutos y vaya si aprovechaste esta oportunidad.
6: Sí, la verdad que bueno, me sentí muy bien hoy con los compañeros. Si bien, como decís vos, hace un tiempo que no venía jugando de titular, pero siempre trabajando, siempre poniéndome a punto en lo físico para poder hacer un gran partido hoy. Bueno, cuando tenía que tocar hoy, gracias a Dios, pude entrar como titular y pude ayudar al equipo.
5: Lo fuiste a festejar con el ruso, ¿por qué?
6: Concentramos juntos, siempre estamos hablando, diciéndonos cosas para mejorar, para que mejore el equipo también entre todos. Y bueno, es un compañero que desde que llegamos juntos, si bien a él le está tocando jugar bastante y bueno, acompañándole a él en los momentos buenos, los momentos malos y tratar de sumar de donde toque.
5: Una victoria clave que hace que el resto del plantel también todos se sientan importantes.
6: Sí, hoy fue un partido, aparte de la victoria, un partido importante para lo que nos veníamos jugando, para ganar confianza. Se viene un partido complicado donde queremos llevarnos la clasificación en un lugar difícil, un equipo brasilero, en un estadio difícil, pero tenemos toda la capacidad para poder clasificar.
5: La quisiste poner ahí en el segundo.
6: Sí, estuve prácticamente solo, recibí solo el balón y bueno, lo vi un poco adelantado al arquero y bueno, pateé al arco.
5: Gracias, Ángel.
6: Dale un abrazo.
2: Ángel Romero, el futbolista de Boca, el paraguayo, que hoy marcó por duplicado para la victoria de Boca por 3-1 frente a Central Córdoba de Santiago del Estero. El otro lo hizo Valencia, que charló con anterioridad, y Martín Francisco Cuitinho, el descuento para el conjunto ferroviario. Recordemos que este sábado hay doble función desde las 14:45, Estudiantes de La Plata frente a Platense, el Pincha seguramente guardando piernas también para lo que será su cruce de Copa, y mismo horario para Independiente Rivadavia frente a Aldo Civi. 17:30 con previa desde las 16 en Relatores. Relata Víctor Hugo, comenta Viviana Vila. José Fierro, Atlético Tucumán frente a River Plate. 20 horas también con transmisión de Relatores. Talleres frente a Unión. El día domingo, 14:45, dos partidos. Sarmiento de Junín Belgrano y Tigre en De La Giovanna ante Rosario Central. 17 horas Argentinos, hasta aquí el puntero de la tabla anual, frente a Gimnasia Esgrima La Plata en el Diego Maradona. 19:15 para Independiente frente a San Lorenzo. Y Huracán frente a Racing Club desde las 21:30, ambos con transmisión de Relatores el día lunes. Hay 3 partidos. Deportivo Riestra en el Guillermo Lasa desde las 19 ante Lanús. Mismo horario para Banfield en el Lencho Sola frente a Barraca Central. Y 21:15 también el lunes. Instituto en Alta Córdoba ante Estudiantes de Río Cuarto. Todo lo que tiene que ver con esta novena del Clausura hasta aquí. Zona A, Vélez, junto con Defensa y Justicia, son los punteros con 17 cada uno. Sigue Gimnasia Esgrima de Mendoza con 16, lo mismo que Instituto. Quinto, aparece Boca Juniors con 14. Unión, con un partido menos todavía, tiene que jugar. Tiene 13. Newell's Old Boys quedó con 13. Independiente también, con un partido menos, tiene que jugar este fin de semana. También tiene 13. Por ahora, fuera de la clasificación, Lanús y San Lorenzo con 10. Más abajo, Riestra y Platense con 9. Estudiantes, 7. Lo mismo que Central Córdoba de Santiago. Y cierra Talleres la tabla con 5 unidades. La zona B, el grupo B. Argentinos Juniors lidera con 17 unidades. Sarmiento de Junín, gran campaña del conjunto juninense. 15 puntos, lo mismo que Gimnasia, otro de buen torneo. Atlético Tucumán, atención River, porque viene muy bien el conjunto de Falcioni y tiene 13 puntos. Belgrano de Córdoba tiene 12. lo mismo que Tigre y Rosario Central. 11 puntos para la Lepra Mendocina, 11 para Barracas. River por ahora parece décimo con 10 unidades. Huracán tiene 10. Banfield 7, Estudiantes de Río Cuarto 6, Aldo Civi 5 y Racing 5. Último Racing en esta tabla de la zona. Y atención con esta otra tabla, porque Racing, hoy prestaba atención a esto, Polaco. En la tabla anual está 24 Racing. 26 puntos tiene Racing. Hoy Racing está a 11 de Independiente, que es el último que ingresa a Sudamericana. Racing está muy lejos de entrar a Copas Internacionales. Lo único que lo puede salvar a la Academia es eliminar a Boca, ¿no? O a Vélez, y es que lo dan por descalificado a Boca. Pero digo, lo único que lo puede salvar a Racing es la Copa Argentina para tener una chance internacional el año que viene. Si no, se va a quedar sin competencias internacionales. Racing, hace mucho que no sucede esto, ¿no? Un Racing fuera de los torneos internacionales. Repasemos la tabla anual rápidamente. Argentinos 46. Independiente Rivadavia, el equipo de Berti, gran año para ellos, 45, Vélez también 45, cuarto quedó Boca con esta victoria 44, Gimnasia 41, Central 40, River, mirá como con dos victorias se metió River ya en zona de Sudamericana y no tan lejos de Libertadores, tiene 39 River, Estudiantes de La Plata 38, Belgrano 38, Independiente hasta ahora el último que entra a esta tabla. Recordemos que el décimo de la tabla en realidad va a la repesca de la Libertadores. Independiente en este momento va a la repesca de la Libertadores, no va a la Sudamericana. ¿Se entiende? Claro. Se cambió eso. Entonces, Independiente en este momento estaría entrando como último en la tabla. Iría a esa repesca, la fase 2, que se le dice, ¿no? O la, sí, la fase 1.
0: Claro.
2: Que tenés,
0: está,
2: que,
0: está muy bien que lo marques.
2: Claro, que se ha cambiado ese reglamento porque protestaron algunos equipos que salían terceros en la tabla, salían quintos en la tabla y lo mandaban a la repesca. Bueno, la cuestión es que ahora el noveno va a esa repesca, que si quedás afuera en la fase 2, te quedás sin copas, ¿no? Era la protesta que había. Bueno, pero no deja de ser Copa Libertadores, ¿no? Si, si avanzás, estás en la Copa Libertadores. Bueno, por ahora Independiente está en una eventual zona de repechaje a Copa Libertadores de América. Y para cumplir también con lo que tiene que ver, obviamente, con la actualización del resultado que se está jugando en Salta, Gimnasia y Tiro de Salta y Tristán Suárez, 21 minutos del segundo tiempo, 0 y 0 por ahora para el conjunto salteño frente al puntero Tristán Suárez, que viene muy bien el equipo del Gato Granados.
0: ¿A qué hora termina ese partido?
2: Arrancó a las 10 de la noche, así que claro. Le quedan 20 minutos para el conjunto lechero frente a Gimnasia y Tiro. Bueno, lindo partido que hay en la Primera Nacional. Y mañana, por ejemplo, en la Primera Nacional habrá fútbol y de lindo, ¿no? Porque así rápidamente le digo: Atlanta Güemes, Colegiales Chicago, All Boys San Telmo, Almagro Maipú, Bolívar Central Norte y Quilmes San Martín, todo mañana. Y el día domingo en la B Nacional, Los Andes San Miguel, Almirante Ferro, Estudiantes, Acasuso, Patronato Temperley, ahí me toca ir, Polaco, a Paraná. Sí, señor. Gimnasia de Jujuy frente a Rafaela, Mitre, Chaco Forever, Racing de Córdoba, Morón, Midland, Chacarita, gran campaña de Midland. Este año es tremenda la campaña que ha hecho el equipo de los Orión. Godoy Cruz, Colón y San Martín Tucumano frente a Agropecuario. Todo lo que se juega este domingo en la Primera Nacional. El lunes cierra Defensores frente al Deportivo Madryn. Por ahora, Ferro, puntero en la zona A, anda muy bien Ferrito, el equipo oeste, como le dicen. Segundo está Morón, Ferro tiene 54, segundo Morón 52, y tercero Madryn 46, lo más importante de la zona A. Godoy Cruz, que se va arrimando, empezó a levantar, tiene 46 y Colón 45. Todo en la zona A. En la zona B, puntero, lo dicho, Tristán Suárez, que está empatando, tiene 52 puntos. Segundo está Temperley, 49, y Gimnasia Jujeño tiene 49 también. Si Temperley, si se mantiene este resultado y Temperley le gana a Patronato, podría llegar eventualmente a la punta, mi querido Gasolero. Con un partido menos tiene Tristán Suárez, que tiene que recuperar en la semana, el miércoles, frente a San Martín de San Juan.
0: Y el Lobo Jujeño también, ¿verdad? Con chance de llegar a la punta.
2: Exacto, el Lobo Jujeño lo mismo, juega de local en la Tacita de Plata frente a Rafael. Así que por ahora, tanto Temperley como los jujeños se frotan las manos con el empate de Tristán Suárez, que no le está pudiendo ganar a Gimnasia y Tiro, que está cuarto en la zona. Gran campaña también del equipo salteño.
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0: Ha ganado Boca con mucha autoridad, 3-1 a Central Córdoba. ¿Escuchamos a Ángel Romero? ¿Podemos escucharlo? A ver.
13: Complicado, donde queremos llevar la clasificación en un lugar difícil, un equipo brasilero, en un estadio difícil, pero tenemos toda la capacidad para poder clasificar.
14: ¿La quisiste poner ahí en el segundo?
13: Sí, estuve prácticamente solo, recibí solo el balón y bueno, lo vi un poco adelantado al arquero y bueno, pateé al arco.
14: Gracias, Ángel.
13: Dale un abrazo.
0: Bueno, valía la pena escucharlo de nuevo porque convirtió dos goles Ángel Romero, figura de la noche de hoy de Boca, entre otros tantos. ¿Cuánta falta les hacía a algunos jugadores de Boca un partido como este para mostrarse, para ganar confianza? Los dos goles de Ángel Romero lo ponen otra vez allí en la consideración, por supuesto, de Arruabarrena están todos, pero los que se han destacado hoy suben un escalón. El caso de Ener Valencia también, que ha metido un gol en Boca, se ha perdido otro muy claro, pero ha estado allí tratando de adaptarse cada vez más a lo que es el fútbol argentino y a lo que es Boca, que ganó 3-1 casi sin despeinarse. Y esto suena tal vez como menospreciar a Central Córdoba. Todo lo contrario. Siempre hemos dicho a lo largo del partido que el equipo santiagueño intentó meterse en el partido en todo momento, intentó discutirle a Boca. Pasa que no tuvo argumentos, no tuvo recursos, salvo la inventiva de Jacobellis, la figura del equipo santiagueño que estuvo siempre intentando buscar una aguja en un pajar. Era muy complicado con jugadores que por ahí no están en la misma sintonía, y Central Córdoba entonces hizo lo que pudo ante un Boca que empezó ganando muy rápido. Ya a los 10 minutos del primer tiempo ganaba 2-0, lo que creo yo complicó cualquier planificación que hubiese tenido en su mente Sebastián Domínguez, de neutralizar a Boca, de taparle a los volantes, de tratar de ocupar sectores en la cancha para que Boca no pudiera progresar. Bueno, no lo logró, no lo logró. Boca ganó bien, ganó cómodo, con algunos puntos altos, como por ejemplo Dylan Gorosito, que jugó un buen partido y que fue partícipe de lo que fue el segundo gol de Boca, con su aparición y su proyección por la derecha allá por los 10 minutos del primer tiempo para cederle el pase que terminó en el gol de Ener Valencia. Decíamos que ganaba muy temprano Boca, aunque la primera situación de riesgo había sido para Central Córdoba a través de Jacobellis, justamente el jugador que recién destacábamos. Allá por los 10, el gol de Ener. Antes había tenido otra aproximación Central Córdoba con Barrera, que es un jugador que, reitero, a mí me gusta, insinúa más de lo que concreta por ahora. Este jugador que tiene un look parecido al Changuito Ceballos y unos arranques muy interesantes, pero como bien también...

0: jugadores que sí, en la noche de hoy otros que han quedado en falta. Es el caso de Palacios, que no tuvo una buena noche, no aprovechó la chance para destacarse, al igual que Alarcón. Tampoco Villa estuvo en su mejor versión. Creo que hace rato que no está cómodo el colombiano desde este regreso. La Boca no está mostrando su mejor versión. Se lo nota un poco incómodo, fuera de timing. Es muy extraño verlo a Villa no jugar bien. Además, en un contexto muy favorable, porque Boca tenía el partido abierto para florearse. Sin embargo, Villa no estuvo iluminado. Toto Belmonte, irregular, se fue amonestado. Y entonces quedó espacio para que el Vasquito Arruabarrena hiciese algunos cambios. Entró Sataz por Blanco, entró el chico Basidalupe por Villa, entró Milton y entró también Ascacíbar en el segundo tiempo para buscar oxígeno. Boca en el segundo tiempo se retrasó un poco más y Central Córdoba intentó meterse en el partido, como decíamos, buscando una y otra vez. A los 5 lo tuvo Jacobelis. Pudo haber ahí sido otro el destino del partido si descontaba Central Córdoba, porque la cosa se ponía un poco más pareja. Sin embargo, a los 10 llegaría el gol de Ángel Romero. Un golazo, el golazo de la noche, diría yo, con un derechazo por arriba de los defensores de Central Córdoba, metiéndolo desde un ángulo bastante lejano, inalcanzable para Aguirre, que tampoco estuvo en una de sus mejores noches. Suele ser garantía a la hora de cerrar el arco Alan Aguirre, pero bueno, hoy todo Central Córdoba estuvo muy por debajo de la producción futbolística de Boca. A los 25 minutos, Ener Valencia erró un gol increíble, porque la verdad es que Villa lo puso cara a cara con el arquero Aguirre, la tiró afuera, apenas desviado en lo que podría haber significado el cuarto. Después lo tuvo Baraldo a los 38 minutos para descontar para Central Córdoba, no pudo, la tiró por arriba del travesaño, y cuando se moría el partido, cuando envejecía el partido ya, a los 44, Cuitiño, este chiquilín que ingresó en Central Córdoba después de un buen centro de Martínez, descontó, conectando al gol el centro del volante de Central Córdoba. Así se fue el partido, así se fue la noche. Creo que Arruabarrena tendrá muchas conclusiones para sacar, muchas de ellas positivas, como decíamos, jugadores que han estado en un buen nivel y que han aprovechado su chance. Es el caso de Ángel Romero, es el caso también de Ener Valencia y, por ejemplo, de Gorosito, a quien destacábamos como otra de las figuras. Los centrales no tuvieron demasiado trabajo, Bray tampoco, así que creo que se quedará con estas cosas positivas el técnico de Boca. Positivo el triunfo también es para el equipo, por lo que explicaba Pepe, porque se coloca bien en la tabla y porque esto le da confianza también para seguir adelante en el torneo local, más allá de sus grandes expectativas que pasan por la Sudamericana. Ganó Boca 3-1 en un viernes por la noche, estuvo a la altura de las circunstancias y esto le sirvió muchísimo para motivar a algunos jugadores que muchas veces están en el banco de relevos y que hoy le dan a Arruabarrena la chance de pensar en que pueden ser titulares en cualquier momento. 3-1, contundente lo de Boca sobre Central Córdoba en esta noche de viernes en La Bombonera.
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0: Escuchamos al técnico de Boca, el Vasco Arruebarrena, después de la victoria 3-1. Ahí va.
1: Al hotel a descansar y mañana ya empezar a trabajar y a pensar en Brasil.
2: Vasco, ¿cómo te va? Buenas noches, Marcelo Valeiras para Boca Late, estamos en vivo. Vasco, ¿cuán importante es no solamente de los tres puntos, sino saber que contás también con jugadores que no siempre son titulares y que cuando tienen que ingresar lo demuestran que están a la altura como lo hicieron hoy? Gracias.
1: No, bueno, eso es lo que estaba tratando de decir. Para mí es importante tener alternativas, se lo dije a ellos. Ellos saben desde un principio, cuando llegué, que necesito de todo. Y me pone contento porque son todos los que tal vez trabajan y no tienen los minutos que quieren. Y bueno, un jugador de fútbol necesita, trata de mostrarle al entrenador. Y hoy han aprovechado la oportunidad y me han demostrado que quieren estar. Así que me pone contento. Nos viene bien en un momento que necesitábamos los tres puntos y por todo lo que comenté anteriormente de las tablas.
3: Vasco, ¿qué tal? Buenas noches. Jorgelina Salazar González para Radio Continental. En los últimos encuentros, quizás dentro de la Liga Profesional, un poco se cuestionaba el cierre de los partidos, que Boca no terminaba de cerrar. Hoy arrancó ganando muy cómodo, tuvo la posibilidad de tener el debut de otros chicos que siempre entusiasma, por supuesto, los chicos de Boca previo. Pero, ¿qué faltó hoy sobre el final como para mantener ese resultado en cero?
1: El cero, en el arco. Se lo he comentado, me hubiese gustado terminar 3-0, pero bueno, es el alma defensor que tengo. Pero hemos hecho un partido serio, con muchos minutos de buen juego, y sobre todo que los chicos han tenido un buen rendimiento que me viene bien para lo que viene de cara a futuro.
4: Vasco, acá, el medio, Pampa Aranda para Boca Pasión Total, ¿cómo estás? Se da otra vez el debut, bueno, en este caso de Rodrigo Basilalupe, otro de los chicos. Preguntarte puntualmente qué viste en él para darle esta confianza de su primera convocatoria y sus primeros minutos en la primera Boca y algo puntual de Eder Valencia que, bueno, hoy pudo convertir por primera vez con la camiseta de Boca. Gracias.
1: Bueno, Rodrigo, como todos los chicos de reserva, lo estamos siguiendo. Tiene ese espíritu que no te deja una por correr, un sacrificio, aparte de las características. Hoy lo hemos desplazado un poquito más por banda de lo que está acostumbrado a jugar en reserva, pero lo vieron, tiene ganas, como todos los chicos que hoy entraron, la verdad que demostraron tener ese hambre que necesitamos de cara al futuro y bueno, me pone contento. Como siempre digo, tendrá que seguir trabajando, dependerá de él si aparece más oportunidades o no, pero bien, aparte son chicos humildes, que escuchan, no hablan mucho, así que eso viene bien. Perdón, y Ener, bueno, también hizo de vuelta 60, 70, no sé cuántos minutos, lo hizo un buen nivel, volvió o pudo convertir su primer gol, lo saqué justo cuando rol el último, pero bueno, se lo ve cada vez mejor físicamente y va a ser una ayuda para nosotros.
5: Vasco, buenas noches. Petro Bachelet, estamos en vivo para Somos Boca de Radio República. En tu carrera como técnico, ¿te ha tocado alguna vez tener tantos partidos en tan pocos días, cada 3 o 4? Y con relación a esto, ¿si te considerás algo más que técnico?
1: No, a ver, es verdad que hemos tenido una seguidilla, ya llevamos 2 meses, pero es lo que nos toca. Sabía que si las cosas no iban bien íbamos a tener toda esta cantidad de partidos y uno lo que tiene que hacer, como ya lo dije, es tratar de buscar la calidad de los ejercicios, no la cantidad, tratar de ver el tema físico, el tema mental. Estamos concentrando como en mi época, cada 2 días estamos concentrando y la verdad que los chicos también. En algún momento vamos a ir variando, pero Es todo de la cabeza y obviamente que hay que cuidar la alimentación, todo lo que digo siempre. Son muchos partidos, pero por eso me pone contento de que el rendimiento hoy haya sido bueno, ha habido jugadores que han tenido tal vez un pico más alto de rendimiento y eso son alternativas que uno puede tener a futuro y nos viene bien.
6: Vasco, buenas noches, estamos en vivo para Único Grande. Te quería preguntar por la ausencia de Lautaro Bianco, porque se han dicho un montón de cosas e incluso el chico en sus redes sociales hoy puso que no había salido, de hecho la semana pasada estuvo toda la semana con ustedes en Córdoba y Mendoza, y si tiene que ver con algo extrafutbolístico o es una decisión puramente futbolística.
1: No, es una decisión futbolística. Lo queremos mucho a Lauti, pero voy viendo el día a día, la semana, tomo decisiones que tal vez a alguno no le vengan bien, y en este caso Lauti no ha sido convocado, pero está en la consideración, ya tendrá su momento. Lo que pasa es lo que queremos que pasa, se están matando ahí. ¿Qué sucede? Ya son grandes. Que me desconcentra porque estoy hablando y están puteadas, no sé. No, es una decisión técnica y punto, ¿no? Lo queremos mucho y cuando lo vea necesario lo pondré.
7: Acá Vasco, estamos en vivo para ESPN. Teniendo en cuenta que es en la Bombonera, que a ver, muchos de estos jugadores que de a poco empezás a recuperar eran por la gente en cierta manera criticados. ¿Tuviste que hacer algún trabajo especial, hablar con ellos, motivarlo de alguna manera más allá de lo que tiene que ver con jugar en esta camiseta?
1: No, pero sí que hablamos, pero no por esa cuestión, sino por lo táctico, por lo que necesitamos. Puede haber algún jugador que esté con un ánimo más bajo que otro porque quiere estar, porque quiere tener más minutos. Es lógico y es normal, y para eso está el entrenador, para tratar de ser franco y de cara. Pero después todo táctico, todo lo que pido, lo que necesito, y por suerte se da. Hay veces que no se da, pero después el trabajo en el día, no mucho más, videos. Pero tengo jugadores inteligentes, tengo jugadores que tienen ganas, ya lo he dicho varias veces, hay jugadores que quieren revertir la situación. Venimos de un semestre complicado, y bueno, tenemos que tener los pies sobre la tierra. Estamos entre competencia, necesito todo el grupo, y repito que este triunfo y sobre todo este rendimiento nos viene bien, pero ya a partir de mañana ya tenemos que pensar en el día martes y enfocarnos en eso, porque volvemos a tener una seguidilla importante.
6: Vasco, acá Gonzalo Zulli para el diario Le. Pensando en el martes, justamente, ¿cómo encontrás al grupo, pensando en los jugadores que todavía tenés que recuperar o que algunos que vienen con problemas o con algunas molestias? ¿Y cuánto te suma el partido de hoy o qué cambia en la consideración el partido que hizo Ángel hoy, que era un partido que no había tenido con la camiseta de Boca?
1: Mira, no me gusta hablar de jugadores puntual, pero bueno, ya que hace referencia a Ángel, siempre lo he dicho, un jugador muy profesional, no ha tenido muchos minutos, se ha roto el culo entrenando, la verdad. Bueno, hoy ha tenido esos minutos, lo ha aprovechado. No tenía duda de que iba a estar y que iba a responder, y bueno, por suerte para él y para nosotros nos da otra alternativa, que obviamente que si bien no tenía minutos, nosotros sabíamos que si lo íbamos a poner iba a andar, porque la verdad es un profesional, ha hecho una gran pretemporada, entrena con muchas ganas, está atento a todos los pequeños detalles, y eso para un entrenador es muy valioso. Y para lo que viene, bueno, iremos todos, sabemos que es un partido duro, hemos jugado los primeros 90, ahora tenemos que jugar los segundos en una cancha amplia y esperemos poder clasificar. La idea es, como siempre, tratar de ir a buscar ganar. Somos Boca y tenemos que ir a ganar con nuestras armas. Obviamente que va a ser un lindo partido y esperemos decir presente y conseguir la clasificación.
0: La palabra del Vasco Arruarrena, el entrenador de Boca, para ir redondeando para el rulito final de esta transmisión. Querido Pablo.
8: Bueno, muy claro en los conceptos el Vasco, hablando de Ángel Romero, del esfuerzo, del trabajo que ha dado sus frutos, así que creo que ha sido una buena noche para él y para varios muchachos de Boca.
0: Tal cual, y por supuesto del gran partido el próximo martes, ahí en el final se refería al gran partido frente al San Pablo, que vamos a estar viviendo, por supuesto, en el aire de Radio 750. Querido Pablo Vin, gracias por tanto, gracias por la magia, al igual que la entrañable Angie Moreno. Las 12 de la noche, se viene Dolina.
8: Sí, señor.
9: Wow. Se viene Dolina. Y el martes, Polaco, junto con Alejo Apo estamos, con Boca y San Pablo.
0: Tal cual, tal cual. Gracias por todo, Pepito.
9: Abrazo grande.
0: Lo mismo, querido Pablo. Ahora viene lo mejor.
8: Ahora viene lo mejor.
0: Después de Verodía, de la noticia.
8: Claro.
0: Dolina. Barton y Gillespie. Se viene la venganza.
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11: Nos vamos, como siempre. Esperamos haber sido dignos. Nuestro reencuentro será mañana. Un abrazo, muy buenas noches.
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14: Es la hora cero en la República Argentina, temperatura y sensación térmica 13 grados, cielo parcialmente nublado en la ciudad de Buenos Aires, humedad a 75%. Temperatura en Río Gallegos, Santa Cruz, 2 grados bajo cero. La oposición denunció a Santiago Pausili por el oro argentino. En diálogo con Radio 750, el autor de la demanda y senador de Unión por la Patria, Martín Soria, reveló que el gobierno no completó la auditoría.
15: Pausili dijo que la Auditoría General de la Nación tenía perfecto conocimiento de dónde estaba el oro, las reservas, que estaba todo en orden, que la auditoría había arrojado sin comentarios, dijo, en 2023, 2024 y 2025. Obviamente faltó a la verdad, porque al día siguiente la propia Auditoría General de la Nación desmintió lo que Pausili dijo en el Senado de la Nación. Reconoció la Auditoría General de la Nación que la auditoría del 2025 no está hecha. Increíble, ¿no? Faltar a la verdad es esa manera tan grotesca y que en menos de 24 horas te desconozcan, que te digan, sí, mandaste los papeles con un año de demora y la auditoría no está hecha, no está aprobada. Y Pausili en el Senado dijo que estaba sin comentarios. Y es mentira.
14: El gobernador de Tierra del Fuego recibió a Pablo Quirno y Carlos Presti. El canciller y el ministro de Defensa fueron al predio donde se construirá la base naval integrada y se reunieron con Gustavo Melella. También estuvieron presentes el jefe del Estado Mayor Conjunto, almirante Marcelo Dalenogare, y el jefe de la Armada, almirante Juan Carlos Romay. Axel Kicillof pidió la unidad de los sectores opositores a Javier Milei. El gobernador bonaerense afirmó que todos tienen que ser parte de un movimiento que dé respuesta y salir a la cancha.
16: Es importante que todos aquellos sectores, ya sea productivos, de trabajadores, como fuerza política, que se oponen a Milei, al gobierno de Milei, a lo que está llevando adelante, hoy tienen que ser parte de un movimiento que dé una respuesta también y que acompañe una lucha de los que están sufriendo estas políticas y de los que creen que no va. Después veremos cómo se organiza todo eso electoralmente, pero es muy importante que todos los sectores políticos, la dirigencia, algunos que hasta hace un tiempo tal vez decían tal vez funciona, u otros que estuvieron callados, que salgan a la cancha, ¿no? Y que pongan su posición, porque es muy, muy importante, sobre todo para quienes tenemos la responsabilidad de gobernar y nos hemos opuesto siempre a esto.
14: Las importaciones ya acaparan el 70% del mercado textil. La Fundación Proteger y la Federación de Industrias Textiles informaron que la producción cayó casi 25% respecto a 2025 y 34 puntos en comparación con 2023. En este marco, el uso de la capacidad instalada es de apenas 46,6% y desde que asumió Milei ya se perdieron 26.000 puestos de trabajo. Un temporal azotó a Misiones y causó la muerte de un agricultor. El fuerte diluvio que destrozó viviendas y otras infraestructuras en varias localidades de la provincia ocurrió en la última jornada. Los peores daños ocurrieron en el municipio de San Pedro, donde el viento terminó con la vida de un hombre de 42 años.
17: Deportes.
14: Comenzó la novena fecha del torneo clausura de la Liga Profesional. Este viernes, Newell's y Vélez empataron 1-1, Defensa le ganó 2-0 a Gimnasia de Mendoza y Boca derrotó 3-1 a Central Córdoba de Santiago del Estero. La fecha continuará este sábado a las 17:30 entre Atlético Tucumán y River y lo vivís en Radio 750 con el relato de Víctor Hugo Morales. Valor de dólar oficial, 1.530 pesos, dólar paralelo, 1.545, riesgo país, 484 puntos.
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14: Recordamos a los usuarios de subte que la línea B presta servicio con horario extendido hasta la 1:30 de la madrugada. En cuanto al tiempo, se espera transitar una temperatura que rondará los 13 grados y el Servicio Meteorológico Nacional pronostica para este sábado una mínima de 10 y una temperatura máxima de 12 grados, con posibilidad de lluvias aisladas durante toda la jornada. En estos momentos, temperatura y sensación térmica 13 grados, cielo parcialmente nublado, humedad de 75%. Temperatura en Río Gallegos, Santa Cruz, 2 grados bajo cero. 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Estas fueron las noticias. Verónica Díaz.
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2: Amigas y amigos, muy buenas noches. Aquí comienza La venganza será terrible. Ayer teníamos una presentación en Alberti que ha sido suspendida. Ustedes saben que estoy con algunas dificultades. Principalmente no puedo cantar. Mm. Y como el espectáculo que hacemos con Cora Varengo, La noche extraviada o Los libretistas del mundo, es un espectáculo que contiene canto, contiene partes de canto. No puedo hacerlo realmente. Incluso a veces me sucede, como ha sucedido en la ceremonia del honoris causa,
3: sí,
2: que por intentar usar el aire con demasiada generosidad, entro, sí, en una serie de estornudos. El otro día me tuvieron que sacar entre cuatro.
3: Sí, pensamos que los perdíamos. No, en una fase de tos absoluta.
2: Así es.
3: Sí. La tos
2: y
3: absoluta.
2: Eso generalmente ocurre cuando, sí, intento cantar.
4: Claro, claro.
2: O cuando trato de... Bueno, sí, y ahí no quiero hacerlo.
3: No lo hago.
2: De manera que le pido disculpas a toda la gente de Alberti, a donde iremos cuando sea posible repetir la función por razones logísticas, etcétera, ¿no? Quiero decir, la venganza la puedo hacer porque puedo no cantar.
3: Sí,
2: los,
3: sí,
2: espectáculos,
3: claro,
2: los otros espectáculos, incluido el de el que hacemos con Stan Reiber, que ahí tengo unos números de canto que es necesario que los haga.
3: Claro.
2: Bueno,
3: que cante Stan Reiber.
2: Sí, eso es lo que estamos tratando de evitar.
3: Sí. No sé,
2: general,
3: cómo...
2: con la producción, el público,
3: bueno,
2: y las, sí, fuerzas vivas de la República.
3: Quizás es un tapado que
4: no lo
3: canta.
4: Escuché nunca, claro, cantar.
3: Como él tiene una voz,
4: sí, rara,
2: sí,
3: chiquita.
2: Sí.
3: Está bien dicho, chiquita.
2: Sí, sí. Si usted quiere molestarlo.
3: No me quiero. Rider, no,
2: puede,
3: digo.
2: Puede llamar, le doy el teléfono y usted lo llama y le dice cosas.
3: No, señor, porque chiquita, digo, de agudo. A usted igual le gustan los cantantes con voz aguda.
4: Sí, sí, claro, bueno, pero los cantantes.
2: Pero los cantantes,
3: claro, bueno,
2: no,
3: sí,
2: no los filósofos.
3: Pero yo creo que Stan Schreiber podría cantar tanguitos.
2: Sí,
3: tanguitos antiguos, chiquitos.
5: El farolito, no, de la calle.
2: Muy difícil, son muy difíciles.
5: Pues
2: señores, vamos a dar cuenta de las funciones que sí haremos.
4: Sí.
3: Bueno, como dijimos, mañana estaremos en Neuquén y ya la otra semana, el día sábado 19, en Bernal, en La Moreno.
4: En La Moreno.
3: Esto haciendo, sí, La venganza será terrible.
2: Mientras tanto, yo sigo tratando de sobrevivir.
3: Sí.
4: Sí.
2: Le digo a mis amigos y favorecedores y a todos aquellos, quiero agradecer a todos aquellos que se abstuvieron de preguntarme cómo estaba.
4: Por son, favor.
2: Que son la enorme mayoría. Muy bien. ¿Qué otra cosa?
4: Sí, bueno, la trastienda, estaremos el 23 de septiembre ahí. Es un miércoles, así que a las 21 horas los esperamos.
3: Y después ya vamos a Córdoba el...
4: 2 o 3 de octubre, no estoy seguro.
3: El 3 de octubre.
4: El 3 de octubre estaremos en Córdoba, el espacio Quality.
2: Sí, sí. Bueno. Y la gente de Alberti, ya veremos cuando ellos tienen un lugar para convocarnos y les pedimos disculpas. Si usted quiere, podemos pasar,
4: sí, claro,
2: directamente a la parte conceptual. Atención, ¿eh? Atención los amarretes que escuchan este programa, que se cuentan,
3: sí,
2: por unidades.
3: Sí, pero bien contadas, como corresponde a la marreta.
4: Por unidades.
3: Bien contado.
2: Cosas inconfesables que hacemos para ahorrar. Acá dice, es un manual definitivo para el ciudadano que confunde la austeridad económica con el disimulo social.
4: Es interesante la disquisición esa, porque cuando a mí me preguntan cómo yo me puedo, digamos, definir, yo digo, soy austero y cultural.
3: ¿Austero y cultural? Pero son dos cosas de dos universos.
4: Bueno, austero, no gasto dinero, sí, y toda la cultura del mundo.
3: Ah, muy bien.
2: Porque es gratis.
3: O sea que va a espectáculos gratuitos.
4: Bueno, leer un libro, una revista.
3: Hay que pagarlo.
2: Hay que pagarlo el libro.
3: El libro hay que comprarlo, por favor.
2: Sí, sí. Bueno. La recurrente estrechez del bolsillo,
4: sí, sí,
2: y los rigores presupuestarios de la vida moderna han forzado al ciudadano a desplegar una infinita inventiva dentro y fuera de su propiedad. Lo que en los manuales de finanzas personales se define elegantemente como hábitos de ahorro y optimización de recursos, en la intimidad se traduce con una serie de maniobras inconfesables que rozan la precariedad biológica. Bueno, para que usted evalúe hasta qué punto su dignidad ha retrocedido en favor de unos pocos pesos, presentamos este relevamiento, ¿eh?, de prácticas cotidianas. Vamos a ver.
4: Bien. Bueno, a ver.
2: Hábitos de ahorro en el hogar. Primero, ponerle agua al champú y al detergente.
3: Sí. ¿Cuánto le pone? ¿Miti miti o...?
2: Y según...
3: Cuando está lleno no le puede poner nada.
2: Hay un cálculo de eficacia que uno hace.
4: Sí.
2: Hay un momento en que el champú deja de ser eficaz.
4: Sí, bueno.
2: Uno le agrega agua, sigue funcionando. Le agrega un poco más, funciona. Por ahí le agrega un poco más y ya no funciona.
4: Claro,
2: y
4: es agua.
2: Ya no hace ninguna clase de espuma.
3: Le queda chirle.
2: Bueno, cuando el envase plástico de champú o jabón líquido...
3: Sí. O jabón líquido.
2: Anuncia su agotamiento. Ah, ahí es donde le aparece al tipo. El ciudadano se niega a admitir el final del ciclo comercial y obtiene una emulsión, le agrega agua,
4: sí,
2: ¿no?
4: Le agrega.
2: Y obtiene una emulsión lechosa, inconsistente, que apenas se genera burbujas. El individuo lava su su cabello, con una solución fría que le chorrea por los ojos, y está convencido de haber ganado 3 semanas extra de aseo a costo cero.
4: Sí, no, para mí 3 semanas no, lo salva una lavada.
3: Bueno, mire, yo le digo, yo soy el presidente de la Cámara Argentina Fabricante de Shampoos.
2: ¿Qué
3: y
2: tal? ¿Cómo le va?
4: No habrá, habrá experimentado con sus propios shampoos.
3: No, pero por favor.
2: El doctor Sedal, ¿cómo está?
3: ¿Qué tal? ¿Cómo le va? No, buenas noches. Y nosotros eso lo tenemos ya contabilizado.
4: Sí.
3: Como un lucro cesante.
4: Claro.
3: Entonces, por eso es que cobramos cada shampoo por 5. Porque hacemos la cuenta.
2: Cobran más caro.
3: Y sí, porque después le van a echar agua. Y usted se cree
4: pero puedo decir,
2: usted cobra en el agua que le va a echar.
3: Sí, así, directamente.
2: Bueno, en todo caso, siempre hay productos cuyo final uno se niega a admitir. El tubo de dentífrico, por ejemplo.
3: Sí,
4: bueno.
3: Es casi inagotable, casi.
2: En teoría, así... En términos de la física actual, podríamos decir que un tubo de dentífrico es infinito.
4: Exacto. Sí. Es 2. Un tubo son 2 tubos.
3: Bueno, pero eso no es infinito.
4: Bueno, listo.
2: Infinito igual a 2. Termina. Bueno,
3: claro, sí.
4: Pero quiero decir, desde el momento que se agota, tiene otro tubo más.
3: Yo creo que si juntáramos, por ejemplo, 100 tubos de dentífricos que fueron dados de baja, descartados ya,
4: sí,
3: porque no hay más, en los hogares de X
2: podríamos
3: barrios,
2: sacar unos 10 más.
3: Bueno, es muy optimista. Yo creo que uno.
2: Bueno.
3: Puede sacar... No, pero no renuncie a su postulado ya tan rápido.
2: Bueno, ahí está la renuncia. En un momento, alguien se siente poderoso. Empieza... Y ahí eso es bueno para analizar cómo está la economía de un país. A ver qué hace un tipo que viene apretando fuertemente el tubo de dentífrico y en qué momento dice, me voy a comprar otro.
4: Bueno.
2: Eso dice mucho acerca de la economía. Y si
4: yo hubo épocas que me compraba dos, no otro, dos. Digo,
2: hubo épocas que yo ya tenía alguna dificultad para apretar el tubo.
4: Sí.
2: Y directamente más,
4: sí, señor.
2: Me compraba otro, chao. Y lo apretaba, digamos, con cierta satisfacción, porque salía mucho, desperdiciaba un poco.
3: Claro, el derroche.
2: Me
3: clase.
2: Ponía mucho el shampoo, por ejemplo, y yo cuando recién lo compro, ya como le he hecho, ¿no?
3: Y bueno, claro.
4: Además, yo antes iba a los supermercados y miraba todas las góndolas, la parte de arriba, ahora miro la de abajo.
3: ¿Por qué la de abajo?
2: ¿Por qué la de abajo?
4: Porque está lo barato abajo, ¿no lo saben?
2: No lo sé.
4: Están ordenados por precio los productos, los de abajo
2: no
4: son los...
2: No me diga que la gente de escasa estatura es también la de menos recursos.
4: Sí, claro.
3: Bueno, lo que pasa es que buscan las ofertas. Si está de oferta, está en todas partes.
4: Bueno, pero la gama de precios, a medida que va bajando, son más baratos.
3: Para que usted no la vea.
2: No es por la clase de productos, por ejemplo...
3: También.
2: En cierto tiempo, las papas estaban abajo.
4: Bueno.
3: Sí, pero las papas no están en el supermercado.
2: Bueno, el carbón. Bueno.
3: Menos.
4: Pero hay algo de eso.
3: Sí. Le ocultan lo más barato, digamos.
2: Bueno, otra cosa es llegar al extremo de cortar el pomo de la pasta dental con tijera. Yo lo he hecho.
4: Sí, señor, claro.
2: Y he pasado hasta la lengua por el interior desgarrado.
3: Ahí tiene dos vueltas más, ¿eh?
2: Sí, por lo menos.
3: Tiene dos vueltas más.
2: Bueno, ante la imposibilidad mecánica de seguir exprimiendo, el morador toma la tijera de la cocina, secciona el envase al medio... Y durante 4 días consecutivos,
4: ¡epa!,
2: introduce la cerda del cepillo en los rincones resecos del plástico para raspar los últimos vestigios de pasta.
3: Bueno, sí. Yo creo ahora que estamos hablando de pomos.
4: Sí.
2: ¿Qué tal?
3: ¿Qué tal? ¿Cómo le va? yo tengo una lucha personal en favor del...
2: ¿Con los pomos?
3: Del pomo. En favor. Del pomo.
4: Sí. Adoración.
3: Lobista del pomo.
4: Bueno, está
3: que
4: bien.
3: Es una forma de envase que no ha sido explorada por otros rubros.
2: Sin embargo, está lleno de pomo.
3: Mire, fabricantes y productores de mermeladas, ¿qué hacen que no usan el pomo?
2: Oh, tiene mucha razón. Que sería muy útil para pasar el dulce por encima de la tostada.
4: Pero así, lo más vale.
2: Mucho mejor que la cucharita.
3: Así con tantas cosas que no se usa el pomo.
4: Mayonesa.
3: No entiendo por qué. Leche condensada.
4: Mayonesa.
3: Bueno, mayonesa sí hay pomo.
2: ¿Sí? Sí.
4: Leche condensada.
2: Tienes razón.
3: Sí, bueno, lo que acabo de decir, señor. Entonces...
2: Crema. Crema chantilly.
4: Sí, señor.
3: Bueno, claro.
4: Sí, señor.
2: Bueno, me hace agua la boca en este mismo momento. Bueno, el pegado de restos de jabón de tocador.
4: Sí.
3: ¿Cómo? ¿El pegado?
4: Los jabones van quedando chiquitos.
2: El remanente plano de un jabón usado, delgado como una estampilla, jamás es desechado directamente al tacho de residuos. Tienes razón, no se tira. Va desapareciendo solo.
4: Sí.
2: Un día se cae en la bañera y queda justo en la puerta del agujero para desagotar.
3: Sí,
2: y ahí usted no lo ve más.
3: Si tuvo suerte. Sí, claro. Quizás lo tiene por el cuerpo.
4: Se va deshaciendo, es verdad lo que dice el señor. Ahora, ¿qué es lo que propone el informe? ¿Ir pegando los distintos pedazos?
2: Acá dice que el usuario aprovecha la humedad de la ducha para... presionarlo con firmeza contra el lomo de un jabón flamante, buscando una soldadura.
4: Bueno,
2: qué miserable.
4: Pero escúcheme,
3: se le va a desprender igual.
4: Está mezclando peras con manzanas, porque
3: sí, se le va a desprender.
2: Sin embargo, esta prótesis se despega en la primera fricción contra la esponja, dejándolo a merced de pequeños pedacitos. Resbaladillo.
4: Sí. ¿No? Aparte, por ahí usted usa jabones diferentes, distintas fragancias, distintas texturas. Le queda un masacote ahí que no se sabe.
2: En algunos hoteles hay jaboncitos muy chiquitos, pequeños, y hasta diría yo, quizás estoy inventando, con distintas formas.
4: Sí, claro que hay.
2: A mí me pasó en cierta ocasión, estábamos en Mar del Plata, y yo me había ido a bañar antes de una conferencia de prensa.
4: Qué bien, bueno.
2: Y bueno, durante la conferencia de prensa me senté, me levanté la pernera del pantalón para acomodarme y salió un jaboncito.
4: Tipo que se adhieren.
2: Un jaboncito chiquitito. Tuve la precaución de recogerlo.
4: ¿Y qué?
2: Pero metí en el bolsillo.
3: Por ahí era de una gira anterior, inclusive. ¿Sí? No era ni siquiera.
2: Sí, porque no era el nombre del mismo hotel.
3: Claro, era de otra.
2: Bueno, en todo caso, prender y apagar el termotanque por cronograma. Calcular el gasto de gas, ¿no?
3: Sí.
2: Y entonces usted enciende, apaga, bueno, eso ya lo gusta.
3: No. Pero le hace mal al aparato también, ¿no?
2: Y se lo rompes, ¿no?
3: Y sí, se rompe.
2: Gracias por venir.
3: Bueno, buenas noches. ¿Qué tal? Me han dicho que es un programa muy prestigioso.
2: Sí, pero yo lo estoy llamando para que me arregle el tanque, el termotanque, que me sale frío, me sale.
3: ¿Usted sintió un traca-traca o sintió...
4: No.
3: Una explosión.
2: No, traca, traca.
3: El sonido, traca, traca.
2: No, señor, esto es una casa seria.
3: Sí, sí, pero hay un sonido que el termotanque cuando dice traca, traca,
4: lo primero que hay que determinar es si es un...
3: Perdón, ¿usted quién es?
4: El socio suyo, los dos estamos en esto.
2: Sí, claro. Bueno. Gracias por reunir a los dos.
4: Bueno, hay que...
2: Me han dicho que ustedes... son muy prestigiosos.
3: Sí, somos porque somos matriculados.
2: Claro.
3: Somos gasistas matriculados.
2: ¿Hay que ver eso? ¿Qué?
3: Que no, que somos matriculados.
4: Si es calefón a gas o si es calefón eléctrico.
3: Es que dijo termotanque, no es calefón.
4: Si es termotanque a gas.
2: Lo compré como termotanque.
4: Bueno,
2: si vinieron, me lo pusieron y se fueron.
3: Hay algo, por supuesto que acá tenemos que hablar de una vida útil.
4: Sí.
2: Sí, bueno. Pero no es el momento, ¿no?
3: No, bueno,
2: dígame para que me arreglen el calefón y usted viene con sus angustias existenciales.
3: No, no, una vida útil del termotanque.
4: Termotanque, 10, 15 años.
2: Yo creo que la vida útil de nosotros tres.
3: No, la vida
2: útil... Yo creo que este termotanque nos va a sobrevivir.
3: Bueno, dadas ciertas cosas podría ser, pero se pincha el termotanque. Sí. Hay un momento que se pincha.
4: O sea, porque trabaja con agua adentro, todo el tiempo agua.
3: Y entonces le pierde agua, listo, eso lo tira. No, a eso no tiene
4: nada. Que se pita.
2: ¿Me ayuda usted a tirarlo o lo tiro yo?
3: No, a mí me importa un pito.
4: Momento.
3: Yo trabajo de
2: esto. Mala onda. Mi señora está escuchando todo.
3: Bueno.
2: ¿Qué puede pensar?
3: Pero me llama. ¿Sabe lo que me da bronca?
4: Lo que pasa es
3: que me llaman como una emergencia. Yo vengo como loco, dejo cosas pendientes.
2: Conferencias por dar, posiblemente.
3: Sí, por supuesto. Y resulta que el señor tiene un termotanque pinchado, que no tiene arreglo.
2: ¿Qué quiere que tenga, señor?
3: Y yo entonces, ¿sabe qué?
2: ¿Qué quiere que tenga? La Apolo 12, que bueno, arranca.
4: Pero entonces, además...
3: Yo le tengo que cobrar la visita.
4: Es un termotanque.
3: Le tengo que cobrar la visita.
2: ¿Qué visita?
3: Y la que vengo a hacer acá a su domicilio.
4: Pero aparte, porque un termotanque enorme es un termotanque de 200 litros.
3: Sí.
4: ¿Cómo sacamos esto?
3: No, tiene que llamar a alguien a que se encargue de sacarlo. A menos
4: se
3: que
4: le
3: quiera...
4: cae encima cuando lo está sacando, 200 litros encima.
3: ¿Usted quiere que yo le ponga el nuevo?
2: Sí, a ver, hábleme del nuevo.
3: Bueno, el nuevo, acá, para que le entre acá, también tiene que ser de 200 litros.
4: Sí, porque ya quedó el gabinete de tal manera.
3: Y quedó. Pero ahora son de última generación.
4: Sí, ecológicos.
2: Última de generación.
3: Todo ecológico, porque le conserva el calor.
4: Sí, sí.
2: Claro.
3: Y no consume gas. Muy poco.
4: No, energía solar.
2: Que para que ande.
4: Energía solar.
3: Energía solar.
4: Pone energía solar. Le da el sol.
2: Pero acá no me da el sol, señor.
4: Bueno.
3: Pero nosotros le ponemos un palo largo, alto.
2: Ah.
3: ¿Cuánto hay para hasta el sol? ¿Cuánto queda, más o menos?
2: ¿Hasta dónde?
3: Hasta el sol. Hasta que dé la luz
2: del sol. Son millones de kilómetros.
3: No, digo, hasta que le dé la luz del sol acá.
2: Ah, y está el edificio Kavanagh. Son 300 metros más o menos.
3: Y bueno, tendríamos que poner un mástil.
2: Con una bandera, ya que tenemos el mástil.
3: Bueno, y le pongo el panel solar arriba.
4: Claro,
2: usted, la verdad, estoy sospechando que me están haciendo el cuento del tío.
3: No, ¿de qué tío le estamos haciendo?
4: No, yo
3: le
4: digo, la nueva tecnología.
2: El tío Afanancio.
3: No, estas son cosas, las nuevas cosas son ecológicas. No, no, vamos...
4: No, que aparte...
2: Yo quiero que sea económico, no ecológico.
3: No, económico no hay nada. Económico...
2: Bueno, retírese que voy a continuar.
3: Económico es lo que tiene puesto.
2: Bueno, acá dice, otra actitud mísera. Secado y reutilización del saquito de té. La nueva versión del tango Gira Gira, que habla de yerba de ayer... secándose al sol.
3: Sí.
2: Esto es lo mismo.
4: Es lo mismo, pero funciona, ¿eh? Mire que el saco.
2: Claro que funciona.
4: El saquito.
2: Por supuesto que funciona. Si uno tuviera la constancia.
4: Claro.
2: Prácticamente tendría que comprar un kilo de yerba en una vida.
3: No, pero sí. Le queda todo lavado.
4: El saquito de té, a los 10 segundos ya le largó toda la tinta del primer té.
3: No, señor.
2: Para mí es tinta lo que tiene adentro.
4: Sí, más
3: ¿cómo
4: vale?
3: Va a ser tinta.
2: Porque vos le echás agua y enseguida.
4: Enseguida.
2: Y después no agarra más nada.
3: Señor, yo que tomo el de bergamota.
4: Sí.
2: ¿De bergamota?
3: De bergamota.
2: Sí. ¿Le sirvo?
3: Ese no. Bueno, no, mire, si no vamos a hacer las cosas con respeto, yo me levanto y me voy, porque la verdad que no se puede continuar.
4: Pero
3: uno
4: también,
3: es un esfuerzo.
4: Usted dice las cosas y las acompaña con gestos manuales.
2: Ah, sí, bueno.
3: El Earl Grey.
2: Bueno,
3: a ver si
2: el
3: nos
2: ciudadano
3: entendemos.
2: Confía en que el material vegetal tolerará un segundo o tercer vertido de agua caliente durante la merienda. El líquido resultante carece por completo de coloración y sabor, operando simplemente como un placebo caliente.
3: Sí.
2: ¿Qué tal? ¿Qué hace el placebo caliente? Que engaña al estómago. Es fácil engañar al estómago, ¿eh?
3: No crea.
2: Se deja engañar.
4: Igual le digo que si usted le tiene paciencia al té, lo deja varios minutos.
2: Claro, agarra.
4: Va alargando. Empieza a alargar.
2: Lo que pasa es que la impaciencia nos mata.
4: Claro.
3: Es que me tengo que ir a hacer un trámite.
4: Bueno.
3: Porque tengo que ir justo al ANSES.
4: Y justo un minuto antes se pone a tomar el té.
3: No, bueno, pero me dice, ¿cuánto lo voy a esperar?
2: Déjelo en remojo, cuando vuelve se lo tomo.
4: Sí.
3: Pero ya está frío cuando vuelvo.
2: Lo calienta de nuevo, bueno, gracias. dar vuelta a las pilas descargadas y golpearlas contra la mesa. Eso le infunde nueva energía, ¿verdad?
3: Sí, eso
4: un
3: dicen.
4: Poquito recupera.
3: ¿Sí?
4: Un poquito.
3: ¿Y cuál es
4: lo que más recupera es ponerlas en un jarro con agua a hervir?
2: Ah, y viene su esposa
4: y se toma el jugo.
2: Voy a tomar este té de bergamota.
3: Sí, sí.
4: Se toma las pilas.
2: Y ahí queda redonda, porque la pila es veneno.
4: Sí, veneno puro.
3: Pero... Y ya ese jarro no lo puede usar después para nada.
4: Bueno, pero
2: tanto es así que la pila no hay de dónde tirarla.
3: No, no hay dónde
2: porque
3: tirarla.
2: Porque contamina el planeta, la Tierra.
3: Sí.
2: ¿No es cierto, doctor?
4: Sí, lo único para mí es tirarla o en un río o en un mar.
3: No, señor, ¿cómo lo va a tirar? Contamina las aguas, por favor.
4: Pero acá, ahí en el fondo, ¿qué?
3: Acaba de ser
4: importa?
3: Un desastre. Cuando la masa de las pilas desechadas equivalga a la mitad de la masa terrestre, ya este planeta no podría estar habitado
2: por... Bueno, van a tardar muchos millones de años.
3: Sí, pero no.
2: Sin embargo, acá hay muchos lugares, como por ejemplo las inmediaciones del Camino Negro.
4: Sí.
2: No del Camino Negro, del Camino del Buen Aire.
3: Sí.
2: Que han sido rellenadas con basura.
3: Sí.
4: Antiguamente eran basureros de la ciudad.
2: Eran basureros, pues aprovecharon la basura que había, le echaron un poquito de tierrita arriba y creyeron que, no se puede hacer un pozo.
3: Y no.
2: Sin que salga escupido del mate,
4: perdón.
2: Del año 36.
4: Sí. Pero perdón.
2: Cáscara de huevo, salen todas esas cosas.
4: Pero no es tomado como abono. Eso para la Tierra no.
2: Sí,
4: la Tierra
2: no. Carril Pacífico.
4: No recibe esos beneficios.
3: No, eso es basura.
2: No.
3: Y en un tiempo.
2: En las noches oscuras se ve como fosforescente la Tierra.
3: Sí, el resplandor.
2: ¿Por qué? Por las pilas.
3: El resplandor de todas esas cosas.
2: Bueno. Estrategias sociales y alimentarias para ir a cualquier lugar donde haya un lunch gratis. Esto me remito al Pollo Mactas y a su amigo.
4: Sí, el de...
2: Edu, su amigo Edu.
4: Edu,
2: fueron grandes amigos míos. Ahora nos vemos poco, pero...
4: Vivían en Europa.
2: Claro, vivían en Europa, ellos en París.
4: Claro.
2: Entonces... se habían conseguido todo el el programa de vernissage que había en el día.
4: En París.
2: E iban en París, una inauguración de un
4: qué lindo
2: comercio, presentación de un pintor, y yo iba, ¿a qué? A morfar de ojo. Entonces meta canapé, y se metían alguno en el bolsillo.
3: Listo.
2: Para la noche, y así vivía.
4: Qué lindo.
2: Vivieron años en París.
3: Sí, sí, además que hay mucha vernissage.
2: Claro.
3: Y bien
2: servida.
3: Es la
2: mejor ciudad para eso.
3: Sí.
2: Y de comida de buena calidad. No va a comparar con,
4: no,
2: con las presentaciones del libro de aquí, no, que son, sí, a pico seco.
3: Sí, sí. Y encima con buenos vinos también.
2: Sí, sí, claro, sí, claro.
3: Buenos vinos.
4: Y de repente hasta le traen una tabla con quesos del lugar.
3: Claro.
2: Y esto es lo mismo, ¿no? El individuo consulta las carteleras de presentaciones, exposiciones, asambleas barriales, aunque me parece que ahí...
4: Sí, por ahí un chori puede llegar a ligar.
2: Y entonces van y le dan como Salamanca al piano. Saqueo metódico de condimentos y sobres de azúcar. Yo lo hago eso, ¿eh?
4: Sí.
3: Ah, bueno.
2: Yo lo hago. Voy al café.
4: Es que a veces traen una cantidad.
2: Y me traigo
4: los sobrecitos.
2: 6, 7 sobrecitos de edulcorante. Sí, me pido un sándwich, me traigo en los McDonald's, por ejemplo.
4: Sí, bueno.
2: Me dan muchos.
4: Muchos sobres de mayonesa.
2: Claro.
4: Eso, sí, ellos lo tienen amortizado porque aparte tienen seguro.
3: ¿Pero qué
4: empresas
3: tiene que ver el seguro, sí, con, sí, la mayonesa, señor? ¿Qué tiene que ver el seguro?
2: Un seguro contra...
4: Contra robo.
3: Pero bueno...
4: Si el mozo le trae 7, 8 sobrecitos de azúcar, ya quiere decir que está amortizado. Es una forma de decir.
2: Además, usted puede eludir,
4: sí,
2: la compra obligatoria.
3: Claro,
2: usted
3: solo...
2: pide algo, empieza a meterse los cositos en el bolsillo,
3: sí,
2: y después dice, no, mejor no. Espéreme un momento, y se va.
3: Bueno, sí, pero sí, es mucho trabajo eso.
2: ¿Cómo que mucho trabajo?
3: Sí, sí.
2: Bueno, señor, si usted quiere prosperar... Bueno,
3: no, pero... está bien. Yo le salgo gratis porque...
2: Usted es el prototipo del antiemprendedor.
3: Bueno, sí,
2: cuando,
3: sí,
2: cuando alguien tiene una idea que hace dinero, usted dice, no, mucho trabajo.
3: No, que eso no es trabajo.
2: Así como va a adelantar el país.
4: Sí, bueno.
2: Usted,
4: sí,
2: ni siquiera tiene... voluntad para afanarse un sobrecito de mayonesa.
3: No solo eso, yo como no le agrego nunca nada a nada.
4: Ajá.
2: Nada con nada.
3: Nada con nada.
2: Mi comida preferida.
3: Sí. Entonces no le agrego azúcar al café ni al té ni nada. Entonces digo, ¿azúcar o edulcorante? Digo, no, nada.
2: Nada.
4: Ay,
2: ¿qué dice?
3: ¡Qué bien!
2: Está. Yo si fuera el mozo, le diría eso.
4: Claro.
2: A ver, dígame. Sí. ¿Azúcar o edulcorante?
3: Nada.
2: ¡Ay!
3: Pregúnteme, ¿mayonesa o mostaza, si quiero?
2: ¿Mayonesa o mostaza?
3: Nada.
2: ¡Ay!
3: Nada, no le agrego nada, nunca pido cosas de más.
4: No, se priva de un montón de cosas, pero sí, bueno.
2: Bueno, acá dice, expropiación de rollos sanitarios en dependencias públicas o laborales. Esto,
3: pero eso,
2: es grave porque si te agarran...
3: Eso es robo, liso y llano.
2: Sí. Te agarran.
3: Y sí.
2: Tiene que esconderlo bien. ¿Usted qué se afana? ¿El rollo entero? O le agarra, lo va desenrollando y se lo mete más o menos.
3: Ahora el rollo no se puede
4: yo
3: sacar.
4: Prefiero un... Si es una resma.
3: Bueno, pero una resma, señor. Estamos hablando de otros
2: pero
3: usos.
2: Es otro tipo de papel.
4: Bueno, no, pero no, pero quiero
2: un
4: decir...
2: Un papel muy poco hospitalario.
3: No, pero... Vayan midiendo el nivel de corrupción.
4: No,
3: de
4: pero si es una oficina...
3: Bueno.
4: Una resma, eso vale un dineral.
2: Sí, una resma de papel.
4: Sí,
2: vale.
4: Sí, sí, sí.
3: Para eso llévese la impresora. Que vale,
2: bueno,
3: más que
2: aprovechando su paso reglamentario por los sanitarios de una empresa, puede ser universidad, centro de salud, el individuo procede al desmantelamiento de los rollos de celulosa comunitarios y enrolla decenas de metros de papel sobre su propio antebrazo. O introduce el cilindro entero en el fondo de su maletín de trabajo.
3: Sí.
2: Esto puede ser, si usted lo hace bien este trabajo,
3: sí,
2: puede ser un emprendimiento.
4: Sí, pero ¿qué? ¿Qué?
2: Porque en los hospitales te va, hace como que está esperando. ¿Quién le va a negar que vaya al baño?
4: Está bien.
3: Bueno, está bien.
2: Al baño,
4: ahora,
2: adentro.
4: Pero
2: cambia de piso, va a otro piso, entonces lo mismo. Va al baño. En un día usted se hace está el bien. Equivalente de 10 rollos.
4: Está bien,
3: sí,
4: pero,
3: bueno, pero ese...
4: En un hospital. ¿Y la conciencia?
2: ¿Qué?
4: ¿Y la conciencia?
2: No,
4: de...
2: señor.
4: La conciencia está, está sacando hablando... el papel a por ahí un tipo que está...
2: Usted en... siempre deja algo.
4: Bueno,
2: el último hay que bien. Dejar algo porque por ahí viene alguien. Y no hay papel higiénico.
4: Por eso.
2: Y ahí incluso usted puede despertar sospecha.
4: Claro.
2: Usted tiene que dejar algo porque el que viene atrás no se queja de que no hay.
4: Claro, tiene razón.
2: Lo usa. En cambio, si usted sale del baño, ¡ay, no hay papel, no hay papel! Claro. Viene el otro, seguida lo investiga.
3: Sí, sí. Además sí. Que usted
2: la codicia rompe el saco.
4: Tiene razón.
2: Bueno, hacerse llevar a todas partes. Alegando que no posee coche, o que las líneas de colectivo funcionan mal, el sujeto nunca contempla viajar por sus propios medios. Al coordinar un encuentro o una salida grupal, pregunta quién lo va a pasar a buscar por la puerta de su casa.
4: Sí, pero claro.
2: Mire que la gente
4: eso tiene patas cortas.
3: Sí, de hecho tiene patas cortas.
2: Además,
3: por eso
2: puede alegar también.
3: Sí,
2: ¿no?
3: Sí.
2: No solo que no tiene auto ni nada, sino que tiene patas cortas que no le rinde la caminata.
3: No, tarda el doble.
4: Me refiero que cuando le sacan ya el tiempo, todo el mundo tiene excusas, no lo va
3: claro,
4: a llevar.
3: Claro, dice,
4: más.
3: No, mirá, voy para otro lado.
4: Claro.
3: Dice, voy para otro lado.
2: Extraordinario esto que viene ahora. Cargar todos los teléfonos y baterías en la oficina del trabajo.
4: Eso sí, claro.
3: Pero usted lleva, ¿qué? Inclusive otros aparatos.
2: Claro, la batería del Tesla.
3: Claro, sí, sí.
4: Sí, todo. Carga todo. Lo pone ahí al lado del escritorio, carga todos los... Si total, la empresa tiene seguro.
3: Claro, ¿pero seguro. Qué tiene que ver el seguro?
2: Seguro, claro.
4: Le paga el todo.
2: A seguro lo llevaron preso, ¿eh? Bueno, es extraordinario. Sí, sí, sí. Acá dice... Al terminar la jornada se acomoda en la butaca del acompañante y esperan que lo devuelvan intacto.
4: ¿A qué se refiere esto? A su casa, sí.
2: El, a el que están... se hacía llevar a todas partes.
4: El que se hace llevar, pero...
2: Que incluso le va indicando el camino.
4: Pero...
2: No agarrés por acá porque quiero pasar antes por la panadería.
3: Pero hay cola en la panadería.
2: Yo quiero ir al baño nada más.
3: Ah.
2: No hay baño en las panaderías.
3: No. O no hay público, ¿no?
4: Pero tiene panadero. Mucho que ver, porque
2: sin
4: el baño...
2: Embargo, hay panaderías que tienen como anexo un café.
4: Y la cafetería,
2: y
4: sí.
2: Y la cafetería tiene que tener unas tardes.
3: Sí, no,
2: lamentablemente soy de inspección de baños.
3: Sí.
2: Esto es prácticamente una cafetería.
4: Sí, hay una mesa, sí.
2: He notado la ausencia total de baños. Como si la ausencia de baños pudiera ser parcial.
3: Bueno, mire, ¿sabe qué? Esto parte de un error... De origen, que esto no es una cafetería.
4: Claro, esto es
3: usted
4: una
3: ve,
4: panadería.
3: Esto es una panadería. Que haya gente tomando café es un asunto de la gente.
2: No. Que haya gente tomando café es lo que la convierte de panadería en cafetería.
4: ¿Puedo decir algo, inspector?
2: Sí.
4: Yo vengo todas las tardes. Fui el que le di la idea. Yo comía la factura parado. Le dije, ¿por qué no pones una mesa?
2: Una.
4: Y me tomo un café.
2: Bueno, sí. Al tener una mesa... Ya es necesario un baño.
3: No ayude más, usted, bueno. Como, porque cada ayuda que da hunde al
2: usted,
3: al
2: por
3: prójimo.
2: Ejemplo,
4: perdón.
2: Los empleados, ¿tienen baño? Que trabajan acá 16 horas.
3: Sí, bueno.
2: ¿A qué baño van?
3: Hay enfrente una estación de servicio que tiene unos baños.
4: No,
3: que a usted se le caería.
2: Usted tiene que poner un cartel acá. El uso del baño se verifica únicamente en la estación de servicio.
3: Bueno.
4: ¿Puedo
2: solo
4: salir?
2: Para los clientes.
3: Eso
2: de
3: lo
2: la
3: decide.
2: Estación de,
3: servicio. De la estación de servicio lo decide.
4: Ahora le puedo decir que yo, como cliente, vengo todos los días. Yo no vengo al baño acá. Voy al baño antes o después.
2: Claro. No, también está en eso, ¿no?
3: Bueno,
2: eso

0: No, tiene que esperar su turno.
1: ¿Y qué hace? Llega el turno justo el que le dice al empleado.
0: Sí, señor.
2: Si yo le podía contar episodios, pues yo tengo muchos amigos que trabajan en bancos.
0: Sí.
2: Buah, es una historia atrás de otra.
0: ¿Con el baño?
2: Sí, sí. ¿Con el baño? ¿Con qué otra
0: cosa? No, no sé, porque las historias una tras de otra, no, no sé de qué son.
2: Bueno, terminó el informe.
0: Bueno, no sé si ahorramos mucho, ¿eh?
2: Yo creo que sí.
1: Yo creo que sí.
2: Sí, hay que ponerle... Que ponerle onda. Yo le digo, lo de afanarse, los sobrecitos.
1: Sí.
2: Eso es.
0: Bueno, no sé.
2: Una, y el papel higiénico, una mina de oro.
1: Sí, sí.
0: ¿Y usted prospera en cuánto tiempo, más o menos, nota la prosperidad?
2: No, ahí está el error.
0: Y bueno, pero.
2: Primera semana,
0: sí.
2: No notas nada.
0: Sí, me imagino. Primer año, nada.
2: Primer año, nada. Prácticamente es entrenamiento.
0: Claro.
2: Ya en el tercer año,
0: sí,
2: empezás a notar un poco más de desahogo.
0: Pero es raro que... Es raro, 3 años, no, nada más.
2: No, no, no es, esto no es, no se mide.
0: Bueno.
2: Así.
0: Pero habría que medirlo, porque estamos hablando de ahorro, entonces...
1: ¿Sabe dónde se ahorra? Comprando en cantidad.
2: Claro.
1: Supongamos, ¿a usted le gusta la yerba? ¿Tomar mate?
2: Sí, sí. Una tonelada de yerba.
0: Sí, pero usted tiene que tener el dinero para la tonelada de yerba.
1: Bueno, pero...
2: La compra al fiado.
0: Claro, a crédito.
1: Ahí se ahorra. Los mayoristas cada vez están más de moda.
0: Bueno, está bien. Si dice, si usted lo dice así...
2: Bueno, pero ¿puedo dar por terminado el informe?
0: No, no, está bien. Sí, sí, perfectamente.
2: ¿Qué es lo que viene ahora? Usted?
0: Veamos...
2: Te lo pregunto como conductor.
0: Vienen oyentes, vienen mensajes... De oyentes, mensajes escritos que han sido depositados de alguna forma en el WhatsApp de La Venganza, que es 11-6585-5580.
2: Muy bien.
1: Hola, buenas noches, ¿qué tal? Gillespie hace un rato estaba reviendo la miniserie de YouTube Mundillo y reconocí su voz interpretando a la planta. Sí, es cierto, tiene razón el oyente. No lo pude creer.
2: ¿De planta usted?
1: Me tuvo que hacer de planta.
2: Qué buen papel.
1: Una planta que habla.
2: ¿Qué planta era? Porque
0: claro, por lo menos.
2: Y plantas,
1: era,
2: ¿no?
1: Una planta que estaba en una maceta. Una especie de planta de interior.
2: ¿Del interior?
1: Sí.
2: ¿Usted qué hablaba ya? ¡Hola, soy una planta!
1: Dice, ¿tiene pensado seguir esa carrera como actor? No, no,
0: me están tomando el pelo.
2: Es una buena pregunta, sí, sí.
1: Lua de Montevideo, bueno, muchas gracias.
2: Bueno, ¿qué más?
0: Estimado Tordo Honoris Causa, vaya este saludo desde tierras patagónicas. Quiero agradecerle a usted y a todos sus compañeros por la recomendación de mi viejo también, que se ve que le presentó el programa. Un saludo especial a Gillespie, que sepa que me hacía divertir con el Club del Daño.
1: Sí.
0: ¿Qué era el Club del Daño?
1: Eran músicas muy mal concebidas de la historia de la música, con músicos que desafinaban, cantantes que desafinaban, música que estaba... que era... Había que buscar en el archivo de muchos años de música de todo el mundo. Había, me hace acordar a un coro que cantaba canciones de los Beatles, una especie de coro de 20 personas, así, y que fabuloso. Un día lo voy a traer para...
0: Fabuloso por lo pésimo.
1: Por lo pésimo. Ya se empiezan a desafinar todos y después se acomoda. Es genial, genial.
2: En una de las grabadoras que había, sí, en el tiempo del auge de los singles y todo eso.
1: Sí.
2: Que quedaba en la calle Belgrano, creo, ahora no me acuerdo cuál era, mostraban una grabación de un coro,
1: bueno,
2: donde había un director,
1: sí,
2: que se enojaba con los tipos del coro, y eso lo mostraban como una rareza,
1: sí,
2: porque el tipo, pues, bueno, a ver, vamos de nuevo.
1: Sí, sí.
2: ¡Oh, dos, tres! ¡Oh, no, no, no, no, pare, pare, pare! Y el tipo empezaba a hacer comentarios.
1: Sí.
2: ¡Vamos más, de otra vez! ¡Vamos otra vez! No, no, no, no, no. Dios mío, ¿quién me manda a mí a meterme así esos comentarios?
1: No, eso,
2: eso. No, no, señora, no, no, así no. Ay, Dios, ¿qué hago yo acá? Decía el tipo. Estaba desesperado.
1: Maravilloso, maravilloso. Bueno.
0: Esto lo dice Matías.

0: Entonces.
1: Bueno. Mi nombre es Juan Manuel, vivo en La Plata. Hace muchos años que los escucho, pude verlos en algunas ocasiones. Les quiero agradecer por todo lo vivido. A través de ustedes he aprendido, he sido feliz, conocí la tragedia y la nostalgia. Son casi 30 años de sentirlos como parte de mi vida. Saludos y abrazos. Gracias por tanta compañía. Muy lindo, Juan Manuel, muy lindo mensaje.
2: Saludos, vengadores. Soy Tomás de Santa Fe. Quiero felicitar a Dolina por la distinción que le entregaron la semana pasada. Años de afirmar, lo digo como doctor, finalmente dieron fruto.
0: Sí, finalmente.
2: Les mando un abrazo.
0: Bueno, hay muchos saludos en el mismo sentido, ¿no? Dice, gracias, Dolina, por hacernos felices y felicitaciones por el título. Dice a Rodolfo de Santos Lugares. Acá dice, buenas noches, los escucho siempre. ¿Qué opina de Agustín Magaldi? Pregunta Celina de Don Torcuato.
1: Ajá. Y es un cantor polémico. Nada más lejos de su naturaleza. Era un hombre muy, muy amable y muy sencillo. Pero a algunos les gusta mucho y otros, a otros no tanto. A otros no tanto. Yo creo que sí. Si hay derecho a juzgarlo por sus mejores obras... algunas cosas no están nada mal, algunas cosas no están tan mal. Lo que pasa es que, como sucedió con algunos cantantes, las formas lo superaron. La forma que él tenía no es ya usual, no es usual.
2: Que como el histrionismo, el cantar.
1: Hay demasiada expresividad. Pero además, los trucos legítimos que él usaba han dejado de usarse y no resultan familiares. Entonces la gente por ahí no lo aprecia debidamente. Era un tipo que cantaba fenómeno, evidentemente. Escuchen Indiferencia, por ejemplo. Es un lindo tango. Pero además, entre los... paladares negros del tango, siempre resultaba gracioso expresar un cierto disgusto por Agustín Magaldi. Yo no comparto esa idea para nada, no comparto esa idea. Bueno, qué mal.
2: Con todo mi amor a nuestro flamante doctor, feliz por su alegría, aunque nosotros ya lo sabíamos, ilustre entre los ilustres, dice Denise Cosiura.
1: Lo mismo dice Enzo Paluca, desde el norte de Italia, que me pide además receta para no reírse tanto cuando escucha nuestro programa. Y aquí aparece el demiurgo de Burlingame,
2: sí,
1: que me recuerda que Lovecraft analizó Cumbres borrascosas en un ensayo que se llama El horror sobrenatural en la literatura. Y está Heathcliff como... personaje sombrío, ¿no? Uh-huh. Yo me parece que no lo conozco, sencillo, me parece.
0: Bueno, aquí dice María Eugenia y Manuel desde Salta, también felicitan a Dolina, sí, por el doctorado, y nos mandan un abrazo a nosotros, Guile, vamos vengadores. Y hay alguien por acá, ¿dónde estaba? Eduardo de Montevideo dice... querría que Barton aclarara si la trompeta de Gillespie es dorada o plateada, porque a veces la anuncia de una forma y a veces de otra. Es que hay dos.
2: Es que hay dos. Tiene razón el Barton.
0: Tiene una plateada y una dorada.
2: Sí.
0: ¿Hoy cuál trajo?
2: La dorada.
0: Hoy trajo la dorada.
2: Bueno, pero a veces que voy variando. Me gusta más una, me gusta más la otra. Bueno, en fin. Mis más sinceras y emocionadas felicitaciones al doctor Dolina por su muy merecido reconocimiento. Bueno, esto lo manda,
1: gracias,
2: Susana de José Mármol, seguidora
1: de... Pollo Rossi también, bueno, habla del diario secreto de Tolstoy, quiere que vayamos a Mendoza, muy bien. Y acá Lucio de Córdoba hace alusión al episodio de los tostados del otro día.
0: Sí, sí.
1: Que pueden usarse ante, sí, la ausencia, sí, de papel higiénico en el baño del bar.
0: Sí.
2: Bienvenido a mi Neuquén querido, dice Mónica de Neuquén. El 12 estaré presente en la Feria del Libro, solo para verlos.
1: Hace poco mañana he registrado un suceso humorístico muy, muy bien construido en este programa.
0: Sí.
1: Que es el utilizar el cuento La Carta Robada,
2: sí,
1: de Edgar Allan Poe.
2: Sí.
1: Como recurso, ¿no?
2: Sí.
1: La carta robada es puesta arriba de una mesa, en el lugar menos oculto, y resulta que, supone el autor, nadie la percibe justamente por eso.
2: Sí.
1: Y nosotros
2: sí,
1: jorobábamos con sí, esa idea, pero en determinado momento no es una carta, sino una novia, un amante.
2: Sí.
1: El tipo, puesto a ocultar su amante,
2: no sabía dónde ponerla.
1: Se acuerda del cuento La Carta Robada.
2: Sí.
1: Y la esconde arriba de la mesa.
2: Sí.
1: Y sea por el carácter voluminoso, no por la misma naturaleza de un amante, todos se dan cuenta que,
2: claro, inmediatamente,
1: que hay un amante arriba de la mesa.
0: No es eficaz el recurso.
1: No, no, nosotros hemos estado siempre en contra de ese recurso. Poner cosas arriba de la mesa para que nadie las advierta. Déjenme de embromar.
0: Bueno, si le parece, le cuento que la producción de este programa es de Maica Iglesias y Eugenia Gorostiza, con la asistencia de Juan Fravilches. Ahora otro asunto, que hay que hablar aparte.
2: ¡Cuidado!
0: Es el sonido.
2: Es el sonido.
0: Semejante cosa está a cargo de Miguel Pinche. Sin embargo, las investigaciones históricas y literarias recaen en manos de Cora Barengo.
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0: Continuamos, La Venganza Será Terrible. 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
1: Hablaremos hoy de Shar e-Golgola, también conocida como la ciudad de los gritos, la ciudad de la angustia,
2: sí,
1: de las penas. Se encuentra cerca de la ciudad de Bamiyan, en Afganistán. Esta antigua ciudad fue una vez habitada por el pueblo Gorid hasta la invasión de los mongoles en el siglo XIII, y en el marco de gigantesco movimiento de Genghis Khan desde Mongolia hacia el oeste. El lugar arqueológico narra la historia de un asedio, una traición y una guerra implacable. En 1221, el asedio de Bamiyan tuvo lugar aquí durante la persecución mongola de Jalal ad-Din Mingburnu, el último gobernante del imperio Corasmio. La historia fue así. El nieto favorito de Genghis Khan, Mutukán, hijo de Chagatai Khan, murió prematuramente cuando entró en el valle de Bamiyan. Una flecha disparada desde dentro de los muros de esta, sí, ciudad, la ciudad que estaban sitiando, se cobró la vida de Mutukán. Esta forma de morir es horrorosa. Yo creo que así murió Ricardo Corazón de León.
2: ¿Una flecha?
1: En un asedio. Y vino una flecha perdida.
2: Claro.
1: Arrojada por un gil.
2: Sí.
1: Ni siquiera supieron, ¿no? Y la muerte de un héroe tan gigantesco. En el caso de Ricardo, frente a su madre. Su madre que era mucho más terrible que él, así que bueno, después vino venganza, lo que sea. Bueno, enfurecido por esta pérdida, Genghis Khan ordenó la masacre de la población de la ciudad y sus alrededores. Y a tan solo 20 minutos a pie de Bamiyan se encuentran los restos de la última resistencia contra las hordas mongolas. Encaramada en una elevación estratégica está Share Golgola, que fue considerada en su día la ciudadela real mejor defendida de toda de aquella región. La fortaleza no cayó por la fuerza, sino por una traición que ahora vamos a contar. Resulta que Jalaluddin, gobernante de Bamiyan, resistió con firmeza el asedio de Genghis Khan. Sin embargo, su hija, enfurecida por el nuevo matrimonio de su padre con una princesa de Ghazni, reveló a los mongoles la entrada secreta del castillo. Pero en lugar de una recompensa, encontró un final espantoso. Porque los mongoles ejecutaron a la princesa y después masacraron a todos los hombres, mujeres y animales de la ciudad.
2: ¡Qué maldito!
1: Todo lo que se movía fue muerto. Y se mancharon de rojo las rocas de aquella ciudad con la sangre de los pobres animales y de la pobre gente. Debido a los gritos de las víctimas asesinadas por Genghis Khan, el campo de batalla todavía se denomina la ciudad de los gritos. Pero hay también una especie de leyenda que dice que esos gritos todavía se oyen. Y se oyen a la hora del atardecer, cuando cae el sol. Para llegar a esta ciudadela, completamente desierta ahora, ¿no?, hay que tomar la carretera que sube a Tepe Babasá y girar a la izquierda en el primer cruce. El paseo que serpentea entre campos de trigo y papas es especialmente agradable a finales de verano. Bueno, pero la ciudad ofrece vistas impresionantes del valle, de los acantilados. Es una ciudad construida sobre una montaña muy parecida, en cierto modo, a Petra, porque hay edificios que están esculpidos directamente en la piedra. Bueno, mirando hacia el sur, se divisa el valle de Kakrak, que antaño albergó una estatua de Buda de 6.5 metros de altura, ahora perdida desde hace poco. El nicho todavía es visible, pero creo que hace pocos años la estatua fue destruida a propósito. Entre la ciudadela y el valle se encuentran las ruinas de Kala-e-Dokhtar, o el castillo de la hija, que fue la residencia de la traidora hija de Jalaluddin. Esta masacre, llevada a cabo por Genghis Khan, fue uno de los actos de venganza más extremos y sin sentido que encontramos en la historia. Share Golgola ha sido un lugar azotado por la guerra desde siempre. A lo largo de los años se han producido batallas entre rusos, talibanes, norteamericanos, entre otros. Ahora los únicos resquicios que quedan de ella son ruinas, las cuales se cree que siguen habitadas, como he dicho, por los fantasmas de quienes perecieron en la ciudad. Se han reportado varios informes de sucesos paranormales, como extrañas luces, sonidos aterradores, apariciones, gentes vestidas de sombras, incluso maldiciones a quienes nos osaron aventurarse a entrar allí. Hay quien cree que estos remotos parajes son la morada de algunas criaturas mitológicas, como los demonios o los jin, que también eran unas especies de demonios. También castellanizados como genios. Claro, los jin eran genios, malos, ¿no? Son criaturas invisibles en la Arabia preislámica, ¿eh? Y más tarde en la cultura y en las creencias del Islam. Aunque suelen ser invisibles, estos genios están formados por cuerpos delgados, sutiles, que pueden cambiar a voluntad. Bueno, fenómeno, ¿no? A veces toman forma de cucaracha o serpiente, pero también pueden aparecer como escorpiones, lagartos, o ya en el fondo, como humanos. Y pueden incluso mantener relaciones íntimas con humanos y tener descendencia. Se lo digo por lo que sea, ¿no? Si alguien les hiere, suelen vengarse y ocupar el cuerpo del agresor. Y en tal caso, para evitar eso, o para remediarlo, se requiere un exorcismo. Buah. Voy a decir dos o tres cosas para terminar esta historia, ¿no? La primera es que Genghis Khan, no se dice Genghis Khan, sino Genghis Khan.
2: ¿En serio?
1: Eso me lo enseñó Roy Bartholomew, que era un señor que acompañaba a Borges en las charlas que Borges tuvo con Carrizo, que yo tuve el honor de presenciar en calidad de colado. Y él me dijo un día que... pero en realidad se refería a Omar Khayyam. Y él me dijo, lo más correcto es Omar Khayyam. K-H, dice, en persa, es EJ, ¿no?
2: Mire usted.
1: Esa es la primera cosa. Pero la segunda es que Genghis Khan odiaba las ciudades. Ustedes ya saben que los mogoles tuvieron una conquista extraordinaria que llegó hasta las puertas de Viena. Guarda. Y eran nómades, gente que vivía a caballo, en tiendas, absolutamente nómade, iban de un lado para otro. Y no solo que destruían las ciudades para derrotar a los pueblos que enfrentaban, sino porque él tenía un odio a la ciudad en tanto que tal. Le repugnaba esa clase de organización, esa clase de vida establecida, odiaba los comercios, las calles, las esquinas, la policía de tránsito. Este último es un agregado.
2: Sí, bueno. Sí.
1: Y de ahí que no solamente estaba enojado porque le habían matado al nieto preferido, sino que ya traía un enojo que venía desde siempre contra las ciudades. Y tuvo esa ocurrencia de exterminar todo lo que viviera.
2: Sí, qué
1: todo
2: qué
1: lo que bárbaro, viviera, ¿no? Impresionante. Bueno, linda historia esta de Sahare Golgola. ¿Será verdad que se escuchan los gritos todavía? Porque yo quisiera ir a ver, pero es un poco lejos.
2: Sí, es lejos, pero vale la pena la aventura.
1: Sí, vale, mire, la pena, mire, vale, sí, la pena. Usted va, llega allá y yo...
0: Dice, justo,
1: que,
0: claro.
1: Otro más que vino. Acá sí. No pasa nada, dice, señor. Son los muchachones que gritan.
0: Sí.
1: Creo que no vive nadie igualmente así, ¿no? No vive nadie. ¿Con qué canción ilustramos? Bueno, vamos a escuchar a Soda Stereo.
0: Bien.
1: Bueno. Y el tema se llama En la ciudad de la furia.
0: Claro.

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2: Continuamos, a la venganza será terrible, señoras y señores. Este es el mejor momento para dar comienzo al siguiente segmento.
3: ¿Verdadero o falso?
4: Uy, uy, uy. Mucha gente está opinando acerca de...
2: ¿Los trae usted, los que opinan?
4: Sí, porque... acerca de los resultados, de los desempeños de Barton o míos.
2: Sí.
4: Evidentemente yo vengo en una buena racha. Evidentemente.
2: Eso sí, ¿quién se lo dijo?
4: Y todos, los números, la matemática, todos.
2: Me llama la atención, su señoría, que justo hoy que está el verdadero o falso.
4: Sí, ¿qué pasa?
2: Está Juan Faravilches acá presente.
4: Sí.
2: Que no viene ningún día aquí.
4: Es el guionista.
2: Hoy se le ocurre venir.
4: ¿Qué? ¿No le puede venir al programa de él?
2: Y estaba hablando en la puerta con nuestro sonidista Vincent.
4: Claro.
2: Con otra gente que
5: han llegado unos datos.
2: No sé quiénes son.
5: Unos datos que no sé qué grado de veracidad tienen.
4: Sí. Bueno.
2: Los datos...
4: Perdón, ¿no se puede hablar más? ¿No puedo hablar más con Vincent?
2: Sí, pero a mí no me avisan, que cuando yo llego se
5: callan. ¿Qué dicen los datos? Vamos.
4: Bueno.
2: No, los datos dicen que hay una paridad.
4: Hay un empate 10 anual. A 10. Hay
5: un empate, según, un empate técnico.
4: Sí, según los cálculos de varios oyentes.
2: 48-48.
4: Estamos empatados.
2: O 38-38.
5: Eso me llama poderosamente la atención.
4: Sí, a mí también, pero bueno, evidentemente... Sí,
5: no estará arreglado todo esto.
4: Porque toda esta última racha mía que fue tan buena... compensa con el anterior que no me fue tan bien. Entonces,
5: bueno, yo... acá me llegan noticias de que hay incidentes en la puerta.
4: Sí, no, bueno, pero sí,
5: especialmente provocados por sus partidarios, Barton, que se niegan a dar crédito a estas encuestas que han aparecido.
2: No, yo lo único que tengo para decirles es que lo llamo a la calma, pero que el auto de Gillespie es el de la otra cuadra, no el que está en la esquina, que es el de Alejandro Apo. El que está en la otra cuadra,
4: no lo hagan enojar a Alejandro Apo,
2: que
4: mide 2 metros de altura.
5: Sí. Bueno, vamos a empezar,
4: bueno, a ver,
5: por favor.
4: ¿Cuál es el tema?
5: ¿Verdadero o falso? Tema, baño y afines.
2: ¿Cómo estamos hoy? ¿Hablamos del jabón?
5: Atención, ¿eh?
2: Sí.
5: Cada argentino usa en promedio por año más de 1 kilómetro de papel higiénico.
4: Por año.
2: ¿Cómo estamos?
4: El año tiene 365 días.
2: Además, más de 1 kilómetro. Es una imprecisión.
5: Por lo menos 1 kilómetro, quiere decir.
2: Sí, ya lo sé.
4: 1 kilómetro o más.
2: ¿Conviene decir verdadero solamente porque hay más números de...
5: Bueno, diga lo que tiene que decir.
4: Diga lo que tiene que decir, señor.
5: No nos estorbe con su justificación.
2: Verdadero.
4: Falso.
5: Verdadero.
2: Sí, señor, verdadero.
5: Es muy difícil usar menos de 1 kilómetro.
2: Claro.
4: ¿Cómo va a usar 1 kilómetro de papel higiénico?
2: Además, y después tiene la ventaja de más, y es 2 kilómetros, 3, 4, 5, hay mucho más.
4: Todo el tiempo
2: hay más números ahí.
4: Metido en el baño.
5: En realidad... la estadística indica que el consumo es de 28 rollos per cápita.
2: Per cápita.
5: Qué raro, siendo la cápita, la cabeza, en un lugar no muy relacionado con el papel higiénico.
2: La gente está confundida.
4: Bueno, no me da la cuenta. ¿Y cuánto tiene cada rollo?
2: Ahora
5: más
2: es
5: o menos 1.400 metros por habitante al año. Es bastante.
2: Sí, 1.5 kilómetros.
4: ¿28 rollos por año?
2: Más o menos.
4: ¿Y el rollo tiene 40 metros?
2: Es que depende qué rollo.
5: Entre 30 y 50 tiene.
2: Bueno, claro. Depende de qué
5: rubro. Argentina es el país, el segundo, ¿eh?
2: Sí.
5: Argentina es el país con mayor presencia y uso del bidet en el mundo.
4: Tiene que contestar usted.
2: Contesté yo antes, pero no tengo ningún inconveniente.
4: Bueno, ¿lo puedo decir?
2: Verdadero, digo yo.
4: Falso.
2: Verdadero.
4: Falso.
5: Falso.
4: ¡Claro! ¡Claro! ¡Qué inventamos
5: nosotros!
4: Si bien
5: Argentina registra una de las tasas de adopción más alta, de adopción de un bidet,
2: claro.
5: Que cosa que ya es bastante comprometida, ¿no?
2: Es lo que podemos adoptar.
5: Bueno.
4: Pero claro, viene de otro lado.
5: Está, ¿no? Hay aproximadamente en el 90% de los hogares urbanos hay bidet.
2: Pero sí, pero decía el de más uso, ¿no? De,
5: el primer puesto mundial le pertenece a Italia.
4: Escuche, Italia.
5: ¿Eh? Con el 97%.
4: 97.
2: ¿Y Argentina cuánto?
5: 90.
4: 90.
2: Ah, bueno, bastante más.
5: Hay un decreto lo que pasa, un decreto en Italia.
2: Ah, pero no vale.
4: No, que no vale.
5: Ministerial. De 1975.
2: Ah, que yo tenía los datos.
5: Que vuelve obligatoria por ley,
2: claro,
5: la presencia de al menos un bidé en el baño principal de cualquier residencia.
2: Claro que yo tenía los datos de la jurisprudencia anterior.
4: Bueno, actualícelos.
5: Bueno, vamos de nuevo. Otra.
2: Sí.
5: Guardar los medicamentos en el botiquín del baño es un lugar recomendado para su conservación.
2: Falso.
4: Falso.
5: Falso.
4: ¡Claro!
2: Sí,
5: el baño es el peor ambiente de la casa para almacenar fármacos. Debido a los constantes cambios de temperatura, el vapor,
4: sí,
5: y toda la podredumbre.
2: Y todos, claro, los gases, las sustancias gaseosas,
4: claro,
2: que contaminan todo, claro, señor.
5: Bueno. Vamos a otro.
2: Sí.
5: Bueno,
2: ahora le toca a usted responder primero.
4: Ya respondí, querido.
2: No, las tres llevo respondidas yo primero, ¿eh?
5: Los barcos de navegación marítima,
2: uh-huh, sí, señor,
5: tienen terminantemente prohibido, uh-huh, por ley internacional, descargar sus aguas cloacales,
4: señor,
5: y desechos en el agua de mar.
4: Verdadero. Verdadero. Verdadero.
2: Lo tienen prohibido, dice.
4: Bueno, acá lo dijo la. Verdadero.
2: Verdadero.
5: Falso.
4: ¡Claro!
5: Los buques pueden vaciar aguas negras.
4: Pero más vale.
5: ¿Qué hace negra?
2: Sí.
5: Trituradas y desinfectadas.
2: ¿Qué va a desinfectar?
5: A partir de las 3 millas náuticas de la costa. ¡Ay, nomás!
2: Claro. ¡Ay, nomás!
5: Prácticamente lo estamos viendo, pero cuando lo hace.
2: ¿Usted está saludando con el pañuelo?
5: Sí, sí, los tipos también.
2: Sí, sí.
4: Es biodegradable, señor.
2: Para usted todo es biodegradable. La pila, todo.
5: Y dice, pueden arrojar desechos cloacales crudos.
4: Sí.
5: Que son los peores.
2: Sí.
5: ¿Qué otro? Que encima los cocinen.
2: Sírvese que este está el baño María.
5: Sí, sí. Sin tratar de navegar a una velocidad mínima de 4 nudos.
4: Bueno.
2: Claro.
5: Y a una distancia superior a las 12 millas náuticas.
4: Claro.
5: Bueno, o sea que los pueden tirar, ¿no?
2: Ahí va la lancha.
5: Ahí van.
2: Mirá. ¿Se acuerda la lancha de Scioli?
5: Agua va.
2: Despedía todo eso.
5: Continuamos.
2: Sí.
4: A ver.
5: En la tradición del baño japonés, o furo,
2: sí,
5: todos los integrantes de una familia suelen sumergirse en la misma agua de la bañera sin cambiarle el agua entre turno y turno.
4: Suena lógico, por un tema de cantidad de gente que vive, población.
2: Yo creo que en ocasiones ceremoniales. Pero como veo que su señoría no
4: quiere
2: hizo...
4: ¿Quiere contestar usted?
2: No hizo hincapié. Yo digo que es verdadero, con alguna salvedad, si se me
5: permite. No hay salvedad.
4: ¿Quiere contestar verdadero o falso?
2: Con una nota al pie.
4: No, se llama
5: verdadero o falso. O falso, pero nada. No, se llama verdadero o falso.
4: ¿Qué dijo?
5: ¿Usted, señor, contestó ya?
2: Ya lo dije.
4: ¿Qué dijo usted?
2: Ya dije lo que dije, ya lo dije.
5: Dijo verdadero.
4: Bueno, para mí es falso.
5: No, es verdadero.
2: Es verdadero, no, por favor.
5: En los hogares del Japón, la bañadera no se usa para lavarse ni enjabonarse, sino para el descanso y la relajación térmica.
2: Va de suyo que es así.
4: Por favor.
2: Por supuesto.
5: Vamos a...
4: Qué engañosa la pregunta.
5: Llenar una bañadera estándar promedio requiere un volumen de agua mayor que tomar una ducha regular de 5 a 7 minutos. ¿Está claro?
2: Sí, sí. Verdadero.
4: Falso.
5: Verdadero.
2: ¡Sí, bueno, señor!
5: Alemania es el país que más rollo de papel higiénico consume al año.
2: Ah, otra pregunta, ¿sí? ¿Es esta?
4: ¿Cómo? ¿Cómo?
5: Ah, a ver. Verdadero, aceptó el señor.
4: Bueno, a ver.
5: Otro.
4: Qué rápido que están haciendo.
5: Alemania es el país que más rollo de papel higiénico consume al año. 134 unidades estándar, de 15 a 20 metros, que tienen esas unidades, por habitante.
4: Falso.
5: ¡Claro! ¿Qué tienen los alemanes?
2: Por supuesto.
5: Que va cinco veces lo que...
2: Por supuesto.
5: Es falso y no dice.
2: Lo estuve charlando la semana pasada.
5: Si bien Alemania registra una cifra muy alta, el primer puesto global lo ocupa Estados Unidos.
4: Sí, sí, me imaginé.
5: Claro, qué orgullo, ¿no? Bueno, sigue seguido de cerca.
2: Sí.
5: ¿Cómo es seguirlo de cerca?
2: No lo siga muy de cerca.
5: A un tipo que, que está usando papel higiénico. Por Portugal.
2: Sí, Portugal, sí.
5: En Portugal, se pasan todo el día.
2: Bueno, ¿qué quiere?
5: Últimas preguntas.
4: A ver.
5: La colocación de azulejos blancos esmaltados desde el suelo hasta el techo en los baños residenciales surgió a principios del siglo XX, impulsada por las teorías médicas sobre los gérmenes.
2: Principios del siglo XX. Los azulejos. Es verosímil.
4: Es verosímil, sí.
2: No existe verosímil, la opción verosímil.
5: Apúrese, señor.
4: Vamos.
2: Su señoría está apurado.
4: Sí. Responda.
2: Si quiere redondear rápidamente.
5: Es que el tema me produce un cierto apuro.
2: Sí. Diré verdadero. Eso diré.
4: Falso.
5: Verdadero.
2: Sí, señor. Y
5: esto
2: ya
5: no
2: es...
5: agarra una ni a placer.
2: Esto ya es bochornoso.
4: Ahora dice, me hace un gesto con la mano como diciendo, ahora perdiste.
2: Ahora, ¿desde cuándo?
5: Bueno.
2: Esto, ¿usted quiere continuar o se siente muy humillado?
4: No hay problema.
5: Puede retirarse.
2: Puede retirarse.
5: Fingir una lesión y dar por terminada.
4: Pero los gestos con las manos están de más.
2: Digo, porque hay, porque hay gente que está yendo ya al obelisco a las lesiones.
5: No. En la Argentina es el último. El baño es el lugar del hogar donde ocurren más accidentes que requieren atención en las guardias médicas.
4: Verdadero.
2: Podría serlo, no sé si no es la cocina, pero...
4: Tiene que decidirse.
2: Diré verdadero.
4: ¡Ah, qué bien! ¿Cómo se la jugó?
2: Diré verdadero.
5: Claro, porque es falso.
2: ¿Es la cocina?
5: Sí. No dice aquí.
2: Ah, no lo dice.
5: La cocina.
2: Ah, ¿vio?
5: Concentra el 40% de las consultas de urgencia.
2: Entonces me la tiene que computar, su señoría.
4: Ah, ¿qué computar?
2: Sí, porque yo dije la cocina. No,
5: sí, no. Pero lo dijo después de...
4: Después de ya contradiciéndose.
5: Voy a agregar dos preguntas más.
4: Sí, bien.
5: Solamente...
4: Me parece
2: de yapa.
4: Bien.
5: De yapa.
2: Me parece sí.
4: No, porque...
5: Dejar los cepillos de dientes al aire libre sobre la mesada del baño es una práctica antihigiénica que favorece la contaminación de las cerdas, con perdón de su esposa.
2: Verdadero.
4: Es verdadero.
5: Es verdadero.
4: Claro.
2: Sí, sí.
5: Es verdadero.
4: Bien, bueno, por lo menos...
5: Sin embargo...
2: ¿Le da alguna fácil para
5: hay que guardar responde? Los cepillos en lugares tapados.
4: Sí.
2: Sí.
5: Porque la salpicadura... Te tira la cadena, salpicadura.
4: Sí, pum, por eso.
5: ¿A dónde se la pega? Al cepillo de dientes. Viene usted, se lava los dientes, al otro día, chao. Sí.
2: ¿Pero qué potencia tiene su inodoro para salpicar hasta
5: ¿Qué, usted allá? Nunca salpicó con el inodoro?
2: Pero hasta dónde está el dentista.
5: ¿Y dónde lo pone usted los zapatos? Ahí nomás, tengo un baño chico.
4: Claro. Bueno, estoy a uno, ¿eh? A ver,
2: la última. Ahora, ¿qué a uno? Usted está...
4: Si no decía la pelea.
5: La mayoría de los hombres en Alemania orina sentado en el inodoro.
4: Verdadero.
2: ¿Y qué sabe? Verdadero debe ser, sí.
4: Ya, que yo también.
5: Todo lo que juega. A repetir sí, lo que dijo él.
2: Sí, su señoría.
5: Sacó una ventaja.
4: Claro, claro, claro.
2: Su señoría,
5: ahora,
2: me parece.
5: Voy a agregar no, una pregunta más.
2: No, pero sí. Esto es un escándalo.
4: El que gana esto, gana no, todo.
2: Esto es un escándalo de corrupción total.
5: Tokio es la ciudad con mayor cantidad de baños públicos del mundo.
2: Verdadero.
4: Falso.
5: Falso.
2: ¿No ves? ¿No ves? Y aplauden, aplauden, Vincent, aplauden, Vincent. Esto es un escándalo total, su señoría. Haga lo que quiera. El auto que están incendiando en la esquina, yo no me voy a hacer cargo de los.
5: Si bien Tokio es mundialmente célebre,
4: pero claro,
5: con la tecnología, limpieza y diseño, bueno, el primer puesto global en infraestructura sanitaria callejera y gratuita pertenece a París.
4: Desde luego.
2: Pero si los baños son
5: acá
2: una
5: no hablamos de callejera y gratuita. Bueno,
2: claro.
5: Es la
2: y además que
5: solamente París hay baños callejeros. Deben contar como bueno
2: esas chapas.
5: Baños de chapa que se ve las patas del tipo que está.
2: No,
5: ahí.
2: No, eso no es baño.
5: Eso es un asco, señor.
2: Eso no es baño. Y no puede competir París con Tokio.
4: Qué nervioso.
2: París que es una. Discúlpeme, le voy a decir. Es una roña. Y Tokio, que
5: ahora han puesto baños bastante buenos. Pero antes, cuando existían esos bañitos de chapa que lo ponían en cualquier lado, a mí me contaban que los ediles que gestionaban la colocación de esos baños extorsionaban a los dueños de los negocios para no ponerlo.
4: Para no poner un baño adelante.
5: Si me das tanto, yo hago que no te lo pongan.
4: Claro.
5: Venían, empezaban a tomar medidas, ¿viste? ¿Qué
2: claro, sí.
5: Y el tipo tenía una confitería, Flor y Truco, claro. Y ahí le ponían un baño.
4: Claro, claro, claro.
5: Son unos baños, no se imagina, oxidado todo.
2: Y sí, que va a estar.
5: Ya los ponían oxidados.
2: Sí.
5: Bueno, extraordinario.
4: Bueno, qué lindo el final.
5: Mirá cómo terminó.
4: Y empatado.
2: ¡Qué empatado, señor! No, no. Gané un montón de puntos y su señoría empezó a agregar ítems.
5: Ganó. Acá no se discrimina a nadie.
2: Esto claro. Bueno, sí.
4: Listo,
2: sí,
4: cosa jugada, querido.
2: No, gané y gané el torneo nacional porque no voy a jugar más en el resto del año.
5: Vamos a considerar que se retiró de la competencia.
2: No, exacto. Dijeron que este era el desempate.
4: Esto es abandono.
2: Yo ya gané.
4: No.
2: Ya veré qué trofeo me valgo. No, no sé cómo es.
4: Es en el escritorio no se puede ganar esto.
2: Sí, sí. ¿Quién da este? Lamento mucho lo de su rodado, que ha quedado destruido.
4: Sí, lo dejé a cuatro cuadras.
2: Me dijeron que al de Vincent habrán destruido, entonces.
5: Bueno, lamentablemente tenemos que pasar a otro sector del programa.
4: Bueno.
2: Sí, un sector que está amueblado con música.
5: Muy bien.
2: ¿Sí le parece?
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2: Continuamos en La Venganza Será Terrible y en estos momentos está ingresando a los estudios de esta emisora nuestro querido y nunca bien ponderado maestro, el sordo Arnaldo Gasset. Y esta noche acompaña a nuestro distinguido maestro, la también también distinguida voz de Manuel. De Manuel.
4: Recuerden que estamos el sábado en
8: mañana mismo.
4: Mañana
8: ya casi,
4: Neuquén.
8: Ya ahora, ya.
4: Sí, sí, en Neuquén, en la Feria del Libro.
2: Sí, señor. ¿Le piden a usted, maestro, los jazmines de San Ignacio?
5: Cómo no, con muchísimo gusto.

0: lindo.
1: Excelente interpretación. Excelente.
0: Recuerden que hay un WhatsApp de este programa que es el siguiente: 11-6585-5580. Allí mensajes de texto solamente.
2: No audios.
1: Y traten
2: no
1: de
2: audios.
1: Poner el nombre, así lo mencionamos.
3: Claro, señor.
0: No sabemos nada.
3: ¿Qué le cuesta?
1: No sabemos quién lo mandó.
0: Y el lugar también, porque sí. También está.
4: Nombre y lugar.
0: Está bueno saber de dónde escriben. Come Together le piden.
4: ¿Quién lo pide?
1: De los Beatles.
0: Aldo.
3: X.
4: Bien.
1: Aldo. Bueno.
0: Aldox.
4: Bien.

0: Bueno, vemos. Sí. hay música del Brasil, sí, porque hay bolilleros. Así que...
1: Boliao.
0: Música importante.
1: 29.
0: 29.
1: 29.
2: 29.
0: 29, estuvo cerca.
2: 9.
0: 9.
2: Claro, más así que.
0: Todos con I.
2: Sí.
3: No.
0: Ni. Ese 29 es samba de una nota sola.
2: Oh. Ese con el maestro, ¿eh?
0: Súper clásico. Esa misma nota.
1: Va con percusión.
2: Un poquito.
0: Bueno. 1, 2, 3 y.

0: Bueno, mira, le piden las hojas muertas, por ejemplo, estos que ya con trompeta.
1: Mirá cómo se me ponen los pelos de la nuca.
2: Un ambiente parisino.
0: Sí.
2: Nos va a llevar a caminar por las calles de París.
0: Y con humo, ¿no?
3: Montmartre.
1: ¿Por qué humo? ¿Dónde sacó humo?
0: Siempre le tiran humo. El otro día, ¿en qué teatro estábamos que tiraron
1: todo,
0: un humo?
1: Señor.
3: Tiran humo en todo.
0: No, pero estábamos en uno y de pronto parecía que se quemaba algo.
2: Parecíamos Narciso Báñez Menta.
0: Sí, sí, sí. Porque no había habido humo. Y de pronto no sé qué dijimos y tiraron todo el humo que no habían tirado antes. Bueno.
1: Hay humo en tus ojos.
0: Hay humo en tus ojos también, ¿eh?
3: Hay que hacerla esa con el trío.
0: Qué linda esa. Pero bueno, esto es para las hojas muertas.
2: Sí, vamos con eso, con las hojas muertas, con el maestro, ¿eh?

0: Qué linda versión. Señoras, señores, nos retiramos por la misma puerta por la que ingresamos a esta emisora y vamos tras los pasos del maestro.
1: Sígame.

0: que no.
1: Y para finalizar, dos palabras bastan. Gracias.

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Cuando muchos están durmiendo, vos y yo estamos acá, hablando, escuchándonos, haciéndonos compañía. Vos que estás en el taxi, vos que ya te estás despertando para ir a trabajar, vos que no podés dormir sin la compañía de la radio, vos que haces de la noche tu día, porque trabajás, estudiás, cuidás, pensás o simplemente necesitas estar. Porque los nocturnos no somos todos, pero sí somos mayorías en la noche. Y en estas dos horas te prometo algo. Nos vamos a cuidar, nos vamos a mimar, vamos a cantar, vamos a recordar y sobre todo vamos a abrazarnos. Porque escucharse también es abrazar el alma. Aquí comienza Mayorías en la Noche. Aquí estamos, aquí está tu lugar. Aquí estamos los que somos mayoría.

0: tal? ¿Cómo están? Bienvenidos, bienvenidas a otra edición de Mayorías en la Noche. Cristian D'Alessandro y todo un equipazo haciendo estas dos horas para compartir junto a usted, sí, junto a vos, la magia de la radio. Acá, en Radio 750, esta radio que te abraza, que te mima, que te besa, que te abre las puertas de par en par para que vos puedas entrar al mágico mundo del éter y nosotros podamos entrar a tu casa. Que nos cuentes tus historias, que nos haga vivir, que nos hagas sentir un poco más la energía de este sábado en la madrugada que estamos acá, junto a vos, acompañándote, imaginándonos. Sí, yo me imagino que vos en este momento estás con la radio abajo de la almohada, escuchando suavecito, tenue, pero en ese encuentro único. ¿Entre quién? Entre yo, Cristian D'Alessandro, y vos. Vos que estás del otro lado. O también no podés dormir y te tomás un cafecito mientras escuchás la radio, preparás algo para mañana a la mañana, porque tenés que hacer alguna entrega, o estás en este momento estudiando para un parcial. Muchos oyentes nos llaman para decirnos que están estudiando en un parcial y que les deseamos que le dediquemos un tema y que le digamos que todo va a salir bien. Y sí, todo va a salir bien, porque si estás con ánimo, todo aquello que hagas se va a concretar. Buenas madrugadas para todos y para todas. Para comunicarse con nosotros, podés hacerlo a través del WhatsApp de Radio 750, que es 11-7000-0750. Ahí nos dejás mensajitos y nosotros, por supuesto, nosotros lo leemos, porque nosotros queremos saber qué estás haciendo. Y para dejarnos ese mensajito, ya sabes, ahí me decís: Cristian, quiero que me llamen. Cristian, dedícame un tema. Cristian, quiero preguntarte algo. O simplemente nos escribís para contarnos tus historias y a quién querés dedicarle este programa. 11-7000-0750. Y yo me imagino, por ejemplo, a todos nuestros oyentes, esos oyentes fieles que, por ejemplo, a ver, me la imagino a Ailu, que estará haciendo su voluntariado como suele hacer. O Alejandra. Ah, tenemos mensajes, tenemos llamados, tenemos todo. ¿Ya tenemos llamados? Gustavo, ya tenemos llamados. Pero mientras tanto, antes de darle la bienvenida a este oyente o esta oyente que nos está ahora acompañando, me lo imagino a Leandro, ese querido panadero del Bolsón que nos escucha y que ha hablado con nosotros, o a Osvaldo Plaza, el beisbolista. ¿Qué estará haciendo Irene? Irene, nuestra dermatóloga. O las dos chicas de Banfield, Susana. Sí, ¿qué estará haciendo estas chicas que siempre nos escuchan? ¿Qué estará haciendo Lorena? ¿Qué estará haciendo nuestra querida oyente que es Ludmila, que siempre nos escribe y siempre nos manda mensajitos? Bueno, si estás ahí, acompáñanos. Y ahora sí, voy a recibir al primer mensaje, no, al primer llamado, ¿no, Gustavo? Al primer llamado de la noche. Hola, ¿quién habla? Muy buenas noches.
1: Hola, buenas noches, Cristian. Mi nombre es María Clara.
0: Hola, María Clara. ¿Y cómo te gusta que te digan? ¿María Clara, Clara o María?
1: Como guste, para mí es lo mismo.
0: Sí, bueno, Clara, sí. Clarita.
1: Sí.
0: Ahí está.
1: Te escucho.
0: ¿Cómo estás, Clarita?
1: Bien, gracias a Dios, por ahora bien. A vos te escucho siempre, sé que estás bien. Y bueno, aquí estoy. A esta hora de la madrugada estaba terminando un tejido que había comenzado.
0: ¿Ah, sí?
1: Y sí, me había estaba haciendo un pullover.
0: ¿Un pullover?
1: Estaba terminando.
0: Qué sí. Bueno. ¿Para quién el pullover?
1: Es para mí, un chaleco.
0: Un chalequito.
1: Me gusta estar abrigada siempre la espalda y libre los brazos. No tanto lana entre los brazos. Es más fácil y más cómodo.
0: ¿Qué tipo de tejido?
1: Un tejido de dos agujas.
0: ¿De dos agujas? ¿Pero algún punto especial?
1: Le hice un punto arroz doble.
0: Me gustó
1: como quedó. Entonces, hoy ya le terminé, digamos, la vuelta de las axilas, ¿no? De las mangas, lo que serían las mangas. Ahí va con este jersey, ¿no? Que con... terminé. Y el escote B.
0: ¿Escote en B?
1: En jersey.
0: Sí. ¿Ese que qué punto es? ¿Es un punto específico?
1: No, se teje un derecho y un revés. Y queda así, bien prolijito, terminado.
0: ¡Qué bien!
1: Como, digamos, un chaleco de ustedes los hombres, ¿no?
0: Sí.
1: Dice que termina bien el escote en B, y lo que son las manos terminan con un jersey.
0: Mira. Y Clara,
1: sí.
0: ¿Tejés mucho?
1: No soy de tejer mucho. Ahora porque dije, bueno, tenía unos restos de lana por allí dando vueltas y me propuse tejer esos días que estuvo lloviendo con tanta humedad que no se podía hacer mucho en la casa porque era de gusto nomás, sí. ¿Viste? Porque brota el agua por todos lados.
0: Sí, sí.
1: Encima acá que hay perro que entra, sale y entonces enchastra más de lo que... puedo estar limpiando.
0: ¿Y tenés muchos perros?
1: No, tengo uno solo ahora.
0: Ah, ¿uno solo?
1: Tuve muchos perros, sí.
0: Ah, sos de perros.
1: Nueve perros.
0: ¿Nueve puro perros?
1: Perro. Llegué a tener nueve perros, sí.
0: Wow.
1: Puro perro.
0: ¿Todo perro, porque perro macho mí, o perro o mix?
1: Tuve perros y perras. Las perras las tenía castradas y bueno... se fueron poniendo viejitas y cada una ya cumplió su ciclo y fueron yéndose para no volver.
0: ¿Y te quedaste con solamente un perrito?
1: Me quedó uno solo, sí.
0: Y sí. Y hay que mantener nueve perros.
1: Sí, en esa época todavía se podía. Hablo de años atrás, ¿no? Sí. No muchos años, pero se podía mantener. Hoy por hoy... ya me cuesta bastante, con ese está bien que lo acostumbré a comer de todo, ¿no? No es delicado. Uh-huh. O sea, no, como no es un perro de raza, no es muy delicado para comer.
0: Yeah.
1: Le puedo dar verduras, obvio, no le doy cosas que sé que le hacen mal, salsas no, ni chocolate, ni dulces, pero sí, come de todo.
0: Ah, bien.
1: Aparte del balanceado, está para tener un animal hoy, los gatos, por ejemplo, la comida de los gatos balanceada está carísima.
0: Ah, ¿sí?
1: Carísima.
0: Mira.
1: Sí, hay marcas que el kilo solamente sale 6 o 7 mil pesos.
0: El kilo 7 mil pesos, y sí, sí.
1: Sí,
0: sí, sí. Yo sí. Como le compro los paquetones a mi gato, le compro el paquetón grande y le alcanza como para 6 meses. Entonces, claro, invierto una sola vez y voy licuando los precios por el tema de inflacionario. Entonces le compro el paquetón y me rinde, 6 meses, 7 meses el paquetón grande. Pero por comprarlo por kilo siempre es mucho más caro.
1: Desde ya, ¿qué tenés? ¿Un solo gato o más de uno?
0: No, uno, bastante que tengo uno, no. ¿Y Clara, gato tenés o solamente perros?
1: No, tengo el perro y el perro me ha criado unos gatitos que tuvo una gata.
0: Ah, ¿sí? ¿Cómo es eso?
1: Sí, él le gustó, se acostumbró mientras la gata... digamos, estaba embarazada y cuando tuvo las crías, él se acostumbró y jugaba con los gatitos más chiquitos, ¿no? Y lo fue criando él. Yo, por ejemplo, si llamo a alguno o agarro a alguno para acariciarlo, para tenerlo así, ya él está al lado mío a ver qué le estoy haciendo al gatito.
0: Mirá, alma de madre.
1: Sí, sí, sí. Mira. Y ahí se acuestan al lado de él y él los abraza, los lava.
0: Mira.
1: Peor que una perra.
0: Mira.
1: Peor que una perra.
0: Y es muy grande el perro, el perrito, raza.
1: El perro.
0: ¿De grande o chiquito?
1: Como, digamos, es de alzada grande, ¿no?
0: Ajá.
1: Tendrá, a ver, 50, como 60 o 70 centímetros de alto.
0: Ajá.
1: ¿Sí?
0: Sí.
1: Tiene parecido a, viste, no me sale la raza en este momento, pero viste esos que son tipo barbucho, que tienen
0: sí,
1: así, medio cuadrada la cabeza.
0: Sí.
1: Bueno, es parecido así, solo que tiene pelo largo, ¿no? Y es grandote, tiene unas patas, cuando se ven, vienen, que yo salí y volví, ponele que se hacen las compras, cuando volví ya viene y se para en dos patas arriba mío, me pasa la cabeza de él, porque no soy muy alta.
0: Ah, bueno, pero entonces ponele...
1: Es grandote.
0: Claro, claro. Ahora, ¿y de edad? ¿El perro?
1: De edad tiene...
0: ¿Cómo se llama el perro primero? ¿Cómo se llama el perrito?
1: León.
0: León, León. Ah, mira.
1: León.
0: Yo tenía un perro que se llamaba León también.
1: Es este... El pelaje es marrón claro, ¿sí? Y tiene 4 años, 5.
0: Ah, es chiquito, 5 todavía. Es chiquito.
1: Sí, es chico. Es, digamos, todavía... está entre cachorro y cachorrón.
0: Claro.
1: Ahí.
0: Claro. Entre así cachorro que, y cachorrón, sí. Mira, me ha gustado, siempre se aprende alguna palabra nueva, cachorrón.
1: Y sí, porque de cachorro, digamos, son cuando son chiquititos todavía, qué sé yo, no tienen los 6 meses, casi el año, hay cachorro. Y yo digo que es cachorrón porque está entre esa edad, todavía no es adulto, sería la pubertad del animal.
0: Sí. Sí. Y te ¿estás dispuesta a recibir alguna mascota más, algún perrito o ya cerraste fábrica?
1: No, ya es suficiente con este, bueno, todavía es joven, ¿no? Yo ya estoy grande y no, si llego a tener algún cachorro ya me tengo que dedicar mucho más y ya mi edad, no sé, tengo 77 años y digo, para un animal ya estoy vieja. Es lo mismo que si yo dijera, voy a tener un hijo hoy.
0: Sí.
1: Me tengo que proyectar, cuando mi hijo tenga 20 años, voy a ser una abuela de 97. No lo voy a poder acompañar en su juventud.
0: Claro.
1: Y lo mismo con el animal.
0: Claro, claro. ¿Y vivís solita, Clara?
1: Sí. Mis perros, mis gatos y yo.
0: Claro. Está bien, está bien, está bien. ¿Y qué haces? ¿Sos jubilada?
1: Soy jubilada, por ahora vivo acá. A veces voy a una feria que hacen acá cerca de mi casa en la que vendo la ropa que ya no uso, algunas cosas que ya me voy deshaciendo de tantas que uno a veces recibe regalos y demás, y cosas que ya no se usan, que están enteras, bien, voy y las vendo.
0: Mira.
1: Y así hago un pesito más, porque la verdad que hoy por hoy, con una jubilación mínima,
0: no alcanza.
1: Porque la luz, no tengo gas de red, tengo que comprar la garrafa, hoy por hoy una garrafa, la carga de una garrafa hasta 30.000 pesos, y los impuestos, tengo que pagar los impuestos de la casa. Así que cuando quiero acordar, con 100.000 pesos que me queden o 150.000 pesos que me queden de gastos que pueda llegar a tener, ¿cómo? Carne, olvídate, alguna vez, de vez en cuando. Y después las verduras, más o menos, ha aumentado todo muchísimo.
0: Está todo muy caro, sí.
1: Demasiado. Si dejas la carne y te decís, bueno, verduras, pero las verduras más o menos no hay mucha diferencia. Aparte, verduras de hoja, cuando las cocinaste no te queda nada.
0: No, te quedan un puñadito, ¿verdad?
1: Por eso. Y algo, fideo no voy a estar comiendo toda la vida, fideo, arroz y polenta, porque mirás que ahora ya no dan más los bolsones, por lo menos en esta zona del oeste, ya cortaron todos los bolsones, en los bolsones te venía harina de maíz, polenta, digamos así, fideo, un cosito de tomate, de salsa de tomate, y por ahí de vez en cuando una botella de aceite que mezcla incomible, y algún azúcar, alguna yerba que llevabas dos mates y ya la tenías que volver a cambiar.
0: Qué terrible.
1: ¿Y qué más? Nada más, una lata de arveja o ¿cómo se llama esto otro? Lenteja. A mí las lentejas para mí me quedaban muy duras por más que ya estuvieran en lata, que sí, salen en semicocida. Y por más que las hacías en un huesito, queda dura siempre. Y así, y pero no vas a estar viviendo eso.
0: No, claro.
1: Polenta todos los días.
0: Claro.
1: Parecemos peor que los chanchos, sí, digamos así, ¿no?
0: Qué
1: porque
0: terrible.
1: Los chanchos los criaba con polenta.
0: Qué terrible. Ahora, Clara, ¿y en la feria sí, qué es? ¿Tipo trueque o feria-feria?
1: No, se puede ser. Están las dos cosas. Podés trocar o podés vender.
0: Uh-huh.
1: Cualquiera de las dos cosas. Lo que sí, a veces conseguís cosas económicas, digamos así. Por ahí, un kilo de azúcar, 1.000 pesos, cuando en cualquier supermercado, o sea, hablo de los supermercados de barrio,
0: sí,
1: está 1.100, 1.200, 1.300. Son 300, 200 pesos que te vas ahorrando. ¿Entendés? Uh-huh. 200 de acá, 300 de allá. Cuando quisiste acordar, compraste otras cosas que a lo mejor en el supermercado ya te ibas del presupuesto.
0: Claro.
1: ¿No?
0: Claro, claro.
1: Un dulce de batata de 1.000 kilos. 1.000 pesos, está, fíjate, está bien. Hay diferencia entre el dulce de cajón y el dulce de lata, ¿no? Porque están las latas, sí, de dulce de batata, o está el cajón de dulce de batata. 1/2 kilo, 1.000 pesos, y bueno, tenés, aunque sea para comerte, no te digo de queso, porque ya se fueron por las nubes los quesos, pero tenés para comerte un pedacito de dulce en la tarde con la merienda.
0: Claro. Ahora está muy complicado todo, y cuando vas a la feria, esto que estás contando, ¿lo viviste en tu edad, con tu edad, en algún otro momento? ¿O esto, si bien hemos tenido crisis del 1 al 10, ¿qué tipo de o qué número de crisis está es esta? ¿Me explico? O sea, en tu evaluación, ¿si viviste algo parecido o esto es inédito?
1: No, para mí esto es inédito. Yo he pasado otras crisis, pero mejor. La he podido sortear, digamos, sin tanto ajustes. Ahora cada vez te tenés que ajustar cada vez más. Y de un churrasco solamente, un bife de costilla, el ancho, que es el más barato, porque trae la tapa, sí, de los bifes y demás, ¿sí? Y no tan fino, no tan grueso, tipo un poco más, como quien diría, un poco más que una feta de cebolla, ¿no? Un poco más gruesito. Y ahí solo el bife te sale 6.000-7.000 pesos. Y con ese bife yo a veces trato de hacerme dos comidas, porque le saco la parte que sería de la tapa del bife, me quedo con la parte del medio del bife, que es ese, lo hago como bife, con a lo mejor una ensalada o unas hojas de acelga hervidas en sal, en ensalada, y la otra parte en un guisito para con arroz o con fideo, más un tomate, ponele, y así. Pero doy gracias que no uso medicación, porque conversando así, ya sea en la feria o con mis vecinos, hay gente que una jubilación mínima solamente se le va en la medicación. ¿Y lo demás? si no tiene una pareja o unos hijos que la ayuden, es imposible.
0: No, claro. Eso lo estamos viendo, lo que decís es muy cierto, lo estamos viendo permanentemente, al menos lo que uno ve, lo que uno siente, es que o comen o compran los remedios, que ni eso, porque ya con, por ejemplo, los créditos que están tomando los jubilados, ya pagan el crédito o compran el remedio. ¿Vos estás endeudada? ¿Tenés créditos?
1: Yo no, primero, el crédito que te da el banco es, los intereses son inalcanzables. Llega un momento que pediste, doy cualquier número, ¿no? Uh-huh. No doy un ejemplo,
0: sí, sí, un ejemplo
1: físico. Sacaste 100 mil pesos, que no es nada. 100 mil pesos terminaste pagando 500,000 o 1,000,000 de pesos.
0: Papá, ¿eso es lo que te cobra el banco?
1: El banco, los intereses del banco son fabulosos. Si lo sacas en una financiera, andás por ahí más o menos. Alguien me comentó de una señora que había sacado un crédito, digamos, por el máximo que le da una financiera, que sería, no sé, una jubilación mínima, 400,000 pesos. ¿Sí? Uh-huh. Para pagar 200,000 pesos por mes, en 18 cuotas.
0: Hey.
1: ¿Cuánto paga?
0: 400,000 te dan y tenés que pagar 200,000 pesos por mes en 18 cuotas.
1: Por mes en 18 cuotas. Pero, ¿cuánto estás pagando?
0: No sé, pero ya en dos cuotas se te fueron ya pagaste el crédito. En dos cuotas.
1: ¿Sí?
0: Qué barbaridad. Qué barbaridad.
1: Y así es. Entonces, ¿cómo haces? Está bien. Saliste del pozo. De una deuda que tenías, la cancelaste, pero te quedaste con otra. Y más larga todavía, tal vez. Y no te podés volver a endeudar. Porque, ¿con qué terminás pagando la luz y el gas, digamos, así? Un sí. kilo de pan. 3,000 pesos un kilo de pan. ¿Y? Está bien. Hay gente que ya no puede comer harinas y demás, pero vas dejando las harinas. ¿Con qué suplementas? Porque a veces un sanguchito, ¿con qué lo haces? No se puede.
0: No, y vos decías... Unas
1: tostadas.
0: Sí.
1: ¿Con qué las vas a acompañar?
0: Ah, tenés razón. Ahora, vos decías recién que no tenés gas, que usás garrafa. ¿Cuánto te sale la garrafa?
1: 30,000 pesos la carga.
0: ¿Y cuánto te dura una carga?
1: A mí, como yo cocino poco, digamos así, a mí una carga me dura tal vez un mes y medio, casi dos. En verano me dura más porque
0: se usa menos.
1: No se condensa tanto el gas, ¿no? Trato de tenerla lo más calentito, que no le dé mucho frío para que no se condense el gas y me rinda más.
0: Uh-huh.
1: Pero yo ya, cuando hice la... suponer, hoy me trajeron la garrafa cargada, yo a partir de hoy yo ya empiezo a juntar para la próxima carga, para tener la reserva esa de a 10 pesos, de a 15 pesos, de a 1,000, y así. ¿Me entendés?
0: Mm.
1: Y cuando llego a que se me termine, bueno, por lo menos ya tengo esa reserva hecha de moneda para pagar la garrafa. No estoy sacando, digamos, del bolsillo para paliar el gasto de la garrafa. Pero hemos vuelto a esa etapa, en decir, bueno, voy a hacer, como se diría, el canutito para pagar la garrafa.
0: Qué barbaridad.
1: Porque después tengo que pagar la luz, tengo que pagar los impuestos y... Entonces, ¿qué hacemos? Ya no se puede. Sinceramente es tremendo. A veces pienso en una casa cuando hay chicos. Hoy por hoy, tener hijos es un gasto importantísimo. Demasiado gasto, demasiado. Sobre todo si son chicos que van a la escuela y demás. No sé. 1,000,000 de pesos no creo que llegue para que alcance, digamos, para mantener una familia de 4 personas.
2: No, sí.
1: 2 chicos y 2 grandes.
0: Ay, Clara. Qué difícil, ¿no? Qué difícil todo.
1: Dificilísimo, dificilísimo. Pero bueno, es lo que tenemos.
0: Esto también
1: yo
0: pasará.
1: Sinceramente, no lo voté y la verdad que a la juventud que lo votó, porque he escuchado y he visto cómo la juventud lo aplaudía y decía, esto es el cambio, esto es el cambio, sí. Pero, ¿quiénes somos? Ellos no se recortan nada, a nosotros nos recortan. Es más, últimamente, las subes nos volvieron a meter la mano en el bolsillo. Porque antes, el descuento que teníamos nosotros los jubilados en las subes, ¿no? Que en vez de pagar, voy a decir un número cualquiera,
0: sí,
1: ¿no?
0: Sí.
1: 1.000 pesos un boleto, pagábamos el 50%, ¿sí? A medida que subía el boleto, el costo del boleto subía, digamos, venía aparejado el descuento. Siempre nos descontaban casi lo mismo. El descuento ahora lo cortaron el 30 de junio. De ahora en más, lo que sube el colectivo, eso lo tengo que pagar de mi bolsillo. Ya no me hacen el mismo descuento. Me hacen un descuento menos. Y estaba escuchando que hoy por hoy, en la sube, si con el subte, ya, si yo tomo un tren primero y después el subte no me hacen descuento en el subte. Ahora, si es al revés y tomo primero el subte y después el tren, ahí sí, con la sube me hacen el descuento. O sea que cada vez nos siguen metiendo más la mano en el bolsillo.
0: Qué difícil. Clara, gracias por comunicarte con nosotros. Testimonio que la verdad que es, así como el tuyo, es el de muchísimos.
1: Casi todos. Y los jubilados cada vez peor.
0: Sí, los jubilados, los trabajadores en general, todos, porque es una rueda que va una rueda que va cuesta abajo, ¿no?
1: Sí, cada vez peor.
0: Y te va aplastando y no sabes cómo salir.
1: No, pero aparte de eso, elijamos a quienes elijamos, siempre es la misma calecita, siempre volvemos a lo mismo. No hay nadie que nos dé un aliento, decir, nos va a sacar adelante, o va a acomodar un poco más este país, que es hermoso. Uh-huh. Nos da todo, tenemos clima, tenemos tierra, tenemos todo.
0: Uh-huh.
1: Pero ahí es como el cuento que le hicieron, como el cuento de Dios, ¿no? Todo el mundo se le quejaba a Dios, a uno porque era muy chico el país, el otro porque era muy árido y así, ¿no?
0: Sí.
1: Y Dios les conté, dice, pero usted a la Argentina le dio todo, clima, tierra, un gran espacio, y Dios le contesta, sí, pero no saben lo que le puse adentro. Piénsenlo.
0: Sí. ¿Y qué le puso Dios? ¿Qué nos puso?
1: ¿Qué nos puso? Somos un país cosmopolita. Entonces, cada uno trae de su país, de su ancestro, una forma distinta de cómo tiramos para adelante. Cada uno tira para adelante. No nos unimos como Estados Unidos, por ejemplo, que, no sé, en el supermercado subieron 20 centavos algo y todo el mundo lo deja, no lo compra, hasta que no lo vuelven a bajar. ¿No? Acá
0: sí, sí.
1: No, acá da lo mismo. Lo subieron la carne, nunca más bajó. Subió el combustible, nunca más bajó. No, ¿cómo hacemos? No, podemos tirar del carro, pero si no tiramos todos juntos para adelante, es un imposible.
0: Clara, te mando un beso grande y gracias por el mensaje, gracias por esta noche que nos contaste tu realidad, que es la realidad de muchos, muchos, muchos oyentes y de muchos argentinos que les cuesta llegar ni siquiera a fin de mes, a la primera semana. Te mando un beso grande.
1: No, Muchas gracias, Cristian. Que tengas una muy buena noche y te felicito por tu programa.
0: Igualmente, Clara. Un beso grande.
1: Un besote.
0: Qué realidad, ¿no? Gustavo, qué realidad, qué difícil. Así como Clara, estamos todos en la misma. O sea, porque yo no voy a dejar de decir que a uno también le tapa esta realidad. Y que a veces tenés el agua al cuello y otras veces el agua en la nariz, ya sin poder respirar. Pero bueno, yo creo... Todavía creo en que vamos a salir adelante. Creo que el año que viene es un momento de oportunidad. ¿Va a costar? Sí, va a costar. Va a costar muchísimo. Pero, no sé, quiero tener fe. Quiero tener fe. No quiero que nadie nos robe la fe. No quiero. Me resisto a eso. Mensajes que nos dejaron al 11-7000-0750. Hola Cristian, acá Eduardo de Flores. Estoy tomando unos mates solo en la cocina y la radio hace que la casa parezca menos silenciosa. Gracias por eso. No, gracias a vos, Eduardo. Tómate unos ricos mates. Y bueno, nada. Cualquier cosa, si querés, te llamamos. Soy Alicia de La Plata. Quiero mandarles un saludo a mi amiga del grupo Las de Siempre. Nos conocemos desde la escuela y todavía seguimos juntándonos una vez por mes. Las quiero mucho, dice entonces Alicia. Y le mandamos un beso grande a las chicas de Las de Siempre. Y Gustavo, vos que tenés la mano mágica, le dedicamos un temita antes de ir a la tanda a las chicas de Las de Siempre. A ver, sorprendeme, Gustavo.
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0: queríamos dejar de cumplir con nuestra promesa. La semana pasada había quedado pendiente con ella, con esta gran persona que hemos conocido profundamente la semana pasada, y que quedaba pendiente algo que hoy queremos que nos termine de contar. La tenemos al aire a la señorita Lee, a Margarita Lee, esa gran persona que la conocimos hace muchos años como secretaria de Héctor Larrea en 6 para triunfar en el mítico Canal 9, que es parte de esta casa de Radio 750. Y hoy había quedado pendiente la pregunta, o no pregunta, que nos cuente cuando llegó desde su Corea acá a la Argentina. ¿Qué tal? Buenas noches, Margarita.
1: ¿Cómo estás? ¿Todo bien?
0: Bien, bien. Gracias por recibirnos de nuevo, ¿viste? Una vez que te tomamos, no te soltamos más.
1: Para mí un placer. Siempre que yo pueda compartir una charla, que podamos dejar vos y yo una linda huella en la mente de nuestros oyentes, es una misión cumplida. Así que, bueno, y además también poder transmitir algunas herramientas para la gestión de nuestro campo emocional también, ¿no?
0: Claro.
1: Porque estamos todos los argentinos atravesando una situación bastante complicada, ¿no? Sobre todo lo que tiene que ver mucho estrés, ¿no es cierto? En esta época del año, después de las vacaciones de invierno.
0: Ya se vienen las fiestas.
1: Se quedaron bastante agujereados, sí. Bolsillos económicos.
0: Sí, los agujeros en el bolsillo, como decís, las fiestas que se aproximan y bueno, nada, esto ya es como que vamos contando ya el tiempo de descuento.
1: Sí, sí, sí, sí, es terrible. Cuando pasa, ya estamos en el ¿cómo diría? No solamente cerca de cualquier momento de la tormenta de Santa Rosa, porque realmente agosto es como un preambuleo de lo que se nos viene.
0: Sí, ¿no? Bueno, sí.
1: Pero vamos a ir a lo nuestro.
0: A lo nuestro. Había quedado pendiente ese recuerdo que la vez pasada, cuando yo tuve la oportunidad de entrevistarte para mi otro programa, a mí me llegó al corazón ese recuerdo de pequeña cuando tu mamá, te tuteo. Tu
1: sí,
0: mamá.
1: Por favor, no soy tan grande, yo tengo apenas 64, yo tengo 90.
0: Una nena, pero no, porque a mí me cuesta tutear, pero hoy sí. Cuando tu mamá, con tus hermanos y tu papá, vinieron en ese vuelo, pero antes te puso de punta en blanco, con un vestido amarillo con lunares negros que a mí me cautivó y que quisiera que los oyentes escuchen de voz propia tu historia.
1: Bien, con respecto a esa imagen, agregale que somos 3 varones y 5 mujeres, pero como yo ya les había comentado, que mi hermano mayor, por cuestiones de trámite, por la edad ¿cómo se llama esto? Cuando tiene que ser militar.
0: Sí, al servicio militar. Ya se había ido.
1: Iba a ser enviado a la guerra de Vietnam por un acuerdo que tenían entre el gobierno americano y el gobierno surcoreano. Entonces mi mamá envió a mi hermano mayor a sus 19 años solo, ¿no? Hacia Brasil, a la casa de una amiga que tenía ella. Y después, los que vinimos como grupo familiar, que tomamos ese vuelo, éramos 2 hermanos, ¿sí? Y después 5 mujercitas en escalera, ¿no? Una que tenía 15, 14, 12, 10 y yo 8 para los 9. Como, ¿sabes? Mi mamá quedó enamorada de la película, ¿se acuerdan? La novicia rebelde,
0: sí,
1: de Judy Andrews,
0: sí,
1: que se enamora de un capitán y que era un viudo con 7 hijos.
0: Sí.

0: acuerdan?
1: Sí, claro.
0: Es una película,
1: un clásico.
0: Una película clásica. Uh-huh. Y me acuerdo que María, enamorada del capitán, se tuvo que escapar por todo lo que estaba pasando en Austria, ¿no? Por la fuerza del nazismo, cruzar los Alpes. Bueno, mi mamá quedó allá por 1967-68 muy enamorada de esa película. Me acuerdo que nos llevó a ver como dos veces esa película al cine. Y ¿se acuerdan también que María, cuando entra a la casa de capitán a trabajar como niñera, saca toda la tela de la cortina y les hace todos vestidos iguales con la misma tela a las niñas?
1: Sí, sí.
0: Bueno, mi mamá, ella no nos hizo la ropa con la tela de cortina. Afortunadamente tenía muy buen gusto y tenía la posibilidad de hacer a medida, ¿no?, a las personas profesionales para confeccionar esos vestidos. Uh-huh. Mis dos hermanas mayores, la de 15 y 14, escucha bien, color verde loro crepe, ¿sí? Uh-huh. Y lunares de terciopelo, con un cinturón en la, digamos, era una pollera tipo abierto, no era muy mini, pero tampoco por arriba de la rodilla, con manguita como se usaba antes. Y las últimas tres, o sea, no era yo sola con ese vestido color patito de crepe, con lunares de terciopelo. ¿Por qué yo aclaro tanto lo de terciopelo? Todo el vuelo, esto también te va a causar impresión. Bien,
1: Sí.
0: Me acuerdo que me entretenía tocando los lunarcitos de terciopelo porque tenía volumen.
1: Ay,
0: ¿alguna vez
1: dice
0: la tela crepe es finito?
1: Sí.
0: Pero tiene como una textura liviana, ¿no?
1: Sí.
0: Y los lunares eran de terciopelo, entonces color negro, y parecían como pegados, ¿no?, los lunares en la tela.
1: Sí.
0: Entonces me acuerdo que todo el viaje me acuerdo estar tocando mi pollerita, ¿no? Esa textura tan suave de terciopelo. Por eso me quedó mucho en mi recuerdos, ¿no? Yo lo viví como, me sentía como la protagonista de la niña menor de, en inglés, se conoció allí como Sound of Music, ¿no?
1: Sí.
0: Acá como Nomiterrebe.
1: Sí, sí, sí, sí, sí.
0: Así que te sumé otro dato más, ¿no?
1: Qué lindo.
0: De la película, me sentía la protagonista de
1: la novicia.
0: De la hija menor, que queda dormida allí y cuando se escapan, algo así, canta la la la la la la la la la la, como que goodbye, como que se van como despidiendo, porque se van como, tienen que hacer todo como una parodia para que se puedan escapar. Y me acuerdo que la nena chiquitita al final se hace la dormida y bueno, se escapan de esa manera. Bueno, me fui con mi recuerdo.
1: No, pero
0: de nuevo aquí.
1: Ese recuerdo es valiosísimo. ¿Sabés lo que la gente le gusta sentirse que esos recuerdos de la infancia no son tuyos, son de todos, porque lo que viviste, lo que sentiste, tus emociones, bueno, vos hoy sos psicóloga y lo podrás saber o decir mejor que yo, esos recuerdos que hoy vos traes y lo pones en función de la sociedad, esa sociedad te lo agradece y mucho.
0: Y ¿sabes qué? Me pasó algo hoy muy curioso a la mañana y quiero compartir con todos ustedes. Hace una semana atrás me invitaron en un canal de streaming que se llama Chincha, que está presidido por una conductora, Chini. Yo fui la primera coreana en hablar en coreano en la televisión abierta,
1: sí,
0: en Argentina. Y Chini fue la primera en la década de 90, yo aparecí en la década de 80, más para ser exacta, en 1987. Pero allá por 1990 y pico, a Chini se le dio la oportunidad de conducir, digamos, un noticiero en Telefe.
1: Uh-huh.
0: Durante muchos años O sea, ella fue la primera coreana en hablar en español como conductora de un noticiero. Y hoy en día tiene su propio canal de streaming. Y bueno, para hacerlo más resumido, ella me invitó para charlar en su streaming, que sí. Se llama Tini Channel, y el programa se llama Chincha. Bueno, en un momento ella me pregunta sobre mi experiencia de haber trabajado con Héctor Larriense para triunfar. En un momento, bueno, hacemos referencia a eso. Viste que después de estar como invitado, ahora es muy común que te hacen video shot,
1: sí,
0: cortito,
1: sí.
0: Y te lo ponen ellos en su Instagram.
1: Sí.
0: Bueno, hoy a la mañana ella estando en Corea me dice, me manda un enlace, si quieres te lo comparto después.
1: Sí, claro.
0: Dice, se hizo viral ese video en el cual nosotros estamos hablando de Sepa Triunfar. Y sabés que más de 100.000 visualizaciones y más de 200 comentarios.
1: Wow.
0: Pero esos comentarios eran todos, por ejemplo, señorita Lee, yo miraba ese programa con mi mamá, por ejemplo, que ya no está. Era el momento que esperábamos en familia, tal. Había otro cómico que decía, yo siempre estuve enamorada de usted, y de hecho estoy hoy en día casado con una coreana, y adivine qué, el apellido Lee, por ejemplo. Pero esto es real, que yo cuando te comparta el enlace que
1: sí,
0: me compartió Jim.
1: Lo queremos.
0: Es increíble, como voy a decir, hoy yo formando parte de lo que aquella niña que protagonizó La Novicia Rebelde, me sentí como identificada, ¿no? Resulta que yo formé parte de tantas historias de la familia, de los argentinos, del interior también.
1: Claro.
0: Yo recorrí mucho, mucho, no sé si te conté, haciendo desfile entre esa época, también tuve la oportunidad de compartir mucho con la señora Mirta Legrand,
1: sí.
0: Por ejemplo, recorriendo lugar como, no ciudades grandes, Galvez, Leones,
1: sí.
0: ¿No? Diamante, y bueno, he estado también en Carlos Paz haciendo temporada de teatro allá en 1989, y recuerdan todo con tanto cariño, viste, cuando vos decís, wow, formé parte en la vida de todas estas personas, ¿no?
1: Mira, si hay algo
0: de que
1: ese programa, Sai para Triunfar, a mí hay un recuerdo de todo, ¿no? Pero hay un recuerdo cuando el final, que era si te quedabas con el premio o no, y
0: sí,
1: dieron una vaca. O sea, nunca me voy a olvidar, una vaca. El premio era una vaca. O lo cambiaba o no lo cambiaba, y lo cambió y era una vaca. Y eso no me voy a olvidar. O sea, imagínate.
0: Sí, tenía una producción impresionante.
1: Imagínate que yo, un chico, viendo ese programa con Etito Larrea y regalando una vaca. Y sorprendió. Y yo lo conté. Y lo contaba, y nunca me voy a olvidar, tenía una vecina que con el amiguito que yo jugaba, y yo le contaba el programa. Y eso, a mí, como a muchos oyentes que ahora están escuchándote, los haces traer. Pero con tu recuerdo, con tu vivencia y con tu querencia por nuestro país, porque sos nuestra, ya realmente nos dejás con el corazón rechoncho, como digo yo.
0: Qué lindo que sos, gracias. Sí, la verdad que uno sabe que han pasado tantos años que uno se llega a pensar de que, bueno, se olvida, ¿no? Y es como que, de hecho, hay muchas personas que no relacionaron mis participaciones actorales a lo largo de la década de 90 y los 2000, que seguí trabajando, de hecho seguí viviendo de esto. Muchas personas que a lo mejor no relacionaba a Margarita Lee con señorita Lee, quizá, y después de haber, estamos casi 40 años, ¿no es cierto?
1: Sí.
0: Falta un año para hacer 40
1: sí.
0: años. porque esto fue 87. Es hermoso cuando la gente, bueno, también mi mamá decía una linda frase que cada vez repito más, me veo repitiendo más y compartiendo con la gente. Mira, presta atención, y ella lo dice en coreano, ¿no? Dice que para que haya un héroe, tiene que haber una época que lo tiene que acompañar, ¿no? Es decir, para que a alguien le vaya bien en lo que uno se propuso, las contingencias de la vida que le rodea, ¿no?, tiene que acompañar. Y la verdad que este fenómeno que estoy, y estoy muy agradecida de poder yo revivir toda esa muestra de amor, de afecto a través de las palabras, se puede dar lugar por esto del maravilloso mundo de Instagram, ¿no? O sea, igual que YouTube, ¿no? Es como que hoy tenemos esta posibilidad, aunque no haya canales de televisión como monopolizando, sí, prohibiendo, o un dedo arriba estilo de Nerón, ¿no? Vos también, sos mucho más joven que yo, pero también vos, que sos un hombre de comunicación pública, de los medios, sabés lo difícil que
1: es dificilísimo,
0: ¿no?, poder acceder,
1: batallar con esto, ¿no?
0: Ahora por 2008 pude producir con mis propios medios 6 programas que puse el nombre como Asia Mía, sí, donde yo establecí la diferencia entre cultura coreana, japonesa y china.
1: Qué bárbaro. ¿No?
0: Y prolijamente hecha todo, pero ¿sabe dónde me quedé como paralizada?
1: ¿En dónde?
0: No en la producción del producto, sino en la emisión. En esa época me acuerdo que Magazine era...
1: Sí,
0: creo que era Magazine, que era como un hermanito menor de Canal 13.
1: De Canal 13, sí.
0: No sabe lo que fue negociar comisión, lo que querían, comisiones por todos lados.
1: Sí, eso
0: me salía.
1: Suele pasar.
0: 2 veces más caro que todo el producir el programa.
1: Es cierto.
0: Entonces, la verdad que quedé con 6 productos, digamos, 6 emisiones y nada más.
1: Y ahí.
0: Si hoy, mejor decir, en esa época, en 2008, hubiera tenido esta posibilidad de tener mi propio canal de YouTube o Instagram, ¿no? Este producto, que yo lo considero como un hijo hacia mía, de hecho registré la marca y todo, bueno, aún hoy tengo ganas de revivirlo, ahora que la época ha cambiado, ¿no? Pero esto de Instagram, YouTube, es maravilloso. Hoy
1: claro
0: realmente
1: que sí.
0: Una persona sí es responsable y es capaz de conseguir armar un contenido interesante. La verdad que todos somos, ¿cómo podría decir?, ganadores de esta posibilidad, ¿no? De una manera u otra. Y la verdad que y yo hoy a la mañana, cuando mi Conchini me manda desde Corea, diciendo, Marga, está haciendo viral este video, ¿no? Y entro y veo realmente más de 200 comentarios y más de 100.000 visualizaciones. Dije, esta es la realidad que nos toca atravesar, ¿no?
1: Sí, las redes sociales hoy, el tanto YouTube como Instagram, TikTok, si uno no se amolda ahí pasa ya sobre los nuevos medios de comunicación.
0: Sí, de hecho, TikTok, por ejemplo, parece que es mucho más informal que Instagram. Sin embargo, muchos de mis colegas encuentran un campo fértil para tener llegada a los posibles pacientes que necesiten un espacio psicoterapéutico. Mira, irónicamente, por TikTok está habiendo bastante fertilidad. Increíble,
1: mira,
0: ¿no? Porque quién diría... algo tan espontáneo, tan rápido, tan versátil, ¿no? Lo que pasa es que los jóvenes tienen otro tipo de búsqueda, ¿no? Ayornarse ese gran, no es secreto,
1: y que todo pasa por ahí, porque la comunicación es tan efímera, o sea, es todo todo tan rápido pasa, que los hasta las novelas están haciendo en formato corto ahora.
0: Vertical, claro, sí. De hecho, me dijo Chini, que la dueña de Chini Channel, que tenía ganas de hacer una novela o una tira. Y bueno, también está pensando ella hacer algo junto con el actor Chang, y bueno, también me está convocando, así que bueno, hay que seguir jugando
1: hasta que la vida te sorprenda cada día con algo nuevo, ¿no?
0: Totalmente. Yo la verdad que después de cantarte a capela esa canción de Dios de Barro, justo me senté a tomar un café con un productor musical que viste que lo que dan forma a las canciones.
1: Sí.
0: Y la verdad que fue la primera vez después de haber lanzado el disco, hacía mucho que yo no cantaba por estos problemas de las cuerdas vocales, y la verdad que me sorprendí yo misma cantándote a vos y a nuestros oyentes a capela. No sé cómo se oyó, pero
1: salió bien.
0: Me gustó la experiencia y creo que puede llegar a formar parte de ese producto que me visualizo en un teatro, como formato de podcast, y también cantando y bailando y hablando de mis anécdotas de mi vida, y también articular conceptos psicoterapéuticos, ¿no?
1: Hay que darle formato, Yo te digo que si fuese productor, compro el formato. Lo que pasa es que hay que armarlo, porque tenés tantas vivencias como para dar, para transmitir tantos mensajes positivos que la gente necesita, el oyente necesita este momento.
0: Sí, y yo creo que también esto es una experiencia que quiero, ya para ir cerrando, uh-huh. Sos tan generoso con el espacio, pero tampoco no quiero abusar. No. Como yo me recibí de grande, pero con tal, imprimí tanta velocidad, y leía muchos autores, y sigo investigando, sigo leyendo a muchos autores contemporáneos míos, y cuando me doy cuenta que estoy trabajando con mis pacientes, articulo muchas teorías, ¿sí? Por ejemplo, de la segunda tópica de Freud, esto del yo, super yo y el ello, articulando de esa teoría de 1920 con el de 1960 de Eric Berne, donde se habla de análisis transaccional, ¿no? Como la teoría del pan, uh-huh. O sea, ver la mente humana dividido en un adulto, escuchando las voces provenientes del padre interior y las otras voces del niño interior, ¿no? Y de esta manera, bien lúdica, hacer entender a mis pacientes. O sea, me siento como, además hago en forma virtual únicamente, y viste que yo soy como el pez nadando en el agua,
1: sí,
0: en mis aguas,
1: sí.
0: Entonces manejo la profundidad, y muchas veces me siento como una, ¿cómo podría decir? Me estoy mezclando todo en realidad. Despierto mucha sonrisa, aunque una paciente hoy justo entró a trabajar cuestiones de duelo, ¿no? Uh-huh. Que falleció su marido, su hermana y su mamá, todo en menos de 3 años, y de repente me vio trabajando cuestiones de duelo, pero pudiendo despertar una sonrisa, ¿no? Y leyendo algunos textos de Brian Weiss, ese autor maravilloso de muchos maestros y muchas vidas. Y qué sé yo, hay tantos materiales. Si vos venís a mi consultorio, yo tengo una pila de libros que me tapa la cara, ¿no? Porque articulo mucho. No invito a que compren libros, pero me encanta extraer un tercio de página, hacer una lectura. Y yo creo que eso también forma parte de reforzar la cultura de la lectura, ¿no?
1: Tal cual.
0: No únicamente lectura plana, sino el hecho de abrir un libro, ¿no? Mostrar una página, esa hoja amarillenta con letra negra, ¿no es cierto?
1: Tal cual, tal cual.
0: Esa hoja amarillenta con letra negra, ¿no es cierto?
1: Tal cual, tal cual.
0: Esa hoja amarillenta con letra negra, ¿no es cierto?
1: Tal cual, tal cual. Tal
0: bueno,
1: cual.
0: Hermoso mío.
1: Bueno, Margarita,
0: te
1: señorita Lee, diga por último, las redes donde la ubican.
0: Ah, sí, gracias. La red es Instagram. Mi Instagram es señorita Lee, señorita Le, o sea, señorita como en Instagram no permite ñ, con n. Uh-huh. Señorita L-E-E. Ok.
1: Ok.
0: Y L-E-E.
1: Y Gustavo, nuestro operador técnico de hoy, quiere dedicarte uh-huh. este tema que vos trajiste a nuestro a nuestra vivencia, que es Do Re Mi de La Novicia Rebelde.
0: Ay, qué lindo, gracias. Voy a escuchar con mucho gusto. Hasta siempre.
1: Hasta siempre.
0: Gracias. Besos. 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
6: Hola, buenas noches, doctor. Me parece súper interesante la charla con la señorita Lee. Yo la veía en la tele cuando estaba con la REA. Y quería pedir por favor un tema de Ricky Martin, se llama Lo mejor de mi vida eres tú. La canción me la dedicó por primera vez quien hoy es mi esposo, cuando nos conocimos hace 16 años atrás. Les mando un abrazo grande a todos, muchas gracias.

Yo estaré visitando en todos los continentes un total de 100, a lo mejor 120 ciudades. 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

0: Le canto como si fuese la Dúrcal, Rocío Dúrcal. Volvieron los lentos. Abrácense, bésense. ¡Ay, gordito, gordito! Están poniendo un tema romántico. Vamos a bailar. Sí, gordita. Y bailan ahí, apretaditos los dos.
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0: ¡Qué lindo este tema! Con la Dúrcal. ¿Por qué este tema lo pidió Carlos para su mamá María? Carlos le pide este tema para su mamá María. Dice: buenas noches, soy Carlos de Paraná. ¿Me podés pasar un tema de Rocío Dúrcal? Esa voz maravillosa de España es para mi mamá María, que los escucha todos los sábados y no se pierde nada. Ay, entonces Carlos se lo dedica a María. Y vuela librecito. ¡Ay! Vamos a volar todos abrazándonos. Yo me los imagino ahora bailando al compás de esta música. Mensajes que nos dejaron al 11-7000-0750. 11-7000-0750. Dice Laura de Caballito: estoy trabajando en una guardia, los escucho de fondo. Manden un saludo a todo el hospital. Un beso grande, Cristian. Te queremos. Ay, gracias, yo también. Y bueno, tenemos ahí, estoy escuchando llamadito. Tenemos llamadito, entonces. Ay, qué lindo el teléfono. Decimos muy buenas noches, ¿quién habla?
2: ¿Qué tal? ¿Cómo le va, mi doctor? Te habla Lito Mejía, de acá, de la provincia de Tucumán, un jubilado.
0: ¡Oh! Pero Lito Mejía, un gran jubilado de la provincia de Tucumán, que tengo el honor de conocerlo.
2: Así es, ya en una oportunidad nosotros tuvimos algunas reuniones y nosotros tuvimos la suerte de conocerlo a usted acá en la provincia cuando vino a dar una charla para todos los jubilados de la provincia de Tucumán.
0: ¡Qué bien! ¡Qué lindo volver a escucharlo, don Lito Mejía! ¿Cómo está la familia?
2: Bien, bien. Con algunos inconvenientes debido a la imposibilidad cierta de poder cumplir con las necesidades básicas, teniendo en cuenta, ¿no es cierto?, el magro sueldo que tenemos.
0: Y sí, y sí. Estábamos hablando hace un ratito con un oyente, también nos contaba lo mismo. ¿Y cómo está la situación en Tucumán particularmente?
2: Mire, doctor, nosotros acá pasamos las penurias como pasan todos los jubilados de todo el país. Nosotros acá, si bien nos hemos organizado con una asociación que denominamos el Sindicato de Jubilados para defender nuestro derecho y nos conectamos con varias organizaciones de distintas partes del país, y justamente el viernes pasado hicimos un encuentro regional con dirigentes de jubilados de Catamarca, de La Rioja, de Jujuy, Salta y de Chaco, y además de Tucumán, donde también vinieron algunos compañeros de Córdoba, donde analizamos la situación que atravesamos, ¿no es cierto?, y analizamos, buscamos el qué hacer, cómo hacer para cambiar esta realidad.
0: Y en este contexto, que son escuchados ahí en la provincia, en las distintas provincias donde se conglomeraron los jubilados que estuvieron hablando, que estuvieron juntándose, que estuvieron uniéndose, o hacen oídos sordos como hace el gobierno nacional.
2: No, hay un común denominador que es justamente basándose en la realidad política nacional, todos los gobernadores aducen no tener medios como para podernos solucionar los problemas que se nos presentan. Además de eso, sufrimos en todas las provincias la desidia que tienen la conducción del PAMI, el PAMI que cada día nos brinda menos servicio y cada día nos cobran mala cuota. Nosotros todos los meses pagamos mayormente en todas las obras sociales, como el PAMI, obras sociales provinciales, y el PAMI nosotros pagamos porque nosotros nos descuentan religiosamente todos los meses. Sin embargo, cada vez estamos recibiendo menos beneficios, ¿no es cierto? Y cada vez las penurias son más grandes.
0: El tema del PAMI es complicadísimo porque no están brindando las coberturas de los medicamentos, quitaron el sistema básicamente de los médicos. Hemos hablado la otra vuelta con médicos de Salta, médicos de cabecera de Salta, y nos contaba que es inaudito lo que están pasando. Es una cuestión que abarca todo el país.
2: Esa es la realidad. Ahora, nosotros que sinceramente no encontramos cómo qué hacemos para buscar las soluciones. Nosotros nos movilizamos todos los miércoles. Ahora queremos, aprovecho la oportunidad que hablo contigo para invitar a todos los jubilados del país, a todas las UGLs del país, a todos los PAMI, todas las oficinas del país.
0: Está bien, hay que visibilizar la lucha y darle un poco de movimiento y mostrar una realidad que a lo mejor los jóvenes tampoco viven, ¿no? Porque si no es por la lucha de ustedes, los jubilados que cada miércoles se manifiestan en el Congreso o en sus provincias, los jóvenes básicamente no hacen mucho por llevar una lucha adelante.
2: Sí, nosotros vemos esa y no comprendemos porque ellos, la mayoría, dependen y han dependido siempre de la entrada que tuvieron los abuelos. Acá, cada día crece más nuestra organización, cada día tenemos más más socios que vienen a la sede buscando amparo, buscando ayuda, buscando soluciones, y eso se debe a que cada día la situación económica está peor. En el interior del país es mucho más peor que en la capital federal y en la provincia de Buenos Aires, porque al estar alejado la problemática es mayor y las soluciones son menos. Y justamente los gerentes, quienes tienen la administración de los PAMI en cada provincia, dependen totalmente de la decisión de Capital Federal. Entonces ellos de ahí se aducen y dicen no tenemos, y bueno, y acá, como pasa en todas las provincias, los médicos cabecera de los PAMI están renunciando, están tomando distancia, ya no se le está pagando a varios sectores de proveedores. Esto no da para más, no da para más, y vemos justamente que la juventud no despierta. Si hay trabajadores que lo echan de su trabajo, quedan en la calle y tampoco reaccionan. Es decir, algo está pasando, la sociedad está dormida, no hay una reacción que nosotros esperamos para poder decirle basta a este gobierno y que cambie el rumbo económico o que viene, que se vaya.
0: ¿Y a nivel provincial?
2: Y en la provincia nosotros tenemos una obra social que también nos atiende y que también está intervenida, ¿no es cierto? Y cuando nosotros discutimos y con los gobiernos provinciales, tanto de toda la región del norte, justamente eso es algo que nos dimos cuenta, que todos sufrimos la misma situación. Los gobernantes aducen de que no reciben lo que tienen que recibir de parte del gobierno central, y muchos de ellos aducen también que tienen que a veces ceder algunas presiones en función de poder mantener y poder sostener la gobernabilidad de la provincia. Ahora, nosotros acá en Tucumán tenemos un gobernador que, en base a la necesidad de solucionar los problemas de todos los trabajadores y de toda la provincia, según él, a veces acompaña la propuesta, los proyectos de Milei en el Congreso, diciendo de que para él Tucumán está primero. Resulta que nosotros en ese eslogan que él tiene para justificar a veces el apoyo que brinda a las políticas de Milei, los jubilados no estamos ni último. Entonces nosotros, pero no solo en nuestra provincia, vemos la misma situación, están sufriendo los compañeros de Salta, los compañeros de Jujuy, los compañeros de Chaco. Es decir, la situación está cada día peor en todo el país, por lo menos en el norte. Justamente en base a la reunión que hicimos con distintos dirigentes, quiero informarle, doctor, sí, de que tuvimos un número, pero muy muy grande, tuvimos un número más de 600 compañeros reunidos el viernes pasado en este congreso, con la participación muy muy activa de muchos centros jubilados que ya prácticamente no existen. No existen porque el PAMI tampoco le brinda los beneficios que les sabe brindar, que ya no existen como organización, que ya no existen, no están con papeles en orden, que no existen como organización, pero existen algunos que de una u otra forma han sido parte de su historia. Que existen los nombres de los centros jubilados, pero no los centros jubilados como tal.
0: Como tal, claro.
2: Nosotros creemos que es fundamental volver a organizar instituciones por todo el país y tratar de coordinar algunas acciones que nos permita visibilizar la situación en todo el país. Y que estamos buscando en primer lugar esta movida que vamos a hacer en forma conjunta con muchas organizaciones de distintas partes del país, ¿no es cierto? Y además de eso tenemos pensado también tratar de coordinar y ver las acciones que vamos a tener a llevar adelante para tratar de tener un congreso nacional de organizaciones y asociaciones del sector de todos los jubilados, para tratar de por lo menos buscar la manera de coordinar las acciones, mínimamente planificar y coordinar todas las acciones que llevamos adelante en forma conjunta.
0: Qué difícil todo, porque al final, en la vejez, donde uno tendría que estar disfrutando de la familia, de los nietos, de los hijos, del esfuerzo. Tuvimos un oyente que nos contaba lo difícil que se le hace para comer, por ejemplo. Ahora usted nos cuenta de carne propia, de vida propia, lo que está sucediendo en el norte del país y que no es tan alejado de lo que está pasando un jubilado o jubilada en la ciudad de Buenos Aires o en la provincia, y que mensaje tras mensaje nos dejan diciendo lo mismo, ¿no? Lo difícil que está todo. Yo le preguntaba al oyente hace un rato, ¿qué del 1 al 10 de esta crisis, usted vivió alguna vez una crisis igual o esta es peor?
2: No. Nunca se vivió la crisis que estamos viviendo. Y para peor de todo, vemos de que en otro momento, cuando había algunas afectaciones a nuestro derecho, la gente salía a la calle inmediatamente. Ahora la gente está adormecida. Y si no hay reacción de la gente, no tenemos la posibilidad de convocar, no sabemos qué decirle, porque la gente tiene miedo, la gente hasta hay gente que todavía sigue teniendo esperanza, ¿no? Es algo increíble, pero es real. Es decir, está totalmente adormecida, la gente está adormecida. Nosotros, si bien somos una organización que todos los miércoles llevamos un número importante a la Plaza Independencia de acá de Tucumán y estamos y recibimos apoyo del sector, vemos de que, bueno, no hay una reacción de parte de la sociedad.
0: Qué difícil. Yo lo estaba escuchando ahí a usted y alguien estaba o soplándole o diciéndole algo, ¿puede ser?
2: Sí, Blanquita.
0: Blanquita, ¿quién es la señora? ¿Está ahí?
2: Exactamente.
0: ¿Está con usted?
2: Acá está.
0: Páseme, a ver, hablemos con Blanquita.
3: Buenas noches, doctor. ¿Cómo le va,
0: Blanquita?
3: Muy bien. Nosotros trabajando muchísimo, siempre en la lucha. La verdad de que es muy muy agradecido por la conexión con usted, pero la verdad de que esto nos da la oportunidad para demostrar nuestro descontento, para poder informarle que usted tiene más posibilidades de transmitir a las demás a la sociedad que realmente estamos muy mal. Yo escuchaba a un jubilado, la verdad, de que dice, ay, que nosotros, porque tenemos que salir, porque si no nos defendemos nosotros, no nos va a defender nadie. Bueno, yo creo que tenemos que salir, unirnos, porque esa mezquindad que hay, de que porque dicen, porque aquel no, porque el otro sí, porque cómo es, a la final eso termina en que somos un solo grupo y no nos podemos unir para salir a la lucha como corresponde.
0: Es verdad.
3: Esto acá nos están pegando muy fuerte, nos están destruyendo a todos los jubilados, como usted dice. Esta época de los jubilados es para salir a disfrutar, y nosotros, a partir de este gobierno, del gobierno de Milei, nosotros salimos a la calle desde enero, ya informándole a la sociedad de que nos estaban pegando muy fuerte porque ya nos habían congelando el sueldo, que anunciaban del tema del PAMI, y seguimos la misma, y la verdad es que, compañero, la verdad es que yo me meto a veces, no debería estar soplando nada, pero la verdad es que me siento un poco impotente, porque debemos dejar las mezquindades y salir a la calle, y vemos que capaz quizás sea porque tienen un poco de miedo nuestros jubilados, pero también tenemos que pensar que hay muchos que están enfermos, sí, y que no tienen la posibilidad de
0: poder
3: no
0: salir.
3: Tienen los medicamentos, no tienen claro, realmente los medios como para poder salir adelante. Entonces eso es lo que nos muestra a nosotros y nos hace muy difícil la situación, nos hace que tenemos que salir a la calle, tenemos que salir todos los miércoles cuando deberíamos estar disfrutando como en otros gobiernos, que no estábamos tan bien, pero nosotros teníamos la posibilidad de viajar, teníamos posibilidad de hacer fiestas, teníamos posibilidades de distraernos. Hoy no tan solo nos faltan los medicamentos, la comida, sino que también estamos enfermándonos mentalmente, porque usted sabe que si no nos alcanza el dinero para pagar los medicamentos, también nosotros directamente nos sentimos abatidos y nos sentimos que ya no podemos seguir adelante. Entonces, mentalmente nos va sacando desde el medio nos va sacando en todo sentido, por los medicamentos, por el sueldo, por las enfermedades que tenemos. Entonces, todo está complicado, tenemos que salir a la lucha, doctor. Yo le pido a la gente, las deudas que tenemos, tenemos que ir a sacar préstamos, pero después ya no podemos pagar tampoco los préstamos. Entonces, doctor, yo le voy a pedir encarecidamente, ya que tenemos la posibilidad de conversar con usted, de que transmita a los demás jubilados que debemos unirnos. No tenemos que pensar en que si el otro no sale, bueno, yo tampoco no voy a salir, tenemos que salir todo, y el que no pueda, bueno, no puede, pero no sigamos con las mezquindades de siempre, de que estamos contemplando si el otro da un peso o no da. Tenemos que ser solidarios y tenemos que salir a la lucha, porque no nos queda otro. Muchísimas gracias, doctor, y
0: por favor, no, pero si lo que nosotros nos gusta es esto, ¿no? La espontaneidad de que yo estaba hablando con su marido, que llamó con Lito, y la escuché a usted hablar o soplar o decir algo, y dije, bueno, vamos a hablar con ella, vamos a hablar con la protagonista también, porque la lucha suya es la lucha de todos, Blanca.
3: Sí, la verdad es que a veces nosotros nos ponemos muy mal porque vemos la situación de nuestros compañeros. Hay compañeros que ya fallecieron por falta de medicamentos. Muchas veces yo les digo de que cuando Dios no tiene dispuesto el día que vamos a partir, pero nosotros necesitamos una mejor calidad de vida. Si nosotros tenemos los medicamentos, no vamos a sufrir los dolores que se sufren, no vamos a poder, el resto de nuestros días que nos quedan, vamos a poder disfrutar, no padecer. Entonces, yo creo que el PAMI está con una gran deuda hacia el jubilado, el gobierno de Milei nos está matando y los gobernadores también se suman. Nosotros acá, Tucumán primero, pero somos los jubilados los últimos. A veces tenemos que ir a la plaza para pedir miseria. Y eso no es justo porque los jubilados hemos trabajado toda la vida y hemos aportado lo que corresponde. Entonces, nosotros, resulta que nos enteramos que somos accionistas de YPF, accionistas de la Anónima, accionistas de todo el mundo, pero no la vemos. Nosotros no la vemos. La ven ellos únicamente y nosotros no la vemos. Los jubilados estamos al último. Y la sociedad parece que no la entiende. La sociedad en general. Porque nosotros tenemos que unirlo con los universitarios, con los trabajadores que han despedido, con todos nos tenemos que unir, tenemos que salir todos los miércoles, porque todos están afectados, todos estamos en las mismas condiciones. Yo creo que no hay un hogar que no le falte el dinero como para comprar lo básico.
0: Es cierto.
3: Porque no digamos para salir de joda, como no. uno dice, sino de que lo básico no tenemos. Es a toda la sociedad.
0: A todos.
3: Entonces, y acá, únicamente acá, se salvan los multimillonarios. Así es.
0: Es
3: así
0: cierto,
3: que
0: Clara.
3: El gobierno está
0: Clara,
3: para eso, para brindarles a ellos, y no está a nosotros sacando y nos quiere. En vez de ser educarnos, en vez de decir como la cultura del trabajo, ellos están imponiendo la cultura de la esclavitud. Y eso no lo entiende la gente. Gracias,
0: no,
3: doctor.
0: No, por favor, Blanca. Yo me quedé escuchándola atentamente, Blanca, y justamente le dije Clara, porque hace un ratito hablamos con otra oyente que se llama Clara, y que contaba exactamente lo mismo. Y le hago una pregunta antes de que me pase con Lito de nuevo. Usted hablaba recién de los créditos, de las familias endeudadas. Y yo me sumo, porque usted decía recién, con esa vehemencia que me cautivó, que ¿quién no tiene una familia o una persona en la familia que no le alcance el dinero y esté endeudado también?
3: Todos estamos endeudados, todos, la verdad, de que no nos alcanza. Tenemos acá compañeros de que no tienen para pagar el alquiler y ya están en situación de calle. No, eso no es justo. No es justo que un jubilado esté en situación de calle. Así que tienen deuda y ya como no pueden sacar en el banco, porque ya el banco ya no le puede dar más, porque ya están ya le han cortado los créditos, tienen que ir a los usureros. Y los usureros, ellos no perdonan. Ellos no perdonan. Así que calcule la mente, cómo están anímicamente toda nuestra gente, porque nosotros sabemos de que ya estamos en la última etapa, pero no estamos todavía muertos. Nosotros la vamos a seguir peleando, y eso tienen que entender nuestros gobernantes, que vamos a salir a la lucha, le guste o no le guste, porque eso es lo que falta acá. Y nosotros tenemos que estar presentes en todos los lugares para ser la piedra que le molesta en el zapato. Nosotros debemos unirnos. Esa es la unidad, hace la fuerza. Eso es lo que nosotros entendemos. Gracias, doctor.
0: Blanca Gobernadora. Blanca Gobernadora. La voto con los ojos cerrados y con a dos manos. Y Gustavo, que está acá, dice, la votamos a Blanca, porque la verdad que qué impronta, Blanca. Pero una política nata usted.
3: Es lo que siento, la verdad es que eso es lo que nace de mi corazón. Somos unos luchadores de

0: convocamos y siempre le pedimos de que nosotros trabajemos para el bien común de todos nuestros compañeros. Así que
1: gracias, Blanca.
0: Yo creo que Dios nos apoya, Dios está con nosotros y esperemos de que todo salga bien.
1: Claro que sí. Y Dios va a acompañar. Dios va a acompañar y yo, como decía hace un rato, me resisto a creer que todavía hay gente que no tiene fe. Yo tengo fe, bueno, Tucumán, ¿no? Palito Ortega, yo tengo fe. Parece una verdad de perogrullo, pero yo me resisto a perder la fe. Yo creo que esto nos tocó. Bueno, la gente mucha confió en un cambio, no se esperaba que esto se le venga en tren de encima, pero bueno, el año que viene es hora de poner fin a este atropello y yo tengo fe, todavía me queda fe y espero
0: que tener esperanza y fe,
1: eso.
0: Hay que tener mucha esperanza.
1: Eso. Páseme con Lito. Un beso grande a la familia.
0: Perdón.
1: No, no hay que pedir perdón. Pero sí, Lito, qué mujer se echó, ¿eh?
2: No, es una compañera de toda la vida.
1: ¿Cuántos años de casado?
2: 4 años cumplimos justamente el día viernes 7 de agosto. Hemos cumplido 44 años de casado. Tenemos 8 hijos.
1: ¿8 hijos?
2: 17 nietos.
1: ¡Wow! Sí. 8 hijos, 17 nietos. Se fueron multiplicando, como los panes.
2: Así es. Mi doctor, yo le agradezco que me haya atendido. La verdad que con usted también tenemos nosotros esperanza, que sabiendo de que es una persona que también viene luchando de su lugar y viene informando la situación y viene, como decimos nosotros, haciendo conocerlo, preveniendo lo que se puede venir, y necesitamos claramente de que los políticos entiendan de que nosotros cuando nos jubilamos no nos morimos, sino que empezamos otra etapa de vida y que se debe planificar la vida de el hombre después de jubilarse. Hoy por hoy la ciencia no da mayor capacidad de vida, ¿no es cierto? Nos lleva a una probabilidad de 100 años de vida, siempre y cuando tengamos la medicación necesaria, siempre y cuando tengamos la alimentación necesaria y tengamos el esparcimiento necesario. Necesitamos que los compañeros que empiecen a pensar, ¿no es cierto?, en la política, no dejen de pensar en la etapa esta que hoy está totalmente olvidada. Y también queremos nosotros de que todas las organizaciones, todos los centros jubilados empiecen a pensar claramente en que tenemos que mínimamente conformar una unidad de acción, tratar de encontrar y planificar las acciones que vamos llevando adelante en todo el país.
1: Lito, muchísimas gracias. Gracias por este contacto y a seguir luchando. Y siga abrazando a su señora que vale la pena. Tener una esposa así, una mujer
2: acá,
1: así.
2: Doctor, ¿cuándo lo volvemos a tener nosotros por acá, por Tucumán?
1: Dios quiera que pronto.
2: Bueno.
1: Un beso grande, Lito.
2: Nosotros lo vamos a notar, aviso, ¿no? Lo vamos a notar, pero lo vamos a joder permanentemente, ¿no?
1: Cuando quiera. Usted sabe que tiene acá el micrófono abierto y cuando quieran, yo estoy por ahí.
2: Bueno, que Dios me lo bendiga, le agradezco a usted la posibilidad que nos ha dado, que expresemos nuestro sentido, nuestro sentimiento, ¿no es cierto? Y que nos permita tratar de llamar a la unidad de todos los espacios que existen, porque existen, hay organizaciones grandes, claro. Organizaciones pequeñas, hay organizaciones unipersonales también, que nosotros queremos llamarlo a la reflexión de que tenemos que mínimamente unificar los criterios, unificar las acciones y planificar en todo el país la resistencia que tenemos que llevar adelante, que estamos llevando adelante, a veces está disperso. Así que vaya mi agradecimiento y lo felicito a usted siempre por las acciones que va llevando adelante desde su comunicación.
1: Un beso grande, Lito. Gracias, bendiciones para ustedes y la familia.
2: Que Dios nos bendiga a todos.
1: Y qué decir, ¿no? Toda esta realidad que nos...

0: contó, que nos contaron ambos, que nos contó este matrimonio de Tucumán, que se suma a lo que dijo Clara hace un rato y la otra oyente que también tuvimos. Nada, esto es lo que nos quedó de un gobierno que sigue metiendo la ponzoña. Generalmente nosotros hablamos de los pajaritos, de la vida, de la... Pero cuando los testimonios son estos, no podemos dejar de mostrarlo. Porque si lo dejamos invisibilizado, es como querer tapar el sol con un dedo. Bueno, mensajes que nos dejaron al 11-7000-0750. Buenas noches, me llamo Daniel, soy de provincia de Chaco, estoy escuchando este programa, trabajo de sereno, y lo que dicen todos los que se comunicaron con usted es cierto, es lamentable lo que estamos viviendo, a mí no me alcanza el sueldo. Es así, es lo que nos toca, es lo que día a día estamos viendo. Hola Cristian, soy Mónica de Lanús, te escucho mientras termino unas cosas en la casa. Muy lindo el programa, siempre aparece alguna historia que deja uno pensando. Mandale un saludo a mi hermana Norma, que también está escuchando seguro. Ay, las chicas Mónica y Norma de Lanús, yo les mando un beso grande. Y Gustavo, prepara lo que quieras para darle un mimito a Norma, a Mónica y a todos los oyentes que ahora nos están escuchando. Ahí un besito para todos.
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0: ¡Eso! ¡Qué lindo tema! ¡Qué lindo tema, Gustavo! ¡Qué lindo tema! Mensajes que nos dejaron al 11-7000-0750. Dice: Cristian, soy Mirta de Floresta. Hace un rato dije, me voy a dormir. Y acá sigo, enganchado con ustedes. Muy lindo lo que generan con los oyentes. Comparto todas las historias porque las hago mía. A mí me pasa lo mismo que le pasa a todos los que llaman y dejan mensajes. Por favor, me dedicas un tema, el que vos elijas. Y bueno, este tema es para vos.
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0: Hola, soy Marcelo de Olavarría. Me pasan Seminare de Serú Girán. Bueno, hoy ya no sé si lo podemos pasar, te lo pasamos al final, porque ya estamos terminando. Así que no sé si podemos pasarte, Marcelo, de Olavarría, Seminare, te lo pasamos, ¿no, Gustavo? Hacemos todo lo posible. Buenas madrugadas, Cristina, de 76 años, de Vicente López. Quiero mandar un beso a mis 4 nietos. Ellos se ríen porque la abuela se acuesta más tarde que ellos. Y sí, ¿qué quieren? Siempre fui noctámbula, dice. Entonces, Cristina, un beso grande. Y tenemos mensajito y tenemos llamado, ¿no, Gustavo? Y le damos la bienvenida, decimos buenas noches, ¿quién habla?
3: Hola, buenas noches. Mi nombre es Cristina.
0: Hola, Cristina.
3: ¿Qué tal? ¿Cómo están? Estoy buscando un poco así de compañía, que a veces viene bien un poco de charla, ¿no?
0: Y sobre todo a la hora de la noche.
3: Claro, a la hora de la noche, donde uno se pone a pensar tantas cosas que no tiene que pensar estando solo, más solo, ¿no? Y ustedes son compañía, por supuesto.
0: Gracias. ¿Y estás solita, Cristina?
3: Sí. Ahora sí, cosas de la vida que quizás le pasen a muchos, ¿no? Pero bueno, los hijos hicieron su historia y uno ya está más grande.
0: Ah, pero linda voz, así que tan grande no debe ser.
3: Y más 70 le podríamos decir.
0: Más 70, bueno, no, pero está bien. Hoy los 70 son los 50.
3: Ah, mira.
0: Sí, qué sí, bien. Más o menos los 70 son los 50, así que hay que disfrutar los 50.
3: Está bien.
0: Yo me lo digo porque ya voy a cumplir, no, me falta unos años para los 50, todavía me faltan 3 años, entonces yo tendría más 30, o sea, estaría en pañales todavía.
3: ¡Oh, qué lindo por lo menos sentirse así, ¿no?
0: Muy bien, y
3: porque
0: sí,
3: a veces yo calculo, ¿no?, que debe haber gente de 20, 30, 40, que al contrario, se siente como de 50, 60 o más.
0: Y sí. Lo que pasa es que, como hablábamos recién con la profesora de actividad física, lo importante es cómo uno se siente, cómo uno se percibe, y como dice Mirta Legrand, hoy la estamos evocando mucho a Mirta Legrand, como te ven, te tratan.
3: Es cierto, sí, es cierto. A veces uno igual trata de dar una imagen que no las 24 horas no es así, pero ante los demás trata de que los demás vean una imagen que quizás no es la perfecta, pero bueno, uno lo intenta.
0: Por lo menos lo intentamos.
3: Claro.
0: ¿Y a qué te dedicas o a qué te dedicabas en tus años mozos?
3: Yo siempre, o sea, hice la secundaria de grande y después entré en una organización pública. Uh-huh. Y ahí llegué a jubilarme, pero siempre picoteando por ahí algo de lectura, algo de otras cosas. Bueno, en eso también se cruza la vida con los hijos.
0: Sí.
3: Y uno deja cositas que ahora de grande quizás vuelve a retomar.
0: Ah, mirá vos, qué bien. ¿Cómo qué? ¿Retomaste sí. como qué?
3: Es que no me siento mal del todo. Retomé, por ejemplo, arreglé un lugar en casa y volví a mis libros que tenía muy guardados, muy viejos, y los ordené todo porque, bueno, mis hijos se fueron y quedó espacio en casa, ¿no?
0: Sí.
3: Y me siento bien, bien, bien.
0: Bien.
3: Me dijeron de un curso de literatura y fui. Entonces ya no espero un agradecimiento permanente, sino estar bien yo.
0: Muy bien,
3: y
0: primero
3: bueno,
0: uno.
3: Me enteré de estas charlas y me animé a llamar.
0: Muy bien. Ahora, está bueno para los oyentes que nos escuchan que a cualquier edad se puede.
3: Sí. Sí, sí, porque no tiene, o sea, yo misma me extraño de lo que yo por ahí te digo, o de que por ahí me animo a charlar, o de contar por ahí cosas. Yo me animo de cosas que cuando era más chica no me hubiera animado.
0: ¿Ah, sí? ¿Cómo cuáles?
3: No sé, como escuchar a alguien y comentarle algo lo que a mí me parece, pero que no tiene que ser lo que yo digo, aceptar la realidad del otro. No sé.
0: Bien.
3: Tratar de ver siempre las dos campanas cuando hay algunas conversaciones que cuando era más joven me hacían estallar mucho.
0: Claro, ahora está como más armoniosa y más o sea, con más experiencia como para no a reventar.
3: Claro. Claro, y me siento bien con eso, y trato de que el que esté cerca mío también a veces lo entienda, porque no es lo mismo explotar a los 30, 40 años que ya con 70, hay que escuchar y aprender, y bueno, en eso estamos, te repito, por eso me animé a la conversación.
0: Y sí.
3: Me siento más libre, digamos.
0: Claro,
3: ¿no?
0: Claro, a lo mejor antes te daba vergüenza. En otra época.
3: Mucha.
0: Claro.
3: Mucha,
0: y bueno,
3: mucha.
0: Es que la vergüenza no lleva a nada, porque uno termina, si es si se avergüenza, si es vergonzoso, termina no accediendo a un montón de cosas por esa vergüenza, por ese temor al que dirán. Y uno no avanza así.
3: Exacto. Perdés un montón de cosas, pero yo me animo a tutearte.
0: Sí.
3: Perdés un montón de cosas, de oportunidades, pero bueno, el tiempo nos hace darnos cuenta de eso, ¿no?
0: ¿Y cuántos hijos tenés, Cristina?
3: Dos. Tengo un varón de 37 y una mujer de 33.
0: Ah, pero son re chiquitos.
3: Sí, empecé a los 34 a tenerlos.
0: Mirá vos. ¿Y de dónde sos?
3: Soy de Merlo. De acá del oeste.
0: Del oeste, lindo, la zona oeste, Merlo. Y escúchame, ¿y tenés algún hobby? ¿Te gusta, además de arreglar los libros, haces cosas como no sé, alguna actividad, algo? Porque hoy estamos con el tema de las actividades, recién hablamos con la profesora Silvia Maranzano y por ejemplo ella nos contaba el acercamiento de las personas mayores, por ejemplo, en actividad física. ¿Haces algún tipo de actividad extra que diga, bueno, salgo de mi casa?
3: Sí, vos sabés que hace algunos años, bueno, estaba excedida de peso y empecé a caminar y no busqué compañía, empecé a caminar sola. Y también eso, no sé si es satisfacción, pero me da una tranquilidad, ¿viste? Y salgo a una plaza que tengo cerca de casa y me hago 30, 40 minutos cada 3 días.
0: Muy bien. Muy bien, hay
3: no
0: que tener
3: sé
0: espíritu.
3: Si, no sé si todo el mundo le vendrá bien, pero tienen que animarse, porque es como una hora que uno se pone los auriculares y es una hora que aprovecha uno. Hay que animarse a hacerlo, hay que intentarlo hacer, ¿viste? Uh-huh. Me parece bueno.
0: Eso es buenísimo. Y sobre todo porque no solo te hace bien al alma, sino al cuerpo, y oxigenarte, no quedarte en tu casa, como yo siempre digo, salga de la cama porque la cama achancha, y la cama hace mal, la cama tira. Entonces, ponerse los auriculares, salir a caminar, no es que vas a bajar de peso, tal vez que sí, acompañado con todo, pero sí te va a hacer bien al alma y al cuerpo.
3: Al menos sí, yo acepto lo que decís porque a mí me resultó. Así que yo cuando tengo un espacio, no es una obligación, ¿viste? Agarro mi botellita, mis auriculares y son 40 minutos que voy y vengo. No necesito estar súper arreglada, ni tomar un colectivo, ni esperar que la otra persona me acompañe. La verdad que me hizo bien, me hace bien.
0: Qué bueno.
3: Por eso tienen que animarse a eso, ¿no? No es que uno sea súper positivo, pero sí, lo tienen que intentar. Lo tienen que intentar.
0: Qué bien. Qué buen mensaje. Qué buen mensaje. Me gusta.
3: ¿Te gusta?
0: Sí,
3: porque
0: claro.
3: Porque uno va dejando rutinas que ha tenido. O sea, trabajé 40 años y uno cuando hace el corte, aunque espera la jubilación, hace un corte. O sea, el corte es cuando has estado trabajando toda tu vida y los chicos ya se criaron y te necesitaron cuando vos estabas justo trabajando. Entonces hay que armarse de cosas diferentes, ¿no?
0: Uh-huh. Está bien.
3: No es que sea un canto a lo positivo, sino que a veces sirve eso.
0: Uh-huh.
3: Sirve.
0: ¿Y tenés nietos o no todavía?
3: No, ninguno de los dos está en plan de ser padre.
0: Dijimos que si los 30 son 20 años menos, ya tienen 10, 15 años estos chicos.
3: Pero viste que ahora no es ni una meta, ni una prioridad,
0: no.
3: Ni nada de eso, armar la familia con hijos.
0: No, es verdad. A tu edad, ¿viste? O a la edad de mis padres ya estaban con hijos, casados, todo.
3: Claro,
0: era hasta con el manguito.
3: Yo hasta empecé tarde, a los 34, siendo mamá, pero ellos no es ningún plan, no es algo que se tengan como meta tampoco, ¿no?
0: Claro.
3: La vida de ellos es tan distinta.
0: Y sí.
3: Así que bueno.
0: Y tomaron vuelo ya, te estás solita en tu casa y ahí empezaste a acomodar todos tus libros, a hacer todas tus cosas, lo que habías dejado a lo mejor por la crianza.
3: Claro, porque fueron guardándose cosas y bueno, estaba la primaria, la secundaria y después las cosas de ellos, sí. Y uno va dejando, viene del trabajo, hace la comida, atiende la casa, y vas dejando cosas.
0: Uh-huh.
3: Que está bueno recuperarlas ahora. A mí, dentro de lo que es en mi mundo, me da una satisfacción, ¿sí?
0: Me gusta.
3: Sí, sí, aparte, siempre pensemos sin perjudicar a nadie, ¿no?
0: Y no, porque, a ver, lo importante es estar, hacer, poder armar una historia, una vida, sin joder al otro.
3: Claro.
0: Sin molestar.
3: Tampoco sin, porque hoy también pasa que la economía es complicada, ir a clases de pilates por ahí es más caro, pero hay cosas que tenemos que acomodar a nuestra vida económica, digamos, para no dejar de hacer nada, ¿viste?
0: Sí.
3: Porque es complicado también salir de los cálculos normales, ¿viste?
0: Uh-huh. Es cierto, porque uno se planifica y a lo mejor tuviste que recortar justamente, no sé, pilates. Bueno, pero no cortaste,
3: ¿viste?,
0: tu socialización. Salís a caminar, bueno, salís sola o salís con algún vecino, vecina, un amigo, alguna amiga, y por lo menos vas adaptándote a estos nuevos tiempos que, como vos decís, está difícil, pero que también pasará.
3: Porque a veces también somos como nos buscamos esas excusas, ¿viste? No tengo con quién, no me alcanza, y bueno.
0: Y sí, y
3: uno
0: sí.
3: Trata de acomodarse como puede para que la soledad sea llevadera, ¿no?
0: Pero la soledad a veces, como digo yo, a veces uno está con mucha gente y se siente solo. Y a veces, uh-huh, otras veces, uno está solito y está bien acompañado con su soledad.
3: Cierto, sí, sí, sí.
0: O sea, es una armonía. Conforme. Es una armonía.
3: Claro, claro.
0: Uh-huh. Sí, sí. No está bueno estar siempre solo, pero la soledad bien llevada no está mal.
3: Claro, tenés razón, sí, sí.
0: ¿Y qué haces, por ejemplo, vas a salir, salís a caminar solita? ¿Tenés algún grupo de vecina, de amigos, de algo como para juntarte?
3: Ahora estoy viviendo como una experiencia más nueva, más novedosa, porque estoy haciendo un curso de cocina.
0: ¡Ah, mire usted!
3: un curso de repostería que ni me imaginé que podía llegar a empezarlo ahora. Y bueno, estoy con un grupo muy, muy, muy, que me siento muy, muy cómoda realmente. No me cuesta salir de mi casa para ir.
0: Mire usted, a ver, somos colegas, entonces a mí me gusta la cocina, estudié, y la verdad que es lindo cocinar. A mí me cambió la forma, porque uno no solo pone su amor a esa preparación que hace, sino también pone dedicación y se sociabiliza.
3: Claro. ¿Mira? Sí, se vuelve. La verdad que se hizo, hoy fui por segunda vez a la clase, y la verdad que al no costarte salir de casa y que pase el tiempo rápido, o sea, que no te resulte pesado, ¿no? El tiempo de aprendizaje, la verdad que es una satisfacción.
0: ¿Y dónde lo estás haciendo?
3: Lo estoy haciendo en IGI, que es un instituto en Morón.
0: Ajá.
3: Muy bonito, muy, muy, muy acogedor, ¿viste?
0: Sí.
3: Así que me siento, la verdad que me siento cómoda.
0: Y escúchame, ¿y qué estás haciendo ahora? ¿La segunda clase me dijiste? ¿Qué hiciste?
3: Sí, es la segunda. O sea, es que yo le tenía mucho temor a la levadura. Cosas con levadura.
0: Sí.
3: Tenemos guías, por supuesto, muy que nos acompañan en lo que hacemos. Nos van diciendo las dudas que tenemos. Y bueno, estoy animándome con cosas de levadura que hicimos, cosas muy ricas. Muy,
0: el
3: muy
0: fermento, ricas. El famoso fermento.
3: Ay, sí. Sí, sí, yo la veía a mi madre, la levadura, pero bueno, mi madre era una persona esa grande de campo, en 2 minutos te hacía un fermento y siempre le tuve como temor, ¿viste?
0: Uh-huh.
3: Así que bueno, ahora las cosas que salen, los resultados son preciosos, muy ricos.
0: ¿Y algún resultado que hayas tenido y decís, oh, mirá, hice esto y no me imaginaba?
3: El hojaldre, por ejemplo.
0: ¿Ah, hiciste hojaldre?
3: El hojaldre no es algo, sí, no es algo común, no, digamos, para
0: y es difícil.
3: Que cualquiera que hace rato que no cocina se acuerde o pruebe. Mira. Y sin embargo salió exquisito.
0: Y no es no es fácil hacer hojaldre.
3: Bueno,
0: ¿qué hiciste? Mil hojas, facturas, ¿qué hiciste?
3: Sí, hice facturas, hice, ay, no me acuerdo bien los nombres de las cosas que hice.
0: A ver, con hojaldre, facturas, pudiste haber hecho con fermento, levadura, a ver, espera, déjame pensar, claro. Tortitas negras, sí, sí. Facturas.
3: Sí, sí, sí.
0: Mira.
3: Sí, sí.
0: Mira. Qué linda experiencia. Para los que nunca cocinaron, es una experiencia que es un viaje de ida, como digo yo. El que cocina, a mí me encanta, también estudio cocina, y ese viaje de poner las manos en la masa como hacía la hermana Bernarda, ¿no? Cada vez que cocinaba la hermana Bernarda en la televisión, bendecía la comida. Entonces la comida no te caía mal.
3: Mira vos, justamente hoy comenté eso, le digo, poner la mano en la masa realmente fue, es lindo, la palabra es esa, ¿no? Es lindo.
0: Qué lindo.
3: Poner las manos en la masa, sí, sí.
0: ¿Y qué receta, sin haber aprendido, te destacás?
3: ¿Qué puedo hacer?
0: Sí, que te guste, así que sea tu especialidad sin haberla estudiado. O sos del huevo frito.
3: Lo que pasa, claro, es que no cocino mal para nada. Quizá hago mal lo salado porque para mí no hay más satisfacción que alguien venga y yo en 2 minutos prepare algo y coman.
0: Sí.
3: No sé, aunque sea una salsa, lo que fuera.
0: Qué rico.
3: Pero el placer de ponerlo en la mesa y que coman es una maravilla.
0: Es verdad. Es verdad. Cristina,
3: ¿Viste?
0: Es que vuelvo a decir, el que nunca cocinó o el que nunca fue así como el que le gusta el deporte es un cable a tierra, el que le gusta la cocina es un cable a tierra. Es el psicólogo.
3: Sí.
0: Es el psicólogo. Y no sé si a vos te pasará, pero a mí cuando estudiaba cocina y en el tiempo que estudiaba se me pasaba sin mirar el celular. O sea, es en el momento en que uno no mira nada, está pendiente ahí y se olvida de lo que pasa afuera.
3: Sí, totalmente. Totalmente. Y aparte se renueva, se atreve a probar cosas y sí, tiene más ánimo y bueno,
0: mirá
3: y
0: vos.
3: Salen cosas ricas.
0: Cris, Te mando un beso grande. Así que de Merlo te vas a Morón, tenés un lindo trecho, y a Ligi, dijiste.
3: Sí, a Ligi de Morón.
0: Mirá vos.
3: Muy lindo, muy, muy confortable, muy cómodo, muy cálido.
0: Mirá.
3: La verdad que no me arrepiento de estar yendo.
0: Qué lindo, y que disfrutes la cocina.
3: Gracias por escucharme.
0: No, a vos, gracias por llamar. Un beso.
3: chau, beso.
0: ¡Ay, qué hora es! Pero ya nos estamos excediendo, Gustavo. Nos estamos excediendo. Bueno, ya está. Hemos cumplido con todos, hemos cumplido con usted. Y sí, ya nos tenemos que ir. Si no, acá me van a tirar de la oreja. Y no quiero que nos tiren de la oreja, porque me duele la oreja cuando me la tiran. Así que, lindo programa que hemos tenido hoy. Feliz. Yo, por lo menos, estoy feliz. Estoy feliz y vengo feliz, vengo contento, porque me encuentro con vos, que estás del otro lado. Me encuentro con vos, que estás ahora en, como tenemos una oyente que es médica y nos deja siempre mensajitos diciendo que está en la guardia. Bueno, vos, que estás cumpliendo, que estás haciendo patria. Vos, que ahora estás de sereno en el campo, como nuestro amigo entrerrianos, mucha gente, muchos mensajes de Santa Fe. Y sí, todos los oyentes son nuestros amigos, nuestra comunidad. Nosotros nos estamos yendo. Si no salió de la cama, no, salga de la cama, porque la cama achancha, la cama tira, la cama hace mal. Mañana cuando se levante, se acuerda de mí, se pone bien empirifollada, como decía mi abuela, se pinta los labios, se pone una pollera, un lindo vestidito, y se va, aunque sea, a caminar por la plaza. Que alguien le diga, qué buena moza que está, qué buena moza. Y usted, señor, que está ahí, lo veo todo barbudo, mañana cuando se levanta se afeita y se va a caminar por esa plaza. Tal vez se encuentre con la buena moza. ¿Quién le dice? Así que bueno, y si se encuentra con la buena moza, me llama, nos llama y nos cuenta. Nosotros nos vamos. Me voy feliz, como siempre les digo. Nos volvemos a encontrar el próximo sábado, acá, de 2 a 4 y un poquito más. ¿No es cierto, Gustavo? Gracias, Gustavo. Gracias por hacernos más fácil este sábado. A Rodrigo Cabrera en la producción y a todo el equipo de Radio 750 por hacerme un poquito más feliz cada sábado que vengo. Nos volvemos a encontrar, como les digo, el próximo sábado, si Dios quiere, y me voy feliz. No sin antes decirles, recuerden, hagamos un gran show, que Dios nos está mirando.

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2: Estábamos en Bucios. El mar, ¿cómo estaba el mar, David? ¿Estaba calmo? Y empezó a cantar así.
3: Quiero ver, quiero entrar.

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1: Bueno, y ahora con ustedes, Diego De Marco.

0: Gracias.
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2: Hay un muchacho, un centro fútbol de Platense que se llama Kiko Amiano.
3: Fue a Chile a jugar.
2: Claro,
3: bueno, era de Lincoln.
2: Kiko Amiano.
3: Amigo mío.
2: Él jugaba en la primera y yo jugaba en los menores, no era ni sí. Reserva, ni tercera, ni novena, ni nada, era un pica. Entonces me daba de patada, él a mí, pero tanta patada, me dijo que me desgarró permanente. Y yo dejé porque me desgarró permanente. Vos sabés que Damiano ahora es sordo como una tapia, ¿no?
3: El sordo Damiano.
2: Sí, entonces te habla fuerte y te dice, ¿viste cómo yo te arreglé la carrera? Porque si no te hubiera dado patada, no hubiera cantado.
3: ¡Qué fuerte lo dices! Ahí lo oyen todos.

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allá en una negra casa, bajo un negro firmamento, y donde en negro momento una negra escena pasa, donde es negro el dueño de casa, y negro sus habitantes, pero negros muy galantes y de educación no escasa. La negra doña Tomasa, que una negra hija tiene, con otro negro pretende su negra hija casar. Resulta que el negro novio, todo como y negra idea, quiere que de negro sea la fiesta más singular.

0: con negra devoción un negro a Cristo besaba. Negro es el novio y la novia, negro es el suegro y la suegra, siendo la madrina negra, negro también el padrino. Negros también sus vestidos y negra la concurrencia, que con su negra presencia olían a negro vino. Después que hubo terminado esta ceremonia negra, invita a la negra suegra con una negra comida. A la negrada comida, a negra pieza pasar, a donde estaba más negro terminando de cenar. Después de esta fiesta negra, los negros novios se fueron, a un negro cuarto subieron, negras sábanas tendieron. Eso de la medianoche cosas de negros hicieron. La negra durmió en la cama y el negro durmió en el suelo.
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3: Bueno, nosotros ya estamos listos con toda la información publicada, por lo menos. Tenemos los diarios aquí y vamos a compartir las portadas con ustedes.
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15: Sí, sí, sí, súbale el volumen a la radio, que ahí vamos nosotros abriéndonos camino en el aire de tus mediodías. Somos...
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20: Es la hora 6:02 en la República Argentina. La temperatura en la ciudad de Buenos Aires es de 10 grados 6 décimas. El cielo está cubierto, humedad 87%. En Junín, provincia de Buenos Aires, la temperatura es de 8 grados 2 décimas, 5 grados 1 la sensación térmica y el cielo está nublado.
21: El ministro de Defensa destacó el valor de la base integrada de Tierra del Fuego.
20: Carlos Presti visitó el predio donde se construirán las instalaciones junto al canciller Pablo Quirno y se reunió con el gobernador de la provincia, Gustavo Melella.
22: Y la sensación que me quedó fue de indignación, que es la base de la nada misma, no hay nada, no hay nada. Que fue inaugurado en el 2022 y no hay nada más. Pero los recursos ya están en poder del Ministerio de Defensa, el Ministerio de Defensa ya los cursó a la Armada. Vamos a hacer unas licitaciones públicas, 5 o 6 licitaciones para poder salir cuanto antes y comenzar las obras. Ya el 1 o 2 de enero comenzamos con las obras. El 2 de enero vamos a empezar con las obras. Y esta obra tiene un valor superlativo, es histórico. Sería muy bueno que todos los argentinos entendamos el valor que tiene esta base naval desde el punto de vista estratégico, nos posiciona y nos proyecta en el Atlántico Sur. Va a ser una base naval de primer mundo que va a tener nuestra Armada Argentina en el Atlántico. Va a ser un polo logístico que va a poder permitir brindar servicios, va a poder permitir proyectar el ingreso a la Antártida.
0: Provincia de Buenos Aires.
21: Axel Kicillof llamó a la unidad opositora.
20: El gobernador bonaerense respaldó la posibilidad de ampliar la oferta electoral durante un acto con el radicalismo alfonsinista en homenaje al dirigente de la UCR, Sergio Karakachov, que se realizó en La Plata.
23: Es importante que todos aquellos sectores, ya sea productivos, de trabajadores, como fue
1: fuerzas políticas que se oponen a Milei, al gobierno de Milei, a lo que está llevando adelante, hoy tienen que ser parte de un movimiento que dé una respuesta también y que acompañe una lucha de los que están sufriendo estas políticas y de los que creen que no va. Después veremos cómo se organiza todo eso electoralmente, pero es muy importante que todos los sectores políticos, la dirigencia, algunos que hasta hace un tiempo tal vez decían tal vez funciona, u otros que estuvieron callados, que salgan a la cancha, ¿no? y que pongan su posición, porque es muy, muy importante, sobre todo para quienes tenemos la responsabilidad de gobernar y nos hemos opuesto siempre a esto.
0: Internacionales.
21: Chile recordó el derrocamiento de Salvador Allende.
20: Miles de personas se manifestaron en distintas ciudades del país al cumplirse 53 años del golpe de Estado con el que se inició la dictadura del general Augusto Pinochet.
21: Deportes. Rodolfo Arruabarrena destacó el triunfo de Boca ante Central Córdoba.
20: El técnico del Ceney se elogió el equipo que se impuso por 3-1 en la Bombonera y dijo que ahora espera la revancha ante San Pablo del martes en Brasil.
2: Me hubiese gustado terminar 3-0, pero bueno, es el alma defensor que tengo. Pero hemos hecho un partido serio, con muchos minutos de buen juego y sobre todo que los chicos han tenido un buen rendimiento, que me viene bien para lo que viene de cara a futuro.
21: Dólar oficial 1.530 pesos, paralelo 1.545 pesos, riesgo país 484 puntos.
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21: Recordamos a quienes circulan por Avenida Juan Justo que está reducida la traza de la mano a provincia por obras en el cruce con Honduras, esto es, en el barrio de Palermo.
20: 10 grados 6 décimas es la temperatura actual en la ciudad de Buenos Aires. El cielo está cubierto, humedad 87% y para hoy se anticipa una máxima de 12 grados con lluvias aisladas durante la mañana y la tarde. En Junín, provincia de Buenos Aires, la temperatura es de 8 grados 2 décimas, 5 grados 1 décima la sensación térmica. 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
21: Ricardo Álvarez.
20: Dayana Mejías.
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20: 9 minutos pasaron ya de las 6 de la mañana en la República Argentina. Muy buen día para todos. Bienvenidos. Aquí estamos. Este es el panorama de noticias de las 7:50. Estamos Pablo Riscala en la operación técnica y puesta en el aire. Está Paula Nievas en la producción y coordinación general. Y aquí en el estudio usted ya nos escuchó, Dayana Mejías. Buen día, Dayana.
21: Muy buen día, Richard. Buen día para toda la oyentada que se levanta bien temprano junto con nosotros aquí en Radio 750. Ya lo decíamos, 10 grados 9 la temperatura en este momento en la ciudad de Buenos Aires y alrededores. El cielo está cubierto, humedad 82%. Para hoy se espera una máxima de apenas 12 grados. Muy poca...
20: amplitud térmica.
21: Claro, sí.
20: Va a ser una
21: muy,
20: cosa.
21: Muy poca, va a haber mucha humedad. De hecho, hay probabilidad de lluvias aisladas, algunos chaparrones para lo que resta de la mañana y probabilidad también de lluvias aisladas para la tarde. Mejoraría hacia la noche con un cielo mayormente nublado. Igualmente son bajas las probabilidades, entre un 10 y un 40%, así que no es para alarmarse.
20: Pero no tendremos sol.
21: No, no habrá sol hoy, será un día frío, húmedo, bien de invierno.
20: Que parecía que se había ido.
21: Pero todavía no. Nos quedan por lo menos 10 días. Creo que son los últimos 10 días del invierno 2026 y ya se va esta estación. Mañana domingo,
20: sí.
21: Un poco más fresco, mínima de 6 grados, máxima de 13. Mañana... vamos a ver el sol,
20: bueno,
21: un poquito, un
20: ya,
21: rato.
20: Ya nos da otra perspectiva.
21: Ya es otro domingo. Y la semana comienza también bastante fresca, con mínima de 5 grados para el lunes, pero ya temperaturas más agradables hacia la tarde, máximas de 17 grados. Y a lo largo de la semana habrá máximas de 19, llegando a 20 grados hacia el final de la semana, ya acercándonos a temperaturas más habituales de septiembre, con mañanas de entre los 10 grados, las mínimas, ya bastante mucho más agradable, lejanos del invierno, pero todavía tendremos mañanas frescas.
20: Bueno, por eso, a ver, hay que seguir abrigándose.
21: Sí, por el momento sí, porque hubo mucha gente resfriada en los últimos días de agosto, me incluyo.
20: Sí.
21: Hubo un virus bastante fuerte con estos cambios de clima tan abrupto que tuvimos de días muy cálidos y después pasar a un frío tremendo, así que todavía no guarde la campera.
20: Por eso,
21: va a usarla por lo menos una semanita más.
20: Bueno, falta todavía para la primavera. Nosotros tenemos las noticias aquí, tenemos los diarios, así que tras repasar los títulos vamos a ver qué dice en este caso el diario
21: Clarín. Repasamos la tapa, título principal: imputan a Tapia por enriquecimiento ilícito en la SEAMSE.
20: Primero que el verbo está en impersonal, sí. Y después que me tienen podrido con la novela de Tapia. ¿Qué dice?
21: Dice el fiscal Policita abrió la causa y le pidió medidas de prueba al juez Ariel Lijo. El titular de la AFA integra el directorio de la empresa mixta entre Ciudad y Provincia de Buenos Aires, uh-huh, que gestiona los residuos del AMBA.
20: Ajá.
21: Desde 2024, que es su presidente en representación de la provincia. Una denuncia por presunto enriquecimiento ilícito, sí, que presentó el empresario Guillermo Tofoni abrió esta causa.
20: Siempre los mismos nombres, ¿viste?
21: Sí, y el fiscal pide que le levanten el secreto bancario.
20: Bueno. Hay mucha gente que está preocupada por este tema.
21: Seguramente, seguramente que sí. Yo en la verdulería no escuché otra cosa, te digo.
20: Cuando vos la gente dice, ¿qué estará pasando con Tapia en el SEAMS?
21: ¿De qué lo denunciaron esta semana? Y un subtítulo, sueños compartidos postergan la sentencia por los manejos de Joclender con los fondos del kirchnerismo.
20: Uf, ¿eso de cuándo es? Hace mucho, ¿no?
21: Sí, me llamó la atención ese subtítulo que suele estar ligado al título principal.
20: Causas judiciales contra los kirchneristas, digamos.
21: Sí, ese es el subtexto.
20: Arman un paquete. Bueno, ¿qué más?
21: Continuamos, dice, la grieta política. Ajá. En los 25 años del 11 de septiembre, expresidentes están allí en la foto de la tapa del diario Clarín, Obama con su esposa Michelle junto a Clinton y Bush ayer.
20: Claro, por el aniversario de las Torres Gemelas.
21: Así es. Nueva York homenajeó a las más de 3.000 víctimas del ataque a las Torres Gemelas del 2001. Uh-huh. Allí estuvieron los expresidentes Clinton, Bush, Obama y Biden. Trump hizo otra ceremonia en el Pentágono y defendió la guerra con Irán. El que no aprende.
20: Bueno.
21: continuamos.
20: No se podía esperar otra cosa de Donald. Siempre diferenciándose, ¿no? No puede ir. No puede estar con los demás. ¿Qué más?
21: La cantidad de empleados es igual a 2012, pero hay 70% más de monotributistas.
20: Ajá, no es lo mismo.
21: Raro, ¿no? Sí. Este intento forzado.
20: Sí. Muy forzado, te diría.
21: Sí. El mapa del empleo en el país está cambiando, según el último dato oficial. En Argentina hay 6.095.800 empleos privados en relación de dependencia. Prácticamente lo mismo que el mismo número que en enero de 2012, cuando la cifra fue de 6.100.000 aproximadamente.
20: Bueno, lo raro igual es que no crezca el empleo, ya
21: claro,
20: es todo un dato.
21: Estamos hablando de 14 años de diferencia, es muchísimo tiempo.
20: Claro.
21: Hay muchísima más, muchísimos más trabajadores activos, claro, en ese tiempo.
20: Pero no.
21: La situación es diferente para los trabajadores independientes en enero de 2012.
20: Unos locos bárbaros, claro, son eso.
21: Pueden dejar de querer ser monotributistas. Se lo pido, por favor.
20: Claro.
21: En enero de 2012 eran 1.300.000.
20: ¿Y ahora?
21: Mientras que hoy son 2.200.000. Una
20: está.
21: Suba del 67,8%.
20: O sea, creció el trabajo informal.
21: Básicamente.
20: Ahí está. Bueno, viste, nosotros tratamos de resumir un poco lo que Clarín nos dice, ¿no?
21: De hacer una síntesis,
20: sí,
21: de ensalada.
20: Si lo tomás literal, es una porquería. ¿Qué más?
21: Milei le sacó a La Pampa las regalías de una empresa, de una represa mendocina. Anuló un decreto de 1973 que permitía que las regalías producidas por la represa Los Nihuiles sobre el río Atuel se repartiera entre Mendoza y La Pampa en partes iguales.
20: Claro, porque comparten el río.
21: Claro.
20: De hecho, hay un litigio por el río entre las dos provincias, porque de un lado se lo cierran y en La Pampa hay sequía.
21: Claro.
20: Entonces por eso estaban así. De arriba se lo cierran y abajo no hay agua. Y el presidente, que es un macanudo bárbaro,
21: les dice, ahora el 100% de las ganancias será para Mendoza,
20: ajá,
21: lo que provocó la reacción del gobernador pampeano Sergio Cilioto.
20: Uh-huh.
21: Ambas provincias mantienen una larga disputa, lo que decías, por el río.
20: Uh-huh.
21: Bueno, y el presidente tirando leña al fuego,
20: sí,
21: ¿no?
20: A ver si hace algo a favor de alguien. Que no sean los amigos, ¿no? Bueno, ¿qué más?
21: Las cambiaron al nacer y vivieron durante 46 años con familias cruzadas.
20: Eso es una película japonesa. Sí, había una película japonesa, era una comedia, pero sí, que una enfermera arrepentida iba a declarar en la justicia que como protesta laboral,
21: sí,
20: había cambiado unos bebés.
21: Ah, bueno.
20: Y entonces llamaban a la
21: parece,
20: llamaban a la familia, ¿viste que en forma de protestar en Japón? Y llamaban a las familias y les decían, mire, su hijo no es su hijo. Lo que pasa es que, bueno, había un contraste, había una familia que unos comerciantes que eran gente
21: trabajadora
20: y los otros eran gente de
21: pudiente.
20: Más claro, más entonces los chicos se habían criado de una manera completamente,
21: claro,
20: distinta. Bueno, hay el cruce entre esas dos realidades es lo que da lugar a esta comedia. Pero bueno, la realidad supera la ficción.
21: Dice,
20: una vez más.
21: El caso sucedió en Córdoba y ahora, tras la investigación en la Comisión Nacional por el Derecho a la Identidad y por decisión de la justicia, tendrán que indemnizar a las dos mujeres y a la madre de una de ellas. En 1977 las madres dieron a luz en la misma maternidad. Por error o negligencia, según la justicia, fueron intercambiadas. Se criaron y crecieron con familias cruzadas.
20: Mirá vos, bueno.
21: No sé si este es el caso, porque no hay ningún dato de...
20: Habrá que leer la
21: de
20: nota.
21: Estas familias. Uh-huh. Claro, que está en la página 30. Pero sé que tenemos un caso en Argentina donde también está esta diferencia.
20: Uh-huh.
21: Que son dos mujeres también, que una creció en Morón, familia trabajadora.
20: Uh-huh.
21: Y la otra creció en Miami.
20: Bueno,
21: no,
20: también.
21: Una familia de empresarios. La familia emigró. También dos realidades completamente distintas y se enteran de grandes.
20: Mirá vos. Bueno, hay varios casos. Parece que no fue el único. ¿Qué más?
21: Las alertas del FBI que frenaron un atentado en Quilmes.
20: Uf.
21: detectaron las conversaciones con el chat GPT de un adolescente argentino de 15 años que planificaba una masacre en un colegio. Así pudieron alertar desde la oficina jurídica del FBI a la Policía Federal de nuestro país, que en una semana consiguió su detención. En el allanamiento a su casa de Quilmes encontraron material táctico y fílmico, además de indumentaria bélica. Interviene la Fiscalía de Responsabilidad Juvenil.
20: Bueno.
21: Están las imágenes, lo pudimos ver en los noticieros de... el allanamiento y bueno, los elementos que finalmente se secuestraron. Es terrible el caso. El chico aparentemente planeaba realizar este atentado en 2027 y mediante bueno, este chat GPT, esta inteligencia artificial, estaba bueno, diagramando ¿no? Este atentado. Afortunadamente se pudo frenar. Un caso donde esta tecnología
20: sirvió para
21: sirvió
20: algo.
21: Totalmente. Bueno. Bueno, hasta aquí los títulos de la tapa del diario Clarín.
20: 6:20 minutos, la hora en la República Argentina. Vamos con página 12. El título principal dice, de Sarmiento quedó miento. Y está el dibujo, bueno, la estética es de las ilustraciones del canal Paca Paca.
21: Claro.
20: Que tanto extrañamos. Y está Domingo Faustino Sarmiento con la banda presidencial y la pluma, y del otro lado Javier Milei con la banda presidencial y la motosierra y cara de enojado, y Sarmiento también con gesto adusto. Dice, en el día del maestro Milei se comparó con Sarmiento en un video en el que le hace decir al prócer que a él también le decían loco y le criticaban las formas.
21: Qué vergonzoso,
20: sí, ¿no?
21: Ese video hecho con inteligencia artificial, Milei y su propia frutinovela, un espanto.
20: Porquería. Bueno, ni una palabra sobre los logros educativos del sanjuanino, ni de la debacle en que los libertarios sumieron la educación, con caídas históricas en los recursos para el área y en los sueldos docentes de todos los niveles. Porque Sarmiento era loco, pero no boludo, digamos. Este, en este caso, reúne las dos condiciones. Bueno, dice también página 12 en su portada, en la parte de arriba, la rapiña del terrorismo de Estado, escribe Luciana Bertoia. Eduardo Enrique Macera, el hijo del genocida de la ESMA, quería irse del país antes del juicio en el que está procesado por apoderamiento de bienes de detenidos desaparecidos. La justicia no lo autorizó. Dice también página, el páramo de la economía real, en base a datos oficiales, el CEPA registró el cierre de 31.342 empresas durante el gobierno libertario. Se perdieron 11.000 puestos de trabajo por mes.
21: ¿Viste
20: cómo ponemos la lupa en otro lado acá, ¿no? No como decía el diario Clarín. Bueno, más abajo, el padre del aula, la nota es de Luis Brustein. Y después, bueno, está, ¿no? Familiares denunciaron a Arabia Saudita, Bill Clinton, George W. Bush, Barack Obama y Joe Biden participaron en Nueva York del acto por el 25 aniversario del atentado del 11 de septiembre. Trump estuvo en el Pentágono. Y bueno, esto de la denuncia a Arabia Saudita, vamos a ver de qué se trata, pero 25 años después todavía no se sabe quién fue. Dice Emir Sader, Chile y la tragedia de 1973, bueno, lo decíamos en los títulos, ¿no? Se cumplió un nuevo aniversario, 53 años del golpe de Estado contra Salvador Allende. Y los robots nos están avisando, por Martin Smoot. ¿Tendrá que ver con esto que dijo este ejecutivo de la inteligencia artificial de que nos va a destruir a la humanidad en el futuro?
21: Vio mucho Terminator, probablemente, pero de que va a cambiar la humanidad como la conocemos, eso seguro.
20: Bueno, porque nosotros somos parte de la humanidad, claro. Digo, ¿no? A ver cómo nos afecta. Bueno, y está el pirulo en la portada de página.
21: ¿Qué dice?
20: Y el título es Cucarachas.
21: Arrancó fuerte.
20: Sí, fuerte. Dice así, dice, qué feo, Soledad. Te conocí en Diputados y nunca pensé que podías tener mensajes tan violentos y discriminatorios. Pero bueno, la gente cambia o a veces exagera para congraciarse con alguien. Prefiero quedarme con esa diputada trabajadora con la que muchas veces logramos acuerdos importantes, posteó el titular de la bancada de Unión por la Patria, Germán Martínez. Fue la reflexión más que benévola ante el violento tuit de la exdiputada de origen radical, Soledad Carrizo, que apeló a una imagen generada con inteligencia artificial, donde se representa a gran parte de la dirigencia peronista como cucarachas. Les quieren hacer creer a la gente que son un peronismo diferente, escribió en línea con el fanatismo libertario. Qué feo, Soledad, la verdad. Bueno, estos son los títulos. Esta es la portada de hoy del diario Página 12. 6:25 minutos, la hora en la República Argentina. ¿Me recuerda, Dayana, cómo está el tiempo, por favor?
4: 10 grados 9 es la temperatura en este momento en la ciudad de Buenos Aires. Igual sensación térmica, cielo cubierto, humedad 82%. Para hoy se espera una máxima de 12 grados y hay probabilidad de lluvias aisladas para la mañana y la tarde de hoy.
20: Bueno, así que a estar atentos entonces. Y como nosotros siempre hacemos, mezclamos la realidad de hoy con la realidad de otro tiempo. Los 70 fueron años violentos, hablamos del golpe de Estado contra Salvador Allende. En 1977, Steve Biko, uno de los líderes de la lucha contra el apartheid en Sudáfrica, viste que este año se habló mucho de discriminación,
4: sí,
20: con lo del Mundial,
4: ¿no? Sí, racismo.
20: Bueno, Steve Biko fue asesinado a los 30 años. Había encabezado la lucha de los estudiantes de Soweto en junio de 1976 y el 18 de agosto del 77 fue detenido por la policía y encausado por la ley antiterrorista. Viste que ahora también se está hablando de, sí, ley antiterrorista. Lo torturaron en la sala de policía 619 de Puerto Elizabeth y las lesiones le causan la muerte. La policía sabe que dice que fue por una huelga de hambre. La noticia sacude al mundo y pone en primer plano el repudio al supremacismo de los blancos. El funeral de Biko congregó a 20.000 personas y generó años más tarde una canción de Peter Gabriel. La historia de su lucha fue también narrada en un film, Cry Freedom, con Denzel Washington como Biko. Así que tenemos cine, tenemos noticia y tenemos historia. En un día como hoy, Steve Biko era asesinado a los 30 años. Vamos a escuchar a Peter Gabriel, entonces, haciendo el tema que lo recuerda.

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3: 6:34 minutos la hora en la República Argentina, 10 grados 9 décimas la temperatura actual en la ciudad de Buenos Aires, humedad 82%, la presión 1022 hectopascales, hay viento sur a 13 kilómetros por hora y la visibilidad es de 10 kilómetros. Recordamos que para hoy se anticipa una máxima de 12 grados con cielo parcialmente nublado y baja probabilidad de lluvias aisladas durante la mañana y la tarde también. Así que bueno, a prepararse para el invierno, para seguir en invierno, que todavía no se fue. Nosotros aquí estamos con la información. En este caso vamos con
4: Diario La Nación.
3: ¿Qué dice?
4: Título principal. Ajá. Tapia corrigió de apuro su declaración jurada. Chiqui. Ahora lo imputan por enriquecimiento.
3: Ahora, y sí.
4: Causa, dice, es investigado como funcionario público. Había olvidado consignar casi 1.000 millones.
3: ¿De qué? ¿De pesos serán?
4: De pesos, me parece, por el signo pesos.
3: Ah, sí.
4: El presidente de la Asociación del Fútbol Argentino, Claudio Chiquitapi, investigado por la justicia por fraude y desvíos de fondos por cerca de 300 millones de dólares, olvidó incluir en su declaración jurada como funcionario bonaerense al frente del SEAMSE unos 100 millones de pesos.
3: Ajá.
4: El jueves, horas antes de ser imputado formalmente por el fiscal Gerardo Pollicita por presunto enriquecimiento ilícito en su condición de funcionario, el dirigente tuvo que ratificar la documentación. Al enmendar esa declaración jurada, dijo tener 100 millones de pesos que había olvidado incluir al inicio de 2025, cuando sostuvo que tenía, además de 5 casas, un terreno, un departamento y 2 autos. Ayer el fiscal le pidió al juez Ariel Hijo que ponga en marcha una amplia batería de medidas de prueba que incluyen levantar el secreto fiscal y bancario del presidente de la AFA. Son una veintena de puntos orientados a reconstruir el patrimonio de Tapia.
3: ¿Cuánto interés en el patrimonio de Tapia? Y hay otra gente que tiene un patrimonio más abultado, pero bueno. Parece que no importa.
4: Sí, de la declaración jurada de Adorni no supimos nada.
3: No pasó nada.
4: Por lo menos de parte de diario La Nación.
3: No, parece que el tema quedó. Ya está, ya pasó.
4: Sí, sí, sí.
3: Este no pasa porque cuando se cae lo levantan.
4: Sí, creo que hemos tenido 2 sábados donde no fue tapa.
3: Desde que empezamos en enero.
4: Desde enero, exceptuando esas 2 oportunidades,
3: que
4: no
3: había
4: faltó.
3: Algo, claro, algo más importante, para por lo menos para estos medios. Bueno, ¿qué más?
4: Continuamos, dice, la ruta de la arena, un tortuoso viaje hacia Vaca Muerta.
3: Ajá, sí.
4: La foto, bueno, es de los camiones, ¿no? Allí por por este camino de arena, dice Economía, los 1.400 kilómetros que hay entre Ibicuy, Entre Ríos, de donde pertenece la foto, y Vaca Muerta, en Neuquén, están desbordados de camiones que llevan arena para los trabajos en el yacimiento. Según pudo constatar La Nación en un recorrido propio, es un trayecto con largos tramos muy poblados de pozos y huellas profundas, en una ruta que no tiene ni el ancho ni las banquinas adecuadas para el tránsito que soporta día a día.
3: ¿Y quién tiene que hacer
4: bueno,
3: eso?
4: Bueno, claro.
3: Obra pública se llama eso.
4: Pero, bueno. La Nación está descubriendo para qué sirve la obra pública.
3: Claro, bueno,
4: están a un paso
3: en cualquier
4: de llegar
3: momento,
4: a una conclusión.
3: Sí, sí. Pero eso no dicen.
4: No, no, claro
3: muestran,
4: que no.
3: Bueno, por lo menos lo muestran.
4: Bueno, es un avance.
3: Es un avance. Ahí está. Bueno, están los camiones. Yo no me quiero imaginar. Claro, ahí hay arena, pero
4: sí,
3: cuando llueve no sé cómo se pondrá.
4: Muy dificultoso.
3: Sí, la verdad que para esos camiones tan pesados y de gran porte, porque viste que se bombea arena con agua a presión para romper la roca y esa es la forma de extraer el petróleo.
4: Claro.
3: El fracking funciona de esa manera. Pero hay que llevarla desde Entre Ríos hasta Neuquén. Mam, mirá vos, tremendo. Si hubiera un tren, capaz que sería mejor, ¿no? Pero bueno, los ferrocarriles están para otra cosa. ¿Qué más?
4: Un fallo limita el freno a la ley penal de menores. Provincia. Una jueza desafía la suspensión que dispuso otra magistrada.
3: ¿Provincia es provincia de Buenos Aires?
4: Sí.
3: Sí, porque este país tiene 24 provincias.
4: El pasado lunes, dos días después de la entrada en vigencia de la ley que bajó de 16 a 14 la edad de imputabilidad, la magistrada bonaerense Marta Pascual abrió una fuerte controversia judicial al dar lugar a un amparo colectivo y suspender de manera preventiva durante 60 días el nuevo régimen penal juvenil en la provincia. Pero su decisión empieza a perder peso. Ayer su colega del Departamento Judicial, Moreno, General Rodríguez, dictaminó que en su distrito se aplicará la ley vigente.
3: Bueno, vamos a ver qué pasa.
4: Sí, la jueza Marta Pascual lo que planteaba era que no están dadas las condiciones para que...
3: ni más ni menos.
4: Un menor de 14 años esté en una cárcel común, digo, no... Sabemos que hay cuestiones de hacinamiento y otras problemáticas a resolver. Era un planteo lógico, ¿no? Que decía, bueno, cuando se asegure que están las condiciones dignas para estos menores o que estarán alojados en otro sitio, se verá. Pero bueno, ahora se ve que en algunos partidos en particular sí estará aplicada la ley.
3: Vamos a ver, por eso.
4: Sí.
3: En todas las jurisdicciones decían más o menos lo mismo. Lo que pasa es que, bueno, acá hay una jueza que avanzó un poquito más. Esa es la diferencia. Bueno, ¿qué más?
4: Formosa es la provincia con menos empleo privado. Mapa laboral, la ciudad de Buenos Aires tiene 14 veces más asalariados privados registrados que Formosa. Uh-huh. Bueno, es una comparación bastante...
3: El tema
4: tendenciosa,
3: es,
4: ¿no?
3: Claro, sí, el tema es joder a Formosa, digamos. Sí.
4: Detrás de esa disparidad, la más amplia, aparece el problema de varias provincias en las que no se crean empresas, lo que lleva a esos gobernadores a aumentar el empleo público. Según la Fundación Pensar, CABA registra 485 asalariados privados por cada 1.000 habitantes y Neuquén, 217, Formosa tiene 35, Santiago del Estero 47 y Chaco 57. Bueno, el Estado está para justamente apalear estas situaciones, claro, ¿no? De desigualdad donde, uh-huh, por supuesto, la ciudad más rica de la Argentina tiene mayores tasas de empleo. Bueno, el Estado está para cubrir esos sitios donde no. Pero claro, bueno, La Nación lo considera como algo negativo.
3: Y bueno, y sí, bueno, pero es una cuestión ideológica, no nos sorprende. Bueno, ¿qué más tenemos?
4: ADEPA alertó por la violencia inusual para el debate democrático.
3: ¿Qué es ADEPA?
4: No lo sabemos. Documento dice, cuestionó los insultos de Milei hacia los periodistas. ADEPA es...
3: La Asociación de Entidades Periodísticas Argentinas.
4: Ahí está.
3: Bueno. Porque viste que ellos se olvidan, porque todo el mundo sabe lo que es ADEPA. ¿Cómo no vas a saber lo que es ADEPA? Bueno, Olvidos de la nación. ¿Qué más?
4: El recuerdo del horror encontró dividido a Estados Unidos. Uh-huh. Washington, una ceremonia solemne en la zona cero de Nueva York, con la presencia en silencio de los cuatro exmandatarios norteamericanos vivos, un discurso del presidente Donald Trump en el Pentágono, en el que trazó un hilo conductor entre el 11 de septiembre y la actual guerra con Irán. Otro acto en Shanksville, Pensilvania, y un país entero que por un instante volvió a detenerse un cuarto de siglo después de los atentados terroristas que transformaron a Estados Unidos y al mundo al recordar a las 2.977 víctimas de aquel fatídico día. Y por supuesto está la foto de Clinton, del matrimonio Obama uh-huh. y George Bush. Continuamos deportes con Tobillino. No trabajaría ni por todo el oro del mundo.
3: Tampoco.
4: ¿Quién lo dijo? El ex referí Javier Castrilli, Castrilli criticó duramente a la AFA.
3: Van a buscar a los muertos vivos. ¿Dónde está? Castrilli está jubilado. Hace 1000 años que no dirige Castrilli.
4: Dice, criticó a la AFA el arbitraje y los manejos de Beligoy y recordó su polémica con Maradona.
3: Por eso estamos hablando de gente que no sabe ni quién es Castrilli.
4: Y por último, más tantuono y un día mágico, 3 goles que lo relanzan.
3: Espectacular.
4: Cedido a préstamo por Real Madrid, el talentoso jugador brilló en la goleada de Fiorentina. Es el primer hat-trick de su carrera.
3: Mirá vos, y lo hizo fuera del país, ¿no? Pero bueno. ¿Algo más?
4: Nada más, hasta aquí la tapa y los títulos del diario La Nación.
3: 6:44 minutos, vamos con el diario Perfil, el título principal.

0: Arenas, el fueguino, un nuevo aliado de la administración. Estará hablando del gobernador Melella.
1: Sí.
0: Bueno, dice también, en la barra roja, dice, ¿por qué la inflación no empezó con cero en agosto como prometió el gobierno?
1: ¿Por qué va a ser?
0: Me dan ganas de leerla la nota, porque la verdad que... ¿Por qué? Porque esto es un cachivache. Bueno, Día del Maestro, el jefe de Estado se comparó con Sarmiento en un video con inteligencia artificial y está la caricatura de Milei, que perfil lo dibuja siempre con cuernos y la motosierra sí. En la mano. Y en este caso tiene la cabeza de Sarmiento
1: como Jason,
0: Hamlet,
1: ¿no?
0: Sí, es una mezcla entre Jason y Hamlet. Ser o no ser. Bueno, sí, Jason, el de la película Martes 13, que anda con la motosierra cortando gente por ahí. Género de terror gore del peor. Bueno, hablando de... Acá está la foto, ¿no? Cero fervor malvinero, dice el diario Perfil. Galperín, hablamos de Marcos Galperín, comparte con el presidente el ideario liberal, pero no la súbita pasión del jefe de Estado por las islas. La petrolera Navitas invirtió más de 40 millones de dólares en Mercado Libre. Se ven las islas, se ve una bandera que dice Navitas Petroleum y del otro lado Mercado Libre, y está la cara del dueño de Mercado Libre.
1: Pero si ese hombre no tiene patria.
0: Marcos Galperín, no, porque el dinero no tiene patria y él lo que tiene es mucho dinero. Después está, bueno, la foto. En este caso, Perfil eligió la de Donald Trump, ¿no? Grieta, sí. A los 25 años del ataque, Trump eligió el Pentágono. El acto central fue en Nueva York y está el presidente actual de Estados Unidos. Se ven varias banderas. El de traje azul, camisa blanca y corbata roja, haciendo la veña. Y al lado, su esposa Melania, con un gesto adusto, ¿eh? Da un poco de miedo la cara de Melania, que es tan elegante. Bueno, después está también en la tapa de Perfil de hoy. El Chiqui Tapia quedó en offside y Macri pide la roja por enriquecimiento ilícito en la CEAMSE. Está la foto del presidente de la AFA. Dice también en Perfil más abajo, más dudas que certezas en la cuenta offshore de Caputo. Cuando hablamos de Caputo, hablamos de Luis Caputo, ministro de Economía, que claro. Parece que el que pide que traigan la plata, pero él la tiene afuera.
1: Y, que la saquemos de los colchones.
0: Claro, él la tiene en los paraísos fiscales, que no es el colchón, es parecido. Y están los jueces Mariano Llorens y Pablo Bertuzzi. Entonces, estos son los que se nombraron hace poquito y fallaron a favor del gobierno, ¿no?
1: Sí.
0: Bueno, ¿qué se podría esperar sobre la cuenta offshore de Caputo? Y después, bueno, hay un recuadro, no está el resumen, que dice vergüenza ajena, escribe Jorge Fontevecchi, y dice, me pregunto si Milei es consciente de sus contradicciones y aprovecha la pérdida de capacidad de inteligir, relacionar mensajes y sostener un pensamiento crítico de las audiencias actuales, y no le da vergüenza frente a sí mismo y a quienes aún conservan esas capacidades o él mismo las perdió. Con la reciente nacionalización de su posición, se podría conjeturar que la causa Malvinas pudiera reportarle hipotéticos beneficios electorales que justificaran su alevosa exposición a la contradicción, pero ayer en el Día del Maestro, haber agradecido a todos los docentes en su empresa civilizatoria, siendo el presidente que más los ha perjudicado, y con el mismo video hecho por inteligencia artificial, además, usar a Sarmiento aprobando su gestión, da vergüenza ajena. Y sale la falta de vergüenza, ese pudor casualmente civilizatorio del que el presidente carece, haya sido un motor que lo hizo atractivo como candidato, pero en el ejercicio de la primera magistratura, con los años, termina siendo contraproducente. Y bueno, y sigue en la contratapa, ¿no? Pero Fontevecchia, durísimo. Bueno, hasta aquí los títulos, hasta aquí la portada de hoy del diario Perfil. 10 minutos faltan nada más para las 7 de la mañana y lo queríamos recordar en estos tiempos. Acá hablan en 1990.

0: 1996. Parece ayer, pero fue en 1996. Y lo queríamos recordar porque un día como hoy, un 12 de septiembre, pero de 1922, nacía Antonio Cafiero, uno de los principales dirigentes de la historia del peronismo. Fue ministro de Comercio Exterior en la segunda presidencia de Perón. En los 70 ocupó el Ministerio de Economía, después del Rodrigazo, y era embajador en el Vaticano en el momento del golpe del 76. En el 85 desafió la ortodoxia de Herminio Iglesias, ganó esa compulsa y lideró la renovación peronista, venció al radicalismo en 1987 y asumió como gobernador de la provincia de Buenos Aires. Me acuerdo de la foto de Cafiero en los afiches. Un año después, Carlos Menem terminó con su sueño presidencial al vencerlo en la primera interna en la historia del justicialismo. También parecía un número opuesto y sin embargo apareció el patilludo de La Rioja. Más adelante fue senador y murió en 2014 a los 92 años. Bueno, vamos a escucharlo en un congreso del PJ bonaerense en 1996, diciendo lo que decía don Antonio, que parece que fue ayer.
1: No podemos seguir manejando la forma de representación de la política como lo hemos hecho hasta ahora. Tenemos que renovar la vida interna del partido. El partido ha sido creado como un órgano de la Constitución, como elemento insustituible de la democracia. ¿Qué hacemos con un partido que no vive? ¿Qué hacemos con un partido que no debate? ¿Qué hacemos con un partido que no moviliza? ¿Qué hacemos con un partido que duerme? ¿Qué hacemos con un partido que no se anima a criticar? Que no se anima a criticar. Por eso, compañeros y compañeros, qué bueno es esto que hemos hecho esta tarde. Qué bueno es esto, compañero Mercury, no sé dónde está. Usted que nos ha, que ha servido para hacer esto, compañero Pepe, todos los grandes compañeros de tantos años. Esto hace falta. Esto permite renovar la vida. Y la vida, como decía Perón, en la lucha. Sin la lucha por la idea no hay vida, que es como morir un poco. Yo me siento más peronista que nunca en las asambleas, a las asambleas, al debate, a pelear como en los viejos tiempos. No teníamos partido oficial, pero teníamos un corazón dispuesto al combate. Eso es lo que necesita el peronismo. Entonces, compañeras y compañeros, la idea de la soberanía popular es esta, manejámosla bien. Nosotros, por eso nos desprestigian, por eso dicen que todos los políticos somos corruptos, por eso nos quieren cambiar por figuritas de la farándula, o por tecnócratas, o por comunicadores sociales, que lo único que se juegan es el ranking y lo que ganan, no una vocación de ideal por una idea concreta. Pídanle a alguno de estos charlatanes que diga por qué idea concreta está, nunca la dirán. Mira, fulano dice A, fulano dice B. Nosotros, en cambio, cuando tuvimos que ponerlas, las pusimos y las seguiremos poniendo cuantas veces sea necesario. Vamos a correr todos los riesgos que sean necesarios. Decirle a alguno de los mentores del neoliberalismo que hay que luchar por la independencia económica les produce carcajadas, vómitos, estremecimientos. Independencia económica. ¿Saben ustedes, compañeros, que en el Código Penal, que está aún en vigencia, artículo 246 del Código Penal, modificado en 1984, dice: será penado con 5 a 20 años de prisión todo aquel que directa o indirectamente atente contra la independencia económica nacional? ¿Cuántos irían en cana?
0: Bueno, contundente, don Antonio. Me parece que vale la pena rescatar su palabra. Hoy que hubiera cumplido 104 años, si yo no hago mal la cuenta. Así que Cafiero, en un acto partidario allí en Loma de Zamora, porque habla de Osvaldo Mercury, otro dirigente peronista desaparecido, un hombre fuerte allí en Lomas. Así que bueno, queríamos recordarlo a él. Nosotros ahora tenemos algunos mensajes para
2: por
0: compartir.
2: Por supuesto, que han llegado al 11-7000-0750. Buen día, el panorama, los escucho todos los findes, siempre fiel a las 7.50 en mi radio, nos dice José de Merlo, y también nos comenta que está mejor de la neumonía, que lo tuvo internado, dice, y ustedes siempre me acompañan, gracias 7.50. Bueno, muchas gracias.
0: Gracias por
2: y
0: estar.
2: Alegramos muchísimo que se encuentre mejor de salud. Hola, buen día, Dain y Ricardo, desde Gonet, con llovina suave, escuchando el mejor programa de noticias. Grande homenaje de Peter Gabriel, no solo a Vico, sino a toda África. Que tengan un buen fin de semana.
0: Viste que la vez pasada hablábamos, no hay noticias de África, porque parece que no pasara nada. Todo pasa en Estados Unidos, en Europa, pero bueno, sí, es verdad.
2: Nos dicen aquí también, grande, Peter Gabriel, bueno, muchas gracias a todos y todas por escribirnos y estar del otro lado. Ah, y tenemos un audio también para escuchar.
3: Buenos días, ¿cómo les va? Les habla Fede Russo de La Matanza. Y quiero plantear una especie de conclusión o hipótesis que se ve siempre muy seguido. ¿No les parece raro, casualidad o no sé qué, que justo el lunes entró en vigencia, no, el lunes pasado, la ley penal juvenil, y durante la semana pasada y hasta el ordinato que dieron recién, están bombardeando con delitos que cometen menores de edad? Parecería que los medios quieren justificar la ley.
2: Sí, totalmente de acuerdo. De hecho, caranchean con casos muy sensibles y muy dolorosos. Lo cierto es que se necesitan medidas de contención para las juventudes, pero la cárcel no es la respuesta.
0: Claro, no. Definitivamente nadie sale mejor de la cárcel.
2: Totalmente.
0: Bueno, ¿algo más?
2: Nos dicen por aquí también, buen día y gracias por pasar acá, Fiero, Nico de Moreno. Bueno, muchas gracias a todos y todas.
0: Nosotros seguimos con los últimos diarios, Popular y Crónica, si te parece.
2: Dale, repasamos rapidito Crónica, que ya llega de haberlo sabido. Título principal, con sabor a Romero, dice doblete del paraguayo en el triunfo Cereice. Pese a jugar con mayoría de suplentes, Boca no tuvo problemas para derrotar a Central Córdoba por 3-1 con dos tantos de Ángel Romero y el restante de Ener Valencia. De esta manera, los de Arruabarrena se pusieron a 3 unidades de los líderes de la zona A, mientras se preparan para enfrentar el martes a San Pablo por la Sudamericana. River visita Atlético Tucumán en busca de otra victoria. Por otra parte, una industria en problemas. ¿Cuál? Las importaciones textiles. Ajá. Ya abastecen el 70% del mercado.
0: O sea, probablemente cualquier cosa, casi cualquier cosa que usted se ponga es importada.
2: Exactamente.
0: Estamos vestidos con ropa de afuera.
2: Sí.
0: Es bárbaro.
2: Dice, representantes del sector denuncian competencia fraudulenta y exigen condiciones de comercio justas en medio de la caída de la actividad y el bajo uso de la capacidad instalada. Esto se refleja en el hecho de que 6 de cada 10 máquinas están paradas.
0: Tremendo.
2: Dice, cierre de las número 64 Asamblea. ADEPA alertó sobre los desafíos del periodismo. Uh-huh. La entidad presentó en Tucumán el informe de libertad de prensa que, entre otras cosas, expresa: sin medios independientes y respetados, la sociedad queda más expuesta a la desinformación.
0: Bueno, y con medios que le hacen el juego al poder, no te digo nada, ¿no? Pero bueno. ¿Qué más?
2: Mirta seguirá internada hasta al menos el lunes. Nuevo parte, la diva continúa evolucionando del cuadro respiratorio, según informó el sanatorio Mater Dei. Triplete de Mastantuono para Fiorentina ante Venecia. Por otra parte, GP de España, Colapinto va por una buena clasificación tras finalizar en el puesto 13 y 15 en las prácticas libres de ayer. En un circuito muy complicado, el piloto argentino intentará mejorar en la quali de cara a la carrera de mañana.
0: Bueno, ¿sabe cómo le va? Después de la destacada actuación que tuvo el fin de semana pasado en Monza, bueno, vamos a ver cómo le va este fin de semana a Colapinto. ¿Qué más?
2: Y por último, Día del Maestro. Milei, la Argentina que queremos se construye en gran parte en las aulas. En un acto llevado a cabo en la Biblioteca Nacional de Maestros, el presidente se dirigió a los alumnos presentes y remarcó la importancia de la educación en la construcción de la ciudadanía. Dice, ser un buen ciudadano empieza mucho antes de votar, empieza en el aula, en el recreo, en la vereda de la escuela o en la propia casa.
0: Uh-huh. Bueno, él lo dice él, pero no lo hace. ¿Qué más?
2: Hasta aquí los títulos de la tapa del diario Crónica.
0: Faltan minutos nada más para las 7. Repasamos rápidamente Popular. El título más importante es Deportivo y dice, Boca firme en todos los frentes, bueno, hablando del campeonato, del torneo clausura, el campeonato nacional, y bueno, la Copa Sudamericana. Después está el triplete de Mastantuono para Fiorentina. Después está, esta es el Mundial Sub-20, las pibas, Vencieron 3-2 a México y están en octavos de final. Argentina se lo dio vuelta con un triunfazo. Así que estaremos atentos a ver qué pasa con las chicas. Defensa le ganó 2-0 a Gimnasia de Mendoza y es puntero. Con 2 golazos bajó a la revelación del torneo. La Fiscalía pidió investigar el patrimonio de Chiqui Tapia. Están todos los diarios lo de Chiqui Tapia. Sí. Rechazan la reclusión, la recusación, perdón, de jueces y sigue el juicio a Piti Álvarez. Está la foto de Piti. Y está a 25 años del 11 de septiembre. Estados Unidos recordó los atentados. Hubo 2 actos. Acá no hay ninguna foto de presidente, sino parece que es la foto de la imagen de familiares. Con flores y banderas de Estados Unidos. Y dice, alerta por avance de letal y tóxica droga del miedo. Parece que causa paranoia, pánico y alteraciones de la percepción. La policía incautó más de 128 gramos de una sustancia que parece que se está consumiendo mucho. Son drogas de diseño, las drogas sintéticas parece que son peligrosas, así que a estar atentos. Bueno, 7:01, nosotros nos vamos con música, como es habitual. Ya llega David Kufrey, Claudio Slotnik para hacer de haberlo sabido. Nos vamos porque un día como hoy nacía en 1944, nacía en la ciudad de Galveston, en Texas, la morsa del amor, le decían, porque era un muchacho robusto. El cantante y compositor estadounidense Barry Eugene Carter, conocido como Barry White. Así que ganador de 106 discos de oro, vendió más de 100 wow. millones de discos. Y el 12 de septiembre de 2013 fue distinguido de forma póstuma como una estrella en el Paseo de la Fama de Hollywood. Hay un capítulo de Los Simpson también, de Barry White, no sé si sí. lo viste. El del Día del Garrote,
2: sí,
0: el de las
2: sí,
0: serpientes. Sí. Bueno, en esa época todavía vivía. Pero bueno, nosotros queríamos recordarlo haciendo The Just The Way You Are. Así que Barry White, y nos vamos. Ella llega de haberlo sabido. Slotnik Kufrey, nosotros volvemos mañana de 6 a 7 con el panorama de noticias de las 7:50. Buen sábado para todos. Chau.

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0: Hola, ¿qué tal? Muy buenos días. Arrancó de haberlo sabido las 7 y 13 de la mañana de este sábado 12 de septiembre. Y aquí estaremos hasta las 10 haciéndoles compañía, compartiendo las noticias, las informaciones, las entrevistas, los informes y todo lo que caracteriza aquí a de haberlo sabido. El que no va a estar es el señor Slotnick, que está ausente con aviso, con algunas nanas. Así que le mandamos un abrazo grande, que se ponga bien, Claudio. Así que bueno, hoy no lo tenemos. Pero a quien tenemos es a Dayana Mejías. Buenos días.
1: Hola, David. Muy buen día. Buen día para toda la oyentada de haberlo sabido. 10 grados 3 la temperatura en este momento, una mañana fresca, muy húmeda también, 82% es el porcentaje de la humedad. Para hoy la máxima será de apenas 12 grados, con leves probabilidades de lluvias aisladas para lo que resta de la mañana y para la tarde. Así que va a ser un día nublado, bajas probabilidades de lluvia, pero va a estar muy, muy húmedo, muy pesado a lo largo de todo el día. Mejoraría para la noche, que va a estar mayormente nublado, y mañana domingo bastante fresco también, mínima de 6 grados, máxima de 13. Mañana veremos el sol un rato,
0: pero poquito, ¿eh?
1: Poquito por la mañana sol. Porque la tarde estará el cielo mayormente nublado. La semana también comienza bastante fresca, mínima de 5 grados, pero mejorando ya para la tarde, una máxima de 17 grados, una temperatura más templada, e irá subiendo a lo largo de la semana, donde los valores se mantendrán entre los 10 grados, las mínimas, y las máximas van a estar rondando los 19-20 grados.
0: Sí, o sea, a partir del martes o del lunes a la tarde, la temperatura levanta, pero hoy, mañana, frío, mucha nube, sí. Hoy con medio lluvia, así que para quedarse
1: más
0: guardado, ¿no? Sí, último fin de semana, ¿hoy qué día es? 12.
1: Hoy es 12.
0: Nos queda un último programa el sábado que viene, que sería 19, de invierno.
1: Y ya sería el último, claro.
0: O sea, estamos en el anteúltimo programa de invierno, de haberlo sabido, la temporada 26.
1: Así es.
0: Muy bien, muy importante, muy importante. Iba a seguir así, ¿no? Un clima medio fulero. Como decíamos recién, Dayana, todos los domingos cuando llegamos a los domingos, no, los sábados,
1: sí.
0: Menos mal que no me equivoqué de radio ahora, me equivoqué de día.
1: Muy bien, porque mencionaste unas cuantas la semana pasada, tuvimos que ubicarte en tiempo y espacio, pero se logró,
0: y ahora ya fallamos más temprano, entonces es más fácil porque hay menos gente. Hay mucha gente también levantándose, y siempre digo eso mismo, ¿no? ¿Cuánto tránsito? Y eso te quería decir, que cuando llegamos aquí los sábados a la mañana, siempre es la imagen en las pantallas, en los televisores, en los canales de noticias, de los accidentes de tránsito.
1: Sí.
0: Uno tras otro. Y la verdad que qué impresionante que no logremos como sociedad, bueno, tenemos tantos problemas, ¿no? Pero una pequeña reflexión sobre esto, no logramos evolucionar respecto de la cuestión del tránsito. Faltan políticas, claramente, pero faltan políticas de forma descarada y falta gestión pública para encarar un tema que a los argentinos, por lo menos a los porteños, a los bonaerenses, el área metropolitana, nos cuesta un montón, ¿no? Porque mirá la cantidad de accidentes que tenemos y lo mal que se maneja, y es un tipo lo que pasa en el país con el gobierno nacional, sálvese quien pueda, que cada uno hace la suya. Es un desastre, es un colapso. El tránsito acá se maneja muy mal.
1: Y hoy en día también agravado con el uso del celular. Digo, vemos todo el tiempo personas manejando, usando el celular. La cantidad de accidentes que se producen por culpa del teléfono, hoy creo que si no son la mayoría, pego en el palo, porque hay muchísima imprudencia con el teléfono al volante.
0: Y realmente mirás el teléfono y te podés llevar puesto cualquier cosa.
1: Sí, pero no.
0: Es una distracción de un segundo, que vos pensás que es de un segundo, pero la velocidad del auto y del tránsito.
1: La diferencia entre la vida y la muerte es un segundo.
0: Claro. Sí. Ni hablar lo que vos decís, Dayana, y es cierto eso. Yo veo, yo ahora estoy en Temperley, vos también estás en Temperley, venimos para acá, para Palermo, o yo vengo todos los días, los fines de semana también, y eso que vos decís, hay conductores y conductoras que van por el carril izquierdo, que es el de la General Paz, estoy hablando, ¿no?
1: Sí.
0: Que es, viste, el carril izquierdo es para ir rápido.
1: Claro.
0: Después, a medida que te vas corriendo a la derecha, más despacito, se supone. Pero lo que ves en horario, sobre todo cuando hay más tránsito, es gente manejando, no sé, en la General Paz la máxima es 80 kilómetros por hora. Y por ahí va gente manejando a 40 o a 50 por el carril izquierdo con el celular. Claro. Lo veo muchísimo con, por ejemplo, los transportes, los que hacen, no delivery, los furgones, ¿viste? Sí. O los camioncitos. Eso, un montón de veces los veo que van manejando, mirando el celular. Y por ahí paran por el carril izquierdo, que es donde se tiene que ir más rápido, a una velocidad muy lenta. Entonces, cuando vos venís manejando y te topás con un camión que está yendo despacito por el carril donde puedes ir a 80, está yendo a 40 o a 50, ¿qué haces? O frenás, esperás un poco, o te corres al otro carril y empezás a zigzaguear.
1: Claro.
0: Y eso lo empieza a generar cada vez más complicaciones y termina habiendo accidentes. Porque en lugar de haber un tránsito controlado donde las cosas funcionen, donde el que quiere ir más rápido va por el carril izquierdo y el que quiere ir más despacito va por el carril derecho, pasa exactamente lo contrario. Pasa también mucha gente, más allá del celular, que por ahí que se siente más inseguro manejando, entonces dice, bueno, yo manejo por el carril izquierdo despacito. Así como por el carril izquierdo nadie te puede pasar, porque claro, después del otro lado tenés el guardrail o tenés la división con la otra ruta, o sea, no te pueden pasar por la izquierda, porque, por ejemplo, en la General Paz, porque ya no hay más carril, o sea, te chocás. Entonces mucha gente dice, no, yo voy despacito a 50, tranquilo por el carril izquierdo, así no tengo conflicto. Claro, pero ese es el carril para ir rápido.
1: No, hay una falta de educación vial.
0: Eso.
1: Y más allá de la educación vial, porque digo, todo aquel que maneja un auto se supone que rindió un examen, digo, que hay conocimientos que se han adquirido. Pero es esto que vos decís, el sálvese quien pueda, el no me importa el otro, entonces
0: claro,
1: voy despacio por donde debería ir rápido, porque se me canta, porque me siento más tranquilo así.
0: O porque se distraen, o porque hay una distracción, o no hay... Justamente, lo que falta es educación vial. Es lo mismo que pasa, bueno, en este caso respecto de que te ocupan el carril izquierdo. Por ejemplo, en Francia, que me ha tocado ir y conducir allá, cuando vos el carril izquierdo siempre tiene que estar liberado. Si vos vas, o sea, vos podés manejar por el segundo carril, el tercero, el cuarto, poner fuera la General Paz, que tiene tres carriles o cuatro, depende de la parte, el tramo. Entonces, pero el carril izquierdo siempre está liberado. Entonces vos vas por el segundo carril y cuando querés pasar a un auto, pasás por la izquierda y te volvés a ubicar en tu carril, sí, pero dejás el carril izquierdo liberado. Sí. Entonces siempre va liberado el carril izquierdo, entonces las personas que quieren ir pasando van pasando. Y efectivamente, el que quiere ir más despacito va por la derecha, y el que quiere ir más rápido va por el medio, y el que quiere pasar a ese lo pasa por la izquierda. Y funciona. Y digamos, no hay tanto conflicto. Acá, es por eso digo, hay un caos. Cada uno hace lo que quiere. Y falta, lo que yo digo, es la presencia del Estado. La presencia del Estado nacional, provincial, lo que fuera, pero sobre todo nacional, como una política de Estado. Digo esto a partir de lo que vemos todos los sábados a la mañana cuando llegamos, que son accidentes. Hoy hubo en alguna provincia un accidente fatal, tremendo, y después acá en Palermo una moto y un auto. Y siempre vemos los sábados a la mañana los accidentes de tránsito. Por eso me permito esta reflexión, ¿no? La verdad que hay un comportamiento ciudadano mayoritario de desprecio hacia el otro cuando estás en el auto, o en la camioneta, o lo que fuera, en el transporte. Mayoritario. Y una falta de respeto y de prepotencia que realmente también nos muestra un poco como sociedad que somos, ¿no? Como estamos hoy por hoy. En vez de haber más generosidad, más pasa uno, pasa otro, por ejemplo, cuando hay un problema con un semáforo, bueno, ¿qué es lo lógico? Bueno, primero vienen de dos lugares distintos, ¿no? Que chocan. Bueno, pasa uno, pasa otro, pasa uno, pasa otro. Y no, acá lo que ves es que te tiran el auto encima, o sea, hay
1: mucha violencia.
0: Mucha violencia.
1: Bueno, en la sociedad toda, ¿no? Estamos en un momento muy violento, desde las altas representaciones, ¿no? Se emana violencia y es algo que se ve en la sociedad toda, pero en el tránsito se ve reflejado en el tránsito, en el transporte público también, pero sin lugar a dudas en la cantidad de insultos, discusiones, que alguien se baja y golpea, eso es algo de todos los días,
0: sí. Bueno, y eso, y con tanto problema y con tanto accidente y tanta muerte y tantos lesionados que tenemos, tendría que haber una acción muy fuerte por parte del Estado para modificar esta situación, para hacer lo que yo digo siempre, hasta que Argentina no tenga un nivel de siniestralidad en el tránsito mínimo, o digamos como debe haber seguramente friccional en cualquier país desarrollado, bueno, siempre habrá algún accidente, siempre habrá alguien que choca, siempre habrá algún problema, no creo que se pueda llegar al cero, pero acercarse a esos niveles, digo, hasta que nos acerquemos a esos niveles, lo que me parece que debería haber es una política fuertísima de educación vial en los colegios, en los jardines de infantes. O sea, yo creo que desde que vos entrás al jardín de infantes hasta que te vas de quinto año del colegio, hasta que dejes toda la educación, debería tener como materia obligatoria educación vial para hablar todas estas cosas, para transformar lo que es una realidad. ¿Qué pasa esto, no? Que cada uno, hay una cuestión, por eso digo, de falta de conducción, de conducción desde el Estado sobre cómo debe manejarse el tránsito, ¿no? Cada uno hace lo que quiere, y acá en la ciudad de Buenos Aires, digamos, con respecto al tema de que paran todos en doble fila, sí. Estacionan en cualquier lado acá, en todos lados, pero pasa que después escuchás cuando dicen la ley y el orden, vamos a aplicar la ley y el orden, y vos decís, escúchame, pasá por ejemplo la avenida Mosconi, que paran todos en doble y triple fila, a ver si no es solo los piquetes, viste, porque claro. Si no, sacamos los piquetes para que no haya problema con el tránsito. Bueno, fíjate, mandar a alguien para que no pongan en doble o triple fila de estacionamiento en toda la ciudad, es así. Sí, entonces,
1: autos que estacionan en rampas,
0: en no, pero en las esquinas, cuando vos querés llegar a la esquina, eso también provoca accidente. Claro. Vos querés llegás a la esquina y donde está pintado de amarillo, que debería haber un espacio para que vos puedas ver lo que viene del otro lado, hay un coche estacionado. Y me ha pasado que a veces hay coches estacionado de la ciudad de Buenos Aires. Entonces, o te ponen el tacho del container de basura, sí, en la esquina tapándote la visión. O sea, por eso digo, hay tanto para trabajar en un área que es tan tan grave, bueno, y ojalá que algún día ocurra, pero hoy por hoy estamos así. Nada, una reflexión respecto de este tema, una botella al mar, ¿no? Pidiendo que a ver si alguien la rescata y empezamos a cambiar también como sociedad, ¿no? Como cultura, algo que es dramático. Igual lo digo sin ninguna esperanza, ¿no? Porque ya he perdido toda esperanza de que haya algún tipo de modificación de estos hábitos que son tan, insisto, tan egoístas, ¿no? Respecto de esta cuestión. Bueno, nada, pasa todos los sábados cuando llegamos acá, vemos los accidentes y bueno, una reflexión sobre este tema. Separamos y nos vamos metiendo despacito con el clima de noticias, que hoy vamos a tener mucho material, tenemos entrevistas muy interesantes respecto de la cuestión política, de la cuestión económica, de la cuestión de las industrias. El gobierno que sigue en su realidad paralela. Ayer, con el Día del Maestro, saludos un día después a todos los maestros y maestras, presentó un video donde, como dice hoy Página 12, Milei se comparó con Sarmiento en un video donde le hace decir al prócer que a él también le decían loco. O sea, Milei se compara con Sarmiento. Y dice,
1: una vergüenza, sí, ese video, un espanto.
0: Dice que le criticaban las formas y bueno, nada, no habla nada de la situación educativa. Sí, es da vergüenza ajena realmente, o indignación, ¿no? Esto que presentó Milei en una situación tan dramática también para la educación, de financiamiento y de pérdida de derechos. Pero bueno, son los temas del día que iremos tratando despacito aquí en la mañana de la radio 750.
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3: Tienen los dólares en sus casas, ustedes perdiendo plata, ¿sí? Pero además el que más pierde es el país,

0: 10 grados 3 la temperatura en este momento, 7 grados 9 la sensación térmica, humedad 86%, el cielo está cubierto. Hay probabilidad de chaparrones para lo que resta de la mañana. En una actualización de el Servicio Meteorológico Nacional, ya no hay pronóstico de lluvia para la tarde.
1: Bueno,
0: ¿no? Es una buena noticia. Actualizamos la información, así es, del tiempo, un poco más fresca la mañana que la hora anterior, pero al parecer tendremos un día nublado durante toda la jornada, pero sin lluvias.
1: Muy bien, algún mensajito y ya vamos a la primera entrevista.
0: Por supuesto que han llegado al 11-7000-0750. Hola chicos, de haberlo sabido, Trump se parece a un presidente totalmente desbordado. Le dan los números para ofrecer $5,000 a sus votantes, dice Luis de Congreso.
1: Sí, una locura.
0: Buen día, David. Buen programa. Sigo en la mejor programación, la 750, mi radio, nos dice José de Merlo. Nos dicen por aquí también, buen día, equipo.
1: Muchas gracias, José.
0: Una de las cosas que no se respetan son las bicicletas. Muy peligroso. Sí, por supuesto.
1: Sí, es verdad,
0: las bicicletas,
1: No, todo el tránsito. Los que andan en bicicleta también.
0: Sí, totalmente. Bueno, las motos también son un problema grave. Nos dicen también aquí por último, buen sábado de haberlo sabido, Dayana y David. Bueno, muchas gracias a todos y todas los que están del otro lado. Quédense en de haberlo sabido allí a través del 11-7000-0750.
1: Muy bien, 7:30 de la mañana y estamos en comunicación con Norberto Fedele, que es presidente de la Unión Industrial de General San Martín. En la semana conocimos el dato de la actividad industrial en el mes de julio, que volvió a caer un 5%. Fue la peor caída en 16 meses en términos mensuales. En términos interanuales, fue la décima caída en 12 meses y la situación aparentemente no mejora. Bueno, vamos a ver desde San Martín, que es la capital nacional PYME de la Argentina, de la PYME industrial, qué es lo que está pasando con todo esto. Hola Norberto, aquí David Cufré en Radio 750. Buenos días.
2: Hola David, buen día, ¿cómo estás?
1: Muy bien, bueno, nada, vimos estos datos de actividad industrial aquí en el programa. Todas las semanas hablamos con empresarios, gente de la industria, del comercio, distintas actividades, para tener una radiografía, una sensación o una información sobre qué viene pasando con el nivel de actividad. Y bueno, queríamos charlar un poco con vos de qué es lo que pasa en San Martín, donde hay tanta industria, cuando vemos estos datos tan negativos a nivel nacional, ¿no?
2: Primero, gracias por la invitación y poder contar lo que nos pasa a nosotros en San Martín. San Martín no está ajeno a lo que está sucediendo a nivel nacional, provincial. La actividad fabril sigue en terreno bastante negativo. El IPI manufacturero, que como vos bien comentabas en el INDEC, viene consecuentemente de forma de caída totalmente. Y esa baja nosotros lo venimos manifestando desde el primer momento, y si me permitís, eso trae aparejado obviamente el primer dato duro, el tema del empleo.
1: Claro.
2: El empleo se está desplomando, también se puede ver la cantidad de personas que se están pasando, digamos, de empleo, digamos, de valor, que son los que nosotros podemos decir operarios nuestros calificados o supervisores, gente con mucha preparación, que salen a trabajar en aplicaciones como Uber. Entonces vos decís, bueno, después el gobierno lo toma como que son empleados también. Sí, no lo niego, pero después terminan siendo monotributistas, que se desfinancia la parte de caja de jubilación, etcétera, etcétera. Así que es una sábana corta, pero puntualmente el empleo es un dato duro
1: pero
2: del sector que está desplomando.
1: ¿Qué es lo que estás viendo del empleo? O sea, ¿tenés casos, ejemplos de qué es lo que viene pasando? ¿Algún número o no? ¿O es tu percepción?
2: Sí. No tengo números. Lo que sí tengo son situaciones particulares en donde muchos de mis trabajadores, de mis colaboradores y también de otras conocidos, que de repente terminan a las 3 o 4 de la tarde y terminan 4 horas después haciendo Uber con sus propios vehículos, y bueno, todo para tratar de redondear un sueldo, para tratar de decir, bueno, como el poder adquisitivo se está desplomando, no se llega a fin de mes, entonces se redondea haciendo otras tareas, y bueno, y eso después repercute que no están descansados, Porque bueno, a veces ponen 4 horas o más, los fines de semana están en ese sentido. Pero bueno.
1: Trabajadores industriales que en otra época tenían un ingreso que ni cerca tenían que pensar en una opción así.
2: Correcto, correcto.
1: Ahora, Norberto, ¿vos tenés industria, tenés empresa o vos sos el presidente de la Cámara de Industrial de, de San Martín? Pero no sé si vos también estás con una empresa propia.
2: Tengo empresa propia. Para poder ser un socio activo industrial tengo que tener una industria detrás y eso lo que dice el estatuto. Tengo una fábrica, que somos una metalúrgica, que nos dedicamos a la fundición y laminación de aluminio y hace más de 20 y pico de años que estoy al frente de la misma.
1: Ajá, ¿y cómo se llama la fábrica?
2: Laminación Paulista.
1: Ajá, y el sector de la fundición es uno de los más castigados por el aumento de las importaciones y por la caída de la actividad.
2: Es el más castigado por todos lados, porque no solamente tenemos el efecto de las importaciones, sino también el aumento de los costos energéticos. Tenemos también el tema, no está planificado la apertura de las importaciones, directamente se abrió sin consultar. Yo, por ejemplo, en lo particular, tenía hasta febrero un antidumping que se estaba representando, ya había salido positivamente hace 5 años atrás. Llegó el momento de renovarlo, estábamos prácticamente renovarlo y por un plumazo todos los antidumping, no el mío, todos, el que tenía fundamentos y el que no, automáticamente lo volaron por los aires, así que estamos sin ningún antidumping de China.
1: O sea, el antidumping era para evitar la importación de productos subsidiados, digamos, o con beneficios, que eran poco competitivos, para limitar esas importaciones. Y al quitar el antidumping, ¿qué es lo que está pasando?
2: Y una apertura no planificada, donde aparecen productos que directamente están a precio viles, y vos tenés que competir contra ese tipo de situaciones.
1: Dame algún ejemplo.
2: A ver, el costo, por ejemplo, de lo que nosotros fabricamos acá, termina en el orden del precio de venta, termina en el orden de los $7. Y en China, el mismo producto está en el orden de los $3.50, $3.60. Ponele que hay con flete, con nacionalización y todo, termina en $4.50. Bueno, de los $4.50, los $7... es algo irremontable para cualquier fábrica que nosotros tengamos acá en el país, sea de aluminio, de acero o de lo que sea.
1: O sea, el producto terminado importado desde China vale 4.5 y el tuyo vale 7.
2: Correcto.
1: Claro, sí, o sea, no te compran a vos y le compran al importado.
2: Exactamente, pero ¿qué pasa? También sucede que la actividad está tan caída que hasta los propios importadores no les funciona la importación.
1: Ajá, o sea, por estar tan frenada, ni siquiera eso, o sea, ya no sirve ni importar.
2: Claro, está la demanda tan deprimida que ya no alcanza nada, o sea, no funciona nada. No funciona ni lo que fabricamos ni tampoco lo que importan. Yo me río porque la verdad que ya es tétrico lo que está pasando. La macro está tan desconectada de la micro y la política está tan desenganchada de lo que nos pasa a nosotros en el mercado interno que directamente todos lo supeditan, es un llorón, es tal cosa. Siempre terminan, es como, son mitómanos. En realidad lo que están dirigiendo nuestro país realmente se cree en una realidad que no es.
1: Y se
2: hablan como si fuese que supieran, pero realmente me gustaría invitarlos a que caminen el territorio de San Martín y caminar y ver cada una de las fábricas y que te cuenten en primera persona lo que estamos viviendo, porque en definitiva ese es el tema. Hay una necesidad de querer bajar la inflación, lo cual me parece correcto, pero no a costa de no tener actividad. O sea, el ancla del dólar con un techo de 1.500 y algo de pesos para bajar la inflación dispara las tasas en pesos. Las de corto plazo llegaron, entonces vos tenés que ir a descontar un cheque y resulta que eso va a tu costo de precio interno y cuando llega el momento vos querés compararte con un precio, no sé, de Montevideo o con alguien que está en Paraguay o en San Pablo y ese costo es mucho más alto, por lo tanto vos estás terminando vendiendo un producto que su costo financiero implícito dentro de tu producto es mucho más caro.
1: Claro, pues tenés eso, tenés una serie de costos. Uno de los costos es el financiero, y acá perdemos en la competencia con otros países de la región ampliamente. O sea, el costo financiero en Argentina es mucho más alto, lo cual te deja a vos también más difícil para competir.
2: Exacto, y es un tema de competitividad. La competitividad no es simplemente hablar de la reforma laboral como lo quisieron sintetizar. Hay un tema de reforma laboral, hay un tema de una reforma impositiva que no viene dándose hace años o décadas, o sea, hay impuestos que son netamente distorsivos en los tres niveles, nacionales, provinciales y municipales. Hay un tema de logística, la logística es extremadamente cara en Argentina y nadie se sentó a pensar, che, podemos hacer algún tema de transporte fluvial, podemos reactivar el tema de las líneas férreas, o sea, también el tema logística, la parte financiera, como recién te comentaba, el costo financiero implícito de descontar un cheque, algo tan simple y tan normal para cualquier economía de mercado que necesitas, che, me tengo que financiar, voy al banco, descuento un cheque y lo bueno, eso va a precio, termina siendo excesivamente más cara. Bueno, hay un montón de cosas que tendríamos que hablar de un plan integral industrial para tratar de poner en valor lo que es la industria. Pero bueno, evidentemente el desacople, el desenganche que hay de la política con la microeconomía o con el mercado interno nuestro es abismal.
1: Sí. Norberto, decías recién que cuál es la realidad en San Martín. Yo conozco San Martín, de hecho durante el gobierno de Macri también escribí sobre lo que pasaba allí porque bueno, veía que había un cierre de empresas y lo mismo, una situación similar a la actual, ¿no? De aumento de las importaciones, aumentos de los costos para la producción, apertura para las importaciones y bueno, el resultado era en esa época el gobierno de Macri, que cerraban una fábrica tras otra y galpones y lugares donde había producción de pronto quedaban abandonados o cerrados. ¿Cómo es la foto hoy? La pregunta ¿es igual, peor que con Macri? ¿Un poco menos? ¿Cómo es en comparación con ese momento del gobierno de Macri que también fue muy malo para la industria?
2: Mira, en términos numéricos no te lo puedo precisar, pero lo que puedo decir es que cada vez las empresas pymes de San Martín industriales están, digamos, sufriendo el tema de del atraso o el no pago de la parte de impuestos, de cumplir con sus proveedores. Entonces, ese tema de que se van atrasando y cada vez tienen menos capacidad de poder pagar en término, hace que sea insostenible la estructura. Entonces, yo recibo casi comentarios a diario de personas que yo estimo y que han invertido fuertemente en estas industrias pymes, en donde me dice, mira, yo que siga así, lamentablemente voy a tener que cerrar a fin de año o tendré que dedicarme a otra cosa. El punto es que ninguno de nosotros quiere despedir gente, porque el hecho de despedir gente es reconocer en cierta forma nuestro fracaso. Entonces, cuando uno despide, estamos diciendo que voy camino al cierre. Y ese punto es el que yo estoy viendo que muchas empresas o muchas pymes acá en San Martín están empezando a venderse o alquilarse los galpones. Cada vez hay más galpones, como vos decís, en la época de Macri. Bueno, yo estoy viendo cada vez más carteles. Y lo que se está reconvirtiendo San Martín es una ciudad logística. Es una ciudad industrial, parece una ciudad logística, porque todo por la geolocalización que tiene San Martín. Y porque está muy en boga el tema de las logísticas de paquetería. Ah, mirá, tenés tal altura, estás cerca de tal avenida. Ah, entonces no sirve. Bueno, salimos rápido a General Paz, salimos rápido al acceso este, salimos rápido a Panamericana o tenemos camino al Buen Aire detrás. Bueno, entonces nos ven como un lugar en donde perfectamente puede andar una logística por la geolocalización que tiene San Martín. Entonces, eso es lo triste. Porque bueno, está bien, se reconvierte que en una logística, pero en una ciudad logística, pero en realidad nuestra naturaleza es una ciudad industrial.
1: Claro, porque aparte ni comparación el nivel de empleo y de desarrollo que puede generar la industria con tener un galpón donde depositas mercadería para después trasladar por la zona.
2: No se genera valor y se pierde. Yo el otro día estuve en el Emilio Mitre, no sé si lo tendrás presente. El Emilio Mitre este año como escuela técnica va a cumplir 100 años. Y la verdad que fuimos a tratar de motivar a los técnicos, que próximos técnicos que están por recibir, y la verdad que uno lo que hace es tratar de construir y motivar conciencia industrial, buscar la manera de decir, bueno, nosotros, ustedes son el futuro de la industria de San Martín, fuimos de alguna manera a tratar de motivar y uno lo siente. Yo digo que a mí particularmente llevo aceite hidráulico entre las venas, entonces busca la manera de explicar el sentir que tiene cada uno, pero se hace difícil cuando de repente salís a la calle y tenés un frente de tormenta o directamente está granizando, se hace difícil explicarlo.
1: Claro, ¿y qué te decían los estudiantes, los alumnos?
2: No, a ver, los chicos siempre están ávidos por tratar de entrar a una empresa, buscan la manera, había de todo, técnicos electromecánicos, maestros mayores de obra, técnicos mecánicos, o sea, la verdad que nada, los ves con una cara que decís, bueno, ¿y dónde yo me voy a insertar y cómo me voy a insertar? Bueno, lo que sí hicimos, fuimos varios industriales de San Martín a explicar cuál es nuestra realidad. Hoy por hoy, en lo particular, la fábrica mía se transformó en una prestadora de servicios industriales, o sea, la verdad no fue concebida como tal, pero la verdad que estamos buscando la manera de sobrevivir y sostener, entonces de alguna manera fuimos buscando como para prestar servicio. Ahora, esto sí lo tenemos que mantener in eternum, y no, la verdad que no es el camino.
1: ¿Y qué servicios prestás, digamos? ¿Qué servicios industriales das?
2: En el caso nuestro, nosotros los servicios de fundición y los servicios de corte para terceras empresas grandes lo estamos dando. Entonces, es una forma de solapar o buscar de amortiguar los costos de la estructura nuestra.
1: Claro, claro, claro, claro. Sí, sí, rebuscándosela para sostenerse, pero la realidad es que... ¿Y cuánto más se puede aguantar? Digo, pues, y más que eso, te quiero preguntar también del humor de los colegas, ¿no? De los colegas industriales, porque cuando fui ahí a San Martín, por ejemplo, con el gobierno de Macri, había una mayoría, te diría, de los propios industriales pymes que habían votado ese modelo económico. Y no sé con el gobierno de Milei qué ha pasado, pero por eso te pregunto, digo, ¿cómo están en relación al gobierno de Milei? ¿Le tienen esperanza o ya no?
2: No, yo creo que no. Bueno, mi sensación tampoco te lo puedo...
1: No, es un poco la... Sí, te pregunto un poco tu percepción, ¿no?
2: Claro, yo percibo que no, que directamente hasta el que lo votó está arrepentido. Por lo menos la gran mayoría de los que dicen, sí, yo lo voté pensando que iba a cambiar o que... bueno, lo que decía megalómano, como yo lo defino, mitómano... que se presentó como presidente y que ganó, que iba a eliminar la casta. Bueno, a la vista estábamos a los hechos, o sea, no sucedió nada de lo que habló en campaña. Entonces, bueno, muchos de los que conozco y que tienen la valentía de decir, sí, yo lo voté,

0: interesante. Es el corolario de lo que uno vive hoy cuando camina a San Martín.
1: Claro. ¿Y cuando fueron las elecciones, qué nota, pensás que lo votaron mucho o no tanto? Los industriales, digo, ¿no?
0: Mirá, yo creo que los industriales tienen también colaboradores. Yo hice mi propia encuesta dentro de la fábrica y me estaba dando que era, digamos, 6 de cada 10 votaban a Milei, así que...
1: En tu fábrica.
0: En mi fábrica, sí. No es solamente el industrial, ¿eh?
1: Sí. No, bueno, por algo ganó Milei, ¿no?
0: Por algo, claro. Por eso, ojo, no es una cuestión de que cómo es el industrial. El industrial yo digo que el PYME es un colaborador con capital, pero también está arriba de un autoelevador, o también es su propio cadete, o no es Paolo Roca que tiene varios gerentes. Si yo tuviera la posibilidad de tener 3 o 4 gerentes y estaría en mi casa jugando, no sé, al golf, no, yo primero que ni sé cómo se juega, pero independientemente, lo que quiero significar es que yo prácticamente en la ganancia está mi sueldo, entonces y mi sueldo sería ser el gerente de producción, el gerente financiero, el gerente de marketing, el gerente comercial, bueno, entonces yo soy todo eso. Bueno, no, en realidad soy un PYME con otros roles y con varios roles, entonces somos multitasking.
1: Claro.
0: Eso por eso dice, sos empresario, bueno, sí, vení, sentate acá conmigo y te explico lo que es ser PYME.
1: Claro, sí. Eso hoy por hoy es una odisea, ¿no? Y completo con esto, te hago una última. Eso, te decía, ¿cuánto más se puede aguantar con esta situación? Porque falta mucho para las elecciones del año que viene y da la sensación que esto no levanta, ¿no? Porque semana tras semana venimos charlando, ya te digo, aquí en el programa con gente de la industria, del comercio, de las actividades productivas en general, y el panorama sigue siendo muy negativo para la gran mayoría, ¿no? Entonces, digo, de acá a un año, ¿qué imaginas? ¿Que queda un tendal todavía mucho más grande de empresas?
0: Entiendo que sí.
1: Si no cambia, ¿no? Esto, esperemos que cambie, pero si no cambia, digo.
0: Sí, pero a ver, yo siempre digo, tiene 4 patas, la cola hace guau guau, es perro. O sea, digamos las cosas como son. O sea, también me gusta ser positivo, siempre tengo un dicho que soy más positivo que un protón, y busco la manera de encarar la vida desde ese lado. Pero la verdad, el tendal yo creo que puede llegar a ser mayor, ojalá que no, por el bien de todos. Pero bueno, la situación que estamos viviendo y la negación de la realidad, por eso hablo de mitomanía, o sea, decir una cosa y ver otra y seguir insistiendo de que no, que los números se están dando bien. Sí, debe haber rubros que están traccionando positivamente, el caso de Oil and Gas o el caso también de la minería, pero bueno, nosotros acá en San Martín no estamos tan acoplados en esas cadenas de valor. Algunos metalmecánicos pueden hacer alguna válvula y bueno, pueden tener cierta mejora en su estructura, pero no es la realidad del 90% o el 95% de los que formamos parte de las pymes de San Martín. Entonces, la verdad que yo creo que cuando un político es votado en cualquier nivel, es votado con la necesidad de que le vaya bien al grupo, a la gran mayoría, no a un sector de la población. Ese me parece que ese es el objetivo cuando va en democracia, decir, bueno, yo quiero cambiar o mejorar para el total de la población o la gran parte de la población y no para una parte.
1: Claro.
0: No, esto es lo que estamos viviendo. Esto es lo que estamos viviendo y no creo que, a ver, no quiero dejar un mensaje desesperanzador, pero me interesa también decir que las cosas no están como los que queremos estar bien, o sea, y después hay distintos tamaños de empresas. Nosotros acá en San Martín el 87% de las empresas son pymes, o sea, fábricas que tienen entre 1 y 10 colaboradores, donde entre los 10 se cuenta también al dueño, la esposa, los hijos, y ahí contás también algún que otro colaborador. Ahí tenés el 87% de lo que es San Martín. Entonces, vos me preguntabas recién, ¿y cómo lo ves? Y es un tema de capacidad de aguante, o sea, es decir, el tanque de oxígeno que tenés en la espalda, somos todos buceadores. A ver, el que tiene el tanque de oxígeno más grande o tiene más capacidad de aire dentro de, digamos, de eso, es el que va a aguantar. Claro. Pero la verdad que estamos trabajando en un sistema de suma cero en este momento.
1: Claro, sí. Y los empleados que en su momento decías que la mayoría votaba a Milei, ¿hoy qué están diciendo?
0: Que también, por lo menos lo que se escuchan y quieren... A ver, tampoco nadie está preguntándole...
1: No, obviamente, claro, sí. No, yo te digo también, por eso te pregunto un poco tu percepción, cómo lo ves, cómo lo palpás.

0: mayoría dice, no, no, yo no espero que se vaya. Pero bueno, ¿sabés qué pasa? También parecía que no iba a pasar y pasó, y lo mismo pasó hace en las intermedias, que a nivel provincial pasó una cosa y a nivel nacional pasó otra. La verdad que este país tendríamos que ir todos al psicólogo.
1: Bueno, sí, la verdad que sí. Me quedo con eso, Norberto. Nos mandamos todos al psicólogo a ver que cómo resolvemos esta cuestión.
0: Yo también.
1: No, todos, sí. No, necesitamos mucha reflexión, ¿no? En este país, porque bueno, nos vienen pasando cosas hace muchas décadas ya muy graves y la cosa no levanta. Gracias por la charla, Norberto. Un abrazo grande.
0: Gracias, David, por tu tiempo, y la verdad no merecemos estar viviendo lo que estamos viviendo. Gracias de corazón y bueno, ahí a disposición.
1: Muchas gracias. Norberto Fedel, entonces presidente de la Unión Industrial de General San Martín, describiendo, bueno, una realidad económica que no se modifica, ¿no? El gobierno sostiene que va muy bien, que estamos en el mejor de los mundos, pero cuando hablas con los empresarios, con los industriales, con la gente de la producción y demás, lo que se ve es otra cosa, y pasan los años y los números siguen siendo muy negativos, pues las políticas siguen dando los mismos resultados que siempre, no funcionan para por ejemplo para la actividad industrial.
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10: El Quilmes Rock finalmente anunció su fecha para la próxima edición, la edición 2027, que serán el 16, 17 y 18 de abril, y ya está la preventa habilitada.
1: Ah, pero ya falta un año.
10: Ahora es así. Las entradas salen con un montón de tiempo de anticipación. Todavía no sabes qué artistas van a formar parte, pero ya están a la venta. Pero lo interesante de este año es que del próximo año, es que esta edición va a reunir a grandes exponentes de nuestro rock nacional, por supuesto. Incluirá sorpresas, regresos y homenajes y también cruces generacionales. Y desde la cuenta oficial del Quilmes Rock lo anunciaban de esta manera. Lo escuchamos.

0: El año pasado hicimos historia. Ustedes, ellos, nosotros. ¿Pensabas que nos habíamos ido? Esta vez lo vamos a armar entre todos. Quilmes Rock 2027. La historia continúa.
1: Lo interesante de esta edición es que incluyeron un pro de rock.
2: Ajá.
1: ¿De qué se trata, no? Bajo el lema, esta vez lo armamos entre todos, ¿no? Inspirados por el Mundial. Los usuarios van a tener la oportunidad de ser pronosticadores y armar su grilla ideal de las bandas y los artistas que les gustaría escuchar ese día o esos días en el festival antes de que se devele el lineup oficial, ¿no? La lista oficial de los artistas que van a estar formando parte. Una vez que salga el listado oficial, se van a sumar puntos por cada predicción acertada. ¿Cómo es esto? El Pro de Rock tiene que estar compuesto obligatoriamente por 10 artistas divididos de la siguiente manera. 6 artistas históricos que ya hayan tocado en las ediciones del 2012, 2022 o 2025. 2 artistas consagrados que nunca hayan tocado en el festival. Un artista internacional y una reunión, una banda que actualmente no esté activa, pero que creas que puede volver a juntarse para el festival. Hay 4 premios una vez que se anuncie la grilla completa de artistas y se cierre finalmente el juego. El primer puesto, escucha esto,
2: sí.
1: El Quilmes Rock va a tu casa. Un artista de line-up del festival va a tocar en la casa del ganador para esa persona y 10 invitados. Va a ser un show ultra mega privado y además el premio incluye 2 entradas VIP para asistir al evento. Esto es puntaje, pero le acertaste a todo.
2: ¡Qué bárbaro!
1: El segundo puesto es un par de entradas de pase rápido, ¿no? Con entrada diferenciada, más un pack de cervezas. El tercer puesto son entradas normales, generales, más un pack de cervezas. Y el cuarto puesto es un pack de cervezas y cervezas gratis durante el evento. ¿Cómo tienen que ser para participar? Pueden ingresar a la página de el Quilmes Rock, que es www.quilmesrock.com.ar. Se tienen que registrar y van a sumar puntos por cada acierto. Ahora uno dice, che, pero qué fácil, espero a que empiecen a anunciarlas de a poco, como claro, siempre vienen haciendo, ¿no? Van adelantando, van dejando pistas. Bueno, mientras antes juegues, mientras antes participes, más puntos vas a sumar y a medida que se vayan conociendo artistas, se suman cada vez menos, por supuesto, y tenés chances de participar hasta que se anuncie el último artista de la grilla. Ya están a la venta también las entradas. Unos precios, te digo, bastante, bastante salados. Va desde la más cara en este momento de preventa, ¿no?
2: Sí.
1: Ahora viste que las entradas se suelen vender en fases. La fase 1 va desde los 810 mil pesos.
2: No.
1: ¿No? Ahí la más cara. Y 200 mil, la más económica, que es para 2 días. Están un poquito salados los precios. Hay promociones y cuotas sin interés con algunas tarjetas. Pero esta es la fase 1 y va a ir aumentando.
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3: Es la hora 8 en la República Argentina. La temperatura en la ciudad de Buenos Aires es de 10 grados, 7 grados 9 la sensación térmica. El cielo está nublado, humedad 86%. En Casilda, provincia de Santa Fe, la temperatura es de 8 grados 3 décimas, 5 grados 2 la sensación térmica y el cielo está cubierto. Los fabricantes de calzado se manifestarán contra el gobierno. Más de 280 productores y empresarios adhirieron a la Gran Marcha Nacional en rechazo a la política aperturista que aplica la gestión de Javier Milei. En ese marco anticiparon que el objetivo es concentrarse el 22 de octubre en Plaza de Mayo para denunciar la pérdida de más de 8.000 puestos de trabajo en lo que va del gobierno libertario.
0: Internacionales.
3: Suecia renueva sus autoridades. Más de 8 millones de personas están habilitadas para votar mañana en las elecciones parlamentarias, municipales y regionales que enfrentarán al primer ministro Ulf Kristersson con la extrema derecha encabezada por Jimmy Åkesson. La migración y la seguridad se imponen como los principales temas de campaña junto a la calidad de la salud y la educación pública.
1: Deportes.
3: Alexander Zverev es el primer finalista del Abierto de Estados Unidos. El tenista alemán pasó a la instancia definitiva tras imponerse a Karen Khachanov de Rusia por 6-3, 7-6 y 7-6 en casi 3 horas de juego. Así, el número 2 del ranking ATP jugará la final en Nueva York ante el ganador del encuentro que disputarán los locales Francis Tiafoe y Ben Shelton. Dólar oficial, 1.530 pesos. Paralelo, 1.545. Riesgo país, 484 puntos.
1: Tránsito.
3: Atentos quienes circulan por el barrio de Villa Crespo, ya que tenemos corte total en el cruce de las calles Darwin y Ramírez de Velasco tras el choque entre un auto y una moto. 10 grados es la temperatura actual en la ciudad de Buenos Aires. 7 grados 9 la sensación térmica. El cielo está nublado. Humedad 86%. En Casilda, provincia de Santa Fe, la temperatura es de 8 grados 3 décimas. 5 grados 2 la sensación térmica. Y el cielo está cubierto. Estas fueron las noticias. Ricardo Álvarez.
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0: 8:05, 8:04 de la mañana de este 12 de septiembre. Estamos a 9 días de la primavera, 8 días, 8 o 9 días.
1: 9 días.
0: 9 días, claro, 12 más 9, 21.
1: No estás contando el día de hoy.
0: Claro.
1: Yo el día de hoy lo doy por saldado igual. Ya me levanté, ya afronté el frío.
0: Sí, pero está tan frío ahora, no, menos, ¿no? Está igual medio fresco, ¿no?
1: Está
0: obviamente.
1: Está fresco, sí, como decías, 10 grados, la sensación térmica es de 7 grados 9. Sabemos que ya para esta hora suele refrescar un poco cuando sale el sol. Para hoy, la máxima de hoy, 11 grados, dice el Servicio Meteorológico Nacional.
0: O sea, no levanta gran cosa.
1: No levanta nada, vamos a tener este fresco durante todo el día. La buena noticia es que ya no hay alerta de lluvias para la tarde. Sí, un día nublado, pero al menos no tendremos agua. El frío continúa igualmente a lo largo de todo el fin de semana. Mañana domingo, mínima de 6, máxima de 12 grados, con un cielo mayormente nublado durante todo el día.
0: Muy bien, y acá ha venido el doctor. El productor estrella de la radiofonía argentina, el doctor Lautaro Cantamesa. Buenos
1: Bienvenido
0: días, Lautaro.
1: A la Argentina.
2: Muchísimas gracias. He vuelto después de un lindo viaje por la Argentina.
0: Muy bien.
2: Pero
0: muy bien.
2: Hay que afirmar, ¿no?, que uno sigue estando en el país.
0: Perfectamente, perfectamente. ¿Y qué ha traído, doctor Lautaro?
2: Vine a hablar un poco, ¿no?, de lo que es el caso, el tema de, ¿no?, podemos decir un gran conocido, ¿no?, en el ambiente nacional, como lo es Lionel Messi, ¿no?
0: Ah, sí, es famoso.
2: Es famoso, ¿no? No sé
0: sí.
2: si lo conoce usted.
0: Sí,
1: lo tengo, lo tengo.
2: ¿Lo tienen ustedes?
0: ¿Qué pasó con Messi?
2: No, hablando un poco de lo que es su trayectoria, ¿no? Hace poco, recientemente, dio, ¿no?, a conocer la noticia de que ya no iba a seguir, ¿no?, en la selección argentina, de que ya no iba a continuar en el conjunto albiceleste. Y bueno, una decisión no tomada, primero, gran parte por su edad y aparte también por el fallecimiento de su papá, ¿no?, de Jorge Messi. Pero yo vengo a apelar, ¿no?, un poco a lo que es el sentimentalismo de la gente y yendo a sus orígenes, ¿no?, yendo, ¿no?, a dónde comenzó todo, porque todos dicen, sí, en Newell's empezó, arrancó, que empezó, sí, pero recordemos que él tenía, ¿no?, el temita este de su crecimiento, su complejidad en cuanto a lo que le podía traer más adelante. Y él empieza a desarrollarse ya directamente en Barcelona. Entonces, este 17 de septiembre, ¿no?, se cumplen 26 años de que él, digamos, viajó a Barcelona a comenzar toda su trayectoria o todo lo
0: empezaba
2: que
0: empezaba su capítulo, bueno, donde sí, finalmente termina convirtiéndose en jugador de fútbol profesional.
2: Exactamente.
0: Hace 26 años viajaba Messi.
2: Hace 26 años viajaba Messi y obviamente no me gusta venir con las manos vacías y quiero compartir, no tanto con ustedes como con la audiencia, lo que decía Messi, ¿no?, en sus orígenes, ¿no?, o en su llegada al Barcelona. Hoy lo conocemos, ¿no?, como ese jugador que marca la cancha, como ese jugador que se da, ¿no?, a manifestar, pero también detrás de ese gran jugador y de esa, ¿no?, persona que es Messi, hay un chico que tenía el sueño y hasta tuvo que decir más o menos quién era y qué es lo que quería lograr, ¿no? Ahí lo escuchamos a Lionel Messi en sus primeras notas en Cataluña.
3: Bueno, yo juego de media punta y a mí me gusta jugar, recibir muchos balones y distribuir el campo abriendo la cancha a los extremos o a veces encarando yo, ¿no? Y tratar de marcar y pasar también para que marque. Y me faltaría, bueno, mejorar, no, me faltaría un poco más de físico, más altura, porque tal vez en alguna jugada así me siento un poco flojo al choque y esas cosas, pero no sé. Yo creo que va a ser más fácil porque a los jugadores sudamericanos que vienen a Europa le cuesta mucho al principio adaptarse al fútbol europeo, porque es totalmente distinto. Pero yo que estoy acá ya, me parece que va a ser más fácil porque voy a tener más partido europeo. Y yo...
2: Ahí lo escuchábamos,
0: y,
2: ¿no?
0: A un sí que le resultó más fácil, ¿no? Porque el Barcelona la descosió.
2: Totalmente, totalmente, pero bueno.
0: Pero qué jovencito que se lo escucha.
2: Quise traer eso a colación, ¿no? Porque hablábamos mucho de esto de Messi, de su salida de la selección, de lo que se convirtió. Todos hoy lo reconocemos, lo queremos, lo amamos, ¿no? Por todo lo que dejó dentro del campo. Pero también está bueno traer este, ¿no?, este archivo, este lindo archivo, más o menos año 2001, 2000. Donde, bueno, Messi llegaba y donde daba a conocer, ¿no?, quién era, que hoy es algo increíble.
0: Muy bien. ¿Y tenés algún otro o no?
2: No, no, traje ese audio más que nada porque, bueno, estamos hablando del año 2001-2000. Messi en ese momento daba también pocas notas. Y ese archivo sirve, ¿no?, para como para sostener este relato de, bueno, 17 de septiembre del 2000, chico de 13 años, que no era el Messi que hoy conocemos, viajaba a Europa, viajaba a Barcelona para un sueño donde él tenía que manifestar y darse a conocer de quién es, claro, qué le gustaba, claro, hacer, y hoy ya lo conocemos.
0: Era un juvenil y hoy es una estrella, bueno, ya lo sabemos, ¿no? No hace falta agregar mucho más. Muy bueno, Lautaro, el Messi joven pasó por de haberlo sabido. 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
1: Ese es nuestro número de WhatsApp para mensajes escritos, mensajes de audio. Nos dicen por aquí, buenos días. Ayer justamente pensaba que esto no ocurriría si la policía diera el ejemplo. Lo que creo es que debería haber una pena de prisión efectiva de 3 a 8 años por el uso directamente del celular. No, dice si hay lesiones u homicidio. Otra cosa, nosotros, los de Zona Sur, acá somos cualquiera. Y cuando cruzamos acá, somos señores. Y pregunta, ¿Dai vive en la radio? Los fines de semana, sí. Saludos sí. A todos y todas, nos dice Fernando de Lomas de Zamora, capital del brócoli combativo, dice, a 100 metros de Temperley. Bueno, muchas gracias. Sí, la policía justamente, bueno, con las emergencias a las que recurre y demás, claro, circula a alta velocidad y demás, pero sí, es cierto que estaría buenísimo que dieran el ejemplo las autoridades varias.
0: Sí, sí.
1: Buen día, tengo a mi hijo trabajando en esa empresa, eran más de 2.500. Él me decía que el 23 gana Milei y la mayoría dijo que lo votaba. Hoy quedan 700 trabajadores y espero que aguante porque no sé si cierran.
0: Mira, no entendí de qué empresa me está diciendo. La empresa que trabaja es su hijo.
1: Claro. Ajá. Sí, sí.
0: Qué tremendo.
1: Dice, también nos pasó con Menem creerle cantos de sirena a un fabulador mitómano y se le notaba. Buen sábado. A Adorni le volvieron a asignar seguridad de gendarmería. ¿Quién paga? Pregunta Ángeles. Sí, es cierto, mantiene un puesto fijo de custodia de la Gendarmería Nacional en su domicilio en el barrio privado de Indio Cuá.
0: Pero qué bárbaro, ¿no? O sea, tiene la catarata, ¿no? La cascada. Sí. Tiene la cascada.
1: Y
0: no,
1: custodiada encima.
0: Y tiene la cascada custodiada. La verdad que qué aporte que ha hecho Adorni, ¿no? A la sociedad argentina.
1: Tenemos audios de nuestros oyentes, también en un ratito los vamos a escuchar. Seguimos con más de Haberlo Sabido.
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0: más fuerte. ¿Por qué estamos escuchando esta canción? ¿Se acuerdan que la semana pasada, en este espacio musical que traigo los sábados, repasábamos canciones que quedaron asociadas a películas de Hollywood, canciones altamente reconocibles, y hoy le tocó a películas argentinas?
1: Y por supuesto,
0: claro, estamos escuchando a El amor es más fuerte, ¿no? De Tango. Tango Feroz.
1: De Ulises Butrón, la canción.
0: Claro, esta canción fue creada específicamente para la película. Daniel Martín y Fernando Barrientos, cuando recibieron el guión, fueron componiendo los temas a medida que avanzaba el proyecto. Y no se trató de recuperar una canción perdida de Tanguito, como se creía en muchas oportunidades, como se decía, sino que se creó una canción original para la película. Fernán Mirás fue el actor, ¿no? Por supuesto, que interpretó a Tanguito y era el que hacía el playback durante las escenas donde cantaba, que por supuesto es la voz de Ulises Butrón.
1: Y Cecilia Dopazo era la coprotagonista.
0: Sí, sí, así es. Según los autores de la película, de la canción, eligieron a Butrón porque decía que su voz, su timbre de voz encajaba muy bien con la interpretación de Mirás, y entonces, bueno, por eso fue el elegido. Algo curioso de esta canción es que tuvo como productor musical a David Lebón.
1: Ah,
0: ¿no? Un prócer del rock nacional, formó parte también de la creación de esta canción. La película fue un fenómeno en su estreno, llevó más de 1.700.000 espectadores a los cines argentinos y toda la banda sonora tuvo mucha repercusión. Así que bueno, esta es la primera, ¿no? El amor es más fuerte, de Tango Feroz. Ahora vamos al puesto número 2.

0: Por supuesto, estamos escuchando Rasguña las Piedras de Sui Generis, vinculada, por supuesto, a La Noche de los Lápices,
1: claro,
0: ¿no?
1: Sí.
0: A esta película, en esta ocasión no nacieron juntas. Sui Generis grabó Rasguña las Piedras en 1973, dentro de Confesiones de Invierno, y La Noche de los Lápices se estrenó en 1986. Es decir, esta canción fue escrita y salió 3 años antes del último golpe cívico-militar.
1: Claro, que y en la película refleja, es muy emotiva, la película es tremenda, bueno, de la tragedia nacional que hemos sufrido con ese genocidio, bueno, La Noche de los Lápices, ¿no? Y muestra las imágenes de los chicos cuando eran adolescentes y escuchaban a Sui Generis esta canción dentro del campo de concentración donde estaban, ¿no?
0: Así es, sí, la película es durísima pero necesaria, ¿no? Para no olvidar y sobre todo el aspecto de los más jóvenes, ¿no? Algo que nos duele tanto pensar en adolescentes, en chicos muy, muy chicos siendo sometidos a la tortura, al exterminio. Pero sí, lo cierto es que bueno, esta canción quedó sumamente vinculada y resignificada con la película, ¿no? En este caso toma ese sentido. Charlie explicó en varias oportunidades que la canción tenía que ver con los muros que construye la sociedad y también con los obstáculos que uno mismo se impone. Pero cuando la película la utiliza, ¿no?, la letra también adquiere un significado diferente, ¿no? Pensar en los chicos secuestrados, ¿no? Hablar de detrás de las paredes, de rasguñar las piedras. Bueno, se estremece un poco más, ¿no?, el relato y la letra de esta canción. En 2002, un dato, la revista Rolling Stone y MTV Argentina la eligieron como la tercera mejor canción de la historia del rock argentino.
1: Mira vos, fue muy, hizo toda una repercusión enorme, fue un super hitazo, pero bueno, muy bien, la eligieron la número 3.
0: Sí, vamos al número 3.

0: poco al frío.
1: Estamos escuchando Al Otro Lado del Río, en la voz de Jorge Drexler, por supuesto, vinculada a Diarios de Motocicleta.
2: Esta no la sacaba, mira.
1: Sí, Walter Selles, el director, se contactó con Drexler y le envió el guión para que creara la canción de la película. Y Drexler cuenta que lo leyó por la noche y que se levantó a la mañana siguiente ya con la canción en la cabeza.
2: Mira.
1: La escribió prácticamente de inmediato y cuenta que fue compuesta y grabada apenas en unas horas y que fue una de las producciones más sencillas y económicas de toda su carrera. Y lo interesante es que cuando se escribió esta canción, la escena del río todavía no tenía la importancia que tendría finalmente en la película. Y después Selles cuenta que justamente ese cruce del río se había convertido en una metáfora, en la metáfora central de la transformación de Ernesto Guevara.
2: Claro, porque es el diario, la película del viaje que hace
1: El Che
2: con Granados, ¿no?
1: Claro.
2: Por América del Sur, por Bolivia y demás, con la moto.
1: Claro.
2: Me acuerdo de la película y no me acordaba que esta era la canción. Pero
1: sí, esta es la canción que suena en esa escena. Y esta canción terminó ganando el Oscar a Mejor Canción Original en 2005, convirtiéndose en la primera canción en español en obtener ese premio. Pero hubo un problema. Los organizadores del Oscar no querían que él interpretara su propia canción, que Jorge Drexler cantara en los escenarios del Oscar, porque no era suficientemente conocido en Estados Unidos y la cantaron Antonio Banderas y Carlos Santana. Pero cuando Jorge Drexler gana el premio y sube al escenario, por supuesto, a dar su agradecimiento, pasa esto.
3: This is the first Academy Award and nomination for Jorge Drexler.
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1: Chao.
2: Thank you, gracias. Chao.
3: Ahí está, tuvo su revancha,
1: la cantó,
3: ¿no?
1: Bien que
3: dijo,
1: estuvo.
3: Dijo, no me voy a quedar con las ganas, no me van a quitar, esta canción es mía y el Oscar me pertenece. Y bueno, tuvo ahí esa revancha poética de que cantó un fragmento de su canción.
1: Dejando expuesto la locura de querer haberlo
3: sí,
1: sacado de
3: haberlo
1: su canción.
3: Subestimado, ¿no? Esta cosa que tiene Estados Unidos, central de Hollywood, fue como, bueno, mira, la voy a cantar igual.
1: Qué bien que estuvo.
3: Y ahora pasamos al puesto número 4.

0: Esta no la sacaste.
1: Esta
0: tampoco.
1: No la saqué, ¿no?
0: Estamos escuchando a Natalia Oreiro haciendo que sí, la canción de Un Argentino en Nueva York. Una canción que convirtió a Natalia Oreiro en cantante. Esta película se estrenó en el 21 de mayo de 1998, protagonizada, por supuesto, por Natalia Oreiro y Guillermo Francella. Canción compuesta por Fernando López Rossi y Pablo Durán, y el tema se convirtió en un éxito del momento, llegó al primer puesto del ranking argentino prácticamente desde que se lanzó, y estuvo 31 semanas liderando las listas. Y fue tan grande el éxito de esta canción que una discográfica le ofreció a Natalia Oreiro grabar su primer disco, y así fue como con esta esta película convirtió a la actriz en cantante.
1: ¿En qué año me dijiste?
0: 1998. La película además fue un enorme éxito comercial, superó los 1.500.000 espectadores. Seguramente todos la habremos visto, la recuerdan, una comedia muy divertida, muy linda, muy tierna, ¿no? La historia de un padre que va a buscar a su hija que emigró persiguiendo su sueño, intentando que volviera, y finalmente, bueno, entiende que ella debe seguir su camino y la deja ser. Ahora vamos al puesto número 5.

0: Estamos escuchando a María Elena Walsh, canción que quedó vinculada a la historia oficial, ¿no? Otra de las películas tan fuertes de nuestra historia, vinculada a sobre la dictadura, la primera película argentina en ganar un Oscar. Esta canción ya era conocida, por supuesto, mucho antes de que se estrenara la historia oficial, y la película la coloca en Gaby, ¿no? Gaby que la canta, la niña protagonista, interpretada por Analía Castro, y aparece en distintos momentos de la película, no solamente al final. Y esta letra que habla de algo que no se de alguien que no se recuerda dónde está, que se pierde, que no sabe de dónde viene, y al ponerla en la boca de una niña, tiene como esta dualidad, ¿no? De la inocencia de una niña que puede ser hija de desaparecidos, así lo plantea al inicio de la película. Y lo contrasta con la violencia, el silencio, el ocultamiento, ¿no? Todo lo terrible de la dictadura, cómo esta película refleja todo aquello que no queremos ver, ¿no? Que preferimos ignorar por no afrontar ese dolor, y no preferir no saber, no preguntar. Y me pareció interesante, ¿no? Esa dualidad que pone esta canción en esta película, una canción infantil, claro, inocente, sí, en un contexto tan duro, tan hostil de nuestra historia.
1: Y ahora también las imágenes con la canción en la película también son muy, muy emotivas, sí, ¿no? Muy duras.
0: Sí, completamente. Y ahora vamos al sexto y último puesto.

0: canción.
1: Que no está, no, sí. Lástima, no está Slotny, que es fanático de Palito Ortega.
0: Se la traje como, como un pedido especial. Que mencionó, sí, Un Muchacho Como Yo, de la película, con su mismo nombre, Un Muchacho Como Yo, de Palito Ortega, canción escrita también por Palito y Amanda Mandy Velasco, que fue grabada en 1967, un año antes que la película, ¿no? La película se estrena el 14 de marzo de 1968, dirigida por Enrique Carreras, una comedia musical muy linda, ¿no? Muy característica de la época. En este caso, la canción no nació para la película. Primero fue el disco y este éxito, y después llega la película con esta canción que ya circulaba y tenía repercusión antes del estreno.
1: Que era la historia de Palito Ortega, como viniendo de Tucumán, ¿no? Cuando se convierte en músico la película, ¿no?
0: Claro.
1: Cuando llega a Buenos Aires y empieza a hacer su carrera, ¿no?
0: Sí, totalmente. Y aparte, la canción refleja un poco el personaje, ¿no? Que mostraba a Palito, que quería construirse como un muchacho sencillo, romántico, optimista, sin demasiadas pretensiones, y que lo que buscaba era una chica que compartiera su misma manera de sentir y de vivir. La canción llegó a tener mucha importancia en los rankings argentinos. En enero de 1967, la revista Billboard lo ubica en el tercer puesto de su listado de éxitos de Argentina. Y algo que tiene esta película es que es una remake, Un Muchacho Como Yo, era una remake de Ritmo, Amor y Picardía, una película también dirigida por Enrique Carreras de 1953, ¿no? Él hace una reversión adaptada a la época de Palito, porque algo que señalan diferentes investigaciones, hay un informe del CONICET que señala que en ese tiempo las películas buscaban combinar figuras tradicionales del cine con los nuevos ídolos surgidos de la música, ¿no? De la música, la televisión, e incluirlos a la industria cinematográfica, ¿no? En ese momento la música no era un simple acompañamiento de las películas, sino que las canciones buscaban construir la identidad de los personajes y conectar al cine con el público que ya conocía a Palito como cantante. Claro. Y hay otros ejemplos también, por supuesto. Así que hasta aquí llegamos con las canciones vinculadas a películas, en este caso, argentinas.
1: Un hermoso repaso que nos regaló Dayana Mejías.

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1: Aquellos que defienden la industria nacional son unos chorros.
2: Bueno, en la semana, en los últimos días, venimos viendo y conociendo noticias sobre el desarrollo de la inteligencia artificial y los riesgos y los peligros que denuncian desde la propia industria, con una renuncia resonante en una de las plataformas, en una de las generadoras desarrolladoras de inteligencia artificial, con advertencias que meten miedo, ¿no? Diciendo que esto se puede llegar a descontrolar y que puede haber un riesgo, o sea, uno lo dice y parece casi ciencia ficción, ¿no? Riesgo de que haya muertes en la humanidad a escala planetaria, y que decía alguien que podría llegar hasta a ver una matanza de la humanidad por el descontrol de la inteligencia artificial. Bueno, para hablar de todo esto, para ver qué riesgos hay, qué riesgos no hay, dónde estamos parados, estamos en comunicación con alguien que es especialista, que sabe mucho de esto, con quien ya hemos hablado aquí en el programa, y le vamos a consultar. Belén Ortega, que es autora de Human IA, especialista en inteligencia artificial, y saludamos con mucho gusto. Hola Belén, aquí David Cufré, Dayana Mejías, ¿cómo estás?
3: David, Dayana, ¿cómo están?
2: Muy bien, muy bien. Bueno, queriendo conocer un poco tu visión de esto que conocimos en la semana y que se habló tanto y que se seguirá hablando sobre, los peligros que está generando la inteligencia artificial, y si querés contarnos un poco de cómo fue que todo esto empezó estos días.
3: Estos días lo que sucedió fue que Jacob Cawthron, que era un investigador de Anthropic, lo que hoy es el dueño de Cloud.
2: Anthropic es una de las desarrolladoras de inteligencia artificial.
3: Exactamente, es una de las principales y es una de las que más avanzada está hoy en el mundo, y que ha colaborado incluso en Estados Unidos, tanto en la guerra como en la captura de Maduro.
2: Te escucho un poquito mal, Belén. No sé si te podés desplazar o
3: qué crees. Ahí me escucha mejor.
2: Un poquitito mejor, a ver si tenemos chance. Ahí un poquito mejor, sí.
3: Excelente. Lo que decía era que Anthropic hoy es una de las principales inteligencias artificiales, es la más desarrollada que hay al momento. Ahora bien, antes de estar en Anthropic, Jacob había estado entrenando modelos de inteligencia artificial en OpenAI, que es de ChatGPT. Lo que sucedió fue que Jacob renuncia, eso es lo que dice en su plataforma X, y lo que dice es: yo me fui porque empecé a ver que hay un 10% de probabilidades de que haya una extinción del ser humano producto de que la inteligencia artificial está avanzando tanto que vamos hacia una superinteligencia artificial. ¿Qué significa esto? La superinteligencia artificial es la inteligencia artificial capaz de poder crear otras inteligencias artificiales y generar lo que se llama la automejora recursiva. O sea, que el control de la inteligencia artificial lo tenga otra inteligencia artificial y no el ser humano. Y lo que dice Jacob, que es muy interesante, por eso yo saco la parte del marketing, de la parte realista y la parte de datos, lo que dice Jacob, que es interesante, es que llegamos a un punto en donde la carrera que está haciendo Anthropic y OpenAI para poder llegar a esa superinteligencia artificial no está teniendo en cuenta lo que es el ser humano y los códigos de ética que publican generalmente en sus sitios web, diciendo que no van a dañar al ser humano y no van a hacer ningún tipo de daño a nivel de humanidad.
2: O sea, se viene forzando los límites. Belén, te vamos a llamar de nuevo a ver si te podemos escuchar un poco mejor, porque es muy interesante el tema y queremos tener el mejor audio para poder escuchar la entrevista, porque realmente es algo escalofriante, ¿no? Entonces tenemos este desarrollador de inteligencia artificial denunciando que las principales empresas esta tecnología están violando sus propios códigos de cuidados, nada más y nada menos que de la humanidad, ¿no? Eso es un poco lo que estamos hablando. Hice una entrevista para Página 12, para el suplemento de Economía Cash, que se publica mañana en el diario, a el economista Branko Milanović, que es un economista serbio-estadounidense, que habla sobre las cuestiones de la desigualdad y demás. Es junto con Stiglitz y con Thomas Piketty, es a nivel mundial uno de los más reconocidos en estas temáticas, ¿no? El tema de la desigualdad y demás. Y él habla también de la inteligencia artificial y llega a plantear en la entrevista que habría que los estados, o sea, que los gobiernos, tendrían que llegar hasta a nacionalizar la inteligencia artificial para evitar todos estos riesgos, ¿no? Para contrarrestar todos estos peligros que, bueno, se están denunciando, por ejemplo, desde la propia industria. O sea, cosas que son muy revulsivas, que en otro momento parecían imposibles. Bueno, es un poco lo que está pasando. A ver, Belén, si te podemos escuchar un poquito mejor. A ver, seguimos un poquito, que estamos tratando de retomar la comunicación y si podemos escucharlo. Bueno, entonces decía, este economista, este especialista que es Branko Milanović, llega a decir esto, ¿no? Que hay que estatizar, dice directamente.
4: Sí.
2: Dice, primero hay que regular. Los estados, los gobiernos, tienen que ser muy fuertes en la regulación de lo que se puede hacer y lo que no se puede hacer en la inteligencia artificial. Segundo, hay que ampliar el alcance de la inteligencia artificial a más actores. O sea, que en lugar de estar concentrado en 2, 3, 4, 5 empresas a escala global...
4: Sí, democratizarla.
2: Democratizarla y extender su alcance para justamente diversificar los riesgos y que haya otros desarrollos. Y si todo eso no alcanza, dice él, lo que hay que hacer es que el Estado nacionalice las empresas.
4: Claro.
2: Las empresas de inteligencia artificial, que es algo que digamos, te demuestra la gravedad que ha tenido esta situación y los peligros que emergen, ¿no? De algo que están haciendo, que hace 2, 3 años era impensado, hace un año era impensado, y no sé qué va a pasar. Imagínate el futuro dentro de 5 años.
4: Sí, es cierto que ha avanzado en muchísimas áreas, algo más... tangible y que vemos hoy un peligro es, y que señalan muchos maestros, hablando, bueno, ayer por supuesto del Día de los Maestros y Maestras, es en la educación, ¿no?
2: Claro.
4: Cómo cada vez cuesta más que un chico agarre un libro, que busque una palabra en un diccionario, que busque información en un manual, es algo que ya no se estila, y por el contrario realizan... en lugar de, bueno, una actividad normal, que requiere pensamiento, análisis de texto y demás, directamente se le pide a la inteligencia artificial que lo resuelva y no hay ninguna adquisición de conocimiento.
2: Claro, ese es el tema. Bueno, Belén, a ver si te escuchamos un poquito mejor.
3: Acá estoy, ¿cómo están?
2: Ay, un poquito mejor, a ver, sí.
3: Excelente.
2: Entonces decías, vamos de nuevo, a ver, repetime cortito porque se escuchaba bastante mal. El especialista Jacob dice que trabajaba para OpenAI, que es una de las empresas más importantes de inteligencia artificial, y se pasó a otra que es Cloud, ¿no?
3: Anthropic, exactamente.
2: Que es la desarrolladora de Cloud, que es otra inteligencia artificial. Salió diciendo esto, que se están violando los propios códigos de la industria y que eso pone en riesgo, él dijo, a la humanidad.
3: Sí, ¿por qué? Porque en realidad tanto OpenAI como Anthropic no están yendo hacia el desarrollo de la inteligencia artificial por el bienestar del ser humano, sino que están yendo en pos de conseguir, por intereses económicos, políticos y sociales, conseguir la inteligencia artificial que sea capaz de crearse a sí misma. Y eso yo lo traslado como en las películas de Yo, Robot,
2: claro,
3: o en las películas que ya conocemos. Ahora, lo que casualmente ayer salió a decir Anthropic es que justo, casualidad o no, lo que salió a decir es que entiende este 10% que dice Jacob, lo avala y lo respalda, porque siempre hay probabilidades en la inteligencia artificial de que pase algo, pero pasa eso también en el armamento, en todas partes. Pero lo que dice es que casualmente se frenaron la producción de 5 armas biológicas con inteligencia artificial.
2: A la pelota. O sea, ellos anuncian que... se estaban desarrollando 5 armas de biotecnología con inteligencia artificial y ahora dijeron, bueno, paramos.
3: Claro, no ellos, sino otras personas que no dieron los nombres, en donde dijeron que ellos mismos como empresa lo frenaron.
2: Ajá, pero digamos, estamos hablando de que estamos a un paso de que haya un uso de la inteligencia artificial en armas biológicas.
3: Exacto, que ya hay en armas de guerra. Ya en armas de guerra estuvo, Anthropic participó de la guerra con Irán y Estados Unidos e Israel, y participó con drones hechos con inteligencia artificial, con toda la parte táctica. Anthropic también colaboró con la captura de Maduro, cuando fue todo el tema de la captura de Maduro. Ahora, Anthropic hoy no participa para el gobierno porque cuando fue la guerra con Irán, Donald Trump le pidió que por favor le diera los accesos completos a Anthropic, y Anthropic le dijo, no, yo no voy a tener los accesos completos, todavía el control lo tengo yo. Entonces,
2: ¿los accesos completos de qué sería?
3: Y que tenga el control de toda la inteligencia artificial de Anthropic. Que pudiera hacer lo que quisiera sin autorización de la empresa.
2: Eso quería Trump.
3: Eso quería Trump. Como Anthropic no se lo dio, se fue directamente para OpenAI, y por eso OpenAI hoy está recibiendo un montón de miles de millones de dólares de fondos para desarrollar esta inteligencia artificial. El tema es que lo que dice Jacob es, no están mirando el código de ética que tienen que tener, y están pidiendo a gritos una regulación las empresas. ¿Por qué? Porque si dejamos que se evolucione la inteligencia artificial sin ningún tipo de límite, de restricción, de regulación, está en juego la vida del ser humano. Porque puede pasar que surja la extinción del ser humano por una superinteligencia artificial, o porque hay una guerra y corren en desventaja un montón de países que hoy no tienen desarrollada la IA.
2: O sea, digamos, yo lo entiendo por el lado de que si hay, digamos, una utilización de la inteligencia artificial en armamento y eso se descontrola, bueno, puede ser un caos. O sea, imaginemos una inteligencia artificial que se autodesarrolla, como la que están, que piensa sola, digamos, por decirlo así, es como darle mono con navaja, es darle el arma, darle armas a una inteligencia artificial que no sabes cómo va a reaccionar. Eso que, bueno, que es un riesgo tremendo y evidente, lo entiendo, pero lo entiendo lo otro de que vos decís, de que un desarrollo de la inteligencia artificial, también una superinteligencia artificial, puede atentar contra el humano. ¿Cómo sería eso?
3: Yo te traslado un ejemplo. Supongamos que hoy queremos agarrar y entrar a cloud y decir, bueno, quiero desarrollar un agente que me ayude a contestar el WhatsApp. Bien, lo desarrollo. Ahora, ¿qué pasa si ese agente también es capaz de crear nuevos agentes que me solucionen la vida, pero que son más inteligentes que yo y son más inteligentes que el que cree, y a su vez que tengan la capacidad de crear nuevos agentes? Eso, en la evolución, el ser humano pierde el control y la inteligencia artificial cobra, no una especie, es como una especie de conciencia, en donde la inteligencia artificial es capaz de crear nuevos agentes constantemente más inteligentes que el que lo creó. Eso se le llama automejora recursiva. Entonces, eso hace que el ser humano pierda el control de la inteligencia artificial y no la pueda pagar.
2: Ah, y no la pueda pagar.
3: Exactamente. Claro, ¿por qué? Porque si cuando uno tiene el control de la inteligencia artificial, lo puede regular y puede saber hasta dónde puede llegar, y en caso, ya han habido casos de que, por ejemplo, tenga respuestas que no son correctas, bueno, lo vuelven a entrenar, le hacen modificaciones, pero en realidad, si vamos hacia una superinteligencia artificial, eso no podría ocurrir por parte del ser humano.
2: O sea, que se autonomice, claro, la inteligencia artificial, y termina haciendo lo que quiera.
3: Y termina teniendo capacidad de autonomía para crear nuevas inteligencias artificiales. Y tengamos en cuenta que la inteligencia artificial, por más desarrollada que esté, no tiene criterio y no tiene emoción, que son las dos cualidades principales.

0: Claro, acá sería, bueno, liberada sus instintos no tiene, pero no sé qué es lo que tendrá.
1: Es como, sí, en realidad es lógica pura. Dice, vamos para allá y tengo dos posibilidades, ¿cuál es el probabilidad? A nivel probabilidades, ¿cuál es la mejor?
0: Ahora, esto, donde estamos parados hoy, esta advertencia que hace este especialista que renuncia a la empresa y denuncia todo esto, parece medio como que estamos viviendo la crónica de una muerte anunciada. Es muy aterrador, ¿no? Lo que está pasando. O no sé si cómo lo ves vos, justamente, eso es lo que te quiero preguntar, porque visto desde afuera es aterrador.
1: Sí, visto de afuera es aterrador, me retrotrae un montón de películas. Yo lo miro desde ahora y hoy no estamos en esa situación, por suerte, porque el control todavía lo sigue teniendo el ser humano. Y lo que dice Jacob es, si no frenamos ahora, si no ponemos pautas ahora, si no hay un consenso ahora, para 2030 o para finales de esta década, puede llegar a surgir y hay un 10% de probabilidades de que eso surja producto de la evolución de la inteligencia artificial. Sobre todo porque en los próximos años se vienen muchos desarrollos, no solamente de inteligencia artificial, sino también en robótica. Entonces eso complejiza todo. Ahora, yo lo que veo es que para mí lo que tiene que empezar a ver y lo que los gobiernos y las empresas tienen que empezar a hablar urgente y tiene que ser tema de mesa chica es la regulación. Y por consecuencia la educación en las personas en inteligencia artificial, porque pasan estas noticias que son probabilidades, que son estadísticas y que es, a ver, dentro de lo que somos los especialistas es normal, es algo que lo podemos ver y lo entendemos. Pero falta educación en la población, porque imagínate que salga un chico de 27 años a decir esto por ex, y de repente toda la gente se asusta. Pero pues se asusta porque no tiene la información, porque falta educación en inteligencia artificial y falta regulación.
0: Sí, no, claro, sobre todo esto falta regulación, porque lo que está advirtiendo es lo que vos decías recién, si no se le pone freno, esto se nos va a ir de las manos, y si se nos va de las manos,
1: Totalmente.
0: él dijo, hay un 10% de probabilidad que al final de esta década desaparezca la humanidad, o sea, son cosas que no entran en la cabeza, pero digo, son de una gravedad extrema, ¿no? Por eso digo, vos decís, eso no es algo de hoy. Porque todavía el humano tiene el control sobre la inteligencia artificial, pero lo que está advirtiendo es que puede ser algo de mañana, y de mañana a corto plazo.
1: Y que también pongámosle un freno a lo que yo siempre digo es, las empresas está buenísimo que lo desarrollen, pero pongámosle un freno, porque detrás de las empresas hay seres humanos con ambiciones, y el ser humano tiene ambición. Y cuando el ser humano tiene ambición, no mide consecuencias. Entonces, ahí es importante regular en un marco que pueda ayudar a toda la humanidad.
0: ¿Y es posible la regulación por frente a cómo sería?
1: La regulación se puede dar de dos maneras. La puede regular la empresa que lo creó. O puede haber una regulación por parte de los países y de los gobiernos.
0: Pero
1: Al sacar una ley, vos regulás.
0: ¿cómo haces para frenar si la inteligencia artificial va pensando sola?
1: Bueno, ahí directamente, como hoy no piensa sola, hoy estamos a tiempo de regular para que no llegara a ese punto.
0: Ah,
1: Hoy
0: ese es.
1: estamos a tiempo para poder decir, ok, hasta acá va a pensar o hasta acá va a hacer tal o cual cosa. Ahora, lo que tiene también es que la regulación proviene de distintos medios. Y esa regulación que viene por distintos medios de comunicación hace que podamos tener una regulación por parte de cada país. El tema es que si es de cada país, no hay una regulación mundial, entonces no hay un consenso mundial.
0: Claro.
1: Entonces ahí es donde se empieza a hablar de tener un consenso mundial para que todas las políticas estén de acuerdo, no importa el pensamiento político que tengamos. Lo importante acá es regular a nivel mundial, porque si no yo en Argentina tengo una regulación, me voy a Uruguay y tengo otra.
0: Claro,
1: Y las reglas de juego
0: sí.
1: me cambian. Y la inteligencia artificial, cuando llega suprainteligencia artificial y empieza a pensar por sí misma, lo que tiene es que piensa por sí misma en Argentina, en Europa, en Asia o en cualquier parte.
0: Claro, sí, se autonomiza.
1: Claro,
0: O
1: se
0: sea.
1: autonomiza y entonces la regulación la necesitas que sea mundial y que sea unánime entre todos los gobiernos. Y ahí es donde viene el mayor desafío. Porque hay intereses económicos, políticos y sociales.
0: Claro, y militares. Bueno,
1: Y militares, ni
0: sí,
1: hablar.
0: y bueno, vos decís políticos, son políticos también, pero digo, me estás contando que se ha usado la inteligencia artificial para secuestrar a un presidente como Maduro o para una guerra como la que está habiendo en Medio Oriente, como lo que vivimos en Medio Oriente con los ataques en Irán y demás. O sea, ya es algo de hoy, no es algo, o sea, es algo del futuro, pero también es algo de hoy, esto de la inteligencia artificial
1: Y tengamos en cuenta que en la guerra con Irán hubo una falla en la inteligencia artificial. Tuvimos un caso muy, la verdad, lamentable, que fue el caso de ese dron misil que lamentablemente impactó en una escuela donde había niñas. y eso fue por un error.

0: del cálculo de la inteligencia artificial, que es normal que la inteligencia artificial se equivoque porque es probabilístico. Al ser con estadísticas y hacer con patrones, se puede equivocar. Imaginémonos si esto está...
1: Sí, sí, podemos pensar las dos cosas. Podemos pensar que fue un error, o podemos pensar que dijeron que fue un error y en realidad no lo fue, pero sea como sea, claro. Estamos hablando de estas cosas, ¿no? Que se bombardea se atacó un colegio donde había... Se atacó un colegio.
0: Sí, un colegio. Sí.
1: Nada más ni nada menos. Del otro lado, de la posibilidad de que la inteligencia artificial nos aporte soluciones y desarrollo y mejor calidad de vida, ¿todo eso cómo lo ves?
0: Sí, para mí, sí, yo todavía aún tengo esperanzas con la inteligencia artificial y le sigo viendo el lado positivo. Para mí, la inteligencia artificial nos puede mejorar la calidad de vida. Va a haber una reconversión laboral y un cambio de paradigma mundial, ya lo estamos viviendo, pero el año que viene va a ser más fuerte. Pero lo podemos ver, pues, va a ser medio vacío o medio lleno. ¿Por qué? Porque puede decir, bueno, listo, me van a echar y no sé para dónde ir, no sé qué me va a pasar. O puede usar la inteligencia artificial para poder generar negocios y para poder hacer lo que realmente me apasiona. Yo creo que la inteligencia artificial bien utilizada aumenta la capacidad humana del ser humano y lo hace más inteligente. El tema está en que tengamos, y esto justamente en combinación con la regulación, tiene que venir la educación en inteligencia artificial para que las personas tengan acceso a esta herramienta de una manera que les permita poder lograr sus objetivos.
1: Sí, a mí me da la sensación como que es darle una Ferrari a un nene, ¿no? Lo que estamos viendo hoy por hoy.
0: Sí, es que es así, es tal cual la analogía que vos haces, porque en realidad hoy le estamos dando las herramientas, pero las personas lo están utilizando, y el mayor riesgo, yendo para el lado de las personas y en el día a día, el mayor riesgo es que estamos dando una herramienta sumamente poderosa, no le estamos enseñando cómo utilizarla de manera correcta, porque usarla de manera correcta no es decirle hola chat, ¿cómo estás? Es entender, es tener claridad, es saber hacer lo que es famoso prompt, es entender que no todas las inteligencias artificiales me van a servir, que tengo que elegir, que tengo que tener criterio. Y si no enseñamos eso y no enseñamos a desarrollar las habilidades blandas en conjunto con la inteligencia artificial, corremos el riesgo de que la mayor cantidad de personas caigan en lo que se llama el sedentarismo cognitivo, que no es generar nuevas redes neuronales.
1: Eso. A ver, explícame eso, porque pasa un poco esto, ¿no? Cada vez más descansás en la inteligencia artificial y le preguntás a la inteligencia artificial todo. Y cada vez es... Aparte, lo que yo veo es que te separa de la gente, se aísla, eso quiero decir. Veo que con el teléfono, con el celular, nos vamos aislando. No lo digo por los demás, lo digo también por mí. Te vas encerrando en el aparato, en el teléfono, y por ahí no te das cuenta. Bueno, lo que hablábamos acá al principio del programa, en el tránsito se ve, ¿no? La gente va con el celular. Imagínate cuando sea la inteligencia artificial dominando todo. Explícame esto de las redes cognitivas.
0: En realidad, nosotros cuando usamos la inteligencia artificial, podemos, si la utilizamos con criterio, si la utilizamos con claridad y en paralelo desarrollamos nuestras habilidades blandas, nos hace más productivos. Y podemos empezar a utilizarlo para generar nuevas redes neuronales y aprender. Nosotros cuando aprendemos, generamos nuevas redes neuronales, nos volvemos más inteligentes. Ahora, cuando delegamos el criterio, cuando pretendemos que la herramienta de inteligencia artificial piense por nosotros, cuando dejamos de hacer cosas, no desde un lado productivo, sino desde un lado más de me lo hace la IA, no chequeo, no valido la información, listo, copio y pego, que ha pasado en muchísimos casos, lo que caemos es en el sedentarismo cognitivo, que es que yo no genero nuevas redes neuronales. Por lo tanto, me pasa lo mismo que cuando yo estoy todo el día trabajando sentada y como todo el día mal y no voy al gimnasio. Y en algún momento el médico me va a decir, tenés que salir a caminar y a ejercitar.
1: Claro.
0: Bueno, el cerebro es un músculo. Es un músculo que se ejercita. Y que si no lo ejercitamos con conocimiento, con vocabulario y con desarrollo, en conjunto con la inteligencia artificial, y la inteligencia artificial como herramienta, que es una herramienta poderosa, pero que necesita de capacitación para entender cómo utilizarla y no caer en eso. Porque el efecto no es ahora. El efecto va a ser en los próximos 6 meses, 1 año, 2 años, donde vamos a ver... Y que para mí lo que va a pasar con la inteligencia artificial, si no hay educación, tiene que ver con una... Lo que yo veo es como una disparidad muy grande, no solamente económica, sino también intelectual. A mí me preocupa más la intelectual que la económica, porque la económica es consecuencia de la intelectual. Si nosotros no empezamos a ver que las personas empiecen a utilizar de manera correcta la inteligencia artificial, vamos a tener lo que yo le llamo la clase alta y baja de lo intelectual, y no va a haber ni siquiera clase media que tenga oportunidades de ir a la clase alta, hablando desde lo intelectual y desde el poder tener oportunidades en un nuevo mercado laboral. laboral que está cambiando.
1: Claro, bueno, mira, yo comentaba cuando mejoramos la comunicación que entrevisté a Branko Milanović, que es el economista serbio, que habla de la necesidad de regular la inteligencia artificial y planteaba esto mismo que estás diciendo vos, ¿no? De la necesidad de regular, porque si no lo que va a pasar es esto, va a haber un aumento de la desigualdad social en el mundo, sí. extremo, porque el que sabe manejar la herramienta de la inteligencia artificial y demás está en un lugar y el que no sabe o no puede queda totalmente relegado. Vos decís que, y bueno, él lo plantea también, que va a haber esto mismo que está diciendo vos, una élite de ricos que manejan toda la tecnología y un mundo empobrecido y excluido, ¿no? Para eso suena a película de terror. Y la verdad que digamos, viendo cómo se desempeña el capitalismo y cómo se desempeña el mundo, da mucho miedo, ¿no? Porque vos decís, ¿sí? Hace falta educación, hace falta intervención, hace falta regulación, y lo tenemos a Trump manejando Estados Unidos, que no parece muy preocupado en el tema, sino todo lo contrario, ¿no?
0: Y te agrego algo más. Acá lo que hace falta es esto de poder estudiar, de poder entender, y de que cada uno pueda salir de esa comodidad de me lo da todo la inteligencia artificial y bueno, no, me quedo en la comodidad del gobierno, de que el gobierno, no, mira, Donald Trump va a dominar el mundo. Okay, pero estamos hablando de que este impacto en lo que son las clases sociales económicas y el impacto en las clases sociales intelectuales va a darse de acá a menos de 2 años, 3 años.
1: O sea, vos decís que esto es algo que está pasando.
0: Porque la inteligencia artificial no le importa y va muy rápido. Y no le importa a ningún país. O sea, atraviesa. Esto es un cambio más que tecnológico, es un cambio en la humanidad.
1: Sí, sí, sí, sí.
0: Que atraviesa todo.
1: Es como la revolución digital, la era digital, así como tuvimos la revolución industrial, o estamos con la revolución digital, de la robótica, claro. También. Y bueno, está cambiando todos los medios de producción y están cambiando los vínculos también en función de esto, ¿no?
0: Sí, y que en mi punto de vista yo creo que todavía el ser humano tiene una oportunidad, que es salirse de la comodidad de salirse de la parte de rendirse porque no tiene acceso a algo. Yo creo que hoy tenemos acceso y podemos capacitarnos. Hoy podemos empezar a pensar y tenemos una herramienta que una vez que sabemos utilizarla y una vez que entendemos cuál es la lógica, no tenemos límite, el límite lo pone el propio ser humano para el desarrollo personal.
1: La última, Belén, vos decías esto de que en 2 o 3 años va a cambiar radicalmente, es lo que estamos viendo hoy, en 2 o 3 años la inteligencia artificial va a ser muy, muy distinta a la de hoy.
0: Ya a partir del año que viene va a ser muy distinta a la de hoy. Hay muchos cambios tecnológicos y tenemos un hito muy grande, es que el año que viene, y dicho por Elon Musk incluso, y también por otras plataformas que están construyendo robots, ya el año que viene empiezan a distribuirse los robots en las casas. Al principio solo muy pocos van a tener acceso por un tema de costo, pero tengamos en cuenta que mayor competencia, menor costo va a tener y menor precio de venta va a tener, y va a ser más fácil acceder a un robot. Y eso va a cambiar la forma en la que vivimos, y en paralelo se va a estar dando los cambios tecnológicos y estos avances tecnológicos, que lo que van a hacer es cambiar el mercado, como, y yo hago un paralelismo como para tener una idea, como cambió el mercado cuando fue la pandemia.
1: Claro, claro.
0: En la pandemia cambiamos la forma que consumimos y la forma que empezamos a comprar cosas.
1: Claro, sí. Y eso es lo que se nos viene. Bueno, lo seguiremos analizando y bueno, con mucha preocupación, ¿no? La verdad, porque la situación es eso genera mucho, mucho miedo. Belén, gracias por la entrevista y la seguimos. Un beso grande.
0: Un placer. Que tengan un buen día.
1: Belén Ortega, especialista entonces de inteligencia artificial, autora de Human IA, pasó por De Haberlo Sabido, nos quedamos con los nervios.
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3: Es la hora 9 en la República Argentina. La temperatura en la ciudad de Buenos Aires es de 9 grados 5 décimas, 7 grados 6 la sensación térmica. El cielo está cubierto, humedad 89%. En Río Cuarto, provincia de Córdoba, la temperatura es de 3 grados 8 décimas, 9 décimas de grado bajo cero la sensación térmica. Y el cielo está cubierto con llovizna. La expareja de Fernando Cerimedo declarará desde Bolivia. El 23 de octubre, Nadia Beller dará testimonio por teleconferencia ante el fiscal Franco Picardi, quien investiga presuntos sobreprecios y direccionamientos en la Agencia Nacional de Discapacidad. Recordemos que en varias notas periodísticas la mujer vinculó a la hermana del presidente, Karina Milei, con maniobras irregulares en Andís, a partir de dichos de Cerimedo, quien fue asesor del líder de La Libertad Avanza.
2: Internacionales.
3: Arabia Saudí anunció el cierre temporal del oleoducto Este-Oeste. Las autoridades de ese país indicaron que se trata de una medida preventiva ante los ataques registrados en las últimas horas con drones procedentes de Irak. Cabe destacar que el tendido cruza la península arábiga hasta el puerto de Yanbu, en el Mar Rojo, y es la vía principal para exportar petróleo fuera del estrecho de Hormuz, hoy bloqueado por Irán.
4: Deportes.
3: Con 4 partidos continúa la novena fecha del torneo Clausura. A las 14:45 jugarán Independiente Rivadavia de Mendoza con Aldo Civi y Estudiantes de La Plata con Platense, mientras que a las 17:30 Atlético Tucumán enfrentará a River. Además, a las 20 Talleres de Córdoba recibirá a Unión de Santa Fe en el cierre de una jornada que tendrá toda la cobertura de las 7:50 a través del equipo de relatores. Dólar oficial 1.530 pesos, paralelo 1.545, riesgo país 484 puntos.
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3: Atentos quienes circulan por la General Paz, ya que está reducida la mano al Riachuelo tras el choque entre un auto y una moto a la altura de Avenida Crovara. 9 grados 5 décimas es la temperatura actual en la ciudad de Buenos Aires. 7 grados 6 décimas la sensación térmica. El cielo está nublado, humedad 89%. En Río Cuarto, provincia de Córdoba, la temperatura es de 3 grados 8 décimas, 9 décimas de grado bajo cero la sensación térmica. El cielo está cubierto con llovizna y allí las 7:50 se escucha por FM 101.9. Estas fueron las noticias. Ricardo Álvarez.
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0: de las 9 de la mañana. 11-7000-750, ese es nuestro número de WhatsApp.
1: ¿Y llamaron? ¿Dejaron mensajitos?
0: Por supuesto, nos dicen: buen día, Dayana y Cufré. Todos los días me despierto pensando qué puedo emprender, pero creo que todo el mercado está caído. Esta política económica de sacarnos plata está compleja. Y justo veo en la televisión que PTL llegando al acto de Milei, retirada está la vieja esa, dice, con cuatro escoltas y su abrigo en los hombros. Lo vieron cuando intentaron hablar con ella, Mariano de Padua. Hola, buen día, qué buena la sección de música, canciones y películas en De Haberlo Sabido. ¿Cómo se llama la mujer periodista que hace esta sección? Me encanta, dice Santiago de San Martín.
1: Dayana Mejías.
0: Claro, soy locutora, no periodista, periodista medio camino. No llegué, pero muchas gracias. Buen día, De Haberlo Sabido, soy Graciela de Floresta. Gracias por develar con ¿Dónde el diablo perdió el poncho? Y claro, la columna, por supuesto,
1: de Valeria Dubnovsky.
0: Sí. Me encantó la columna de Dai, cada semana muy buena. Me hiciste querer ver películas hoy. La cantidad de películas que hicieron durante la dictadura, ¿no? ¿Quién las financiaba? Saludos, amigos. Gracias por este programa súper nutritivo. Hermoso este segmento con música con Dayana y su encantadora locución. Muchas gracias. Dice, gracias.
1: La nueva Dai, sección querida. Estrella, ¿eh? Le estás convirtiendo a Dubinovsky.
0: No generes rivalidades, te lo pido por favor, con el equipo. Gracias, conductores tan amenos y valiosos. Sigo su programa, aunque a veces no puedo enviarles audios o escribirles. Los quiero y admiro todo el equipo, nos dice Ariana desde Lomas de Zamora.
1: Muchas gracias, bueno, muy amable. Vamos a meternos en una nueva entrevista, pero antes vamos a escuchar a dos autoridades de la iglesia. Porque, bueno, está todo este debate sobre cómo estaba la política económica, sobre, ahora va a venir el Papa en noviembre, entonces está todo muy movilizado y vamos a ir conociendo un poco la realidad en ese espacio. Pero vamos a escuchar primero un edit con las voces del cardenal y arzobispo de Córdoba, Ángel Rossi, que dijo que la macroeconomía no baja el plato, fuerte, y el obispo Eduardo García, que denunció que la gente se endeuda para comer. Lo escuchamos y vamos a la entrevista.
2: Escuchamos al cardenal y arzobispo de Córdoba, Ángel Rossi, haciendo referencia a la macroeconomía, a la importancia que tiene en este gobierno.
3: Esa macroeconomía de la que no hablan, y ese, qué sé yo, no baja el plato. No sabemos bien, cuando dicen hemos sacado no sé cuántos millones de la pobreza, no sé dónde los han puesto, yo creo que los han puesto algunos en la miseria. Es cierto que lo han sacado, las cosas dónde lo han puesto. Hay que ver el modo de salarios más dignos y, digamos, hoy es muy triste que una familia tenga que tener los dos laburos, algunos dos o tres cada uno de ellos. La verdad que es grave, ¿no? Es inhumano, diríamos. Pero después están los hijos, hay que educar, bien, mil cosas que quedan postergadas, ¿no? Se va haciendo una especie de cadena pulera, diremos así, ¿no?
2: Y a continuación, escuchamos al obispo Eduardo García haciendo referencia al por qué se endeuda la gente.
4: No podemos apretar y ahorcar. Yo creo que en este momento la morosidad es muy fuerte, pero la morosidad es una morosidad para comer, simplemente para vivir. Muchos están endeudados simplemente para comer, simplemente para seguir llevando a sus chicos al cole. Entonces hay que buscar estrategias, ¿no? Que permitan a la gente vivir un poquito más holgadamente, más tranquila, sin angustias. Creo que a eso se refería Colombo, decir, bueno, no un tema de ser un blanqueo absoluto, sino decir, bueno, ir pensando un poco qué estrategias hacer, porque la morosidad va creciendo cada vez más. Siempre las cosas se van a usar, siempre las cosas.
1: Yo creo que es una pena, es una pena.
4: Los principios firmes, ¿qué cosa? No, pero creo que uno tiene que mantenerse firme, sin más allá que sea que el gobierno que sea, es decir, la gente no está llegando. Entonces la gente se está endeudando. Entonces, ver qué estrategias podemos hacer para que nuestra comunidad, la gente que vive en los barrios, la gente que está más necesitada, pueda salir adelante.
1: Muy bien, dos autoridades de la Iglesia duras, con declaraciones fuertes respecto de lo que está pasando con la política económica del gobierno. Y para analizar toda esta cuestión estamos en comunicación con Lucas Scharrer, que es periodista de fe. Y bueno, ustedes acá después lo escuchan siempre a Juan Camolina, pero Lucas nos va a contar también un poco cómo ve él toda esta situación. Hola Lucas, ¿cómo estás? Aquí David Cufreda y Ana Mejías en Radio 750. Buen día.
5: Buen día, compañero, gracias por el llamado.
1: Al contrario, le cuento a la audiencia, con Lucas participamos como columnistas en el programa Solo Información Confiable de Argentina 12, en donde nos cruzamos ahí siempre en el canal, ¿no? Y estuvimos charlando la semana sobre estas declaraciones y Lucas, son fuertes, ¿no? Porque son personajes importantes de la Iglesia los que están diciendo esto, ¿o no?
5: Sí, sin duda, el primero que escuchamos con tonada cordobesa, muy muy campechano, es un hombre que es el que conduce la Iglesia Católica en la provincia de Córdoba, ¿no?
1: Que se llama Ángel Rossi.
5: Ángel Rossi, él es cardenal, o sea que tiene esto del cardenal, es el obispo que participa de la elección, puede salir elegido papa y vota papa, ¿no? Ajá. De hecho Ángel estuvo el año pasado en el cónclave, que después del fallecimiento de nuestro amado Francisco, da a León, ¿no? Este papa norteamericano peruano. Ángel estuvo allí en el cónclave.
1: O sea, él fue uno de los que participó de la elección de León.
5: Sí. Es una figura clave en el mundo internacional de la Iglesia, en su potestad de cardenal, y en el caso local de la Argentina, un cordobés de espiritualidad jesuita, o sea, es uno de los hijos espirituales de Bergoglio, y es un hombre que viene predicando cosas muy fuertes porque es lo que vive en sus comunidades. De hecho, en el audio del reportaje que se le hace en Córdoba, se escuchan los perros ladrando de fondo. ¿Eso qué demuestra? No estamos hablando de que este es un encuestador, un intelectual, un dirigente político. No, este es un pastor de una comunidad que en la provincia de Córdoba mayoritariamente es católica, que tiene desde la catedral en el centro histórico de la provincia de Córdoba hasta las capillas más escondidas de la periferia de Córdoba, una provincia que es el corazón de la Argentina, muy productiva, pero que ha tenido un gran crecimiento en el tema de la exclusión de gente sin trabajo y de crecimiento del narcotráfico, del juego online, bueno, distintos flagelos que el cardenal Rossi viene denunciando en la provincia de Córdoba, ¿no? Entonces, no tenemos que entender estas palabras como alguien que está disputando electoralmente algo.
1: Claro.
5: Es un cardenal, él no le interesa, no participa para ser gobernador, intendente. No, el cardenal está por encima de eso.
1: Está contando lo que le pasa a su comunidad.
5: Claro, él lo que está haciendo es expresando lo que la gente le dice en las capillas, en las parroquias, en los santuarios y obviamente en la catedral, que es de donde él gobierna. Entonces, que él lo diga es una señal de que la situación en la Argentina está gravísima. Si él está diciendo el sueldo no alcanza y la macroeconomía es una palabra que no existe porque no baja el plato, es porque...
1: Claro, pero pasa que le llama la atención justamente porque en general la Iglesia ha sido, por ahí sobre todo antes de Bergoglio, antes de Francisco, más conservadora, más cuidada en la intervención pública respecto a estas cuestiones de la política económica. Acá si sale a decirlo debe ser también por una cuestión de que la gravedad de la situación es extrema, ¿no?
5: Sí, la verdad que es una urgencia palpitante, aprieta, la economía está apretando. ¿Por qué lo nota la Iglesia? Porque no solo en el tema de la caridad, que es uno de los ejes centrales de la Iglesia, la caridad al más pobre, sino además porque la demanda crece y se reducen los aportes. Entonces, si las empresas andan mal, porque un cardenal no es que habla solo con las parroquias, él tuvo encuentros con autoridades del Poder Judicial, del Poder Político, del empresariado, viene de realizar la Semana Social. La Semana Social es un evento que todos los años la Iglesia junta a todos los sectores. El empresariado en Córdoba es un empresariado fuerte, ¿no? De la alimentaria, sí, del transporte. Bueno, la visión del cardenal escucha también a los empresarios locales. Y bueno, el cierre de fábrica, el cierre de empresa, los salarios que no alcanzan, es lo que expresa este cardenal. en Córdoba, pero que también lo expresó el segundo audio que escuchábamos, el monseñor Eduardo García, que es obispo en una de las zonas más calientes de la provincia de Buenos Aires, que es el conurbano, y sobre todo en La Matanza, el distrito, el municipio más populoso de la provincia, ¿no? Y ahí también escuchamos al obispo decir, che, la gente se endeuda, es morosa, porque lo hace para comer, no es que son préstamos para irse de viaje al exterior.
1: Claro, sí, sí, todo el debate que tuvimos la semana, interviniendo también entonces, en este caso Eduardo García, en contraste con lo que dice el gobierno, que es, bueno, es un problema entre privados, no pasa nada. Pero esto que está levantando la voz la Iglesia Católica, yo lo que te quiero preguntar es cómo se vive en las parroquias, en la cotidianidad de la comunidad de la Iglesia. Por supuesto, cada uno tendrá su visión política, no son espacios de fe, no tienen que ver con otras cosas, pero esto que los obispos están diciendo estas cosas, ¿también está mostrando un poco un estado de lo que es la comunidad en la Iglesia?
5: Muy buena la pregunta, David, porque... Claro, a diferencia de otros lugares donde en general escuchamos reportajes, uno escucha, no sé, gente que está en la política, gente que analiza la política, o distintos ámbitos. En general, de ámbitos de fe, no se consulta sobre lo social, sobre lo económico. Y como bien decías vos, son lugares de encuentro de fe, no es que vas ahí porque es una unidad básica.
1: Claro.
5: O es una universidad. No, o un ámbito laboral. No, es un ámbito de fe, pero que no deja fuera la realidad. No es que la fe es para adormecer a la gente y que sea estúpida, ¿no? Justamente la gente se acerca mucho a la fe por los dramas que está atravesando, distintos dramas, ¿no? Nosotros tenemos el emblema del santo del pan y del trabajo, San Cayetano, que fue ahora 7 de agosto. Obviamente que este año, por lo menos el santuario acá de San Cayetano, santuarios que conozco que hay en La Matanza, en La Plata, bueno, las palabras del propio Cardenal Rossi fue en el marco de esa festividad de San Cayetano, hablan de un crecimiento de la participación de gente que quizás estaba alejada de la fe o que no tenía fe y se acerca a la Iglesia Católica a participar. No solo a pedir demanda social, sea trabajo, sea alimento, sea ropa, que eso ha crecido mucho, sino acercarse de lo espiritual, cómo fortalecerse a sí mismo para enfrentar el día a día, que es durísimo.
1: Claro.
5: Y esto...
1: Pero también volviendo un poco a lo que te planteaba, esto de que los obispos estén diciendo esto, estas cuestiones, también te hablan de algo más material, que por eso la pregunta es si en la comunidad eclesiástica eso le llega como voz o como palabra después a las autoridades de la Iglesia y ellos replican eso en estos mensajes.
5: Sí, totalmente, David, es así, es como un... de abajo hacia arriba, ¿no? Como el fuego de la pava va calentando, y me parece que la olla tiene el agua bastante caliente, ¿no?
1: ¿Vos lo notás? Vos que conocés, que curtís, vamos a decirlo así, las iglesias y que vas y que conocés la gente, ¿estás notando eso, ese cambio?
5: Siempre es muy sutil, ¿no? Porque la iglesia es un lugar de paz.
1: Claro.
5: Difícilmente vos vas a una iglesia y obviamente sí, hay diferencias, hay choques, sí, hay cruces de opiniones, sí, pero en general se trata de mantener una armonía, ¿no?
1: Claro.
5: Y en las comunidades estas hay gente de todos los... vota de cualquier signo político. De hecho, el propio Eduardo García, en ese diálogo, el obispo de San Justo, decía: en los barrios populares no es que hay gente solo de una extracción política, hay de todo. En los mismos barrios populares hay gente que vota en justicialismo, gente que no. O sea, es
1: claro, sí.
5: Y en la iglesia pasa lo mismo, y todo es muy sutil porque la gente no quiere ir a chocar, no es que va a ir a opinar políticamente para pelearse o debatir, no. Sí pasa los comentarios breves, y después uno ve en la cantidad de gente que participa. Está creciendo el nivel de participación en las misas, en los bautismos. Acabamos de ver un signo hace la semana pasada, vi que fue extraordinario, que el fotógrafo que fue baleado por el gendarme, Pablo Grillo, chico que casi muere asesinado por un balazo en la represión contra el jubilado, fue bautizado. Él se bautiza y con él 23 personas más. Y ese bautismo, que fue una parroquia aquí en la ciudad de Buenos Aires, después se trasladaron los bautizados a la puerta de San José 1111. Porque siente que Cristina es su madrina espiritual, ¿no? La madrina no pudo estar presente en el momento del sacramento del bautismo, pero que la consideran una compañía, una madre, una madrina espiritual. Esto decía Pablo Grillo y otro de los bautizados, ¿no?
1: Claro.
5: Entonces, un muchacho que de milagro salvó su vida se acerca a la iglesia. Y esos signos, esos pequeños signos, los vas encontrando en distintos lugares. Por ejemplo, hay santuarios, ¿no? Los santuarios están a nivel nacional. Hubo un encuentro nacional de santuarios. Lo que dice la gente es que está creciendo a nivel de participación. Los comentarios de la gente es, che, estamos rezando para que el presidente se convierta. O sea, eso pasa mucho en la iglesia. De hecho, se están haciendo rezos de rosario en la puerta de la Casa Rosada para convertir al presidente, de que salga de todo este mal que está haciendo.
1: ¿Vos recordás alguna etapa que haya pasado esto? ¿Histórica en el país? O
5: mira, creo que no, así tan fuerte de...
1: Que se junten a rezar para que el presidente, a ver si tiene un poco de corazón.
5: Es que es inédito también un presidente anarcocapitalista, ¿no? Que inició por lo menos anarcocapitalista, que negó, que llegó a decir que el Papa era el enviado del demonio, después el Papa lo perdonó, pero después ya asumiendo como presidente un negador de la justicia social, o sea, de atacar de frente a la justicia social.
1: Claro. Bueno, eso me lleva a hablarte, a preguntarte sobre el Papa León, que viene a la Argentina. ¿Qué fecha que va a estar acá en la Argentina?
5: Va a estar del 8 al 11, dos días y medio, porque viene del Uruguay, que llega el 6. Es una visita a América del Sur, que inicia el 6 de noviembre en Uruguay, cruza el Río de la Plata el 8 de la tarde, y hace un viaje a Córdoba y después vuelve acá.
1: Bueno, pero digo, es un papa que acaba de sacar una encíclica que vos me regalaste y que ya estoy leyendo con mucho interés, que se llama Magnífica Humanidad, Humanidad Magnífica, la Magnífica Humanidad, dicho en latín como es, Magnífica Humanitas, ¿cómo es?
5: Sí.
1: Bueno,
5: sí, está bien la traducción, Magnífica Humanidad, sí.
1: ¿Por qué él habla de una magnífica humanidad que está siendo amenazada, en entre otras cuestiones, por lo que hablábamos aquí en el programa hace un ratito con la inteligencia artificial? Pero a lo que voy es que él plantea esencialmente la justicia social como un objetivo básico, y viene a la Argentina donde Milei dice que la justicia social es un robo. ¿Qué imaginas que puede pasar con ese encuentro, con esa visita del Papa respecto a estas cuestiones?
5: Mira, lo que ya está pasando es que entre los rezos y la visita de León ya se van convirtiendo, porque hace dos semanas escuchábamos a Luis Toto Caputo en la presentación del plan de este plan de nuevos créditos para el tema de las viviendas, y la presentación arrancó la conferencia de prensa hablando de justicia social a favor. Claro. Llamó la atención. Y después el giro del propio presidente con un elemento nada menor, que es la cuestión Malvinas. O sea, un hombre que se la pasó elogiando a Margaret Thatcher, a Churchill, y ahora está exactamente del otro lado, o sea, un giro de 180 grados, es un giro de 180 grados para lo que tiene que ver con el catolicismo, la justicia social, y es un giro hasta en las palabras que dicen de una causa nacional como Malvina y todo lo que tiene que ver.
1: Yo voy a decir que el gobierno se está acomodando a se está anticipando a la llegada de León.
5: Sí, es notorio. Imagínate que está habiendo encuentros de comisiones nacionales organizadoras de la llegada del Papa, porque la visita de un Papa está al nivel de, ¿se acuerdan cuando ocurrió aquí el G20?
1: Claro.
5: Bueno, los niveles de seguridad y de preparación de un viaje están a ese nivel. ¿Por qué? Porque implica que un país como la Argentina, donde 30 millones son católicos, seguramente se movilicen, se hablan de cifras enormes de movilización, incluso puede ser que se editen días no laborables, por lo menos acá en Capital, Provincia de Buenos Aires y Córdoba, por el tema del recibimiento. O sea, es un impacto
1: colosal,
5: de trascendencia histórica. Entonces, el gobierno, ¿qué está haciendo? Está pegando un giro, incluso las reuniones que tienen con los miembros de la iglesia y de los gobiernos, tanto de la ciudad de Buenos Aires, de Córdoba, como del municipio de Luján y de la provincia de Buenos Aires, hoy la encabeza Karina Milei. Y son reuniones que hasta hace 3 semanas nadie iba a pensar que Karina Milei se iba a juntar con Carly Bianco, el jefe de gabinete de Kicillof, en una misma mesa. Claro. Y eso está ocurriendo. ¿Por qué? Porque al gobierno no le queda otra. Viene el Papa León y esto ya está dado y bueno, va acomodándose en el medio de una crisis económica, que es lo que escuchábamos de los cardenales y de los obispos, ¿no? Un sueldo que no alcanza al mes y la gente que se endeuda para comer. Claro. Durísimo.
1: Un clima social y que se refleja en la Iglesia y se refleja en las autoridades de la Iglesia a nivel nacional y a nivel mundial con el Papa, que va muy a contramano de lo que plantea el gobierno nacional, ¿no? O sea, y vos decís, bueno, el gobierno está tratando de acomodarse a esa realidad, ¿no?
5: Y el gobierno, uno va escuchando con las declaraciones de Toto Caputo, escuchar lo que está haciendo el presidente con el caso de Malvinas, la conferencia de la cadena nacional del presidente, fue un llamado a la unidad nacional, cuando él fue trabajando exactamente lo opuesto al bien común. Él siempre, uno de los valores que destruyó es el bien común.
1: Sí, sí, de hecho habla en contra de eso, dice que es un robo.
5: Claro, pero ahora está en otra posición, ya claro. No dice esas palabras, porque sí, sí, sí. Convocó a hacer una causa nacional, Malvinas, bajar las banderas de la política, y dijo, no, vamos a una unidad nacional para recuperar la recuperación de las Islas Malvinas y que evitar esta extracción de recursos naturales por parte de las empresas. Y bueno, ahí está un viraje que ya es notorio, ya está ocurriendo la conversión antes que llegue el León. Imagínense, León, uno de los primeros lugares, si el itinerario se confirma, la semana que viene vamos a tener la confirmación de la Santa Sede con los obispos argentinos, de los puntos exactos, horarios y días donde va a estar León. Si llega a ir, como se estudió y esa es la propuesta que le van a hacer llegar a León, si llega a ir al Cotolengo de Don Orione en Claypole, provincia de Buenos Aires, va a ser un tsunami. ¿Por qué va a ser un tsunami? Porque es el corazón del descarte de los discapacitados.
1: Claro, contanos qué es el Cotolengo de Don Orione.
5: Claro, si alguno de los oyentes conoce lo que es el Cotolengo de Don Orione, saben lo que estoy diciendo, que es el lugar de que Don Luis Don Orione, un sacerdote italiano que emigra a la Argentina, crea en 50 hectáreas una como una pequeña ciudad para recibir a las personas discapacitadas con graves problemas de salud mental y discapacidad motriz y discapacidad mental. Bueno, es el trabajo que tiene más de 90 años en Claypole, en la provincia de Buenos Aires, es un lugar que viene siendo muy castigado por la...
1: O sea, es la exclusión de la exclusión, son los más marginados y castigados de la sociedad prácticamente. No por la tarea de Don Orione, sino por lo que pasa fuera de ese ámbito, ¿no?
5: Claro, es como una pequeña ciudad toda amurallada donde la familia muchas veces abandonan a sus propios hijos, a sus propios sobrinos, nietos, su familia, que tiene una gran discapacidad, la entregan ahí al cuidado de la congregación de que forma Don Orione. Cuando uno participa, ahí va a estar León. En teoría va a ser una reunión, una misa y después encuentro con los mismos pacientes. Eso va a tener un impacto mundial, porque yo he estado en misas adentro de Don Orione y la participación del paciente es total, no es que el paciente allí está sin posibilidad de contacto. Los pacientes los vamos a ver participando en la misa y son personas que tienen mucha libertad. Se pueden subir al altar, abrazarlo al Papa, gente que está en silla de ruedas. O sea, van a ser imágenes de un impacto emocional al corazón, que no va a ser a la cabeza, va a ser un impacto al corazón de personas que el mismo gobierno nacional excluyó y descartó en su presupuesto, ¿no?
1: Porque, claro, eso suena muy fuerte, porque es justamente el sector social que el gobierno dejó absolutamente de lado, ¿no? O sea, los más excluidos, los más afectados, y que vaya el Papa ahí, esto es un mensaje político. O sea, no la va a tener fácil Milei, evidentemente, ¿no?
5: No la va a tener fácil, el Papa lo hace como visita pastoral, ¿no? No vamos a escuchar
1: claro,
5: que a Javier Milei subirle el presupuesto.
1: Bueno, pero si el Papa está diciendo que hay que regular la inteligencia artificial, que hay que pensar, poner al humano en el centro de la escena, de la escena de las políticas, frente a un gobierno que dice es un problema entre privados.
5: que dice eso cuando otra declaración que no llegamos a escuchar, pero el presidente de los obispos, ese arzobispo en Mendoza, o sea, otra provincia, es obispo de todos los, es presidente de todos los obispos, dijo, no se puede menospreciar el tema ni darle importancia. Hay que ocuparse de los endeudados y buscar una estrategia común para resolverlo. No es un problema entre privados. Eso dijo el presidente de los obispos. O sea, si vamos recopilando todas las últimas declaraciones, David, de hace nada, una semana, no es que estamos hablando de ahora.
1: Sí, sí, todo eso fue la última semana, lo que escuchábamos antes del cardenal Rossi y del obispo García.
5: Y que son de distintos puntos de la Argentina, ¿no? Uno está en Córdoba, el otro está en San Justo, en la provincia de Buenos Aires, el otro en Mendoza. O sea, la visión de los problemas, y si vamos al resto del país, la iglesia tiene presencia del mundo indígena, condenó el tema de la venta de tierra, la ley de venta de tierra. En el día de ayer, David, esto fue reciente, inédito, el sindicato del CIPREVA, el sindicato de trabajadores de prensa, hizo una conferencia, un ciclo de capacitación por la Avenida León, con las autoridades, los voceros de los obispos de la arquidiócesis de Buenos Aires, o sea, de Jorge Ignacio García Cuerva, y de los obispos de la Conferencia Episcopal Argentina. Esto nunca ocurrió, que los voceros de los obispos se sienten en el sindicato, donde el periodismo está siendo recontra castigado en cada represión, se le apunta a los periodistas. Los insultos y agravios del presidente constantemente a periodistas de todos los medios de comunicación. Los problemas en la Casa Rosada para la acreditación y la sala de prensa de periodistas. Que los voceros de los obispos se atrevan a ir al sindicato a hacer una conferencia de prensa abiertamente, está hablando del vínculo que está estableciendo pre-llegada de León la Conferencia Episcopal Argentina, o sea, la conducción de la Iglesia Católica son los obispos. Están en una posición que es, yo creo que están inflando el pecho y diciendo, no vamos a callarlo. Nosotros ahora con la Avenida León largamos todo. Y el propio Milei fue el que se manejó mal de entrada con ellos. De hecho, al día de hoy jamás recibió al presidente de los obispos, pese a reiterados pedidos de audiencia, y que es una tradición en la Argentina que los obispos, el presidente de los obispos se encuentra con el presidente de la nación. Eso viene pasando hace décadas. El Milei fue la primera vez que cortó ese vínculo, ese diálogo directo entre el presidente de los obispos y el presidente de la nación.
1: Claro, pero lo que se viene viendo, y cerramos con esto, Lucas, es esto, ¿no? Que la iglesia está levantando la voz cada vez más, dentro de las propias parroquias, dentro de las propias iglesias y en estos gestos institucionales, que quedan claro que se vienen momentos muy, muy intensos en la Argentina, también con la ciudad del Papa. Lucas, muchísimas gracias por este panorama y te deseamos buen fin de semana.
5: Igualmente para usted, gracias, David.
1: Un abrazo grande. Lucas Yaren, entonces, periodista de fe que conoce bien desde adentro. Ustedes en un ratito lo van a escuchar a Juan Camolina y todo su equipo, que por supuesto también les cuentan todo esto semana tras semana. Pero Lucas, bueno, un periodista que recorre y que conoce y nos aportaba toda esta información. Un momento también bisagra respecto de la cuestión eclesiástica, pero también con un costado político, ¿no? Respecto de lo que viene pasando y lo que va a pasar con la llegada del Papa.
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0: ¿Verdad? Yo trabajo por un matiz de cargo en la justicia desde el año 98 hasta el 2024, que me jubilaron por mucho quemado, como se diría, por exceso de trabajo. Hasta ese año, nosotros siempre recibimos un informe anual del año anterior sobre los distintos delitos que hay. Y les cuento, la principal causa de muerte violenta en Argentina son los accidentes de tránsito. Fede Russo, saludos.
1: Gracias, Fede. Bueno, lo que hablábamos al principio, ¿no? La gravedad de este tema que también va por otro lado.
2: Nos dicen aquí, impecable, Grosso, lo seguimos escuchando desde Azul, y si se animan a poner un tema como Traicionero de Falcón o cualquiera de La Patada, dice, ya serían héroes radiales del centro sur de la provincia de Buenos Aires. Gracias, los queremos.
1: Lo tendremos en cuenta, cómo no. Muy bien, ¿uno más?
2: Sí, hola gente, si prestan atención al discurso que hace Milei en la escuela por el Día del Maestro, creo que también apunta a la llegada del Papa. Eso de ayuda a tu compañero si se cae es distinto, nos dice Gustavo de Citibel.
1: Gracias, Gustavo, muy bien.
2: Nos dicen por aquí también, no se puede creer que piensen que Milei y sus secuaces se están convirtiendo y que la causa Malvinas sea abrazada por estos delincuentes y payos y entreguistas a disposición de Trump. La Iglesia Católica, dice, sigue tratando de engañar a la gente para captar fieles, dice Laura.
1: Muy bien. No, me parece que lo estaba planteando en términos irónicos, ¿no? De que frente a la necesidad política de que ven que los vientos van por otro lado, sale Caputo diciendo, bueno, vamos con la justicia social. No es que crean ahora en la justicia social, sino que lo que estaba marcando Lucas es el cambio que se ve forzado políticamente a hacer el gobierno en su discurso, porque, digamos, justamente porque también cambió la realidad, y eso se expresa hasta en las opiniones de los obispos, que siempre han sido más conservadores, más cuidados en sus expresiones. Lo que está diciendo es, bueno, viene el Papa y frente a eso el gobierno está ajustando el discurso. Muy bien, pero la que no ajusta el discurso, porque se la sabe todas, es Valeria Dubinovsky. Valeria
2: Dubinovsky,
1: vos también te la sabes todas, pero Valeria más, porque la Valeria es la que sabe de dónde vienen las frases que decimos, qué historia tienen. Bueno, hoy hay que hacerse la rata. ¿Vos te hacías la rata en el colegio?
2: No, jamás.
1: Ah, muy bien, muy bien. Yo un poco
2: es
1: sí.
2: El castigo que me ligaba después.
1: ¿Ah, sí?
2: Iba a ser inconmensurable. No, mirá, me animaba.
1: ¿Pero de dónde viene la frase hacerse la rata? Valeria Dubinovsky te la cuenta.
3: Esto es dicho y hecho. Un espacio para descubrir el origen de las frases más usadas. Mi nombre es Valeria Dubinovsky. Bienvenidos.
4: Esperándote, costumbres.
3: Querido oyente, esta vez no me vas a poder negar que alguna vez te hiciste la rata en el colegio, ¿o no? Lo que sí seguramente puedas aceptar es que no tengas mucha idea de dónde viene la expresión. Acá debemos remontarnos a la ciudad de Buenos Aires en las últimas décadas del 1800, más específicamente en el legendario Colegio Nacional Buenos Aires. Así la frase nace efectivamente en un ámbito escolar, pero la pregunta es, ¿qué tendrá que ver este roedor y los estudiantes que querían zafar de las clases? Pues bien, en esa época había debajo de la construcción del colegio múltiples túneles, el más reconocido es el de las manzanas de las luces. Los alumnos que no querían estar en clase, pero no podían irse del colegio, optaban por bajar a esos pasadizos subterráneos en los que, imaginarán ustedes, estaban llenos de estos roedores, y estar allí era como mimetizarse con ellos. Entonces esa acción pasó a identificarse como hacerse la rata o ratearse. La expresión ha llegado a nuestros días y la usamos de la misma manera que antaño. Y vos, de verdad, ¿te hiciste la rata alguna vez?
1: De verdad, Dayana. Mirá qué loco, mirá nada más que ni nada
2: menos. Juro que no lo hice ni lo volveré a hacer.
1: Muy bien. Nada más que nada menos que en el Colegio Nacional Buenos Aires surgió esto de hacerse la rata, bueno, como lo explicaba ella, por los pasadizos y el hecho de que había nada más y nada menos que ratones. Pero mirá qué historia, muy bueno, como siempre, Valeria de unas. ¿Ves por qué la sección estrella de haberlo sabido?
5: A mí, como economista profesional, en mi otra vida, por decirlo de alguna manera, porque ahora me dedico a otro negocio.

0: Y nos quedan unos 15 minutitos para hablar un poquito más de política. Estamos en comunicación con Manuel Zunino, que siempre nos atiende con mucha amabilidad, que es director de Proyección Consultores, docente en la Universidad Nacional de La Matanza. Hola Manuel, aquí David Cufré, ¿cómo estás?
1: ¿Qué tal, David? Buen sábado, ¿todo bien?
0: Todo bien. Bueno, ahí, mira, estábamos hace un ratito charlando con un especialista, con un periodista especializado en temas religiosos, eclesiásticos, de la Iglesia Católica, y él nos transmitía un poco de que el humor social está cada vez más distante o cada vez más picante respecto del gobierno, que empieza a haber un enojo o hay un enojo creciente, más que empieza a haber y un distanciamiento, él nos decía, dentro de las iglesias, con sutileza, no, pero que se empieza a marcar una distancia con el gobierno cada vez más fuerte. Eso que él transmite desde lo cualitativo, ¿vos lo estás viendo también en las encuestas? ¿Cómo es el momento político?
1: Sí, lo estoy viendo, para resumírtelo, que el antimileísmo está predominando, digamos, en la opinión pública, que el gobierno Milei y el gobierno, digamos, que ya se emparejaron, ya no hay diferencia entre la gestión de Milei y la imagen de Milei, tienen una imagen negativa muy alta que supera los 55 puntos, que eso le pone un techo también a las expectativas electorales del propio Javier Milei. Y que está creciendo, sí, el malestar social. Me parece que es Milei está atravesando el efecto tercer año de gobierno. Ya no puede apelar a un pasado que queda cada vez más lejos.
0: O sea, el discurso de la pesada herencia ya no le está rindiendo, digamos, ya no lo puede usar.
1: Total, ya no garpa la pesada herencia. Cuando preguntás de quién es la responsabilidad de los problemas actuales, la mayoría se los asigna a Milei y ya no a Alberto Fernández, al kirchnerismo. No hay manera de que se desligue de eso, y en el presente hay un malestar económico claro, innegable. Me parece que todos los que hacemos opinión pública y todos los que están en contacto con la gente real, digamos, como estabas contando recién el caso de la Iglesia, sí, y demás sectores que están permanentemente en vínculo con la sociedad real, con la sociedad civil, todos vemos un malestar. Yo te podría dar un montón de indicadores. 60% siente que estamos en crisis económica, el 65 que está peor o igual de mal que el

0: sirve y el presente es de malestar. Yo creo que el año que viene a Milei lo van a evaluar mucho más que por lo simbólico, que es lo que está, me parece, empezando a trabajar el gobierno, que si bien es importante para ellos, creo que por algo mucho más concreto y claro y más clásico, que son los resultados.
1: Claro.
0: O sea, que la gente sienta que el modelo Milei le generó algún resultado positivo, y porque si no es imposible que Milei pueda venderle futuro y que los pueda convencer de que se necesitan 4 años más del modelo Milei.
1: El tema este de la inflación, que el gobierno dice, bueno, nuestro gran logro es que bajamos la inflación, es todo un debate, pero la pregunta es si eso políticamente le sirve, le rinde, el tema de la estabilidad de precios, la estabilidad cambiaria que por ahora tenemos.
0: Creo que es re importante lo que marcás, porque hubo un cambio este año en torno a lo que venía comentando también, en la demanda social, en lo que pide la gente, en la conversación de la gente. Ya la estabilidad, el orden, contener la inflación, que si querés lo damos como éxito o éxito parcial del gobierno, ya no le alcanza. Me parece que lo que ahora empezó a demandar la sociedad es que ese orden traiga el alivio que le prometió Milei, que se empiece a sentir la mejora en los ingresos, la mejora en los salarios, la mejora en la calidad del empleo incluso, que fue el debate que se abrió en febrero con la reforma laboral, que supuestamente iba a traer beneficios que nadie está viendo, pero digo, empieza otra etapa. Si Milei va a vender lo mismo que ya vendió la elección anterior, y inevitablemente se va a quedar corto, no le va a alcanzar.
1: Claro.
0: Siempre la gente mira para adelante, tenemos ese efecto los humanos, no tenemos ojo en la nuca, no podemos mirar para atrás, siempre vamos mirando para adelante, y razonablemente la sociedad le está pidiendo, después de un esfuerzo muy grande, que llegue ese alivio, que llegue esa mejora, y creo que va a ser el debate de lo que se viene, del año que viene, que tiene que ver con eso, básicamente, con los ingresos, con la calidad del empleo, con los salarios, y si Milei no conecta con esa demanda, si sigue hablando en los mismos términos que hablaba hace 2 o 3 años, y va a tener un efecto de disociación con la realidad, que también le va a poner un techo electoral. No digo con esto que el gobierno está derrumbado, porque no lo veo derrumbado, sí lo veo desgastado, pero creo que empieza a tener un montón de dificultades que antes no tenía.
1: Y ahora, ¿el gobierno eso no lo ve o no le importa? O suponés, la pregunta sería, digamos, falta un poquito más de un año para las elecciones. ¿Va a ser un viraje, así como Caputo salió hablando de justicia social y como si no...?
0: Sí, eso te iba a decir.
1: Eso, ¿imaginás qué imaginás? Esa sería la pregunta. ¿Qué imaginás? ¿Que el gobierno empieza a ajustar un poco las políticas, lanza el famoso plan Platita, de dar el bono a los jubilados, empieza a hacer un poco más de populismo, digamos, para tratar de modificar, o se sostiene en esta postura que tiene hoy Milei, que dice no se toca nada y seguimos para adelante, cueste lo que cueste?
0: Mira, vos lo describiste muy bien. Creo que lo que puede hacer el gobierno y los límites que tiene en términos de gestión económica, eso por ahí lo podés saber más vos. Yo lo que sí estoy viendo es que hay como una doble vocería en el gobierno que va en paralelo, pero es contradictoria. La del ministro Caputo, que ya dijo hace unos meses el ajuste llegó hasta acá, la sociedad no lo tolera más, habla de justicia social, empieza a dar señales que son contrarias a lo que vemos que dice Milei, ¿no? Que Milei siempre se mantiene una postura que yo creo que tiene que ver con una postura muy rígida, y que dice esto de, bueno, yo voy a seguir por mi camino y el que no me quiera votar no importa, que vote a otro. Creo que eso tiene que ver también con que Milei necesita aferrarse al único atributo que le queda, que es la actitud. Esto de ir para adelante, mostrarse firme, que le sirve en parte en un contexto de tanta incertidumbre, alguien que sea determinado sirve, pero no le alcanza. Y una vez a Caputo, que es uno de los principales voceros del gobierno, después de que se fuera Adorno y demás, que quizás tiene como otra mirada. Después, entre lo que el gobierno diga, lo que diga Milei, lo que diga Caputo y lo que Adam, ahí veremos esa brecha entre la expectativa y la realidad, que yo no la puedo definir, pero sí me parece muy llamativo en este momento cómo hay dos vocerías que van en paralelo y a veces parece que no dicen lo mismo.
1: Claro, bueno, por eso digo, los tiempos políticos irán marcando cómo sigue. Vos lo que marcás es que si el gobierno sigue con esas políticas como y el discurso que sostiene Milei, se va a quedar corto para las elecciones, que el antimileísmo lo va a pasar por arriba.
0: Sí, veremos cómo se organiza, totalmente.
1: Después hay que ver, claro, qué pasa con la oferta del otro lado, porque eso es clave, ¿no?
0: ¿Cómo se organiza ese antimileísmo? Es lo que también está en proceso de construcción o reconstrucción. Ahí va a estar la dificultad. El gobierno imagina un escenario donde el PRO queda dentro de La Libertad

0: alza, pueda con eso sumar un poco más de 40 puntos, o por lo menos un piso de 40 puntos, y una oposición fragmentada, después con hay que ver el sistema electoral, que eso va a ser definitorio también, si hay paso o no hay paso, cómo van a funcionar las provincias, las boletas, si hay elecciones concurrentes. Falta un montón en términos de la organización del proceso electoral, que eso es muy importante, incluso para definir candidaturas, pero me parece que ahí el gobierno está imaginando un escenario que no es fácil, que es, no te digo que es una carambola, pero que se tienen que dar muchas condiciones para que Milei gane en primera vuelta, y después cuando uno va a ver escenario de balotaje, está muy parejo, ya empezó a cambiar. El gobierno cayó 6 puntos en lo que va del año, en muchos indicadores, entre ellos en los indicadores electorales, y ya por primera vez en los últimos meses nos da un empate entre Milei y Kicillof. A veces varía por un punto, a veces está un poquito más arriba Milei, en una encuesta nos dio un poquito más arriba Kicillof, pero ya lo que vemos es una estabilidad en balotaje de escenario empate, y eso le abre un riesgo enorme al gobierno, que sabe que ahí tiene una moneda al aire. Y en escenario de primera vuelta tendría que armar toda una arquitectura electoral a su medida, que muchas veces no es fácil, sobre todo en nuestro sistema tan federal.
1: Claro. Y respecto del antimileísmo, o que en este caso sería el peronismo lo que más lo representa, ¿Cómo ves? ¿Qué tiempos tiene? Porque decimos, al gobierno no le queda mucho tiempo, o hace un viraje, o bueno, el mal humor social le va ganando la pulseada. Ahora, el peronismo, que porque también el peronismo terminó la gestión anterior con muchísimo desgaste, que no sé hasta qué punto lo pudo revertir.
0: Sí, yo creo que, a ver, mucho tiempo no tiene. Tiene una figura que es el que más mide, que es Kicillof, y que eso se sostiene a lo largo de estos últimos 2 años. Después me parece que el principal problema que tiene es la disputa interna permanente, que es la herencia, una de las pesadas herencias que trae el gobierno de Alberto Fernández, que eso lo aleja un poco de su propia base electoral y su propia militancia, que no entiende el conflicto, a qué se debe, y que en todo caso termina pareciendo o teniendo la sospecha de que se debe a cuestiones personales, a egos o a disputas por cargos, y no a la representación de la sociedad civil, de los problemas que tiene, de las angustias que está viviendo ahí. Hice focus group en votantes peronistas y la palabra que más apareció fue asfixia. Ajá. Tema endeudamiento, tema no llegar a fin de mes, o sea, muchísimos problemas. Y esa gente que se siente asfixiada, ve a su dirigencia peleándose entre sí, imagínate lo que puede costar representarlos, ¿no?
1: Creo que el
0: problema es ese.
1: ¿Y están más enojados con Cristina o con Axel Kicillof?
0: Están desorientados. En un momento sí aparecía la CAM por la figura de Máximo Kirchner, más que la de Cristina como el que generaba ese conflicto. Después ya pasó a la desorientación. Vos preguntás hoy en Focus Group a votantes peronistas cómo ven ese conflicto y no lo entienden. Se indignan, no lo entienden, no lo pueden creer. Algunos te dicen, no, debe ser estratégico, y empiezan a imaginar para justificarlo, ¿no? Los más optimistas, pero los más pesimistas están muy fastidiosos con ese tema y están pidiendo otra cosa. Están pidiendo unidad, pero también tienen el recuerdo, estoy hablando del más politizado votante,
1: sí,
0: ¿no?
1: Sí.
0: Tienen el recuerdo de la unidad, la fuerza y sin sentido, por decirlo de alguna manera, entre comillas, de lo que fue el gobierno de Alberto Fernández, y tampoco quieren esa unidad vacía de contenido.
1: Claro.
0: Me parece que pide mucho más la militancia que lo que está ahí, y el votante politizado y maduro, que lo que está ofreciendo la dirigencia.
1: Manuel, la última. Entonces tenemos un antimileísmo que crece y el gobierno está en retroceso. Tenemos un peronismo con un conflicto que no se entiende. ¿Eso le abre la puerta a un Haddad, a un Brito, a un Goebel, por ejemplo, a un tercero en discordia que diga, bueno, como el peronismo no se ordena, el oficialismo también ya no genera las expectativas del pasado, bueno, ocupemos ese espacio? ¿Cómo lo ves de posible, de real?
0: Mira, es muy difícil meterse en la conversación diciendo yo no soy esto ni soy aquello, porque en definitiva no queda claro lo que sos, cuál es tu antagonista, cuál es tu modelo. Uno lo ve a Dad, por ejemplo, hablando con un discurso muy estructurado y armado, yo lo vengo siguiendo las últimas entrevistas, que dice, no queremos volver al pasado, el presente no nos gusta, lo que se viene es un futuro complicado, y habla de inteligencia artificial y trata de conectar por ese lado, pero no termina de quedar clara cuál es su postura. Incluso yo le recomendaría que tenga cuidado con los miedos que es generar lo desconocido y no darle una contención, un sentido y una narrativa que ordene eso a la gente, porque la inteligencia artificial es un tema que genera más miedo e incertidumbre que otra cosa. Pero vayamos a lo político, de los posicionamientos. Hoy está muy polarizada la elección. Casi el 75% en distintos indicadores, el 80% tiene muy claro que está de un lado o del otro. ¿Sí? O del lado antiperonista, que hoy lo representa Milei, o del lado antimileísta mayoritario, que lo representa el peronismo. Claro. En ese mapa donde entre el 75 y el 80% votaría un candidato de uno de los dos espacios para que no gane el otro, y que le da miedo cualquiera de las dos opciones, creo que es muy difícil un candidato de centro, hipermoderado. Me parece que la gente no es tan moderada como a veces se presentan las ofertas, digamos, por no poner nombres propios, de centro. La gente quiere definiciones claras. En contexto de incertidumbre, yo te decía, lo que más garpa en mi ley es que tenga determinación, actitud. Me parece que llegar por el lado de la moderación, de la equidistancia con los dos polos, eso nunca garpó, y probablemente, me puedo equivocar, porque los contextos cambian, pero probablemente no dar, pero sean pocas las probabilidades de quedar.
1: Claro, sí, por lo menos es la foto de hoy. Nosotros vamos contando un poco cómo va el día a día. La foto de hoy es esa, ¿no? Ahora, ¿qué es la última, Manuel? Digo, ¿qué sistema político que tenemos, no? Todos votan anti. Yo voto anti este, el otro vota anti el otro. Parece un país que es medio inviable así.
0: Difícil. También tiene que ver con que quizás no propone demasiado la política, ¿no?
1: Claro.
0: No le quiero echar toda la culpa a la dirigencia, porque entiendo también que son de la pandemia para acá el contexto se complejizó y se nos quemaron a todos los manuales y todos tenemos un nivel de incertidumbre muy alto, pero digo, sí, en todo caso lo que viene ordenando todo es el miedo al otro, y es un problema porque es muy difícil construir en ese sentido.
1: Está muy claro. Manuel Sonino, muchas gracias, buen fin de semana.
0: Gustazo como siempre, gracias.
1: Igualmente. Entonces, el sociólogo, director de Proyección Consultores, mostrando esta realidad política de la Argentina tan particular. Y nosotros, a las 10 de la mañana nos vamos a ir, pero antes Dayana les va a hacer un consejo, por supuesto.
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1: 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Buenísimo, Dayana, el recuerdo. Nos vamos porque ya llega Juan Camolina, rompiendo moldes, con Sandri Helka, con Rodrigo, con Juan, con todo el equipo. Nosotros les dejamos la posta. Hicimos de haberlo sabido Alan Rodas en operación técnica, Ricardo Álvarez en el informativo, a quienes van a escuchar ahora en la continuidad. Dayana Mejías, adiós.
2: Un placer.
1: Dayana se queda acá con Juanca.
2: Claro que sí.
1: Y Lautaro Cantamesa en la producción, usted lo escuchó. Hoy no estuvo Slotnik, pero ya estará la semana que viene. Y bueno, nos vamos, y el sábado que viene volvemos aquí a Radio 750. Me la dije bien esta vez. En de haberlo sabido. Hasta entonces.
3: Molinos, Río de la Plata.
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12: Es la hora 10:02 en la República Argentina. La temperatura en la ciudad de Buenos Aires es de 9 grados 2 décimas, 7 grados la sensación térmica. El cielo está cubierto, humedad 87%. En Trelew, provincia de Chubut, la temperatura es de 4 décimas de grado, 2 grados 1 décima bajo cero la sensación térmica, y el cielo está despejado. El presidente de la Unión Industrial de San Martín alertó por las consecuencias de la crisis en las pymes. En diálogo con el programa De Haberlo Sabido por las 7:50, Norberto Fedele advirtió que la conversión de trabajadores formales en monotributistas desfinanciará al sistema previsional.
13: La actividad fabril sigue en terreno bastante negativo. El IPI manufacturero, que era el INDEC, viene de forma de caída totalmente. Y esa baja nosotros lo venimos manifestando desde el primer momento. Y eso trae aparejado, obviamente, el primer dato duro, el tema del empleo. Se está desplomando. También se puede ver la cantidad de personas que se están pasando, digamos, de empleo, digamos, de valor, que son los que nosotros podemos decir operarios nuestros calificados o supervisores, gente con mucha preparación, que salen a trabajar en aplicaciones como Uber. Entonces vos decís, bueno, después el gobierno lo toma como que son empleados también, no lo niego, pero después terminan siendo monotributistas, que se financia la parte de caja de jubilación, etcétera, etcétera. Así que es una sábana corta.
11: Internacionales.
12: Donald Trump cuestionó el conflicto entre Argentina e Inglaterra por Malvinas. El presidente de Estados Unidos consideró que el agravamiento de la situación sería un desastre potencial tras reunirse con el primer ministro irlandés, Michael Martin, en la ciudad de Dublín. Además, dijo que podría intervenir para intentar resolver este entredicho si ambos países se lo solicitaran.
14: Deportes.
12: Franco Colapinto quedó undécimo en la tercera práctica libre para el Gran Premio de España. El piloto argentino superó a su compañero del equipo alpine, el francés Pierre Gasly, que obtuvo el puesto 16 en la última prueba previa a la clasificación definitiva prevista para las 11 horas de nuestro país. En tanto, el más rápido fue el italiano Kimi Antonelli con un Mercedes, secundado por el monegasco Charles Leclerc con una Ferrari y el australiano Oscar Piastri con un McLaren. Dólar oficial 1.530 pesos, paralelo 1.545, riesgo país 484 puntos.
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12: Atentos quienes circulan por la General Paz, ya que sigue reducida la mano al riachuelo tras el choque entre un auto y una moto a la altura de Avenida Crovara. 9 grados 2 décimas es la temperatura actual en la ciudad de Buenos Aires. 7 grados la sensación térmica. El cielo está cubierto. Humedad 87%. En Trelew, provincia de Chubut, la temperatura es de 4 décimas de grado, 2 grados 1 décima bajo cero la sensación térmica, y el cielo está despejado. Estas fueron las noticias. Ricardo Álvarez.
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0: buenos días a todos, a todas, a todos. Bienvenidos a Rompiendo Moldes. Hermoso sábado para estar, al menos acá en Buenos Aires, en la capital federal, estar metido en la cama, tapado hasta las orejas, escuchando la radio, riéndote con nosotros. No salgas, no salgas. Hay una humedad, hace frío, hay un 15% y en algún lugar te va a agarrar lluvia, ¿no? Por lo que aprendí el otro día, en algún lugar de este país te va a agarrar lluvia. Y acá estamos nosotros para acompañarte, para nada, hacerte reír un rato, para hacerte pensar un rato, para que pensemos juntos, para que hablemos, para que hueviemos en este sábado a la mañana. Chicos, ya estamos, ¿qué mes estamos ahora? Estamos en
1: septiembre.
0: Se nos termina septiembre. Feliz Día del Maestro ayer a todos,
1: sí,
0: a todas,
1: por
0: los
1: favor.
0: Maestros y de la vida, a nuestro gran maestro, ¿no? Al maestro Milei. ¿Vieron que se comparó?
1: No.
0: Se comparó.
1: Ay, por favor. El señor Milei.
0: Se comparó con él. ¿Cómo era? A ver, ustedes que son jóvenes, ¿cómo era el himno a Sarmiento?
2: Fue

0: Ilusión y su
1: ilusión. Nada de todo eso tiene Milei.
2: La que no, la acuerdo, qué vergüenza.
0: Saber, le diste el alma.
1: Sí, le diste el alma. Nada, no tiene fatiga. Fatiga era el perro de coso, de casado con hijo. Este tiene a Conan. Por ahí podemos llegar a
0: tener
1: alguna
0: no
1: coincidencia.
0: Pero además no fundó una sola escuela, ni un pupitre, no, ni un aula, nada. La odia nada, la educación pública.
1: Nada.
0: Aún siendo Sarmiento, un hombre que no admiro
1: mucho.
0: Y
1: yo no quiero ni mierda Sarmiento. Con la sangre de los gauchos, que no sirve para nada.
0: Fundó escuelas, regaremos. Y fundó instituciones del Estado Nacional. Hay que reconocer eso.
1: Escuela libre, gratuita y laica. Es idea de
0: Sarmiento. No, en realidad de Roca, aunque te parezca
1: bueno,
0: mentira.
1: Bueno, pero tirame un centro, Helga. Buenos días, Adri, Helga, ¿cómo estás?
0: Muy buenos días, ¿cómo están? Sarmiento fundaba escuelas, como dicen también, y también otras instituciones del Estado.
1: Y Albarracín era. No,
0: la
1: primero,
0: mamá.
1: La Albarracín, nombre de barrio. Doña Albarracín.
0: Obvia, Doña Paula. Está,
1: claro, Doña Paula. ¿Qué hacía
0: la del
1: Doña
0: telar,
1: Paula?
0: Tejía en el telar.
1: Era artesana. Juan. Era artesana la mina. La madre era artesana.
0: Economía popular.
1: Hoy lo tenemos hecho mierda los artesanos en este país.
0: Pero además, ¿sabes qué pensé? Milei está destruyendo todo lo que Sarmiento construyó. Te guste o no, Sarmiento. Todas las cosas del Estado Nacional, una a una las fue destruyendo. Nada de eso.
3: Desayuno
0: buen
3: con
0: día.
3: Pólvora.
1: Sí. Hola Sandri Heika, buenos días, bienvenida.
0: Muy buenos días a todos y todas y feliz día también a los maestros. Para mí es la tarea más importante es la del maestro y la maestra, la de los docentes.
1: La
0: así
1: de los
0: que
1: docentes.
0: Todo mi reconocimiento.
1: ¿Solamente los maestros son docentes o algún otro puede ser docente en el aula?
0: No, se puede hacer
1: fuera
0: docencia.
1: De la
0: obvio,
1: se puede hacer enseñar. Docencia. Bien. Entonces, un abrazo grande a todos los docentes, a todos los maestros, también los maestros de la vida.
0: Obviamente.
1: Mira, yo me recuerdo, nosotros en nuestras casas tenemos la maestra del aula, el maestro del aula, además le corta la carne al chico cuando va a almorzar.
0: Obvio.
1: ¿No? Tiene todo ese componente, ¿no? Ya perdimos, ¿se acuerdan eso de la casa, de la escuela, tu segunda casa?
0: La maestra, tu segunda madre.
2: ¿A quién no le ha pasado de niño decirle ma sin querer?
0: Ah,
2: a la seño, porque era como una
1: hola,
2: segunda
1: hola, Dayana
2: mamá.
1: Mejía, buenos
2: hola,
1: días.
2: Porque buen
1: me
2: día,
1: retan
2: bienvenidos.
1: Que no digo los nombres de ustedes ni nada. Ya me los acuerdo, después de 8 meses. Ajá. Así sin tener que hablar en el papelito.
0: Vamos progresando.
1: Mucho.
2: Está muy bien.
1: ¿Se acuerdan los nombres de sus maestros, ustedes?
0: Sí.
1: Maestra de primer grado, la
0: María
1: señorita
0: Elena.
1: Sassi.
0: Ah, la señorita. No. María Elena me enseñó todo.
3: De primer grado, la señorita Vigana. Igual yo.
1: Hola, padre Juan Rega,
3: hola,
1: ¿cómo está?
3: Días,
1: bienvenido. ¿Estás en gripa? ¿Qué venís con resaca o venís
3: no,
1: con.?
3: No, estoy no.
1: Porque acá
3: como...
1: la resaca es propiedad de otros.
3: No, yo muchas veces he venido con resaca. Muchas veces he venido.
0: ¿En serio? ¿De vino de misa?
3: No, no.
4: Es el representante del maligno en la tierra.
1: Resaca de trabajo, de acostarse tarde por preparar los sermones.
3: Muchas veces, pero esta vez es la primavera que está llegando. Y yo soy muy alérgico.
1: Sí.
3: Y en estas épocas ando así como con congestión.
0: Está todo
3: con,
0: el polen.
3: Me lloran los ojos. Pero no es que esté engripado ni resfriado ni que esté con resaca en esta ocasión, sino que soy profundamente alérgico.
1: Alérgico a este polen de todo esto. Está linda la primavera, pero que se la lleven rápido. Que vuelva el otoño.
0: No, que venga la primavera.
3: No, la primavera es una gran estación.
0: Es
3: para mí
0: estación
3: la primavera.
1: Pero volvamos a lo maestro. Chicos, no me cambien el eje del
3: tema. No, pero esto es así, esto funciona así. Vamos, venimos.
1: El tilo es muy
3: perjudicial. El tilo, sí, en La Plata es un tema.
1: Es un hermoso olor de tilo. Nosotros cosechábamos tilo en el seminario, pero después el polen del tilo, la cosa esa que te vuela, te mata. Eso no, es sí.
3: Y acá en la ciudad de Buenos Aires denuncio públicamente los plátanos.
2: Sí, traídos por Sarmiento también.
0: Sí.
1: ¿Qué hijo? Ahí está.
3: Ahí lo tenés.
0: Perdón. No voy a defender a Sarmiento, pero sí a los plátanos. Te dan una sombra que. Hace que la temperatura.
3: Pero llueve veneno. Llueve veneno de los plátanos, sale esas bolitas.
0: Son tóxicos.
3: Esas bolitas que son.
0: Pero el polen es naturaleza.
3: Es preferible.
1: Esto es raro. ¿Dónde está el productor de este programa?
3: No, lo tenemos. No te das cuenta.
0: Llame a alguien. El viento hace que vuele el polen y que la naturaleza se expanda.
1: Los plátanos que trajo Sarmiento.
3: Es más sano un árbol duraño enriquecido con plátano.
0: No,
3: porque es veneno.
0: Cuiden los árboles, cuiden los plátanos.
1: Plátano que trajo Sarmiento, al cual se compara Milei. Mirá cómo vamos
3: increíble.
1: Haciendo todo. O sea,
0: pero
1: ¿qué es lo que te da alergia
0: plata,
1: en este país?
0: No.
3: Milei. Por lo tanto, lo que somos alérgicos a Milei, viejo. Se tenía que decir y se dijo.
0: Pero porque se llama plata, no.
3: Plata por no, eso no hay plata.
0: Porque
3: no
0: saca la plata. No,
1: chicos, ¿cómo derivamos en esto?
0: Escúchame,
1: te enganchás en la radio también en YouTube. Lo digo porque hay un montón de gente que no te puedo escuchar, no me engancha la radio, no me engancha la EM, acá no llega. Después vamos a hacer un así como un camino de decir cuáles son las repetidoras que hay a lo largo del país, ¿no? Porque tenemos cada vez mucha más oyentada en el interior, pero en YouTube te podés enganchar a escucharnos. Y decinos en el día de hoy, ¿te acordás algún recuerdo lindo de algún maestro, de alguna maestra? Yo me acuerdo mucho de Sassi, la señorita Tere en segundo grado, la señorita Nelly en tercer grado, la señorita Sara en quinto grado, que aparte era prima de mi mamá, con lo cual era una cosa...
0: Ay, peor.
1: Voy a imaginar, la veía de guardapolvo y después te la encontrabas en
3: tomando
1: en la
3: mate
1: casa,
3: en tu casa
1: con mi abuela y con Goyo. Decís, pero ¿por qué estás acá? ¿Por qué estás acá? Está, y a la señorita Sassi, que era mi vecina y además prima de mi madre también, en los pueblos chicos, ¿no? Cuando vos la veías sin guardapolvo era como verla en bolas, pobre mujer.
0: Ay, no, ay, no.
2: Era una cosa, qué raro, claro, que es ver a los maestros fuera de contexto.
0: Claro, sí, es tremendo. Es rarísimo. Porque es para vos nacieron con guardapolvo blanco. En mi caso, que fui a escuela pública, era la maestra, tenía
1: claro,
0: que...
1: Claro, y verla a la Sassi, sí, ¿no? Sí, la señorita Sassi en la puerta...
0: A mí la señorita María Elena de primer grado me enseñó
1: Elena,
0: no solo
1: Fuseneco.
0: Suárez, no solo a leer y a escribir, sino me enseñó a tejer crochet y a hacer flores de papel crepe.
1: Bueno, nosotros hacíamos flores de papel crepe, somos muy viejos, no sé si ustedes hacían flores de papel crepe en el coso.
0: No sé si saben lo que es el papel crepe.
1: Hacía rosa de papel crepe, claro, hacíamos rosa y con el alambre y bordado.
0: Totalmente.
1: No, una cosa, una vejez.
3: ¿Y por qué no haces más?
1: 700 años acaba de venirse.
2: Y ahora se viene la primavera, podríamos decorar.
3: Una actividad para Rompiendo Molde, hacer rosa de papel crepe, no me parece nada mal.
2: Inutilísimos, Radio 750.
1: Sí, ¿qué? Esa es una buena pregunta. ¿Cómo llamaba tu maestra? ¿Qué recuerdo tenés de tu maestra? ¿Hacías rosas de papel en tu primaria?
3: Yo me acuerdo de una maestra, la señorita Mirta Echeverry. Vamos a mandarla en cana con nombre y apellido. Ojalá estés escuchando, Mirta.
1: Odiosa,
3: la mejor maestra de la escuela 38.
1: ¿A cuál odiabas?
3: No, yo no sé lo que es el odio, hermano. Ya no sé.
0: Bien,
1: yo te puedo decir a cuál odiaba.
0: No, a las maestras no se las odia.
3: Y Mirta, vos sabés que era brava. Brava. Hacía dictado todos los días. Y si vos escribías mal la palabra,
0: qué miedo.
3: Tenías que hacer renglones de la palabra. Si te equivocabas, al segundo día te equivocabas, tenías que escribir la palabra con letrita de revista.
2: Ay, eso me hacía mi mamá en mi casa.
3: Y si el viernes te equivocabas, la palabra grande con punzón, con picadito.
0: Pero era para que la aprendieras, o sea, que no te olvidas.
3: Aprendimos a escribir. Como yo era duro para las matemáticas, Mirta vivía enfrente del colegio. Yo terminaba las clases y me cruzaba enfrente del colegio a la casa de Mirta.
0: Y Mirta hacía horas extras sin que le pagaran y te
3: Mirta,
0: enseñaba.
3: Mirta me enseñaba matemáticas en la casa y la mamá me daba de comer. La mamá, en paz descanse, me daba de comer.
1: En paz descanse. Vean todos los temas que hemos metido.
2: Lo mismo me hacía mi madre, que era medio docente. También. No, mi mamá no era docente, pero era docente en casa, que si me corregía el cuaderno, veía un error ortográfico. Tenía un cuaderno de índice que me hacía buscar la inicial y escribir entre 3 o 5 renglones, depende de la gravedad de la falta de ortografía. La misma palabra. Así me curé.
1: No, claro.
0: Muy bien, claro.
1: Es enfermera, no madre.
2: Estaba muy al pedo.
1: Es enfermera, no madre.
3: No, está bien.
1: Es torturadora, no madre.
3: No, hay que escribir bien. Hay que escribir
2: bien. Pueden cuestionar sus métodos, más no sus resultados.
1: Sí, totalmente. Es un cotorreo esto, ¿no? No puede ser así. Es un gallinero.
3: Pone orden, Alan.
1: Pongan huevo, chicos. Pongan huevo. 10:19 de la mañana. Ya se nos fue el programa, chicos.
2: ¿Qué? ¿Vos decís?
1: Hablando de eso, sí.
2: Nada.
1: Haga su trabajo, señora, vamos.
2: 11-7000-0750, ese es nuestro número de WhatsApp para mensajes escritos, mensajes de audio. Recuerden que también nos pueden escuchar por YouTube, nos encuentran como Radio AM750. También nos pueden dejar sus mensajitos a través del chat de YouTube. Y recién preguntabas por las repetidoras que tenemos a lo largo y a lo ancho del país. Mira, te doy algunos ejemplos.
1: Antes de la repetidora.
2: Sí,
1: me gustó mucho tu columna en el programa anterior.
2: Ah, Ay, muchas gracias.
1: Te lo digo de verdad, que es, nos roba información en ese programa, pero me gustó tu columna. No, quería decir sí, eso.
3: Yo le iba a decir a Jufré que íbamos a hablar de economía, ahora más sí, nosotros.
1: Y claro, ¿viste? Una hora hablando de iglesia, Jufré. Claro, una hora hablando Jufré. Del Papa.
3: Amigo.
1: Para mí es Jufré decir, a partir de ahora.
0: Como la calle.
2: Hay que decir sí, que te mencionó. Igual dijo, ya sabemos que a continuación he estado rompiendo sí, porque, moldes, pero sí, bueno.
1: Porque, pues, fue sintiendo todo de la helada. Ese, agarré un le muñeco con la cara energía de Jufré y empecé con los alfileres, chicos.
3: Jufré.
2: Está. Jufré. Jufré. Jufré con C.
0: Con C. Jufré es la estamos, calle.
1: Escúchenme. Una hora se pasó hablando de iglesia, del Papa, con el otro, que viste, que sí, que no, que la iglesia, que lo que dicen adentro, que viene el Papa, que el cardenal, chicos, paren de robarnos cosas.
2: Claro. Te lo pido, Jufré, por favor.
1: Jufré. Jufré. Paren un poco. Le voy a sacar los alfileres ahora al muñeco de Jufré.
2: Mira, sácalo del freezer.
1: Pero me gustó tu columna.
2: Muchas gracias. Mira, en Catamarca podés escuchar la 750 en FM 95.5. Bien. En Tucumán la escuchás en la Catamarca FM 99.9.
1: Manden y empanadas, chicos de Tucumán, manden empanadas,
2: por
1: dale,
2: favor. Y en Córdoba, Río Cuarto, escuchás la 750 en FM 101.9.
1: Culiao, también te queremos. Córdoba tiene un gran cardenal. Ahí va, y después vamos a buscar
0: la Rossi.
1: Sé que ahí tenemos repetidora en la Patagonia, tenemos varias porque las he ido escuchando sí, a lo largo de varios lugares. Así que le vamos a meter un poco a saludar a los pueblos del interior. Déjenme
3: sí, que nos manden
1: también
3: mensajes. Si se están escuchando desde alguna de nuestras provincias, del extenso de nuestro territorio nacional, que nos manden mensajes de WhatsApp.
1: Sí. No hagan la gaja, Jufré. Está ahí estamos. Señoras y señores, 10 y 21. Miren, tenemos muchas cosas en el día de hoy. Después de esta tanda, después de este ratito de publicidad, vamos a charlar sobre nada, lo que nos va pasando en la vida cotidiana. Yo le preguntaba recién a Sandra fuera, porque Sandra llega para preparar el programa a las 7:30 de la mañana.
2: Sí.
1: La encontrás con cara acá afuera diciendo, Sandra, ¿qué te pasó? ¿Está? Entonces, no, le digo, ¿la gente siente el endeudamiento? Y lo empieza a sentir. La gente está con, y mi pregunta fue, ¿pero qué pasa que esto no explota, que esto no revienta? Y ahí la dejo picando para la charladora, para la primera charladora de hoy. Y quizás se lo haga también la misma pregunta a la segunda charladora. Hoy va a ser un día feminista. Dos charladoras, vamos.
2: Muy bien.
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2: Buenos días, las maestras que continúan en mi corazón. Libertad de tercer grado, Susana de Prati de cuarto, Lila Flora Ponce de León, Adriana, docente de provincia de Quilmes, equipo de la sintonía preferida. Les comparto info interesante para que reenvíen a sus contactos. La patria es el otro, algo olvidado por quien no me representa como argentina, nos dice Adriana.
1: Gracias, Adri.
2: Buenas a todos, cada sábado manda al frente a todos.
1: No, ¿quién habla?
2: Usted. Así que hoy quiero que el Dipucura hable de su cura de trasnochado y mal dormido, dice. Ay. Los quiero, besos y bendiciones, Clau, la chaqueña.
1: Gracias, Claudita.
2: Buen día, Juanca, querido, y a todos. El desquimaestro, la puta madre, dice, maestro de entregar todo lo nuestro, es Graciana de San Justo.
1: Bien, claro, porque lo comparamos a Javier Milei.
2: Él se comparó.
0: Directamente. ¿Qué va a ser maestro?
1: Bueno, les decía antes del corte, después del gallinero de las primeras media hora del despelote de este programa, ¿no? Que van pasando cosas que no podemos dejar de mirar y que a mí me preocupa que no estemos mirando y que esto no como que el carro no se esté moviendo y no se acomodan los melones. Sabrina Selva. Podría decir tantas cosas yo de Sabrina Selva que me las voy a guardar porque tengo secreto de confesión. Bueno, pero Sabrina Selva es diputada nacional. Gran persona. Aparte, gran personaje, les voy a decir así. Me mandó un mensaje 2:30 a.m, Sabrina Selva. Ah, está, no te pude leer antes. ¿Qué hacías? 2:30 a.m. ¿Qué hacías 2:30 a.m, Sabrina Selva, diputada nacional?
22: ¿Qué tal? ¿Cómo andan, Juanca? ¿Cómo les va a todos ahí en el piso?
1: ¿Cómo andas, Abril?
22: La Nacional del Salame Quintero que se inauguró en el día de
1: ahí
22: acá,
1: está.
22: En la hermosa ciudad de Mercedes.
1: Bien, escúchame esto, Sabri, antes de que nos metamos a profundizar.
22: ¿Vos arrancás las notas siempre así, Juan Carlos? ¿Así tratás a tus entrevistados?
1: Escúchame, la vez pasada entrevistamos al Chivo Rossi, ¿no? Muy bien, y nos mandó alfajores santafesinos de pastelería Trupé, buenísimos. La semana anterior la entrevistamos a la diputada por Tierra del Fuego, Andrea Freite, nos mandó chocolates. Acá
2: sí, eso no llegó.
0: Acá no llegó.
2: ¿Alguien lo vio? Bueno, para chicos, yo los alfajores los estoy viendo.
3: Los alfajores llegaron abiertos, quiero decir claro, que está el 50% mí, del paquete, sí, diputada.
0: A mí no me llegó todavía el alfajor.
2: Yo me estoy enterando del chocolate, no sé si ustedes sabían.
0: Pero vas a manguear a la entrevista.
1: No, le estoy diciendo que Juanca, si está en la fiesta del salamín.
3: No, el salamín no, el salame Quintero.
1: Del salame Quintero. En Mercedes, mínimo el lunes cuando nos veamos, está, hay que traer un salame, ¿o no?
22: Bueno, está bien. Para todos tus compañeros de piso. No sé si vos te lo mereces, pero bueno, para el resto sí. Se los haré llegar.
1: Sabri, más allá de esto, porque también está bueno de que nos vean así personas normales. Ayer me pasó, Sabri, te lo cuento porque vos sos normal. Pedimos comida
22: normal,
1: ahí.
22: Normal, eso ya es un parámetro, es un montón. Sí. Pero...
1: es mucho. Ayer pedimos comida en el bar de la Cámara de Diputados con los asesores y llamé yo a pedir comida. Me parece tan normal a mí, ¿no? Y me devuelve el llamado la chica y después no podía creer que haya sido el diputado. Digo, ¿pero por qué te llama la atención que un diputado pida comida, ¿no? O que vaya a buscarla. Bueno, nada, esto de ser normales también, y así empezamos este programa. Queremos que nos vean normales a nosotros, que nos vean gente de caminando y que nos preocupa lo que le pasa al otro. Pero no porque vivimos en un termo, ¿no? No porque nos la creemos, no somos la casta. No somos la casta.
22: No, y estamos ahí, de paso.
1: Estamos de paso. ¿Se siente en tu pueblo y la gente va sintiendo esto del endeudamiento, Sabri?
22: Sí, un montón, Juan. Yo creo como en toda la Argentina, ayer tuve la posibilidad de charlar con muchos vecinos y vecinas en la inauguración de la fiesta, recorriendo un poco, y todo cuesta más. A mí me sorprendía ver los datos, de nuevo, ¿no?, anunciados con bombos y platillos por parte del gobierno de la baja de la inflación, cuando es de nuevo un reflejo de esa planilla de Excel que cierra con la mitad de los argentinos y las argentinas y afuera, ¿no? Porque así como baja la inflación, aumenta el costo de vida en la Argentina y no hay una familia que no manifieste que le cuesta cada vez más llegar a fin de mes, que la mayoría no llega, que se endeudan, que están yendo al supermercado a comprar comida con la tarjeta de crédito, que aumentaron los servicios y también se endeudan para pagar servicios, ni hablar el que tiene una prepaga o el que paga un alquiler o el que se tiene que tomar todos los días un bondi para llegar al trabajo, ¿no? Esos costos de vida no están contemplados en la planilla de Excel de Caputo que anuncia mes con bombos y platillos, cada vez más disociada de la realidad. Y acá en mi ciudad también se siente, y se siente mucho, porque los salarios no alcanzan. No alcanzan en el sector privado, no alcanzan en el sector público. Hay quienes tienen más de un trabajo para poder sobrevivir y es realmente insostenible que tengamos un gobierno que siga mirando para otro lado, ¿no? Frente a esto, pese a vos estuviste conmigo, Juanca, en esa sesión, ahora cambio de rumbo que tuvo que dar el gobierno y terminaron votando con nosotros el emplazamiento de los expedientes que hacía un mes se negaban a tratar, o que Milei decía que era un problema entre privados y que nadie les había puesto un revólver en la cabeza para que la gente se endeude, ¿no? Pero bueno, ojalá que podamos sacar del debate que se viene ahora en la Cámara de Diputados una respuesta que dé por lo menos un alivio a esas familias.
1: Sabri, el otro día estuvimos ahí en la Cámara, ahora... porque yo después quiero volver al tema de endeudamiento y qué pasa, pero el otro día nos juntamos, ¿no? Hubo quórum y pedimos el emplazamiento. Emplazamiento quiere decir, le estamos diciendo a la Cámara de Diputados que tratemos los temas en las comisiones que corresponden, ¿verdad? ¿Estoy en lo cierto, Sabri, con eso?
22: Exacto, que trabajemos. Bien. Básicamente,
1: que trabajemos. Que dejen de dilatar. La Libertad Avanza. Exacto. Prácticamente lleva adelante todas las comisiones. Nosotros tendremos 5 o 6 comisiones. Y las comisiones que más discusión necesitan las lleva la Libertad Avanza. Finanzas, presupuesto, exacto, juicio político. Bueno, entonces lo juntamos. Ahora, cuando tuvimos que votar que se traten los temas en las comisiones, mayoría absoluta, todos. Votamos todos a favor, menos uno. Después vamos a hablar de eso, pero menos uno. Sí. Esto, escúchame, cuando vos... ves que toda la Libertad Avanza vota para que tratemos los temas. ¿Qué es esto? ¿Hipocresía, cinismo, oportunismo, cagazo?
22: todo eso junto, me parece, ¿no? Porque la semana pasada los escuchábamos decir, incluso llevaron gente a las comisiones a que nos digan en la cara que la morosidad estaba bajando, que las familias estaban mejor, que el tema de las deudas familiares se estaba solucionando y que de última era un problema que los bancos tenían que resolver. Y de golpe y porrazo, creo que es una bala que entró de nuevo al gobierno, así como sucedió con Malvinas, que Milei tuvo que recular en chancletas después de decir la barbaridad de la autodeterminación de los kelpes, de desfinanciar la base naval en Ushuaia, de negar, por ejemplo, lo que terminó siendo un gesto hermoso de los pibes de la selección plantando esa bandera de Malvinas frente a Inglaterra en ese partido del Mundial, de quitar la insignia de Malvinas del transporte público, y un montón de cuestiones que tienen que ver con, por ejemplo, no cumplir con una ley que se acordó Milei que existe en 2011, ¿no? Pero me parece que en este caso sucedió lo mismo, Juanca, que el gobierno llega a un punto en donde no puede seguir disociado de la realidad todo el tiempo y que tuvieron que hacerse eco de esto, que es un reclamo de muchísimas, de millones de familias argentinas que hoy se endeudaron con la tarjeta de crédito para poder comer y que no la pueden pagar. Porque también estuvo el intento de instalar el relato de, bueno, la gente siempre se endeudó, pero uno antes se endeudaba para progresar.
1: Ese relato me mata. Yo cuando los escuchás así, pues decís, pero hermano, vos te endeudaste para comprarte una casa. Vos, diputado, te endeudaste. Son unos hijos de... Bueno, dale, pero
22: no, y bueno, y por eso insisto y coincido con vos, digo, es hipocresía, es cinismo, es ser unos cachivaches, porque digo, hace dos minutos decían que la gente se endeudaba porque no sabía educación financiera, porque me parece que hubo un cambio en ese sentido porque no les quedó otra, porque la realidad les empieza a golpear la puerta, esa realidad de la que está tan disociada el presidente. Y me parece ahora que nosotros tenemos el desafío de sentarnos en serio a trabajar con todo el arco opositor para encontrar una respuesta. Y te tiro un dato más, Juanca, en las comisiones, vos sabés, manipularon la integración de las comisiones, no vamos a tener mayoría en las comisiones.
1: Claro.
22: O sea que ojo que ahí también hay una trampa, porque también puede haber sido solo una gestualidad, plagada de hipocresía, pero que finalmente no va a tener un resultado porque los dictámenes de mayoría van a quedar de nuevo en manos del oficialismo y de los aliados.
1: Que no va
22: salvo
1: a salir.
22: Que logremos que algún aliado tenga de golpe un aire de luz y de sensatez y entienda que esto es un problema al que hay que darle una solución en serio.
1: Sí, acá es luz, sensatez contra sobre, que es muy complejo eso, ¿eh?
22: Sí,
1: lo digo yo, diputado nacional Juan Carlos Molina.
22: Mucho
1: ¿eh?
22: Más cuando están cada vez más baratos los legisladores, ¿no?
1: ¿Ven que es complicada? Es complicada.
0: Liquidación.
1: Está, sí, sí.
0: Y diputada,
1: sí.
0: Quería preguntar, porque está claro que el endeudamiento tiene que ver, bueno, con el ajuste, con la baja de salarios, con las tasas liberadas también.
22: Sí.
0: ¿Por qué la gente aguanta? ¿Por qué están aguantando, ensimismados, sufriendo, suben las tasas de suicidios, gente desesperada? ¿Por qué aguantan?
22: Eso te iba a decir, yo no sé si la gente sigue aguantando. Hoy es alarmante la tasa de suicidios en la Argentina y lo económico no escapa a esa realidad triste que atraviesa hoy nuestro país, donde los suicidios son la principal causa de muerte, incluso antes que los accidentes de tránsito, que también es algo alarmante que sucede en nuestro país. Y creo que se empieza un poco a esmerilar esa confianza que la gente depositó. El otro día me junté con dos consultores, Federico Zapata y Pablo Toustón. Y en las últimas mediciones que ellos venían haciendo empezaba a pasar un poco esto, ¿no? Gente que hace un tiempo respondía que lo votaría Milei, que siempre, esto es muy muy loco cuando lo comentaban, la gente que votó a Milei cuando la encuestaban, siempre cuando le preguntaban por el presente nunca estuvo bien. Pero cuando le preguntaban por futuro había, ¿no?, como una cosa de expectativa, de esperanza, de que, bueno, había que aguantar para que la cosa mejore. Pero ahora eso también se empezó a esmerilar de una manera muy contundente en las encuestas, porque la gente empieza, ¿no?, a ver agotada esa confianza, esa esperanza. El problema que tenemos, y acá hablo del peronismo, es que todavía esa gente no nos ve a nosotros como una alternativa. Y ahí tenemos muchísima responsabilidad de qué es lo que le vamos a ofrecer a la sociedad frente a esa Argentina que nos está dejando Milei y a esas familias que hoy se están desesperanzando de este gobierno y, sin embargo, no nos ven a nosotros, ¿no?, como una alternativa.
1: ¿Por qué no nos ven como alternativa? Mirá que laburamos,
22: Juanca,
1: ¿eh?
22: Laburamos un montón, pero yo creo que hoy tenemos a nuestra clase dirigente, alguna clase dirigente, que sigue un poco disociada también de esa realidad. Hay sectores del peronismo que hoy están más preocupados en discutir nombres que en discutir esto, respuestas a los argentinos y a las argentinas. Y yo creo realmente que la sociedad espera mucho más del peronismo que plenarios, ¿no? Conversaciones entre nosotros, juntadas, congresos, y espera que empecemos a dar respuesta, y creo que es la mayor responsabilidad que tenemos. Confío en que somos muchos y muchas que estamos pensando en eso, y que hay un montón de nuestros dirigentes que tienen eso como principal objetivo, y que los nombres es lo último que tenemos que discutir, pero no podemos no hacernos cargo de que hoy la foto del peronismo está muy lejos de un peronismo ordenado, que esté pensando únicamente en un proyecto nacional para salir.
4: Sabrina, Juan Rega, te saluda.
22: Juan Rega, ¿qué tal, Juan? ¿Cómo estás?
1: Bien, todo bien. Ojo que es cura también. Ojo.
4: Te pregunto.
22: Ayer estuve reunida con el obispo de Mercedes, así que tengo sobre dos.
4: Es un montón para dos días.
1: Escúchame, sobredosis de catolicismo, pero empecemos a cambiar en algún momento, Sabrina.
4: Sí, para un poco.
1: Mira cómo se ríe.
4: No, yo te quería preguntar concretamente, ¿cuál te parece que tienen que ser las propuestas concretas? Ya lo planteo en términos electorales, a un electorado que está desahuciado, cansado, agobiado, y que espera de la oposición un plan concreto. ¿Qué te parece que desde el campo nacional y popular tenemos que proponerle al electorado?
22: Es que son muchas cosas. Yo creo que lo primero que nos tenemos que sentar a discutir es el trabajo, ¿no? Y hoy la principal demanda que tienen muchos, sobre todo jóvenes, es que no hay expectativa de conseguir laburo, de que no hay expectativa de futuro. Y para nosotros el trabajo es el principal ordenador de la sociedad, y tenemos que pensar cómo vamos a hacer para generar empleo en un gobierno que hace 3 años viene apuntalando solo 5 sectores, dejando afuera los sectores productivos como las economías regionales, las pymes y la industria nacional, ¿no? Entonces creo que esa es la primera respuesta que tenemos que dar respecto a cómo reactivamos eso. Y sobre todo la industria. Hoy la industria está, la capacidad está funcionando al 50%, claro. Digo, la mitad de las máquinas de la Argentina están paralizadas, y hay un desafío ahí porque no va a ser inmediata la recuperación, porque vos imaginate que son perillitas que se apagaron de la industria nacional, y cuando vos empezás a reactivar la industria, no es que vas a de golpe aumentar el empleo, sino que son las perillitas, no vas a aumentar la inversión, ¿no? Como habla el gobierno, sino que van a ser perillitas que se bajaron y que tenemos que empezar a volver a subir para regenerar el empleo. Yo creo que lo que primero que vamos a tener que hacer es reactivar todo lo que este gobierno destruyó. Las pymes, la industria, los sectores productivos.
1: Sí, no solamente reactivar, Sabri, sino, esto lo decimos siempre acá en el programa, no solamente reactivar todo eso, sino también dar de baja todo aquello que este gobierno destruyó. Ley laboral, el tema de discapacidad, el tema de educación.
4: El decreto 70-25 hay que derogarlo por completo.
1: Dinaminarlo, claro. ¿No? O sea, las dos cosas van. Vamos a tener que tener mucho huevo y mucho ovario para lo que viene, ¿eh?
22: Sí, yo creo que va a tener que el peronismo ordenarse y empezar a tomar decisiones que van a ser muy importantes para la etapa que viene. Y ahí creo que, por eso, insisto, nosotros tenemos un desafío de sentarnos a discutir eso, qué vamos a hacer con la Argentina que nos va a dejar Milei, que no es la Argentina que recibió Milei en el 2023, pese a que ellos siguen no gobernando desde el relato, desde la crítica al pasado, pero se olvidan que hace 3 años son gobierno y que ya se están viendo los resultados de este plan económico, que no funciona, porque cuando vos gobernás dejando, yo diría, hasta más de la mitad de los argentinos y argentinas afuera, no hay plan económico que sobreviva. Entonces yo creo que tenemos un desafío enorme ahí. Y hay que ponerse a pensar en serio qué vamos a hacer con la educación. Los resultados del PISA la semana pasada son alarmantes también, y ahí también digo, hay que hacerse cargo que nosotros tampoco hemos podido tener una política sostenida en materia educativa, que hoy tiene los resultados que tiene, más allá obviamente de que estamos en un punto de un desfinanciamiento total en materia educativa, en donde este gobierno bajó a menos de la mitad de lo que se venía invirtiendo en el PBI, ¿no? En materia de educación, derogando los pisos mínimos en inversión en educación técnica y también en ciencia y tecnología. Pero bueno, nosotros también nos tenemos que dar una agenda para hablar de la matrícula, de la currícula, respecto al a la realidad, a las materias del futuro, a las carreras del futuro, ¿no?
1: Y que sirva, y que le sirva para vivir a los pibes y a las pibas, la educación. Estuvimos reunidos con ministros de educación de distintos lugares del país, los que se sumaron, y vos sabés que después de hablar mucho de financiamiento educativo, lo digo, te lo comparto, Sabrina, pero lo comparto también a la audiencia, lo único que financian efectivamente en educación hoy es el programa que maneja datos. Lo único que les interesa tener es datos. Sí. Es lo único que baja plata para tener datos. Somos un Excel para ellos. Somos un Excel, sí, nada más que un Excel. El resto totalmente desfinanciado. Menos el programa, ¿no?, que acumula datos, cuánta asistencia, cuántas evaluaciones, todo eso está siempre financiado. Les interesa llenar un Excel. Somos un Excel. No somos una planilla para este gobierno, nada más que eso. Y eso es grave, ¿no? Porque somos un déficit cero, las mediciones mal hechas en el INDEC, ¿no? Y así seguimos viviendo. A mí la preocupación, Sabri, es, y quiero llevarte ahora a la comisión de expresión que estuviste ayer, a mí es que la gente no revienta esto. A mí eso me preocupa, porque no quiero tener una revolución, no me interesa ni el cacerolazo ni ir a voltear el gobierno, pero está pasando algo que no lo encontramos la punta al ovillo. La gente no está reventando.
22: Yo creo, Juan, que no reacciona, y de nuevo, y digo, ahí nos tenemos que hacer cargo de eso, es porque del otro lado nos ven a nosotros, si no nos ven como una alternativa, nos tenemos que hacer cargo de eso. En algo estamos fallando todavía frente a esa sociedad que hoy la está pasando muy mal con el gobierno de Milei, y nos tenemos que hacer cargo.
1: Me gusta.
22: No podemos pensar solo a través de encuestas, discutir candidatos a ver quién mide más, quién mide menos. Digo, todas discusiones totalmente disociadas de la realidad de la gente. La gente nos pide a gritos que nos juntemos para ganarle a Milei. Y te digo más, yo creo que con el peronismo solo no alcanza. Entonces, es una doble responsabilidad la que tenemos, la de la unidad y la de ampliarnos, porque no nos alcanza con el peronismo para ganarle a Milei, y si realmente queremos salir de este pozo al que nos trajo este gobierno y le queremos dar una respuesta a esa gente que hoy no reacciona, yo creo, porque no ve expectativa del otro lado, tenemos que hacernos cargo y repensar qué estamos haciendo para que eso pase, ¿no?
1: La escuchaba a Bregman el otro día decir, en realidad no la escuché en la entrevista, sino los recortes, que esta experiencia de juntarnos para ganarle a Milei ya fracasó cuando nos juntamos para ganarle a Macri. ¿La escuchaste eso?
22: Sí, algo escuché. Yo creo que Miriam, la respeto muchísimo, me parece una gran legisladora, me parece un gran cuadro político, pero primero habla de un mundo que es del pasado, ¿no?, que ya hasta nos parece anacrónico. Y yo lo que me pregunto es ¿en qué aporta la izquierda con el resto del arco de la oposición cuando hay que ser pragmáticos en construir una alternativa frente a esto, ¿no? Me parece que ahí también hay un punto, porque yo no sé si veo a la izquierda construyendo una alternativa, y si la respuesta es solo, bueno, ya fracasó, y bueno, no significa que esta vez tenga que fracasar también.
0: Quizás si se hubiera...
22: Es una salida para no ser parte de esa alternativa, lo cual me parece también disociado de la realidad.
0: Quizás si se hubiera pensado en un frente opositor en el momento...

0: yo que, gobernar
1: yo que no
0: ley,
1: soy diputado,
0: ¿no?
1: Yo que no soy diputado puedo decir que los troscos siempre son funcionales a la derecha.
2: Yo creo que si uno hace una encuesta en los militantes de izquierda de quién votaron en el balotaje, lo sorprendería muchísimo. No nos sorprendería a nosotros, pero quedarían expuestos muchísimo, ¿no?
1: Sin duda. No me acuerdo bien los términos que utilizó el presidente de la Nación, pero que creo que le dijo balde de mierda, sorete o algo así a los periodistas, ¿no?
2: Sí. Entre otras cosas, ¿no? Entre otras tantas
1: Entre otras cosas. Yo quiero ser fino porque soy un sacerdote y un diputado fino. Está, y un comunicador fino. Pero algo de eso era, está, después lo buscamos, no me lo acuerdo bien, a Bonelli, periodista. Sí. Pero no fue el único atacado. Ayer, reunión de cuasi comisión, ¿no? De libre expresión o algo así, ¿tuviste?
2: Sí, yo integro la Comisión de Libertad de Expresión y venimos exigiendo desde el inicio de este año, tras las agresiones y los agravios constantes del presidente a la prensa, que se reúna la Comisión de Libertad de Expresión, que es la primera vez en la historia que la preside un diputado del oficialismo. Justamente siempre, tradicionalmente, a la Comisión de Libertad de Expresión la presidieron diputados de la oposición, porque justamente lo que debe garantizar esa comisión es, como no, llevar un contralor de la libertad de expresión en la Argentina. Bueno, ahora la preside un diputado del oficialismo, que es Guillermo Montenegro, que la tiene cerrada la Comisión de Libertad de Expresión desde principios de este año. Y nosotros venimos insistiendo que se abra. Como eso no sucedió, nos autoconvocamos los integrantes de la comisión en el día de ayer y recibimos a distintos periodistas y organizaciones de periodistas, entre ellos FOPEA, que yo los invito que después miren el informe que leyó FOPEA, el presidente de FOPEA, que estaba ayer en la comisión, que es realmente alarmante.
1: Es muy fuerte.
2: Hemos naturalizado tanto, ¿no? Los agravios, las amenazas, las extorsiones, acciones concretas, cerrar la sala de periodistas en la Casa Rosada, negarle el ingreso o quitarle acreditaciones a periodistas que han tenido manifestaciones en contra del gobierno. La verdad que es realmente grave. Y después un relato que a mí me chocó muchísimo, fue el relato de Diego Lloret, de Diario Perfil, en donde él dividió su intervención en distintas partes y arranca hablando de la guerra contra Perfil del gobierno nacional, de cómo empieza esa extorsión contra este medio, que después también derivó en agresiones totalmente denigrantes contra Fontevecchia, el director del diario. Y él cuenta una situación que también hemos naturalizado, y mucho, me parece, y es grave, que es de un personaje nefasto que tiene el gobierno de Milei, que es Santiago Caputo, que ni siquiera es funcionario, de manera que nadie lo controla, no rinde cuentas, no presenta declaraciones juradas, pero que sin embargo tiene un rol en el gobierno.
1: Muy fuerte.
2: Y nos contaba ayer Lloret que cuando sale esa tapa de la revista Noticias, que no sé, seguramente ustedes recordarán, luego de una publicación de un libro de un biógrafo de Milei, que es Juan Luis González, de Perfil, en donde la tapa era que Milei hablaba con su perro muerto, digo, que es un dato de antes, de ahora, porque sigue sucediendo, y era una tapa que iba a salir en el diario, en la tapa de la revista Noticias, y él nos cuenta que le llega un mensaje al director del diario, de Santiago Caputo, diciendo que si se publicaba esa tapa era una declaración de guerra contra el gobierno.
1: Increíble.
2: Y obviamente la tapa salió, la guerra empezó, empezaron no solo los agravios, las agresiones, las extorsiones contra un medio, digo, para mí, de muchísima relevancia, de muchísima seriedad y de mucha historia, ¿no? En nuestro país. Y después derivaron también en denuncias penales contra el medio. La verdad, me pareció como un dato más de cuál es la manera y la opacidad a través de la cual se maneja el gobierno y el momento en el que estamos, ¿no? De la libertad de prensa en la Argentina, que es muy grave, que no lo podemos naturalizar bajo ningún punto de vista.
1: Imagínate, Sabri, si Cristina hubiese dicho algo de las tapas de noticias contra ella.
2: No, aparte, la impunidad, ¿no? Un mensaje de WhatsApp de un tipo que ni siquiera es funcionario del gobierno, que se maneja de esa manera, en la sombra siempre, porque esto no rinde cuentas, no tiene declaración jurada, y sin embargo tiene un rol en el gobierno.
1: Tanto que se
2: maneja,
1: quejaron,
2: nada más y nada menos que los fondos de la CIDE, los servicios de inteligencia.
1: Exactamente. Y te amenazan de esa manera. Bueno, así estamos viviendo hoy. Por eso te digo, pero vos fíjate que tanto íbamos nosotros contra los medios, tiene Cristina 700, hay una que me la acuerdo de memoria, que es que es ella golpeada, hay otra que está ella sentada tipo orgasmo.
3: Sí, claro. Entonces, no.

0: Iglesias le hizo unas tapas tremendas a Cristina.
1: Sin embargo, nunca nadie pudo decir que mandaron un WhatsApp, ninguno de los que estaban al lado de Cristina, para decir no saques esa tapa. Gracias, Abri. Gran trabajo va a tener tu equipo en recortar esta entrevista que sea más o menos normal, ¿está? Pero me encantó tenerte acá, de verdad.
2: Gracias a ustedes. Y semana que viene, el fin de, tienen ahí salame mercedino para comprobar que es el salame más rico de la Argentina.
1: Ahí veremos. Che, en serio, gracias por estar, Sabri. Un beso grande.
2: A ustedes,
1: nos vemos
2: grande.
1: La semana. Hasta chau, pronto.
2: Chau. Nos vemos.
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7: ...10:55 de la madrugada de este sábado hermoso. Empecé yo porque la locuta está abriendo los alfafores que nos han traído los santafesinos. Bueno, tenemos salame y esperemos también para el fin de semana que viene, y esperemos también tener chocolate del Chaltén. Ahora, no me quiero adelantar mucho, pero ya se los voy a contar. Haga un 2 o 3 mensajitos, chiquititos, chiquititos.
8: 11-7000-0750 es nuestro número de WhatsApp. Buen día, habitantes de Rompiendo Moldes. Dice, hacerse la rata de la Facultad de Teología por culpa de los plátanos de Devoto es muy rega, dicen.
7: No, muy mal eso.
8: Dice, Sarmiento sí, tuvo sus luces y sus sombras, pero era un genio. Este es un lunático criminal, grandísimo escritor, no plagiario como el Orate. Cada árbol en su lugar, todo árbol como el plátano en las ciudades que tapan las bocas de desagües de las terrazas, las bocas de tormentas de las banquinas que demandan gran esfuerzo inútil para los barrenderos y las barrenderas, deben ser inmediatamente cambiados, pero no desde la mentalidad del rico HDP que planta naranjas amargas. Saludos Rompiendo Moldes aquí desde Berizo, Marcelo, también llamado El Chelo.
7: El Chelo, gracias. Tenemos un montón de mensajes, déjenos. Saben que después, como les digo siempre, los leemos, los pasan. Nos van dando como el pulso del programa, por dónde se enganchan, por dónde no, por dónde tenemos que ir. Este programa es un despelote, nunca sabemos para dónde termina la cosa.
9: Es una improvisación, ¿no? ¿Por qué un despelote?
7: Y así me dijo Sabrina, ¿sí empezamos con todos tus entrevistados? Miren.
8: Juan Carlos.
7: Sí. Juan Carlos
8: dijo Juan Carlos.
7: Como retándome.
9: Claro.
7: Me parece porque tenía miedo que contara cosas, pero no voy a contar jamás mi secreto confesional. Hace poco tiempo, el 26 de agosto de este año, lejos de acá, muy lejos de acá, en la frontera entre Nepal y el Tíbet, por ahí en la China, pasó una catástrofe que un torrente de agua, de barro, de hielo, de roca, una luz se dice,
9: sí,
7: claro.
9: La luz.
7: Una luz, pero así es, una luz es como un montonazo de cosas que se caen, que vienen, ¿no? 100 kilómetros río abajo hizo desastres, ¿no? No sé si tuvieron una alarma para poder salvarse antes de tiempo, antes de que pasara esto. De hecho, dejó muchísimas víctimas en ese lugar. Y automáticamente a nosotros nos llevó a mirar nuestro lugar, nuestra Patagonia, ¿no? Yo siempre les digo que hay un lugar en el mundo donde a mí me gustaría terminar mi vida, ¿no? Donde me gustaría, después de hacer estos 4 años de diputado, jubilarme, irme a vivir ahí tranquilito, que no me jodan, y es en el Chaltén. Y nos vamos al Chaltén. Ahí está Elizabeth Romanelli, que es concejala, ¿no?, del Chaltén. Su padre nos escucha un montonazo, creo que todavía sigue escuchándonos. Y está Elizabeth para que cortito, muy cortito, hablemos de cómo está el Chaltén ahora y qué posibilidades tenemos de que nos pase algo así. ¿Qué estamos haciendo? Hola Elizabeth, ¿cómo andás?
10: Hola, Juanca, querido, un gusto saludarte a vos, a toda la audiencia de Rompiendo Moldes. Y bueno, bien, todo muy bien, esperando la temporada turística. Aquí sí, estamos.
7: Le voy a robar un minutito al informativo, pero ¿cómo fue la temporada turística? ¿Cómo estamos con el tema endeudamiento de la gente ahí?
10: Y arrancamos ahora la temporada, todavía no empezó, octubre está bastante flojo. Lo que vemos claramente es que la temporada se acorta, ¿no? O sea, donde siempre cubría 6 meses, ahora vemos que hay firmes 4, lo cual son 2 meses menos para los laburantes, ¿no? De sueldo. Y la verdad que eso nos preocupa. Estuvo abierto el comedor todo el invierno, el comedor municipal, hubo demanda, así que la verdad es que, bueno, entre los valores de los servicios y el endeudamiento, la gente la está peleando.
7: La está peleando, bueno, como en el resto del país. Algo vamos a tener que hacer, Elizabeth, ¿no?
10: Totalmente, Juan.
7: Hay un posible, tenemos miedo de que pase algo en el Chaltén y esta movida fuerte en uno de los cerros.
10: Sí, en realidad voy a bajarle un poco dramatismo.
7: Bien.
10: No es el mismo suceso que ocurrió entre la frontera entre Nepal y China, vamos a aclararlo. Tampoco es el mismo escenario, es la misma geografía. Eso para sacar un poco de miedo, porque hay muchos medios que han desinformado y han causado un temor extremo, no solamente en los visitantes, que empezaban a consultar si era seguro venir, sino también en los familiares. O sea, Chaltén tiene una población muy chica, pero tiene sus familiares fuera de la localidad, en su mayoría, y bueno, estaban todos desesperados pensando en que mañana íbamos a terminar como Nepal. Si bien es una aluvión, igual que lo que ustedes dicen es correcto, es una aluvión, una ola grande que podría arrastrar troncos, rocas, sedimento, tierra, etcétera. La geografía, como decía, era distinta porque en Nepal lo que ocurrió se cayó un pedazo de hielo de 5.000 metros de altura sobre un río existente. Y eso hizo un desborde de ese río que provocó obviamente una ola en una ladera muy vertical con varios pueblitos en su margen. Y eso, bueno, arrasó con todo, claramente, hasta provocó un sismo, la caída de 5.2, la fuerte caída de ese bloque de hielo.
7: Bien.
10: Lo que nosotros tenemos en Chaltén es un GLOF, es una sigla en inglés que significa Glacier Lake Overflow, que es un desborde de una laguna de origen glaciario, ¿sí? Pero se puede traducir como un aluvión también, para hacerlo más sencillo.
7: ¿Y estamos cuidados frente a eso?
10: Sí. Bueno, ahí es donde nace el proyecto mío de resolución, que no es de ahora, es de mayo, porque necesitamos, obviamente, si se cae una ladera de un cerro, que es lo que se está monitoreando sobre la laguna del Cerro Torre, esa agua va a correr o escurrir río abajo, que es donde está la localidad del Chaltén, y podría inundarlo parcialmente.
7: Bien.
10: El tema es que el puente de acceso al Chaltén, en todos los modelados o simulaciones, obviamente queda arrasado, porque tiene muy poca luz, es un puente chico, y todos los servicios, agua, luz, cloaca, hasta el mismo Consejo Deliberante, mi oficina está a 30 metros del río,
7: se inunda.
10: Todo quedaría, claro, terminal de ómnibus, hasta el mismo puesto sanitario, está todo muy cerca de esa ribera.
7: Elizabeth,
10: sí.
7: ¿Vamos a cuidar el Chaltén?
10: Bueno, ahí está nuestro pedido. Nación, con Parques Nacionales, está armando unos sensores de monitoreo, de alerta temprana, junto con la Asociación Amigos del Parque. Están buscando el financiamiento, parece que estaría el dinero para colocarlo, es un dinero internacional. Estos sensores serían 4 o 5 que monitorearían la ladera y la altura del agua de la Laguna Torre. Lo que no tenemos, Juanca, es protocolos de evacuación, ¿sí? Calculemos que hay 10.000 personas en enero aquí dando vuelta, y todos tenemos que saber qué hacer ante que se dispare la alerta de inundación. Entonces la verdad es que la provincia y el municipio se tienen que poner a trabajar, no solamente para la foto, ese es el pedido, puntual, porque hasta ahora lo único que vimos son fotos, pero no hay ningún delineamiento ni cuál va a ser los pasos a seguir para los protocolos de evacuación, y que si se llegara a dar el suceso, esto no sea un caos y entre turistas, vecinos y trabajadores no sepamos a dónde tenemos que dirigirnos.
7: Eli, le vamos a seguir dando manija a esto. Quiero decir esto porque ya tocó el timbre y nos vamos. Simplemente, vayan al Chaltén, no tengan miedo, que el pueblo esté tranquilo. Estamos, por ahora, al menos lo estamos mirando, que tenemos que seguir caminando. Hay que seguir andando nomás, decía Yeleli.
10: Por supuesto.
7: Gracias,
10: como
7: Eli.
10: Como todo... Por supuesto, como todo entorno natural es dinámico, como ocurre en las pistas de esquí, en Mendoza con los sismos, el Chaltén es seguro, pueden venir. Estamos trabajando y exigiendo estos protocolos por si llegara a pasar.
7: Paso a tomar unos mates, creo que la semana que viene, por ahí.
10: Bueno, perfecto, pasate, te espero.
7: Besito grande.
10: Beso.
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11: Es la hora 11, 4 minutos en la República Argentina. La temperatura en la ciudad de Buenos Aires es de 9 grados una décima, 6 grados 6 la sensación térmica. El cielo sigue cubierto, humedad 82%. En San Fernando del Valle de Catamarca, la temperatura es de 6 grados 6 décimas, 3 grados 1 la sensación térmica, y el cielo está cubierto con llovizna. El Centro Argentino de Meteorólogos alerta por las consecuencias del fenómeno del Niño. Carla Gulicia, titular de la entidad, advirtió que este episodio puede ser el más fuerte registrado hasta el momento, con eje en la región del litoral por la crecida de los ríos Iguazú, Paraná y Paraguay. A su vez, las Naciones Unidas anticiparon que los efectos del Niño podrían extenderse hasta febrero de 2027 y dejar a unos 16 millones de personas en América Latina en situación de inseguridad alimentaria.
6: Internacionales.
11: Al menos 4 personas murieron por los bombardeos rusos a Ucrania. Las autoridades locales reportaron también unos 60 heridos durante la ofensiva contra las regiones de Zaporilla, Odessa, Donetsk y la capital Kiev. Además, cuestionaron la falta de respuesta de la comunidad internacional cuando Moscú comete actos de terrorismo como este al atacar a la población civil.
12: Deportes.
11: Argentina vuelve a recibir a los Juegos Suramericanos. Por primera vez en su historia, después de 1982 y 2006, la competencia tendrá 3 ciudades sede, que serán Rosario, Santa Fe y Rafaela. Las actividades se desarrollarán entre el 12 y el 26 de septiembre, con la participación de unos 4.000 atletas de 15 países que competirán en más de 60 disciplinas. Dólar oficial 1.530 pesos, paralelo 1.545, riesgo país 484 puntos.
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11: Atentos quienes circulan por el barrio de Caballito, ya que sigue reducida la mano a provincia de Avenida Rivadavia por obras a la altura de la calle Federico García Lorca. 9 grados una décima es la temperatura actual en la ciudad de Buenos Aires. 6 grados 6 la sensación térmica. El cielo está cubierto, humedad 82%. En San Fernando del Valle de Catamarca, la temperatura es de 6 grados 6 décimas, 3 grados 1 la sensación térmica. El cielo está cubierto con llovizna y allí las 7:50 se escucha por FM 95.5. Estas fueron las noticias. Ricardo Álvarez.
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Juanca querido, te habla Darío de Bariloche, buen día. Dos puntos. Uno, tenemos que dar la discusión que hubiese pasado si Rosas hubiese seguido después de la batalla de Caseros, donde traiciona Urquiza y donde se hace la educación a partir de Sarmiento. Esa discusión hay que darla. Por otro lado, las personas de a pie hoy, ¿por qué aguantan? Aguantan porque dependen de los políticos y todavía no saben esa verdad histórica, esa identidad histórica de que los políticos son consecuencias del pueblo que los vota. Un gran abrazo.

0: Monseñor Colombo, que es presidente de la Comisión Episcopal Argentina, no es un cuatro de copa. El otro día manifestó que la Iglesia acompaña el dolor de la gente, hablando del endeudamiento familiar, ¿eh? La Iglesia acompaña el dolor de la gente y le pide a la gestión de la Libertad Avanza que no minimice el problema y que no tenga una mirada superficial sobre el drama que viven millones de hermanos y de hermanas. El presidente de la Conferencia Episcopal y el Cardenal Rossi, de Córdoba, dijo que sacaron a millones de la pobreza, pero que los pusieron en la miseria. Si lo dice la Iglesia en este contexto, donde se está negociando la venida del Papa León XIV, y que todos tratan de ser prudentes y de caminar como pisando huevos y no romperlos, miren lo grave que debe ser la situación. Miren qué difícil debe estar la situación de nuestra gente para que tengan esta voz en este contexto. Si hay alguien que ha sido prudente a lo largo de los siglos de los siglos, por los siglos de los siglos, amén, ha sido la Iglesia en esto. Y hoy se anima a estos datos, porque la realidad nos supera.
1: Once y once, mira vos el número que nos ha tocado.
2: 11 y 11, vamos 11 a jugar 11. A la quiniela. ¿Juegan ustedes a la quiniela?
1: No,
2: y eso?
1: No, no,
2: me
1: encantaría.
2: Sí, yo no, no sé jugar. Vos sos de jugar.
3: Yo levanto quiniela.
2: Vos levantás quiniela del barrio. Para la olla popular. Está para poder comprar el zapallo.
1: Con la riñonera.
2: Exactamente.
1: Y la libretita.
4: ¿Podemos jugarle al 11 hoy?
3: Sí, ahí te anoto, Sandra.
2: 11-11, mirá qué número. Escúcheme, hablando de 11-11, de jugar a la quiniela y todo eso. Hoy a la tarde, a las 5 de la tarde, en 11-11, San José 11-11, nos juntamos las provincias.
1: ¿Qué significa?
2: Entonces, el interior se mete también, ¿no?, en esta batalla de la no proscripción, de tener una verdadera democracia, de no solamente el Cristina libre, el Cristina inocente. Entonces, de todas las provincias del país nos vamos a juntar ahí abajo. Viene gente, mucha gente del interior. Vienen de Santa Cruz, vienen de Chubut, están viniendo. Si estás en Buenos Aires porque estás estudiando acá, porque y sos del interior y tenés ganas de defender la democracia y tenés ganas y necesitas salir a gritar que no a la proscripción, que no nos callen la boca, que no nos metan preso por hablar, que no nos armen fake, que no nos proscriban, andate a San José 11-11, hoy nos vamos a ver ahí. Yo voy a estar un ratito también. Me junto con toda la gente que viene de Santa Cruz. Así que sumémonos, vayamos, gritemos, hagámonos visibles. Yo siempre les digo, ¿qué pasa que esto no está reventando? Bueno, empecemos a juntarnos, estas pequeñas cosas, ¿no? Sabrina nos decía hace un ratito, Sabrina Selva, la diputada nacional Sabrina Selva, nos decía, yo le preguntaba, ¿qué pasa que no? Y es que nosotros no terminamos de ser una alternativa. Bueno, empecemos a salir de abajo, las transformaciones son de abajo para arriba. Empecemos a juntarnos, empecemos a armarnos, empecemos a hablarnos, compartamos unos mates, vayamos ahora a San José 11-11, estemos, que nos vean desde otro lugar. Los candidatos después van a aparecer, ¿no? Los candidatos van a aparecer, será quien le toque ser. Y así lo digo también a nivel de todas las provincias que hoy están disputando quién va a ser el próximo gobernador. Bueno, pensemos qué queremos para la provincia, qué necesita la provincia, y de ahí va a surgir el candidato. Si no, nos gastamos mucho en gritar viva Pepín, viva Pepín, viva José, viva José, viva Ana, viva Ana, y la gente no tiene laburo, la gente no llega a fin de mes, la gente dejó de creernos. ¿Y saben qué va a pasar si no volvemos a juntarnos? Este de que se vayan todos, no me importa a nadie. Dicho esto, San José 11-11, siga con algún mensaje más.
1: Hola, buen día, gente copada de La Mejor Radio. Desde Finlandia, Eduardo, tengo más de 60 y fui a visitar a mi maestra de quinto grado en mi paso por la provincia de Mendoza. 44 años después la fui a ver sin anunciarme y se acordó de mí. Tomamos té en su casa como cuando fui niño y la visitaba para que me ayudara con mis tareas. Imagínense, fue increíble.
2: Qué fuerte.
1: Este próximo diciembre vuelvo y tengo la intención de volver a visitarla. Ella me ayudó en momentos difíciles de mi niñez. Se llama Raquel y es de la ciudad de San Martín, Mendoza.
2: ¡Qué grande! ¡Qué lindo! Sí, hagan eso con sus docentes. Si sos de pueblo, por ahí que es más fácil encontrarlo, no dejes de hacerlo. Es muy lindo. Yo cada tanto hago una cosa así y impacta un montonazo. O le escribo un mensajito, o le escribo un mail, o le contesto algo en el Facebook, o le contesto... Y claro, y quedan sorprendidos, quedan re sorprendidos. Uno más y nos vamos al sermón del día de hoy.
1: Buen día, cura y equipazo. Todo bien con los maestros, pero ¿por qué salieron tantos votantes de Milei? Algo en la educación está medio mal. Mi nieta prácticamente no pasa clases y la seño tiene licencia todo el tiempo y es una escuela pública. Creo que maestros en a los de antes. Cura Rega, ¿cuándo venga el Papa? ¿Habrá encuentro de jóvenes? Pregunta Graciela de Floresta.
2: ¿Por qué le preguntan a la cura Rega?
3: Porque soy serio. Ah. Sí, seguramente va a haber encuentro de jóvenes, Graciela.
2: Sí, está pronosticado, ¿no? Acá te en digo, Palermo.
1: Reclaman en el programa de los domingos que hacemos con Valvira Mainetti y le mandamos un beso. Piden tu presencia, porque dicen que acá no puedes brillar como deberías. Y dicen, che, ¿por qué no le hacen un lugarcito al cura Rega?
2: Ah, así sucede. Son. ¿Está en Onda Jufré? Sucede. ¿Está en Onda Jufré?
4: Jufré.
2: Jufré. Bueno, yo no digo para que no me mande carta, documento. Ya mando mensaje, Jufré.
4: Sí, legal. Mensaje,
2: dijo
4: ¿está?
2: Algo, tenemos ahí, a ver qué dice Jufré.
4: Jufré.
5: Anda a decirle a Juanca que hay que compartir.
2: No sé qué es eso. Escúchenme, y si no llegaron los chocolates de la diputada de Tierra del Fuego, la diputada Freite, es porque me olvidé de compartir. Gran tema de la palabra que nos va a tocar mañana. Dificilísimo, dificilísimo. El otro día hice un comentario en la camioneta que me llevaba de nuevo hasta Zona Sur, donde iba el padre Rega, donde iba la señora Dayana Mejía, el señor Isa. Sí. Está, y dije que también hay que aprender a odiar. De algo de eso vamos a charlar en el día de hoy en el sermón. Lo voy a decir de otra manera. Vamos, con la palabra.
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0: mirar.
1: Esta es una canción muy vieja, la cantábamos cuando éramos chicos en misa y habla del perdón. Y pide perdón por aquello que destruye al hermano, destruye a la comunidad. Y de esto viene el evangelio de hoy. Miren, dicen que se adelantó Pedro, se puso adelante y le dijo a Jesús: Señor, ¿cuántas veces tengo que perdonar a mi hermano las ofensas que me haga? ¿Hasta 7 veces? Jesús le respondió: no te digo hasta 7 veces, sino hasta 70 veces 7. El evangelio es un poquito más largo, pero lo voy a dejar acá. Me quiero quedar con esta partecita. Acuérdense que el evangelio que vimos la semana pasada, ¿no?, el del sábado pasado, el del domingo pasado, nos habla de que hay que portarse, cómo hay que portarse con el hermano que peca, que se manda una macana contra la comunidad, ¿no? Y el evangelio dice, Jesús dice, hay que ganar al hermano. Esa es la actitud. Con el hermano que se portó mal, con la comunidad, hay que ganarlo. Salgan al encuentro, salgan a buscarlo. El tema de hoy también es el pecado, también es la macana que se manda al otro, pero que se comete contra alguien en particular, con las ofensas, ¿no? Y frente a las ofensas, Jesús propone, y es una palabra que no podemos separar, propone el perdón con calidad. No dejen de unir esto. El evangelio muestra dos momentos: la pregunta de Pedro y la respuesta de Jesús. Pedro le habla de la cantidad de veces que hay que perdonar. ¿Hasta 7 veces, Señor? Y Jesús habla de la calidad del perdón. Le cambia, lo da vuelta. Bueno, esa es una actitud de Jesús muy frecuente, ¿no? Dar vueltas las cosas, romper los moldes. Rompe el sábado. El perdón es una de las reglas fundamentales de la vida cristiana, ¿no? La actitud de perdonar contrasta con la reacción que brota ante la injuria, ¿no? Que es la venganza, que es romper todo, que es salir a matar. Yo voy a hacer muchos paréntesis. Si querés volverme a la música de siempre, volverme a la música de siempre, Alan, no hay problema. Yo cuando a mí me sacan del acedronar, que me sacan compulsivamente por un montón de cosas que pasaron, le pedí a Dios, primero mucha tristeza, lo cuento siempre esta pavada, pero le pedía mucha tristeza, porque yo sabía que el camino, sabía cuáles eran los métodos, ¿no? El camino, mucha tristeza. Después venía mucha bronca y después viene la venganza, ¿no? Entonces, claro, si quiero romper todo a esto porque fue injusto lo que me hicieron. Alan, si querés, Alan, poneme la música, la otra. Porque me distrae tener a alguien cantándome en el fondo. Entonces, yo le decía, rezaba mucho, en el medio de la tristeza, ¿no? Porque me habían echado injustamente del acedronar y todo eso. Yo le había dicho a Cristina, no me, cuando me eche, porque me vas a echar, no me frisés ni me hagas esto. Bueno, me echó, me frisó, no me contestó los mensajitos de WhatsApp. Entonces tenía mucha bronca, mucho dolor, aparte que era injusto. Entonces yo le pedía mucho a Dios esto: Señor, yo quiero vengarme. ¿Está? Pero no quiero vengarme con bronca, ¿no? Que se me pase este dolor y pasar del dolor a la venganza nomás, ¿no? No me quiero vengar con odio, con bronca, ¿no? ¿Y cuál fue? En el fondo me vengué. ¿Cuál fue la venganza, no? Que seguí trabajando en medio de los pibes más pobres, que seguí metiéndome con aquellos que nadie se quiere meter, que seguí siendo cura en el lugar donde me hace feliz ser cura, que seguí, bueno, listo, ya está, y después nos reconciliamos con Cristina, nos reconciliamos con toda esta gente, que me costó mucho hasta el día de hoy, le digo, ¿te acordás cuando me echaste? Ya me lo dijiste, querido, ¿no? Entonces, sí, sí. Bueno, pero eso, ¿no? A veces esto de la venganza viene medio como con nosotros, ¿no? Viene como medio incorporado. El tema es cómo, ¿no? Si es salir a reventar o salir a disfrutar la vida. Cierro este paréntesis, ¿no? Antes existía la ley del talión, ¿no? Ojo por ojo y diente por diente, es eso, ¿no? Vos me sacaste un ojo, yo te saco un ojo. Vos me pegaste una patada, yo te pego una patada. Vos me robaste, yo te robo, ¿no? que para la época fue un avance como ley, ¿eh? Y claro, fue un avance porque limitaba la intensidad de la represalia, ¿no? Entonces, me sacaste un ojo, yo te mato. Al menos había como un equilibrio de, si querés, de justicia, de algo. Bueno, Jesús da un paso más, ¿no? El Evangelio de Jesús rechaza incluso esta ley. No hay que vengarse, sino perdonar siempre con calidad, dice Jesús. Más difícil que la miércoles, ¿no? Pero no imposible. Además es lo que rezamos en el Padre Nuestro. Padre Nuestro que estás en los cielos, bla, bla, bla. La quinta petición de las peticiones, la quinta petición es perdonar nuestras ofensas como también nosotros perdonamos a los que nos ofendan. O sea, perdonar nuestras deudas como nosotros perdonamos a los deudores. Pero, bueno, está dentro. Miren la importancia que tiene. Enseñarnos a rezar, le mete esto dentro de la oración. Y ojito. Ojito, ojo, ojito, ojete. ¿No? Porque nosotros no somos ni chupasirios, ni mojigatos, ni carmelitas descalzas, ¿no? Hay que entender bien el pensamiento de Jesús. Perdonar no significa ignorar las injusticias que se hicieron, ¿eh? No, no es eso. Perdonar no es aceptar las injusticias de manera pasiva, de indiferente. No, no, no es eso, ¿eh? Al contrario. Si uno perdona, es precisamente para destruir de alguna manera ese espiral del mal, ¿no? Y para ayudar al otro a rehabilitarse y actuar de una manera diferente en el futuro. No es borrón y cuenta nueva. A mí me sorprendió gratamente escucharlo a León XIV, al Papa León XIV, en España, ¿no? Hablar del perdón. Porque rompió el molde, ¿eh? Habló después de escuchar el testimonio de una chica en Barcelona. Fue el primer testimonio. Para mí fue el mejor encuentro que tuvo en España el Papa. Escuchó a Desiré, una piba que contó la crueldad de la violencia familiar que sufrió. Si pueden, búsquenlo, después googleenlo, ¿no? Y que ella no podía perdonar esa violencia familiar, que incluía abusos y todo eso. No la podía perdonar. Y León, el Papa León, le contestó, escuchen esto, ¿eh?, que perdonar no significa olvidar el mal ni justificar la injusticia, sino evitar que el odio se convierta en el dueño de tu corazón. Listo, ya está, hermano. Que no es un borrón, miren esto, el Papa lo dice, el Papa León XIV, que no es un borrón y una cuenta nueva, que perdonar no equivale a olvidar por la fuerza ni a volver obligatoriamente a la situación anterior con quien causó la herida. O sea, siguió sumando cosas. Que es un proceso gradual, dice, que avanza con pequeños pasos y que requiere paciencia, trabajo interior y acompañamiento. Si alguno te dice, perdoná y ya está, te está mintiendo. Si algún cura te... ya, no, no es así. Sí es claro que el perdón es la liberación del rencor, de ese odio que te termina destruyendo a vos mismo, ¿eh? Porque el otro por ahí hasta le chupa un pirulín que vos los perdone o lo perdone. Pero ¿qué pasa con vos cuando no perdonás? Y es la liberación de ese rencor que termina haciendo como una pasa de uva el corazón y la vida, que te deprime, que te da más bronca, que querés romper todo. Es rechazar el odio, ¿no?, y la venganza para impedir que el mal te gane en tu propia vida. Es muy fuerte esto. Por eso yo le decía, Señor, quiero vengarme desde la tristeza y no desde la bronca. Porque caminas de otra manera. Y el perdón implica algunas cosas que son, o algunas condiciones que no se pueden pasar por alto, que no podemos pasar por alto. Y una de esas condiciones es el sincero arrepentimiento del que ofende. El sincero arrepentimiento del ofensor. Y demostrado no solo con palabras, sino con actos concretos. Y otra cosa que exige el perdón, también anótalo por ahí en el cuaderno de la vida, es el esfuerzo por reparar en parte el mal hecho. esto no es una tontería. Nosotros los curas, cuando confesamos, yo ahora no puedo hacerlo por mi licencia, cuando confesamos, ¿no?, escuchamos, damos consejo, no siempre es necesario, ¿no?, perdonamos y después ponemos una penitencia. Le engajamos una penitencia, ¿viste? Porque esto que hay que hacerlo. Que por lo general es tres Padre Nuestro, cinco Ave María, ¿no? Que una. ¿Yo qué hago cuando me toca poner penitencia? Trato de que puedan reparar el daño hecho. Bueno, entonces te dicen, me peleé con mi cuñada, me saqué los cuernos, no la soporto más a esta otra. Le digo entonces, bueno, muy bien. ¿Y qué le dije? Y le dije esto, le dije esto, le dije esto, y todo esto por WhatsApp, y le mandé todo esto. Bueno, yo te perdono. ¿Tá? Pero ahora, que no hay que estás perdonada, eso lo hago yo, ¿eh? Vas a ir a la casa de tu cuñada, vas a llevar el equipo de mate, vas a comprar unas facturas y te vas a sentar a tomar mate con ella. No, pero, bueno, querida, querido, y es reparar el daño, es salir al encuentro, es eso. El perdón no es solo un acto gratuito de la persona ofendida, sino que también una tarea reparadora del ofensor. De poco sirve perdonar, ¿no?, si el otro sigue como si nada o vuelve a mandarse las macanas. Tenemos que entender esto. El perdón, no como un acto sobre otro, sino con el otro. Que ya no es un simple sujeto pasivo del perdón, sino un sujeto activo por su arrepentimiento y por su reparación. Y vas a ver cómo cambia la cosa. Porque esto hace también a la comunidad organizada. Miren, en muchos países de América Latina, ustedes son muy jóvenes, por ahí no se acuerdan, después de las dictaduras militares de los 70 y los 80... se dictaron leyes de amnistía, de perdón, de olvido, ¿no? Acá me dice, me hace Sandra el gesto con sí, de obediencia debida o punto final, la tuvimos acá con el Menemato, ¿no? Y entonces los golpistas, sus cómplices, sus colaboradores, responsables por decenas de miles de muertos, de desaparecidos en cada uno de los países, se autoperdonaron. Qué loco, ¿no? Se burlaron de la justicia, se burlaron de la verdad. Andaban el pancho por ahí, después de haber tirado gente de aviones, después de haber secuestrado pibitos, nenitos, bebés, de haberlos entregado, después de haber fusilado, de haber matado, de haberlos enterrado vivos. Bueno, andaban pancho por su casa porque perdón y olvido. ¿Qué perdón y olvido? Sin la verdad y sin la justicia, las heridas causadas en millones de familias, en millones de hogares, en millones de personas, no se cerraban, no se curaban. A pesar de todas las leyes encubridoras, de la presión, del silencio, del ocultamiento de pruebas, la justicia se hace camino. Tarda en llegar, pero llega. Llega tarde, pero no deja de llegar. No pierdas estas esperanzas. Y el 14 de junio del 2005, en Argentina, el Tribunal Supremo, la Corte Suprema, declaró nula por inconstitucionalidad las leyes de obediencia debida y punto final. Y ahí empieza el perdón. Al día siguiente, la Corte Suprema de México declara no proscripto el delito del expresidente Echeverría, que había hecho un genocidio en la matanza de estudiantes de 1971. ¿Ven? Se fue haciendo como una cadena. Y así podemos pensar en un montón de otros golpistas, dictadores, que a pesar de todo fueron juzgados, ¿no? Me acuerdo que en España le quita la Gran Cruz del Mérito Militar que se la dio Franco a Pinochet. Bueno, nuestro presidente reivindica a Pinochet, reivindica a Franco, reivindica a Videla. Por eso me molesta tanto. No hay perdón sin verdad y sin justicia, ¿eh? Ojo, no es así nomás. Esto no es tirar arriba un manto de piedad. Cuando Jesús rompe la contabilidad de Pedro hasta 7 veces. No está dando una lección de moral individual, sino que está poniendo sobre la mesa el plano para fundar una sociedad alternativa desde los de abajo. Jesús rompe la lógica mercantil, la del Excel, esa lógica mercantil del sistema. Pedro pregunta con la cabeza formateada por el sistema dominante cuántas veces. Busca la ley, busca un límite, un contrato. Bueno, el sistema capitalista, liberal e imperial funciona así, ¿eh? Todo se cuenta, todo se mide, todo se cobra y todo se paga. Peor que la ley del talión. Y Jesús, al responder hasta 70 veces 7, dinamita la lógica del mercado e introduce la gratuidad absoluta. Un concepto que hoy tenemos que volver a recuperar. En la coinonía, miren, estoy hablando así con términos teológicos, me hasta parezco cura, ¿no? Teólogo. La coinonía, que es la comunidad organizada, que es la comunidad que se pone al servicio, que es la comunidad que se organiza, las relaciones humanas no se basan en el mérito o en el te doy para que me des. A mí me pasa muchísimo. Me tenés que dar un pasaje porque te voté. Me tenés que dar harina porque te voté. Yo te milité, entonces me tenés que dar un contrato. Es terrible eso. Hemos destruido la política, ¿eh? Estamos destruyendo la democracia con ese criterio. Entonces votame porque yo te voy a dar. No votame porque vamos a hacer un lugar mejor para que todos vivamos bien. Todos, todas y todes. La comunidad de los pobres se sostiene porque no lleva una libreta de deudas mutuas. Cuando la gente va a poner un zapallo para la olla popular, no está llevando un zapallo para que vos le devuelvas después, ¿no? Aceitunas. Lo lleva porque cree que esa olla popular va a ayudar al hermano. El perdón, ¿no?, como escudo de la organización popular. Miren, hombres como Monseñor Romero, como Angelelli, como los mártires, descubrieron, escuchen esto, que el principal enemigo de la organización del pueblo no siempre viene de afuera, sino de la fragmentación interna, de la ruptura interna. Eso cuidaba Angelelli de sus campesinos. No se dejen comprar, no se rompan. El opresor gana cuando logra que los oprimidos se peleen entre sí por migajas o se destruyan por rencores personales. ¿Qué es lo que están haciendo? Nosotros no tenemos un presidente agresivo porque es agresivo solamente. Es parte de un proyecto de destrucción. No te quepa la menor duda. Nos necesitan rotos, nos necesitan destruidos, nos necesitan sin organizarnos porque ganan ellos. Y en este contexto, el perdón infinito dentro de la comunidad es una estrategia de supervivencia y de resistencia. Perdonar al hermano con cálida 70 veces 7 es el pegamento, vamos a decir así, el pegamento político que mantiene unido al barrio, a la cooperativa, al movimiento social. Si la comunidad se fractura por el resentimiento, el poder concentrado lo devora. Miren, el Evangelio jamás, nunca jamás te va a pedir que dejes pasar por arriba o que seas cómplice de la impunidad. Por eso murió Jesús. No la dejó pasar. Cuando lo fueron a buscar, no se escondió. No se quedó en su pueblito de Galilea, ¿no? Se fue a meter en el núcleo del poder, donde estaba la impunidad. Nunca el Evangelio te va a pedir que dejes pasar por arriba o que seas cómplice de la impunidad. Nunca. Y cuando hablo de impunidad, ¿no?, nos tiene que sangrar el corazón al ver cómo el mundo se queda de brazos cruzados mirando la masacre en Palestina.
0: con niños, niñas, con familias sufriendo una crisis humanitaria feroz en la franja de Gaza, aún ahora, hoy. Los mismos relatores de Naciones Unidas se cansan de denunciar que esto es una violación tremenda al derecho internacional. Pero los poderosos miran para otro lado y no meten ninguna sanción de verdad. Por eso la gente se cansa. Ayer, antes de ayer, marchas inmensas en Italia y en un montón de países de Europa que fueron imponentes, salieron a la calle. La gente salió a la calle a hacer visible lo que está pasando en Palestina. Y exigen el boicot total, que se rompan relaciones de una vez por todas con Israel. Eso salió a gritar la gente. Miren, muchachos, muchachas, muchaches. Los que manejan el títere del poder podrán comprar Twitter, X, pueden comprar Facebook, pueden comprar Instagram, pueden comprar TikTok, pueden comprar Google, pueden comprar, no sé, todo lo que quieran pueden comprar. Tienen la billetera para comprar periodistas, cadenas de televisión entera y, por supuesto, corporaciones políticas que se vendan al mejor postor. Pueden hacer todo eso. Pero hay algo que no van a poder comprar nunca: a la gente de a pie. No la van a poder comprar. El mundo entero se está despertando y se está volviendo Palestina en cada rincón donde se defiende la dignidad. Y mirá que lo tapan, ¿eh? Por eso es importante, sigamos protestando, sigámonos juntando, sigamos sigamos yendo al encuentro, sigamos escribiendo, sigamos publicando, sigamos haciendo ruido en las redes y en la calle. No nos callemos, no nos pueden comprar. Y cuando hablo de impunidad, hablo también del gobierno de Javier Milei, que utiliza las causas más sagradas de la patria como una cortina de humo para encubrir el impacto de sus políticas de ajuste. La devaluación de los salarios, la caída de su imagen pública, el destrato hacia los médicos, los enfermeros, los hospitales, los discapacitados. De impunidad y profunda hipocresía hablo cuando se analiza ese giro en el discurso respecto a las Malvinas. No hay que dejársela pasar. No le podemos dejar a los cipayos las Malvinas. Que además, creo que no van a hacer nada, ¿eh? Se fueron ahora a Tierra del Fuego por lo de la base. Yo le preguntaba a un alto dirigente, es verdad, bueno, está en el presupuesto, pusieron la plata, pero acuérdense, va a pasar las elecciones, ¿tá? Y no vamos a tener la base. Y esta impunidad se vuelve cinismo total cuando ves al presidente queriendo colgarse de la medalla de la historia, ¿no? Y busca validarse forzando una comparación con Sarmiento. Y nada menos que en el Día del Maestro. Y encima te clava un video trucho armado con inteligencia artificial. ¿No? ¿Para qué? Para meter la mística de que el padre del aula, al padre del aula, Sarmiento inmortal, también lo criticaban por su temperamento, ¿no? Justificando esos propios berrinches, justificando sus propias histerias, justificando ese maltrato constante con el que confronta con todo el mundo. Miren, Sarmiento, con todas las discusiones que te quieras armar, tenía bien claro que el Estado era el motor fundamental para que exista la escuela pública, laica y gratuita en este país. Por más que haya sido un pensamiento de Roca, como me corrigió mi amiga, la hermana Sandra Igelka. En cambio, estos muchachos que tienen de Sarmiento, ¿tá?, lo que yo tengo de Tom Cruise, estos muchachos, en todas sus discusiones, tienen bien claro, ¿no?, que el Estado no es el motor de nada, al contrario. Te bajan recursos, te te asfixian propuestas para universidades y colegios, te desfinancian los comedores, le revientan los sueldos a los maestros, hacen un acting para homenajear a los docentes en las redes, pero en realidad los están empujando a la pobreza. Esto no es libertad, es crueldad pura con los que sostienen la educación de nuestros pibes y nuestras pibas. Claro que tenemos que apoyar los procesos de reconciliación, ¿eh? Siempre, pero por el camino del verdadero, por el camino de la verdad y de la justicia. El no a la impunidad, hermanos. La reconciliación profunda de la sociedad en un país donde pasan cosas que al parecer están bien vistas si sos rico, pero si es mal, si sos pobre, te revientan. Miren, la reconciliación real no existe si seguimos tapando la mugre abajo de la alfombra. Acá en Argentina tenemos una doble vara. Desmiéntanme si no. Si tenés billetera... Billetera mata galán, ¿no? Si tenés una billetera grande, si tenés una cuenta grande, si sos millonario, si tenés poder, el sistema te aplaude. Pero si estás en la lona, te pisa la cabeza. Y esa es la verdad de lo que está pasando. Y la verdad de la milanesa y la verdad, ¿no?, de todos los días. Desde Santa Cruz hasta... desde Tierra del Fuego hasta Jujuy. Si sos rico, te arman un blanqueo de capitales a medida para que metas tus millones evadidos sin culpa y sin castigo. Si sos pobre y salís a vender medias, paltas, pañuelitos, tortas fritas o empanadas, ¿no?, plata que usás para meterle fideos a la olla, te mandan en cana o te sacan la mercadería. Mirá la diferencia. Si sos rico... la exención de impuestos y los subsidios millonarios para tus empresas son incentivos a la inversión. Si sos pobre y necesitas una asignación o un plato de comida en el comedor del barrio, sos un planero, un negro villero que vive del Estado. 35 mil pesos te dan por la beca Progresar. 3 millones sale la cuota de una universidad privada en Nordelta. Yo escucho a Jesús que nos dice bien clarito que hay que perdonar siempre, ¿saben? 70 veces 7, sin llevar la cuenta. 70 veces 7, no tengas cuenta. No saques la cuenta. Perdona, perdona, perdona, perdona. Y la verdad, yo quiero ir por ese camino. Sin bronca, sin venganza, sin resentimientos. Yo no creo en los crucificadores, en los que viven sembrando odio, castigando al pueblo, persiguiendo a los de abajo. Yo creo en el crucificado que puso el cuerpo y murió perdonando a todos en la cruz. En eso sí creo. En ese perdón hay mucha más promesa de salvación y de futuro para nuestra gente que en todas nuestras broncas y en todas nuestras violencias juntas. No te olvides de esto. Por eso, la forma de perdonar hoy, la forma de perdonar hoy no es quedarse de brazos cruzados, sino organizándonos en cada rincón de nuestro país. El perdón de Jesús nos da la fuerza para sanar las heridas, pero también para ponernos de pie, para militar con el corazón y bancar la parada al lado del que más sufre. A no aflojar, ¿eh? Que el amor y la organización siempre le ganan al odio.
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3: Apagaron recién la luz del estudio porque nos habían puesto así como un encandilador y estaba la luz azul, parecía un boliche.
2: Iluminados
3: con
2: eternos.
3: Con la música esta de fondo, más el coso, estábamos...
2: Es la luz de Cristo.
3: Está la luz de Cristo. Perdón, por aquel mendigo, es eso, el perdón. ¿Cómo anda, Juan?
4: Muy bien, che, qué lindo sermón, ¿eh?
3: Gracias, papá. Sí, fui lo más prudente que pude, fue lo más. Pero lo más.
4: Yo estaba, anoche hablaba, voy a contar una infidencia. Anoche hablamos, nos cruzamos unos mensajes con el diputado.
2: A ver.
3: No.
4: Y yo estaba muy preocupado por el sermón de hoy.
3: Sí. No, porque yo hice este comentario el otro día en la camioneta y ya te dejo tu espacio. Que yo enseño a odiar. Dije. Y todos se escandalizaron. Todos se escandalizaron, ¿no?
2: Éramos tres tampoco.
3: No, éramos tres, claro. Pero porque a ver, es esto otro.
5: Enseñás a no someterse.
3: No me cambié el argumento.
2: Dijo
3: no me
2: dijo
4: textualmente, textualmente dijo, yo enseño a odiar.
3: No
4: lo saquemos de contexto. No,
3: claro, claro. Después, yo a mí me pasa esto. Vienen los chicos y me dicen, no quería contar esto, Juan, me mandaste al frente.
4: Pero
3: los chicos me dicen, tengo que perdonar a un violentador. No, tengo que perdonar a mi papá que me violó. ¿A quién? No, a ese hijo de puta. ¿Cómo vas a perdonar?
5: Ni perdón.
3: De ninguna manera es un hijo de puta. Te hizo daño, te mató. Entonces vos le rompés esa mística de, ay, viste, todo amor y paz, tengo que perdonar. Y le pones un paño.
5: Imposible.
4: Hay imperdonables.
2: Claro.
3: Yo lo que digo es esto. Empecemos a trabajar esto.
2: Claro.
3: No le pongas un manto de piedad. Es un hijo de puta. Te hizo mucho mal. Empecemos a trabajar esa herida que tenés. ¿Cómo vas a caminar con esto? Vas a caminar toda la vida con esto. Entonces la mejor forma de caminarla. Entonces cuando vos empezás a depurar, es como sacar la pus, chicos.
2: Claro.
3: Te duele. Claro. Cuando vos sacás la pus de adentro, que arriba está la cosa, pero vos te das cuenta que hay rojo. Tenés que romper, tenés que sacar la pus. Eso duele. Entonces, nada de salir ay, perdono porque me dijeron, porque el pastor me dijo que tengo que perdonar, porque el cura me dijo que tengo que perdonar, porque lo dice Jesucito en la Biblia. De ninguna manera. Entonces, que tenele bronca, está, querés cagarlo a palo, está, decir todo lo que te pasa, todo lo que sentís, y empezamos a depurar. Y después viene un camino de reconciliación. ¿No? Me pasa mucho esto. Miren, yo, y termino con esto, ya se nos fue el programa a la mierda, pero me pasa, tengo chiquito de 10 años, chicos, de 12 años, ¿no? Que sus mamás tienen una vida muy difícil, ¿no? O porque, nada, son mujeres que golpearon, o son mujeres que se drogan, o son mujeres que se prostituyen, que prostituyeron a sus hijos. Es muy difícil vivir. Y aparece la madre viven conmigo esos chicos, y aparece la madre. ¿No? Y arma un revuelo. Entonces yo les digo mucho esto, miren, tenemos que entender esto, que mamá no es mala, mamá está enferma. ¿Y vos sabés cómo le cambia la historia? Mamá está enferma y no, primero no puede tenerte, posiblemente mamá vaya a una clínica, posiblemente mamá esté presa. pero mamá está enferma, le ganó el corazón y la cabeza la droga, le ganó el corazón y la cabeza ese hijo.

0: hijo de puta que la prostituyó cuando tenía 12 años, claro, y la metió en ese mercado, le ganó que no hay otra forma de conseguir trabajo que haciendo esto. Entonces, claro, vos empezás a mirar la vida desde otro lugar con ese pibe. Y no le decís, tenés que perdonarla. Mamá no. Está enferma, vamos caminando, vamos. Pero me hizo esto. Bueno, está, también tiene momentos que es una hija de puta, pero lo vamos a caminar, vamos a caminar. Y empieza otro momento. ¿No? Mi mamá me abandonó. Bueno, no pudo tenerte también. Pero vamos por otro camino. Estuvo muy mal. Y empezás a hacer otro camino. De verdad lo digo, ¿eh? Soy sí, muy claro. Bruto para esto. Pero es eso, para mí, digo yo. Entonces yo digo, cuando le digo a ellos, yo enseño a odiar primero, y después sale el perdón, brota solo el perdón. Brota, la reconciliación brota sola, ¿eh? Brota solo. Porque uno puede vivir todo el tiempo con el corazón tan resentido. Hay que caminar así en la vida. Dicho esto, 11:53 se nos fue y yo quería que Sandrita hablara de Tierra del Fuego, de Malvina, de la deuda, de los discapacitados, de la todo. Radio, de todo eso.
1: Mira, te puedo decir, no. María Elena de Tandil sí. Nos escribió temprano, dijo, por favor, Padre Molina, permita que la periodista Igelka pueda expresarse más ampliamente. Es muy necesario escucharla, muy brillante.
0: Bueno, que escuchen El Gato Escaldado los domingos de mañana.
2: Mañana a las 7.
0: Mañana a las 7. Ella habla de 7 a 9, habla todo el tiempo. Estuve bien.
3: Te perdono, Padre Juan.
0: Como
1: pero
0: Jufré.
1: Me voy a vengar.
0: Como Jufré.
3: Como Jufré. Jufré, David Jufré, que le mandamos un beso. Pero voy a ver si me venga. No.
0: No. Vengantes y bronca.
3: Obviamente.
0: Siempre.
3: Obviamente. Este es un espacio sanador. La idea es...
0: Me hiciste cantar el mate. Dale, Sandrita, vamos.
3: No voy a hablar de todo eso, pero sí un poco del tema Malvinas, de la malvinización repentina de este gobierno, que era hasta hace 5 minutos admirador de Margaret Thatcher. Bueno, por algún motivo hay que decir antes, la argentinidad parece resumida en la causa Malvinas. Es algo que atraviesa ideologías, algunos por conveniencia tal vez, pero... Si haces una encuesta, el 89% de los argentinos se embanderan con Malvinas, vas por barrios, incluso barrios como este, Re Gorilas, hay cada vez más banderas argentinas y banderas de Malvinas. Bueno, obviamente el gobierno lee esto o le traen este resultado en las encuestas y entonces... Milei, con su imagen en caída, tan en caída como los salarios y las jubilaciones, se malvinizó. Y en las últimas horas lo que apareció es que incluso se malvinizó tanto como para anunciar una obra pública, y estamos hablando de una base naval en Ushuaia que anunció, una base que ya había sido anunciada y comenzada en el gobierno anterior, en el 2020, por Alberto Fernández. Él la detuvo, Milei la había cerrado y cortado el presupuesto para esa base. Bueno, ahora hace un día o dos se sacaron la foto el canciller Quirno, el ministro de Defensa de Milei, también estuvo el gobernador de Tierra del Fuego, Melella, que obviamente viene con un tema con el gobierno que le intervino en enero el puerto de Ushuaia. Lo que dijo el gobernador, bueno, esperemos que el gobierno lo haga y lo haga con participación de la provincia. Claro, hay que ver, permítanme dudar, ¿no? ¿Por qué digo que dudo? No sea cosa, como muchos sospechan, que este giro tenga que ver con, bueno, Malvinas no bajo el Reino Unido, sino bajo Estados Unidos, que es el jefe de este gobierno, el jefe explícito del gobierno de Milei. ¿Por qué digo esto? Porque justamente en esa base Milei se mostró con la generala Richardson, la del Comando Sur de Estados Unidos. Me impresiona incluso que sea la del Comando Sur. Es como que el sur de Estados Unidos, claro, para ellos abarca todo América Latina, hasta Ushuaia y la Antártida. No, pero digo. Ah. Ahí se mostró Milei con la generala. Esa zona, obviamente...
0: Vestido de militar,
3: no me acordaba de eso. Claro. Es una zona, un área estratégica, no solamente para el paso bioceánico, sino como una puerta hacia la Antártida que le interesa a Estados Unidos tanto como a China. Bueno, Milei ahora anunció, o el gobierno hizo saber, que van a llevar al Congreso esta suerte de sanciones para la, algo que también ya existía, para las empresas que estén operando en Malvinas. Lo que pasa es que ellos tienen estos sistemas de ocultamiento de quién claro. tiene cada empresa y terminan siendo socios de sus socios políticos. Y todas estas medidas está anunciando el gobierno de Milei para mostrarse un gobierno malvinero. Mientras tanto, está rematando las tierras que tiene la Armada, el Ejército, las Fuerzas Armadas, el Estado argentino, en la propia Ushuaia. Y hay un decreto rematando esas tierras, que incluso en las Fuerzas Armadas hay malestar.
0: Ay, claro.
3: Respecto a esto, ese decreto todavía está vigente.
0: Y se pararon para la foto Quirno, el de Defensa, y dos sí. más. En esos terrenos estaban parados.
3: En los terrenos que por decreto están en venta.
0: Exactamente. No, tiene un nivel de hipocresía y cinismo. Se pararon en esos terrenos que están, los que conocemos Ushuaia, los que fuimos, alguna vez fuiste, en la rotonda que te lleva al aeropuerto. ¿No? Vos tenés, en la rotonda esa que te lleva al aeropuerto, del lado izquierdo tenés el puerto y del lado derecho tenés los terrenos. O sea, más estratégico, echale no sé qué.
3: Y finalmente, para ir, estoy tratando de resumir el tema, pero ellos lo que quieren es crear algo así como un consejo de seguridad, que al modelo Estados Unidos, que puede terminar siendo, o quiere terminar siendo, a instancias de lo que estipula Santiago Caputo, que, como bien dijo Juanca, tiene poder pero no tiene ninguna función, o sea, no tiene ningún control y ejerce el poder, y esto no lo decimos nosotros, lo dice el propio presidente. Bueno, lo que quieren es hacer un consejo de seguridad con el cual el que toma todas las decisiones fundamentales, estratégicas, de defensa del país, sea directamente del Poder Ejecutivo sin pasar por el Congreso. Así algo es. Que prohíbe la Constitución, o sea...
0: ¿Y qué lo van a hacer?
3: Bueno, la democracia argentina...
0: Bueno, por eso hay que organizarse. Gracias, ¿no? Por eso hay que organizarse. Juancito, ¿qué tenías?
4: Yo iba a hablar de...
0: Cortito.
4: El superávit, el superávit sobre la sangre de los argentinos más humildes. Así lo introduzco como un título y la semana que viene lo desarrollo por ahí. Pero hay un discurso...
0: Creo que no vengo el sábado, así que va a venir bien.
4: Hay un discurso oficial de parte del presidente, del gobierno, de Milei, de todo su gabinete de ministros, donde se endurece la postura de mantener el déficit cero y buscar el superávit fiscal como única alternativa de sostener el gobierno. Y el costo de eso es la sangre de los más humildes, de los discapacitados, de los jubilados, de los pobres, de los excluidos, de los pibes que no pasan la prueba PISA en el colegio y de los que están hambriados y caen muertos en las esquinas. Entonces me parece que la respuesta política tiene que ser todo lo contrario. Tiene que ser dar de comer, tiene que ser abrazar a los que sufren, tiene que ser contener a los pibes y pibas con discapacidad, tiene que ser abrazar a los que se cayeron en estos 3 años de gobierno de Milei de la mesa, y que y los que han sido mártires del superávit fiscal.
0: Y uno de las dos cosas, y ya nos vamos del programa, tocó el timbre y le dejamos el lugar a Entre Todos, ¿no? con Oscar Roquea, que está por ahí. Uno, estas dos cosas que dijeron ustedes. Hoy necesitan una base en Ushuaia, necesitan sí. Malvinas, para tapar la sangre, ¿no? de aquellos que están sufriendo en nuestro país. Y seguir haciendo de las suyas, ¿no? Con esa hipocresía y ese cinismo al que ya nos van acostumbrando.
4: Les queda poco.
0: Nos vemos el sábado que viene, casi digo domingo, nos vemos el sábado que viene acá en las 7:50 a las 10 de la mañana. Y gracias por todo el tiempo que me he robado, que es para ustedes. Chau.
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6: Es la hora 12:02 en la República Argentina. La temperatura en la ciudad de Buenos Aires es de 9 grados, 6 grados 7 la sensación térmica. El cielo está cubierto, humedad 79%. En el Bolsón, provincia de Río Negro, la temperatura es de 5 grados 3 décimas bajo cero y el cielo está despejado. Sabrina Selva destacó el avance de la crisis del endeudamiento en la agenda del Congreso. En diálogo con el programa Rompiendo Moldes por las 7:50, la diputada del Frente Renovador dijo que el gobierno nacional tuvo que reconocer la gravedad de esta situación.
7: El gobierno llega a un punto en donde no puede seguir disociado de la realidad todo el tiempo y que tuvieron que hacerse eco de esto, que es un reclamo de muchísimas, de millones de familias argentinas que hoy se endeudaron con la tarjeta de crédito para poder comer y que no la pueden pagar. Porque también estuvo el intento de instalar el relato de, bueno, la gente siempre se endeudó, pero uno antes se endeudaba para progresar, que digo, hace dos minutos decían que la gente se endeudaba porque era, no sabía educación financiera, porque parece que hubo un cambio en ese sentido, porque no les quedó otra, porque la realidad les empieza a golpear la puerta, esa realidad de la que está tan disociada el presidente. Y me parece ahora que nosotros tenemos el desafío de sentarnos en serio a trabajar con todo el arco opositor para encontrar una respuesta.
5: Provincia de Buenos Aires.
6: El presidente de la Unión Industrial de San Martín alertó por las consecuencias del desempleo en las pymes. En diálogo con el programa de Haberlo Sabido, por las 7:50, Norberto Fedele advirtió que la conversión de trabajadores formales en monotributistas desfinanciará al sistema previsional.
8: La actividad fabril sigue en terreno bastante negativo. El IPI manufacturero, que era el INDEC, viene de forma de caída totalmente. Y esa baja, nosotros lo venimos manifestando desde el primer momento. Y eso trae aparejado, obviamente, el primer dato duro, el tema del empleo. Se está desplomando. También se puede ver la cantidad de personas que se están pasando, digamos, de empleo, digamos, de valor, que son los que nosotros podemos decir operarios nuestros calificados o supervisores, gente con mucha preparación, que salen a trabajar en aplicaciones como Uber. Entonces vos decís, bueno, después el gobierno lo toma como que son empleados también, no lo niego, pero después terminan siendo monotributistas, que se financia la parte de caja de jubilación, etcétera, etcétera. Así que es una sábana corta.
5: Internacionales.
6: Donald Trump cuestionó el conflicto entre Argentina e Inglaterra por Malvinas. El presidente de Estados Unidos dijo que el agravamiento de la situación sería un desastre potencial y anticipó que podría intervenir como mediador si ambos países se lo solicitaran. Arabia Saudí anunció el cierre temporal del oleoducto Este-Oeste. Las autoridades de ese país indicaron que es una medida preventiva tras los ataques con drones desde Irak, lo que afectará las exportaciones de petróleo fuera del Estrecho de Hormuz, hoy bloqueado por Irán.
9: Deportes.
6: Con 4 partidos continúa la novena fecha del torneo Clausura. A las 14:45 jugarán Independiente Rivadavia de Mendoza con Aldo Civi y Estudiantes de La Plata con Platense, mientras que a las 17:30 Atlético Tucumán enfrentará a River. En tanto, a las 20, Talleres de Córdoba recibirá a Unión de Santa Fe en el cierre de una jornada que tendrá toda la cobertura de las 7:50 a través del equipo de relatores. Dólar oficial 1.530 pesos, paralelo 1.545, riesgo país 484 puntos.
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6: Recordamos a quienes circulan por la zona de Caballito que sigue reducida la traza de José María Moreno por obras entre la calle Rosario y avenida Rivadavia. 9 grados es la temperatura actual en la ciudad de Buenos Aires, 6 grados 7 la sensación térmica. El cielo está cubierto, humedad 79% y para hoy se anticipa una máxima de 11 grados con cielo mayormente nublado. En el Bolsón, provincia de Río Negro, la temperatura es de 5 grados 3 décimas bajo cero y el cielo está despejado. Estas fueron las noticias. Ricardo Álvarez.
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2: Probemos a ver qué pasa. Así llamo yo a este encuentro repentino del gobierno con el tema Malvinas. Sí, probemos a ver qué pasa. Título de molde debería ser. La miniserie seguirá con fórmula de los 80, viste que ahora está de onda, ¿no? La pilcha de los 80 a través de redes, fotos, ¿no? Que nos retratan en los 80. Bueno, eso está haciendo Milei porque busca esa foto. La gente en la calle, vitoreando por Malvinas, ¿no? Eso es lo que quiere Milei. Esa fórmula, ¿sí? La fórmula de los militares, de la dictadura, sangrienta dictadura. Esa es la fórmula. La serie que está buscando Milei. Pero cuidado, así empezó el gobierno de Galtieri con la guerra de Malvinas. Ya acá un MM macrista mileísta dijo que las cosas se consiguen por la fuerza, por la guerra, o no, acá cerquita, en La Plata. ¿Sí? El concejal del PRO de La Plata, Nicolás Morzone, durante una sesión, sí, en el Congreso Deliberante de La Plata dijo sobre Malvinas, si hay que ir a la guerra, se irá a la guerra. Se me vino Galtieri a la cabeza con aquello de, si quieren venir, que vengan, le presentaremos batalla. No compremos eso, por amor de Dios, no compremos eso, ok, no está el servicio militar, bla, bla, bla, no compremos guerra. No compremos guerra para simular el desastre social, económico, anímico por el cual este gobierno nos transita desde hace más de 1000 días. No compremos eso. Es mentira que Milei ame las Malvinas. Es mentira que entienda Milei que es territorio argentino. Es mentira. No compremos. Vamos camino, ¿eh? Vamos camino al filo de algo más allá que la diplomacia, que lo diplomático. Vamos a algo más allá que sentarse dos partes y hablar desde la diplomacia. Vamos más allá de eso. No compremos. Esta fachada patriótica mileísta malvinera es otra mentira como el oro de Bausili. ¡Qué locura! El titular, amigo de Caputo, con deseos de director perpetuo del Banco Central de la República Argentina, se le ríe en la cara a los y las senadoras. ¿Qué queda para nosotros, pueblo votante, que elegimos representantes, no? Si mienten entre ellos, ¿qué queda para nosotros? Si le mienten a ellos, ¿qué queda para nosotros? El oro, esas cositas de poca calidad, ¿no? La escondimos porque nos parece más seguro y sobre todo ocultamos y mentimos porque solo confiamos en nosotros, dijo Bausili. Nosotros es Milei Caputo Bausili. Grave, muy grave, terrible. Terrible. Mentir de esa manera. Y decir que apareció una filmación hace algunos años y que desde la bancaria, el gremio, la bancaria, difundieron esas imágenes cuando el oro se estaba yendo. Si no, ¿qué? Ah, nada. Si no, nada en serio, ¿eh? Y sabes, este miércoles también estaban ellas y ellos mostrando lo inhumano de estas políticas en materia de discapacidad. Un miércoles más, abrazos, difusión, junto a los jubilados. Sí, hay que estar en el boca a boca, hay que hacer boca a boca con respecto a lo que significa este gobierno en materia de jubilados y discapacidad. Están reclamando lo que corresponde, están pidiendo, están recordándole al gobierno que está mal lo que está haciendo. Hay que apoyar, hay que estar ahí, hay que estar ahí. En la Cámara de Diputados se logró llevar los temas discapacidad y deudas a debates en comisiones, por suerte. Paso previo para ser tratado, votado en recinto, ojalá, Y viste vos, escuchaste vos, te enteraste, aquí se contó todo el tiempo en esta radio, que el oficialismo, mileístas, macristas, radichantas y otros, dieron su voto para que esto se trate en comisión. Qué locura, ¿no? Los que traban, los que impiden, los que se ríen, votaron para que se trate en comisión el tema de discapacidad y morosos. Qué mentira, otra más. Otra más. Y con los datos de la inflación, ¿qué te pasó a vos? Pobreza en estos días por todas partes. Ya somos más pobres. ¿Cuántos argentinos, argentinas ganan 1.600.000 pesos para no ser pobres? Desinfla, pincha ese dato, ¿no? Y está dibujado por otra parte. En tan solo 12 meses, más de un 33% de inflación anual. 33%. El hombre que iba a hacer cero inflación en agosto. La política que iba a ser cero inflación en agosto. La de Milei. No se puede vivir así, ¿eh? No se puede. Y yo no sé vos, pero saludé con amor y dolor a los y las maestras en este su día, por cómo son tratados, destratados, con los salarios que caen, con esa payasada creada con IA entre Sarmiento y Milei. ¡Qué locura, Dios mío! ¡Qué infantil! Pero enseguida me di cuenta que era un error mío esto, deprimirme, enojarme, dolerme. Porque este gobierno no se tiene que quedar con mi salud, mi energía, mis ganas, la tuya también, tu energía, tus ganas, tu salud. No se tiene, no tenemos que entregarle al gobierno nuestra salud, nuestra energía, no. Mi esperanza, tu esperanza tampoco. No la entreguemos, ya sé que pegan abajo. Ya sé que nos van gastando, ya sé que nos van demoliendo a palos, ya lo sé, lo vivo todos los días, como vos, como vos. Basta escuchar esta radio a cualquier momento y el dolor, la desidia, el abandono, fábricas que se cierran, puestos de laburo que ya no están y nunca volverán. Bueno, esa es la Argentina dolorosa de Milei. 1.000 días y un poco más y parece una eternidad. Y un poco más. Por eso, no entreguemos la alegría, la esperanza, la fe. Pensemos sí en este boca en boca y decirle al vecino, la vecina, al compañero, la compañera, che, ¿qué te gustaría votar para que esto cambie? Hay que hacer ese trabajo, de plaza en plaza, de esquina a esquina, de casa en casa, de mesa en mesa. Hay que decirle, che, ¿qué querés? A partir del año que viene, otra Argentina, obviamente, más justa, más equilibrada, más humana, humana. Bueno, y eso se hace entre todos, no hay otra manera. No nos enojemos con nosotros, con el otro, con la otra. Repitamos esto, el boca en boca, che, ¿no querés otra Argentina a partir del año que viene? Una que ya conocemos, por otra parte, ¿eh? No estoy pidiendo Disney, estoy pidiendo un poco de humanidad y de atención para quienes menos tienen. No para tres, Milei, Caputo, Macri, Schwarzenegger, ¿cuántos más? Me llamo Oscar Orquera y esto es Entre Todos.

Gente, amigos, amigas del éter, renuevo lo mío, ¿no? Reactual mi léxico. Eso, tenemos que resistir, vamos, vamos, hombro con hombro, mano con mano, aire con aire, porque esto se va a terminar. Tendremos algún que otro bajón, pero en definitiva me parece que tenemos que resistir. En el buen sentido, en el filosófico y en el humano, esto va a terminar. Claro, vamos a quedar a pedazos, pero vamos a resistir.

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1: Y es mentira que es con Oscar Orquera, es con todos, con ustedes, con vos, ¿sí? Y con ellos aquí, Antonio García en la producción de este programa, Silvina Rodríguez también produciendo este programa, Alan Rodas en la operación técnica, ¿sí? Tiziana Ortomán, ¿cómo te va?
2: ¿Qué tal? Muy buenos días. ¿Vos decís que hay que hacer artística nueva donde aparezcan todos nuestros nombres?
1: Sí, me encantaría.
2: Bueno, dale.
1: Sí, me encantaría. La vamos a pedir.
2: Hay que proponerle a Liberty que lo meta.
1: La vamos a gestionar.
2: En 10 segundos. Todos los nombres en 10 segundos. ¿Qué te parece?
1: Sí, me gusta. Va a empezar con las iniciales, ¿no?
2: Como... ejercicios locutivos
1: muy
2: se
1: bien,
2: llaman.
1: Muy bien.
2: El poder de síntesis en un ejercicio
1: muy bien,
2: locutivo.
1: Muy bien. Qué bárbaro lo de Liberty, no tener su estilo, ¿no? Viste
2: por
1: que
2: supuesto.
1: Nuestro laburo, lograr el estilo no es fácil.
2: No. No,
1: yo
2: no.
1: Copié los primeros años, yo me recibí locutor en el 93 y durante un largo rato copiaba.
2: Bueno, pero es que uno emula,
1: claro,
2: ¿sí? No,
1: y traía
2: no está mal,
1: lo
2: tampoco,
1: que tenía en la cabeza traía y después uno...
2: Pero sí.
1: Había radio en esa época, me dice aquel. Mira, claro. No te nombro Antonio García para no hacerte quedar mal, nada
2: claro,
1: más. ¿Eh? Mira,
2: pero...
1: no, él es un pibe, ¿no? Él es un pibe.
2: Qué descarado.
1: ¿No? Tiene un hijo de 20 años, pero es un pibe. Che, bueno, eso, viste que nada.
2: Es así.
1: Una
2: mañana muy fresca,
1: no,
2: 9 grados
1: no,
2: la actual temperatura,
1: diga.
2: Sensación claro. Térmica 6 grados 7 décimas, humedad 79%,
1: sí,
2: el cielo
1: sí.
2: Está cubierto.
1: Sí.
2: Viniendo para acá, algunas gotitas
1: también, ¿no?
2: Me han caído.
1: Pero,
2: sí,
1: pero.
2: Sí, sí, sí. La máxima para hoy, 11 grados, nada más, muy cercana a la mínima de los 10
1: sí.
2: Pronosticados. El cielo va a continuar de nublado a mayormente nublado durante sí. La tarde y la noche.
1: Sí.
2: Mañana domingo, mínima de 6, máxima de 12 grados. Va a seguir muy fresco, o sea, prepárense y va a ser un día bastante similar, un cielo mayormente nublado.
1: Bien.
2: La ideal para quedarse empochado en la casa con una frazadita escuchando la radio, así
1: bien.
2: Te digo.
1: Bien.
2: No
1: por
2: queda
1: supuesto,
2: otra.
1: Por supuesto.
2: Y comunicándose con nosotros,
1: ¿a qué
2: recuerden.
1: Número?
2: 11-7000-0750, nuestro número de WhatsApp para mensajes escritos, mensajes de audio. Y recuerden que también nos pueden escuchar a través de YouTube.
1: Uh-huh.
2: Estamos en vivo como Radio M750. Y ahí nos dan like, se suscriben, pueden dejar mensajes en el chat también, todo lo
1: bien.
2: Que ustedes quieran.
1: Y nos gustaría saber tu opinión, ya tenemos a la primera entrevistada en línea, ya vamos a ver ella en segundito, pero me gustaría saber tu opinión sobre eso de la inteligencia artificial y Sarmiento y Milei. Me gustaría que opines de esa parte bochornosa. ¿Qué opinaste, no? Porque me parece que es una locura. Este es el número, te lo cuenta Tiziana con mensaje de texto o de voz, y diría Tiziana, no más de 30 segundos.
2: No más de 30
1: favor.
2: Segundos. Para poderlo pasar al aire. 11-7000-0750.
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1: Al comienzo te decía que yo no puedo creer que un director de un banco central, un hombre que se quiere quedar a vivir en el banco central, mienta de esa manera. Muestre como si la Auditoría General de la Nación nos respaldó, lo sabe, bla, bla. Y se lo dice en la cara a senadoras y senadores. Es terrible, es un montón, es mucho esto. Vamos a charlar con la senadora nacional de Unión por la Patria. Representa a la provincia de La Rioja. Ella es Florencia López. Florencia, me llamo Oscar Orquera, junto a un equipo aquí en AM750. Buen sábado.
3: ¿Qué tal? Buen sábado, Oscar. Un gusto escucharlos.
1: Bueno, muchísimas gracias y gracias por este tiempo para con nosotros. ¿Qué sintió cuando lo escuchaba Bausili decir lo que dijo con respecto a dónde estaba el oro y las garantías que le había dado la Auditoría General de la Nación, Florencia?
3: No, la verdad es que sentí mucha vergüenza y a la vez mucha lástima por el pueblo argentino, ¿no? Que bueno, tenemos un presidente que lo primero que hacía era presentar shows... con una maqueta del Banco Central, él disfrazado con la diputada Lemoine, metiendo una bomba a la maqueta del Banco Central. Pero bueno, lo que no dijeron es que antes de meterle una bomba, lo iban a vaciar, le iban a sacar los más de 1000 lingotes de oro que había ahí, los llevaron, nadie sabe a dónde, ni tampoco saben el concepto de qué y qué rentabilidad tiene, qué contrato, qué figura jurídica se utilizó para trasladar directamente el oro del Banco Central. Nosotros estuvimos presentando desde el Senado pedidos de informe, notas a la AGN ya desde el año pasado, y nunca contestaron nada, ningún pedido de informe el Banco Central. Hasta hice yo una cuestión de privilegio que tampoco se inmutó. Ahora, porque quiere la modificación de la Carta Orgánica para eternizarse en ese cargo, tuvo la cara dura, o no le quedó otra que poner la cara en el Senado. Cuando le preguntaron del oro, ¿qué hizo? Mintió. Primero dijo que estaba todo aprobado por la AGN, que fue contradicho después por el organismo, y por otro lado afirmó que el oro estaba en Suiza, cuando hay información de todos lados que dicen que no, que el oro está en Inglaterra. Entonces, yo digo, los senadores que firmaron el dictamen para aprobarle la nueva Carta Orgánica al Banco Central y que van a ir al recinto a levantar la mano por esta persona que ni siquiera tiene la dignidad de decirle la verdad a los representantes del pueblo argentino, a las provincias, la verdad que me parece que es inaudito y no se puede seguir avanzando con este tema.
1: Senadora, y por suerte hace 2 años y tanto existió una filmación donde se transportaba ese oro en aviones, ¿no? Porque si no, nada, recuerda lo que digo, ¿no es cierto?
3: Sí, totalmente. Casualmente hubo 4 viajes de 250 lingotes cada viaje, y bueno, está, digamos, la prueba, pero al final hace más de 2 años que nadie da respuesta en este sentido. Si ellos son tan transparentes y no tienen nada que esconder ni ocultar, ¿qué les cuesta decir qué pasó con el oro? No, nos vienen a meter el verso que bueno, que era un oro viejo, que era un oro de poca calidad.
1: Sí, tal cual. Sí, sí, que lo iban
3: que
1: a limpiar.
3: Como los dólares de cabeza chica, un verso.
1: Es verdad lo que está diciendo la senadora. Dijo eso, ¿eh? Es verdad. Comparado con el dólar de cabeza chica, impresión. Algo que pasa solamente en Argentina con respecto a la cabeza chica del dólar.
3: Solamente. Y aparte, lo más grave es que en este tiempo que se hizo este traslado de los lingotes de oro, el valor del oro se cotizó más de un 60% más. Es decir, que si estábamos hablando de más de 5.000 millones de dólares, que esto es lo que está cotizado estos lingotes, estaríamos hablando que esto es más de un 60%. O sea, estaríamos hablando casi de 15.000 millones o 12.000 millones de dólares en concepto de oro. O sea, se fugaron 12.000 millones de dólares de las reservas del Banco Central de la República Argentina. Supuestamente el experto en crecimiento con y sin dinero tuvo que hasta entregar el oro de los argentinos. Entonces creo que eso nosotros lo tenemos que tener muy muy en cuenta.
1: Estamos charlando con la senadora Florencia López, senadora nacional, Unión por la Patria, representa a su provincia, La Rioja. Senadora, a ver, una denuncia como mínimo por faltar a la verdad y por ser incompetente con el servicio que requiere un presidente de un banco central, ¿no es cierto?
3: No, totalmente. Mire, nosotros hubo una denuncia penal que se interpuso en el mes de abril de este año por parte del senador nacional Martín Soria. Esa es una denuncia, y ahora vamos a hacer una ampliación de la denuncia donde quien les habla y la senadora Juliana Di Tullio vamos a firmar esa ampliación de la denuncia, que seguramente lo estaremos haciendo entre el día lunes y martes.
1: Qué suerte que hay una oposición como ustedes, con conciencia, y tienen que ser mujeres. Y tienen que ser mujeres, bien. Florencia. Florencia, le cambio de tema, una pregunta sola, no le tomo más tiempo este sábado. Cristina Libre, ¿no es cierto?
3: Por supuesto que sí, Cristina Libre. Vamos a estar a las 4 de la tarde en San José 1111, en esta gran convocatoria de provincias, yo en representación de mi querida provincia de La Rioja, bueno, para pedir, para exigir, para levantar la voz de que Cristina tiene que estar libre, no solo por el país todo, sino por cada una de las provincias, porque nos hizo sentir y nos hizo entender de que los del interior nos merecemos más de lo que nos quieren dar. porque no supo romper esa cultura, esa batalla cultural de hacernos creer a los del interior que no somos merecedores de nada, que no somos merecedores de educación, de una computadora, de un plato de comida. Bueno, Cristina, Néstor, el peronismo nos hizo entender que no es así. Entonces, trabajar en eso fue clave. Y hoy ver un gobierno nacional, un liberal, libertario, que no solo nos niega todas las provincias, sino que también le mete a la gente en la cabeza esa creencia o esa ideología, no sé cómo decirle, que dice, no, si sos del interior no sos merecedor de nada. Entonces vamos en contra de todo eso y por eso nos encontramos hoy en San José 1111.
1: Florencia, gracias por este tiempo, le mandamos un abrazo hasta cada momento, mucha suerte.
3: Bueno, le mando un abrazo, que ande bien.
1: Gracias, igualmente. La senadora nacional, te decía, Florencia López, representa a la provincia de La Rioja. Eso, Cristina Libre, me parece que ya a esta altura no hay ninguna duda, y tenemos que hacer correr esa voz, como te decía al comienzo, de boca en boca. Ella te cuenta de qué manera te podés comunicar, y si te copás, decime qué te pareció ese video, esa inteligencia artificial, donde Milei le habla y le dice, Sarmiento, yo soy como usted, más o menos, ¿no? ¿Qué número?
2: No, por Dios, o sea, traigan libro de historia porque lo que menos tiene es algo parecido, cual, lo que menos, pero cual, bueno. 11-7000-0750, nuestro número de WhatsApp para mensajes escritos o mensajes de audio de no más de 30 segundos, y si no, también estamos en el chat de YouTube, nos buscan como Radio AM 750.
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0: todo, Juan, un abrazo a la mesa de todos los oyentes. Lo que opino con respecto al Moisés Pañalero y la inteligencia artificial, dale, con Sarmiento, y ese mocito que quiere ir a la guerra, los tengo acá todos juntos y estoy a punto de retratarlos. Ahí va, esto es lo que pienso.
1: Gracias, Pepe.
2: Qué creativo.
1: ¿Vos viste?
2: Impresionante. O sea, hizo todo esto ahí, en el baño.
1: Sí, claro.
2: Digamos, fue como una representación radial, sonora, en el lugar apropiado, ¿no?
1: Sí, para sus palabras que vayan con un efecto más potente.
2: Claro.
1: Cuando el efecto de sonido es más fuerte.
2: Es más creíble, ¿no, Tiziana?
1: Claro.
2: Ah, mirá.
3: ¿Sabes qué pasa, Oscar? Yo soy Néstor, soy Néstor del pueblo de Pila, y te estaba escuchando el editorial y realmente tenés razón, nos quieren ver arrastrados, como pidiendo limosna, pidiéndole por favor. Pero el tema es que estos tipos no forman parte de la media de los humanos, estos son todos tipos rotos de la niñez, ¿no? De niñitos, y es lo que es consecuencia de todo, ¿viste? Dios los cría y el viento los amontona. Y bueno, y ellos se amontonaron allá en Balcarce 50 y en otros lados, ¿viste? Ya se irán y qué sé yo, y viviremos nuestros días más felices.
2: Vamos, cruzo los dedos y le rezo a San Francisco. Borgione, ¿no? Dale.
4: Buen día, entre todos los estoy escuchando. Muy buena tu editorial y la canción espectacular. Eso es lo que tenemos que hacer, resistir ante este loco de miércoles y lo que hizo con la inteligencia artificial.
2: ¿Qué te parece?
4: Una payasada, sí, más de este peluca pañalero. La verdad, un desastre esta porquería. Estela del barrio de Almagro, lo sigo escuchando.
2: No,
4: y por
2: entendí,
4: favor,
2: Estela,
4: los senadores,
2: no,
4: a ver qué van a votar, ¿eh?
2: Claro,
4: porque el que levante,
2: claro,
4: la manito tiene que quedar escrachado.
2: Claro, muy
4: gracias,
2: bien,
4: lo sigo
2: muy
4: escuchando.
2: Bien. Muy bien, muy bien. Bueno, David Bolsoni, el de Resistiré, ¿no? La canción.
1: Sí.
2: Que
1: sí,
2: me gusta,
1: sí, sí,
2: muchísimo, y Antonio lo eligió él porque es una muy buena versión. Estamos acá preguntándote, eso para descargar, está muy bien eso, para descargar con respecto a esto, ¿no? Esta locura que es este. ¿Tiene tiempo para eso, te parece vos? Hola, ¿cómo te va? Buen sábado.
5: Hola, buen día. Mi nombre es Juan de Martínez. Yo no voy a opinar con lo de Sarmiento y el,
2: bueno,
5: presidente, porque bueno. Ya sabemos, vi el video ayer de esta diputada Karen
2: Reichen.
5: No quiero ni el apellido nombrar.
2: Sí, no hace falta.
5: ¿Cómo pudimos haber involucionado tanto, no? Estamos.
2: Sí, está muy bien la aseveración, está muy bien. Bueno,
1: y está todo mezclado.
2: Claro.
1: Cuando uno vota, no solo votas un presidente, un vice, votás representantes del Congreso.
2: Claro.
1: Habría que volver a formación ética y ciudadana.
2: Sí, como
1: o educación cívica, como se llamaba.
2: Como
1: antes.
2: Mínimo. Agradezco mucho a ustedes que se están comunicando en este sábado. Este es el número y también Tiziana te va contando.
1: Acá nos dice, muy buenos días. Como usted dice, estamos a pedazos. Gracias a los ignorantes que votaron a este gobierno de ultraderecha. A ellos invito, como docente del Estado Provincial de Quilmes, que inunden las calles haciéndose cargo de lo que votaron, nos dice Adriana. Para quienes estamos endeudados, les comparto, y nos mandan unas fotos de endeudados y organizados ahí en Quilmes. Bueno, muchas gracias, Adriana, por compartirnos estas imágenes y tus palabras. Hola, Oscar, equipo.
2: Hola,
1: se me
2: hola.
1: Hace muy difícil no enojarme con quien lo
2: sí.
1: votó.
2: Sí.
1: Tal vez porque ya tengo varias décadas sobre el lomo, pero
2: sí.
1: ando con la mecha muy corta.
2: Tienes razón.
1: Igual es un bálsamo escuchar tus palabras esperanzadoras.
2: Sí, vamos,
1: pregunto
2: vamos.
1: Otra vez, ¿sos familiar de los Orquera de Catamarca o del padre Juan Orquera? Te pregunta Alicia de Caballito.
2: Si no debo nada, sí. Si no debo, mirá, mi familia es un despelote. Yo me fui de casa de muy chico, o sea que la verdad, pero sé que los Orqueras han venido más o menos juntos, o sea que es posible.
1: En una de esas
2: es posible, pero si es buena gente y no debo nada y son peronistas, sí. De lo contrario, no.
1: Claro, tómalo así.
2: Gracias.
1: Tal vez es un primo muy, muy, muy, muy, muy lejano,
2: claro.
1: Pero que te puede,
2: sí,
1: tirar una soga.
2: Seguramente.
1: Acá Pablo Polo nos dice: hola Tiziana y Oscar, hola. Milei debe ser hincha de Ofensa e Injusticia muy o de bueno. Anti-Argentino Juniors.
2: Muy bueno, eso.
1: Muchas gracias por el programa. Bueno, no, él jugó en Chacarita. Antes de...
2: Jugó, dice ella. Jugó.
1: ¿Era
2: jugó.
1: Arquero?
2: Ponele.
1: Bueno, yo te traigo dato de color. Decían que no era malo como arquero. Mira. Yo creo que nos hubiese ido a todos mejor que si hubiese continuado carrera de futbolista en vez de economista.
2: Qué lástima, un contrato ahí que lo lleve a Luxemburgo.
1: Chicos, vuelvan el tiempo atrás y hubiese sido ya. Todo mejor.
2: Claro.
1: Hola a los dos, vi el video del Día del Maestro. Tengo sí. Dolor de país. Porque buena, este circo y por todo lo que hacen cada día, espero que la verdadera justicia le haga para pagar un tanto daño, tanta corrupción que no se vaya como si nada, te dice Pato de Neuquén. Por acá no, también nos dicen, escuchando como siempre, saludo Jorge Perino de
2: gracias,
1: Once.
2: Gracias, Jorge, gracias. Oíme, te cuenta Tiziana, te repite el número de teléfono para dejar tu mensaje, no más de 30 segundos, o mediante WhatsApp escrito y ella te lo cuenta, lo lee. ¿A qué número?
1: 11-7000-0750.
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2: Yo creo que algo le pasa, algunas características, alguna patología tiene este presidente argentino. Ok, votado democráticamente, ganó en segunda vuelta porque, entre otros, el macrismo dijo no, hay que ir con Milei, hay que ir con Milei. Y la tan mala Patricia Bullrich pasó a ser más de derecha que el propio Milei. Bueno, ya está, estamos aquí. Pero algo tiene en el destrato, en la ignorancia, en el modo de moverse, en cómo les habla a jubilados, discapacitados, mujeres. Es muy fuerte esto, ¿no? Muy fuerte. No solamente a este grupo etario, sino cómo le habla al otro, al prójimo. Vamos a charlar con el doctor Enrique Stola, médico psiquiatra. Su matrícula nacional es 50747. Es especialista en psicología clínica, especialista en metodología de la investigación científica, magíster en psiconeuroendocrinología, tomá, profesor en medicina, experto en violencia de género, pa, todos los títulos que tiene. Doctor, ¿cómo le va? Oscar Orquera, ¿cómo anda usted?
7: ¿Qué tal? ¿Cómo estás? ¿Cómo bien, andan bien. Ustedes?
2: Contento de poder charlar con usted unos minutos. Gracias igualmente. Por este tiempo. ¿Qué currículum, Doc? Muy bueno, muy bueno. Felicitaciones. Doc...
7: ha llevado años de lucha.
2: Claro. Imagino, sí, estas cosas no se consiguen de un día para otro. Tiene razón. Enrique, una pregunta general. Luego voy a ir abriéndola un poquito. ¿Cómo podríamos definir estas acciones del presidente de la nación? Este destrato del presidente argentino.
7: Bueno, en principio no puedo dar ningún diagnóstico porque para hacer un diagnóstico hay que utilizar una metodología adecuada, etcétera, y estoy en contra de esos médicos que tiran diagnósticos por TN o por otros medios contra personajes políticos.
2: Bien.
7: Yo creo que no se necesita ser psicólogo para saber que algo pasa, ¿no es cierto? O sea, no se necesita ser psicólogo para saber que el tipo cuando tiene que hacer asociaciones mentales que tienen que ver con los chicos envaselinados, la pedofilia escatológica, romper el culo, los mandriles. Bueno, obviamente que esto para cualquiera le implica que tiene un mambo psicológico y un mambo sexual seguro. Lo segundo, no se necesita ser psicólogo para ver la falta de empatía, el nivel de agresión y la poca disponibilidad que tiene para ponerse en el lugar del otro. ¿Cómo no se va a poner en en el lugar de un niño de 10 años, 11 años, que está dentro del espectro autista y que le pide que retire la agresión que ha hecho a través de Twitter contra él, y no lo hace el presidente de la nación. No se necesita ser psicólogo que para saber de que el nivel de agresión que tiene contra el movimiento LGTBIQ+, contra las mujeres, o sea, pero todo esto no lo hace inimputable, porque el tipo sabe muy bien lo que hace.
2: Sí, evidentemente. Estas
7: son cosas bien razonadas y elaboradas, claro. Por supuesto, con una lógica que no compartimos.
2: Claro. Doctor, y yo en un momento pensé que era una postura, aquella campaña proselitista, motosierra en mano, bla, bla, un outsider, alguien que venía fuera, más o menos, ¿no? Alguien mediático, pero me parece que él lo vive internamente, lo cree todo lo que nos dice.
7: Exactamente. Fíjate vos que muchos comentaristas políticos suelen decir, bueno, es el personaje que ha armado. No, carajo, un personaje lo arma un actor sobre un escenario. Él vive las 24 horas así. Los mismos colegas periodistas han señalado muchas veces la cantidad de horas en la noche que se lo pasa retuiteando, o sea, con su trastorno de sueño, ¿no? O sea, él siente eso, vive eso, piensa eso, y es absolutamente responsable de lo que hace. Cuando el tipo dice, yo tengo mi futuro asegurado, y si ustedes no me eligen a mí, jódanse.
2: Claro.
7: Es decir, cuando el tipo está diciendo eso, hay un nivel de soberbia ahí, de creerse que realmente él pertenece al sector dominante, cuando en realidad es un payaso que está sirviendo adecuadamente a los intereses de los grupos dominantes.

0: él se la cree, en esto se la cree que pertenece ahí al, digamos, al político, uno de los políticos, de los dos políticos más importantes del mundo, como dijo alguna vez, ¿no? Y el tipo es muy consciente cuando dice, bueno, va a haber ganadores y va a haber perdedores, y los perdedores sobran, los perdedores son los pobres, los cuerpos que no importan, esos cuerpos que vemos en subido en la ciudad de Buenos Aires, pero que están en todas las ciudades, y en el caso de la ciudad de Buenos Aires, con un intendente facho que reprime a esas personas, a las personas pobres. Entonces,
1: grave, doctor, situación. Estamos charlando con el doctor Enrique Stola, médico psiquiatra. Y doctor, si usted me permite mi pregunta, ¿cómo hacemos los ciudadanos para contrarrestar semejante personalidad de un presidente?
0: Ojalá tuviera la respuesta. Claro. Ojalá tuviera la respuesta. Claro. Porque en realidad acá hay un problema de representación grande. Yo no tengo una representación política y se supone que los representantes políticos deberían tener posicionamientos muy firmes. Y en realidad vemos muy pocos representantes políticos, varones y mujeres, que tienen posicionamientos muy firmes con respecto a este tipo. Es decir, y además de las propuestas políticas que vienen, que para lo que tendría que ser un gobierno de alternativa, bueno, no sé, yo estoy esperando todavía que salga un político que diría algo claro: los impuestos van a aumentar para los ricos. Basta de bajarle los impuestos a los ricos. Que digan alguna propuesta firme. Hasta ahora estamos acá aguantando.
1: Me pregunta un amigo telefónicamente si Milei nació así o lo hicieron así.
0: Más allá de que tiene una estructura biológica de nacimiento, lo cierto es que a raíz de lo que ya conocemos como plasticidad neuronal, todo eso se va modificando, y se va modificando a lo largo de nuestra vida, con los estímulos positivos, negativos y con las decisiones que vamos tomando. Bueno, Milei es así y está así en este momento histórico. Vamos a ver qué pasa cuando va a perder el ejercicio loco del poder que está haciendo ahora. Veremos qué le pasa, cómo va a estar, pero él es así.
1: Doctor, agradezco su tiempo, ojalá que nos permita una futura charla, me interesa mucho conversar con usted. Le mandamos un gran abrazo, un gracias grandote y que tenga un lindo sábado, doctor.
0: Chao, igualmente para ustedes y para los oyentes.
1: Muy amable, muy muy gentil. Enrique Stola, médico psiquiatra, matrícula nacional 50747. Más clarito, vota otra cosa.
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3: Hola, buenas tardes. Como madre de un niño de tercer grado, allá por el 95, que nos dieron un manual del famoso polimodal, ese manual fue editado en el año 91.
1: Ajá.
3: Empecé con ese manual y me fui a la biblioteca a buscar el libro Facundo de Sarmiento.
1: Chan.
3: Entonces, cuando uno se comunica, se informa, después sí puede opinar con libertad y espacio.
1: Muy bien. Muy bien, esa es una madre. Muy bien, hola, ¿cómo va?
4: Hola, mis amigos. Qué lindo. Tal, buen sábado. Rubén de Catán, el Gracias, Pana, Rubén. Saluditos.
1: Venga.
4: Y estamos llegando como podemos. Son muchos años de malaria, compañeros. El último buen año para mí, que creo que para la gran mayoría, fue en el 15. Llevan 11 años de malaria. Es mucho, es mucho. Y después, con respecto a la inteligencia artificial,
1: ¿qué me decís?
4: No se olviden de la película de Jane Cameron, Terminator. Ulia Skyner cobró conciencia y borró el mundo con la guerra atómica.
1: ¡Ay, Dios!
4: ¡Abrazo!
1: Dios, me asustás. En un rato vamos a hablar con Leirado. Juan está haciendo una obra en el Centro Cultural de la Cooperación vinculada con Sarmiento. En un rato hablaremos con él de este Sarmiento que picante el hombre en su tiempo. Muy, muy, muy picante. Muy.
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1: Hablábamos de esto, ¿no? De no caerse, no dejarse, no convencernos de que ya está. De afuera empujan, ¿eh? ¡Wow! Si empujan. Agarrás el 90% de las tapas de diarios y empujan. Encendés la radio y el 70% te empuja. Vas a la tele y el 80% te empuja. No tenemos que sumarnos a eso. Porque se va la vida, ¿sabes? Lo que ayer ya no vuelve, lo que estoy ahora haciendo ya se va. Entonces, uno paga con el cuerpo, paga con salud, paga con energía, paga con tristeza, y no está bien. No lo mereces. Él te insulta, te desprecia, se ríe, te miente, se oculta, se hace el misterioso, no le importa nada, no le interesa el prójimo, y ahí estamos nosotros, con nuestros cuerpitos, nuestras almitas, buscando de qué manera zafar. ¿Qué un mes más? Un día más. Y eso es fuerte. Uno se lo puede bancar, pero cuando ves a tu hijo, tu hija, tu sobrino, tu padre, tu madre, tu familia, tus amigos, cuando ves a él, a ella, codo a codo en la calle, ¿no? Luchando por un mango, un sueldo promedio de 700, 800 mil pesos en la Argentina. Ese es el sueldo promedio en la Argentina. Imagínate el 1.600.000 que dice el INDEC, ¿no? Para no ser pobre, imagínate. Y todo eso se mete en la cabeza, todo eso queda en el cuerpo, se consume salud. Entonces digo, y repito, no entregarle eso a este gobierno. Es el refugio el cuerpo. Es el espacio necesario, ese pensamiento positivo y decir, se va a ir, esto va a terminar. No mereces transitar estos días, no merecemos transitar este tiempo. La democracia es imperfecta y acá la estamos viendo. ¿El pueblo vota siempre bien? Tengo mis dudas. Pero no tenemos que apuntar nuestra mirada incisiva e inquisidora al pueblo que votó, sino decir, che, esto no está bien. Seguramente al 80% que votó a Milei ha sido engañado. Esto de la mentira, esto del me río de vos y me importa nada, esto tiene que ver con un plan de gobierno, no tiene que ver con un hombre. El payaso se pone la peluca, se pone la nariz, se pone los zapatos grandotes y sale a escena. El payaso o la payasa se viste, se disfraza. Vos no sabés quién está detrás de esa nariz, de esa peluca. Entonces tenemos que votar programas, tenemos que votar plataformas, proyectos. No payasos, porque detrás del payaso alguien primero le puso la nariz, después la peluca, después el pañal.

0: Es lo nuevo de la portuaria, Qué bueno, Frenkel, me gusta mucho, me gusta mucho. Gente, somos entre todos, ¿sí? De eso se trata este programa, cada sábado a partir de las 12 del mediodía. Claro, claro, el espíritu, los pensamientos, el decir, la ideología, el deseo, la no venganza, el mañana positivo de Tati Almeida está acá. Claro que este no es su programa, pero está acá, sí. Amamos a Tati Almeida, amamos a las abuelas, amamos a las madres, sí, totalmente, como vos, tal cual. Y gracias por dejar estos mensajes que Tiziana te va contando.
1: Sí, por acá nos dicen, hola Oscar, el manejarse solo por lógica y cálculo sin humanidad, como lo hace la IA, me hace relacionarlo al programa del gobierno actual. El superávit no tiene en cuenta el precio que paga nuestro pueblo vulnerable. Saludos, nos dice Mari de Villa Langostura.
0: Gracias, qué lindo tu lugar.
1: Sí, sí, qué lindo el sur.
0: ¿No es cierto? Sí.
1: Sí. Por acá nos dicen... Tiene razón, compañero, nos tiran un salvavidas de plomo. Creo que es deleirado la voz de Sarmiento, que interactuó ayer con Milei, alias el bebé de Romeri, el pana de Catán, te dice.
0: Ah, no sé si lo de Milei, me parece que no es leirado ahí, ¿eh?
1: Me parece que no, que es es una voz de...
0: Digamos, de inteligencia.
1: Sí, de las mismas inteligencias.
0: Claro, sí hay un
1: robóticas.
0: corto, se lo vamos a preguntar a él en un ratito, de casi 20 minutos, donde con inteligencia artificial armaron una historia vinculada a los inicios, desarrollo y final de Sarmiento. Pero ese, el de Milei, no es leirado. En un rato vamos a hablar con él porque está haciendo una obra por otra parte.
1: Sí, claro.
0: Tiziana.
1: Acá Osvaldo nos dice, hola, Scar y equipo de la 750. Ole, ole. Se entiende la intención y la denuncia que expresa el programa sobre el psicópata y locura. Sin embargo, me interesa señalar que el loco está ahí propuesto y sostenido por el poder, que lo usa y que lo cambiará para mantener sus privilegios. Sí. ¿Seguiremos siendo ingenuos y llamando gobierno a este engendro?
0: Por eso te decía que acá se trata de programas, de política. Saludamos a nuestro compañero Alan Rodas, ahí tomando su descanso merecido. Y aprovecho para la bienvenida de Agustín Rodríguez Alezzo. Agustín, ¿cómo va? Ay. Buen sábado. Tiziana.
1: Acá Mariano de Padua nos dice, buen día Oscar y Tiziana. El que describe muy bien el por qué es así Milei es Juan Luis González, el autor del Loco, la biografía de este tipo que desgobierna el país, la declaración de Trump, hablando de una supuesta guerra Argentina-Inglaterra, ¿no le parece rara? ¿No será que Trump está mandando estos muñecos a una guerra? Se pregunta.
0: Sí, hay que tener mucho, mucho recado. Dos más, si hay, y después vamos a lo tuyo.
1: Cristina ha incluido al interior como ningún otro gobierno, es la única que se hizo cargo de las decisiones que tomó y lo está pagando con su libertad. Fuerza Cristina.
0: Sí, claro.
1: Por acá también nos dicen, buenos días Oscar y Tiziana, el tema propuesto para hoy me indigna mucho, abrazos María Alejandra.
0: Sí, a propósito de Cristina Libre, hoy en San José 1111, las provincias argentinas se reúnen allí frente a la casa de Cristina Fernández Libre de Kirchner. Sí, uno más. Sí.
1: Por acá nos dicen, Rubén de Moreno dice, buenas compas, hermoso programa. Hola. Che, pero hoy no tengo ganas de opinar. Chau, un beso, los quiero mucho.
0: Se tomó ese trabajo de meter el dedito ahí en el WhatsApp. ¿WhatsApp a qué número?
1: 11-7000-0750.
0: Hay temas que son preocupantes, hay temas que se vienen tratando hace rato, hay temas que tienen que ver con esto que ya está instalado, las pantallas, el tiempo, la imagen, lo que se ve. Tiziana te va a contar de eso en 10 segundos.
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0: Los estudiantes registran una exposición a la pantalla del celular en promedio de 6 horas y 10 minutos por día, que representa 3 meses al año frente al celular. Esto es los resultados parciales de una investigación que llevó adelante Fabrizio Ballarini, que para quienes lo conocen es un investigador, cientista, divulgador de la neurociencia, investigador del CONICET y del IDBA. Y de hecho, estos resultados lo hicieron en el Departamento de Ciencias de la Vida del IDBA, para que quien no lo tenga, es el Instituto de Tecnología de Buenos Aires, y en conjunto con el Ministerio de Educación del Gobierno de la Ciudad de Buenos Aires. Se llevó a cabo en 83 escuelas de la gestión estatal y privada de la Ciudad Autónoma de Buenos Aires. Se trabajó con una muestra representativa integrada por 3.261 estudiantes, 1.617 de primer año, 1.644 de cuarto año del nivel secundario de gestión pública. Y esto en los distintos barrios de Capital Federal. Ahora, los estudiantes de cuarto año pasan en promedio 51 minutos más que por día frente a los de primero.
1: Casi 7 horas.
0: Sí, es un montón. El uso de pantallas es mayor, ¿adivinan dónde? En sectores socioeconómicos más bajos.
1: ¡Qué bárbaro!
0: Qué dato. ¿Por qué? Y acá entran a las distintas hipótesis. Acá entra el juego de qué es lo que consumen. Yo te estoy hablando nada más del tiempo de pantalla. Después hay que meter la lupa en qué es lo que están consumiendo esas personas. Los estudiantes con condiciones socioeconómicas más bajas pasan alrededor de una hora y media más frente a la pantalla. ¿En qué pueden estar? Bueno, TikTok es la aplicación más utilizada en el mundo adolescente.
1: Digamos, primaria y secundaria.
0: Esto es nada más secundaria. Hizo un estudio en alumnos y alumnas del primer año y del cuarto año de escuelas secundarias, tanto públicas como privadas de la Ciudad de Buenos Aires.
1: TikTok a la cabeza de ellos.
0: TikTok a la cabeza, después le sigue Instagram. Es la aplicación que más utilizan el tiempo de pantalla, son 6 horas 34 minutos diarios. En TikTok los videos son muy breves, te van a explicar cualquier cosa, ya sea desde cocinar, una simple receta o cosas que no son fáciles de realizar, retos virales o también otro tipo de cuestiones, como intentar ganar plata fácil, porque esa es un poco la lógica de hoy entre los jóvenes también. El intentar, y esto se ve más en los varones, intentar ganar plata fácil, ser un trader, ser un cambista, apostar. Van los discursos de cómo construir la identidad por ese lado. 4 de cada 10 estudiantes, y acá es lo que más me preocupa. ¿Y por qué traigo yo este informe?
1: ¿Por qué?
0: Por un lado, porque venimos de las respuestas del PISA, claro, exactamente.
1: El informe PISA, de educación.
0: Que básicamente lo que están diciendo es que hemos descendido notoriamente. Y el uso de los celulares es una de las tantas explicaciones para eso. Venimos del Día del Maestro. Los pibes no están aprendiendo más. Todo lo contrario. También hay distintos motivos. El pluriempleo docente, la mala paga, que los pibes muchos tienen que salir a laburar y ayudar a las familias. Motivos hay miles. Pero esto también hay una señal de lo que está sucediendo, es que 4 de cada 10 estudiantes presentan al menos una señal de alerta vinculada a la salud mental. Por eso también lo traje.
1: Cuatro
0: de cada 10.
1: Es montonazo.
0: Es un montón. Venimos de el Día Mundial contra el Suicidio, que fue el día jueves. Y esto se da incluso en la adolescencia.
1: ¿Y viste los datos?
0: Son horribles.
1: Los suicidios en la Argentina son espantosos.
0: Son espantosos, están aumentando hoy en día, desafortunadamente, muchos que tienen que ver con la deuda, pero muchas de las deudas también comienzan acá en la adolescencia, con las apuestas online, con el juego, con el querer ayudar a tu familia. En muchos casos, o tener un mango, no importa. El 24,9% presenta riesgo de uso problemático del celular. Es decir, no paran de estar con el teléfono. No paran. 38,1% de los estudiantes presentan sintomatología depresiva. 31,2% presenta sintomatología de la ansiedad generalizada. Y el 37,2% somnolencia diurna. Es decir, se quedan dormidos en el colegio.
1: ¿Y qué locura, porque el que tiene todas esas, Dios mío, porque no son incompatibles una con otra.
0: Muchas veces, claro, están asociadas. Más tiempo de pantalla se asocia con mayores indicadores de riesgo en la salud mental. Estos resultados no constituyen un diagnóstico, vamos a aclarar. Esto se tiene que ver en casos individuales, obvio, persona a persona, sí permiten identificar señales que requieren atención. Y cuando digo atención, ¿Quién tiene que poner el foco? Es el mismo Estado. Porque el mismo Estado tiene que dar respuesta a estas situaciones.
1: No hay, Tiziana, no pida lo que no hay. Tiziana, discúlpeme que me ponga vehemente.
0: Y bueno, pero claro, es que a eso claro. Voy.
1: Si no es el Estado, ¿quién?
0: No, si no obvio, es el Estado, ¿quién? Obvio. Se tiene que hacer cargo la ciudad.
1: Millones de personas han dejado la obra social, la prepaga, imagínate. Es el Estado.
0: Es el mismo Estado, es la ciudad. En este caso es la ciudad de Buenos Aires, porque el estudio se hizo en la ciudad de Buenos Aires, pero me arriesgo a pensar que situaciones similares se dan en otras partes del país.
1: O más.
0: Digamos. O más. Es básicamente. Listo. Tiene que ver con que estamos atados a este chupete digital muchas veces. Y hay que tratar de encontrar otras vías, otras formas
1: como
0: de establecer comunicación.
1: Mamá de una niña pequeña,
0: sí.
1: ¿Qué pensás? ¿Cómo vas a buscar contrarrestar esto en lo sucesivo para tu hija?
0: A ver, la realidad es que las pantallas hoy en día están en todos lados. Te subís a un colectivo, tenés pantallas.
1: ¿Hay que sacárselas?
0: Lo ideal sería, a mí me encantaría decir, sí, no se las dé. Yo no voy a promover, yo no se la doy el celular a mi hija, yo promuevo que no vea,
1: te va a ganar,
0: no utilice.
1: Tiziana, te va a ganar.
0: Pero es que hay algo muy práctico. Estoy trabajando y ella quiere UPA, claro, y yo termino trabajando con esa UPA y la computadora enfrente. Hay algo de la lógica en la que estamos inmersos que en algunas cosas es un poquito difícil.
1: Cardini
0: escapar.
1: Fue el pediatra mucho tiempo de mi primer hijo, de Francisco. Y yo tenía pánico de chiquitito porque él se metía, iba a los enchufes.
0: Claro.
1: Y me decía Cardini, no, explíquele todas las veces que sea necesario que eso está mal. Porque evitar que lo haga va a ser imposible.
0: Sí.
1: Y en las pantallas me parece que hay que hablar, está bien, no es lo mismo hablar con alguien de 15 que con alguien de 2 años.
0: Pero te sumo una gran diferencia.
1: Pero hablar.
0: Con tu ejemplo, que está muy bien, que tiene que ver con no poner los dedos en el enchufe. Vos no ponías los dedos en el enchufe. Yo sí utilizo el celular, vos también, cualquier adulto, sí los utilizamos y lo utilizamos frente a nosotros.
1: Lo mostramos, lo estamos mostrando en el uso cotidiano nosotros.
0: Para
1: los
0: lo que sea, mandar un audio, pagar una cuenta, trabajar muchas veces. Es así. Te voy a sumar un último detalle y con esto ya cerramos. Hay un libro de Jonathan Haidt que se llama La generación ansiosa, que básicamente explica cómo el paso en una infancia basada en el juego libre a una infancia centrada en los teléfonos móviles provocó una fuerte crisis en la salud mental desde el 2010, que es cuando arranca el uso del smartphone. ¿Quiénes son las personas más afectadas dentro del espectro joven-adolescente?
1: No sé.
0: Las mujeres.
1: Wow.
0: ¿Por qué las mujeres?
1: Wow.
0: Porque las niñas se volcaron más hacia las redes sociales, que tiene que ver con la comparación social, el perfeccionamiento,
1: la
0: efecto de la belleza y de la aceptación en esa identidad.
1: Es más correcto lo que decís, claro. La
0: tiene
1: aceptación.
0: Más que ver con ese sociómetro de tender a la identificación y la valoración.
1: Sí. La aceptación.
0: Exactamente, claro. Con la valoración a través de la cantidad de likes.
1: ¿Cómo se llama el libro?
0: La generación ansiosa, recomiendo.
1: Como síntesis de tu muy buena columna, ¿qué dirías? Gracias.
0: Como síntesis, hay que estar más despiertos, hay que tratar de cada vez volver un poco más a las bases, leer más libros reales, no porque tenga algo en contra de las pantallas, pero hay que leer libros reales, hay que hablar con nuestros hijos e hijas, hay que tratar de moderar el uso real y saber en qué están, porque básicamente es eso, hay que saber en qué están.
1: Si no, sacar el cinto, viste, y sí, no, la chancleta,
2: la zapatilla. 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
1: Trece dieciocho minutos. Título, escuchá, para la nota que se viene. Industrializar la madera quemada. La propuesta patagónica, la propuesta patagónica para que el bosque deje de ser combustible. Los incendios forestales se convirtieron en una de las principales amenazas ambientales, productivas y sociales de la Patagonia, nuestra Patagonia. Año tras año discutimos cómo combatirlos cuando el fuego ya está avanzando. Necesitamos empezar a discutir con la misma intensidad qué hacemos antes de que arda. ¡Qué buena frase! Vamos a charlar sobre el tema con el autor de esta columna, el diputado nacional por Chubut, José Glinsky. José Oscar Orquera y equipo acá en las 7:50. ¿Cómo te va? Buen sábado.
9: Oscar, buen sábado, ¿cómo están ustedes?
1: Bien, contento de charlar unos minutos con vos. Nos atrapó este proyecto, contanos por favor esta idea.
9: Bueno, la realidad es que nosotros venimos trabajando el tema de incendios y la prevención de incendios hace un tiempo, en mi caso particular, por otras responsabilidades hace muchos años, y siempre notamos que la acción estatal y también comunitaria es una acción que está de alguna manera atada a la reacción después de que se incendian nuestros bosques, ¿no? Y la realidad es que no hay mucho más que pensar que hay que trabajar sobre la fase preventiva. Es decir, a veces es más importante trabajar sobre el combustible, que en nuestro caso es la materia forestal, es decir, la madera que hay en nuestros bosques, que hacerlo después en el combate del fuego, que es mucho más difícil, ¿no? Es decir, depende ya de muchísimos factores que no controlás, entre ellos el clima. Y en realidad la respuesta suele ser una respuesta de carácter punitivista, ¿no? Es decir, claro, aumentemos penas, creemos nueva legislación penal, vamos a atrapar a quienes hayan iniciado este incendio, y honestamente casi nunca se encuentra quiénes pueden ser los responsables, porque en muchas oportunidades esos incendios se provocan de manera natural, por ejemplo, como fue el último en el Parque Nacional Los Alerces, por un rayo, por una cuestión negligente. Es decir, también tenemos antecedentes de personas que manipulan herramientas que pueden generar una chispa y eso puede encender el incendio, un fuego, perdón. Pero también muchas veces por la inacción estatal, por no ralear, no podar, no limpiar y que los árboles queden en contacto, por ejemplo, con las líneas de alta tensión. Eso ocurre bastante seguido. Sí. Entonces nos pusimos a pensar en que en realidad la tarea más importante es la de quitar combustible del bosque. Y quitar combustible significa poder trabajar y manejar sobre todo los bosques implantados, donde tenemos muchísimos pinos en la Patagonia, que no es una especie autóctona, nativa, sino que ha sido promovida su implantación por el Estado con fines forestales, que no ha tenido el resultado original que se esperaba, porque bueno, los pinos crecen mucho mejor en la Mesopotamia que en la Patagonia, pero al mismo tiempo los pinos son una especie invasora que además se adaptó al fuego, por lo cual por cada pino quemado en un incendio crecen 21 al año siguiente. Y además explotan las piñas que tienen todos los pinos y expulsan las semillas.
1: Repetime ese dato que me impactó. ¿Cómo es? ¿Por cada uno de los pinos quemados?
9: Al otro año crecen 21. Y compiten además con con los bosques nativos, es decir, los pinos se van comiendo nuestro bosque nativo. No solamente el pino, hay otras exóticas que también tienen este problema, pero el pino especialmente es una especie adaptada al fuego, se prende tan rápido, cuando se prende expulsa esas semillas y al año siguiente encuentra nuevamente un suelo fértil para crecer de entre las cenizas. Claro. Pero eso es un problema para nosotros. Claro. Entonces empezamos a trabajar en esa idea y nos fuimos encontrando con la gente del lugar, sobre todo del noroeste de Chubut y el suroeste de Río Negro y Neuquén, donde el problema de los incendios se ha venido agravando por diversas circunstancias, por el cambio climático, por la falta de tarea preventiva, etcétera, y empiezan a aparecer muchas ideas de cómo trabajar fuera de la temporada de incendios, en invierno sobre todo, para poder avanzar en la prevención. Entonces empezamos a ver que había brigadas comunitarias que están trabajando en la limpieza de los incendios de interfase, que es lo que nos ocupa a nosotros. Incendios de interfase son aquellos incendios que pueden poner en riesgo la vida de personas, sus viviendas, sus emprendimientos productivos. A veces con el bosque nativo uno no tiene mucha opción porque los incendios pueden producirse en lugares de muy difícil acceso, pero también hay muchas familias que están en peligro porque sus viviendas, sus emprendimientos se encuentran rodeados de bosque y no siempre tienen el mantenimiento suficiente. Y apareció gente de algunas organizaciones, son proyectos que van, cada tanto aparecen, pero este último me pareció muy, muy, muy, muy lindo, de la UTT, que es la Unión de Trabajadores de la Tierra, que trabajan en todo el país, que dicen algo muy, muy interesante, que es: ¿por qué no industrializar esa madera que se quemó, que se puede ser reutilizada, o aquella que tiene que ser quitada de los bosques, como muchos pinos? Porque uno, para poder hacer las tareas preventivas, tiene que cortar árboles, los tiene que sacar, y en la cordillera eso lo sabe todo el mundo, que los pinos son un problema de seguridad para la gente. Y empezamos a industrializar las más de 100.000 hectáreas que tenemos de material exótico en nuestros bosques. Qué para bien. Fabricar los tableros de OCB o laminados, que son esos que se utilizan para la construcción en seco, que uno ve
1: a veces unas planchas de madera. Tan de moda hace unos años esta parte, tan de moda, sí, últimamente. Sí.
9: Exacto, y la Argentina los importa de Brasil, los importa de China. Mira. En Chile hay también algunas fábricas, no importamos de Chile, pero sabemos. Entonces empezamos a trabajar en esa idea, que es una muy buena forma de prevenir incendios, es quitar el combustible, es decir, quitar esa madera que está a disposición del fuego, sobre todo esa madera de plantas que no son autóctonas, que no son nativas, y utilizarlas para industrialización de estos paneles, estos tableros, que están muy de moda, como decís vos, porque la construcción en seco ha crecido muchísimo.
1: Totalmente.
9: En el último tiempo, y además también sirven con otros fines, pueden servir también para muebles, etcétera, ¿no? Para distintas estanterías, en fin, tienen
1: un
9: montón de aplicaciones.
1: En este tiempo, José, de tan poco laburo, semejante creatividad y desarrollo, wow, que puede ayudar y mucho, ¿no?
9: Sí, por eso estamos pensando estamos trabajando en un proyecto de ley con la comunidad, a ver si podemos fomentar, junto a los gobiernos de la provincia del Chubut, Río Negro y Neuquén, un esquema colaborativo donde podamos darle laburo a mucha gente, a las cooperativas, porque eso tiene un laburo de limpieza y de corte en el bosque, después tiene un proceso de agregado de valor para poder chipear, es decir, vos tenés que procesar esa madera de manera tal. También podrías hacer pellets para calefaccionar, digamos, hay muchas externalidades positivas. De hecho, hubo un proyecto muy grande en Chubut que quedó trunco cuando cambió el gobierno, que era de instalación en la zona del Maitén, como referencia es el lugar donde murió Santiago Maldonado, en esa zona donde hay muchos pinares, armar una planta de chipeo para generar pellets para la calefacción. Está esa externalidad, también está la idea esta de los tableros. O sea, hay mucho trabajo por hacer, porque eso implicaría mucha mano de obra en el bosque, luego mucha mano de obra industrial para procesar esa madera, y luego, por último, también una elaboración de un producto final. Es decir, tenés una cadena recontra virtuosa, donde prevenís incendios, generás trabajo, buscás el asociativismo.
1: Una cadena bárbara. Estamos hablando con el diputado nacional por Chubut, José Glinsky. José, mantenernos al tanto, nos interesa mucho en esta Argentina doliente hoy de Milei, pero esto es un bálsamo escucharte, saber de ese proyecto. Te digo, mantenernos al tanto, que nos gusta la idea y acá vas a tener un micrófono, seguramente no solamente en nuestro programa, sino en la radio. ¿Te parece?
9: Muchísimas gracias, bueno, por la oportunidad y a disposición para lo que ustedes
1: requieran. No te quería despedir sin antes decirte que te sigo en tus redes y hay dos datos que me dolieron muchísimo, que el 50%, nos cuenta el diputado nacional, de los chubutenses tienen deuda. El 50% de los chubutenses, José.
9: Es un montón, es así. El problema del endeudamiento familiar es un problema que no conoce de fronteras en la Argentina. En cualquier punto del país a donde vayas, te encontrás con ese problema. Nosotros en Chubut tenemos un problema adicional, que es que se retiró YPF en la industria hidrocarburífera y eso dejó un tendal de despidos, 7.000 despidos solamente este año, directos del petróleo, y el nivel de endeudamiento y morosidad que tienen los chubutenses es superior a la media del país. El promedio de la deuda de los chubutenses es del orden de los 6 millones de pesos y la morosidad ronda el 25% más o menos de la población.
1: Qué asfixiante, Dios mío. Bueno, José, gracias por visibilizar esto. Te mandamos un abrazo y sigamos en contacto, ¿te parece?
9: Cuando ustedes lo dispongan. Muchísimas gracias por la oportunidad de conversar con ustedes.
1: Buen fin de José. José Glinsky, diputado Unión por la Patria. ¿Escuchaste el desastre de la deuda en Chubut? Dios mío. Y a eso hay que sumarle que en estos 1.000 días y pico de Milei cerraron en Chubut más de 650 empresas. Andá a las redes de él, no te estoy tirando un número al azar. En estos 1.000 días de Milei en la provincia de Chubut cerraron más de 650 empresas. Sí, tan solo en 1.000 días. 12:29, me gustaría escucharte, que dejes un mensaje, ya sea a través de un texto, por WhatsApp o a través de audio, que ella dice que no tiene que ser más de 30 segundos, así que hay que hacerle caso a ella, ¿viste?
0: Yo creo que sí.
1: Se anota ella, ¿eh?
0: ¿Querés salir? Hace caso.
1: ¿Número?
0: 11-7000-0750. También recuerden que estamos en vivo a través de nuestro canal de YouTube, Radio AM750.
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0: Bueno, algunas cosas que han pasado, lo que dice Campana, lo que los diarios no cuentan en tapa, así lo presenta el maestro Campana. Bueno, algunas cosas que pasaron en definitiva. Diputados habilitó el debate por discapacidad y deudas familiares pese a la resistencia del gobierno, ¿sí? Esto ha pasado. Ellos dieron los votos también, los oficialistas. Mirá qué caraduras, ¿no? Bueno, pero ahí va la oposición buscando en definitiva hablar sobre discapacidad y sobre morosidad de los argentinos. Otra que pasó, miércoles de golpes, palos, discapacitados, jubilados. ¿A quién sino? ¿A quién le vamos a pegar? Dijera la negra Bernassi. El colectivo de discapacidad se sumó a la marcha de los adultos mayores, como cada miércoles, ¿no? Y mientras en Diputados, lo que te contaba, se votaba un plan de trabajo por la emergencia en el sector, la represión policial, otra vez. ¿Qué, practican, muchachos, los miércoles? ¿Ustedes tienen como tarea pegar? ¡Qué locura, por Dios! Una más. En medio de la tensión por Malvinas, Milei suspendió su visita a Reino Unido. Pero si lo estaban esperando allá, lo estaban esperando en Inglaterra. ¿Por qué no va, señor Milei? Prueba PISA. Argentina es el país de la región que más cayó en matemática. Escuché a algún bruto decir que lo económico no tiene que ver con el resultado del PISA. Por favor, hacele ese cuento a otro. La inflación de agosto fue 1,7%, marcó el registro más bajo de los últimos 14 meses, pero no se nota. No se nota, no se nota. Es más, ese 33,5 anualizado los últimos 12 meses, 33,5 es mentiroso, totalmente mentiroso. Lo que se viene, pero antes quiero escucharte. Sí, a ver, hola, ¿cómo va? ¿Qué decís? ¿Estás por ahí?
1: Hola, chiques, buenas tardes, ¿cómo están? Escuchaba atento el informe del ITBA. Y recuerdo que hace muchos años, en una capacitación docente, trabajamos el tema de la pantallización de la cultura. Y hoy incluso se habla de la pantallización de la existencia. Uf. Es realmente alarmante. Uf. Y es muy complicado dar clase hoy por hoy en las escuelas sin los celulares. Mm. En un momento a otro el celular está presente y ni hablar toda la...
0: Sí, sí.
2: Algunas escuelas toman la decisión de que los pibes cuando lo dejan en una canasta o algo y nada, y siempre dicen que los primeros días sí están así como acelerados, viste, claro. Es una verba que le falta, pero después que se acostumbra.
0: Yo te digo, yo soy un desastre, yo voy al baño con el teléfono. Digo, en serio.
2: Te va a romper así, se te puede caer en el inodoro.
0: O sea que yo no soy ejemplo de...
2: Bien.
0: Pero algo hay que hacer. Algo hay que hacer, ¿no? Y sobre todo no vemos que miran, hay tan...
2: Es que es eso, no ves el contenido, no puedes regular.
0: Vos tenés, Tiziana, ahí...
2: Yo
0: ¿sí?
2: tengo algunos escuchamos más mensajitos que han llegado en el 11-7000-0750. Acá nos dicen, hola amigos, ¿cómo están? Creo que los que votaron a Milei van a volver a votarlo y esta radio la escuchamos los que no lo votamos.
0: No me digas
2: así que
0: eso, no.
2: Les agradecería, no repetimos una y otra vez lo mal que estamos. Sí, y sí, vamos a resistir, otra no queda.
0: Vamos, eso, sí, pero bueno, no hay que convencerlos, hay que hablar. Che, ¿qué tenés en la billetera? ¿Qué tenés en la cartera? Hay que mostrarles la realidad.
2: No sé. Buen día, Oscar. Con los jueces que hay en este país, seguro tiene el futuro asegurado. Me parece que con los jueces.
0: Claro, actuaron rápido los nuevos, ¿no? Los nuevos nombramientos, qué rapidito que actuaron, ¿eh?
2: Si algún oro robado tal vez fue para allá, qué sé yo. Esto te lo dice Graciela de Almirante Brown.
0: Hola, Graciela.
2: Acá nos dicen nefasto gobierno, nefasta policía, nefasta justicia. Cristina Inocente, un jubilado de los miércoles, nos dice Armando.
0: Vamos, Armando, aguante, Armando. Hoy San José 1111, ¿sí? Reunión de las provincias para decir Cristina libre, ¿sí? San José 1111, sí, hoy. No va a llover, va a estar nublado, frío, pero no va a llover.
2: Buenas tardes, excelente compañía, mientras tomamos un cafecito con el alfajor capitán del espacio. ¡Qué
0: Tiziana,
2: rico!
0: ¿No hay otro café?
2: Sí. Subo y busco, te busco.
0: Está
2: todo al aire, chicos.
0: Se ríe Silvina, ¿no? Porque es generosa ella, ¿no? Y aparte el tipo es malo, la expone al aire. ¿Qué va a decir ella? No, jodete.
2: No, jamás.
0: ¿No? Y el tipo,
2: subo
0: malo.
2: Piso,
0: sagitariano voy. Malo, sagitariano malo. Sí, gracias, Tiziano.
2: Compañeros que hasta el 2023 se presentaban con peronómetro en mano como referentes sociales, ahora son armadores de La Libertad Avanza. Qué se locura. Rumorea que es por plata, sí, claro.
0: Se rumorea.
2: Se rumorea nomás.
0: Alto rumor.
2: Yo diría que son varios de los Jaldo, Jalil, de toda esa banda.
0: Bueno, a ver, ¿Santilli qué? ¿No? ¿De dónde viene Santilli? ¿No? Entre otros, digo por quienes está ahí al lado de ellos hoy en día, marcando seguramente la agenda política del interior, ¿no? ¿Algo más por allí? Número.
2: Nos pueden mandar más mensajes al 11-7000-0750.
0: Contarte también que el Senado va a retomar el debate de la reforma electoral, las PASO. Que tiene que ver con esto, con que las PASO, no podés cambiar la pelota en el medio del partido, ¿no? Bueno, este gobierno cualquier cosa, o sea, que es capaz de que entra uno con un cuchillo, la pincha para que haya otra pelota, pero no. El martes, a partir de las 3:30 de la tarde, se vuelve a reunir la Comisión de Asuntos Constitucionales, hablo del Senado de la Nación, para reanudar el debate de la reforma electoral. El temario tiene que ver con esto, ¿no? Es un proyecto del PRO que propone, entre otras cosas, ficha limpia. Pero no sé si les da, señores, para que ustedes propongan ficha limpia. Pero el tema de las PASO es una trampa. Es una trampa. No podés modificar en un tiempo electoral. Ok, las elecciones son el año que viene, pero un país serio, con gobierno serio, esto te lo proyecta como mínimo para dentro de 2 o 4 años, no para el año que viene. Pero ¿qué pasa? Tienen miedo. Saben que los números no alcanzan, no les alcanza al libertinaje entonces buscan esto, y no, imagino que no. Una más, Colapinto tuvo una gran clasificación en el Premio de España, un circuito heavy, muy heavy, largará en 9.º lugar. Es muy buena. El piloto argentino superó por amplio margen a su compañero Gasly en la Q2 y fue el más rápido por detrás de los equipos de punta. Me gusta Colapinto, me gusta.
2: ¿Te gusta?
0: Me gusta, muy me bien. Gusta. Número por allí para dejar un mensaje antes que nos vayamos.
2: 11-7000-0750.
0: Tengo una perlita.
2: A ver.
0: Para el cierre del programa. Yo me copo con algunos autores. Últimamente estoy con los uruguayos, con Galeano y con Benedetti. Tengo algo de Galeano que tiene que ver con una pajarita. En un ratito te voy a contar. Una pajarita que hace cosas y dice cosas muy claritas.
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0: Realmente yo, quien habla, Oscar Orquera, tengo una sensación amorosa con las y los maestros de este país, de todas las instancias. Tengo realmente devoción, los quiero, me han enseñado, me siguen enseñando, son imprescindibles, son los y las imprescindibles de cualquier país que se prece digno. Pero con Sarmiento tengo mi contradicción, entonces hago una separata. Ok, la educación pública, ok, más escuelas, pero hay un ruido de Sarmiento que tiene que ver con alguno de los títulos que ha dejado quien fuera presidente de la Argentina. El historiador Sergio Vincheschi recordó que Sarmiento nace en San Juan, 1811, y que no proviene, nos cuenta él, de una familia de élite, no pasó por una formación universitaria, no. Se convirtió así todo en un intelectual autodidacta, fuerte esto, periodista, político. Llegó a la presidencia de la nación entre 1868 y 1874. En ese recorrido destacó su pasión por la lectura, su producción de alrededor de 50 tomos y su concepción de la educación como una herramienta central para transformar la sociedad. Además, reivindica con la ley 1420 de educación laica, gratuita y obligatoria, lo cual me hace respetarlo. Pero hay un colateral que me escandaliza. Por eso vamos a hablar con quien sabe realmente, que te decía, es el historiador Sergio Vincheschi. Sergio Oscar Orquera, gracias por tu tiempo acá en AM750 Entre Todos. ¿Cómo estás?
9: Hola Oscar, mucho gusto. Un gusto estar con vos en tu programa y hablar un poco de estos temas.
0: Gracias. Bueno, presenté la parte que más me gusta a mí de Sarmiento. Hay una que a veces me asusta, pero quiero escucharte a vos, que sos el que sabés, Sergio.
9: Bueno, es que a vos te produzca un sentimiento contradictorio Sarmiento tiene que ver con que Sarmiento fue contradictorio.
0: Claro.
9: Y sobre el final de su vida, yo creo que él vio el error. Él vio el error de que se jugó la partida por un partido que finalmente es el victorioso, y no le gustó el resultado.
0: Ah.
9: Te lo digo porque en 1885, es decir, 3 años antes de su muerte,
0: claro,
9: él despotricaba contra la oligarquía argentina, él decía y se quejaba de que los grandes millonarios oligarcas de la Argentina quieren que el Estado los ayude a ganar dinero. Justamente él decía, el Estado argentino, que no tiene ni una vaca, los tiene que ayudar a ustedes, los millonarios, que no hacen otra cosa que ver cómo nacen las vacas.
0: Ahí me gusta, ahí me gusta, Sergio, ahí me gusta.
9: Claro que te gusta. Pero para que la oligarquía se haya apoyado ahí cómodamente en el poder, Sarmiento también tuvo mucho que ver. Sarmiento tenía una concepción que era que los gauchos, los indios, los negros, todo ese conjunto social que llamaba la barbarie, tenía que ser erradicada de la Argentina y claro, tenía que haber una civilización.
0: O sea, yo soy morocho, soy morocho, imagínate yo en la época de Sarmiento, Sergio.
9: Bueno, en la época de Sarmiento, vos morocho, era la barbarie. pero, además, no alcanzaba con la educación, sino que había que traer europeos. Claro. Había que traer europeos para garantizar. Hay frases, ojo que no es solo Sarmiento, Alberdi también dijo, no hay manera de educar a un morocho, no hay manera de educar a un morocho, aunque tenga la mejor escuela del mundo, la única forma de tener aquí civilización es trayendo inmigración europea.
0: Qué feo.
9: Eso, ese discurso, que yo creo que es el que Sarmiento se da cuenta que la pifia.
0: Claro.
9: Es uno de los motivos del gran debate, un debate muy inteligente entre Sarmiento y Alberdi, porque, ¿qué decía Alberdi? Decía que para tener una democracia en la Argentina había que tener instituciones democráticas. Por eso él es el gran autor de inspirador de la Constitución Argentina, y Sarmiento le contestaba que las instituciones son cáscaras vacías si la sociedad no es democrática. Y entonces decía, vivimos en una sociedad en la que muy pocos ostentan todas las tierras, es decir, toda la riqueza, y tendríamos que seguir el modelo norteamericano. Porque dice usted, le dice a Alberdi, usted ha imitado la Constitución de Estados Unidos, pero no ha imitado el modelo económico de Estados Unidos. Claro. El modelo económico de Estados Unidos no tiene oligarquías, ha repartido democráticamente la tierra entre ese sujeto que se llama farmer, que es un pequeño granjero, que para que ustedes tengan una imagen, es la familia Ingalls, es decir, una pequeña familia propietaria de una tierra que la trabaja con su esfuerzo. Sarmiento lo que decía es, si nosotros no garantizamos que haya ese reparto democrático de la riqueza, podemos tener las mejores instituciones, la mejor constitución, pero un tipo poderoso, voy a decir una grosería,
0: dale,
9: se caga en todo eso y listo. Se caga en todo eso y listo. Es decir, con mucho poder económico no hay institución que lo pare. Lo que realmente puede garantizar democracia es que haya democracia en la base. Y eso es maravilloso, por más que esa base él la imaginaba con alemanes, holandeses, dinamarqueses, que ahí es donde yo creo que la pifia, porque le dice bien Alberto, usted está trayendo un modelo, una especie de molde de otro país y lo quiere aplicar a nosotros. Ahí la pifia.
0: Claro.
9: Pero después se da cuenta, no va a ese molde porque nosotros somos otra cosa. Nosotros somos otro país, somos otra problemática, y llevar una constitución de un país a otro es un defecto. Ahí está la prueba de que la constitución de Estados Unidos funcionó siempre y nosotros prácticamente no funcionó nunca.
0: Qué hay frases que me impactan, ¿no? Trate de economizar sangre de gaucho, este es un abono que es preciso hacer útil al país. Terrible, Sergio, ¿no?
9: Terrible, terrible, porque aparte Sarmiento tenía como una especie de odio profundo por los federales.
0: Claro.
9: Imagínate que él se crió en San Juan. ¿Qué sería San Juan en 1811 cuando él nació?
0: Claro. ¿Qué le pasó? ¿Qué le pasó?
9: Claro. Y muy jovencito se alistó en el ejército de José María Paz, que defendía a los unitarios, y luchaba contra Facundo Quiroga,
0: claro,
9: al que le dedicó el Facundo en 1845, a pesar de que ese libro en realidad está escrito para Rosas,
0: claro,
9: para Juan Manuel de Rosas. Pero él veía una lucha entre la civilización y la barbarie, y reconocía que en la Argentina conviven las dos cosas, civilización y barbarie.
0: Claro.
9: Pero me parece que si Sarmiento se levantara hoy digo, ¿no?
0: Sí,
9: 2026,
0: sí.
9: Javier Milei, don Javier, como dice la IA, claro, la inteligencia artificial, diría, ¿quiénes son los que bajan el presupuesto educativo?
0: Claro.
9: Los liberales.

0: liberales. ¿Quiénes son los que no cumplen la ley de financiamiento educativo universitario? ¿Los liberales? Yo creo que diría, hoy la barbarie son los liberales.
1: Qué lindo, me quiero quedar con eso, con ese gustito que me dejás, Sergio, con ese entusiasmo en esta realidad tan tan jodida. Che, Sergio, me encantó escucharte, espero que no sea la última vez, me gustaría seguir charlando con ustedes, con vos, que tenemos acá en este programa mucho que ver con la historia, los historiadores para nosotros son esenciales, así que si me bancás, en algún momento volveremos a hablar. Pero te pido este cierre, tu definición sobre Domingo Faustino Sarmiento.
0: Mi definición sobre Domingo Faustino Sarmiento es que es un personaje muy contradictorio, y por eso es interesante, porque es muy contradictorio. Pero digámosle a Javier Milei, que se comparó con Sarmiento, que Sarmiento a lo largo de su presidencia y su ministerio como ministro de Educación, sería para la época, inauguró 1.400 escuelas. Claro. Milei, ninguna. Muy bueno. Ninguna.
1: Muy bueno. El historiador, charlando con nosotros, Sergio Vincheschi, un placer, me encantó escucharte. Te mando un abrazo. Buen sábado, Sergio.
0: Abrazo grande, amigo. Chau, chau.
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6: Sí, ahí está, muy bien. 13:53.

0: Me encanta tenerlos en línea y me encanta poder intercambiar. Hola Lucas, ¿cómo te vas? Un gran oyente, Lucas. ¿Qué decís? Oscar por acá y Tiziana, ¿cómo va?
1: Hola Oscar, hola Tiziana, buenas tardes a toda la mesa y a toda la oyentada de las 7:50.
0: ¿Qué haces, amigo? ¿Qué estabas haciendo?
1: Mira, estoy por entrar a trabajar en un ratito, así que me tomé un tiempito para escuchar la radio y atentamente escuché algo que me tocó de cerca, muy de cerca, que fue el tema de la cuestión de los celulares, las pantallas y demás.
0: ¿Por qué?
1: Mira, te cuento. Sí, en

0: El año 2006, hace mucho tiempo, cuando había muchas capacitaciones docentes,
1: Sí.
0: yo soy docente de filosofía,
1: Sí.
0: Tuvimos la oportunidad en Mar del Plata de una capacitación muy interesante acerca de la pantallización de la cultura.
1: En el 2006, me decís ya.
0: En el 2006 ya se hablaba de la pantallización
1: años.
0: De la cultura.
1: 20 años atrás.
0: 20 años, sí,
1: Lucas.
0: Sí, sí.
1: Wow.
0: Sí, sí, sí. De cómo los dispositivos de pantalla estaban ganando terreno. Y permitime, ya que estamos hablando de 750 y página, salió hace unos años en página 12 una nota muy interesante al ensayista Eric Sadin, llamada La pantallización de la existencia, ya no de la cultura, sino de la existencia misma. Súper interesante para, bueno, entender cómo es que este tecnoliberalismo que nos agobia, nos ha individualizado tanto que hemos perdido lo colectivo. Y, bueno, hago causa común con el nombre del programa, ¿no?
1: Claro.
0: Cómo esta cuestión de la pantalla nos ha individualizado tanto que hemos perdido el zócalo de lo colectivo.
1: Che, Lucas, ¿y cuál es la lucecita, la alternativa que tenemos hoy en día con tu experiencia, etcétera, etcétera?
0: Mirá, yo no soy padre, pero soy docente hace muchos años. No lo veo en hijos, pero sí en mis estudiantes. Y es muy compleja la situación. El celular se ha vuelto ya casi un chupete necesario y una adicción, obviamente. Seguramente habrá antropólogos y personas especializadas que lo sabrán más que yo. También hay otra realidad. Hoy por hoy es complejo pedir material impreso en las aulas.
1: Claro, claro.
0: Porque se ha encarecido tanto la cuestión del libro y la cuestión de, no más, de fotocopias.
1: Obvio, tan simple.
0: Entonces, muchos chicos no les queda otra que esos 3.000, 4.000 pesitos que se podían gastar en un texto lo tienen que tener en el celular porque en casa papá no puede.
1: Y claro.
0: Entonces, es como dialogar todo el tiempo con la posibilidad y la imposibilidad de tener el teléfono en el aula.
1: Che, de todas maneras, bueno, que haya profes como vos me parece que es una respuesta, un bálsamo. Así que, bien, vamos. Aguante, Lucas, te mando un abrazo, buena jornada y que no sea la última que charlemos, che.
0: Bueno, muchas gracias, un saludo a toda la mesa.
1: Gracias, muy gentil. Bueno, ahí hay una respuesta, ¿no?
2: Sí,
1: hay una
2: claro.
1: respuesta. En la docencia, en el maestro, hay una respuesta. Yo no sé si llegamos, Antonio, al otro oyente ya. Yo te diría que nos disculpemos, se nos pasó la hora. Nunca he dicho esto en radio. Pero sí, va a ser mejor, nos disculpamos. Claro, claro. Leirado, ¿qué pasó, Leirado? Pero yo que venía hablando muy bien de usted, nos clavó el visto, por no decir otra cosa. No, imaginamos, señor Leirado, que usted no ha podido, pero ya lo teníamos ahí, ya habíamos pactado con él, con el actor, con Juan Leirado, que está haciendo Sarmiento, y hace un ratito nos dijo que no podía, algo de último momento. Bueno, será la próxima. Y me estoy yendo con esto que dice. Ella estaba sentada en una silla alta ante un plato de sopa que le llegaba a la altura de los ojos, tenía la nariz fruncida y los dientes apretados y los brazos cruzados. Ella, la madre, pidió auxilio. La nena ahí sentadita. Cuéntale un cuento, Ornelio pidió. Cuéntale un cuento, por favor. Y Ornelio Jorge Cardoso, esgrimiendo una cucharada de sopa, comenzó su relato. Había una vez una pajarita que no quería comer la comidita. La pajarita tenía el piquito cerradito, cerradito, y la mamita le decía, te vas a quedar enanita, pajarita, si no comes la comidita. Pero la pajarita no hacía caso a la mamita y no abría a su piquito. Entonces la nena sentadita en su silla le dijo, qué pajarita de mierda, ¿no? Bueno, es el gran Eduardo Galeano con el arte para los niños. Y más allá de lo que decía Tiziana, amamos los niños, pero hay que estarle encima. Con abrazos, con palabras, como también tenemos que estar entre nosotros, niños grandes, niñas grandes, en este tiempo de Milei, donde hay oscuridad, donde hay dolor, donde hay todo eso que vos ya sabés. Pero sí, déjame decirte antes de irnos, se puede. podemos, entre todos podemos cambiar esta historia en la próxima elección. Antonio García en la producción de este programa, allí el Flaco saludando. Silvina Rodríguez, gracias en la producción. Mateo Orquera Lorda, gracias en todo lo que haces para las redes. Agustín Rodríguez Aleso, muchas gracias, impecable como siempre. Alan Rodas también en la técnica de esta radio. Tiziana Ortomán con nosotros.
2: Por favor.
1: Muchas gracias.
2: El placer fue mío.
1: Bien, a todos, a las autoridades de la radio, gracias por permitirnos hacer este Entre Todos. No queda otra más que Entre Todos. Ahora sigue en la radio.
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1: Vamos, Entre Todos. Chau.
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0: buenas tardes, bienvenidos a la Autopista del Sur. Muy buenas tardes, doña Tiziana, ¿cómo anda usted?
1: Hola, mi querido, ¿cómo va? Muy buenos días para... Muy buenas tardes, sí, ya son tardes, tardes, ya son
0: sí.
1: tardes.
0: Es raro todavía.
1: Es raro, sí. Muy buenas tardes para todos los amigos y amigas de la Autopista del Sur. Bienvenidos, bienvenidas para quienes se están sumando en este sábado gris. Ideal para estar escuchando la radio o mirando una película. Sería como mis únicos motivos válidos para básicamente este clima. Yo sé que vos estás muy feliz. Estás en remera. Yo voy a avisar. Acá Sergio Napoli está en remera. Estamos todo el resto con suéter, buzo, como un poquito más.
0: Pero este es el clima perfecto.
1: Ideal, pero tiene una sonrisa al nivel del guasón, chicos. Bueno, vamos,
0: aparte,
1: caballeros.
0: Reconozco que soy medio bocón, así que.
1: Sonrisa. Me hace. Del gato Rizón, el de Alicia en el País de las Maravillas, esa onda.
2: ¿Sabes que me interesaría ver un Fernando Juan Lima como Batman y Sergio Napoli como el guasón? Sería...
0: ¿Usted dice?
1: Pero es que el problema es que ahí son enemigos, son
0: bueno, pero
1: antagonistas.
0: Nosotros podemos hacer cualquier cosa.
1: Claro. Pero usted sería más Batman y Robin.
0: Porque si no nos estamos aprovechando. Yo lo veo acá que se muere... Por ganas de decir, algo, así que lo presento, don Fernando Juan Lima desde Venecia. ¿Qué tiene usted para aportar a esta propuesta?
3: Me parece interesante, debo decirles que acá ha bajado la temperatura, ahora hay en torno a 25 grados, dejó de hacer una tormenta hace dos días, y luego bajó la temperatura. En este momento está comenzando la ceremonia de premios de la edición número 83 del Festival Internacional de Cine de Venecia. La Autopista del Sur viene desde hace unos cuantos años cubriéndolo, así que les cuento que seguramente alguna noticia habrá al respecto. Puedo aprovechar un poco la alfombra roja y avisar de esta producción de Radio 750 con una remake de Batman y Robin.
0: Ah, sí, me parece muy bien, me parece muy bien. Hágame acordar cuando termine el programa, que ahora que dijo Venecia le tengo que pedir algo después.
1: ¿Sí? Se viene el mangazo.
2: Alfajores.
0: Necesito algo. Me han dicho que hay una remera ahí que tiene una publicidad de una bebida con alcaucil que está hermosa, así que después le voy a pasar los datos.
1: O sea, que no es el Spritz, el clásico.
3: Un trago típico veneciano, esa bebida con Spritz, que en general no sé por qué razón la debemos incorporar a la Argentina, don Sergio Napoli.
0: No la había probado la mezcla esa con Spritz y espumante también.
3: Es espectacular.
0: ¿Sin espumante o con espumante?
3: Con espumante, espumante, soda y esa bebida.
0: Con la otra
3: le vamos a hacer publicidad, que es la mejor bebida del mundo, básicamente.
0: No, la segunda. A mí me gusta más me gusta la roja, que no está ahí, pero bueno.
3: Okay.
0: Con la naranja, listo, fantástico. Pero como esto no es la hora del barman, por ahora no. Si les parece, vamos a tratar de ceñirnos a la rutina. Y para eso le doy acá el pase a usted,
1: doña
0: Tiziana.
1: Vamos a actualizar cómo está el tiempo en la ciudad de Buenos Aires, que es 8 grados 7 décimas, sensación térmica 6 grados 1 décima. Yo creo que en Venecia no hace este clima. Debe estar más agradable.
3: Sí. Humedad 24 en este momento.
1: Una temperatura ideal. Ideal. Humedad 70%, el cielo está cubierto. Para hoy se espera una máxima de 11 grados, lluvias aisladas durante la tarde y un cielo mayormente nublado para la noche.
0: Bueno, fantástico. Yo feliz de la vida con el clima, pero también feliz de la vida con la consigna del día de la fecha. Vamos a cumplir y vamos a arrancar con la consigna del día de la fecha. Y para seguir con lo que manda aquí el orden del día...
2: El programa habitual.
0: Antes de la... Muy buenas tardes, don Guillermo
2: Buenas
0: Bonín.
2: Tardes para todos.
0: Muy buenas tardes, don Nico Mangel.
2: Muy buenas
0: que
2: tardes.
0: Los tengo aquí, no los había saludado formalmente todavía, cumplimos con esa formalidad. No sé quién me quiere decir los premios que tenemos para el día de la fecha.
2: Les cuento. Tenemos, por un lado, como siempre, el pase de 7 días para ver películas en Comunidad Cinéfila, ¿sí? comunidadcinéfila.org. También tenemos un par de entradas para un estreno de la semana, ¿sí? Del cual vamos a hablar en breve nada más con su director. Tenemos entradas para Romeo y Ofelia para hoy, sábado 12 de septiembre, a las 21:30 en El Gaumont. ¿Sí?
0: Recomendadísima.
2: Donde va a estar justamente el director, con el que vamos a hablar en unos minutos nada más. Y además tenemos unos nuevos amigos, una membresía para Chajá Club de Cine, ¿sí?
0: Buenísimo.
2: Esto es todo online, después les vamos a contar un poquito más los detalles, pero vamos a estar sorteando tanto este mes como el mes que viene membresías para, de todas maneras es muy económico adherirse, pero vamos a regalar acá en el programa unas membresías para que conozcan esto, que está buenísimo. Después les contamos en más detalle de qué va.
0: Fantástico.
1: Me gusta.
0: Saben que participan por esos premios para la consigna del día de la fecha.
1: Y que cada vez que quieran esto, un par de entradas para ver, por ejemplo, Romeo y Ofelia o lo que sea, tienen que indicarlo. Así ya se las separamos en el sorteo.
0: Fantástico. Entonces, ya conocen los premios. Ahora ponemos un suspenso muy ficticio, porque ya casi todos los que nos siguen en redes la conocen. La consigna del día de la fecha tiene que ver con la cantidad de reestrenos que hay esta semana, explicado por aquello que se llama la fiesta del cine. Fiesta que dura desde el jueves este que pasó hasta el próximo jueves, y todas las entradas del cine estarán entre 5 y 10 mil pesos según el tipo de sala a la que
1: muy
0: uno vaya.
1: Muy accesible.
0: Esto ha hecho que se reestrenen muchas películas. Y entonces, como consecuencia de ello, lo que se nos ocurrió, porque nosotros nos explotan las cabezas de ideas, es preguntarles, esta vez es más libre, es mucho más libre la consigna, casi que no hay respuestas erróneas, ¿cuál es la película que ustedes quieren que se reestrene en el cine? ¿Cuál es la película que querrían ver o volver a ver en el cine? Consigna súper amplia, solo ponemos un requisito.
1: A ver.
0: No nos digan solo el nombre de la película, sino dennos alguna razón por la cual quieren que esa película se reestrene.
2: Claro.
0: Yo hice una clasificación, que en este caso es bastante disparatada, pero digo, si tienen que dar una respuesta y explicar por qué quieren, se me ocurre distintos motivos por los cuales uno querría volver a ver una película.
1: Yo tengo el mío.
0: Bien.
1: Es muy sentimental mi motivo.
0: Aunque no lo crean, y me ponen a mí siempre como el malo, el guasón.
1: Obvio.
0: Y Fernando Juanino lo sabe, que no tengo corazón.
3: Asiento.
0: Cada tanto aparece un poquito, y hay un motivo. Hay varios motivos. Pero bueno, el largo rápido. Y me digo, lo primero es porque es tu película favorita y nunca la viste en el cine. Puede ser que uno haya visto en alguna plataforma, en otras épocas, en VHS, DVD, disco láser,
3: Blu-ray,
0: lo que sea, una película, y nunca la vio en el cine. Y dice, che, esta película a mí me rompe la cabeza y quiero verla en el cine. O puede ser que sea tu película favorita, la viste en el cine, pero la querés volver a ver en el cine.
1: Tal cual.
0: Que siempre es algo distinto. Esa es como la primera básica. Después se me ocurría, puede ser que no sea tu película favorita, pero la viste en el cine y querés recordar esa experiencia de haberla visto en el cine, no tanto quizás por la película, sino porque te recuerda algo. Por ejemplo, porque fuiste con tu primera novia o novio y querés volver a ir con él. O querés recordarlo.
1: Con tu grupo de amigos.
0: Exacto, alguna película que fuiste con un grupo de amigos y la pasaste bien y decís, qué bueno sería juntarnos después de 25 años y los que todavía...
2: Claro, recrearlo de alguna manera.
0: Claro, todavía los que recuerdan los nombres entre ellos y no necesitan asistencia, vamos todos al cine juntos a ver la película. O porque te recuerda algo divertido que pasó en la función. Digo, algún vínculo... ya más con una función de cine que con la película en sí, pero es esa la película que quiero recordar. Otro motivo puede ser porque querés verla, por ejemplo, con tus hijos. Vos viste
1: también
0: una película en el cine, a vos te marcó y querés verla con tus hijos.
1: Trascender a las generaciones.
0: A mí me ha pasado que alguna película reestrenada la vi con alguno de mis hijos. Y fue como una experiencia distinta, porque uno tiene un vínculo con la película y el hijo de uno... Yo me acuerdo que fui a ver Kill Bill, que la había visto en el cine, y mi hijo lo primero que me dice, uy, ese es el meme, cuando aparece Travolta mirando para los costados.
2: Claro.
0: Pero hay algo ahí, y nada más lindo que cuando uno va a ver una película que quiere mucho con su hijo, y al hijo le termina gustando.
1: Tal cual.
0: A mí me pasó con After Hour, por ejemplo, que me sorprendió, que la fui a ver con uno de mis hijos y terminó. Uy, estoy súper autorreferencial, basta. Película que a uno le parece, no la vio nunca en cine y le parece que solo la va a valorar si la ve en cine. Dice, esta película requiere pantalla grande, necesito verla en pantalla grande. Y después se me ocurrió una que es medio tramposa, y usted, don Fernando, me corrige si le parece que no cierra alguna de estas. Es película que uno quiere ver en algún cine en especial. Porque ese cine le trae algún recuerdo, o porque piensa que esa película necesita verla en ese cine, o en esa ciudad
1: grande,
0: o en esa ciudad donde está el cine. Acá soñamos, por ejemplo, yo el sueño de toda mi vida es poder ver la película de Warriors en Nueva York. Porque digo, wow, esa película que tiene tanto que ver con Nueva York, verla en un cine, posiblemente un cine medio cutre, no muy lindo, de esos así de Nueva York, ver esa película ahí. Ese es un sueño y quiero que se reestrene una película y me gustaría verla en tal lugar. ¿Le gustó esa última, don Fernando?
3: Me gustó, don Sergio Napoli. Aparte, siempre comentamos esto, yo tengo esa memoria medio estúpida que me acuerdo dónde vi las películas, y ya que estoy por pedir, pediría que se reabran algunos cines, ¿no? Pero bueno, eso por ahí es demasiado, ¿no?
0: Me parece que es más fácil que yo pueda ver en un cine de Kamchatka una película de Tarkovsky.
3: Sí, posiblemente. Yo, mire, le pensé en algo, si quiere, ya que estoy con la boca abierta, sigo hablando yo. Yo pensé, un poco para hacer el 2x1, en ver los de la mesa 10. Esto es algo relativamente factible gracias al trabajo de la gente del Museo del Cine de Buenos Aires, que lo ha restaurado de manera muy artesanal. Empezó con un crowdfunding, usted se imaginará, ¿vio? Porque el Estado tiene plata para otras cosas, pero para la recuperación de películas no tanto. La copia quedó espectacular y se vio acá en el Festival de Cine Venecia, en la sección Venecia Classici, muy bien recibida. Esta historia que tiene que ver con eso, con una pareja que se encuentra habitualmente en un bar a hablar, algo que dialoga con la Nouvelle Vague, pero una cosa que dijo acá el presentador italiano y que me dejó pensando, y me parece que tiene un punto, también con la Dolce Vita, que es de 1960, o sea, del mismo año. La verdad, esta película de Simón Feldman es fantástica, se vio en Argentina en el MADO, Más Allá del Olvido, que siempre sigue en enero este festival de cine recuperado, y a sala llenísima, y deberíamos de encontrar la forma nosotros desde acá, esto más allá de las ganas, también es casi un pedido de que no sea una excepción ver cine de todos los tiempos en sala. Es otra la experiencia, porque con esto de que hoy en día se consigue todo, uno se lo baja o está en una plataforma, ver una película en el cine es otra la experiencia, y está buenísimo que ahora aprovechen con entradas baratas a reestrenar algunas películas. Estaría bueno, algo que viene pasando, que se instale un poco más, esta cosa de volver a la semana Fellini, Antonioni, Visconti, Berman, Kaurismäki, el que les guste, y cada tanto, esto en otros lugares del mundo funciona, que cada tanto se toma, dedican un mes a revisitar a David Lynch, un mes a Wong Kar-wai, un mes a Leonardo Fabio. Y así funciona, y hay mucha gente que revé la película, hay muchos que queremos volver a verla, y como usted bien dijo, hay muchos que va a ser la primera oportunidad que puedan verlo en cine.
0: Sí, y va a ser lo mismo para esa persona, ir a ver El Hombre Araña, que ir a ver esa película, porque es su primera vez en el cine con esa película.
3: Exactamente.
0: Bueno, pero
3: así que yo digo los de la mesa 10, Simón Feldman.
0: Eligió la que pudo ver.
3: De paso le hago el 2x1 y le cuento que el bar donde transcurre la acción sigue existiendo y está ahí por el Parque Rivadavia, digo que es de su zona de influencia.
0: mire, ahora voy a ir a buscarlo el bar, ¿todavía sigue existiendo? ¿Qué barrio está?
3: Un poco atravesado malamente por los 90, ¿no? Pero sí, bueno, ahí sí, sigue.
0: Qué barrio extraño, caballito. Yo nunca termino de acostumbrarme. Pero usted sabe que mi corazón está en San Cristóbal. Pero bueno, Ya Fernando dijo la suya, no sé quién quiere empezar. Empezamos por Tiziana.
1: Yo cuando me cuentan la consigna, que obviamente fue en la puerta de la radio.
0: Es que queremos su espontaneidad.
1: Me gusta, exacto. Me gusta. Primero pensé en Nothing Kill. Un lugar, ¿por qué? Porque la vi nada más que en cable.
2: Y sí,
1: típica película que enganchás a las 3 de la tarde en el cable. Y dije, bueno, esta sería una. Pero después tengo otras películas un poco más emotivas.
0: A ver.
1: Voy a nombrar dos. Una se la voy a robar a Ningo Mangel, si es que me da el visto aprueba. Sí. Bien. Una es Cinema Paradiso. Cinema Paradiso la vi en unas vacaciones familiares, siendo adolescente, que era... Mi papá alquiló una casa en la costa y venía con un DVD y con esa única película, no había otras, era lo único que había. Y es muy hermosa, pero son de esas películas que para mí vale la pena emocionarte, largar moco, llorar. Y yo era muy adolescente y no me animaba a llorar delante de mi padre. Y para mí es una película para ir al cine y llorar. Y vas con la cajita de pañuelitos, llorás, te emocionás, largás lo que tenés que largar y todo bien. Y la otra que me pasa lo mismo es La Sociedad de los Poetas Muertos, otra gran película que ya la habré visto 3 bien. Veces en toda lloro en la misma pero, parte
0: ninguna la vio en el cine.
1: No.
0: Uy, qué viejo que me siento, qué viejo que... Porque yo encima cuando Cinema Paradiso
1: la vi
0: tenía
1: en cine.
0: 13 años, 14 años
1: Bueno, yo la vi en la misma edad, pero
2: en más DVD. Viejo el nene, pero claro.
1: En DVD.
0: Lo voy a matar. Nico Mangel, usted no opina. Escuchó lo que acaba de decir, ¿no? Bueno,
2: me pasa algo parecido, digamos. Por un lado, bueno, me gustaría ver una que la vi por televisión, que me generó sentimientos, que me gustaría ver qué me pasa en el cine, que es una sonza, pero ¿conoce a Joe Black? Me gustaría verla en pantalla grande, a ver qué me pasa, cómo reacciono. Y después un clásico que me gustaría ver en el cine también, que por año podría haberla visto, pero yo era un poco chico para ir a ver ese tipo de películas al cine, que es Forrest Gump.
0: Ah, mire.
2: Forrest Gump me gustaría verla en cine también.
4: Esas dos. Esa era buena, esa era buena.
0: Bien,
4: bueno,
2: ¿te la robé también a Nico o no?
1: Además, Forrest Gump sí es para ver en un cine grande, con buena pantalla, buena pantalla, sonido.
2: Exacto. Cómodo.
4: Con gente también.
2: También para ver los distintos momentos y reacciones, ¿no?
4: Claro.
2: Eso. Pero bueno, esa es mi dos opciones.
0: Bien, a ver.
4: No, está muy bien. Bueno, Cinema Paradiso era una de las opciones que yo tenía, que agrego un poco lo que vos decís, Sergio, de en qué cine verla, dónde verla, en qué situación. Cinema Paradiso, verla en un cine al aire libre en Italia.
1: Bueno, sí.
0: Bueno, por eso, vamos a pedir.
4: Ya estamos pidiendo.
0: ¿Qué película y dónde?
1: Y de pueblo, no en Roma.
3: Perdón.
0: Sí.
3: Hace relativamente poco se reestrenó Cinema Paradiso con una versión...
0: Del director.
3: Completa, algo más parecido al corte del director. Digo, porque como no era película larga, los distribuidores le cortaron una parte de la historia. Sí. Y realmente resignifica mucho la película. Y para mí la mejora.
0: Hay que ir a buscarla.
4: Sí.
0: Bien, bueno.
3: Digo, porque por ahí incluso vieron una versión distinta de la que quería el director. Okay. Y cambia muchísimo con la nueva parte.
0: Bien, bueno.
3: Hay una historia de amor que no aparece en la versión que vimos, quienes la vimos en su momento del estreno.
0: Bien ahí, buen dato.
4: Sí,
0: mire,
4: entonces esa sería una, y después tengo varias que digo, yo no estaba vivo para cuando se estrenaron, cosas así.
1: Sí, señor.
4: Pero sí voy a ir con Monsters Inc., porque fue la primera película que yo fui a ver al cine.
2: Ah, ok. Ya me estaba asustando. Sí.
4: No, pero claro. Me llevó mi mamá, yo tenía un año.
1: No, claro. Pero no te acordás de nada.
4: Claro. No me acuerdo, pero tengo fotos y tengo
2: ¿querés verla de vuelta con conciencia?
4: Claro, eso fue lo que me hizo que me enamore un poco del cine y quiero poder yo llevarla a mi mamá. A ver.
0: Mire, se da cuenta.
2: Okay.
0: Vio que al final la consigna
2: nos
0: lleva para ese lado. Entonces, para los que se han perdido en esta catarata de sugerencias y opiniones,
2: volvamos.
0: La consigna del día de la fecha tiene que ver con qué película te gustaría que se reestrene en el cine. Y como recordamos, no solo hay que decir la película, sino también hay que dar un motivo.
2: Brevemente,
0: sí, no nos cuenten una historia de 15 minutos porque tampoco podemos. Ya nos cuesta a nosotros ser breves.
1: Sí, claro.
0: Así que, si les parece, entonces esa es la consigna. Quienes quieran participar, ¿cómo lo hacen,
1: Tiziana? 11-7000-0750, nuestro número para mensajes escritos de WhatsApp o mensajes de audio de no más de 30 segundos. Y también recuerden que estamos en vivo en nuestro canal de YouTube. Nos encuentran como Radio M750.
4: Y también recuerdo, por las dudas, que nos pueden escribir por Facebook, en la Autopista del Sur, Derecho al Cine, y en Instagram como la Autopista del Sur.
0: Fantástico, esa es la consigna del día de la fecha. Voy rapidito, porque si no se nos va a ir el programa. 7 estrenos, después vamos a mencionar los reestrenos. Salvo las argentinas, me parece que esto viene muy flojo esta semana. Hechizo de amor, la magia continúa, película de Susan Bier, que lo miro a Fernando Juan Lima y listo, ya.
1: Sí.
0: No quiero decir nada más. Código Venganza, película de Jean-François Richet, la película ahí.
2: Más o menos.
0: Esa veo que le gusta.
3: Jason Statham. Sí, es película de Jason Statham.
0: Sí, es lo que le iba a decir.
3: Política de actores.
0: No había que nombrar al director, sino al actor. También está El Heladero, película de Eli Roth, el porno terror. Yo sé que a usted le...
3: A
0: usted le gusta un poquito más ese género que a mí, pero no, está de acuerdo.
2: Okay.
0: No. Tadeo el Explorador y la Lámpara Maravillosa, película española. Oasis, Don't Look Back in Anger, que es, bueno...
1: La vía de Oasis, uno de los recitales.
0: Exactamente. Y después las dos películas...
3: Acá vinieron...
0: Sí.
3: Tuvo la primera acá en el Festival de Venecia, toda una historia con los hermanitos en distintas zonas de Venecia sin cruzarse, cada uno en su hotel y escupiéndose en la alfombra roja, cosa por el estilo.
0: Sí,
2: lo de siempre.
0: Pero sí, ahí sí, también debe haber un jueguito, porque vio que se pelean, después se quieren.
2: Sí, vende.
0: En fin.
2: Vende.
0: Y lo único bueno que tienen esos dos tipos es que se nota que les gusta el fútbol porque eran hinchas del equipo que ahora es famoso cuando nadie lo conocía. Termino. Dos películas argentinas, con los dos vamos a hablar, con los dos directores vamos a hablar. Islandia, película de Leandro Cerro, que va a estar aquí sobre el final del programa. Y Romeo y Ofelia, película dirigida por Gustavo Postiglione, con quien
2: en minutitos,
0: vamos a estar conversando. Esos son los estrenos de la semana, si nos queda algún ratito hablaremos de ello. Tenemos a los dos directores, tenemos más de Don Fernando Juan Lima desde Venecia, tenemos a Nico Mangel, que nos va a hablar de reestrenos, lo tenemos a Guille Bonin, que nos va a hablar de esta nueva plataforma.
2: Sí.
0: Y tenemos una hora y media de
2: programa. No tenemos tanto tiempo.
1: Y yo ya te adelanto, tenemos muchos mensajes.
0: Ah, fantástico, fantástico. Entonces, si les parece, la música dialoga de una manera muy particular con la consigna, ya que es música, estamos hablando de películas que querríamos ver en el cine. Yo pensé, bandas que nos gustaría volver a ver en vivo. Y en muchos casos no se puede hacer. Arranco con la que yo elegiría siempre y cada vez que me lo pregunten. Sumo, mañana en el Abasto.

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2: No terminábamos de largar la consigna y ya le veía la cara a Tiziana que dice, no, esto está terrible.
3: Olvídate, es que es así, mirá. Acá nos dice, hola, soy Pedro Rivero, me gustaría que se reestrene en el cine nuevamente la película Nazareno Cruz y el Lobo de Fabio, porque Fabio es un genio.
2: Fantástico.
3: Así, corta y al pie.
2: Asiente don Fernando Juan Lima desde Venecia, sí.
3: Así. Hola, la Autopista del Sur, la película que quiero ver es Los Increíbles, porque necesito ficción para alimentar mi intelecto. Quiero participar por el pase de los 7 días, te dice Judith.
2: Fantástico. Muy bien.
3: Y voy con uno porque ya me dicen que tenemos ahí en la puerta la entrevista. Me dice Sebastián de Villa Urquiza que dice, me gustaría que se reestrene Lo que el viento se llevó. Sería maravilloso ver un clásico en pantalla grande. También Volver al futuro para ver con mis hijos. Si bien la vieron en tele, disfrutaría en cine con ellos. Bueno, la noticia buena, Sebastián, es que se reestrenó Volver al Futuro.
4: Tendrás la oportunidad este fin de semana.
2: Exacto, por 5.000 pesos nada más. Así que se pueden ver Islandia, pueden ver Romeo y Ofelia y después van a ver Volver al Futuro.
4: Claro.
2: A ver, escuchamos 2 o 3 llamaditos porque ya vamos con el entrevistado.
5: Hola, autopisteros, buenas tardes. Para la consigna de hoy voy con una película que marcó un punto en mi vida muy importante, me emocionó muchísimo el momento en que la vi, y es La vida es bella. Espero que se pueda reestrenar. Les mando un abrazo, Dante de Olavarría.
2: Bien, Dante, bien, bien. Cine italiano también mueve alguna otra cosa, me parece a mí, en todos nosotros, más allá de la película en sí, pero bueno. Sí, el tipo se llama Napoli, ¿qué va a decir?
4: Y es además,
2: a ver, otro mensajito.
4: Está haciendo que es posible que la reestrenen.
2: Sí, seguro. ¿Otro mensajito?
6: Hola, Sergio y equipo, qué gusto escucharlos como siempre. Bueno, para la consigna me acordé de Lawrence de Arabia, me gustaría verla en pantalla grande de nuevo. Esta semana tremendos espectáculos, vi el jueves en la biblioteca Pubis Angelical, que no la había visto, y ayer Fitzcarraldo en la Casa de la Provincia, que sí ya la había visto, pero volver a verlo es un placer. Jorge Perino de Once, como siempre, buen fin de semana, y Fernando la está pasando bien allá en Venecia. Hasta luego.
2: Grande, grande Jorge. Muchísimas gracias. A ver, el último mensajito y ya vamos a la entrevista.
6: Hola, Sergio y equipo, qué gusto escucharlos como siempre. Bueno, para la consigna me acordé.
2: Acá no, ya está repetida. Así que, si les parece, tenemos muchísimos mensajes, los escuchamos en un ratito. Ya vamos a hablar de Romeo y Ofelia.
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2: Decíamos cuando arrancó el programa que esta semana hay que ir por el lado de los estrenos argentinos para encontrar aquello mejor dentro de lo estrenado. Y una de esas películas es Romeo y Ofelia, y tenemos el gusto, el honor de poder hablar con su director, Gustavo Postiglione. Gustavo, ¿estás ahí? A ver, me parece que estás muteado. ¿Puede ser? Te veo, pero no te escucho. A ver, ahí.
3: Sí.
2: Ahí está, Gustavo, ¿cómo estás?
7: Ahí se escucha, ahí está. Bien, ahora, ¿cómo va?
2: ¿Qué tal?
7: Acá estamos, bueno. Bien, acá contento, gracias, gracias por este contacto, ¿no?
2: No, gracias a vos, la verdad que la película nos gustó muchísimo. Te saludo acá, Sergio Napoli, lo ves ahí también a Fernando Juan Lima. Y bueno, arranco yo, después se va sumando Fernando. Lo primero que pensaba es que la película lleva el teatro al cine, y siempre llevar el teatro al cine tiene algún problema, y la verdad que la película lo soluciona desde mi punto de vista de una manera increíble. Es decir, uno a veces piensa que cuando el teatro está en el cine es teatro filmado y la película es todo lo contrario. Yo no sé si vos pensás que este problema existe o si por el contrario no existe tal inconveniente y soy yo el que lo ve.
7: No, yo creo que cuando viste se habla de teatro filmado muchas veces, creo que hay un error, no el caso lo que me decís vos concretamente de ustedes, sino a veces en la generalidad se confunde, o yo veo que se confunde a veces una película que está muy hablada o que transcurre en una sola locación, un solo espacio, y se lo vincula que eso es el teatro, ¿no? Y no es el cine. Yo también parto de la base que el cine, desde que existe el cine sonoro, es tanto sonido como imagen. Entonces, para mí tiene el mismo valor la palabra que o el sonido que la imagen. Y de esa perspectiva, el teatro, obviamente, el teatro más tradicional, porque hay teatro donde no se habla también, ¿no? Uh-huh. El teatro más tradicional, uno lo vincula con la palabra, con los actores en un espacio determinado, etcétera, etcétera. Y es un desafío, si querés, cuando abordás una película como esta, donde hay el germen está en concretamente en Shakespeare, que no haya esto que vos planteás acerca de que se piense que es teatro filmado. Por el lado de que yo creo que no es teatro filmado, por el hecho de que la cámara, como está puesta, funciona como un personaje más. Entonces la cámara podría ser ese espectador en un teatro inmersivo, si querés, no en un teatro tradicional, que va acompañándolo y va metiéndose en los recovecos de esa escenografía montada, que a su vez, si bien tiene algo de teatral, también tiene algo, si querés, de reminiscencia con aquellos viejas escenografías, quizás de la década del 40, ¿no? Donde vos veías una estación de tren y sabías que no era una estación de tren, pero aceptabas que era una estación de tren, porque la convención te lo permitía. Sí. Y son películas hermosas, yo sigo viéndolas y digo, me encanta que saber que no es, pero es, ¿no? Es como que la convención del cine te permite jugar con eso, y yo jugué adrede con eso, inclusive por momentos hasta, por decirte algo, las balas no impactan en los cuerpos como impactan las balas el realista. Impactan como en el teatro, ¿cierto? Impactan con la actuación, ¿no? Sí con los ruidos, con los disparos que son necesarios, pero digo, muchos elementos de lo teatral están puestos, pero de lo cinematográfico. Sé que no es a veces sencillo y a veces puede fallar, digo, ¿no? Todo puede fallar, pero era un riesgo también, y mi idea era esa. Porque a su vez, el hecho del teatro, a mí me gusta mucho el teatro, y de hecho muchas películas mías salieron a veces de obras de teatro mías. Pero me gusta esta cuestión, digamos, de los cuerpos, los actores, de los textos, que si querés, viene del teatro, pero no es teatro concretamente. Pero bueno, yo creo que lo fundamental acá es cómo está planteada la puesta en escena, cómo está planteada la cámara y cómo los actores también funcionan en relación a eso. Eso creo que le saca lo que uno llama teatralidad en una película, ¿no? Pero bueno, también hay una carga de subjetividad muy grande con respecto a eso, ¿no? Que bueno, que también se la dejo a quien lo ve.
2: Sí, y un poco me parece que con la respuesta ibas a lo que pensaba. Yo pensaba a veces en esta idea de teatro filmado como olvidarse de que estamos en cine y olvidarse todos los elementos cinematográficos para casi representar una obra, así que me parece que por ese lado creo que iba la idea y muy bien la contestaste. Y me agarro de una cosa más y ya después, Fernando, te dejo para que vos también puedas preguntar, y es esto que vos decías de los escenarios. A mí hay algo que me sorprende de la película, que es una película hecha con escenarios artificiales, rodada en un espacio interior, pero la película tiene a Rosario presente todo el tiempo. Uno compra esa convención. Vemos que no es Rosario, pero Rosario aparece todo el tiempo y uno se siente inmerso en esa realidad. ¿Cómo lo trabajaste y lo lograste?
7: Primero yo llamo que es una Rosario análoga, porque no es la Rosario que uno conoce, ni siquiera la que a lo mejor uno tiene referencia por otras cosas. El bar que está ahí no se parece a ningún bar rosarino, el carrito de Churipán tampoco, el hotel tampoco. Es decir, evité la referencia literal, inclusive que los clubes de fútbol no se nombran. Eso ya por una cuestión de, esto por una cuestión de seguridad personal. Pero bueno, es decir, son cosas que son complicadas también, ¿no? Pero evité la referencia literal. ¿Pero por qué? Porque no hacía falta. Entonces, vos planteás, un personaje que hace el prólogo y el epílogo, digamos, de la película, en donde nombra la bella Rosario, como digamos, tomando también los textos de Shakespeare en ese sentido, La Bella Verona, pero evitando esa cuestión. Pero sí el clima, yo creo que el clima, hay un clima de ciudad urbana, también de ciudad gótica, ¿no? Gotham. Yo la pensé también como eso, como una ciudad gótica, toda nocturna, no hay luz del sol en la película durante toda la película, si siempre transcurre de noche, me salía de la oscuridad, que tiene que ver también con el clima, ¿no? Y también tiene con Shakespeare y parte de su obra, ¿no? La oscuridad la oscuridad de la obra escocesa, ¿no? Para no nombrarlo, porque sé que mala suerte nombrarlo a Macbeth. Pero bueno, esa es un poco la idea. Buscar, porque hay una identidad de ciudades, ¿no es cierto? Es como que Rosario tiene una identidad particular en la cabeza de la gente, más allá de que no es eso. También hay una estigmatización de Rosario que, viste, parecería que todos se comen gato y que te pagan a tiro cada vez que entra a la ciudad. Que tampoco es así. Pero sí hay una cuestión de ciudad, si se quiere, de cuidado en algún punto, históricamente, de la mafia rosarina, hasta las primeras huelgas. En Rosario siempre pasa lo que después pasa en el país. El rosariazo fue previo al cordobazo, qué sé yo. Cosas que efectivamente suceden y que tiene esa, inclusive desde lo artístico, muchas veces, mucha vanguardia también salió de Rosario y después se hizo nacional. Pero bueno, es con esa idea. Y yo, bueno, los rosarinos tenemos esa cuestión, que somos una especie de plaga a veces, que estamos dando vueltas por todos lados y que también tenemos...
2: Y muy orgulloso de serlo.
7: Claro, somos provincianos, pero no nos asumimos como provincianos. Ningún salió y dice, soy santafesino. Y somos de Santa Fe. Y estamos cerca, también peyorativamente se dice, es el único barrio de Buenos Aires que se puede ir en avión. Pero bueno, son esas cosas que tenemos, ¿no? La cercanía y la lejanía con la ciudad puerto. Pero bueno, es esa la característica nuestra, ¿no?
2: Fer.
8: A quien escuchan es a Gustavo Postiglione, él es el director de Romeo y Ofelia, película que estamos recomendando mucho. Y Gustavo, viste que las charlas tienen vida propia y arrancamos por cualquier lado, pero nos encanta que sea así. Seguramente muchos te conocen desde el asadito para acá, sobre todo, pero pensaba en esto que decía Sergio y esta idea de, bueno, es teatro filmado, pero por otra parte... más cinematográfico de lo que aparenta ser, al menos casi como todo un plano secuencia, no se me ocurre, y no hay un punto de vista único, sino que la cámara realmente es otro protagonista. Esta idea de, por una parte, acercarse a Shakespeare, pero por otra parte traerlo a algo tan terrenal. ¿Cómo te surgió esta idea que está un poco atravesada por estas aparentes contradicciones? Cosa que también a veces pasa incluso con los distintos tonos de actuación. Me parece como que es una película en la que nosotros lo agradecemos mucho, te diste muchas libertades.
7: Sí, la idea la tengo hace 10 años más o menos, un poco más. Cuando fue el aniversario de Shakespeare y Cervantes juntos, se cumplió 400 años, yo le quería hacer esta idea, la tenía ya como una obra de teatro mucho más acotada, porque obviamente todo este tema del planteo escenográfico y todo eso no... Pero sí me gustaba la idea de la combinación de Shakespeare con tres obras, ¿no? Macbeth, Hamlet y Romeo y Julieta, que conviven en la película, y llevarlo a la hora, ¿no? Porque hay sí. Y me parece que es interesante, que Borges en la introducción de una adaptación de Macbeth, muy buena, dice que Shakespeare siempre trabaja en dos tiempos. El tiempo de su propia escritura, que es el de fin de 1400, principio de 1500, y el tiempo de donde transcurre la obra, aquello, Macbeth, siglo XII, más o menos, por ahí. Y entonces trabaja en los dos tiempos, y eso lo hace contemporáneo. Siempre. Y yo, la idea mía era lo mismo, trabajar en esos dos tiempos. Uno, el tiempo de Shakespeare, el caso de las obras, ¿no? Que transcurrían en Verona, o en Dinamarca, o en Inglaterra, donde sea. Y la otra, el tiempo nuestro, el de acá, el de la actualidad. ¿Cómo hacer para combinar esas cosas? Y eso me parecía muy interesante porque siempre es un autor que quizás podría haber sido el primer guionista, ¿no? Si hubiera existido el cine, seguramente hubiera sido guionista, no me cabe duda. Porque tenía ese contacto con lo popular, tenía una cosa, me parece a mí, de que tienen los verdaderos artistas, que es tomar el pulso de lo real de la sociedad y transmitirlo. Y eso, cuando uno lo logra, nunca deja de ser contemporáneo, que es un poco para mí la clave de esto, ¿no? Y bueno, esa fue la idea inicial. Y después, bueno, cómo trasladar eso al lenguaje también, ¿no? Desde lo actoral hasta la cámara. El plano secuencia para mí me permitía justamente que los actores tenga la libertad total y absoluta de laburar sin cortes, ¿no es cierto? Yo lo uso mucho igual, pero en este caso también, y también la prueba, que era un riesgo grande, ¿no? Que lo asumieron también el elenco, que era, bueno, ¿qué pasa? Trabajar de esa cotidianidad de la palabra que yo uso también, muy urbana, si quiero, o nada, del día a día, e incorporarle sin solución de continuidad esos textos, que son shakespearianos, si quiere, pero modificados por mí en este caso, a ese cotidiano, ¿no? Se golpe pasar de, bueno, de esto a lo otro, y bueno, me decía, bueno, Guillermo Fenning, que es uno de los protagonistas, que fue un tour de force tremendo, cuando terminó la película, terminó de filmar, estaba llorando, y me decía, pensé que lo podía hacer. Esta cosa de decir, llegué a este punto, porque era, aparte filmamos en 3 días, toda la película, planos de 40 minutos sin corte, y era un desafío, pero ese desafío y esa adrenalina que se metía permitió eso. De golpe, ¿cómo voy a decir, convoco al mismo Lucifer, ¿no? De golpe, un actor que diga eso en una película argentina, decir, ¡ah, da! ¡Tómatela! Y funcionó, podría haber sido un espanto, yo creo que funcionó. Entonces, pero creo que funcionó por esa cuestión de meter lo cotidiano y lo más de todos los días con eso, ¿viste?
8: Pero sí, bueno, Gustavo, sabes que nosotros en la Autopista del Sur siempre tenemos una consigna, que hoy estamos soñando un poquito con esto de la Semana del Cine, que el cine más barato, hubo varios reestrenos y estamos pensando en películas que nos gustaría que se reestrenasen. Y alguien que aparece mucho, con mucha justicia, es Leonardo Favio, ¿no? Ajá. Y pensaba en esto, ¿qué desconfianza que hay en intentar cosas distintas, ¿no? Porque Favio, aparte de un genio, era un poco demente, y puede hacer pasar de Crónica a un niño solo a soñar. Y esa idea del naturalismo como única salida. Y me parece que en eso lo que vos decís, la idea de traer a Shakespeare acá a Rosario, de jugar con el artificio, esta cosa de que la cámara se mueve y uno ve hasta la música como sucede en escena, pero que también aplica al tono de las actuaciones. ¿Cómo te sentís cuando acompañás la película, cuando la ves, a la reacción del público? Porque me parece que de eso hay muchas veces se subestima, y la idea de volver siempre a lo mismo, y no necesariamente es así, ¿no?
7: Mira, la película se estrenó ahora, ¿viste? Entonces recién un poco... yo digo la verdad, yo siempre soy bastante escéptico con los resultados, porque... Que como en esto, ¿viste? Cuando se quema con leche, uno una vaca y llora. Y yo he pasado de que son películas mías que le ha gustado a mucha gente, inclusive la crítica, y otras películas mías que esa misma crítica que le gustó, me mató, y la otra crítica le gustó. Entonces eso sé que siempre va a aparecer algo que no va a ser del todo lindo o del todo bueno. Pero y estaba atento a esto, porque yo entiendo que esto mismo que decís vos, ¿viste? De los tonos, de la forma, del abordaje, podía causar alguna cuestión ahí medio... Sin embargo, me llevé una sorpresa grata, que hasta ahora han sido muy buenos comentarios, me han llamado gente, me han escrito, inclusive gente que no tiene que ver con el medio o con lo cinematográfico específicamente, que la ha disfrutado. Y entonces, bueno, evidentemente creo que también hay una cuestión acá. Nos hemos acostumbrado, lamentablemente, al algoritmo de las plataformas entonces, donde todas las películas parecen que están filmadas igual, parecen que están actuadas igual, parecen todos los mismos actores, y cuando le mostraste algo distinto, hay otra cosa también, ¿no? Y le mostraste algo distinto también desde esa perspectiva de lo actoral, porque esto mismo que decimos, trabajar el naturalismo de forma permanente como único sistema actoral,

es algo que tiene que ver con el cine en términos generales. Vos ves una película que transcurre en el siglo II y una que transcurre en el siglo 55 y los personajes hablan igual, digamos, y hablan en inglés también todos, ¿no? Digamos, es decir, vos ves en el circo romano o en el siglo 35 en el espacio hablan igual. Entonces, como que ya está establecida esa convención. Jugarse a ir hacia otro lugar, como habla de Fabio, cuando Fabio hace, como es... Nazareno Cruz y el Lobo, y se va al carajo. Si

0: Y sin embargo se permite esa locura y la película es hermosa y todavía lo sigue siendo, digo. Pero bueno, como también si vamos al caso de otras películas de él, son totalmente realistas, naturalistas también, ¿no? Pero bueno, creo que uno puede jugar en algunos lugares de determinada manera que te lo permite. Y a veces permitirte eso también es te lo agradece. Hasta te lo agradecen los actores, ¿no? Porque los actores también te dicen, che, esto era una locura, pero lo pude hacer, qué bueno. Y vos lo escuchás hablar a los actores que trabajan en la película y no paran de hablar y estar contentos de haber hecho esto, porque vieron y dijeron, che, salió, funcionó. Y es también correrse de la lógica que muchas veces el propio mercado, si querés, te plantea como la única solución para hacer una película.
1: Sí, Gustavo, y pensaba también un poco creer en el público, ¿no? Que no hay que hacer siempre lo mismo, porque si uno se corre de ahí, el público no lo va a gustar. Quizás es al revés. Hay que confiar en el público que puede ver algo más habitual y también correrse de ese lugar para disfrutar otras experiencias.
0: Sí, yo realmente el público, yo a esta altura, ya estoy viejo, no pienso mucho en eso, porque si pienso en eso, viste, no, igual si pensás tampoco la acertás, porque si fuera así, habría películas que la harían pensando en el público y se salían de plata. No creo que sea ese el tema. Sí, lo que sí creo que, por ejemplo, el teatro, vos vas a ver una obra, un absurdo, vas a ver un grotesco, o vas a ver una obra en verso, y entras y aceptás que la obra sea así. Si alguien va a ver una obra de García Lorca, no te va a pedir que hablen como en porteño. Y si vas a ver un grotesco, se hace un absurdo, bueno, va a pedir que sea otra cosa. En el cine sí, muchas veces exigís que el naturalismo, el realismo sea la clave de narrativa. Y a veces te cedes un poco y lo puedes hacer, está bueno, digamos, como propuesta. Yo digo, era un desafío y también era la posibilidad de errarle, ¿no? Porque era posible también de errarle. Pero bueno, de hecho, hay ejemplos, si uno quiere, directores de otra época, que Fellini también era excesivo, si uno quiere, y está bueno que haya sido así. Kusturica también era un excesivo, si quiere. Lynch, de otro lugar también, jugaba lugares de la no convención del actoral, lo actoral. Pero bueno, tiene que ver con la propuesta, no cualquier cosa la podés plantear de ese lugar. En este caso me lo permití porque Shakespeare me lo permitió, si querés.
1: Bueno, a quien escuchamos es a Gustavo Postiglione. Su película Romeo y Ofelia se ha estrenado en estos días. Se puede ver todos los días a las 21:30 en el Cine Gomón hasta el 16 de septiembre seguro, ¿no, Gustavo?
0: Seguro sí, tenemos que siga, no sé en qué horario, pero que siga. Y sí, está programada en otros espacios Inca también, del país y de acá, y bueno, en Rosario concretamente se está dando en la cadena Showcase, aprovechando que la semana de cine está más barata la entrada, como es, pero bueno, yo entiendo que las películas hoy tienen como tres carriles distintos y hay tres tipos de películas, las mainstream, que uno la va a ver a las pantallas grandes y ellos la Odisea, Marvel, etcétera. Después el gran bodoque de películas que van a las plataformas y se ven algunas en el cine, y después las otras películas que no sé dónde las vas a ver, como esta. Que buscás sala, que es como era antes quizás, que yo hace muchos años, cuando yo empecé, después acá en Buenos Aires, que iba a Lorca, iba a Lorange, iba a San Martín a ver películas que no podía ver en otro lado. Y la gente la buscaba. Y yo creo que quizás ahora llegó ese momento de vuelta, ¿no? Buscar estas películas, no en las plataformas, no en las cadenas, sino buscarlas en los cines que a lo mejor te permiten ir a ver otra película. Y tal vez encontremos públicos nuevos o públicos que les gusta esto en ese otro espacio, ¿viste? Es probable, ojalá.
1: Seguramente, e invitamos a todo el público a ir a ver Romeo y Ofelia, porque estamos segurísimos que la van a pasar muy bien, porque es una gran película. Gustavo, te agradecemos muchísimo estos minutos que nos has dedicado.
0: Gracias a usted, y vos estás en Venecia, ¿no?
2: Sí, ahora estoy acá chusmeando un poco los premios, con muy buenas películas argentinas. Ahora vamos a seguir hablando de eso.
0: Sí, yo lo he leído. Bueno, suerte, nos vemos.
1: No, un abrazo. Gracias. Pasó Gustavo Postiglione, director de Romeo y Ofelia, por la Autopista del Sur.
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4: Hola amigos de los sábados, Mercedes de Bernal. A mí me encantaría que se reestrenara Cabaret. ¿Por qué? Porque para mí es una obra de arte. La debo haber visto muchas veces en el cine y en las plataformas. Pero así es el amor. Bueno, me gustaría anotarme para lo de comunidad cinéfila porque no puedo salir, así que mi número de documento termina en 634 Mercedes de Bernal. Muchas gracias.
5: Qué bueno, Cabaret es una película que tuvo varios recorridos en el cine, así que bueno, está buenísimo pedir para que se reestrene. Recordamos la consigna del día de la fecha. Es casi una invitación a que todos nos cuenten cuál es la película que quieren que se estrene en el cine nuevamente. ¿Por qué? Exactamente. ¿Y por qué? Escuchamos otro mensajito y después Tiziana lee que tiene para 2 horas.
6: Más o menos.
5: A ver, leemos porque ahí la maquinola está...
6: Algunos problemitas técnicos.
5: Ahí, leemos.
6: Mira, voy a empezar por YouTube. Recuerden que estamos transmitiendo en vivo desde nuestro canal de YouTube. Y acá Alita nos dice, buenas tardes, autopisteros. ¿Qué película recomendó Fernando? ¿Cuál era? Era Mesa 10.
7: Los de la Mesa 10.
6: Los de la Mesa 10, muy bien. Esa fue. Bueno, acá nos dicen, hermoso adjetivo cútere. Y agrega Andrea de la Cumbre, Cinema Paradiso, una expresión de amor al cine. Lloro solo de escuchar la música y nunca la pude ver en pantalla grande. Se me suma a la recomendación. Yo creo que voy a tener un montón
5: sí,
6: de gente.
5: Sí, esa garpa sola, le digo. Cutre me encanta.
6: Es un gran adjetivo. Hola amigos de la Autopista del Sur, me gustaría ver en cine La Patagonia Rebelde e ir con mis hijos, porque es una historia que nos enseña sobre nuestro presente, te dice Luisa de Balvanera.
5: Salió la variante película que quiero ver con mis hijos.
6: Claro, tal cual. Por la consigna...
7: Y películas, perdón, películas que esa película, como todas las películas de la primavera democrática del 74... se volvieron a estrenar en el 83-84. Sí. Muchos las pudimos ver, no sé, desde La Tregua, a Quebracho, a La Patagonia Rebelde, las pudimos ver en cine. Yo recuerdo alguna de ellas, doble programa en el Cine Roca, que todavía era un cine en una iglesia. Y se volvieron a dar justamente porque habían sido levantadas de los cines por la dictadura antes de tiempo, cuando todavía tenían recorrido.
5: Claro, es que si usted me lo preguntara a mí como primer recuerdo, yo digo, si me pensé, La Patagonia Rebelde, ¿cuándo es? Y yo digo, post-83, porque es cuando uno la...
6: La pudiste ver en cine.
5: Sí, la vio en el cine, pero es cierto, película 83 ya tenía 9, 10 años esa película.
6: Bueno, por acá también nos dicen, hola autopista, por la consigna quiero ver Zabreski Point. Es en una sala en la calle Lavalle. Siempre me recuerdo de adolescente, nos dice Mirta de Congreso.
5: Buenísimo.
7: Reabramos, que necesitas esa pantalla, ¿eh?
6: Sí, claro.
5: Igual estoy pensando en esa calle, ya que queda uno todavía, ¿no?
6: Creo que sí.
5: Uno solo. Pensar que cuando éramos jóvenes... tenía que andar esquivando cines si uno caminaba por ahí.
6: Buenas tardes, autopisteros. Me gustaría ver en cine Bailando Bajo la Lluvia, película favorita de mi papá, que me acuerda, me encanta la música y la comedia musical. Quiero la suscripción para la plataforma.
5: Buenísimo.
6: Y agrega, muy buena la película tailandesa, Un Fantasma Servicial. Gracias por la recomendación, nos dice Alejandra de Recomienda.
5: La bancamos mucho en este programa, esa película.
6: Muy bien.
5: Ahora creo que está en Movie, si no me equivoco.
6: Puede ser.
5: Sí, está en Movie.
6: Acá Eduardo desde Catamarca dice, Hola, cinéfilo pisteros. Ya nos cambiaron el nombre, me encanta. Yo quisiera volver a ver Pizza Inconclusa para Piano Mecánico. Pieza Inconclusa para Piano Mecánico. Porque perdí una apuesta sosteniendo que era de Schlondorov. Y para demostrar que se puede hacer buen cine sin efectos especiales.
5: Claro, lo bueno de cuando uno apostaba y no solucionaba todo, digo, no apuestas de plata, sino esas apuestas con los amigos, es decir, tal hizo tal película, no era tal, y no había un teléfono a dos metros que solucionaba,
6: claro, no
5: solucionaba la discusión.
6: Es eso.
5: ¿Quiere escuchar algún mensajito? A ver qué tenemos por ahí.
8: Buen día, señores películos y señoras cintas. Hace muchos años, un profesor de griego vino emocionado porque vio la película Niceto, la versión musical de Fabio. Me dice, tenés que verla, pero tenés que verla en cine. Fue una semana del estreno. Cuando yo quise sacar entradas y qué sé yo, la habían bajado. Así que mi gran película para ver es Aniceto en cine, que este hombre se emocionó tanto que me pasó esa emoción tan linda. Muchas gracias, Eduardo de Palermo. Un abrazo.
5: Lo que son los cambios de los tiempos, ¿no? A veces, de películas que estuvieron, no sé si años, pero casi, a otras que duraron semanas. Pero bien ahí, buena referencia. A ver, ¿tenemos algún mensajito más?
9: ¿Qué tal cita obligada de las 14 de los sábados? Yo hay dos películas que me gustaría volver a ver. Una es Rey por Inconveniencia y la otra es Un Día un Gato. Y justo estaba hablando Lima y Napoli de verla en determinado cine. Yo venía pensando justo eso. Yo quisiera verlas, bueno, ahora no está, en el Cosmo 70, en ese viejo Cosmo 70 de la calle Corriente. Grandes películas, grandes ciclos de cine. Chau, un abrazo, Rodolfo Avizano.
5: Está el Cosmos.
6: Sí.
5: Está con una programación. A ver, no es el mismo Cosmos, pero.
7: Era lo que era. Imagínese que de lo que era el Pullman hace dos.
5: Bueno, está bien.
7: El Cosmos 70 era una cosa impresionante.
5: Sí.
7: 70 porque era la sala que tenía proyector 70 milímetros.
5: Sí. Y aparte con una programación muy particular. Pero bueno. Comparado con otros que, como acá don Fernando mencionaba, ¿no? Son templos o son supermercados, el Cosmos todavía está. Así que, por lo menos algo
7: gracias
5: nos queda.
7: Gracias a la Universidad de Buenos Aires
5: cierto, exactamente. Tenemos, a ver, un último llamadito por ahora y leemos algo más.
10: A mí me gustaría que reestrenen Rey por Inconveniencia, porque yo tenía 14, 15 años, fui con un amigo al centro, toda una experiencia, y era un alegato por la paz, más en este momento. Gracias, soy Jorge de Parque Chas.
5: Gracias, Jorge, y lo que nos va a pasar, porque esto es tan, pero tan subjetivo, que creo que vamos a tener tantas películas como oyentes llamen, ¿no?
6: Tal
5: me
6: cual,
5: parece que
6: olvídate.
5: Esta va a ser difícil que haya una tendencia. ¿Leemos alguno, Tiziana?
6: Vos cortame cuando quieras.
5: Sí,
6: acá
5: sí,
6: nos dicen, me gustaría ver La Guerra de las Galaxias, Una Nueva Esperanza, no la vi en cine, y porque cambió la manera de hacer y ver ciencia ficción. Saludos, autopisteros, nos dice Julio desde Mendoza.
5: Yo la vi en el cine. Me siento viejo.
6: No. Acá nos dicen, yo también tengo algo para encargarle a don Fernando Juan Lima, nos dice un oyente, pero de Bahía.
5: No, espere que me tiene que traer a mí primero.
6: Sí. Vamos a dejarlo bien parado a Fernando Juan Lima, siempre trae obsequios para todo el equipo de la autopista.
5: No, yo lo mío lo pienso pagar, porque tampoco.
6: No, siempre algún obsequio nos trae. Yo tengo, uso las tote bags. Quisiera ver el reestreno de Mother, Father, Sister, Brother. Si pudiera ser temprano en el cine que está cerca de La Molle en Torino. Y después volver caminando en el Tramonto, planazo. Quiero una membresía para plataformas, te dice Vero de Bar.
5: Bueno, así me gusta, así vamos a pedir,
6: pedimos
5: a lo grande. Sí. A ver,
6: nos
5: otro.
6: Dice José de Río Ceballos, Córdoba. Quisiera ver The Wall. La vi de joven cuando salió en un bar de Río Tercero, una localidad de Córdoba, y una televisión colgada. Me marcó mucho. Mirá.
5: Qué bien. Sí. Y The Wall era otra de las que se pasaba por en la valla a la noche, se pasaba,
6: sí,
5: pero
6: sí, un montón.
5: A patadas.
6: Acá nos dicen, el mundo está loco y mal gusto. Director del Señor de los Anillos.
5: Sí, Peter Jackson. Sí. Están saliendo cosas completamente distintas. Van con mucho esta consigna.
6: No hay una tendencia.
5: No se repite nada. A ver, los últimos dos, porque si no vamos a hacer un programa solo con la consigna.
6: Hola, nos dice Eduardo de Colegiales, por la consigna doble. Volver a ver la versión original del Mago de Oz en cine monumental de Bernal. ¿Y por qué? Invierno de 1971, con 6 años, mi mamá me llevó por primera vez al cine. Fue en el Cine Monumental, único cine que había en Bernal y cerrado a fines de los 80 en manos de un super chino.
5: ¿Vio? Sí. Les dije, o templo super.
6: Tal cual.
5: Qué grande, lo que debe haber sido ver el Mago de Oz en cine, sala.
6: Sí. Y acá nos dice, mira, la Sociedad de Poetas Muertos, peliculón, mire. Enseñanza y mensajes que hacen falta en cine o en casa, siempre es bueno darse una vuelta por allí. Nos
5: coincide
6: dice.
5: Con usted.
6: Y sí, ya han salido algunas que coincidieron conmigo, mirá.
5: Mire, yo estaba pensando ver el Mago de Oz en una sala con grande, los colores a uno le entran en la retina de una manera increíble.
6: Sí, olvidate.
5: Recordamos la consigna del día de la fecha, tiene que ver con la película que te gustaría que se reestrene en las salas de cine.
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5: Bueno, don Fernando Juan Lima está en Venecia y no para traerle cosas aquí a la gente de la radio y a los oyentes, sino que está viendo cine, así que si quiere nos hace un repasito de lo que ha visto, que me parece que tiene que ver bastante con el cine argentino, que anduvo muy bien, ¿no?
7: Muy bien. Yo te diría que hay dos películas de las que más se ha hablado y una es argentina. Estoy hablando de la biografía de Jorge Luis Borges de Mariano Ginás, una película que desde acá mucho la crítica reclamaba por qué no se animan a poner una película así en competencia, es parte de la selección oficial pero no en la parte competitiva, una película de 5 horas y media que se vio o en 2 días o hoy, mucha de la prensa la estaba viendo hoy porque era la única vez que se veía toda de corrido. Una obra monumental que realmente lo que hace Ginás es hacer una de sus historias extraordinarias en esta idea que nació como un encargo para filmar el uno de los archivos existentes en todo horno a distintos elementos que se posee de Jorge Luis Borges, que tiene que ver con cosas personales, con cuadernos de notas, con primeras ediciones, con gente que se ha dedicado a guardar cortecitos de diarios y revistas durante años sobre Borges. Con todo esto, Ginás construye una historia como suele gustarle a él, una historia un poco detectivesca que se empieza a ir un poco al cuerno, en la cual cada vez más hay teorías relacionadas con Borges, hay pequeñas derivas en las cuales se meten otras cuestiones, hay una especie de monstruo bifronte que termina siendo un Borges-Ginás, un Ginás-Borges. Me parece que es una película, por otra parte, que le da mucho lugar a la lectura y a la escritura, algo que se ha perdido, esta cosa de poder ver libros en pantalla, poder leer realmente. Contra lo que podría a uno indicarle el prejuicio, sabemos que Ginás es un ser que ocupa el centro de la escena. Me parece que en ese sentido le encuentra el tono adecuado para realmente hablar mucho de Jorge Luis Borges, de su obra y de él, y jugar un poco con su personaje. Hay mucho de autochiste respecto a cómo un tipo como él puede ponerse un poco al margen y no ser por 5 horas y media. El protagonista de la película es muy divertida, es muy interesante lo que cuenta sobre Borges, y es difícil pensar en películas de 5 horas y media que te atrapen de esta manera. Realmente fue recibida con una ovación impresionante y me parece que es una de esas películas que uno tiene que anotar para cuando estén finalmente en nuestro país, verla. Realmente la biografía de Jorge Luis Borges de Ginás es una buenísima película.
5: Bien, bueno, vi aparte unas fotos espectaculares por ahí de Ginás, casi como... Faltaba que lo sacaran en andas, en un momento abriendo los brazos, espectacular. Pero no solo la película de Ginás tuvo que ver con la representación argentina.
7: Por supuesto, se dio en Giornate degli Autori, se dio A veces me entra tristeza, a veces rebeldía, la película de Maru Aparicio. Recordarán, hablamos con ella sobre su hermosa película Sobre las nubes. En Giornate degli Autori es una sección paralela muy prestigiosa, si se quiere, más de cine, más de autor, más de arte, hay películas no tan grandotas. Se llevó el premio a la mejor dirección, también se llevó el premio de un premio que se da de manera horizontal en toda la mostra a los directores o directoras de menos de 40 años. Se le llevó también esta película, una película muy hermosa que tiene que ver con el desarraigo, que encontramos a Eva Bianco dando vueltas por Madrid y esta cosa de en estos tiempos tan difíciles de la soledad, la cercanía, los vínculos, estas películas pequeñas hechas con muchísimo amor. Realmente es otra de las películas que no solo se ha hablado mucho, sino que se ha llevado premio. Seguramente dentro de poco la veremos en nuestro país y estaremos hablando con María Aparicio. Es una película hermosa que aparte tiene como actor invitado a don Roger Goza, crítico de cine, hemos hablado con él muchísimas veces. La verdad, la representación argentina impresionante, porque aparte también estuvo en los clásicos de Venecia, los de la Mesa 10, la película de Simón Feldman, y también ya sobre el final se estrenó El Fantasma, la película de Ignacio Mayorens, junto con David Lamelas, una película que se acerca a la figura de San Antonín, un artista plástico un poco desconocido. El Fantasma es el propio San Antonín, que es uno de los que hizo la Menezunda, es el otro que hizo la Menezunda con la Minujín, nada más que de él no se habla nunca, posiblemente porque le gustan menos las cámaras, posiblemente también porque murió a muy corta edad, a los 50 años, un pibe, podemos decir, en la Autopista del Sur, un niño. Una película muy interesante que logra filmar lo que no está y traerlo a imágenes, una película sobre el arte, sobre la cultura, hay mucho de eso dando vuelta en nuestro cine, películas todas hechas sin el apoyo del Instituto de Cine, películas todas que han sido muy bien recibidas, porque son buenísimas y porque aparte hay una avidez especial por ver cine argentino, porque se sabe cómo se lo está maltratando. Así que eso se siente mucho, realmente... Son todas películas que realmente están muy bien. No es que uno dice que están bien porque son argentinas, están muy bien y además son argentinas, pero por lo demás creo que eso se siente. Hay una ganas de abrazar especialmente al cine argentino por el momento que está pasando.
5: Sí, yo, mire, por alguna nota que leí, creí que esa participación se debía justamente al apoyo del Inca. Debo haber leído.
7: No.
5: Debo haber leído.
7: Ninguna película de estas tuvo apoyo para la producción del Instituto de Cine. Si usted me permite alguna sola referencia a una película no argentina, digo porque la otra película de la cual se habló un montón es NASA, una película israelí sobre el conflicto palestino, dos directores israelíes, tuvo un aplauso de 25 minutos. Y digo esto... Vio que hay gente que cronometra
5: los
7: aplausos. Realmente es una película que me incomoda un poco, ¿no? Esta cosa de cuando vamos al cine a ver o a escuchar lo que queremos ver y escuchar. Una película que supuestamente, perdón lo de supuestamente, pero así lo sentí, en la que vemos las declaraciones de 24 militares israelíes que trabajan para la inteligencia. Uno no le ve las caras porque están distorsionadas, uno no le escucha las voces porque está distorsionada, uno ve voces en la oscuridad sobre terrazas sin luz para que no puedan identificarlo, y gente que por otra parte habla de las barbaridades que hace Israel en la Franja de Gaza, pero uno no puede sino sentir por qué tengo que creer esto, en los cuales no veo la voz, no veo la cara, y por otra parte en ninguna de las declaraciones se hace referencia al por qué se está hablando. Esto es, uno puede imaginar que alguien decide hablar porque está arrepentido y sabe que está participando de un genocidio y en algún momento hace un clic y quiere hablar. Uno puede querer hablar porque es un fanático y va a defender eso a pesar de lo que dicen. Ninguna de estas cuestiones son puestas sobre el tapete, casi como en un guión sobre la banalidad del mal. Todos dicen, bueno, yo hago mi trabajo, en realidad esto es un trabajo técnico, a mí me piden y yo lo hago. Lo cual uno no puede dejar de pensar, ¿por qué alguien se arriesga a hablar en contra de una potencia capaz de hacer esas barbaridades, que tiene un nivel de control que tiene, simplemente para decir que lo hace porque se lo mandan? Realmente creo, hay algo de instrumento publicitario que hace que esta película a uno lo ponga, por lo menos a mí, siendo que por ahí dice cosas que quiero escuchar, que puedo compartir. Sin embargo, me parece que hay algo de esto, de la película más aplaudida en la Bienal de Venecia, en la Mostra de Cine de Venecia. A mí me parece que habría que verla con un poco más de cuidado, aun cuando uno comparta. Perdone que diga esto, sí, porque en general es la película que todos dicen que es fantástica, va a ir ahora a las Perlas de San Sebastián, sí, todos vamos a hablar de esta película, y realmente que creo que tiene muchísimos problemas.
5: Yo, solo cerrando, porque no vi la película, pero a mí cuando la película habla del tema del momento, tiendo, sobre todo tan en el momento, tiendo a desconfiar, salvo alguna que otra excepción, tiendo a desconfiar en la intención efectista de aprovechar el momento a verdaderamente tratar de reflejarlo. Pero esa opinión mía, don Fernando, no le robamos más tiempo. Si le parece, vamos cerrando, lo esperamos la semana que viene por aquí nuevamente, y ya reiteramos, la consigna del día de la fecha tiene que ver con la película que quisieras que se reestrene en el cine. Usted ya no ha contado la suya, así que lo saludo y lo despido.
7: Lo sigo escuchando acá mientras sigo los premios de Venecia.
5: Seguimos entonces con un poquito de música aquí en la Autopista del Sur.
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4: Seguimos en la autopista del sur. Vamos a escuchar más mensajitos en un rato, pero Guille, tenías ganas de contarnos algo acerca de una nueva plataforma.
5: Exacto, recordamos que estamos, además de sortear un pase para Comunidad Cinéfila y de tener un par de entradas para esta noche, para Romeo y Ofelia, donde va a estar Postiglione, ¿no? Que acabamos de hablar con él, presente en la película, antes y o después. Tenemos entradas para hoy, 9:30 de Gaumont, pueden participar. Además, estamos sorteando, que probablemente lo entregamos la semana que viene, una membresía para Chajá Club de Cine, ¿sí? ¿Qué es esto? Esto es una nueva propuesta que, bueno, estamos sorteando, donde es un espacio para que una vez por mes se hace para ver películas y para encontrarse de manera virtual con su director o directora, ¿no? Esto funciona así. En el caso de septiembre, va a ser el sábado 26 de septiembre.
4: Sí.
5: La película es Las Corrientes, de Milagros Momental, con la cual hablamos acá en la Autopista del Sur. Lo que se hace es lo siguiente. Mandan de manera privada a los suscriptores, los que tengan membresía, el link privado para ver la película, ¿sí? Uh-huh. Y previo al encuentro. Y en el encuentro, bueno, se hace, es un espacio para charlar con el director o directora en este caso, preguntarle cuestiones técnicas o del armado de la película, bueno, la filmación y demás, que se hace por Zoom, ¿sí? Uh-huh. En el caso de estas membresías, el valor mensual es de 15.000 pesos y 11.000 para estudiantes, docentes y jubilados, ¿sí? Nosotros vamos a estar sorteando tanto septiembre como octubre una membresía, obviamente, uh-huh, gratuita, para que participen.
4: No, interesante esta idea de que no solo ver una película, sino también poder hablar con sus directores, que muchas veces enriquecen y mucho la experiencia de
5: totalmente
4: ver una película.
5: Acerca un poquito, ¿no?, el cine, obviamente argentino. Entre algunos directores, además de Milagros, van a participar Clarisa Navas, Andrés Di Tella, Santiago Loza, Luciana Piantanida, Cecilia Kang y Eloisa Solás.
4: Solo voy a decir que entre el 70 y el 90% de quienes han nombrado han pasado
6: por... Yo te iba a decir eso.
4: 70 al 90, más cerca del 90, no decir el 100. Así que
6: de hecho, de película de Santiago Loza, hasta hace el programa pasado, el anterior.
4: Sí, por eso.
5: Cecilia Kang también.
4: Sí. Clarisa Navas también. Estuvimos hablando por esa película hermosa que es El Príncipe de Nanahua.
5: Agéndense. El próximo encuentro es el sábado 26 de septiembre. Vamos a estar sorteando esta membresía entre este sábado y el que viene. Uh-huh. Y en octubre lo mismo. Siempre es el último sábado de mes, con lo cual se pueden organizar bien para asistir. Con las condiciones que ya dije, pero bueno, las vamos a repetir igual y probablemente hablemos con la creadora en algunos
4: casos. Qué bueno, eso está buenísimo. Así que ya saben, se pueden ganar una membresía de esta plataforma si participan por la consigna del día de la fecha, que tiene que ver con la película que me gustaría, a mí, sino a quien llama, que se estrenara, reestrenara en el cine. ¿Qué? ¿Tenemos algo por aquí?
6: Tenemos un montón de mensajes. Vamos con algunos de audio.
7: Buenas tardes para la Autopista del Sur. Soy Susana. ¿Cómo están? La verdad que yo soy de una época en la que se esperaba que se estrenen las películas de Bergman o de Fellini y uno iba al cine y las veía. Entonces a mí me gustaría mucho que den Fellini Roma en el cine, porque es para ver en cine. Bueno, abrazos.
4: Bien. Fellini, sí, es para ver en cine. Más allá que muchos crecimos viendo parte de su filmografía, porque yo soy viejo, pero no tanto, en VHS o algún soporte parecido. A ver, ¿tenemos otro mensajito?
8: Buenas tardes, hermosos y bellos, en este día tan, tan frío. Quiero decirles que para mí la película que tiene que reestrenarse es Los Aventureros con Alain Delon y la canción de Los Aventureros. Y la vi en el Cine Miñón. ¿Se acuerdan que el Cine Miñón tenía un... se podía correr el techo y ver las estrellas y ver las películas? Así la vi a Los Aventureros. Gracias.
4: Qué grande, sí. Ese cine que se abría, no les digo que cual Cinema Paradiso, porque la película se veía al aire libre, pero que permitía tener las estrellas un poquito más cerca. A ver, un llamadito más.
0: Hola, ¿qué tal? Buenas tardes. Mi nombre es Juan Carlos, soy del barrio de Parque Chas. La película que me gustaría volver a ver es El campo de los sueños. ¿Por qué? Porque no el actor principal, que es Kevin Costner, sino el personaje es el padre de él que vuelve, me hace recordar mucho a mi viejo y soy una persona mayor. Bueno, eso es El campo de los sueños. Les mando un abrazo y gracias por el programa.
4: Vieron que también hay sí, algo, hay
6: la
4: algo,
6: parte emotiva.
4: Hay algo emotivo. Estoy tratando de recordar, porque no Kevin,
9: ¿no te acordás?
4: Costner.
9: La de...
4: Sí, no, la película me la recontra acuerdo.
9: No
4: ¿quién
9: no
4: era? ¿Quién era? Pues Ray Liotta era el beisbolista.
9: Sí.
4: Ah, bueno, puede ser Ray Liotta. Puede ser Ray Liotta, claro. sí, que era el padre.
9: No me acuerdo, la verdad. Que otro más.
4: Gran película El campo de los sueños. Yo la banco mucho. Sé que puedo estar en minoría, pero bueno. Tiziana, ¿tenemos algo?
6: Un montón.
4: Dele.
6: Algo es escasa la palabra.
4: Escucha. A ver, entonces.
6: Acá nos dicen, no la autopista, estoy viendo reestreno en el Gumón el ciclo Caligari. Este miércoles, Cemetery of Splendor 2015. ¿La vieron?
4: No, yo no.
9: Yo tampoco.
4: Yo no.
6: Te lo dice Luis de Congreso. Bueno, te tira ahí una recomendación.
4: Ahí.
6: Por acá nos dice Jorge de Hurlingham, me gustaría ver en el cine Apocalipsis Now para apreciar el paisaje y la banda de sonido. Peliculón. Sí. Yo la vi en el secundario, pero en una tele pulgada, no sé, 4, diminuta. Uy. Y en VHS, además.
4: Uf. Nada.
6: Y se apreciaba poco.
4: Y sí, ver el napalm.
6: Y además lo veías fraccionado. Como 40 minutos de clase, veías 40 minutos de película.
4: En clase lo vio.
6: Claro, yo veía en clase eso. Clase de literatura. Y después la analizaba.
4: Parte es larga, el profe.
6: Como tres clases.
4: El profe le clavó un semestre con la película.
6: Está buenísimo.
9: Ningún boludo el profe tuvo.
6: Estuvo muy bien la película, pero
4: sí, bueno
6: no
4: les hizo ver eso. Bien. Bueno.
6: Acá nos dice Leonardo de Chivilcoy, Un lugar en el mundo, porque es una de las pocas películas que me hizo caer un lagrimón.
4: Bien.
6: Tango feroz para volver a ver una película de la adolescencia y Rescatando el soldado Ryan, la escena del desembarco me encantaría ver en pantalla grande y con buen sonido.
4: Y sí, esa escena. Uno siente que las balas le pegan y le pasan por los costados. Sí. Esa escena es terrible.
6: Acá nos dice, volvería a ver Blade Runner con Ridley Scott, la primera, la mejor. Les mando saludos afectuosos y les cuento que estoy para el Gumont hoy, te dice Adriana de Parque Chacabuco.
4: Si sale ganadora, la va a pasar genial y nos va a agradecer muchísimo, porque la película de Postillón está muy, pero muy bien. Estamos hablando de Romeo y Ofelia. Los que no ganen entrada, vayan al cine porque vale la pena.
9: El año pasado creo que se estrenó Blade Runner, la reestrenaron.
4: Sí, hace poco.
6: Hola autopisteros, voy por Amanece y no es mucho por su lucidez. Si hoy me ayudan a entender la realidad. Abrazos, nos dice Adita desde Flores.
4: ¿Le parece un último mensaje, Tiziana?
6: Dale. Acá nos dicen Bugsy Malone, que fue la primera película que vi solo a mis 12 añitos, te dice Fernando de Colegiales. Ay. Ese también es otro motivo. La primera película que fuiste a ver solo en el cine. Solo sin los
4: padres.
6: Adultos, digamos.
4: Sí. Bueno, buenísimo. Entonces recordamos la consigna del día de la fecha es ¿qué película te gustaría que se reestrene en el cine?
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4: No estrenos, sino reestrenos. Es de lo que vamos a hablar porque hay muchos reestrenos esta semana. Yo no los conté, pero me da como 7-8 mínimo.
9: Hay varios. La verdad es que, bueno, como ya dijimos antes, esta semana es la fiesta del cine, del jueves 10 al miércoles 16 de septiembre. Es la segunda edición de este año. La primera fue en febrero, que tuvo 750.000 espectadores. La verdad es que, como, bueno, como siempre, la Fiesta del Cine no solo tiene, bueno, promociones, 5.000 pesos las entradas normales, 10.000 pesos las entradas ya las que son IMAX o 4D o cualquiera de esas salas especiales, pero todos precios más económicos de lo que es en general, que está Cinemark, Cinépolis, Showcase, Multiplex,
4: todas las cadenas grandes
9: se suman a esto, no solo todos los estrenos que están ahora, sino también reestrenan las mejores películas del año, o sea, entonces va ese reestreno Proyecto Fin del Mundo, Obsesión, Backrooms, Michael, El Diablo Viste la Moda 2, etcétera.
4: Sí, le dieron una segunda vida a películas que se habían ido.
9: Claro, una película que se fueron hace un par de meses y que si no tuviste la chance ahí, tenés otra chance. Y también reestrenan clásicos, por decir una forma, porque algunos lo son, otros debatible. Pero se reestrenan películas muy fuertes. Siempre fuerte y al medio. La trilogía Volver al Futuro.
4: Sí.
9: Esta vez están las tres de una. Yo el año pasado fui a ver Volver al Futuro la primera. Por los 40 años. El aniversario de 40 años. Este se traen 41 años.
4: Está bien, no es un número redondo.
9: Es un número redondo, pero. Acá sí le metieron las tres juntas. También reestrenaron Akira.
4: Sí, animación.
9: Akira, bueno, de animación hay un montón. Akira, Coraline,
4: sí.
9: Paranorman.
4: Coraline ya tiene también varias vueltas. Sí, varios
9: sí. Es que es una película,
4: es una película que
9: es muy
4: funciona.
9: De culto. A la gente le gusta mucho. Sí. A mí personalmente no, pero a la gente
4: a mí sí.
9: General le gusta
6: es
9: mucho.
6: Linda,
4: sí.
9: Después,
4: y creo que es una película, perdón, breve, ¿no? Que tuvo una segunda vida mejor que su primera circulación, pero
9: porque sí,
4: no sé si
6: le había,
4: no sé si era una, si fue una película que le fue tan bien, pero como que bueno, tuvo
9: creo
4: más
9: que fue
4: vida.
9: Además de esas últimas películas que tuvo una segunda vida en DVD.
4: Puede ser, ¿entendés?
9: Fue de esas últimas películas que llegó a esa etapa.
4: Puede ser.
9: Paranorman también. Y los Box Trolls, así en cuanto a lo que es animación.
4: Sí.
9: Y no como me puedo olvidar, de Shrek, la primera de Shrek, por sus 25 años, el 25 aniversario, que también es el 25 aniversario de Rápidos y Furiosos, otra película, la primera.
4: La primera.
9: Que se reestrena, entonces tenés todos esos estrenos, reestrenos de este año y reestrenos de otros años para ir a ver en la Fiesta del Cine hasta este miércoles 16, entradas a 5.000 pesos en todas las cadenas grandes de cine.
4: Fantástico, muchísimas gracias Nico Mangel, aquí ha traído todo y es el autor de esta consigna que ha resultado la más variada de todas las que hemos hecho, así que buenísimo escucharte. Ya lo estoy viendo por allí a Leandro Cerro. Vamos a hablar de Islandia, su estreno esta semana. Así que vamos con ¿quiere escuchar el último tema?
6: Dale.
4: Sí, vamos a escuchar, hablando de bandas que nos gustaría volver a escuchar, a ver qué les parece lo que hemos elegido.

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7: Estamos aquí de vuelta en la autopista del sur. Lo dijimos, lo vuelvo a repetir, los estrenos buenos en la semana pasan por el cine argentino. Ya hablamos de Romeo y Ofelia y ahora es momento de hablar de Islandia, la película de Leandro Cerro. Está aquí con nosotros Leandro, ¿cómo andás?
8: ¿Qué tal? ¿Cómo estás? Che, muchas gracias por invitarme, un placer, un lujo, muchas gracias.
7: No, al contrario, nosotros encantados porque la verdad que vimos tu película y nos gustó mucho. Antes de empezar de hablar de la película en sí, yo a preguntarte un poco, contale a los oyentes qué es Islandia, para después que entiendan un poquito por dónde van las preguntas. El nombre ya va diciendo algo, ¿no?
8: Perfecto. Islandia es un documental que narra ahí el deseo de un joven de 25, 26 años que tras la muerte de su padre, medio que decide dejar todas sus cosas, sus pertenencias, su vida en Buenos Aires y decide viajar a Islandia. Un poco fascinado ahí por la gente, por los paisajes, pero sobre todo por la música. Uh-huh. Va a ir reencontrando un poco esa alegría perdida finalmente se va enamorando. Un poco va por ese lado, tiene mucha impronta musical, tiene entrevistas a músicos como Sugarcubes, Sigur Rós, Amina. También tiene una parte más personal y se van de a capas, se van mezclando como esas dos partes, tipo un duelo, un viaje personal y la música de ese país.
7: Sí, pensaba un poco eso, que es una película muy subjetiva contando la historia de ese joven.
8: Tremendo.
7: Y al mismo tiempo es una película que va mutando porque parece que empieza como siendo una película de luto y de reencuentro, pero de repente aparece la música, de repente hasta uno piensa que es una road movie y en otro momento hasta aparece el amor, y es un poco todo eso al mismo tiempo, ¿no?
8: Sí, sí, la verdad que va variando un poco de género, pareciera ir por ese lado del duelo, pareciera también en un momento meterse fuertemente en una especie de documental musical. Uh-huh. Y después de a poquito se va develando esa otra capa, como más personal, más de road movie, inclusive esta cosa medio coming of age, de adolescencia tardía, 100%, de alguien que también va descubriendo ahí gente y descubriéndose a medida que va filmando absolutamente todo lo que encuentra en ese país. Sí, más lejos, obviamente esta es una película, cuando hablo de ese joven de 25, 26 años, me refiero a mí, que hoy en día tengo 38 años, lo filmé hace 12 años, esto fue filmado en 2014 y 2015, así que era un poco otra persona, y nada, sí, se va... un poco quise transmitir lo que fue todo ese viaje de 7 meses en ese país gélido. Uh-huh. Y nada, hay como cierto aprendizaje en ese viaje que se va mostrando de a poquito. Así que sí. Nada, todo un desafío también el hecho de, con ya 38 años y teniendo la cabeza en otro lugar, tratar de preservar, mientras lo iba editando y todo durante muchos años, preservar ese joven de 25, 26 con sus dudas, sus preguntas, etcétera. No es que ahora no haya tenga todas las respuestas, pero sí fui respondiendo por lo menos algunas. Uh-huh. Entonces era todo el tiempo tratar de preservar a ese joven de 25 y tratar de retratar eso sin contaminar con lo que soy yo ahora, digamos.
7: Sí, es algo que uno va viendo, esos cambios. Por eso pensaba en Road Movie, o como vos decís, Coming of Age, porque empezás de una manera y terminás claramente de otra. No vamos a decir cuál, eso también es lo bueno de la película, pero hay como todo un camino que vas recorriendo. Y bueno, súper interesante también esto de pensarlo, que hasta en el montaje y en la realización ese proceso sigue.
8: No, sí, tremendo como en el montaje. O sea, la película fue filmada durante 7 meses, que uh-huh. ya es un tiempo, pero luego fue editada durante 10 años, por supuesto, con idas y vueltas. Había algo ahí que, bueno, nada, ustedes que también son del palo del cine me van a matar con lo que yo pensaba en ese momento. Antes veía las películas independientes y había películas que me parecían muy malas, y después terminaba la película y veía créditos de que trabajaban 70 personas. Y yo decía, ¿cómo puede ser que trabajen 70 personas y sea esta película? Hayan logrado esto tan malo.
9: Tan mal.
8: Entonces había algo ahí, yo tenía un deseo de querer contar una película prácticamente solo. Entonces me compré una cámara, me compré un microfonito antes de viajar para allá. No le conté a nadie de la película, no conseguí financiación, no se lo dije a nadie, quería hacer la película solo. También obviamente había algo ahí de ir a hacer un duelo y también uh-huh. estar solo allá realmente, no simplemente por querer contar una película solo, sino por el estar solo allá en ese país muy alejado. Sí.
9: Encontrarte un poco con emociones.
8: Encontrarme con emociones, uh-huh. a flor de piel, me ha pasado realmente de todo en ese viaje. ¿Qué estaba diciendo?
7: No, de hacerlo solo, decía, de hacerlo solo.
8: Eso, perdón, sí. Y después también, o sea, cuando volví de ese viaje tenía todo ese material, que eran muchas horas, eran 420 horas, lo cual es realmente muchísimo para un documental de una hora y pico. Generalmente un documental de una hora y pico tiene tal vez 30 horas en promedio de material, esto era casi por 10 o más. Y nada, empecé a editarlo solo también. Yo quería editarlo solo, quería hacer el sonido solo, quería hacer prensa, no sé, la postproducción solo, y quería terminar solo, pero no porque en los créditos aparezca mi nombre, sino porque realmente
7: creías que se podía hacer.
8: Creía que se podía. Y finalmente es casi hasta el aprendizaje de la película o mi viaje personal, que es que yo termino yendo a Islandia por este duelo, conectado con lo que contaba antes de mi viejo, que había fallecido, y él sus últimos 10, 15 años los vivió como en suma soledad. Uh-huh. Se fue alejando un poco de todo, de la familia, de los amigos, de su profesión. Terminó solo. Entonces, cuando fallece, medio que trato de conectar con ese sentimiento y me voy para allá para conectar con esa soledad. Y lo bueno es que un poco aprendí a que no todo tiene que ser vivido en soledad, que hay cosas que está buena compartirlas. Ya sé que es un cliché, pero está bueno también sentirlo. Sí. Esto de, está bueno eso, como compartir las cosas con los demás, y no todo tiene que ser vivido en soledad. Entonces, cuando vuelvo, me da gracia porque también ese aprendizaje se llevó al proceso mismo de la película, que yo lo quería terminar haciendo solo, y finalmente, por suerte, encontré todo un equipo de gente, con lo cual obviamente mejoró la película y también diría, como mi vida personal, de confiar también en que me pueden ayudar y se puede hacer también, es una mejor película. Así que finalmente conseguí dos montajistas increíbles, como son Hernán Rosselli y Martín Farina. Uh-huh. También en sonido, que estuvo Lucas Larriera, me ayudó Juan Villegas, Felipe Solari Origoyen, Rodrigo Moreno. Me han ayudado diferentes personas a construir la peli, que en ese aprendizaje de la soledad a hacer las cosas más en sociedad, si se quiere. Nada, todo ese arco sucede en la película y también para mí.
7: En tu vida después de la película.
8: Sí, tal cual.
7: Y aprovecho para decirte algo que uno lo ve en la película y que tiene que ver con esta presencia de Islandia. Yo tuve la suerte de estar ahí y,
8: wow.
7: y a mí me parece como que uno no entiende el lugar y hasta no entiende la música hasta que está en ese lugar. Sí, y me parece que la película lo muestra mucho eso. Uno escucha a Sigur Rós, escucha a Björk, escucha a Sugar Cubes y puede sentir algo con la música, pero cuando uno está ahí y escucha esa música ahí, hay algo del lugar que me parece que le permite a uno reentender todo, ¿no? Yo lo veía en la película, digo, me pasó a mí, y veía, no sé si a vos también te pasó, la película parece como mostrarlo un poco eso, ¿no?
8: Sí, sí, sí. A mí ya de por sí Islandia me intrigaba bastante, es un país que en general tiene como cierta mística o intriga, y lo loco es que también vas allá, vos que estuviste, ya sea en los paisajes, en el color de la luz, no sé, hay algo medio raro que al menos... en general atrae un poco, como esa rareza. No sé cuánto tiempo estuviste allá. Si estuviste como un par de días.
7: Estuve 2 semanas y 2 semanas.
8: Ah, bueno, bastante. ¿Dos veces?
7: 2 veces.
8: Ah, un montón, 2 semanas y
7: invierno
8: dos semanas.
7: Invierno y verano, o sea, hice la...
8: ¿Estuviste en invierno?
7: Estuve en invierno.
8: Uy, perdón, como que, ¿qué te resultó el invierno? Perdón que te esté repreguntando. Mira, a vos.
7: Ahora la entrevista. Es un poco eso que a uno no le cuentan, el levantarse a las 10:30 de la mañana, 11 de la mañana y que sea de noche.
9: Muy de noche.
7: Y parezcan las 6 de la mañana.
8: Es increíble.
7: Y ver que a las 2:30 de la tarde se está volviendo a hacer de noche.
8: Es increíble.
7: Pero el verano tiene esa cosa increíble de que el sol nunca se va. Pero a mí me parece que es algo que uno no puede transmitir, y creo que, por lo menos contándolo, la película con imágenes, tu película me parece que lo muestra. Qué bueno. Y que hace que la gente sea algo increíble. No sé si lo sí. querés contar vos que lo viviste.
8: Sí, sí, obvio. Ya de por sí ese contraste, que el 21 de junio hay 24 horas de sol y 6 meses después, el 21 de diciembre, hay casi 24 horas de noche. Ya ese contraste es bastante particular. Uh-huh. Cuando lo vas viviendo paulatinamente... Obviamente es paulatino, por ende no te llama tanto la atención porque vas viviendo el día a día, vas viendo que cada día se hace tal vez 4 minutos, tiene sí. 4 minutos menos de sol, entonces es paulatino y no lo ves tan zarpado como si tal vez vas en 2 ocasiones por 2 semanas. Pero ese contraste es bastante loco y para mí se transmite un poco en la gente de allá. Algo que cuenta la película tal vez es un dato como muy como tipo informativo, pero no importa, como hay algo de Islandia que tiene, como siempre están estas tasas, que a mí me llama la atención los índices de felicidad, que siempre lo tienen los países nórdicos, o Dinamarca, Bélgica, Noruega, ese tipo de países. Islandia siempre encabeza estos tops de países re felices, o tal vez con mejor calidad de vida, y después también tasas de suicidio muy altas. Y para mí está, tal vez es como muy... tonta como la asociación, pero esto de que el clima, yo creo que realmente repercute bastante en las personas. Sin ir más lejos, ahora que estuvimos como casi 2 o 3 meses con mucho mucha lluvia, ¿no se sintieron como un poquito como medio depre?
9: Sí.
8: Había algo de eso, despertarse cada día y decir, uy, mirá, el cielo de vuelta está lloviendo. Bueno, hay algo que creo que termina llegando allá, que obviamente viven con eso toda su vida, de que tienen 3 meses de verano, después hay como 2 semanas de primavera, 2 semanas de otoño y 8 meses de invierno.

0: Entonces en verano están las 24 horas de sol, hay 25 festivales por día, están todos en modo LCD, ahí saliendo con las caras re felices y re entregados, y después en el invierno se acobachan un poco más, el sol tal vez está de 11 de la mañana a 1 del mediodía, y a la 1, no sé, se meten en un bar y tienen como otro tipo de vida mucho más, no sé, diferente, tal vez a la que estamos acostumbrados nosotros. Tal vez alguien de Ushuaia puede llegar a entender alguito de eso, pero incluso Islandia está más cerca aún del círculo polar, por ende eso se hace más extremo. Y bueno, nada, fui conociendo gente allá, obviamente en estos 7 meses que estuve, fui conociendo gente de todo tipo. Yo fui con una cámara y un micrófono entregado a filmar lo que sea que vaya pasando, si bien tenía un foco puesto en la música, también entregado a lo que sea que pase. Tal es así que conozco gente que cazaba ciervos y me terminan llevando ahí como por sus pagos en el medio de un fiordo totalmente alejados. Termino estando con ellos 8 días. A mí particularmente no me interesa para nadie o la caza de ciervos, pero ese viaje permitió el mandarme a donde sea que me mande la situación. De hecho, esa pequeña historia arranca yo haciendo dedo. Yo a todo esto en Islandia estuve haciendo dedo y en carpa durante 7 meses, que es un país hostil para hacer todo eso, como no es tan fácil. Pero yo
1: pienso en el frío, además, una carpa, tremendo, no me suena muy tentador.
0: No, para nada tentador, pero como fui con 25, tenía menos plata, es un país carísimo. Sí. Entonces cualquier otro nivel que quieras hacer, ya sea de dedo, pasar a lo siguiente, que sea un bondi, es carísimo el bondi allá. Ni hablar, alquilar un auto, etcétera. Y después también lo mismo, si no es en carpa y querés estar en hostels o posadas u hoteles, también es mucho más caro y más en 7 meses. Así que dije, bueno, me la tengo que bancar y voy así. Y bueno, haciendo dedo, me pasan a me recogen un par de metaleros. Me da gracias porque parece como todo mío prejuicio, tipo metaleros que cazan ciervos, pero en el momento no me entero. Me recogen y yo quería ir a un bosquecito, a un bosque que es el bosque más grande de Islandia, que son 15 árboles, o sea, sí, realmente es muy chiquitito.
2: Alguien me contó alguna vez que si te perdés en un bosque de Islandia, la mejor forma de salir es parándote.
0: Exactamente, esa es la frase que me había llegado. Quise ir a ese bosque más grande, que es realmente muy chiquitito. Entonces hago dedo, me dicen, che, ¿a dónde querés ir? Le iba a ese bosque, me dijeron, ¿querés conocer ese bosquecito o querés conocer la verdadera Islandia? Yo, no, el bosquecito. No, mentira. Le digo, no, vale, la verdadera Islandia. Me sumo y nada, como me empiezan a llevar en ese auto, son 3 hermanos que veía que tenían un montón de latas de birra, de botella de whisky tiradas. A medida que van pasando los minutos, van pasando las horas, vamos por un lado, por el otro, atravesamos un río, vamos por este fiordo, por el otro, empiezo a asustarme un poco y encima veo en un momento, al lado, como por ahí, veo casquillos de bala y digo, esta ya está, la quedé. Me terminan llevando hasta este pequeño lugar, en el medio de la nada, no había absolutamente nada alrededor, y me dicen, bueno, vení, entra, pasá. Como ya como pasá, hasta nene, casi dale, como medio agresivamente, vení, pasá por acá. Abren la puerta, hay un pasillo, veo 3 armas más, y me dan una botella, me dicen, tomá de acá, tomá el pico. Termino tomando, realmente pensé que iba a ser tipo veneno y la quedaba ahí. Finalmente, era un licor islandés, se empiezan a reír, me dijeron, te asustaste, ¿no? Como, mirá, qué boludo. Bueno, finalmente tratan de relajar. Finalmente este lugar es un lugar donde, cazan ciervos, y ese pequeño lugarcito era un lugar donde cortaban la carne, después la empaquetaban y después la distribuían por toda Islandia. Cuestión que conozco a estas personas, por ejemplo, que viven 3 meses ahí y cazan y están en esa, después los otros 9 meses se vuelven a su ciudad, pero en esos 3 meses viven ahí las 24 horas, todos muy agresivos, borrachos, tienen que sobrevivir cazando ciervos y están muy en esa, de estar alejados entre ellos 3 y el refugio de ellos es el alcohol. O sea, realmente fue medio loco conocer como a ellos, porque había ido a Islandia como muy enamorado, quería ver como todo, sí, todo toda elfos, la magia, sí, elfos, Björk y Sigur Rós. Y finalmente también encontré otro tipo de cosas. Entre otras eso de los ciervos, pero bueno, fueron pasando mil millones.
2: A quien escuchan es a Leandro Cerro, y aclaremos que todo esto que él está contando se ve en su película Islandia, incluso su propio miedo cuando descubre que dentro del auto no solo hay alcohol, sino que hay algunas armas, porque venías de un recital de metal, ¿no? Aparte, porque contemos que tiene toda esta parte personal, pero la música también está muy presente en la película.
0: Sí, la música está muy presente.

0: se habla un poco, bueno, de estos dos artistas o bandas muy populares en Islandia, que digo que rompieron un poco la escena internacional, como son Björk sobre todo, pero Sigur Rós, que yo tenía una atracción particular con Sigur Rós, pero también aparecen Amina, esos Sugar Cubes, uh-huh. aparece una sección de este festival metal y diferentes pequeños festivales que van ocurriendo durante toda Islandia, por toda Islandia. Y sí, tiene una impronta ahí musical, pero también esta otra parte de diario de viaje, de cosas que van pasando en un viaje, con una persona que realmente estaba filmando prácticamente todo el tiempo, con lo cual obviamente fue un martirio editar todo eso, porque era mucho material, había muchas hojas de ruta con las que ir para con la peli. Finalmente, para que el arco se entienda y termine siendo dentro de todo atractivo para un X espectador, se fue contando de esa forma y quedó mucho, realmente mucho por fuera.
1: Bueno, creo que con esto están todos invitados a ver a Islandia. Vamos. Tenemos unos minutitos. Si nos permitís, Leandro, leemos algunos mensajitos, porque tenemos una consigna y te enganchamos con la consigna. ¿Qué
2: acá
1: tenemos?
2: Nos dicen, buenas tardes, una película que me emocionó mucho y me gustaría ver con mi hija. Es el cine que no se aceptan devoluciones. Es una hermosa película que me llevó al corazón. Los escucho siempre y agrega Tiempos de Valientes también, que lo hizo reír mucho. Nos dice Enzo de Los Toldos.
1: Bien, Enzo.
2: Me gustaría ver el reestreno de Cuenta conmigo. Hace poco leí el relato de Stephen King y quiero ver cómo lo va a adaptar.
1: Película que fue VHS a full.
2: A morir.
1: Sí, película. Totalmente.
2: Es así. Buenas tardes para la Autopista del Sur. Por la consigna de hoy, me gustaría volver a ver en el cine Un Hombre y una Mujer, porque fui a verla con mi papá y mis hermanas siendo adolescente como parte de un ciclo de cine y fue toda una experiencia bella. Además, sería interesante ver en pantalla grande El Mundo Según Garp. La vi en DVD, creo que tiene detalles y escenas que apreciaría mucho mejor. Nos dice Esmeralda de Almagro. Y llueven los mensajes.
1: A ver, mientras Leandro, ¿vos se te ocurrió alguna que querrías decir, quiero verla en el cine, necesito verla en el cine?
0: La verdad que se me ocurrió una, que es una película que vi justamente en VHS, ahí cuando tenía 11, 12, y la vi creo que realmente entre 40 y 50 veces, que fue de hecho un poco el puntapié a ir a Islandia y todo. Es una película medio mala, pero me encantaría verla en el cine, que nunca la vi.
1: La regla era esa, no importa que sea, ni tiene que ser tu película favorita, pero que por algo la querés ver en el cine.
0: Es Vanilla Sky. Una peli que no es muy buena, es con Tom Cruise, Penélope Cruz, Cameron Díaz, dirigida por Cameron Crowe, pero que tiene muy buen soundtrack. De hecho, en ese soundtrack es donde aparece por primera vez Sigur Rós, y es esa banda la que después me hace ir a Islandia y todo. Pero me acuerdo que a los 11, 12 años me pegó esa peli. No sé bien, no entiendo por qué, pero empaticé con Tom Cruise.
1: Bueno.
2: Está bien, es válido.
1: Bueno, pero justamente lo que decíamos, acá probablemente haya tantas películas como personas estén participando, pero bueno, el cine te llevó a Islandia.
0: Sí.
1: Y hay algo en el cine, porque yo debo reconocer que fue un poco la película de Walter Mitty la que me hizo pensar en esto. Ahí hay un lugar que tengo ganas de conocer y...
2: Rápidamente, ¿volviste a Islandia?
0: No volví.
2: ¿No? ¿Tenés ganas?
0: Muchas ganas de volver. No voy hace 11 años cuando filmé todo eso. Y sinceramente me encantaría volver cerrando el círculo y estrenando la película Islandia. Uy, en el Islandia.
1: Hay algo ahí que hay que buscar, ¿eh?
0: Una mamushka de cosas. Sí, me encantaría. Pero bueno, también, nada, es difícil estrenar en Islandia y buscar eso. Pero bueno, voy a ver si puedo tal vez hacerlo en un pequeño festival de allá o algo así, porque me encantaría eso, cerrar un círculo.
1: Qué bueno. Leandro, se nos acaba el tiempo, te agradecemos muchísimo. La película se puede ver los viernes de septiembre a las 19 horas en el Cine Arte Cacodelfia, allí pegadito al obelisco. Así que los invitamos. ¿Vas a estar presentando la peli?
0: Sí, voy a estar presentando la peli. Ayer fue el estreno, ayer se estrenó por primera vez. Vinieron ahí un montón de amigos, familia, etcétera. Fue realmente muy emocionante, fue muy lindo. Y va a estar los viernes de septiembre en el Cacodelfia a las 7 de la tarde, justamente ahí a media cuadra del obelisco. Y voy a estar en todas las funciones, por supuesto. Tengo ganas de ir viendo y charlar con quien sea que esté.
3: El feedback.
1: Así que bueno, todos invitados. Buenísimo. Leandro, muchísimas gracias. Guille, tenemos
3: muchas
1: que cerrar
3: gracias.
1: Que ya
3: sí,
1: estamos.
3: Rápidamente digo los ganadores: el pase de 7 días para ver películas en comunidad cinéfila para Mirta, que participó por Instagram. Y el par de entradas para esta noche en Egomón, Romeo y Ofelia, para Adriana, que participó por WhatsApp. ¿Sí? Bueno, sigan participando después para la membresía que la vamos a soltar la semana que viene.
1: Muy bien. Gracias, Guille. Nos tenemos que ir. Nos despedimos. Le agradecemos, como siempre, a Agus en los controles. A todos ustedes que, como ya nos pasamos, no los voy a mencionar individualmente, se nos viene el fútbol. Los esperamos la semana que viene en esto que hemos dado en llamar la Autopista del Sur.
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0: buenas tardes. ¿Cómo les va? Bienvenidos a Relatores en el aire de nuestra multiplataforma Relatores y en las 7:50. En una fría, ventosa, casi lluviosa, una jornada de sábado de verdad que invita a escuchar radio, a quedarnos con la radio, con las redes, a acompañar el fútbol. Una jornada que nos va a depositar para nosotros en una hora casi y media en el partido que en Tucumán va a jugar Atlético con River. Y será Víctor Hugo quien te cuente en su relato estas alternativas de un partido que obviamente tiene la característica de importante, en tanto para Atlético Tucumán la está pasando muy bien en este periodo que ya lleva unos cuantos partidos con Julio Falcioni, el gran Falcioni, y para Leo Ponzio y River. Hace tres partidos que estoy comentando a River y justamente la primera observación en aquel partido era: hoy comienza el interinato de Leo Ponzio. Y la verdad que yo decía, y a mí me parece que si a Ponzio le va bien, tiene todas las fichas para que pueda continuar. Por supuesto que esta es la observación de alguien simplemente que analiza, mira, escucha y le parece. Y entiendo que por ahí puede ir. Pero esta es la fecha 9 de la Liga Profesional del Fútbol 2026, que empezó ayer, que sigue hoy, que continúa mañana y que va a terminar el lunes. Pero venimos en una vorágine de partidos inmenso, no para River justamente, porque juega solo este campeonato. Sí, la Copa Argentina tiene Atlético Tucumán. Sí hay, en este momento están jugando Estudiantes y Platense, y son dos que juegan Copa Libertadores. Entonces hay observaciones en la previa de este partido que nos sacan también de la coyuntura del River Atlético Tucumán, Atlético Tucumán River en Tucumán y con público visitante, y nos depositan en el análisis de otras cosas que también suceden en el camino deportivo. Y de esto se trata esta gran previa que tenemos hasta que a las 17:30 comience Víctor Hugo con el relato justamente del partido. Semana de Copa, ayer tres partidos, hay otras competencias. Pienso en la cantidad de atletas argentinos que están con la ilusión en Santa Fe por los Juegos Suramericanos, que allí van a mostrar desde cada disciplina que desarrolla el gran deporte amateur argentino, en épocas donde tenemos que poner sobre la mesa qué pasa con el apoyo del Estado a estos deportistas, porque después de las medallas y de los podios se cuelgan muchos para la foto, pero la cosa debe comenzar antes, ¿no? Para lograr después resultados, y no solo resultados, sino también la plena preparación, la plena satisfacción, el pleno desarrollo, el pleno crecimiento también, y la justicia en tantos deportes y en tantos y miles de deportistas a lo largo de tanta competencia en el mundo. Que el mundo tiene deportivo mucho más que fútbol, aunque estemos centrados fundamentalmente en esto, y por eso nos metemos de a poquito en esta charla que nos va a depositar, como decíamos, en el partido de las 5:30 que va a relatar Víctor Hugo y que vamos a estar acompañando todo este equipo de trabajo, por supuesto. Empiezo saludando al Cone Fernández porque quiero ya las primeras cosas que tienen que ver con esta fecha 9. Cone, ¿cómo estás? Buenas tardes.
1: Querida Vivi, un abrazo para vos y para todos los oyentes de Radio 750 y de la plataforma Relatores. 16:09 en la República Argentina, bien lo decías, 10 grados. Acá el inconveniente es el viento. Un viento que hace que pegue más fresco este sábado otoñal, casi invernal. Bien lo decía, fecha número 9 de este clausura que tiene actividad en Mendoza. Independiente Rivadavia le gana 3-2 al Dosivi en 17 minutos del complemento. Ríos, Florentín y Arce de penal, cuando no, el paraguayo marcando un tanto para el conjunto de Alfredo Berti. Los dos tantos marplatenses fueron de Fernández y de Castro. Además, en La Plata, Estudiantes y Platense, con los ojos puestos en Copa Libertadores, igualan 1-1. Lo ganaba el Pincha con el gol de Gaich a los 18, pero Mainero a los 24 lo igualó igualó para el conjunto de Palermo. Recordemos que el Pincha Estudiantes el miércoles 21:30 viaja a Brasil para enfrentar a San Pablo. En la ida igualaron 1-1 al Corinthians, exactamente, a San Pablo el estado, Corinthians el rival, igualaron 1-1 el miércoles pasado, mientras que el Calamar el martes 19 horas va a recibir a Fluminense en Vicente López, 0-2. La cuestión en Brasil, tendrá que trabajar y mucho el conjunto de Palermo para intentar de meterse en la semifinal de la Copa Libertadores. Bien lo decías, 17:30 va a llegar Víctor Hugo con tu comentario en el José Fierro Atlético Tucumán ante River, y 20 horas se cierra el sábado en el Mario Alberto Kempes Talleres ante Unión de Santa Fe.
0: En la fecha 9 ya me contás cómo empezó ayer. Quiero saludar a Laura Caragliano, nuestra locutora, y nos metemos en la fecha que comenzó con varios partidos y va a continuar hasta el lunes. Laurita, buenas tardes.
2: Hola, Vivi. Hola, Cone. A todos los amigos que están conectados a través de Radio 750, las multiplataformas de relatores. Recuerden, cuando entran a la transmisión, dejarnos su like, suscribirse al canal, que es gratuito. Y cuéntenos desde dónde nos están escuchando. Ahí está. Que los vamos a estar saludando y compartiendo la transmisión con ustedes.
0: Perfecto. Fecha 9, entonces, decimos, de esta liga profesional que comenzó ayer con 3 partidos.
1: Exactamente, Vivi. En Rosario, más precisamente, Newell's y Vélez igualaron 1-1. Lo ganaba el Fortín con el gol de Rolando Martínez, pero Alan Señora en el último minuto lo igualó para el conjunto leproso. En Florencio Varela ganó Defensa y Justicia 2-0 a Gimnasia de Mendoza, Leandro Fernández y Barbona. Los tantos del conjunto de Varela. Y el Xeneize, en la previa del partido de Copa Sudamericana, derrotó 3-1 a Central Córdoba de Santiago del Estero. Ángel Romero por duplicado, y Ener Valencia, el primer gol del ecuatoriano con la casaca de Boca. Coutinho descontó para el conjunto de Sebastián Domínguez.
0: Bueno, lo de Boca parece más tranquilizador, ¿no? Para el mundo Xeneize. Como que desde Arruabarrena para acá ha encontrado un mejor juego, un equilibrio un poco más interesante también. Está con el frente puesto también en la Copa. Va por ahí. ¿Cómo terminó ayer?
1: 3-1.
0: Cuando terminó el partido, el técnico de Boca justamente habló sobre el equipo y en la, de la Copa Sudamericana.
3: Mañana juega a San Pablo, veremos un poco más y tratar de analizar mucho más al equipo. Especular, no podemos especular. Obviamente que vas viendo el partido cómo se va dando, tenemos que estar organizados, va a haber momentos para disfrutar, va a haber momentos para sufrir. Esto es fútbol, y a este nivel, los pequeños detalles, como siempre digo, los errores tontos te pueden perjudicar mucho. Nosotros iremos a jugar, a tratar de hacer nuestro fútbol, de hacer hincapié en los errores que pueden tener ellos y sacar provecho del mismo. Después es fútbol. El fútbol son 90 minutos que van a ser lindos, y espero que los jugadores lo puedan disfrutar. Lo puedan disfrutar, tendremos gente y mucha de nuestra parte, así que esperemos poder darle una alegría a nuestra hinchada, y porque nosotros también buscamos ser protagonistas de esta Copa Sudamericana.
0: Ahí estaba entonces el Vasco Arruabarrena después del partido de Boca que jugó ayer, y como dijo, mañana, o sea, hoy, está jugando San Pablo, que es su rival en Copa Sudamericana.
1: Exactamente, será 18:30 el partido, deberá visitar a Palmeiras, ni más ni menos, que también tendrá actividad por Copa Libertadores. San Pablo, que en el Brasileirão no lo puede descuidar, si bien está décimo con 33 unidades, está a tan solo 7 puntos del descenso. ¿Viste lo que tiene el Brasileirão, Vivi?
0: Sí.
1: Es que te descuidas 3 partidos y de repente apareces ahí en las últimas ubicaciones y empieza a correr la cabeza. Una mala jugada con el tema del descenso. Bueno, 18:30, Palmeiras, San Pablo. Uno intuye que irá con suplentes el conjunto del próximo rival de Boca en Copa Sudamericana. Habrá que ver qué sucede. Por supuesto, estaremos atentos que hagan en el clásico entre Palmeiras y el Sao Paulo.
0: Bueno, perfecto. Estamos sobre las 16 y 15. Tenemos hora y cuarto para que empiece nuestro partido, el que te va a relatar Víctor Hugo, que lo vamos a acompañar nosotros en Tucumán, Atlético Tucumán y River Plate.
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0: Después estaremos un poco analizando también esto, ¿no? Ayer los tres partidos que recién repasaba el Cone, la semana de copas que tiene Estudiantes y Platense, en la más hermosa de las copas, que es la Libertadores. Ahora están jugando en La Plata, empatan 1-1 en 26 del segundo tiempo. Porque mañana hay partido, porque el domingo y porque el lunes, pensando en la fecha número 9. Pero además hay movimientos que tiene algunas hasta sorpresas en la zona A, en la zona B, esto de mirar en la tabla anual a Independiente Mendoza, de mirar ahora en la zona A a Gimnasia de Mendoza y a Instituto, de mirar la zona B con Sarmiento también, digo, como para que alguno tome alguna sorpresa para esto, y las deudas que empezó a pagar en esa zona B River Plate también. Después nos metemos también con algunas observaciones de esto también. Pensaba en que Racing solo tiene 5 puntos. Juega hoy Racing, me parece.
1: Mañana.
0: Mañana.
1: 21:30 en el Ducó, sí, contra Huracán.
0: Independiente.
1: Independiente un ratito antes. 19:15 contra San Lorenzo en el redebut de Insúa,
0: del
1: gallego, exactamente.
0: Y tiene este momento Jadson Viera de la vida, ¿no? Independiente. Bueno, ahí estamos. El que tiene sus momentos y cada momento es uno nuevo cuando arranca una carrera es el argentino Franco Colapinto, ¿no? Entonces nos metemos por unos instantes justamente en el automovilismo, inclusive para escucharlo el propio Franco.
1: Exactamente, Vivi, porque hoy se disputó la quali, la famosa Q1, Q2, Q3. Bueno, Franco Colapinto, el argentino, clasificó a la tercera y fue una grata sorpresa para él. Mañana, a partir de las 10 de la mañana, se va a correr en realidad el Gran Premio de España. Va a salir noveno. Pero qué tipo de dice si lo escuchamos,
0: sí,
1: a Franco Colapinto hablando sobre la sorpresa de haber salido noveno en esta
4: Q3. La verdad que se me puso muy, muy de cola en la curva larga esta, en la 12. Nada, se puso feo, pero bueno, por suerte tuvimos revancha en el siguiente ramen y haciendo una muy buena vuelta también. Y nada, linda salvada para ponerle un poco de emoción a la quali. Y después, nada, muy contento con la clasificación. Creo que es una de mis mejores qualis en la F1. Más que nada porque no teníamos el auto para estar ahí. Capaz Miami, Canadá, estábamos como los quintos mejores equipos, el mejor del resto. Acá creo que no. Creo que era el séptimo hoy, así que haber quedado noveno es un gran esfuerzo cuando hay un auto para estar ahí, pero quedas un poco más adelante. Es un gran trabajo y creo que fue una muy buena quali desde comienzo hasta el final, ¿no? Todas las vueltas fueron buenas, consistentes y una buena mejora entre run y run, que era lo que buscaba, ¿no? Después de Monza, creo que esa experiencia me sirvió también. Ayer a la noche me quedé hasta muy tarde, pero también me quedé hasta muy tarde en Monza, ¿no? Y quedé octavo con un auto que había hecho la pole, así que a veces hace frutos, a veces no tanto, pero siempre nos vamos últimos los viernes. Y creo que no esperábamos pasar a Q3, estaba muy difícil hoy. No teníamos el ritmo ni ayer ni hoy para pasar, estaban más fuertes los Audi y los Vícaro, así que iba a ser siempre muy difícil y hice una vuelta que la de Q2 fue una locura y la de Q3 tuvo un snap muy grande. Tengo que cambiar unas cosas en el volante durante la vuelta, pues son para acá, un par de curvas específicas. Y tengo que sacar la mano del volante y cuando la saqué se me puso muy de cola en una curva, lo perdí. Perdí una decimita ahí, pero nada, después creo que contento con la vuelta, contento con la clasificación, extraje lo máximo del auto que era lo que quería y nada, feliz obviamente con el resultado. Mañana es una carrera larga, pero creo que nada, intentaremos sumar puntos y eso.
1: La voz de Franco Colapinto, que reiteramos, mañana va a correr el Gran Premio de España. A partir de las 10 de la mañana saldrá noveno el argentino.
0: Cuando volvamos al fútbol nos vamos a ir metiendo en la fecha, en otros partidos, una cantidad de partidos que se están jugando en este momento también, en diferentes competencias, por supuesto. 17:30 llegará Víctor Hugo para relatar Atlético Tucumán con River en el José Fierro. Andrés Gariano será el árbitro, Silvio Truco estará en el VAR. Hay visitantes y hubo fiesta para los tucumanos que son de River cuando llegó ayer el plantel justamente y poder sacarse una foto y la típica también. Será una linda prueba también para el conjunto que dirige Julio Falcioni.
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0: Bueno, dijimos, 5:30, siguiendo con nuestra novena fecha, ¿no? 5:30 va a jugar River, relata Víctor Hugo, con Atlético Tucumán. Ok, están empatando 1-1 en La Plata, Estudiantes y Platense, que son los dos que juegan Copa Libertadores. Por eso Estudiantes fue con todos suplentes, metió algunos titulares ahora en el segundo tiempo, Platense jugó con más titulares. Pero están 1-1 y todavía le quedan 15 minutos al partido. ¿Qué más?
1: Y tenemos actividad en Mendoza. También quedan 15 minutos. Sigue ganando Independiente Rivadavia 3-2 Aldo Civi. Recordar que con este resultado, Independiente Rivadavia asoma los 14 puntos en la zona B. Recordemos que River...
0: ¿Qué temporada, che, Independiente Rivadavia? Si te pones a sumar y mirás para atrás un poquito con el retrovisor, viene hace mucho tiempo teniendo buenas actuaciones, puntos. Estuvo arañando el campeonato.
1: Sí, exactamente. Recordemos que está vivo en la Copa Argentina también, sí, tendrá el enfrentamiento, claro, frente a Atlético Tucumán justamente. Te decía, Independiente Rivadavia, 14 unidades en la zona B, pero con esta victoria parcial es el puntero de la tabla general, la tabla que te clasifica los certámenes continentales. 48 unidades para el conjunto de Alfredo Berti. Argentino Junior tiene 46, Vélez con el empate queda 45, quizá un dolor de cabeza para el conjunto de Guillermo Barros Schelotto, teniendo en cuenta que ayer ganó Boca y se le puso a 1.44 para el Ceneice. Y me preguntás por River, está séptimo, 39 unidades, o sea, de ganar hoy en el José Fierro, va a sumar 42, quedará a 3 de Vélez, el último que se mete en Libertadores, y a 2 de Boca, el primero que se mete hasta ahora en Copa Sudamericana.
0: Ya me repasás quiénes juegan hoy, mañana y pasado, más allá de esto que me contaste recién de los partidos.
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0: Yo voy a Unfit.
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0: Ah, ¿viste? 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Es por Unfit.
2: Y ahora está lo de la calistenia militar. ¿Viste esas cosas que se usan ahora?
0: No, pero en cualquier momento...
2: Te subas.
0: ¿Sí, sirve?
2: Qué sé yo. Sí, dice vamos. Que en 15 minutos por día quedas bárbara. Incomprobable.
0: 15 nada más.
2: 15 minutos por día.
0: Es re poco.
2: Sí.
0: No me gusta la palabra militar, te voy a decir.
2: No, y a mí calistenia tampoco.
0: Cone, querido, ¿cómo sigue hoy entonces?
1: Hoy a partir de las 20 horas se cierra el sábado en el Mario Alberto Kempes, Talleres ante Unión. Tendremos a Matías de Mateo y a Lautaro Gravano para que nos cuenten lo que suceda entre el AT y el Tatengue. Y el domingo, 5 partidos, 14:45 Tigre Central, mismo horario en Junín, Sarmiento Belgrano, 17 horas en la Paternal Argentinos, Gimnasia de La Plata, 19:15 Independiente San Lorenzo, Hernán Codaquian y Ale Fabri nos cuentan el Rojo y el Ciclón, y 21:30 en el Ducó, Racing va a visitar a Huracán. En el cierre del Gran Domingo, Jorge Arcapalo y Agustín Caballero nos van a contar el quemero ante la Academia.
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0: Bueno, acordate que nos escuchás en las 7:50. Es horario de mucha gente por las rutas argentinas, también trasladándose de lugar a lugar, de auto más que de caminata y plaza al aire libre, porque en algunos lugares hay lluvia, seguro está gris y hay un viento feísimo. Si querés sacar a los pibes a la plaza, está complicado, el perro, lo que fuera. Está bueno también estar con la radio. Y como dice Laura, nos podés contar desde dónde nos escuchás y esto. Y de última estamos acompañándonos en esta tarde de sábado. ¿El lunes cierra la fecha 9?
1: El lunes cierra la fecha número 9, 19 horas. Banfield ante Barracas, mismo horario Riestra ante Lanús. 21:15 Instituto. El gran Instituto que está como protagonista de la tabla de posiciones. Se mide ante Estudiantes de Río Cuarto, Vivi, y te cuento que hay Cuarto gol de Independiente Rivadavia. Mirá, nuevamente Arce, el paraguayo, marcando para el conjunto de Alfredo Berti, que a falta de 12 minutos ahora le gana 4-2 al Dosivi, el sexto gol del paraguayo en este clausura.
0: Pensaba eso cuando siempre... River quizá la cabeza, ¿no?, de los equipos, cuando metió los 4 derrotas seguidas, cuando queda fuera las competencias, cuando gasta trillones para reforzarse y no da pie con bola. No daba, digo, porque ahora sí entiendo que da pie con bola y tiene dos tipos que son de otra liga, como Ángel Correa, a la cabeza para mi gusto, y Almada. Pero frente a toda esa opulencia, encontrás equipos que son muy austeros en lo económico, que dan batalla en más de un frente, que encuentran un Arce, que encuentra, porque si haces goles, pero te hacen 20.000 goles, tampoco te estaría mucho sirviendo. Entonces, bueno, cuando encontrás eso, cuando encontrás un conductor serio, las instituciones tienen alegrías al respecto. Y además, es todo con una velocidad tan intensa, con una vorágine tan tremenda, que a veces no se pueden esperar ni plazos de trabajo ni nada, pero Independiente Rivadavia es un ejemplo también de con nombres que el común de la gente, pones un micrófono acá en la esquina y no te dicen el 11. Te dicen dos tipos que juegan.
1: Tres tipos. Okay. Y además hay varios equipos, bien lo remarcás. Bueno, el propio Atlético Tucumán tiene 13 unidades.
0: Pero Falcioni le dio un aire tremendo. Hace 5 que no pierden Tucumán. Ahora vamos a ir a Tucumán y vas a ver que vamos a confirmar esto.
1: Sí, después de la victoria frente a Racing en el cilindro fin de semana pasado.
0: Sí, sobre la hora.
1: Falcioni dijo, Atlético Tucumán es una feliz realidad. Dejó de ser una promesa para ser una realidad. Y bien lo marca la tabla de posiciones, 3 unidades para el decano a 4 de Argentinos, que es el puntero de la zona B. Habrá que ver qué sucede con River hoy, que tiene 10, entonces
0: sí, claro,
1: lo puede también alcanzar, ¿no?
0: Instituto también.
1: Instituto, bueno.
0: Sarmiento, Cone, Sarmiento en la zona B también.
1: Sí.
0: ¿No? Digo, capaz que después en los campeonatos cortos le permiten alegría a estos equipos, pero también es cierto que por ahí no podés sostenerlo a lo largo de mucho tiempo. Estos equipos...
1: Por lo general lo que le suele pasar a estos equipos es que le sacan 2-3 fichas.
0: Y si no aparece el VAR, y si no aparece el arbitraje, y si no aparece alguna decisión, si no te sacan un descenso, aparece algo extra juego que te termina perjudicando. Esto es así, te guste o no, sucede. Porque el show mismo requiere de grandes protagonistas y no mucho tiempo... de otros equipos, solamente de otros equipos. Pero cuesta sostenerlo en el tiempo, pero está bueno remarcarlo. Esto que decíamos, Gimnasia Mendoza, Instituto, Sarmiento, Independiente de Mendoza. Que
1: Defensa y Justicia ayer con la victoria.
0: Exactamente.
1: Alcanza a Vélez en la
0: Platense,
1: cima de la,
0: la vida Platense, de Platense, que en tan poco tiempo lo que ha crecido, el campeonato que ganó, que juegue Copa Libertadores, la llegada de Martín Palermo, que esté en cuartos de Copa Libertadores, es un montonazo.
1: Es un montón.
0: Estudiantes también, pero bueno, en mi mirada estamos hablando de otra categoría de equipo y de historia, ¿no? Pero bueno, esto es lo que nos está habitando en esta jornada de sábado. Por lo pronto, nosotros transitando esta fecha número 9, 17:30, relatará Atlético Tucumán River en Relatores y en las 7:50, Víctor Hugo.
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0: 17:30 jugará en Tucumán River, va a relatar Víctor Hugo. Estamos haciendo la previa mientras Víctor Hugo va anotando y va calentando justamente con los movimientos precompetitivos para este partido que se va a jugar en Tucumán, que tiene, como cuando llega River, Boca o algún equipo muy grande, una gran expectativa, por supuesto. También para el público de Atlético, porque desde la llegada de Falcioni entiendo que hay en los resultados y en la concepción, evidentemente, en el armado de los equipos, un renacer, una suma de puntos, que vamos a charlar ahora en unos minutos, y le vamos a agradecer muchísimo, porque estamos en la previa del partido, a Daniel Fernández, que es periodista y cronista de Atlético Tucumán, desde el estadio además, ¿no? Entonces, estamos en la previa de un partido importante, y gracias por atendernos, Daniel. ¿Cómo te va? Viviana Vilas, mi nombre, ¿cómo estás?
1: ¿Qué tal? Buenas tardes, Viviana. El placer de saludarla a vos y a toda la audiencia, por supuesto, de esta gran radio 750. El placer para relatores. Estamos en el Estadio Monumental José Fierro. Así es, ya en lo que es la previa, el Atlético Tucumán y River, los planteles ya están en el estadio. Llegaron aproximadamente hace 35 minutos. Primero lo hizo Atlético Tucumán, el dueño de casa, y después ingresó el visitante, que es River Plate, el equipo de Leo Poncio.
0: Daniel, a Falcioni hace un tiempo lo convocan para salvar a Atlético Tucumán. Y desde que llegó, yo entiendo que hay un momento casi glorioso para el decano, en función de los números. Y además, conociéndolo Falcioni, le ha puesto su marcado detalle de cómo pararse, conociendo los jugadores que tenés, su estilo de juego, y en cada rival, bueno, ir marcando sus propias decisiones. Contame algo de esto, de cómo fue a partir de que Falcioni llega, creo que fue en marzo, el presente de este Atlético, que lo mejoró rotundamente.
1: Bueno, desde que llegó Julio César Falcioni, Atlético Tucumán, en el mes de marzo, cambió realmente a un 100% el juego, la característica, la personalidad y la motivación en el vestuario Atlético Tucumán. Real que es el mismo plantel que entrenadores anteriores estaban a cargo de estos planteles y no consiguieron los resultados positivos que lo que se está encontrando ahora en estos últimos partidos. Julio César Falcioni se puso el objetivo de ir partido a partido. Siempre le pregunto en conferencia de prensa y me dice que cada partido es muy importante y que hay que trabajarlo de tal manera con la importancia que se merece. Por eso es que el partido ante Racing de Avellaneda marcó también esa vara alta que tiene el decano de seguir peleando cada campeonato. Copa Argentina sigue vigente y el torneo también, que está bien ubicado, pero cambió muchísimo desde la mentalidad de los jugadores, de cada partido, de cada charla que tiene el entrenador con sus jugadores, y la cantidad de juveniles también que se fue teniendo en cuenta dentro de estos partidos. Más allá de relevante, la Copa Argentina y el torneo, ¿no? Que son dos frentes que tiene el conjunto de 25 más de Chile, el decano de Tucumán.
0: Bueno, eso que acabas de decir no es un dato menor, tiene que ver con que hay que afrontar doble competencia con un equipo con nombres que no te sobran, en realidad, y poder afrontarlo, y esto de los tres triunfos, solamente perdió con Sarmiento, y un dato bien Falcioni, tiene 4 empates, todo 0-0. Pero bueno, lo dijo, ¿viste? Juega eso, pero también tiene presencia en el área de enfrente, yendo de contra o esto, ¿cómo lo definís vos?
1: Bueno, es un equipo muy ofensivo, el conjunto de Julio César Falcioni, siempre tiene algunos jugadores letales, en el caso de Clever Ferreira, en lo que es la defensa, que es un defensor paraguayo que llegó la temporada pasada, sí, a Atlético Tucumán. Ignacio Galván es un joven también que se ganó su lugar dentro del equipo titular que tiene Atlético Tucumán en algunas cuestiones de partidos, en algunos encuentros muy importantes, amistosos y entre Copa Argentina. Y después arriba, Leandro Díaz, que es un delantero siempre el más importante que buscan todos los equipos, el que busca cada club del fútbol argentino en cada temporada, pero que en el conjunto de Tucumán siempre intentan, obviamente, tenerlo en cuenta y apostar por ser la carta goleadora de este decano. Pero después, si hablamos de buen juego y demás, Renzo Tensuri, Nicolás Lamendola, entre otros jugadores, son claves dentro del armado de mitad de cancha, la parte de la columna vertebral que tiene,
0: claro,
1: el decano,
0: claro,
1: en ofensiva. Así que, sí, importancia sobre eso. También el partido de esta noche, que van a elegir los mejores, ¿no? Son los, sí, mejores, sí, jugadores que jugaron en partidos anteriores para el equipo el día de hoy, que se va a repetir nuevamente.
0: Bien.
1: Porque el que le ganó a Racing es el mismo.
0: El loco está muy loco. Hablo de Leandro Díaz,
1: hay
0: ¿no?
1: Un tema. hay un tema, Viviana, que es un jugador que lo quieren mucho.
0: Sí, en todos lados.
1: En este caso los hinchas, ¿no?
0: Sí, lo quieren en todos lados.
1: Mucho, Loco Díaz es un jugador de la casa, por eso claro. Le tienen un cariño especial y siempre apuntan a que puede ser la carta de gol en esta tarde, a las 17:30 cuando reciba River, que es un gran clima que se está viviendo acá en Tucumán. Llegaron los hinchas de River también, ¿sí? Y estuvimos ahí cerquita, los hinchas de Atlético, que entran de a poco también llegando al estadio.
0: Perfecto, qué bien esta mirada que estás poniendo. Ya me vas a confirmar el 11, una del Cone.
2: Daniel, ¿cómo estás? Te saludo, un abrazo grande. Me imagino la ilusión, me quiero meter más que nada en el ánimo del público, del hincha del Decano, porque recién lo repasamos, la tabla de posiciones, 13 unidades, metido en los octavos de finales, y el miércoles tendrá actividad por Copa Argentina, cuartos de final, a unos pasitos de llegar a esa gran final, y por qué no soñar con el título, y también por qué no con la clasificación a la Copa Libertadores. ¿Cómo está viviendo el hincha del Decano, no, con la actualidad del equipo de Falcioni en octavos de final por ahora y en los cuartos de final de Copa Argentina?
1: Bueno, es un presente inesperado, ¿no? Para el equipo de Tucumán, para el equipo dirigido por Julio César Falcioni. Hablando puertas abiertas, puertas para adentro del club, comentamos un poco sobre lo que se está viviendo, lo que cambió Julio César Falcioni, que llegó, y las oportunidades que tiene el Decano de pelear también lo que es el torneo y obviamente la Copa Argentina, que es un objetivo principal dentro de las copas, porque Real Atlético quiere clasificar nuevamente alguna copa internacional en algún momento de su periodo, tanto este año o el año que viene, apuntar para algo mejor. Pero contra Independiente Rivadavia también será un partido importante en Copa Argentina, que en esta semana, día lunes, estarán a las ventas, por supuesto, ya las entradas para este encuentro. Acá en la provincia de Tucumán hay mucha expectativa, pero las expectativas pasan hoy por el encuentro ante River. Un resultado positivo para mí, Atlético lo van a ir acomodando dentro del campo del campo de posiciones, la guerra que hay dentro de la Liga Profesional Argentina con el torneo, ¿no? Con esta clausura que lo ilusiona y mucho.
0: Bueno, a ver, seguimos. Luis Ingolotti en el arco, ¿y después?
1: Bueno, después Luis Ingolotti, Leonel Di Plácido, Clever Ferreira, Luciano Vallejo, Ignacio Galván, Renzo Tesuri, Lionel Vega, Lautaro Godoy, Franco Nicola, Nicolás Lamendola y Leandro Díaz.
0: Es el equipo que jugó el otro día.
1: Es el equipo que está pegado en planilla en el vestuario.
0: Perfecto, perfecto. Fuiste muy gentil, gracias, porque estás en el estadio, porque estás con la transmisión del partido por la AM750 Tucumán, así que fuiste muy gentil, Daniel.
1: Por favor, Viviana, un placer de poder tener primer contacto con vos, de Tucumán, a disposición para vos y a todo tu equipo y la radio.
0: Lo mismo nosotros, gracias.
1: Muchas gracias.
0: Daniel Fernández, entonces periodista, cronista de Atlético Tucumán, nos confirmó el equipo. En un rato, te repito, los 11, que si no pasa nada raro, los 22 serán los mismos que jugaron la fecha anterior.
2: Final del partido en La Plata, ganó Estudiantes en una de las últimas y con el ingreso a falta de 10 minutos de Guido Carrillo, el capitán, el referente, uno de los estímulos que tiene Estudiantes dentro del 11, marcó el tanto, cuando no, para darle la victoria al Pincha 2-1 ante Platense. Además, se juega el quinto minuto adicionado, lluvia de goles en Mendoza. Ahora Independiente Rivadavia le gana 4-3 al Dosivi, te había contado el gol de Arce a falta de 15, pero en el segundo minuto adicionado apareció Pombo para darle cierto suspenso a la tarde mendocina. Gana la Lepra 4-3 al Tiburón.
0: Bueno, pensaba en el gol de Guido Carrillo cuando se terminaba el partido. Estudiantes hoy jugó con todos suplentes, hasta el arquero fue suplente. Sin embargo, hay equipos como Estudiantes que tienen mucha brecha entre titulares y suplentes. Y Estudiantes lo padece. De hecho, hoy buscó ganar poniendo a los titulares sobre el final del partido, como Guido Carrillo, con el cuidado que no le pase nada, porque el miércoles tenés copa. Por esa necesidad que vos contabas de no perder pisada en el torneo, justamente. Y por eso fue el técnico, seguramente por algún titular, y por Guido Carrillo, que es letal, ¿no? Y termina dándole sobre la hora el 2-1 sobre Platense.
2: Suma 10 unidades Estudiantes con esta victoria. También entró el Pucho Castro junto a Guido Carrillo, 10 unidades a la puerta de la clasificación a los octavos de final. Habrá que ver qué sucede con el resto de los equipos de la zona A, pero por ahora Vélez 17, al igual que Defensa y Justicia, Gimnasia de Mendoza 16, al igual que Instituto, Boca 14, Unión 13, al igual que Newell's e Independiente. Hasta ahí, Vivi, los 8 que se meten por zona A, y ahí queda Estudiantes, ¿no? Con 10 unidades. Te decía, habrá que ver qué sucede con Lanús, que suma 10, San Lorenzo también tiene 10, pero bueno, el Pincha necesitaba ganar en el día de hoy y ganó.
0: Bien, estamos a 17 minutos de las 17. El partido empieza a 17:30. Es Atlético Tucumán River, nuestro partido, el que va a relatar Víctor Hugo.
3: Empiezan a saludar nuestros amigos en el canal de YouTube, Santiago Morales, Matías Terruzzi, Marcelo Monroy dice aguante River, nos saluda desde Banfield, y Martina Aramburu. Recuerden dejar su like, compartir la transmisión. Si estás escuchando por Radio 750, te puedes meter ahí en el canal de YouTube y contarnos desde dónde nos estás escuchando, si estás con la familia, con amigos, que te vamos a estar leyendo.
0: Bueno, perfecto. Nos dijo recién desde Tucumán Daniel Fernández, periodista, cronista de Atlético, Ingolotti, Di Plácido, Ferreira, el paraguayo, Vallejo, parte de la dupla central de Atlético, con Ignacio Galván por la izquierda, Lionel Vega, es como el 5, a veces juega 4-1-4-1, ¿no? Pero bueno, después se van moviendo. Tesuri, Lautaro Godoy, Franco Nicola, Lamendola y el loco, Leandro Díaz. No te voy a confirmar River porque voy a esperar que lo haga Marcela Brachetti, justamente. Hola, Marce, ¿cómo estás? Buenas tardes.
4: ¿Cómo te va, Vivi? El placer de saludarte, un beso enorme para vos, para el resto de los compañeros, muy pero muy buenas tardes. Y un River que tiene una parada difícil hoy frente a Atlético Tucumán. Veremos si el equipo de Leonardo Poncio puede sostener el buen fútbol que vimos el otro día en el Monumental, y si puede ser, no sé si ganarle, viste, con 3 goles, pero por lo menos seguir en el triunfo, porque River lo necesita y mucho. Para eso el técnico repite el 11, Beltrán,
0: por Montiel, tercera vez.
4: Por tercera vez consecutiva,
0: es
4: exactamente.
0: Un montonazo, eso es porque lo vas encontrando. Más allá de que Moreno está tocado, pero sí. Fausto Vera su reemplazante y por tercera vez sigue estando el volante.
4: Sí, exactamente. Lo respalda Leonardo Poncio, que el otro día en conferencia de prensa volvió a hablar sobre los volantes centrales, y en este caso de Fausto Vera, quien es hoy el que le está tocando jugar en esa posición. Como bien decías, Aníbal Moreno aún no se recuperó de la lumbalgia que tiene. Es una lesión bastante traicionera. Por momentos él se siente bien, pero por otros tiene alguna molestia en la zona lumbar. Por eso es que lo van llevando de a poco. Y no lo quieren apurar. River hoy no tiene doble competencia, tiene a Fausto Vera, está el chico Silva por cualquier necesidad, entonces de a poco lo llevarán a Aníbal Moreno hasta que se sienta bien y pueda estar dispuesto a pelearle lugar a Fausto Vera. Veremos si Poncio, cuando ya esté bien, le devuelve la titularidad o si sostiene a Vera como
0: claro,
4: volante central.
0: Claro. Al que más sostiene es a Martínez Cuarta, y es el jugador que mira más de reojo a la gente de River, lo reprueba, lo insulta, lo trata mal. Él también se equivoca a veces, otras no tanto, pero me parece que es el jugador más discutido del 11 titular de Poncio, ¿verdad?
4: Sí, exactamente. Es un amor-odio que tiene el chino para con el hincha de River, porque el otro día cuando por allí le tocaba hacer algunas participaciones que eran interesantes y que estaban buenas para el equipo, el hincha obviamente lo festejaba, pero bueno, después, como bien marcas vos, hay silbatina cuando se lo menciona, no cuando él juega, sí, obviamente algún murmullo si llega a perder alguna pelota o llega a hacer algo que, por supuesto, el hincha no está de acuerdo, y tiene como ese hoy, digamos, no cariño por ser un jugador que salió del club, que es joven, que ha vuelto, que en su momento fue el capitán de River. Bueno, en esa anda el chino Martínez Cuarta, tratando de recuperar primero desde lo futbolístico. Yo creo que es más mental lo que le está sucediendo. Una vez que se recupere, seguramente la gente le devolverá ese cariño que siempre tuvo por alguien salido de la casa.
0: Debutó, le ganó a Banfield, debutó Leo Poncio, digo, ¿no? Como interino. Sí. Yo le saqué ese mote, pero a mí se me ocurrió sacárselo, porque yo creo que si reúne condiciones puede estar sin dificultad para continuar, pero no sé qué piensa la dirigencia. Después le ganó 3-1 Independiente de Rivadavia. Vamos a ver qué sucede hoy, pero ¿hay alguna cosa diferente en ese punto en cuanto a la ratificación de que sea el director técnico táctico Leo Poncio en lo que sigue en River?
4: Mira, Vivi, desde que Leo asumió y las cosas empezaron a salir de buena manera, encontró el equipo, hay un, digamos, una aceptación general, no solo de sus dirigidos, también de los hinchas de River, porque obviamente tienen para con Leo un cariño muy, pero muy especial. Es el jugador más ganador de la historia, en la era más linda que pudo vivir el hincha de River, que fue justamente la primera parte de Marcelo Gallardo. Y no se habla hoy de un reemplazo, o sea, te hablo de los dirigentes de River, ¿no? Más allá de los nombres que algunos quieren mencionar, no me voy a sumar, obviamente, vos sabés que yo no me manejo de esa manera, pero hoy los dirigentes de River no piensan en reemplazar claro. a Leonardo Poncio.
0: Y no, porque esto,
4: hoy...
0: aunque te digan otra cosa, muchos digan otra cosa, se gana con goles, y mientras esté el plantel armónico y hagan goles y vaya ganando, me parece que a no ser que haya alguna otra cuestión, todo es 2+2. El fútbol a veces es más sencillo de lo que algunos quieren hacerlo entender.
4: Exactamente, y Poncio va en el mismo camino que vos marcás, es un tipo sencillo, sí. es un tipo práctico, se ha ganado obviamente el respeto de los jugadores, cuando lo escuchás viste hablar a cada uno de los futbolistas, obviamente hacen hincapié, y él hizo lo que me parece River necesitaba, ordenar ese equipo, poner a cada uno en su lugar, es entender, como dijo el propio técnico en conferencia de prensa, Leo marcaba que River es siempre ir para adelante, y eso me parece que fue lo que lo traicionó un poco a Caudet. El otro día lo vimos claramente cuando River convierte el segundo gol, él les pedía vayamos por el tercero, vamos por más, no me aflojen. En ese momento sobre todo se lo marcaba a Fausto Vera, que era el volante central, antes de que Independiente descontara. Y eso es lo bueno que nota el hincha de River, que no se conforma y que no tira el equipo hacia atrás para cuidar ese resultado, sino que obviamente que sabe cuál es la exigencia del hincha. Poncio obviamente fue parte de esos equipos que te convertían uno y ya te querían convertir el tercero antes que el segundo. Pasó el otro día en los primeros 15 minutos del segundo tiempo, que vimos, creo yo, la mejor versión, con jugadas realmente fantásticas de River, pero que no las podían convertir. Apareció el descuento de Independiente Rivadavia y River, en vez de quedarse desde lo mental y desde obviamente lo físico, que ya lo estaba sufriendo, Poncio hizo los cambios en ese momento y consiguió el tercer gol. Eso es lo que al hincha lo deja conforme, que sabe que Leo no es que se va a quedar con el resultado cortito. Cuando vos tenés que defender, defienden todos, y cuando obviamente hay que atacar, River tiene de mitad de cancha hacia adelante un poderío muy, pero muy importante.
0: Bien, Marce, una del Cone.
5: Marce, ¿cómo andás? Bueno, parece que todos los domingos te hago ciertamente la misma pregunta, pero River está viviendo en un permanente loop, ¿no? Esto de ser deportivo, ganar por todo lo que ha cosechado con Caudet, las derrotas consecutivas, la eliminación a Copa Sudamericana, pero con el triunfo ante Independiente Rivadavia, ante Banfield, no te digo que se acomodó en la zona B con estos 10 unidades, pero de ganar en el día de hoy frente a Atlético Tucumán ya puede soñar y ponerse de lleno en los octavos de final de este Clausura. Y sabes que estaba repasando el fixture que se le viene a River, ¿no?
4: Sí.
5: Huracán de local, Sarmiento en Junín, Estudiantes de Río Cuarto en el Monumental y Belgrano en Córdoba. Si bien son 4 rivales siempre a respetar, pero River podría llegar a soñar con sacar 12 de 12. Obviamente, vos me dirás, bueno, esto es fútbol argentino, y en el fútbol argentino estas cosas no suelen pasar. Pero River, con esto que te decía, ¿no? En el arranque, deportivo ganar y obligado a ganar de acá al 2027 para soñar con títulos y con clasificaciones a certámenes. ¿Qué piensan dentro del plantel, el propio Poncio, ¿no? Con la seguidilla que se le viene.
4: Sí, exactamente. Es ir partido tras partido y ganar, obviamente, conseguir los 3 puntos, que como bien vos marcás, en algún momento River seguramente va a empatar o puede llegar a perder, pero me parece que hoy

0: ya tiene como un estilo marcado. Y es el estilo que siempre el hincha de River quiere para cuando ve sus equipos, ¿no? De jugar lindo, de ser, digamos, de presionar bien arriba, de tener la pelota, de lastimar cuando se puede. Bueno, tiene jerarquía, yo creo que River siempre la tuvo. A Coudet tal vez los resultados no lo acompañaron, a veces por culpa del propio Chacho, otra por culpa de los propios futbolistas que tal vez no estaban en su mejor versión, como los vamos viendo hoy partido tras partido. Bien vos marcás, hoy River está clasificado en Copa Sudamericana, pero no es lo que se quiere. River quiere apuntar a la Copa Libertadores, estar nuevamente el año que viene, que haya sido este año solamente el que jugara Copa Sudamericana, que quedó eliminado en octavos de final, a mi gusto muy tempranamente, porque hoy River podría estar tranquilamente jugando otras instancias, pero bueno, le tocó perder por penales en el Monumental. Y la historia terminó ahí. Entonces, lo que se quiere lograr es sumar puntos para la tabla anual, seguir ganando también, porque eso te implica que vos puedas trabajar en la semana de otra manera, más tranquilo, corregir cosas, obviamente, que siempre tenés para corregir, pero las victorias te predisponen de otra forma. Y después, por supuesto, River puede, para mí está obligado a salir campeón, teniendo en cuenta que es la única competencia que le quedó. Si nosotros de antemano, con el plantel que trajo Coudet y estando el propio Chacho, decíamos que River debía llegar a la final de la Copa Sudamericana, debió haber seguido participando de la Copa Argentina, porque para mí fue un papelón haber quedado eliminado frente al Dos Ibi. Hoy le tenés que exigir lo mismo, tanto a Poncio y a los jugadores, de que tienen que salir campeones de este torneo. Veremos si lo logra. No es fácil porque después los playoffs, viste, vos te levantaste mal y la cosa no te salió y quedás eliminado tal vez con un equipo que terminó más abajo que vos. Pero bueno, es ir paso a paso, es ir cosechando triunfos y después ver qué es lo que obviamente hasta dónde te lleva esa cantidad de victorias que River puede llegar a conseguir.
1: Exactamente, y con la motivación de la Copa Libertadores, la clasificación, ¿no? A la Copa Libertadores del 2027. Te hago la última, Marce, por lo menos de mi parte. Recién en el 11 titular mencionabas a Fausto Vera. Sabemos que le quedan 4 meses de préstamo en
0: Sí.
1: River. Y esto te lo ato con la lesión de Aníbal Moreno, ¿no? ¿Qué le pasa al ex volante de Racing? ¿Y qué posibilidades hay que esto esté atado a una posible renovación o en realidad compra definitiva de Fausto Vera?
0: Sí, es una obligación que tiene River en diciembre. Si Fausto obviamente llega a ciertos objetivos, que da la sensación los va a terminar cumpliendo. Hoy está sumando muchísimos minutos como titular, sobre todo porque, como bien vos marcás, Aníbal Moreno se encuentra con una lesión en su espalda, que obviamente no lo deja entrenar con facilidad, que River no quieren obviamente que esto pase a mayor, que por ahí se le arriesgue de una manera que la lesión sea aún más grave y se pierda mucho más partidos. Con esto de que River tiene una sola competencia, que no necesita tanta rotación, hoy entienden que Fausto Vera es el volante central y que Aníbal Moreno hay que recuperarlo de la mejor manera y que cuando esté al 100% desde lo físico volverá a pelear su lugar.
1: Y Lucas
0: Y con
1: Silva,
0: respecto.
1: Marce, ¿por qué no es tenido
0: Sí.
1: en cuenta? El
0: Sí,
1: Chacho lo
0: sí.
1: usó en varias oportunidades.
0: Sí, Chacho lo usó más. Leo habló de un jugador joven. Él es tenido en cuenta porque hoy está en el banco de suplentes. Pero me parece que Leo hace lo lógico. Ustedes, ¿cuándo River, los River hablo, ¿no? Las mejores versiones de los equipos de River, no importa si con Gallardo, si con De Michelis o con, por momentos, Chacho, ¿eh? ¿En qué momento se cambiaba el volante central, chicos? El volante central se cambia si realmente te pide el cambio el jugador porque tiene una lesión o porque por ahí corre riesgo de expulsión, porque por supuesto que cuando vos tenés una amarilla y si te condicionan tempranamente, después corres el riesgo de que ante un corte o ante una sucesión de faltas puedas lograr la segunda tarjeta amarilla y termines expulsado. Pero yo no lo veo a Poncio tocando justamente
2: El
0: el
2: puesto que
0: volante
2: más
0: central.
2: conoce, el puesto que más conoce.
0: Totalmente, Vivi. Él
2: Claro.
0: jugaba siempre,
2: Sí,
0: salía.
2: bueno, él ganó todo.
0: Claro.
2: Claro.
0: Entonces me parece que
2: Bueno.
0: hoy Lucas Silva no tiene lugar por ese motivo, porque hoy Fausto Vera está bien y no hace falta
2: Voy
0: cambiarlo.
2: a cerrar ahora con los que no tienen lugar, como Maxi Mesa, que fue uno de los que habló, los apartados, esta
0: Sí.
2: cosa tan irrespetuosa del container, horrible todo eso. Pero antes quiero que seas vos la que me dice el 11 titular que va a saltar a la cancha en un ratito nada más.
0: Que lo tendrá Santiago Beltrán en el arco, con Montiel, Martínez Cuarta, Otamendi, Acuña, en el medio campo Andrada, Vera, Tomás Galván, Almada, Correa y Driussi. Esos son los elegidos que a poner Leonardo Poncio en un ratito nada más cuando se juegue el partido. Como dijimos al comienzo, por tercera vez consecutiva repite el 11. Sí, y

0: compite también Atlético. Va a dirigir Gariano y lo va a relatar Víctor Hugo. Un beso, Marce, gracias como siempre.
1: Beso enorme.
0: Maxi Mesa, uno de los separados del plantel, por ejemplo, habló sobre ese grupo que River apartó.
2: Tenemos un grupo con los chicos y nada, estábamos en contacto siempre.
3: ¿Cómo se llama el grupo? El grupo del container.
2: No.
3: Los apartados de Cantillo.
2: Nos alegrábamos cada vez que uno conseguía el club y la salida y podía negociar, así que nada. Como te dije anteriormente, hoy ya no hay gente mala en el fútbol, entonces por un lado o por el otro nadie se merecía eso.
0: Bueno, Maxi Mesa, uno de los varios apartados ahí en el container. 5:30 llega Víctor Hugo, está haciendo los movimientos precompetitivos para el partido entre Atlético Tucumán y River. Mientras tanto, Laura.
4: Siguen llegando amigos, el canal de YouTube de Relatores. Miguel Giamarino dice, vamos Atlético. Guillermo Acevedo nos escribe desde Quilmes, dice, el martes tenemos que ganar contra San Pablo por la Copa Sudamericana. Jans Carles, siempre firme desde Montevideo, un abrazo. Y Abril Ortega dice, yo vivo cerca de la cancha de Atlético. Un abrazo para vos. 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
0: Tenemos equipos confirmados. Va a relatar Víctor Hugo. En un ratito repasamos eso y también esta novena fecha que se está jugando, pero después de la pausa será eso.
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0: 7:30 va a relatar Víctor Hugo el partido que en Tucumán va a jugar Atlético con River. Ya sacamos a nuestros dos cronistas, ¿no? Porque tanto Daniel Fernández desde Tucumán como Marce Brachetti con River nos confirmaron a Ingolotti, Di Plácido, Ferreira, Vallejo, Galván, Leonel Vega, Tesuri, Godoy, Nicola, Lamendola y el Loco Díaz. Leo Poncio también repite equipo como Falcioni, Beltrán, Montiel, Martínez Cuarto, Otamendi, Acuña, Fausto Vera, Galván, Andrada, Thiago, Esalmada, Correa y Sebastián Driussi, los 22 protagonistas para este partido que van a jugar en relatores en las 7:50 y con Víctor Hugo narrándote este partido que va a arbitrar Andrés Gariano y que tendrá a Silvio Truco en el VAR en el partido que van a jugar por la fecha 9 en el estadio José Fierro. Es fecha 9. Podemos repasar nuevamente porque hay gente que recién se despertó, viste, que desde ayer le pegó derecho, estaba el día fresco, ¿para qué te vas a levantar? Te levantás ahora, a las 5 de la tarde, y en las 5, levantate, nene, a tomar la leche y de paso te enterás qué pasa en la fecha 9.
1: Exactamente, que tuvo actividad en el día de hoy. En Mendoza ganó Independiente de Rivadavia 4-3, Aldo Sivas, y cuánto no te cuento, Vivi, 7
0: sí,
1: goles
0: claro.
1: En un partido. Ríos, Florentín y Arce por duplicado, el paraguayo que llega a su sexto gol en este clausura, marcaron los 4 tantos del conjunto de Alfredo Berti, Fernández, Castro y Pombo. Los goles marplatense, Aldo Sivi, que la tiene complicada en el descenso. Además, en La Plata ganó el Pincha Estudiantes 2-1 a Platense, con la cabeza puesta en la Copa Libertadores. El conjunto local, hablamos de Estudiantes, con goles de Gaich y de Carrillo, que ingresó en el complemento y marcó en el primer minuto adicionado. Los dos goles de Estudiantes. Mainero había igualado parcialmente al Calamar frente a Estudiantes. Se cierra todo 20 horas en el Mario Alberto Kempes, Talleres ante Unión, con Mati de Mateo y Lautaro Gravano.
0: Ya me contás domingo y lunes.
2: Saludamos a Marcelo Aparicio, dice aguante River, soy de Córdoba. Pablo Giorgetti también dice aguante River, saludos desde Rafaela. Adrián Chávez dice los escucho desde Tucumán. Y Carlito Palardo nos saluda desde Lules, dice llueve bastante en Tucumán.
0: Mira.
2: Atención.
0: Bueno, ¿vamos con el domingo?
1: Exactamente, Vivi, porque 14:45 en Victoria juega Tigre ante Central, partido clave por esas ubicaciones en el clausura. Mismo horario en Junín, Sarmiento, el equipo de Facundo Saba, se mide ante Belgrano, el campeón de la apertura. A las 5 de la tarde en el Diego Armando Maradona, en la Paternal, Argentinos ante Gimnasia de La Plata, 19:15 en el Libertadores de América, Independiente ante San Lorenzo, con el redebut de Rubén Darío. Sí, el gallego Insúa vuelve al Ciclón. Hernán Codaquián y Alejo Fabri te van a contar lo que suceda entre el Rojo y el Ciclón. Y todo se cierra el gran domingo, 21:30 en el Ducó, Huracán ante Racing, Jorge Arcapalo y Agustín Caballero. El lunes,
0: espérame, para el lunes falta.
2: Juan Domi nos saluda desde Belville, dice con mucho frío los acompaño. Hugo Benítez nos escucha por la radio 750 y nos saluda en el canal de YouTube desde San Pedro. Eduardo Warmington, Esteban Lago dice vamos Atlético. Cami Moon, aguante relatores y River Play. Y Diego Dinaglio también nos está escuchando. Recuerden dejarle like a la transmisión, que minutos nada más ya se suma Víctor Hugo.
0: El lunes.
1: El lunes entonces, Vivi, 19 horas. Banfield ante Barracas, Banfield que se metió en la semi de Copa Argentina, guarda por Racing o por Boca, mismo horario, Riestra ante Lanús, 21:15, una especie de clásico cordobés en Alta Córdoba, Instituto ante Estudiantes de Río Cuarto.
0: Bueno, prepárame alguno de los otros partidos que se están jugando por el mundo, acá, más allá, donde vos quieras, mira, porque hay por todos lados, me dijiste. Si no me mentiste.
1: Sí.
0: 5:30 empieza este partido. Ya pasamos las 5 de la tarde, Laurita.
2: Javier Castro dice: hola, buenas tardes. Vive equipazo, le deseo una linda trasmi. Los saludo desde Florencio Varela y los sigo por las 7:50 a tomar unos mates. Cuídense de los fríos.
0: Claro, sí, porque la verdad que estar de mate o de lo que quieras a esta hora, ya pasaron las 5. Levantate, nene, que empieza a jugar River con Atlético Tucumán. ¿Qué más hay?
1: En la Primera Nacional tenemos finales de los primeros turnos. En Villa Crespo ganó Atlanta, que sueña con la primera categoría, derrotó 2-0 a Güemes. Quintana y Dramicino marcaron los tantos del Bohemio. Además, en Munro ganó Colegiales 1-0 a Nueva Chicago. Vean el gol de Montserrat al minuto. El gol del conjunto de Munro sobre Pique, casi de mitad de la cancha, se la clava al ángulo, un golazo para Cole, que derrotó 1-0 al Torito. Además, se juegan 11 del complemento en Floresta, el Boys y San Telmo 0-0. Se juegan 30 del complemento en Villarrafo, Almagro y Deportivo Maipú 2-2. Ciudad Bolívar y Central Norte 0-0. Quilmes y San Martín de San Juan también 0-0. Recién comienzan los partidos.
0: Vaya un saludo muy especial para Abel Acevedo, Maridel Cano, artistas sobresalientes, ¿no? Abel y sus cuadros tan fantásticos, toda la jerarquía de Maridel también, amigos de Costa del Este, siguiendo la transmisión, siguiendo la 750, siempre enganchados con estos detalles. Así que un abrazo para todos ustedes. También para Mario Romano, que está en Montevideo y también nos hace su compañía. Hay mucha cantidad de gente que nos acompaña. Algunos nos cuentan desde dónde, y otros simplemente ahí con la espica. Digo la espica, yo tengo una espica y la uso, quiero que sepas.
1: Sí, yo también. ¿Eh? Yo también.
0: Te paso de una aplicación en el celu a la espica y uso las dos. Y la verdad que está muy bien, qué sé yo.
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0: Un poco lo que te decíamos hace un rato, ¿no? Esto de Leo Poncio, de asumir, de ganar dos partidos, de repetir equipo. Esto de Atlético Tucumán, a Falcioni lo convocaron justamente para salvar a el decano. Y desde que llegó, la verdad que le va muy bien. Y bueno, por el torneo solamente perdió con Sarmiento. Llega de ganarle a Racing 2-1. Y los dos repiten formaciones. Así que estarán, como Víctor Hugo, con los movimientos precompetitivos. Justamente porque a las 17:30 empezará en el José Fierro este partido, que es por la fecha 9 y que va a arbitrar Andrés Gariano.
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1: Y que Víctor Hugo y Viviana Vila nos van a contar el partido número 24 en el historial entre Atlético Tucumán y el Millonario. 23 partidos, decíamos, 11 victorias para River, 8 empates y 4 victorias para el decano. En Tucumán fueron 10 partidos, 3 victorias para River, 5 empates y tan solo 2 para el conjunto local. La última de Atlético Tucumán, nos tenemos que ir al 20 de septiembre del 2025, y la última victoria de River en el José Fierro en el año 2019. Fue el 10 de marzo cuando se impuso 1-0 con el gol de Cristian Ferreira.
0: Cada partido renueva siempre una esperanza, ¿no? Cada partido renueva una ilusión, y esto incluye a este equipo tucumano que va a recibir a River, y siempre el rival te coloca de otra manera. Hay una semana previa con otro tipo de preparación. Eso incluye, por ejemplo, este buen presente del equipo tucumano, que además tiene esta doble competencia, como charlábamos también con el colega desde Tucumán, y esta doble competencia que hace que, por ejemplo, haya barrido de la Copa Argentina Independiente. Le metió 4 goles Atlético Tucumán a Independiente. Le ganó 4-0, está en cuartos de final, y con ese equipo que tiene, prolijo, ordenado, pero que también hace goles, goleó al Rojo de Avellaneda, lo saca de la Copa Argentina, y Atlético continúa en su camino. Ese camino que lo deposita en la ilusión de, por ejemplo, decir, bueno, perdimos solamente un partido, después hay varios empates y varios triunfos también. Bueno, se terminan los movimientos precompetitivos para Tucumán, para River, para Víctor Hugo. Está el partido por empezar y nosotros dispuestos. En Relatores, en nuestra multiplataforma, por supuesto, y en la AM750.
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0: Hay público visitante, empieza a las 5:30 de la tarde. El estadio es el José Fierro y el árbitro del partido es Andrés Gariano. En el bar va a estar Silvio Truco. Hay público visitante, la expectativa en Tucumán, la expectativa en el mundo millonario. Relata Víctor Hugo.
3: Argentina, el gusto de saludarlos, de incorporarnos como siempre a la plataforma Relatores a través de las 7:50. Y aquí estamos para un partido muy prometedor, son dos equipos que vienen bien. Hay que ver lo que evolucionó River de golpe con la conducción de Poncio. Fue criterioso en el armado del equipo, creo que encontró la vuelta, hoy le falta Moreno, pero tiene en Fausto Vera la certeza de una cobertura igual a la de Moreno. Es interesante, es la visión que él evidentemente iba teniendo en su seguimiento de River. Acertó con la formación en el primer partido y la repitió en el segundo. Y Falcioni, Julio César, viejo zorro del fútbol, tipo muy querido, transformó al equipo tucumano, Atlético Tucumán, en un equipo muy serio, muy fuerte, que lleva 5 partidos coqueteándose con la victoria, con los buenos resultados y sobre todo con las buenas actuaciones. Así que tenemos un partido singular, interesante, en este escenario tucumano que recibe a dos equipos con pretensiones, las que ahora tiene River y las que fundó Falcioni hace más de un mes. Enseguida vamos a estar con las formaciones de los equipos.
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1: Recordemos que hoy temprano en Mendoza, Independiente Rivadavia derrotó 4-3 Aldo Civi. Río Florentina, Arce por duplicado. Los tantos mendocinos, Fernández, Castro y Pombo, los marplatenses. Ganó Estudiantes 2-1 a Platense. Gaich, Carrillo, los tantos del conjunto del cacique Mainero. Igualaba parcialmente para el Calamar.
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3: La formación de Atlético Tucumán: Ingolotti en el arco, Di Plácido, Ferreira, Vallejo y Galván, Ignacio Galván. Lo vamos a dar con el nombre todo el partido para no confundir con Tomás Galván, el de River. Renzo Tesuri, Vega, Godoy y Lamendola, Franco Nicola y Leandro Díaz. Es la formación de Atlético Tucumán. En River juegan Beltrán, Montiel, Martínez Cuarta, Otamendi y Acuña, Andrada, Fausto Vera, Thiago Almada y Tomás Galván, Driussi y Correa. Formaciones de los equipos de Atlético Tucumán y River para el partido que va a arbitrar Andrés Gariano.
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3: A los amantes del tenis les vamos diciendo que estaremos pendientes con Connie Fernández del partido final entre Rybakina y Sabatini. Sabalenka, que debe estar empezando en estos momentos.
1: Exactamente, se juega los primeros puntos. Gana Sabalenka 15-0, primer game de la final del US Open, Víctor Hugo.
3: Le ganó Rybakina a la final de Australia. Quiere decir que es una revancha espectacular. Para los amantes del tenis, está fantástico el partido. Recordemos que Atlético de Tucumán viene de ganarle a Racing en el cilindro de Avellaneda en el último minuto, casi 2-1, con un gol que estuvo largamente observado porque parecía que había posición adelantada, hasta que se demostró que el autor, Díaz, estaba colocado detrás de la línea de la pelota, apenas unos centímetros. En otra época por ahí lo hubieran anulado. Ahora con el VAR, es una ventaja el VAR muchas veces, y en otros casos se convierte en una cruz según cómo se dan las circunstancias. River viene de ganar la Independiente Rivadavia de Mendoza, tiene 10 puntos, aún está fuera de los 8, estando décimo en la clasificación. Recordemos que entran a los playoffs esos equipos, ese número de equipos. No estará, como dijimos, por lesión Aníbal Moreno. Para este partido va a tener 5.200 entradas agotadas para que sus hinchas acompañen al equipo.
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1: Recordemos, Víctor Hugo, que la fecha número 9 de este clausura comenzó en el día de ayer en Rosario. Newell's y Vélez igualaron 1-1. En Varela, Defensa y Justicia derrotó 2-0 a Gimnasia de Mendoza, y Boca, en la previa de la vuelta de los cuartos de final de la Copa Sudamericana, derrotó 3-1 a Central Córdoba.
0: Recién Víctor Hugo daba un pantallazo de este Atlético Tucumán que sacó a Racing del último partido sobre la hora, el gol del Loco Díaz. Pero además hay que sumarle y reiterar estos datos. Atlético está en Copa Argentina, le ganó 4-0 Independiente, lo borró Independiente de la Copa. Con un equipo reducido, afronta dos campeonatos y le está yendo bien. Mirá, ganó 3 partidos en el torneo, empató 4, todos 0-0 los empates de Atlético, y solamente perdió un partido. O sea, lo llaman a Falcioni para que acomode el carro, y la verdad que lo convocaron para salvarlo a Atlético y le está yendo muy bien. Y hoy es River una muy buena medida en su propio estadio y ante su gente.
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1: Primer game para Sabalenka en la final del US Open. Le gana 1-0 a Rybakina.
3: Y acá va quedando todo dispuesto. Llueve en algunos lugares de la capital de Tucumán. Vamos a ver si esto se mantiene durante todo el partido. El cielo por lo menos promete lluvia para los próximos 20 años. Pero vamos a ver si está pero bien gris, bien oscuro, como dando la sensación de que se va a instalar la lluvia. Veremos cuánto afecta a la gente con los paraguas abiertas, cubierta con piloto, con nylon, con lo que sea, para poder sobrellevar una tarde que en ese sentido será inclemente, impiadosa, con los espectadores que están completando la capacidad de este estadio. Les recuerdo que van a jugar por Atlético, Tucumán, Ingolotti, Plácido, Ferreira, Vallejo y Galván, Tesuri, Vega, Godoy y Lamendola, Franco y Díaz. Y lo van a hacer por River: Beltrán, Montiel, Martínez Cuarta, Otamendi, Acuña, Andrada, Vera, Almada y Galván, Driussi y Correa.
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0: Hace 3 partidos que está Leo Poncio. Hace 3 partidos que juega el mismo equipo. Cuando Víctor Hugo recién decía, no tiene a Moreno. No lo tiene hace 3 partidos. Y la ratificación de Vera, en el puesto que mejor conoce Leo Poncio, tiene que ver con que Vera cumple de verdad. Y tendrá un lindo problema cuando Moreno esté bien, ¿qué modificación hace? Y la patriada, entre comillas, mayor de Leo Poncio, es sostener al jugador más resistido por River, por el público de River, que es Lucas Martínez Cuarta. A veces por momentos con situaciones feas, ¿no? De los hinchas que lo reprueban todo el tiempo en el Monumental y eso. Bueno, hoy juega de visitante, pero sobre él siempre está la responsabilidad, me parece, de tener que rendir mucho por la confianza del técnico y además para hacer su mejor versión, para sentir que es el titular al lado de Nico Otamendi.
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0: Y tiene River además dos hombres que claramente son de otra liga, Galván y Almada. Juegan a otra cosa y se lo hacen notar a sus rivales.
3: Está quedando todo listo para la salida de los equipos. Presumimos que ya vienen para la cancha Atlético Tucumán y River.
1: Exactamente, Víctor Hugo. Y recordemos la tabla de posiciones de la zona B, que lo tiene Argentino Junior, 17 unidades. Sarmiento con 15, al igual que Gimnasia de la Plata. Independiente Rivadavia, 14. Atlético Tucumán, 13. Belgrano, 12, al igual que Tigre. Y Central, los primeros 8 de la zona B.
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3: Se vienen los equipos para la cancha, todavía no, falta instantes nada más para que tengamos Atlético Tucumán y River. Qué buen partido, porque además de lo que hemos señalado, que han levantado cabeza, que han ganado, que se posicionaron sus técnicos bastante aceptados por los hinchas, está el hecho de que han jugado bien. Han hecho un aceptable fútbol. Tiene Atlético Tucumán en la Méndola, en Nicola, Franco Nicola y en Godoy, jugadores muy interesantes. Díaz, el goleador, participa como goleador, pero estos tres que mencioné y la inteligencia con la que juega Tesuri hacen de Atlético Tucumán un equipo interesante de la mitad de la cancha para adelante. Y la defensa es buena con Di Plácido, Ferreira, Vallejo y Galván. Por ahí hay un muy buen equipo. Y del lado de River se ha consolidado Andrada, que apareció como una posibilidad que fue constatándose, era muy buena. Galván está cada vez más jugador, muy veloz, muy Thiago Almada. Pero por supuesto, los que han cambiado el panorama, y ahí están los equipos, aparecen Atlético Tucumán y River, son las presencias de Thiago Almada y Ángel Correa. Indudablemente, jugadores que están por encima de la media en el fútbol argentino.
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0: Muchas veces Falcioni plantea un 4-1-4-1. Esto no es metegol, los jugadores se mueven, está claro. Pero sí imagino un partido con espacios reducidos, con un orden defensivo de los tucumanos, con la contra rápida, buscando también ser ofensivo. E imagino a River activo, agresivo, en ataque, buscando encontrar los huecos que el equipo local intentará cerrar.
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1: En la Premier League hoy Dibu Martínez titular, ingresó en el complemento Valentín Barco. Chelsea igualó 2-2 con el Hull City. Además se juegan 20 del complemento el Arsenal con el gol de Guimaraes. Le gana 1-0 el Sunderland.
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3: Bueno, mucho humo pese a todo dentro de la cancha. La lluvia todavía no consigue disiparlo y va quedando todo dispuesto para el arranque del partido. Los jugadores allá abajo se están quitando las camperas con las que entraron para protegerse un poco del frío. Queda San Martín, Atlético Tucumán con camiseta manga corta, pero algunos tienen una camiseta por debajo, como es el caso de Tesuri, el capitán, por ejemplo.
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3: Se van para la mitad de la cancha. Faltan 3-4 minutos para el arranque de un partido que para ambos es un desafío muy interesante. Porque tienen que definir, por otra parte, ante sus propios hinchas, cuál es el grado de auténtica recuperación. Siempre se necesita un partido especial. Y este para los tucumanos lo es. Y para River también, de acuerdo al hecho de jugar contra un equipo que viene haciendo un buen torneo y jugar como visitante.
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1: En la primera nacional, gol de Santelmo, que le gana 1-0 el Boys en Floresta. Martroni, a falta de 15 minutos, le da la ventaja al visitante.
3: Tesuri y Otamendi allá abajo conversando con el árbitro del partido, poniendo todo en orden. Ahí va la moneda arriba del juez Andrés Gariano. Y enseguida ahí están las despedidas, las manos estiradas de ambos jugadores, todo dispuesto para el arranque del encuentro.
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1: Y hablando de la Primera Nacional, tempranito en Villa Crespo ganó Atlanta 2-0 a Güemes. Colegiales 1-0 a Nueva Chicago. Y empate en 2 en Villarrafo entre Almagro y Deportivo Maipú.
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3: Los jugadores de River abrazados muy cerca del círculo central. Ahora se despiden y va quedando todo listo. Tendrá que mover River, poner la pelota en marcha. Driussi con Correa. Va a comenzar el partido en Tucumán. Atlético y River. El estadio repleto con una inmensa expectativa. Ahí va a mover el equipo millonario que juega con camiseta azul, atravesada por una franja naturalmente roja. Bien de River, aunque River tiene que lucir con esa camiseta oscura. Todo está dispuesto para el comienzo del partido.
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1: En España, a falta de 20 minutos, Real Madrid le gana 3-1 al Rayo Vallecano.
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3: Bueno, debo decir que la camioneta la camioneta es la que pasa, pero la camiseta es más bien violeta, directamente violeta. Yo entre el humo y demás me la había figurado azul y me quedé con esa idea. Tiene que mover River, está todo dispuesto, va a comenzar el partido. Tiene que tocar Correa con Driussi y la pelota viene hacia atrás para Martínez Cuarta y Otamendi en la salida del equipo millonario. Fuerte remate de Martínez Cuarta, tirándola contra el área, arriba muy bien Vallejo, sacándola de cabeza. Después Gómez, pero insiste River, va tomando la pelota por el medio. Fausto Vera, Vera tocó para Cuña, Cuña jugándola para Galván, toca al medio. Hay un rebote, viene a buscarla otra vez, dejándola salir a Cuña. Corresponde saque de costado, que va a tomar el número 21 y lateral izquierdo del equipo de River. River buscando el primer ataque, vino para Fausto Vera. Fausto Vera tocando la pelota atrás, va para Otamendi, cambia para Martínez Cuarta, la tiene River. Martínez Cuarta en el círculo central, levanta la cabeza, mira para el área, otea el horizonte, pero juega corto finalmente para Thiago. La salida de Thiago Almada, no tiene por dónde pasar, se vuelve, gira y va tocándola con Acuña. Acuña otra vez para Thiago, no, prefirió mandarla más atrás todavía con Otamendi. Puede cambiar para Martínez Cuarta, se viene Otamendi hasta el círculo, toca para Martínez Cuarta. El arranque de River que va cruzando la mitad de la calle. cancha. De nuevo para Otamendi. Así se adelanta el equipo millonario. Vino para Galván. Le dice a Acuña, vení, vení, vení. Y va la pelota para Acuña. Acuña maga a colocar el centro. No puede. La toca para Thiago. Thiago entre tres tocándola para Acuña. Acuña atrás para Galván. Con la pelota River. No la encuentra todavía Atlético. El pase jugado para Otamendi. Otamendi tocándola en el arranque con Andrada. Andrada jugó para Montiel. Montiel por la derecha. Se viene con todo River. Ahí va a jugar la pelota. Fausto Vera en corta. No pudo. Insiste River por el lado del círculo central. Se adelanta Otamendi. Domina River en el arranque del partido. Pero un minuto y medio recién. Lo toma Thiago Almada. Escapa muy bien la marca de Godoy. Viene a combinar en pared. Le quitan a medias, pero la va tomando Acuña. Acuña para River. Tocando la Acuña en el círculo central para Martínez. Cuarta hacia adelante y cruza la línea divisoria. Alcanzándola de nuevo por la derecha con Andrada, con Fausto Vera. Marca bien. Tucumán saca Atlético. Con Díaz jugando de pivot. Tocando la pelota hacia la izquierda, pero mal. Afuera. Saque de costado para River.
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3: Salida de River. Montiel cambiando de frente, la tira para Otamendi, que es el que tiene permiso para irse más arriba de la línea de cuatro, por lo menos de los dos zagueros centrales. Mandó la pelota para Acuña. Acuña tirándola arriba, combinando con Driussi. Driussi, Acuña, tiro centro. ¡Oh, oh! Al córner. Consigue sacarla Ferreira. Clever Ferreira, número 26. Manda la pelota afuera ahí en el primer palo cuando el centro era muy peligroso. Y es córner que corresponde a River.
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3: Tiene que pegarle Thiago Almada desde la punta izquierda. Con él está Acuña. Se mueve Otamendi dentro del área. También Driussi. Por supuesto, Ángel Correa. Llueve en Tucumán. Va a ir el centro por parte de Thiago Almada. 0-0 el partido que recién empezó. 3 minutos, pelota en el aire. Pica sin que nadie la pueda tocar. Entra por la derecha otra vez a sacar el remate con Montiel. Andrada no pudo. Andrada rebotó la pelota, pero la gana otra vez Andrada. Andrada jugándola atrás. Sale muy dispuesto River, muy decidido River a tomar el comando del partido. Vamos a ver cuánto dura. Entrega para Thiago. Juega sobre la izquierda para Acuña. Acuña levantándola contra el área. La tocó Driussi profundo. Arremete por el costado. Muy bien Correa. Correa, Correa engancha. La toca hacia atrás. Vino para Acuña. Tiro centro. La pelota supera a todos. Se pierde afuera en el segundo palo. Y el saque de meta para Atlético Tucumán.
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0: Este es el River versión Leo Poncio, agresivo, jugando en toda la cancha. Lo que pasa que el primer gran desafío teniendo la pelota es poder pasar lo cerrado que se pone Atlético Tucumán en el planteo defensivo.
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3: Sacando la pelota Atlético Tucumán. Violento remate de Ingolotti. Pone la pelota en el terreno de River. Por ahora dominador del partido. Van 4 minutos, la toma Thiago. Y cruza la línea central a toda velocidad. Viene con Correa. Engancha, se frena y pierde. Y va sacándola muy bien por el medio. Gómez con Vega sacando la pelota sobre el costado. Estado derecho, finalmente mandándola afuera en el cruce Acuña y es lateral en la línea divisoria para Atlético Tucumán.
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4: En la final del US Open femenino no se sacan diferencias, igualan 2-2 en el primer set.
3: Vino para Díaz, el lateral, marca muy bien en el medio, sacándola Andrada y se lleva la pelota sobre el círculo central, tocándola por abajo, muy bueno para Driussi. Engancha el número 9, combina ahora. Ahora por el costado con Correa, otra vez para Driussi. Se viene Driussi, la pierde. La va sacando Nicola, también perdió. Y arranca Thiago Almada, le puede pegar al arco. La pelota se le va a escapar a cualquier arquero con un remate que venga demasiado fuerte. Está muy, pero muy mojada. Va a venir el remate desde afuera otra vez. Otro centro que se adelanta a tomar Gonzalo Montiel. Montiel tocando la pelota por la derecha. Atención con Andrada. Media vuelta de Andrada. Tigre, rebota en Vallejo. Toma la pelota de nuevo por el costado. Thiago Almada viene hacia atrás el balón. Alcanzan a tocar para Galván. Toma Galván cambiando de frente, lo hizo corto para Otamendi. Todo River está en el campo de Atlético.
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0: Pero Atlético no solo defiende, también se encarga de cortarle los circuitos para que no se entiendan tan fácilmente Andrada, Correa, con Almada o Driussi, ¿no?
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3: Saca Ingolotti. Alto remate a campo de River. Golpe de cabeza con todo de Otamendi. Pero queda ahí nomás. La tomó la Méndola. La Méndola jugándola por izquierda con Ignacio Galván. Otra vez para la Méndola. Viene contra la línea de fondo. Va a colocar el centro. Está esperando Díaz. Viene la pelota al área. Marca muy bien. Sacándola otra vez Otamendi con Martínez cuarta. Insiste River en la salida. Y se viene el equipo millonario. Pelota al pie. La tienen que tocar atrás. De nuevo. Jugándola sobre Fausto Vera. Fausto Vera, quien ha tocado con Montiel y con Martínez cuarta. Al final la pelota viene atrás para el arquero Beltrán. Beltrán tiene problemas para sacar el balón del área. Juega sobre un costado con Otamendi. Violento y alto tiro contra el círculo central. Vuela la pelota, pero la toma otra vez Atlético. Salen los tucumanos. Va a jugar por la derecha Di Plácido. Di Plácido tocándola muy bien en la punta. Es muy lindo lo que hizo Di Plácido. Jugó la pelota para Gómez. No pudo dominar Iván Godoy. Y la pelota se escapa sobre el costado. Es lateral para los tucumanos.
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3: Ahí está Lautaro Godoy. Le pide Tesuri, el capitán, contra la línea de fondo. Pero se equivoca en el juego, en la salida. El jugador Godoy, la pelota se va de la cancha y corresponde lateral. Ahora para River, todo el mundo empapado de los que están expuestos en tribuna o en la cancha. La lluvia es el elemento dominante. Yo no sé si la lluvia genera siempre más entusiasmo por jugar, porque los dos equipos están entregados al frenesí de un partido de ida y vuelta. Ahí la tiene para Tucumán otra vez, en el costado, sacándola con Nicola, Franco Nicola. Tocaron atrás, mandó la pelota para Vallejo. Vallejo aún más en retroceso, tirándola para Ferreira. Ferreira para Di Plácido. Entra por la derecha Di Plácido. Un lindo centro para Loco Díaz. Arriba con golpe de cabeza. Cabecea para atrás y mala saca Acuña. Pero anticipa Di Plácido. Una gran acción de Di Plácido. Tocando la pelota para Nicola. No se entendieron. La regalaron. Y va la respuesta de River por Thiago Almada. Thiago tocándola atrás. Juega para Otamendi. Toca para Martínez cuarta y sale River.
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3: Avanza Thiago. Volcado a la derecha bastante seguido en lo que va del partido. 8 minutos 10, 0-0. Ataca ahora Acuña. Acuña cambiando de frente. Coloca el pase por el medio con Andrada. Andrada para Fausto Vera. Fausto Vera tocándola de nuevo hacia el adelantamiento de Martínez cuarta. Se viene contra el área. Frena, pisa la pelota. Va por el costado. Toca para Montiel. Montiel tiene que tocar. Pide Driussi. En el medio no lo ven todavía. El balón que viene sobre Andrada por la derecha. Marca muy bien. Devolviendo la pelota Galván. Ignacio Galván afuera. ¿Qué dice el árbitro? ¿Para quién es el lateral? Para Tucumán.
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3: No, era para River y me pareció lo correcto. La pelota que viene sobre el círculo para Otamendi, impulsa Otamendi, inclina la cancha Ota, entrega la pelota por el costado, vino ahora para Cuña. Cuña que también la cambia para la derecha, coloca el centro, muy bueno para Driussi, marca bien plantado Clever Ferreira, devuelve la pelota media el jugador Nicola, pero insiste Otamendi. El pase de Ota es muy malo esta vez, afuera por la línea de fondo. Saque de meta para los Tucutucu.
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0: Los primeros 5 minutos fueron de River, ahora se abrió el partido y Tucumán no solo defiende, sino que sale rápido de contra. Aún no inquietó a Beltrán, pero está en esa búsqueda.
4: Recordemos que hoy temprano en Mendoza, Independiente Rivadavia derrotó 4-3 a Aldo Civi en La Plata. Estudiantes 2-1 a Platense.
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3: Salida de River otra vez, llevándose la pelota Fausto Vera al otro lado para Gonzalo Montiel. Viene Montiel, cruza la divisoria y deja la pelota de nuevo en corta, adelantándose con Martínez cuarta y con Andrada. Lleva Andrada, mira por el costado a Acuña que está libre pero no puede llegar con el pase. Toca para Almada, combina con Driussi, juega para Almada, va a tocar para Acuña, la tiene River. Almada desaira la idea de jugar con Acuña y manda la pelota atrás para Fausto Vera. Fausto Vera metido entre los zagueros de River, juega para Martínez cuarta, levanta el área, arremete a Acuña como para pegarle de volea, pero la baja Acuña, la quiere tocar por arriba del jugador Tesuri, que le ponía el brazo. Yo creo que es mano, vamos a ver, lateral. El juez dio saque de costado, vino para Fausto Vera, Vera tocándola por el medio, va para Galván, cambio de frente Galván, alcanza alcanzó la pelota en el círculo central para Martínez Cuarta. Da instrucciones permanentemente Ota. El balón que viene jugado sobre el costado derecho con Galván perdió, pero recuperó River de inmediato. 0-0 el partido que usted vive en la plataforma Relatores en la radio 750. Vino para Acuña. River con la pelota, muy bueno lo de Acuña, entregándola para Thiago. Thiago va contra la raya de fondo. Para mí que salió esa pelota, el árbitro la dejó seguir. No salió nada la pelota entonces y la toca afuera. Finalmente, en el intento defensivo, el jugador Vega, lateral, es para River y se hizo para Fausto Vera. Ahora otra vez River es mejor. Entregan para Galván. Galván en el círculo, cambiándola por la derecha. Entrega para Martínez Cuarta, va a jugar para Montiel. Se viene River, pero perdió la pelota Martínez Cuarta. Y va a la contra de Atlético Tucumán. Desde la línea divisoria, ahí se lleva la pelota Díaz a toda velocidad, enganchándola con la Méndola. La raza de fondo, tira centro la Méndola. Hay un rebote y al final, River, con más solvencia de la prevista, está saliendo del área. La jugada era complicada. Ahora una falta en perjuicio de Andrada, no, de Fausto Vera, tiro libre. Es para River.
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0: Ya dos o tres pasajes donde la pelota empezó no a ser patito, pero parecido, a frenarse. Hay partes de la cancha con mucha agua.
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4: Quiebra Rybakina en el primer set y le gana 4-2 a Sabalenka en la final de US Open.
3: La salida de River por el medio, Fausto Vera tocando la pelota hacia atrás con Otamendi. Ota que envía sobre Martínez Cuarta y este para Montiel. Arranca River muy bien, tira al área, Montiel no le sale bien. Ese pase tampoco podía alcanzar. El que está poco activo hasta ahora es Correa. Ha participado menos que en otros partidos Ángel Correa. La pelota se va de la cancha, ahí chocaron un poco duro.
4: Roja
3: para Nicola. Roja para Franco Nicola por una entrada muy fuerte. Va a quedar con 10 el equipo tucumano. Una incidencia que cambia todo el panorama en el partido. Es muy temprano. 13 minutos recién se van a cumplir como para que el árbitro determine la salida. Fue el número 10, Franco Nicola, con una plancha tremenda contra la cara del jugador. Una imprudencia, algo que no se puede creer que alguien intentara con mala fe. Pero no hay otra salida para el árbitro que expulsar al jugador de Atlético Tucumán. Está bien lo que hace el árbitro del partido.
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0: Bueno, esto va a dar que hablar un montonazo. Para mí, coincido con Víctor Hugo, es una imprudencia enorme, la pierna muy elevada y los tapones en la cara o cerca de la cara de Martínez Cuarta.
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3: Otro partido, el que vemos a partir de este momento. Piensen que ya River había insinuado superioridad. Por puntos, River le estaba ganando a los tucumanos. Pero se produce esta jugada en la que Martínez Cuarta va a buscar con golpe de cabeza. El jugador tucumano viene, es montevideano, desaprensivamente con la pierna arriba, con la plancha. Es que no se puede jugar así, es una imprudencia sumamente peligrosa, intimidante para el adversario, y el árbitro determinó la expulsión y estamos plenamente de acuerdo. No se juega así al fútbol. Lamentablemente para Falcioni se viene un tiempo de sufrir. No tendrá otra el equipo tucumano que apelar a toda la garra, a toda la personalidad, a lo que internamente tenga cada jugador de gran valor anímico para poder sostener un partido en el que River, cuando van 14 minutos y medio, ya se insinuaba superior.
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4: Recupera el saque Sabalenka en la final ahora del US Open. Rybakina le gana 4-3.
3: ¿Qué hará ahora River para aprovechar este hombre de más que tiene. Se vendrá un cambio ofensivo seguramente, pero eso será para el segundo tiempo. Aquí ataca River buscando el primero, vino para Brice, tocando la puerta para Thiago, alcanza para Brice, hay un rebote, pelea por la pelota sobre el costado, otra vez Correa, la tiene Angelito, Correa juega atrás para Cuña, Cuña juega de nuevo para Correa, Correa para Cuña, tiene la pelota River, puede levantar desde la izquierda, manda el pase para Thiago, Thiago para Correa, Correa la pone en el área, entraba por el costado otra vez Galván, pero manda la pelota afuera Ferreira, está seguramente condenado a jugar de esta manera el equipo tucumano, 15 minutos 40, 0-0, el lateral vino para Thiago, el árbitro dice que antes en línea le había señalado una posición adelantada, empieza todo de nuevo con tiro libre para los tucumanos.
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4: Recordemos ahora sí que en la Primera Nacional sigue ganando San Telmo 1-0 al Boys en Floresta, empate en cero entre Ciudad Bolívar y Central Norte, empate en cero entre Quilmes y San Martín de San Juan.
3: Bueno, estamos en 16 minutos, es el primer tiempo, el partido 0-0, tiene que sacarla desde su área el equipo tucumano. Estamos con mucha expectativa para ver qué cambios se producen en el partido, es prematuro aún para determinarlo, todavía no se sabe nada, pero poco a poco River irá arrinconando al equipo tucumano. De todas maneras, hay una condición de local, hay un fervor del público que puede ayudar para sostener a los tucumanos que han venido muy bien, pero de repente a los 12 minutos del partido con River, nada menos, se han quedado con 10 jugadores.
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3: Sale River, vino para Otamendi. Otamendi tocándole para Cuña. Cuña que coloca el centro. Venía para Thiago Almada. Hay un rebote y el arquero Ingolotti. Muy bien, se arroja el hombre de Pilar para controlar la pelota y sacar vestido de amarillo a través de la lluvia y lo gris de la tarde en Tucumán. Va a devolver Ingolotti.
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3: El tiro es alto, va hacia el área de River. Ahí Luis Díaz trabajando muy bien de pivó. Bajó la pelota entregándola por el costado derecho. Vino para Di Plácido. Di Plácido para Tesuri. Tesuri jugándola por el medio. El arranque con la Méndola. Marca con todo. Devolviéndola a Cuña. Fortísimo disparo que viene a buscar el arquero tucumano en la puerta del área.
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3: Está atacando otra vez el equipo tucumano por la izquierda, llevándose la pelota con la Méndola. Se viene en el arranque perdiéndola al final. En la salida Díaz va el balón otra vez a la puerta del área del equipo millonario y logra sacarla Fausto Vera. Envía por la derecha, se adelantan los millonarios. Arriba espera Correa con Driussi. Más adelante Correa que Driussi. Driussi baja un poco más, vino la pelota para el número 9. La pierde Driussi, la gana los tucumanos. Vino por la izquierda para Ignacio Galván. Galván tocándola a la punta. Muy bueno, quería entregar el balón para la salida de la Méndola, pero no pudo. Responde River, se viene hasta la línea central, cambiando de frente. Thiago manda por el otro lado para la salida de Acuña. Acuña tocándola al medio, va Acuña, combina con la salida de Galván otra vez para Acuña. Acuña que va a levantar para Galván. Galván le pide en la puerta del área. Acuña se empecina en maniobra personal, tiro centro, devuelve Clever Ferreira. La quiere tomar Fausto Vera, pero la consigue bien Luis Díaz, sacando la pelota por la derecha. El loco Díaz mandó por el costado, vino para Vega, Vega con Gómez, marca bien, mandándola hacia atrás River para que la tome el arquero Beltrán.
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3: Salida otra vez de los tucumanos, entregan para Acuña, Acuña puede levantar contra el área, lo hace, el pase es bueno, la intención magnífica, venía para Correa, Correa dentro del área, se queda con la pelota pero empujando, había foul ahí contra la línea de fondo y a los 19 minutos 20 corresponde tiro libre para River con el partido 0-0 y los tucumanos jugando con 10 por la expulsión de Franco Nicola.
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4: Más de Inglaterra, ingresó en el complemento Alexis McAllister, el Liverpool y el Fulham igualaron 0-0.
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3: Ataca Atlético Tucumán, bien, todavía como si fueran 11 contra 11. Está encarando el partido. Bien, el equipo tucumano, el equipo de Falcioni, no se amilana por el hecho de tener uno menos. Pero estamos en el primer tránsito. Hace 8 minutos, nada más que juega con 10. El conjunto de Atlético viene con todo a pelear la pelota Ignacio Galamán, pero la está sacando otra vez para River. Fausto Vera, la pierde Fausto Vera. Viene a buscar por el medio, muy bien. Sacando a la Gómez, alcanza a tirarla sobre Godoy, quise decir. Vino para Vega, alcanza Di Plácido. Coloca el centro para Luis Díaz, solo Copa y no la brota, no pudo. Y está devolviéndola a River. La van sacando por el medio, enviando para el arranque de Galván. Galván para Correa, cruza Correa. Se viene por la derecha como si fuera número 7. Siempre Correa acompaña a Gonzalo Montiel. Ahí va Correa, Correa con Gonzalo Montiel. Alcanza la pelota para el marcador de punta, la coloca al medio. Muy bueno para Thiago, pero Thiago que no está en la mejor tarde, por lo menos hasta ahora, la ha perdido a los 21 minutos 0-0.
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3: Salida de Tucumán, largo remate a la punta izquierda, allá corre para pelear la Méndola, no pudo dominar la situación, perdió la pelota y es lateral para River, que se hizo sobre Fausto Vera. Vera tocándola para Thiago, Thiago que viene hasta el círculo central. Viene Thiago junto con Acuña, por adentro Correa, por adentro Driussi, se muestra Correa, la pelota vino primero sobre la salida de Acuña, Acuña para Correa, digo para la salida de Thiago ahora. Thiago cambiando de frente, vino para Vera, toca para Gonzalo Montiel, jugada de gol, Gonzalo Montiel atrás, el remate, gol, Andrada, gol de River, Andrada, Andrada la calzó de media vuelta en la excelente jugada que fue urdiendo Correa. Correa dio la pelota en el momento oportuno para que Gonzalo Montiel corriese y lanzase el centro atrás, perfecto, irreprochable, casi llevándola con la mano. Y Andrada que recibe alejándose de la línea defensiva de los tucumanos para conectar libre, solo, un magnífico remate que le permite a River ponerse en ventaja. La merecía River en una tarde muy complicada para los tucumanos que juegan con 10 ante un River que ya era superior en el 0-0. Ahora gana River. River 1, Atlético Tucumán 0.
0: Una jugada que tuvo partícipe necesario Ángel.

0: cada pausa para decidir cómo iba a continuar la jugada. Ángel Correa la abrió para Montiel, Montiel para el bueno de Tobías Andrada, que está muy bien, que lo que le faltaba era el gol, al gran mediocampista que se está conformando en River, y pone el 1-0 a los 21 minutos del primer tiempo.
1: Se viene un panorama muy complicado para los tucumanos, por más que jueguen en su cancha. Tienen un gol menos y un jugador menos, que todavía gravita más para el trámite del partido. Le cuesta salir, River presiona, se adelanta en todas sus líneas, no hay jugador de River casi que no esté jugando bien, todavía le falta el brillo de Thiago, en todo caso, pero el rendimiento es muy alto de Andrada, de Fausto Vera, de Montiel, de Acuña, y en consecuencia uno ya se plantea qué podrá hacer el equipo tucumano en estas circunstancias. Hay ataques llevando la pelota por la derecha, Godoy la quiere tocar, adelante no pudo, se da vuelta y juega para Clever Ferreira. Ferreira cambiándola para Vallejo, Vallejo por el medio, juega la pelota sobre la salida otra vez de Godoy, el cambio de frente, vino para Ignacio Galván, tiro centro, entró Díaz, golpe de cabeza de Díaz que va para atrás a la puerta del área, arremete sin alcanzar Di Plácido, es pelota que vino a buscar Clever Ferreira, escapa por la derecha el zaguero central, pero lo marca muy bien devolviendo a Acuña, Acuña para Correa, Correa atrás para su arquero Beltrán, que es zurda, porque es zurdo, rechaza de primera violentamente contra el área de los tucumanos, allá se cruza para mandarla fuera a cualquier lado, en realidad Vallejo, saque lateral para River que apura el trámite, Driussi jugándola para Thiago, Thiago para Driussi, pero faltaba gente de River para el ataque, entonces hacen la pausa y esperan. Vino el balón para Acuña, Acuña tocándola con Thiago, Thiago para Galván, River entretiene la pelota, juega a voluntad ahora, vino para Fausto Vera, Fausto Vera tocándola por la derecha para la salida de Martínez Cuarta, Martínez Cuarta con Andrada, el autor del gol, Andrada adentro, combinó con Correa otra vez, vino para Galván, cambio de frente de Galván tirándola para Fausto Vera que va a tocar para Acuña, otra vez al ataque el millonario, se viene Acuña, gran centro de Acuña, colocó la pelota en el área sobre la salida de Thiago, atrás para Fausto Vera, tiró al arco, ¡oh! Violento y afuera, sobre el caño izquierdo a metro y medio, saque de meta para los tucumanos.
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3: Y fue el primer gol de Tobías Andrada con la casaca de River en 7 partidos, ahora el millonario quinto en la zona B, 13 unidades.
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0: Intenta jugar largo para llegar a Beltrán, Atlético Tucumán. Sube Godoy como una opción de compañía de Leandro Díaz. No han podido hasta acá tener una jugada clara para poder empardar esto que empieza siendo un resultado favorable a River.
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1: Habrá tiro libre, se tiene que jugar la pelota contra el área del equipo millonario a los 26 minutos del primer tiempo. Cuando River está ganando 1-0, va a ir el tiro libre, la Méndola contra la pelota esperando Díaz, arriba también Clever Ferreira para mandar el centro, va a mandar la pelota sobre el área, ahí está tomando distancia Godoy, Lautaro Godoy con el centro, entró Díaz arriba con golpe de cabeza, la tira hacia el medio pero la está sacando también de cabeza, muy bien desde el área Fausto Vera, y va la réplica de River cuando se produce un choque de Acuña con Falcioni, que estaba muy al costado de la cancha. Acuña se lo llevó por delante cuando vio que era Falcioni, y sabe que Falcioni es un hombre muy de bien, se calmó, pero el arranque de Acuña, que tenía que pasar un momento por el costado de la cancha, por afuera, para poder perseguir la pelota, dio contra Falcioni, se abrazaron, se rieron y lo tomaron a bien. Me alegro.
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0: La previa es que dio un codazo a Acuña y se quedó reclamando el técnico de Tucumán de que cobre también faltas en contra de River. Y ahí pasó todo lo que después Víctor Hugo te contó.
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1: 27 minutos del primer tiempo, 1-0 River con 10 jugadores, el equipo tucumano expulsado, que fue Nicola, el Montevideo.

0: Franco Nicola por una plancha descomedida contra el rostro del jugador Martínez Cuarta. Naturalmente hecho sin mala fe, pero es una jugada demasiado peligrosa como para dejarla con una tarjeta amarilla. Aquí ataca River otra vez, vino para Montiel. Montiel quiere tocar al medio, le pide Driussi. No alcanzó para jugar a Driussi. La tiran atrás para Andrada, autor del único gol. Cambia para Vera, toca para Thiago. Thiago como número 10 tocándola con Correa. Abre juego bien, envía para Acuña, Acuña manda hacia atrás, era Galván el que había tocado antes, vino para Thiago, coloca el centro para Montiel, devuelve de cabeza, muy bien Galván Ignacio, pero insiste River, otra jugada de gol, viene el centro para Acuña, devolvió Di Plácido, la toma Acuña, Acuña hacia atrás para Galván, Galván al medio tocando para Thiago, deriva la pelota en un rebote para Driussi, remarca con todo guapamente el equipo tucumano para sacar la pelota del área a los 28 minutos y sale el conjunto de Falcioni, torre izquierda para la Méndola, tocando la pelota adelante de nuevo con Vega, la mandó al sector central y el cambio, largo remate hacia la punta derecha, creo que no pudo dominar, que salió ese balón, que no alcanzó, pese a que protesta Godoy, hay saque de meta para River.
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0: Aquí ataca River, vino para Acuña, Acuña tocándole al medio, juega para Thiago Almada, coloca el pase de profundidad, rechaza bien plantado el jugador Godoy. Insiste River, que está para el segundo, muchísimo más que para soñar Tucumán con un gol de Atlético. Va para Andrada, Andrada que convirtió con un gran derechazo, manda la pelota por la derecha, se viene River otra vez, venía para Thiago, marcan con todos los tucumanos, un segundo gol liquidaría la tarde y en el primer tiempo todavía muchísimo más. Va la pelota para Acuña, entra como puntero izquierdo pero no llega porque marca muy bien tocando atrás Di Plácido para el arquero, quien saca un violento remate hasta la mitad de la cancha, iba para el jugador Leandro Díaz, no pudo cabecear Leandro Díaz y deriva el balón al círculo central donde está tomando Fausto Vera. Vera toca para Otamendi, avanza Ota, tiene que tocar para Acuña, lo hace Acuña, mira la posición de Correa, la de Thiago, coloca el centro, devuelve muy bien Ferreira, la saca Clever Ferreira, la pelota dentro de la cancha, 30 minutos, 1-0 River, da el balón hacia atrás, entregan con Ota y con Martínez Cuarta, sale Otamendi el capitán, se viene sobre el círculo central dejando la pelota cortito para Galván, Galván que convirtió dos goles el otro día, hoy le tocó a Andrada. Los volantes de River con muy buena llegada, llevando la pelota a River otra vez, vino para Correa, Correa combinando con Thiago, va para Driussi, queda la pelota en la puerta del área, la toma Driussi, busca el remate, no puede, otro rebote, toma Thiago y al final consiguen quitársela y sacar.
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0: Salida de River, el balón que vino sobre la salida de Galván, Galván tocando la pelota por la derecha, camina llevándosela a Martínez Cuarta y luego hace jugar a Otamendi, se viene Ota, Ota lo tiene a Acuña, primero la dio para Galván, Galván va al área, traba Galván, lo marca también sacando la Ferreira entre Driussi, arremete Andrada, el cambio para Thiago Almada, tiró al arco, oh, Ingolotti, Ingolotti, el arquero se queda con la pelota sobre el caño izquierdo.
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0: Salida de River una vez más. Todo el tiempo es River, Viviana, ¿eh?
2: Sí, tiene la pelota. Es el que diseña los tiempos del partido.
0: Ahí sacándola para Driussi otra vez. Driussi a la derecha. Alcanzó de nuevo. Entró Driussi. ¡Y la pelota! Cruza frente al arco. Perdiéndose afuera en el toque final que estaba realizando Thiago Almada. Saque de meta para los tucumanos en un partido que, salvo esas cosas milagrosas, que el fútbol las tiene, siempre reservadas, ya tiene un destino bastante claro. River gana 1-0, está mucho más cerca del segundo gol que los tucumanos de intentar algo que les pueda permitir empatar. Y con ese panorama, con un hombre menos como tienen los tucutucu, me da toda la sensación de que tenemos una tarde de la que sabemos prácticamente todo, menos el resultado final.
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3: En la final del US Open, el primer set es para Rybakina, que le ganó 6-4 a Sabalenka en el primer set.
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2: Fíjate que pierde la pelota en tres cuartos de cancha casi siempre en los tucumanos. Y si no, devuelve River. Y esto se vuelve a repetir y vuelve a empezar la acción ofensiva de River.
0: Todo lo que les queda es Leandro Díaz, el loco Díaz, allá arriba. Pero tomado por tres jugadores de River. Ahí ataca bien el equipo tucumano. Pelota puesta en el área. Marcó con todo. Devolviéndola el capitán Otamendi. Saca Ota. Otra vez los tucumanos. Se animan, ¿eh? Guapean. Ah, el balón sobre el costado con la Méndola, puede tocarla de nuevo, estaba Godoy, está Vega, el pase arriba, pero marca River, y le sacan para Driussi, cambiándola para Otamendi, se adelanta Ota, viene sobre el círculo central, acompaña, jugó bien para Thiago, Thiago Almada que va contra el área, puede ser de él, Thiago tirando la pared, se equivocó, pasó de largo Driussi, que tenía que quedarse paradito para hacer la pared, buscó el pase profundo para él, error del número 9, en la concepción de la jugada, que muy bien estaba conduciendo Thiago Almada.
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3: En España, final. Real Madrid goleó 4-1 al Rayo Vallecano. Mbappé por duplicado, Carreras y Bellingham, los tantos del encuentro.
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0: Sale otra vez River en el círculo central. Toma Andrada. Juega bien ese Andrada. Muy inteligente, envía la pelota para Montiel, Montiel jugando bajo, muy bueno para Correa, media vuelta de Correa y al córner, consigue sacarla en el cruce Vallejo que protesta y dice que por último la pelota había pegado en Correa, se enoja el jugador tucumano, pero tiro de esquina, es para River y va Otamendi, cruza toda la cancha el capitán, se hace el córner, Otamendi no llegó todavía, ahora sí, está llegando al área para el centro pasado, la pelota viene al primer palo, el arquero que se la juega, extraordinario Ingolotti, en una salida muy peligrosa, jugándose la ropa. Al final la pelota fuera lateral para River.
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0: 34 minutos 30. Va al ataque de nuevo River por parte de Acuña. El marcador, el número 21. Tocándola para Fausto Vera. Vera para Andrada, no. Para Thiago. Thiago hacia atrás. Juega para Martínez Cuarta que va cambiándola por la derecha. Se adelanta todo River. En el área empieza a moverse Correa con Driussi, el balón tocado por Andrada, por la derecha, jugándola con Fausto Vera, otra vez vino para Andrada, pueden cambiar de frente, lo hacen, vino para Ota, domina, mira la posición de Acuña, pero prefiere insistir por el otro lado, va por la derecha, la jugó con Andrada y con Thiago, viene el centro al área, domina Thiago, da media vuelta, quiere rematar de zurda siempre, adelantándose Acuña en una muy buena jugada, y al córner, le tiran la pelota al zurdo, marcador de River, tiro de esquina para el equipo millonario.
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0: Tiene que levantarla Thiago Almada desde la izquierda, pegándole con la derecha. Va Thiago, levanta los brazos marcando una seña, se rasca la cabeza, la espalda, la lluvia, que perturba también. Va a ir el centro al corazón del área menor, bien con golpe de cabeza, sacándola a Ferreira. Insiste River, lo toma de nuevo Thiago Almada. Thiago que viene buscando la pared, lo intenta con Andrada, no salió y va la respuesta. Está de los tucumanos hasta que mueren ahí en los pies de Acuña, de buen partido. Acuña tocando atrás, jugó la pelota cortito con Otamendi. Ota que juega por bajo, entregan para Thiago. Thiago conduce, entrega a la derecha, viene Andrada, le puede pegar de afuera Andrada, pero no, dejó en la punta hacia Montiel. Montiel para Andrada, Andrada tira una pared imposible y la pelota se va de la cancha, saque de meta para los tucumanos.
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2: Más allá de que juegan 11 contra 10, que está ganando 1-0, este River, esta versión de River, está tan mejorada, está empoderado, tiene confianza, va ganador, nunca se desconcentra, y bueno, todo eso es una suma muy grande en el fútbol argentino.
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0: Atacan los tucumanos, una muy buena jugada de la Méndola por izquierda, adelante Ignacio Galván, que había pasado el ataque, el marcador de punta, el número 21, pero se le va finalmente el balón de la cancha y corresponderá lateral para River. El partido se desfiguró a los 12 minutos. Cuando una plancha del jugador Franco Nicola, a la cara directamente. Yo no, por supuesto, estoy seguro que sin intención, pero en una grosería futbolística inadmisible. No se anda con el pie en plancha a esa altura, más alto que su propia cabeza. Y dio en el jugador Martínez Cuarta, el árbitro determinó la expulsión. Y eso, por supuesto, ha jugado un papel decisivo en el partido, que River ya tenía bastante bajo control, pero ahora mucho más, y lo gana 1-0 a los 38 minutos del primer tiempo.
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0: Salida de los tucumanos, largo remate contra el área de River. Atento Beltrán, salió cuando atropellaba la Méndola, se quedó con la pelota Beltrán y ya la devolvió en la salida muy rápida de todo River, con Fausto Vera pasando al ataque para Acuña. Acuña domina, debe tocar de nuevo hacia atrás, pelota puesta para Fausto Vera, pide Galván más arriba, ahí está Fausto Vera, le muestra sus pies Thiago como diciendo tirame aquí, aquí, aquí, mirame aquí, mostraba los pies, la dirección de sus pies, va para Thiago, finalmente la toca atrás para Galván, va a cambiar, Galván en el círculo central. River juega muy seguro de sí mismo y no es para menos. Vino para Otamendi, Ota tocándola hacia Martínez Cuarta, no tiene por dónde pasar porque se cerró el equipo tucumano, deriva la pelota otra vez con Correa, arriba se va colocando Thiago Almada, también Driussi, la pelota bien atrás, pero marcan, guapean y sacan los tucumanos, entregando la pelota a la Méndola arriba, también va con la respuesta Vega, acompaña a Godoy, venía por el medio Leandro Díaz, pelota puesta atrás, juegan para Vallejo, de zurda la tira arriba Vallejo, corre Leandro Díaz, la saca Otamendi con golpe de cabeza, Ota tocándola para Martínez Cuarta, va sobre el círculo central, envía para Thiago, Thiago Almada, pelota al pie, muy buen dribbling, tocando ahora por la derecha, levantó Thiago Almada en River, y el balón que viene sobre la punta, ahí va con Montiel, con la entrada por el medio de Driussi, el toque al medio, Driussi tiró muy débil, le salió el remate directamente a las manos del arquero Ingolotti.
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3: Finales en la Primera Nacional, en Villarrafo Almagro y Deportivo Maipú igualaron 2-2, Ciudad Bolívar y Central al Norte 0-0.
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0: Aquí corre. River otra vez en el ataque, perdón, se perfiló de pronto la jugada como muy peligrosa, va a dominar por el costado, otra vez con Thiago, Thiago para Acuña, va como número 10, se arrima al área, la cambia de la derecha para la zurda, le pega el arco, rebotón Ferreira, era bueno el tiro de Acuña, insistió para los millonarios, Thiago Almada, juega a Vera, Fausto Vera al otro lado con Martínez Cuarta y con Andrada, Andrada, Martínez Cuarta, otra vez Andrada, tiene la pelota el volante derecho, manda sobre el círculo central con Otamendi, Ota para Thiago, Thiago para Acuña, es un monólogo, Acuña tira el centro por abajo a la puerta del área, la domina Correa, Correa hacia atrás, jugó para Andrada, Andrada tiene que abrirse y mandar la pelota de nuevo con Thiago, alcanza a tocarla por el medio y al final Fausto Vera se queda con la pelota, Fausto Vera tocándola para Galván, Galván que tiene que jugar para Acuña, se viene Galván, Galván Acuña, Acuña al medio, eso sí, se repite un poco River, va para Fausto Vera. Y entonces los tucumanos, más o menos, a los alardes ofensivos, los tienen bastante tomados, saben cómo abroquelarse. Ahora le falta, adolece de profundidad el equipo de River. Vino para Galván, Galván tocándola con Otamendi. Otamendi tiró centro arriba, muy bien, sacándola de cabeza. El jugador Galván, Ignacio Galván, va a la respuesta cuando el árbitro había cobrado posición adelantada.
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3: Más de Inglaterra, hoy Ezequiel Palacios titular en el Ipswich, que como visitante derrotó 3-2 al Crystal Palace.
2: Tiene el control del partido, tiene la pelota, tiene las llegadas, hay diferencia y tiene un hombre más, es cierto, pero tiene solo un gol más De hecho, no ha podido tener tanta claridad frente al arco de Ingolotti.
0: Van 42 minutos de la primera mitad y River 1-0, como dice la dama del comentario. Aquí con la pelota al pie, Fausto Vera en el círculo central. Vera tocándola por un costado, alcanzó para Martínez Cuarta, le pide Otamendi por el otro lado, pero el pase vino para Andrada, autor del gol. Va ahí Andrada. Mire la posición de Acuña, que se ha convertido en número 10 de su equipo. Bueno, él jugaba en una etapa de su vida como número 10. Después manda para Otamendi. Ota tocándola sobre Thiago Almada. Emprende la carrera de la izquierda a la derecha. Ahí va Thiago Almada cambiándola bien a la punta para Montiel. Montiel lo tiene Correa. Espera Correa. Espera Adrián Cimino para Correa. Correa da media vuelta. Busca el tiro. No alcanza. La juega para Thiago. Thiago atrás. Alcanzándola para Martínez Cuarta. Y para Andrada. Fue Andrada el que tocó cambiándola para Otamendi. Ota que juega sobre el costado para Acuña. Acuña se repite en el toque. Y manda para Galván, quien ha tocado para Otamendi. Otamendi para Martínez Cuarta no. Pero para Andrada sí. Arranca Andrada. Arrimándose al área. Andrada la coloca profundo. Marca muy bien plantado la Méndola. Sacando la pelota con velocidad. La va tirando por el costado izquierdo. Vino con Ignacio Galván. La pelota afuera. Y el árbitro que está marcando el lateral. Le corresponderá a los tucumanos. Y tiene que hacerlo la Méndola. Está la Méndola. Pero también está acompañando Ignacio Galván para hacer el saque de costado. 43 minutos de la primera mitad. Ahí va la pelota sobre la mitad de la cancha de River, teniéndola por el medio. Muy bien Vega con Godoy. El cambio por la derecha, vino la pelota para Tesuri. Tesuri, el capitán, se frena, toca bien al costado. Se tienen fe todavía los tucumanos. Quieren colocar la pelota contra el área. Vino para Tesuri. Tesuri se debate en el mano a mano con Acuña. Rebota en Acuña, lo toma Tesuri, pero hay posición adelantada. Así quedó Di Plácido cuando quería pasar al ataque. Y será saque libre para el equipo de Millonario.
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0: 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Con este ataque de River. Está muy abierto el equipo tucumano. Llegan 5 de River. Pelota jugada para Thiago Almada. Thiago en la media luna juega a Correa. Lo supera el pase, pero era buena la intención de Almada. Y sale muy bien Ingolotti, el arquero tucumano, para quedarse con la pelota a los 44 minutos. Para mí de 47 que vamos a tener en el primer tiempo. Ya no llueve. La pelota en el área del conjunto tucumano. Entregan hacia la derecha. Vino para Di Plácido. Di Plácido combinando con la salida de Godoy. No pudo Godoy. La devuelve River por Acuña, pero viene a tomarla otra vez Clever Ferreira. Violento remate para Leandro Díaz. Marca poniendo la cabeza bien y sacándola Otamendi. Ota la tiró todo sobre la línea central. Aparece Acuña. Viene Acuña. Acuña al medio. Mandó la pelota para Thiago Almada. Jugada de gol. Está Montiel libre. Está Montiel libre. Vino para Montiel. Ahora queda libre Correa. Queda libre Correa. Vino Montiel. Montiel la cambia para la zurda. Montiel tocándola para la llegada de Acuña. Acuña con la derecha le pega al arco. Hay un rebote arriba. Galván tocando la pelota al medio. Sobre Thiago Almada. Thiago de zurda. Tiró violento, pero rebotó en Vallejo. Y sale el conjunto tucumano en el minuto 45. Vamos a ver cuánto adiciona el árbitro. Un minuto solamente. Bueno, ya la discusión de la expulsión había llevado más tiempo, pero es el punto de vista del árbitro. Corresponderá tiro libre para los tucumanos. Gana River por 1-0.
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0: El tiro libre, el árbitro no había concedido el pase para jugar la pelota, tiene que hacerse de nuevo, es en la mitad de la cancha, de lo último que puede hacer en el primer tiempo el equipo tucumano, lo saben y van varios al área, ahí le queda Leandro Díaz, arremete Galván Ignacio, tiro centro, Beltrán, adelanta Beltrán, sus manos al ángulo superior derecho, frente al mismo, queda con la pelota y la está devolviendo, va a culminar el primer tiempo, ataca River, vino para Andrada. Marca con todo, sacándola Ignacio Galván. La tira al campo Millonario cuando el árbitro marca al final del primer tiempo. Gana River 1-0. Está con 10 jugadores. El equipo tucumano, es una tarde muy complicada para los locales. El estadio casi en silencio, en la mayor parte acompañando un partido que parece perdido de antemano, o por lo menos desde los 12 minutos de la primera mitad cuando lo echaron al jugador Nicola.
1: Relató Víctor Hugo.
3: Final. final del primer tiempo en el José Fierro. Gana River 1-0 Atlético Tucumán. Tobías Andrada a los 22 minutos de la primera etapa para darle la victoria parcial al conjunto que dirige Leo Poncio.
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3: Fecha número 9 de este clausura que en el día de hoy tuvo actividad temprano en Mendoza. Ganó Independiente Rivadavia 4-3 Aldo Civi. Ríos, Florentini y Arce por duplicado. Los tantos del conjunto de Alfredo Berti, Fernández, Castro y Pombo. Los goles marplatenses.
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3: La cabeza puesta en la Copa Libertadores, hoy temprano también, Estudiantes en su casa en La Plata, derrotó 2-1 a Platense. Gaich y Carrillo Guido, cuando no, para el pincha los dos tantos del conjunto de Cacique. Mainero igualó parcialmente para el Calamar. Recordemos que el martes 19 horas en Vicente López Platense se mide ante Fluminense 0-2 en Río de Janeiro. El miércoles 21:30 Estudiantes debe viajar a Brasil para enfrentar a Corinthians en la ida 1-1.
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3: Fecha número 9 que comenzó en el día de ayer en Rosario. Newell's y Vélez igualaron 1-1. Lo ganaba el Fortín con el gol de Ronaldo Martínez, pero en el primer minuto adicionada Alan Señora lo igualó para la Lepra. En Varela ganó Defensa y Justicia 2-0 a Gimnasia de Mendoza. Leandro Fernández y Brandón los tantos del Halcón. En la Bombonera, el Ceneice con la cabeza puesta en la Copa Sudamericana derrotó 3-1 a Central Córdoba. Ángel Romero por duplicado. Ener Valencia, el restante tanto para el conjunto del Vasco. Coutinho descontó para el conjunto de Eduardo Domínguez, recordando que el martes 21:30 el Ceneice viaja a Brasil para medirse ante San Pablo. 0-1 en la ida en la Bombonera.
1: El saludo para todos los amigos que nos acompañan a través de Radio 750, las multiplataformas de Relatores. Nos saludan en el canal de YouTube desde La Boca, Río Cuarto, Bragado, Caballito, Ramos Mejía, Mar del Plata, Jujuy, Olavarría, Parque del Plata, Uruguay y Monterrico.
3: Fecha número 9 que tendrá continuidad 14:45 el día de mañana. En Victoria, Tigre ante Rosario Central. En mismo horario en Junín, Sarmiento ante Belgrano. 5 de la tarde en el Diego Armando Maradona. En la Paternal, Argentino se mide ante Gimnasia de La Plata. 19:15 en el Libertadores de América. Independiente ante San Lorenzo en el redebut del gallego Insúa como técnico del Ciclón. 21:30 en el Ducó se cierra el Gran Domingo. Huracán se mide ante Racing. Fecha número 9 que finaliza el lunes. 19 horas Banfield ante Barracas. Mismo horario Riestra ante Lanús. 21:15 en Alta Córdoba. Instituto ante Estudiantes de Río Cuarto. Por ahora, y nada más que por ahora, en la zona A, Vélez, 17 unidades, al igual que Defensa y Justicia. Gimnasia de Mendoza tiene 16, al igual que Instituto. Boca 14, Unión, Newell's e Independiente 13 puntos. Los primeros 8 de la zona A. En la zona B, Argentinos 17, Sarmiento 15 unidades, al igual que Gimnasia de La Plata. Independiente Rivadavia 14, River con la victoria parcial suma 13, queda quinto. El Decano Atlético Tucumán con la derrota también queda en 13 unidades. Belgrano 12, Tigre también 12 unidades, los primeros 8 de la zona B.
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9: Está ganando River 1-0 frente a Atlético Tucumán en Tucumán. Y casi desde el comienzo del partido notábamos, y lo escuchaste a Víctor Hugo en su relato, la diferencia de lo planteado por River y por Tucumán. No bien empezó el partido y a partir de un incidente muy importante y decisivo. Claro, los hubiera no existen, pero uno imagina que 11 contra 11 es diferente al 11 contra 10 a partir de los 11 minutos, justamente, cuando el jugador Nicola del conjunto tucumano levanta la pierna de una manera imprudente y con su plancha termina lastimando a Martínez Cuarta. Esa imprudencia hizo que el árbitro Gariano, sin chequear el VAR, sin nada, directamente le saque roja al jugador Nicola. A partir de ese momento se planteó otro partido, o al menos con algunos ribetes diferentes. Esto significa que Tucumán quedó con el 4-4-1 característica, el Loco Díaz arriba, y intentando aprovechar alguna contra, alguna subida de Godoy o de Lamendo al lado de Tesuri, como para que Díaz no quede tan solo. Pero claro, no pudo armar una jugada interesante más allá de tres cuartos de cancha, por peso propio, por tener uno menos, y porque River está en un momento dulce, recuperado, imponiendo condiciones, con pelota dominada, con un hombre que es sobresaliente como Ángel Correa. Ángel Correa por momentos parece que tiene 360 en su cabeza, ¿viste? A veces ves un poco, hay gente que ve 180, bueno, él lo ve todo o casi todo. Bueno, a veces falta la sociedad para que eso funcione. En función de lo que juega, de las cualidades que tiene, entiendo que tiene que estar un poco más preciso Thiago Almada en el segundo tiempo, para que justamente, si también mejora Driussi, que tiene con qué, porque uno le pide al que tiene con qué, bueno, aparecen esas triangulaciones que son temibles, ¿no? Correa, Almada, Driussi. Después de la expulsión, siguió River manejando la pelota y llegó a los 21 minutos el gol de uno que está muy bien en la mitad de la cancha. Llegó de Vélez, el pibe Tobias Andrada, se calzó la camiseta de River, juega muy bien a la pelota, tiene presencia, corta, asiste, pasa al ataque. Y acá lo que hizo fue recibir una pelota de Montiel, que empezó con esa visión y con esa calidad Ángel Correa. Derechazo, pum, primer gol de Andrada en River. Y mirá de qué buena manera, porque le está dando el triunfo, después de los 46 minutos que se jugaron, a River 1-0. O sea, en goles no le sobra nada a River. La diferencia de lo planteado en lo futbolístico es mayor, pero lo tendrás que ratificar en el arco. No pudo mucho más este Atlético, que tuvo atisbos, hay intenciones, una o dos pelotas detenidas, que tampoco terminó haciéndola muy bien. Sobre el final hubo una linda oportunidad, controló Beltrán sin dificultad también. A Ahí va el conjunto de Falcioni, intentando no desordenarse atrás para que nadie pase con tanta facilidad, y lo está logrando. Y si puede la contra, bueno, complicarle la vida a River, que a veces en el retroceso la pasa mal, pero hoy no fue el caso. Veremos qué pasa en el segundo tiempo. Si River aún ajusta un poco más las clavijas, bueno, Atlético la puede pasar mal. Por lo pronto, solo gana 1-0 el conjunto de Leo Poncio. Suma y sigue Poncio como técnico. El gol lo hizo Andrada a los 21. A los 13 había sido expulsado el jugador local Nicola. Lo relata Víctor Hugo en Tucumán. Gana River sobre el Atlético 1-0.
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16: Recordá que pegadito al relato de Víctor Hugo, al comentario de Viviana Vila, 20 horas. Matías de Mateo, Lautaro Gravano nos cuentan en el Mario Alberto Kempes, Talleres ante Unión de Santa Fe.
9: Está ganando River 1-0, como te contamos, el gol lo hizo Tobias Andrada 1-0. Veremos si River decide jugar de otra manera, si River aprovecha que está solo el Loco Díaz arriba y le da descanso a algún defensor, si plantea que alguno de los de arriba, corriendo con la lluvia, por ejemplo, pase al banco de suplente y entre algún otro de los jugadores, de los cambios que viene haciendo además Leo Poncio. En los dos partidos anteriores que él dirigió, por supuesto, este es el tercero, hizo las mismas modificaciones. Quizá repita algo de esto, algunos jugadores por ahí, pierna más cansada con el terreno un poco más pesado, y no es necesario sostener todo lo mismo en función de que tenés más fútbol y en función de que vas ganando el partido. Por supuesto que los cambios que plantea River, o que tienen los hombres en el campo, son mucho más de las opciones que pueda tener Julio Falcioni. ¿Y qué responderá justamente? Porque hasta acá, en la diferencia, en el vistazo ese de la comparación de uno con el otro, hay tanta diferencia y sin embargo estás solamente perdiendo 1-0. De todas maneras, creo que la gran tarea del conjunto local es no desordenarse, seguir intentando que no se conecten los que juegan bien con la pelota, y a partir de allí River me parece que puede no solo controlar el triunfo, la tenencia de la pelota, el protagonismo del partido, esto de mostrar las credenciales de ser mejor que tu rival, no desordenarte y buscar el segundo que te dé más tranquilidad. Están por salir a la cancha los equipos y gana River 1-0.
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16: Recordá que se está disputando la final del US Open Open femenino. El primer set fue para Rybakina, 6-4 ante Sabalenka. Ahora 4-3 el segundo set de Sabalenka ante Rybakina.
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9: Dos modificaciones en Atlético Tucumán.
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16: En la Primera Nacional, gol de Quilmes. Lo hizo Binadella a los 20 del complemento. Gana el cervecero 1-0 ante San Martín de San Juan.
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9: Bueno, hay tres modificaciones en Atlético Tucumán. Ya te las voy a confirmar las tres, ¿sí?
17: Tenemos a Ruiz Rodríguez y a Julián Fernández. Enseguida vamos con la tercera variante del equipo de Falcioni, que naturalmente trata de poner jugadores que estén fresquitos, con lluvia, con la derrota, con lo que hubo que correr en el primer tiempo, están complicados. 9 Tucumán, 9 Atlético, y la pelota vino atrás para Ferreira, largo remate que devuelve de cabeza Martínez Cuarta. Viene a buscar la Godoy, otro golpe de cabeza sobre la línea central, está esperando Julián Álvarez, se va colocando arriba el jugador Ruiz Rodríguez, la pelota sacada por Ignacio Galván, se viene Galván, se la tocan afuera, es lateral para el millonario.
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9: Bueno, finalmente eran dos los cambios, afuera Leandro Díaz y Renzo Tesuri, ingresaron casaca 18 Ruiz Rodríguez y camiseta número 5 Julián Fernández.
17: La salida ahora de River, tirando la pelota bien Correa sobre la punta izquierda, buscándose con Acuña, el ataque del equipo millonario. Acuña de buen partido, va a tocar al medio por justo, lo sequé y perdió la pelota. Va la respuesta de los tucumanos, entrando por la derecha Julián Álvarez, coloca el centro Fernández, digo, el balón que pasa por atrás del arco y corresponderá saque de meta para el millonario.
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17: La salida otra vez de River por la derecha. La pelota llevada por Martínez Cuarta, la pisa, va tocándola para Montiel. Bien abierto, Montiel adentro. Combina con Andrada. Andrada que juega para Thiago. Thiago Almada para Andrada. Andrada atrás para Martínez Cuarta, quien va a cambiar de frente para Otamendi, pero no, se arrepintió, volvió por la derecha y toca para Andrada. Andrada pisa la pelota, va para el medio, juega para Fausto Vera. Vera en el círculo central, cambiándola para Otamendi. Ota que va a tocar con Thiago, prefirió a Acuña, bien abierto y solo. Entra Acuña por la izquierda, va a colocar el tiro contra el área, se demora, lo traba y la pelota se va de la cancha en lateral para River.
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17: Ahí está Acuña, jugándola con las manos en dirección a Driussi. El número 9 toca atrás para Thiago y Thiago saca la pelota de la zona última de los tucumanos para tocar atrás con Otamendi. Ota jugándola con Thiago otra vez, abierto Acuña, esperando por la izquierda. Adentro va también Correa, vino para Galván, va para Driussi. En la puerta del área, pierde Driussi, te traba de nuevo. Driussi va a ser seguramente cambiado si no mete un gol, los goleadores son así. Pero está jugando muy flojito Driussi y es probable que haya oportunidad para otro. Aquí atacan los tucumanos, se escapa Ruiz Rodríguez contra el área, increíble jugada, penal. Penal, penal, pero había offside antes. El árbitro estaba cobrando el penal, pero había posición adelantada, tal como nos pareció en el arranque de la jugada. La seguimos porque a ver si nos quedamos diciendo qué habrá pasado aquí. Pero era para mí evidente la posición adelantada de Ruiz Rodríguez a Salvador River.
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9: Cuando hablamos de la diferencia exigua del 1 a 0, es obvio lo que digo, pero tiene que ver con que este equipo no va a regalar el partido porque pierde 1 a 0, porque es River y porque tenga 10. Va a hacer esto, va a buscar el empate.
17: Saliendo de nuevo Beltrán, el arquero de River, en la puerta del área y un poco complicado. Consiguió tocarla con Martínez Cuarta y la salida salida de Otamendi, se viene Ota el capitán, va hasta el círculo central, ahí tocándola por la izquierda para Acuña, adentro se mueve Driussi, también Correa, la tiene Acuña, Acuña va entre dos, muy buena maniobra, Thiago quise decir y no Acuña, ahí viene Thiago, qué linda jugada, va para Correa, jugada de gol, está Correa en la puerta del área, quiere tocar para Montiel, hay un rebote que deriva para Montiel, tiro cruzado, pero rebota finalmente el balón en Galván, en Ignacio, el número 21, y habrá córner para River desde la punta derecha.
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17: Se juega con el amor propio, eso es lo que incide también en días lluviosos, el ánimo de los jugadores que se entregan todavía más, se sienten chicos, se sienten pibes y corren mucho más todavía bajo la lluvia. Va a venir el córner, se mueve dentro del área cometiendo una infracción Martínez Cuarta, pero ahora larga, suelta a su adversario, mientras devuelve de cabeza Ignacio Galván, insiste River, la pelota vino de Correa por el medio para Fausto Vera cambiándola, entregó para Acuña, abierto Acuña con Thiago la pone sobre el área, ahí está esperando Driussi en el corazón del área, pero River aleja la pelota de la zona de peligro de los tucumanos para sacarlos un poco, tratando de abrir el camino. Aquí va el balón sobre la entrada de Andrada, coloca el centro arriba, muy bien, sacándolo de cabeza Ferreira, devuelve Ferreira, completa enviando la pelota arriba Vega con Godoy, pero marca de frente, sacándola de nuevo por el medio Andrada, el número 50, Andrada para Acuña, Acuña con Thiago, y ataca River otra vez buscando el segundo gol el equipo millonario para liquidar el partido. Si bien el segundo gol de River, todo se habrá terminado para los tucumanes. No obstante, siguen peleándola. El árbitro cobra una falta a favor de River muy cerca del área contra Thiago Almada y va a tener problemas con este centro seguramente el equipo de Falcioni.
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16: Final en Inglaterra, ganó el Arsenal de 2-0 al Sunderland como visitante. Guimaraes y saca de penal los tantos.
17: Va a jugar el centro desde la izquierda Thiago Almada. Colocará la pelota para Driussi. Está abierto y solo Montiel. Por ahora Montiel es un gran candidato para entrar en el segundo palo. Gana River 1-0. Viene el centro para el primer palo. La pelota rozó en la cabeza de un jugador de River que protesta. Jura Driussi que no, que fue un jugador tucumano. El árbitro ya dio la orden del saque de arco y saca el balón. Ingolotti, largo, tirándola para Julián Fernández. Julián Fernández con Ruiz Rodríguez. Se vino por la derecha, guapea Tucumán, entregan el balón otra vez contra el área para Ruiz Rodríguez, se manda contra la zona de peligro, arremete Ignacio Galván, retrocede, tiene que tocar la pelota otra vez al medio, lo pide Julián Fernández, vino el balón sobre el área, marca dando una mano atrás muy bien Driussi, deriva la pelota para Montiel, quien toca para el arquero Beltrán.
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17: Otra vez River en ofensiva, pero Thiago Almada perdió la pelota, igual la recupera, entrega a Correa, le puede pegar de afuera, le pegó muy mal Correa, que no parece tener un gran remate de media distancia, primero porque lo ensaya poco, y luego porque las dos o tres veces que lo he visto le sale como ahora, un tiro mordido, que no tiene incidencia. Estamos en 7 minutos del segundo tiempo.
9: Se va a ir Andrada. Rengueando.
17: Sí, está dolorido. Andrada, ¿quién va a entrar por él?
9: Ya te digo.
16: El número 8, Arambarri, el uruguayo.
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17: Montiel con la pelota para River, tocándola arriba. Aribarri está en la cancha, le salió Andrada, está sacando la pelota de nuevo por el costado para mandarla hasta el círculo central con Martínez Cuarta. La salida del equipo de River en el medio, se va colocando Correa, está esperando por la derecha Montiel, ahí está Arambarri. Ferri, arrimándose a la jugada. Va para Acuña. Acuña tocándole al medio. Espera Driussi siempre en el punto penal. El que se mueve es Correa. La pelota va a ir para Correa. La tiene Thiago. Thiago para Correa. Correa sacándola, pero se defienden muy bien los tucumanos. Y empiezan a replicar de vez en cuando. Habrá tiro libre para el equipo local. Un pelotazo largo por el que corría Ruiz Rodríguez. Demasiado largo fue. Y ahí apareció entonces la posibilidad de sacarla otra vez el equipo de River.
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17: Va a devolverla el arquero Ingolotti. Tiene que mandar la pelota hasta la mitad de la cancha, más allá todavía del círculo central. Arriba, muy bien, sacando a Otamendi. Ota entrega el balón para Thiago Almada, no pudo. Domina por la derecha Julián Álvarez, estaba también Godoy. El balón afuera, tocado cuando el número 31 quería zafar como puntero derecho. Lateral para los tucumanos. Ahí está peleando por la pelota con Julián Álvarez. Se viene para el medio, sale a trabar a Rambarri. Devuelve la pelota a River y entregan para Correa. El cambio de frente para Correa, para Montiel, adelanta la pelota Montiel, se la lleva hasta la línea central, ahí va Montiel, jugando por adentro Driussi. Montiel toca complicando al medio, pero igual la toma Fausto Vera. Fausto Vera sacando la pelota por el costado, la envió con Thiago, se viene con Acuña, llevando la pelota a Thiago y Acuña, Acuña adentro, vino para Correa, marca muy bien, devolviendo la pelota en la mitad de la cancha, el jugador Julián Fernández. La tira Julián Fernández por la derecha, arranca otra vez Di Plácido, manda potente tiro hacia el campo de River, donde tranquilamente el equipo millonario va tocando atrás para Beltrán, el arquero, quien de zurda devuelve hasta la mitad de la cancha, va con todo chapaleando en el pasto, con golpe de cabeza. Finalmente Julián Fernández, la pelota se fue del terreno y es saque de meta para River a los 10 minutos del segundo tiempo.
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17: Ganando 1-0 River, y tengo que decir a esta altura nada más que 1-0, desde los 12 minutos del primer tiempo juega con un hombre más por la expulsión del jugador Franco. Va sacando a Nicola. Saca otra vez por el costado River, vino para Otamendi. Ota tocándola sobre la salida de Acuña. Acuña dentro para Thiago Almada. Almada tiene que tocar con Otamendi en la línea central. Vino otra vez para Thiago Almada. Adentro le pide Fausto Vera. Por la derecha se va colocando a Rambarri, el uruguayo. Entrega la pelota para Otamendi, también cambiándola para Martínez Cuarta. Avanza el número 28. Camina, pelota al pie, no encuentra cómo penetrar, la toca para Thiago, da media vuelta, arranca bien Thiago Almada, deja dos hombres por el camino, combina con Correa, tocándola para Rambarri, Rambarri por la derecha, la jugó para Montiel, Montiel para Rambarri, la tiene el oriental, para la pelota, pero River se tiene que alejar muchas veces de zonas profundas a las que había accedido en un instante antes. Vino otra vez para Acuña, ahí está llegando River de nuevo. Acuña para Thiago Almada, Thiago que va girando, buscando contra el área la posibilidad del remate. ¡Fau! Falta contra Thiago, lo venían tomando del brazo. Tiro libre peligrosísimo a favor de River.
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9: No está Driussi conectado con Almada y con Correa. Y eso lo siente el ataque de River. Bueno, quizás sea una opción de cambio como otras veces lo ha sido para el técnico Leo Poncio.
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17: El tiro libre que tiene que hacer Thiago Almada. Está Otamendi en el segundo palo. Ahí viene el centro para él. Golpe de cabeza de Otamendi bajándola al punto penal. Marca muy bien Di Plácido. Y devuelve la pelota hasta la mitad de la cancha. La respuesta de los tucumanos. Vino para Ruiz Rodríguez. Saca con golpe de cabeza Fausto Vera. Insiste Ruiz Rodríguez, pero la pelota será de River. Y la va sacando muy bien por el costado, maniobrando con habilidad Thiago para mandarla hacia atrás y cambiar de frente. La salida de River ahora es por la derecha, viene para Montiel, ataca el número 29, el marcador de punta, la tiene Montiel, puede jugar contra el área. Montiel, otra vez con Thiago, con Fausto Vera, Fausto Vera en el círculo central, jugó para Otamendi, se viene Ota, Otamendi, mandó la pelota al costado, vino con Acuña, Acuña, Thiago, Thiago a Acuña, se mueve Driussi allí arriba, tratando de salir del offside, porque se adelantan los jugadores tucumanos, va para Martínez Cuarta, Martínez Cuarta puede tocar a Montiel. Montiel, abierto por la derecha, pero se arrepiente, toca de nuevo con Fausto Vera, va por Otamendi. Otamendi dejándola para de la entrada del jugador Thiago Almada. Almada adentro de nuevo después de recibir de Acuña. Vino para Otamendi, pide el cambio con Martínez Cuarta, vino para el número 28, la toma Martínez Cuarta. Un buen arranque de Martínez Cuarta, dejando la pelota otra vez en el arranque, en la salida con Arrambarre. La toca para la salida de Correa para Thiago. Thiago buscando la pared, vino para Driussi. Le queda otra vez a Correa, tiró cruzado. No te lo remató al arco, pensó en un toque al medio Correa. Correa ha jugado 6 puntos hoy, no repitió la última actuación. Y Thiago, pese a tener la pelota y alternar alguna buena jugada, no gravita como naturalmente lo puede hacer dada su jerarquía. Y en eso River no encuentra la posibilidad de liquidar el partido. Y cuando empiezan a pasar los minutos, con River ganando por un solo gol, te quiero ver, aparece la preocupación de un centro, un equipo de Falcioni sabe trabajar muy bien una pelota detenida y por lo tanto River estará en riesgo mientras no convierta el segundo gol. Gana por 1-0, gol de Andrada cuando iban 21 minutos del primer tiempo.
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17: Sale River en ataque, vino para Thiago Almada sobre la línea central. Va pidiéndola por la derecha, libre Montiel. Siempre Montiel y Acuña están completamente libres. Tendría que aprovechar más eso River y no lo hace. No ha conseguido una influencia, sobre todo del lado de Montiel, que determine una sucesión de jugadas riesgosas. Están muy solos, son muy buenos jugadores, con 20 metros para ellos a la redonda, con lo cual tendrían que generar una gravitación muy importante. Estamos en el segundo tiempo, en el minuto 15, y salen los tucumanos que pierden por 1-0. La pelota por la derecha para Di Plácido. Di Plácido tocándola al medio con Julián Fernández, se va colocando Ruiz Rodríguez. Por el otro lado aparece Ignacio Galván, ataca Tucumán. La tiene Galván, va a tirar el centro, levanta contra el área, pero rebota la pelota en el cruce de Arrambarri. Va a devolver la pelota a la cancha otra vez Ignacio Galván. Galván con las manos, tocándola para la Méndola. Manda la pelota arriba, había un dormido Ruiz Rodríguez que no se movía, la Méndola era. Si va la pelota era offside, no fue porque se dio cuenta y entonces sale River.
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17: 15 minutos 30 y River que gana 1-0 camina con Otamendi, llegando casi hasta la línea central. Muy importante de todas maneras la victoria para River. Le permite meterse en el grupo playoff, sacando la pelota de Tucumán. Entregan por la derecha los de Atlético. Un pelotazo largo para Ruiz Rodríguez. Bien Martínez Cuarta que marca a tiempo, sacándola para Fausto Vera. El cambio que vino sobre Correa. Correa para Montiel. Montiel que va a tocar de nuevo a Correa. No se decide. La tira hacia atrás para Fausto Vera. Se viene Fausto Vera cambiando de frente. Manda la pelota otra vez para la entrada de Thiago Almada. Toca para Acuña. Se viene Acuña por la izquierda. Tiro centro a Acuña. Venía para Driussi, pero devuelve bien plantada la pelota de Plácido. Luchan los tucumanos, meten el alma los tucumanos en la cancha como para defender todavía. Primero el 1-0 y después el sueño del empate.
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16: En el Brasileirao, gol de Facundo Colidio. El Vasco da Gama como visitante derrotó 2-1 a Gremio. Atención Boca, 19 de la primera etapa, Palmeiras y San Pablo 0-0.
9: La sensación también es que los cambios no favorecieron.
17: 17 minutos, ahí se viene Correa. Correa entrando la para Montiel, viene Driussi, pasó de largo cuando la tomó Vallejo, muy bien para sacar la pelota a Vallejo, va a buscarla de nuevo con la Méndola, amaga la Méndola, se olvidó de la pelota, la perdió y va otra vez la respuesta de River, está cansado la Méndola, es que los jugadores tienen mucho peso ya en las piernas con la cancha tal como está. Hay que decir que es muy decoroso cómo está el terreno, pero de todas maneras se debe sentir en las piernas de los jugadores. Estamos en 17 minutos del segundo tiempo, ganando el partido River por 1-0.
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17: Montiel, tocándola para Fausto Vera. Fausto Vera que va al medio, toca Fausto Vera para Thiago. Thiago arranca, no patea de afuera. Fuera Thiago. Santiago. Y ahí viene a la puerta del área, tirando la pared. Gran jugada, marca bien. Saca Clever Ferreira. La pelota rosa en un jugador de River, que era Driussi. Se pierde afuera y corresponderá lateral para el equipo tucumano, para Atlético Tucumán. En 18 minutos del segundo tiempo, gana River 1-0 con aquel gol de Andrada. Cuando iban 21 de la primera parte, sacándola Atlético Tucumán con Ferreira. Largo remate para Ruiz Rodríguez. Pone el cuerpo Ruiz Rodríguez, pero la saca de cabeza muy bien Montiel. Montiel tirándola a la derecha con Correa. Frena, da la vuelta a Correa. Buena maniobra entre tres. Al final la pierde por un rebote. Viene a buscarla Thiago. Thiago atrás para Fausto Vera. Fausto Vera cambiándola para Cuña. Entra Cuña por el costado. Se le pide la pelota moviéndose arriba Correa. Primero vino para Thiago. Thiago para Otamendi. Ota lleva la pelota por el círculo central. Alcanza para la salida de Martínez Cuarta. Combina bien con Arrambarri y con Montiel. Montiel para Arrambarri. Arrambarri otra vez para Montiel. Montiel tocándola para Martínez Cuarta. River con la pelota. Domina la situación. Pero gana nada más que 1-0. Y siempre será riesgoso hasta que liquide el partido. Vamos para el minuto 19. Y usted va para Relatores en la radio 750. Ahí saca River otra vez la pelota de nuevo de la zona de peligro de los tucumanos. Todo empieza de nuevo. A cada rato en el ataque de River. Vino para Correa. Tocándola para Acuña. Acuña pisa la pelota. Sale muy bien por la izquierda. Linda maniobra de Acuña. La va poniendo para Driussi. Driussi toca atrás. Falta contra Driussi. Y un tiro libre terrible a favor de River. Penal con barrera para River.
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9: También está bien decir que no han tenido tanto brillo el juego y la conexión entre Almada, Correa, Driussi, porque hay mucho mérito.

0: en sostener con 10 hombres solo perder 1-0.
1: Víctor Hugo, amarilla para Julián Fernández, el recién ingresado con el número 5.
0: Bueno, los cambios tampoco han mejorado al equipo local, ¿no? Tanto el ingreso de Julián Fernández como Ruiz Rodríguez por Leandro Díaz.
2: Sí, le va poco juego a Ruiz Rodríguez. Cuando tuvo una ocasión esa en la que estaba en posición adelantada, casi la maneja muy, pero muy bien. ¿Quién hace el tiro libre? Supongo que Thiago Almada. Otro candidato puede ser Acuña, pero va a ser Thiago. Vamos a ver, Arrambarri tiene chapa porque se ha acercado también a la jugada. La barrera, por una vez en la vida, parece que va a estar bien ubicado, o sea, 9 metros. Con una barrera bien ubicada, un tiro libre desde la puerta del área, puede uno decir que medio gol, que River aquí puede definir el partido. 20 minutos y medio del segundo tiempo, será Thiago. Thiago Almada, el encargado del remate. Ahora la barrera ya no está a 9 metros, ya dio un paso largo para adelante, ya se aproximó bastante y dentro de un minuto, que es minuto, de 10 segundos estará al lado de la pelota, se le van a tirar a los pies a Almada, toma distancia Thiago, ahí está mirando el ángulo superior derecho donde quiere colocar la pelota Thiago Almada. La oportunidad para River de liquidar el partido, va Thiago. Afuera, el remate, la tiró al ángulo izquierdo, arriba, la pelota pasó finalmente lejos en términos relativos, no molestó para nada al arquero, el partido sigue 1-0.
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2: Se viene Matías de Mateo con Talleres Unión, con Lautaro Cravano para el comentario. Mientras tanto, en la plataforma Relatores, le decimos River 1, Atlético Tucumán 0. A los 21 minutos 40 del segundo tiempo se escapó Rambarri, muy buena jugada, tiro centro que rebota y sale el arquero, muy bueno. Ingolotti sale al primer palo para controlar.
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2: Salida otra vez de los tucumanos, Ignacio Galván cayéndose, remató, pero muy mal y toma la pelota River, va la respuesta de Otamendi, Otamendi sacándola por el costado para Acuña, el arranque con Thiago Almada por adentro, se va moviendo Driussi, queda en una buena posición Driussi, si la pelota cae en el área, marcó con todo Clever Ferreira, buena actuación de ese Clever Ferreira, un buen jugador, pica Ruiz Rodríguez por el medio, la pelota pega en Martínez cuarta y viene a tomarla Thiago, eso sí, aunque Thiago no ha sido brillante hoy, tanto como puede serlo, ha corrido, ha luchado durante todo el partido, no se detiene nunca, no para jamás, va la pelota para Acuña, la tocan para Thiago, siempre Thiago está, Thiago tocando la Acuña, Acuña hacia atrás, manda para Fausto Veira, tiene que cambiar de frente para Montiel, River con la pelota y ganando el partido por 1-0, se viene Montiel, Montiel tocándola al medio, otra vez con Fausto Veira, Veira que juega cortito ahí en la salida, otra vez con la salida de Acuña, viene la pelota para Thiago, va tocándola por la derecha para Rambarri, muy bueno, dejó a Correa, Correa Rambarri, puede ser gol de Drío, sí, la pelota que viene atrás, marca al final Di Plácido y consigue sacar una pelota que quemaba en el área tucumana y que parecía que se iba a traducir en el segundo gol de River, va la respuesta de los tucumanos a los 23 minutos, pelota larga para Ruiz Rodríguez, anticipa Otamendi, Ota tocando la pelota ahí en la línea central, mandaron para Martínez cuarta, se adelanta Martínez cuarta tocándola por el costado, River busca el segundo, se defienden con alma y vida los tucumanos, aguanta corazón dicen en la tribuna, entregan la pelota atrás, alcanzan para Fausto Veira y para la salida de Arrambarri por la derecha, sí, cambia de frente River, vino primero para Martínez cuarta, tiene que tocar la Martínez cuarta para Montiel, va caminando la cancha River, los tucumanos esperan, se refugian, están como esperando la posibilidad, con el cuchillo bajo el poncho, el equipo tucumano, vino la pelota para Thiago Almada, cambio de frente, entregan para Martínez cuarta, va combinando, vino el pase arriba, gran anticipo, sacándole Ignacio Galván, que es muy buen jugador, entrega para la Méndola, se la tocan afuera a la Méndola, además le tocaron el pie, le duele, el árbitro está dando tiro libre, me parece, para los tucumanos a los 24 minutos, con River, ganando el partido por 1-0, gol de Andrada.
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0: Saludemos a Julián Capazo, que anda ahí por el Spa de Lobos, y están escuchando muy fuertemente las 7:50 viendo el partido. Y bueno, viste que Julián viaja y viaja y tiene ahí en el Spa de Lobos las 7:50 como un parlante, Víctor Hugo.
2: Y si no,

0: saca la pelota de nuevo River, ganando el partido 1-0, 24 minutos 30. La tiran para Thiago Almada. Qué corrida de Thiago. Es el segundo gol de River este. Es una pregunta nada más. Thiago que tiró. Ingolotti se queda muy bien con el brillante disparo que esta vez ensayó Thiago Almada. La oportunidad era magnífica. Salen los tucumanos. Vino para la Méndola sobre el costado izquierdo. La Méndola no tiene cómo mandar la pelota arriba y termina en el arquero.
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0: Salida de los muchachos millonarios, sacándola por la derecha. Muy bien, Martínez Cuarta. Y deriva sobre Thiago Almada. Ahí va Thiago, cada vez más arriba en la consideración. Thiago tocando la pelota para Acuña. Digo esto porque la persistencia, la búsqueda del balón permanentemente, el ser salida para todos, aunque no todo le salga de la mejor manera, a Thiago lo convierten en figura de River. Finalmente, cuando uno hace el balance, no puede quedar afuera del podio. Va River otra vez. La tira Martínez Cuarta. 26 minutos, segundo tiempo. Martínez Cuarta camina. Los tucumanos broquelados en el área. Ahí no quieren que River convierta el segundo gol. Están soñando con un tiro libre, un centro, un córner, algo por el estilo. Y lo más cerca del final del partido posible. Ese sería el plan. Vino para Martínez Cuarta. Le puede pegar de afuera, ¿eh? Tiró cruzado, como podría patear yo o usted. Muy, pero muy mal. Martínez Cuarta en ese remate, una cosa extraña lo que sucedió, pero River sigue ganando el partido 1-0.
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2: Claro, pero solo 1-0. Y es poco. Y le faltan 20 minutos al partido, es muchísimo.
0: Es probable que los hinchas de River que están escuchando digan, pero pará, va ganando 1-0 el equipo. Sí. Es cierto.
2: Ahí está,
0: estamos
2: Beltrán
0: hablando de los riesgos a los que se somete. Bueno,
2: entrar a la cancha.
0: Se va Galván. Se va Thiago también. Me parece.
3: Se va Sebastián Driussi. Con el número 9 entra con el 24 Juan Cruz.
0: Entra Mesa. El que está muy enojado es Maxi Mesa, ese jugador que pusieron
2: en un container
0: afuera, una cosa bastante,
2: no, pero literal lo del container,
0: bastante poco humana que hizo, sí, River con esos jugadores. Atacando los tucumanos, vino para Ignacio, sale bien Galván por la izquierda, sigue Galván, pero le toca la pelota afuera bien Montiel, saque de costado para los tucumanos.
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3: Y otra modificación en el Atlético Tucumán, ingresó con el número 14 Alexis Canelo, se retiró con el número 19, Lionel Vega.
0: Canelo por Vega. El cambio, anotamos. Tacho a Vega. ¿Y va Canelo con qué número?
3: Con el número 14, Víctor Hugo.
0: Bien. Un jugador este Canelo. Jugador con bastante gol, por otra parte. Hay una tarjeta amarilla que el árbitro está mostrando por la infracción anterior. A los 28 minutos del segundo tiempo, River gana por 1-0. Y protesta de Ignacio Galván por una entrada que fue dura, pisándolo mal. Y no me pareció que fuera de amable que lo hizo. Thiago Almada desde el piso un poco le preguntaba, ¿qué le pasa? ¿Cómo va a ser eso? Jugador tucumano como que quiere disculparse, no hay disculpa. Cuando se hace una cosa de esta no te lo cree nadie, Galván.
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2: Esto de que entre Canelo significa que entró un delantero y que salió un mediocampista. Bueno, una búsqueda de Falcioni interesante, dijo aguante hasta ahora. Van 28, solo pierde 1-0, juego con 10, ¿por qué no ir a buscar una patriada?
3: En el US Open, el segundo set fue para Sabalenka, 7-5 frente a Rybakina, se define todo en el tercero.
0: El ataque de los tucumanos, llevando la pelota por la derecha en su primera jugada, Canelo, ahí va el balón afuera, corresponderá saque de costado. Canelo está con el número, dijimos,
3: 14,
0: sí, dije bien entonces. Muy bien. Hay que anotar todo, 5 cambios por equipo, imagínense, en estos tiempos. Uno viene de cuando salía un jugador, no se sustituía. Pero claro, era la prehistoria. Había hasta dinosaurios en esa época cuando uno empezaba. Entonces ahora todo complica. 5 cambios por equipo, imagínate.
2: Desde la pandemia.
0: Sí, ¿qué te parece?
2: Quedó.
0: Sacándola Ignacio Galván, juega bien este número 21. A mí me parece que es uno de esos volantes tipo Acuña, que son volantes en realidad, pero se la rebuscan un día, les resulta todo más fácil jugando como marcador de punta. Si tienen posibilidades de marcar, ahí quien les va a sacar el puesto.
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0: 29 minutos 30. Ahí la entrada por la derecha, la arremetida de Ruiz Rodríguez con la pelota en el palo. Arremetió otra vez Ruiz Rodríguez y al final marcó sacando la pelota que salvada de River. Era el motivo por el que habíamos señalado constantemente los riesgos a los que se sometía River. Estuvo a punto de empatar el equipo de Tucumán.
2: Sí, tendría que verla de nuevo, para él fue al palo. El palo evitó el empate tucumano.
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0: Salida otra vez de River, camina Martínez cuarta, qué susto se pegó el millonario. Porque de aquí, perder 2 puntos por el empate de los tucumanos sería bastante lamentable, visto como gente de River. Ataca Thiago, qué bueno Thiago, 40 metros con la pelota, sigue Thiago. Pero cuando la toca al medio se movió mal Fausto Vera y entonces devuelve los tucumanos. Entusiasmados por esa jugada en la que estuvieron a punto de... Uy, uy, uy, uy, acá alguien va a tener tarjeta. ¿Cómo que no hay tarjeta? Está buscando la amarilla. Venían los tucumanos a pedirle que lo ponga preso, no que lo eche a Rambarri. Y la verdad es que Rambarri fue muy mal con esa entrada de atrás. El árbitro muestra la tarjeta amarilla, mal el juez. Era de expulsión. Tenía que echar al jugador de River, sin ninguna duda,
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3: Recordemos que con este resultado, Víctor Hugo, River está quinto, 13 unidades a 4 de la cima de la zona B, que es Argentino Junior.
0: Muy importante para River esta victoria, sin ninguna duda. Sigue caído a Rambarri, al árbitro un poco lo quieren comer crudo los jugadores tucumanos, entendiendo que la falta había sido muy, pero muy fuerte. Yo diría que esta es más roja todavía que la plancha, porque la plancha es una torpeza, algo que no se debe hacer y está, lo haces afuera. Pero la entrada de Rambarri desde atrás a los dos tobillos de su adversario, no sé si no termina lesionado. Ahí el árbitro le va a mostrar tarjeta roja al técnico Falcioni, me parece, que con toda razón entró a protestarle. Fue horrible lo que hizo a Rambarri. El árbitro se quedó a mitad de camino. Una barbaridad la del juez del partido. Era mucho peor lo que esta vez ocurrió que la falta cometida, con la que estábamos de acuerdo para la tarjeta roja, pero por la torpeza. ¿A quién se le ocurre que iba a tirar la plancha a la cara de su adversario? Pero no se hace, no se puede jugar de esa manera. Está bien, lo echaron. Pero a Rambarri fue con toda la intención del jugador que quiere romperlo todo al adversario. No la intención, pero sí la desaprensión de ir con esa dureza. Por lo menos tendría que haber pedido alguna opinión el juez Gariano. Muy mal Gariano, el puntaje le baja de 6 o 7 a 2 o a 3. Porque es una barbaridad lo que hizo. Y Falcioni uno lo puede entender, porque el árbitro que fue capaz de tomar esa decisión a los 12 minutos del primer tiempo contra el jugador tucumano, ahora no hizo nada frente a una entrada que fue tremenda del jugador de River. Era expulsión de atrás, con las dos pies, a los dos tobillos. Fue durísimo lo que sucedió.
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0: El arquero va a ser el tiro libre casi desde la mitad de la cancha. Ahí va Ingolotti, la pelota en el aire, segundo palo, afuera, rozando en un jugador de River. ¿En quién fue? En Acuña. Tiro de esquina corresponderá a los tucumanos. Se vuelcan arriba con el sueño del empate, 33 minutos 40, empatando Tucumán. También se queda en una zona muy interesante y por eso, además del resultado, el amor propio, etcétera, es tan importante esta jugada. Por ejemplo, a los 34 minutos, pelota en el aire hacia larga menor, arriba Ferreira no pudo, la pelota queda en el segundo palo y se va afuera. se pierde el equipo tucumano en la entrada del jugador Fernández, una posibilidad muy buena. Ruiz Rodríguez fue el último que intentó la chance del empate.
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2: Le hizo bien Atlético, sí, el ingreso de Canelo. Fue aquel remate que dio en el palo para el empate, provocó esta falta que debió terminar en expulsión, como te explicaba Víctor Hugo. Y además, me permito yo agregar que en todos los partidos River recibe una ayuda arbitral.

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1: Finales en la Primera Nacional. Quilmes derrotó 1-0 a San Martín de San Juan, empate en 0 entre Ciudad Bolívar y Central Norte.
2: 35 minutos casi, segundo tiempo, atacan los tucumanos, llevando la pelota por la derecha, con Canelo ahí lateral, era el jugador Iván Leandro Godoy, el que llevaba esa pelota, también estaba acompañando Julián Fernández, en el área esperan Canelo y Ruiz Rodríguez, los tucumanos jugándosela, pero River ahora defiende bien el 1-0 y manda la pelota violentamente a la tribuna por la línea central.
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2: El saque lateral, la pelota enviada por Di Plácido en combinación otra vez con Ferreira, vino la pelota hacia atrás para Vallejo, Vallejo tocándola con Ignacio Galván, se viene el ataque, Galván va por la izquierda, lindo centro para Canelo, golpe de cabeza respondiendo Martínez Cuarta, responde River, vino sobre el costado con Thiago Almada y la salida otra vez por el costado de Acuña, la pelota que rebota a buscarla. Tenemos que dar bien ya los cambios de River.
1: Sí, ingresó Juan Cruz en Mesa con el número 24, con el número 18 Lucas Beltrán. Y recordamos la temprana sustitución de Mauro Arambarri, el único jugador del Millonario que tiene amarilla.
3: Me permito agregar algo, corregir algo. No solo River, sino que en todas las fechas tenemos que reparar en alguna decisión arbitral que es mucho más que polémica.
2: Salida otra vez de los tucumanos, hay otra tarjeta amarilla. ¿Quién se la mostró en este caso? El árbitro, me perdí, de la jugada. Va a sacar otra, era una falta cometida por Acuña. Y otra vez desde atrás, pero esta vez no tan duro como lo de Arrambarri. De todas maneras, merecía la tarjeta amarilla que hemos visto a los 36 minutos 40. Otro centro para los tucumanos. Otro tiro libre. Va a ir el tiro hacia Vallejo. Está también colocado adelante Kleber Ferreira. Por supuesto va Canelo, va Ruiz González. Hay 5 jugadores tucumanos colocados en la probable trayectoria de la pelota. Ahí está el centro. ¡Gol! ¡Gol Ferreira! ¡Kleber Ferreira! ¡Gol! Tucumán empata Ferreira con golpe de cabeza tantas veces. Lo dicho, un centro de esos que cambia la historia con un equipo que sabe trabajar una pelota parada. No se puede creer cómo construyeron los jugadores tucumanos el salto de Ferreira. Kleber Ferreira, que es jugador con varios goles por otra parte para los tucumanos, empata de una manera extraordinaria el partido. River a los 37 minutos del segundo tiempo tiene el empate después de pensar en una victoria que parecía segura, jugando con un hombre más en todo el partido casi. Empata Kleber Ferreira. El partido está 1-1.
3: Hemos dado más de una insinuación de que esto podía ocurrir. Es fútbol, es cierto, pero los cambios lo habían mejorado. Estos últimos cambios de Falcioni, no había podido hacer el segundo River, tuvo dificultad para lastimar a Ingolotti, y entonces ahí se metió más ofensivamente Atlético y lo empató.
2: Mirá lo que son las tribunas ahora, hay una locura desatada. El equipo ha luchado con mucha inteligencia, robó una gran pelota ahora con Rodrigo Rodríguez y apuró con el remate. Al final, en la entrada, Godoy tenía todo en la cancha. Dice que lo mortificó, puede ser. Al ataque de nuevo, River con el partido 1-1. A empezar de nuevo para el equipo millonario, por lo menos para la construcción de la victoria. Vino para Thiago, ahí va la pelota contra el área. Va River por el segundo, atención. Entra Correa, Correa con Montiel. Montiel tiene que tocar para el medio. Vino otra vez para Correa, está, ¿eh? Correa se le quedó la pelota en un charco. Correa no pudo sacar el remate, se la tocan y se la quitan. Cuando la jugada era de primerísimo orden para anotar el segundo gol del equipo millonario. Va la respuesta para Canelo, un tiro largo, corre sobre la extrema izquierda cuando marca con todo Montiel, pero está fuera y saque de costado. 39 minutos del segundo tiempo y usted lo vive con la plataforma Relatores. Qué lindo se puso el partido de pronto. El aguante de los tucumanos, la inteligencia de Falcioni preparando todo para que el partido tuviera esta característica. Defender tranquilos, el 1-0 es nuestro negocio. En algún

0: momento va a aparecer la posibilidad, sobre todo en lo que mencionábamos, un tiro libre, un centro, una jugada en la que Ferreira, sobre todo, y Vallejo están muy preparados para el gol. Va la pelota para el costado derecho con Thiago Almada, cambiando de frente. Se enoja Thiago porque no devolvieron la pelota. Vino de nuevo a jugar con Otamendi. Toca para la salida de Acuña. Acuña la manda arriba, pone el cuerpo para defender Di Plácido. Le cometen foul de atrás. El árbitro dejó seguir, viene el centro. Le queda la pelota a Correa. La levanta Correa, la tira atrás a Rambarri, que remató. La pelota da en el cuerpo del jugador Ignacio Galván. Insiste River. Ahora va con todo el equipo millonario. Lo tiene Montiel. Montiel tocándola con Rambarri. No, con Thiago. Thiago Almada, pelota al pie. Thiago tocándola atrás. Mandó para Ota. Otamendi jugándola con Acuña. Mira para el área. Va a tirar el centro. Ahí se manda arriba Juan Cruz Mesa. Le queda la pelota otra vez por la derecha. Vino para Thiago. Thiago que manda al centro, al segundo palo. Se equivoca un jugador tucumano mandando la pelota al córner. Yo qué sé lo que tengo atrás. Parece decir Di Plácido cuando le reprocha a Ferreiro porque la pelota se iba. Se iba y era saque de arco. Va a venir el córner. Mirá si de un córner mal cedido. Piensa Ferreira. Nos mete en el segundo gol. Ahí está Acuña tomando distancia para mandar el tiro de esquina. Va a venir el centro para River con el partido 1-1 a los 41 minutos del segundo tiempo. De pronto todo se nubló, todo se convirtió en una expectativa complicada para el equipo de River, pero Talari arriba con golpe de cabeza, pero haciéndolo mal en definitiva en la entrada con Martínez Cuarta. Pelota fuera, saque de meta.
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2: Bueno, va 1-1, van 42 minutos casi, hay una nueva modificación. Ahora te va a poner un colectivo Falcioni para que nunca más llegue River al arco de Ingolotti. Es dignísimo lo del equipo tucumano. Hay un reto para River que no pudo, no supo hacer el segundo gol. Termine como termine, de verdad que jugar todo el partido contra este River, 10 contra 11, habla muy bien del conjunto que piensa, dirige, maneja y decide Julio Falcioni.
0: Otra vez River en ataque, pero perdiendo la pelota. También ha caído en la calidad de la precisión, porque ahora River quiere jugar más profundo. Claro, es más fácil la precisión cuando se toca sin avanzar demasiado. Ahora River tiene que ir con todo para buscar la victoria, que se le ha escapado. Minuto 42, ahí está River. Pelota puesta para Rambarri, Rambarri para Correa. Correa que tira y un rebote, remete Montiel. La saca de punta y hacha al jugador Ignacio Galván. Y va la respuesta de los tucumanos. Pelota puesta por la derecha, mira para marcar con todo a Otamendi. La tiene Otamendi. La saca bien Otamendi sobre el área de los tucumanos, pero a los 42 minutos 30 sale para defender muy bien Ferreira, ídolo esta noche en el estadio tucumano. Bueno, siempre es un jugador importante, lo han citado para la selección paraguaya, lo citó Alfaro, que tiene contrato hasta 2030 con los paraguayos. Acá sacando la pelota, mirá lo que va en el triunfo con Alemania, muy bueno lo de Alfaro. Sacando la pelota de nuevo Montiel, entra Montiel por la derecha con el partido 1-1 y con 10 jugadores durante 80 minutos, pelota puesta para Acuña, golpe de cabeza de Di Plácido, mandándola afuera, será saque lateral, le corresponde a River, se debe adelantar por la izquierda Mesa, Juan Cruz Mesa, entregándola en retroceso, de nuevo con Acuña, va para Juan Cruz Mesa, coloca el centro, arriba, saca de cabeza Vallejo, quedó la pelota en la puerta del área y ahora el que la saca es Ferreira, pareció que le comían falta de atrás, van a tocarla para Montiel, River por el segundo, viene el centro, saca de cabeza. Muy bien en el área, la Méndola, insiste River, el tiro cruzado y afuera, lejano, al final, por parte de Juan Cruz Mesa, saque de meta, es para los tucumanos.
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3: Confirmamos el cambio, entonces, ingresó con el número 28, Gabriela Camponucci, y se retiró con el número 31, Lautaro Godoy.
2: Un cariño enorme le vamos a mandar al querido Jesús Emiliano, que también está viendo y acompañando la transmisión, compañero y amigo Jesús desde Rosario.
0: Entrañable. Sí. Abrazo, Jesús. Acá sacando la pelota otra vez River con un golpe de cabeza de Rambarri. Pelea en el círculo central. Acude a jugarla de sobrepique Martínez Cuarta. La manda contra el área tucumana. Muy bien. Jugándola de cabeza Clever Ferreira para su arquero. Qué salto y qué cabezazo el de Ferreira para empatar el partido. 44 minutos 30. será honrado por este resultado si lo mantiene el equipo tucumano, porque tenía todo en contra, prematuramente con 10 jugadores, también el gol unos pocos minutos después. La tarde venía sumamente complicada, casi imposible, y de pronto está sacando un empate. Bueno, estamos en el minuto 45, el árbitro va a adicionar 4-5, entra Montiel, Montiel por la derecha en el vértice del área, la pone para Correa, Correa manda el centro atrás, un cabezazo defensivo de Vallejo, un león ese tucumano, manda la pelota arriba para Ruiz Rodríguez, la adelanta demasiado, viene a pelear por la pelota Martínez, cuarta tocándola para Otamendi, ahí está Ota para jugarla corto, arriba con Fausto Vera, se viene sobre el círculo central, llevándola de nuevo con Mesa, manda la pelota para Thiago, Thiago Almada como número 10, corriendo hacia el sector central, tocando la pelota por el medio, la tiran hacia la derecha, ahí recibe en la salida otra vez Correa, Correa da una vuelta, se mareó dando ese giro sin que nadie lo acompañara, vendrá la pelota por la izquierda, ahí está el balón puesto para Acuña, tiene que mandar el centro, demora, amaga, iba por afuera pero ahora vino por adentro, cambiándola para la derecha, coloca la pelota al área, entró Camesa, Mesa que ya manda un drible estupendo, estaba el segundo, está el segundo, Thiago tiró gol, ¡gol! Entró a buscar en ese rebote generado por el ímpetu de River, por la entrada de los millonarios, jugándosela como si no tuvieran nada, y ahí empezó a generar una situación de la que no podían salir los tucumanos, que devolvían la pelota para cualquier lado, y en el minuto 45 y medio apareció Thiago Almada para colocar la pelota por el palo derecho en el arco del equipo tucumano, y por supuesto hacer justicia en cuanto a la característica que ha tenido el partido. Había 5 jugadores de River, una gran jugada de Mesa por la izquierda y un rebote que le queda a Thiago Almada, quien remata sin piedad para convertir el segundo gol de River. El arquero puso el cuerpo, la pelota le rebota en el mismo, pero no pudo controlar y gana River en el final del partido. Y esto sí que ya se parece a lo definitivo. Habrá que recordar la jugada de Juan Cruz Mesa, que ha sido excepcional para que River se haga de esta victoria. 2-1 le gana River Atlético Tucumán, y ya casi estamos en el final del partido, minuto 47.
2: Y Atlético lo dio todo por sostener ese empate y está muy bien, pero la jerarquía de Almada, el pase de Mesa, bueno, esto pesó también sobre este final. Viene a redondearle a Almada un mimo después de tanta búsqueda. No brilló, pero no deja de buscar, con lo cual que haya convertido él también es un premio personal.
3: Segundo gol de Thiago Almada con la casaca millonaria en 7 partidos. Ahora River nuevamente quinto con 13 unidades.
0: Era el que más lo merecía sin duda por la búsqueda, o si no, Mesa, por la excelencia de su jugada. Fue fantástico lo que hizo, ¿eh? Una jugada, es la jugada de la jornada, me parece. Ahí ataca River otra vez, pero se le va la pelota afuera a Mesa, ¿no? Lateral para los tucumanos, quedará un centro, habrá un córner más, Correa se tiene que ir de la cancha y el árbitro lo acompaña. El juez estuvo bien cuando expulsó a Corona, pero muy mal a Nicola, perdón, pero muy mal cuando no lo hizo con Arrambarri. Este es un reproche que no tiene nada que ver igual con lo que ha sido el trámite del partido, lo que se ha dado en el encuentro. River está ganando bien, es el resultado lógico, natural, de un equipo que tuvo la pelota al 80% del desarrollo del partido, aunque no siempre tuviese la profundidad deseable. La está tirando afuera Vallejo, habrá saque de costado para River con Beltrán ya en actitud ofensiva.
3: Confirmamos el cambio, Víctor Hugo ingresó con el número 19, Rafael Borré se retiró con el número 10, Ángel Correa.
2: Habían dado 5 y le queda minuto y medio a este partido.
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0: Ahí está sacando la pelota a los 49 minutos. Ignacio, ahí peleaba Beltrán, pero no pudo finalmente. La pelota se fue de la cancha y el saque de meta. Vayan, dice Ingolotti. Levanta la pelota con todos sus sueños hacia campo de River, pero devuelve muy bien de cabeza Montiel. La pelota cae en el círculo central. Aparece para tomarla el autor del gol. No, el autor de la jugada, primero Mesa y luego Thiago, que convirtió el segundo para River. La tranquilidad para el equipo millonario. Enseguida les vamos a dar con Cone Fernández cómo queda la situación para el equipo de River después de esta tercera victoria consecutiva. Y una buena actuación. Hay que decir, jugaba de visitante frente a un buen equipo, siempre mantuvo una actitud de dominio del partido, siempre fue más que su rival y solamente se le podía reprochar que no metiera el segundo gol para liquidar el encuentro. Era todo lo que teníamos para objetarle a River en el desarrollo y lo hacíamos con la dama del comentario, Viviana Vila. Al final, los tucumanos hicieron valer ese riesgo que siempre es el nada más que 1-0. Empataron el partido y estábamos en 45 minutos. Una genialidad de Mesa determina que ahora River sea puro abrazo, puro salto de los 5.000 hinchas que tenían entrada. River ha ganado en Tucumán, le gana 2-1 con goles de Andrada y de Thiago Almada a los tucumanos que empataron por el lado de Clever Ferreira. Amigas, amigos, me ha dado mucho gusto, le agradezco a River y a los tucumanos el buen partido, el buen material que dieron para este relato. Los dejo con la dama del comentario, Viviana Vila, con Cone Fernández para la información y Laura Caragliano en la brillante locución comercial. Todo con Hernán Avella en los controles y la producción de Fabiana Segovia. Hasta la próxima invitación. Creo que quedé bien con todos.
2: Hermoso.
0: Los nombres, supongo que
2: hermoso,
0: me invitan de
2: sí.
0: Nuevo, ¿no?
2: Podés volver.
0: Hasta la próxima, si Dios quiere.
1: Relató Víctor Hugo.
3: Final del partido en el José Fierro, ganó River 2-1 Atlético Tucumán. Los goles de Tobías Andrada y de Almada. Thiago para darle la victoria al millonario ante Atlético Tucumán. Ferreira, Clever Ferreira, el paraguayo, igualaba parcialmente para el decano. Recordemos que el conjunto de Falcioni jugó con un jugador menos por la expulsión de Franco Nicola desde el primer tiempo.
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3: Tercera victoria consecutiva para el conjunto de Poncio. Venía de ganarle a Independiente Rivadavia en el Monumental. De debutar en el Florencio Sola ante Banfield. Y le acaba de ganar 2-1 Atlético Tucumán como visitante. La próxima del millonario será el sábado que viene, 19 horas, cuando reciba a Huracán.
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3: Ahora en la zona B, el puntero es Argentino Junior, 17 unidades. Sarmiento tiene 15, al igual que Gimnasia de La Plata. Independiente Rivadavia tiene 14. River se mete en el mote de los 8, quinto con 13 unidades, al igual que Atlético Tucumán. Belgrano 12, al igual que Tigre, los primeros 8 de la zona B en la tabla general, la tabla que te clasifica a los certámenes continentales. River también está quinto con 42 unidades, a 3 de Vélez, a 3 de la Copa Libertadores. El conjunto del Fortín tiene 45, claro. En el medio está el Ceneice, que ayer ganó y suma 44.
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3: Entonces, pasando en limpio, el sábado que viene, 19 horas, River en el Monumental ante Huracán. El 7 de octubre, hay triple fecha FIFA, 19:30 en Junín ante Sarmiento. Y el otro domingo, River se mide ante Estudiantes de Río Cuarto. Escuchamos a Clever Ferreira, el goleador tucumano.
4: Un jugador muy temprano, que no hizo mucho daño eso. Pero igual, el equipo hizo el esfuerzo, empatamos, pero bueno, no pudimos ganar.
5: ¿Qué les deja de positivo esta derrota?
4: El esfuerzo del equipo, que tiene mucha garra, que tiene entrega. Bueno, ahora nos toca la Copa Argentina, que vamos a ir por todo y el grupo está más unido que nunca.
5: Bueno, hoy tuvieron que correr mucho porque eran menos y encima el tema de la lluvia los puede perjudicar para el miércoles.
4: No creo. El equipo está muy bien, hizo una buena pretemporada y bueno, ahora toca descansar y vemos el miércoles qué pasa.
5: Bueno, 2 goles a River de 6 que hiciste en Argentina.
4: Sí, me viene bien el equipo grande. hoy una vez más me tocó de vuelta, pero bueno, gracias a Dios me está saliendo bien las cosas.
5: Bueno, no sé si podemos contar, pero vas a ir a la selección. ¿Qué se siente eso?
4: La verdad que no sé todavía, pero bueno, se está hablando de eso, pero bueno, esperemos el llamado, ¿verdad?
5: Bueno, gracias, Clever.
4: Déjame mandarle un saludo.
3: Ahí estaba Clever Ferreira, que marcó 4 goles en lo que va de este 2026. El rumor es fuerte, va a ser convocado para su selección, la paraguaya. Bueno, Atlético Tucumán, que va a jugar el miércoles frente a Independiente Rivadavia por los cuartos de final de la Copa Argentina, y que el próximo lunes, hablamos del lunes 21 de septiembre, en el muy buen horario de las 14:30 en Mar del Plata, va a visitar Aldo Civi, el decano. Con la derrota quedó sexto, mismas unidades que River, pero con peor diferencia de gol. Recordá que hoy tempranito ganó Independiente Rivadavia 4-3 Aldo Civi en lo que fue el partido de hoy, en el inicio y en la continuidad de la fecha número 9. Ríos, Florentín y Arce por duplicado los tantos del conjunto de Alfredo Berti. Tomamos contacto con el José Fierro. Hago otro, habla otro de los goleadores, Thiago Almada.
6: Sí, sí, sabíamos que iba a ser un partido muy, muy físico, muy duro. El rival también es muy duro. Pero bueno, sabíamos que era un partido muy importante para nosotros, sumar de 3 en esta cancha que hace mucho no la hacía River. Así que estamos muy felices y contentos por eso.
7: Bueno, yo escuchaba a Poncio, que estaba ahí en el banco de los suplentes, cuando se da la expulsión del futbolista de Atlético Tucumán, y les pedía calma. ¿Vos sentís que un minuto después de que pidió eso, llegó el gol de ustedes? ¿Sentís que algunas cosas que va diciendo Poncio se van trasladando al campo de juego?
6: Sí, sí, obviamente que él nos traslada lo que ve, por donde podemos generar juego. Después quizás es también un poco el jugador lo que ve en el momento, en la toma de decisiones, pero sí, sí, estamos muy contentos y esperemos seguir por este camino sumando a 3.
7: ¿Y cómo ibas viendo la jugada que iba armando Mesa ahí sobre el final?
6: No, vi que justo la punteó y seguí mirando la pelota y me quedó ahí justo, así que muy feliz por el gol y por la victoria que era muy importante para nosotros.
7: Bueno, y vos, ¿cómo te estás sintiendo? Más allá del equipo, digo que las últimas jornadas, creo que con Poncio obviamente han llegado a las victorias, que eso da la confianza y empiezan a sumar y mucho, pero vos, puntualmente, ¿cómo te vas sintiendo?
6: Bien, bien, la verdad que cada día me voy sintiendo mejor. Bueno, lo que se ve adentro de la cancha con el equipo, nos vamos sintiendo mejor, estamos muy fuertes como grupo y eso después se ve reflejado adentro de la cancha.
7: Gracias y felicitaciones, fuiste la figura.
6: Muchas gracias.
3: Ahí pasaba la voz de Thiago Almada, que marcó su segundo tanto con la remera del conjunto millonario en 7 partidos. Venía de marcarle a Banfield en el debut de Leo Poncio en esta nueva era del conjunto millonario. Recordemos que quedó quinto River con esta victoria, 13 unidades a 4 de Argentino Junior. Habrá que ver qué sucede con el bicho. Mañana va a recibir a Gimnasia de la Plata a partir de las 5 de la tarde. Por eso podrán ser más puntos lo que le saque el conjunto de Nico Díez al equipo de Leo Poncio. Volvemos a tomar contacto con el José Fierro. Habla otro de las figuras que tiene el conjunto millonario. Habla Tobías Andrada, el otro goleador.
7: Muy bien, y pintaba para figura.
8: Gracias. Estoy bien, tuve una paralítica en el primer tiempo, después ya en el entretiempo me enfrié y ya se me puso duro el cuádriceps, entonces preferí pedir el cambio antes de que estar jugando a media máquina, pero bien del equipo. Y después la verdad que bien, jugar en este equipo se te hace un poco todo más fácil, hay muchas opciones, los chicos se te muestran mucho. Hay un grupo muy fuerte, muy unido, muy lindo, que la verdad que hace que uno pueda jugar con confianza.
7: Eso debe estar bueno, ¿no? Porque de repente levantás la cabeza y está Almada, Correa, Driussi, digamos, opciones todas de jerarquía.
8: Claro, la verdad que sí, es lo que vos decís, es darle el pase a ellos y que ellos hagan lo suyo, ¿no? Que la verdad que lo hace muy bien y en ese sentido se hace muy cómodo jugar.
7: Bueno, bravísimo, le decíamos a Thiago, le preguntamos el partido, por el clima, por el contexto, ellos venían bien también y era muy importante para ustedes ganar.
8: Sí, la verdad que sí, creo que bueno, se nos pudo dar un poco también con la expulsión temprana de ellos, creo que ahí tuvimos un poco más de espacio, pero sí, como decís vos, un partido muy duro, en una cancha muy difícil, nos empataron sobre el final, pero bueno, ahí pudimos revertir la situación y la verdad que eso es una muestra de carácter del equipo también.
7: Bueno, y justamente lo último que te pregunto tiene que ver con esto, quizás en otro momento con el empate el partido terminaba así, y sin embargo hoy, ¿no?, como con otra confianza, River lo siguió yendo a buscar.
8: Sí, la verdad que sí, es lo que te digo, es una muestra de carácter, es lo que nos tratamos de transmitir todos en el vestuario, ¿no?, de seguir buscando el partido a pesar de estar ganando, de no quedarnos, y bueno, y ante una eventualidad así de que nos hacen un gol y nos empatan sobre el final, seguir teniendo la convicción de ir a buscar otro gol.
7: Claro que tenés 19 años, ¿no? Por la forma en la que hablas es muy buena.
8: Sí, sí, tengo 19.
7: Gracias.
8: No, gracias a vos.
3: Ahí pasaba Tobías Andrada, el ex Vélez, sí, exactamente, que marcó su primer tanto con la casaca del Millonario. El chico de 19 años, nacido en La Matanza, que empieza a rumorearse para ser convocado por Scaloni, la selección argentina. Ya llega Matías De Matteo, ya llega Lautaro Gravano, 20 horas en el Mario Alberto Kempes, Talleres ante Unión. Pero antes, el comentario de Viviana Vila.
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1: Ahora comenta Viviana Vila.
2: Le ha ganado River Atlético Tucumán 2-1. River suma 3 triunfos seguidos con Leo Poncio como técnico. El que arribó para acomodar un poco el barco, el que arribó como técnico interino y el que no bien llegado ya acomodó a un equipo que tiene grandes figuras, que tiene grandes nombres, que es recontra millonario como equipo, pero que no la estaba pasando bien. Y acomodó a un equipo que lo hizo jugar más compacto, más ofensivo, más ganador, más empoderado, más metido en partido, más conectado en los pases, en las llegadas, en las oportunidades, siendo mejor que el rival. Y así le ganó a Banfield aquella primera vez y después le ganó a Atlético Tucumán 2-1 y ahora acaba de ganarle Atlético Tucumán a Independiente Rivadavia 3-1 y acaba de ganarle Atlético Tucumán 2-1. Pero casi esto no sucede. Los hubiera, no existen, pero debemos contar así en la narración de este partido que cuando empezó el partido prácticamente, porque a los 10 minutos el juez Gariano expulsó a Nicola, le sacó roja directa por falta contra Martínez Cuarta. Después de eso vino el gol de Andrada, un gol muy bonito, una jugada muy buena, que tuvo como protagonistas a Correa, Montiel y a Tobías Andrada. 1-0 para River, y parecía con un jugador más y ganando 1-0 que eso podía ser ampliado en la ventaja del gol. Bueno, esto no sucedía, no podía. Muy, pero muy digno lo de Atlético Tucumán controlando a River, para que no se junten los que mejor manejan la pelota, ¿no? Para que Almada no tenga siempre tanta libertad de juntarse con Correa, para que Driussi no esté cómodo siendo el centro delantero. Y en esa búsqueda permanente es que Atlético iba sacando ventaja. Bueno, se fueron al descanso y en el segundo tiempo, con los cambios, con la búsqueda y con el inconveniente de que River no hacía el segundo gol, llega el empate de Clever Ferreira, el buen defensor paraguayo que tiene Atlético Tucumán. El 1-1 y la ilusión, y en todo caso la preocupación para River Plate. En el medio hubo una jugada que juzgábamos que el árbitro favorecía a River con sus decisiones. Algunas en el chiquitaje y otras cuando recibe el jugador de Atlético Tucumán una patada, una falta del hombre de River, y sin embargo no tomó la misma decisión el árbitro. Perdón por dudar, pero justo me quedó, estaba repasando quién era, porque me había olvidado el nombre. Debió echar a Rambarri porque justamente la falta fue contra Canelo, que ingresó y le hizo bien Atlético Tucumán. Bueno, no, solamente le sacó amarilla y le sacó roja a Falcioni cuando le fue a reclamar. Lo cierto es que con 10 a los 37 empató Ferreira, había un atisbo de ilusión. El empate le quedaba muy bien también, pero a los 45 hubo un jugadón de mesa para que termine Almada convirtiendo el 2-1 y para sellar la tercera victoria al hilo. Tercera vez que repite formación, tercer partido de Poncio como técnico y tercer triunfo para el River Plate, que necesitaba esto para acomodarse mejor. Lo Atlético Tucumán sigue siendo fantástico, en tanto Falcioni fue convocado para salvarlo al decano y desde que llegó asomó otro equipo. 3 triunfos, 4 empates, 2 derrotas, está en Copa Argentina. Suma y sigue con lo que tiene y como puede. Pero aquí el que ganó en este partido en Tucumán, siempre bajo lluvia, fue River. 2-1, te lo relató Víctor Hugo.
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En la continuidad de Relatores en Radio 750, luego de la gran victoria sufrida, luchada, muy pero muy trabajada de River, con el relato de Víctor Hugo y el comentario de Viviana Vila, nos toca, nos empieza a tocar lo que es el cierre de esta jornada. Sábado se vienen y se van a enfrentar en Córdoba, en el estadio Mario Alberto Kempes. Dos con realidades muy pero muy distintas, lo mismo para sus aspiraciones, Talleres y Unión. Talleres de Córdoba, Unión de Santa Fe. Los de Córdoba, los locales, hoy con un torneo que los tiene último en su zona, en la zona A, solamente con 5 puntos y un partido ganado, con un arranque con un técnico y ya un cambio en la conducción en lo que va de este campeonato, porque arrancó Sampaoli, porque ya está De Felipe, que tuvo aquella derrota contra San Lorenzo. Eso fue lo último que hizo el equipo tallarín. A usted que está prendido de la radio y esperando que todo suceda en este sábado con una temperatura a lo largo y ancho del país muy particular y muy fría, Unión, el equipo de Madelón, uno de esos que arregla de todo. Uno de esos que se mete en las discusiones y empieza a solucionar los problemas. El Tatengue viene de una gran victoria contra Instituto, llamativamente el próximo rival de Talleres. Ha perdido a su goleador, ha perdido a Tarragona, porque lo que fue esa victoria 3-2 contra La Gloria, tuvo la expulsión de su gran goleador, uno de los goleadores y animadores de las redes de este campeonato. Tiene por delante entonces Unión esta visita a Córdoba para ir metiéndose de a poquito en la discusión más grande en un campeonato, usted sabe, del otro lado, y ya está completamente acostumbrado, un torneo, un campeonato que invita a estar dentro de los 8, porque después lo que uno tiene que hacer es tener una buena racha de 4 partidos, octavos de final, cuartos de final, semifinal y final. Lo hemos debatido, hemos hablado, un campeonato en el cual, a mi entender, ya lo voy a saludar al relator, le voy a dar el pie directamente, pero 25, digamos, de estos 30 equipos, están en condiciones de tener una muy buena racha de 4 partidos. Por eso hay que entrar entre los 8. Ahí está Unión, sexto con 13 puntos. Decíamos, Talleres, en la mitad de este campeonato, debe empezar a sumar. Talleres va a jugar a lo que puede, dijo De Felipe. Un expulsado importante por cada lado, Matías Galarza, uno de los dueños, o quiere ser uno de los dueños de Talleres. Por el otro lado, el mencionado Tarragona. Aquí estamos y estaremos para llevarles Talleres y Unión con el relato de Matías Chiqui de Mateo.

0: noches, bienvenidos a una nueva emisión, a la continuidad de Relatores por Radio 750. Luego de la victoria de River, luego del relato de Víctor Hugo, luego del comentario de Viviana Vila y la presentación de Lautaro Gravano para este partido que se viene por la novena fecha en el Mario Alberto Kempes, se van a enfrentar Talleres, que tiene nuevo técnico, De Felipe que está en la T, que está con el matador, se enfrenta al Tate, al Tatengue, se va a enfrentar a Unión de Santa Fe, para que todos ustedes tengan una hermosa jornada nocturna, esta jornada nocturna de sábado. En esos momentos en el que el sábado te empieza a seducir, con la luna por allí de fondo, con algunas nubes, con un frío bastante, bastante tormentoso, pero ¿quién te dice que no está como para mojar algunos paladares y llenarse de sueños en este sábado a la noche? Alguno buscar algún nuevo amor, alguno buscar, por qué no, alguna salida a estas torpezas que algunos gobernantes, si digo torpezas a veces me quedo un poco corto, pero ya de alguna manera u otra vamos a salir porque algunos andamos navegando por deudas, pero el fútbol siempre está allí dando vueltas, la pelota está girando en algún rectángulo de juego, es ese cachito, ese paréntesis que nos tomamos en la semana para poder tratar de disfrutar de algo que nos da la vida, que no es del todo gratuito, pero tiene la gratuidad de la radio, la compañera, la cantora, la Radio 750 en tu espica, en las Siete Mares, o por qué no, en cualquier dispositivo. Estos Relatores para presentarle las alternativas de Talleres frente a Unión. Rápidamente los saludo a Lautaro Gravano, que ya acaba de iniciar esta transmisión. Bienvenido, compañero Lautaro Gravano, el gusto de saludarte, comentarista.
1: Chiqui querido, bueno, está todo confirmado, los 11 de cada lado, decíamos lo llamativo desde lo táctico para ir empezando a hacerle guiños a la gente que está del otro lado por la multiplataforma Relatores y Radio 750. Al faltar Tarragona, Maderón pone un punta, Estigarribia y mucha pierna en un mediocampo. ¿Qué le responde De Felipe, a quien le falta ni más ni menos que Matías Galarza en esa mitad de la cancha? Va a estar Esforza, va a estar Fattori. El duelo en el medio campo, ya por superioridad, por cantidad de jugadores, es un poquito más Unión. Hay que ver cómo se resuelve ese barullo que tiene el partido. Uno de las cuestiones, de los cuestionamientos para resolver de parte de Talleres y de parte de Unión.
0: Todo presentado en la línea editorial que va a manejar nuestro comentarista. Veremos entonces cómo se prepara Talleres, cómo se prepara también el Tatengue. Pero antes también pasamos por la información. Bienvenido el señor Agustín Paracha.
2: Muy, pero que muy buenas tardes, Chiqui. El placer enorme de saludarte también para vos, para Lautaro Gravano y para todos los oyentes de la 750 y también de los que también se empiezan a sumar a la plataforma Relatores. Recordemos que venimos del triunfo de River 2-1 en el Monumental José Fierro ante Atlético Tucumán, victoria agónica 2-1, parecía que se le complicaba, pero finalmente apareció Thiago Almada para decretar el segundo, y River, de la mano de Leonardo Poncio, consigue su tercer triunfo consecutivo en este torneo clausura, y que lo catapulta a la quinta posición con 3 unidades en lo que es el grupo B. Metiéndonos de lleno ya al partido entre Talleres y Unión, fecha número 9 de este torneo clausura. Recordemos y repasemos mejor un poquito el historial, porque ambos clubes se han enfrentado en 49 ocasiones. Talleres se impone con 18 triunfos, Unión que consiguió 12 victorias, y ambos equipos registran 19 empates. Y atención, porque de los últimos 5 partidos, 4 terminaron en empate. El último triunfo se lo llevó el equipo cordobés el 26 de noviembre del 2024. Fue 3-2 aquella vez, con los goles de Cristian Tarragona, hoy jugador de Unión, y Fonda y Rubén Bota.
0: Ian Soler en la operación técnica y quirúrgica de esta transmisión, que le pone estas cortinas. Oh, ahí se vino rock and rollero nuestro operador técnico y quirúrgico. Está por allí Dani Rosas en la producción, manejando la producción también. Está la vía Almendra. Ahora vamos a anotar bien todos los nombres de los compañeros y compañeras que están dejando al aire esta transmisión de Talleres frente a Unión. Y quiero saber, necesitamos saber, mientras la gente canta de fondo, mientras está la información de Agustín Paracha, también necesitamos entender y pensar, porque aquí están, estos son Los 11 de Talleres, así va la T con De Felipe a la cabeza, Lautaro Gravano.
1: Omar De Felipe pone a Ezequiel Unzain, el número 32, en el arco, en este 11 que piensa en una noche muy, pero muy fría en Córdoba. La defensa con Schott, será con el número 20 el capitán, que tenga también el equipo tallarín. Catalán con el número 4, el 6 para Román Riquelme y el 23 para Gabriel Báez. En la mitad de la cancha, lo decíamos, Fattori con el número 8 y el 15 para Juan Sforza. Más adelantados, el 11 de Pietri, el 19 Franco Cristaldo, el 37 el brasileño Rick y el uruguayo Agustín Álvarez con el 9, el que será la punta de ese ataque que tiene y que piensa De Felipe.
0: Y aquí están, estos son los 11 del Tatengue, así va Unión de Santa Fe.
1: Con un cambio obligado sale del equipo Tarragona el goleador, el 21 Mancilla será el arquero. En la línea de fondo pintado con el 15, el 44 para Fagioli, el 26 para Ludueña y el 18 para Ayala. En la mitad de la cancha, 5 nombres. Palacios con el 20, el 5 para Menossi, el 10 para el capitán Malcorra, el 22 para Cuello, el 8 para Giacone, el punta será el número 19, Marcelo Estigarribia.
0: Qué frío que parece estar haciendo, ¿eh? Está fresca la noche de Córdoba. Creo que han caído algunas gotas también. Se van a estar viniendo los equipos a la cancha. 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Me gusta imaginar que está dando la vuelta al perro. Alguna tenue llovizna que está cayendo allí en Córdoba, Lautaro.
1: Sí, además de la llovizna, en varios lugares de la provincia de Córdoba, hasta nevando.

0: algo banal, pero lo comentamos porque es una nota de color. Malcorra sin el corte de Malcorra. Lo vamos a ver debutar sin aquella melena tan característica.
1: Perfecto, entonces, los resultados hasta el momento, Agustín Paracha.
2: Correcto, porque hoy Independiente Rivadavia le ganó 4-3 en un partidazo a los Ibi con los tantos de Ríos, Florentín, Arce por duplicado. El paraguayo Arce que ya lleva 7 goles en este torneo clausura, a un gol de Módica, el hombre de Gimnasia de Mendoza, Agustín Módica, el máximo goleador que tiene por ahora el torneo. Después, en La Plata, victoria de Estudiante, victoria agónica también, 2-1. Ante Platense, con goles de Gaich y Guido Carrillo, este último que llegó a 80 goles de manera oficial en el Pincha y que vive también un gran presente. Incluso Martín Palermo en conferencia de prensa dijo: para su edad es el mejor delantero del fútbol argentino. Y ahora, hace unos instantes nada más, ganó River como visitante, fue 2-1 con los goles de Andrada y Thiago Almada. El conjunto dirigido por Leonardo Poncio, de 3 partidos con siguió también 3 triunfos.
1: Bajan los aplausos, los fuegos artificiales que llegan al cielo lluvioso de Córdoba. Ahí está Talleres, ahí está Unión de Santa Fe, ya están los intérpretes en la cancha. Talleres, que está vestido con una casaca azul, pero todos sus jugadores salieron con una campera blanca, con las mangas azul marino. Lo mismo para el caso de las alternativas de Unión. Los titulares de Unión también están con la campera azul. Muy linda indumentaria tienen ambos, y también tiene Unión una campera azul con sus mangas rojas. Allí está Catalán, allí lo veo a todos los muchachos de Talleres, por allí está Cristaldo, por allí está Esforza, Fattori, que anda dando vueltas, el gran volante central que tiene el fútbol argentino. Se están saludando con sus rivales, pero compañeros al fin. Están saludando también al referee, que está como me gusta a mí, está con la casaca negra, llores negros, como debe estar el referee generalmente. Viste que generalmente dicen que los jueces usan el negro por la justicia, porque es imparcial, etcétera. Solamente tiene que cobrar bien, solamente tiene que hacer cumplir el reglamento para que los que se destaquen sean los jugadores. Va a estar rápida la cancha, me parece, Gravano,
0: Sí, va a ser difícil de hacer pie. Hay que ver a quién le favorece. Digo, porque no es que favorece solamente a los que tratan de obstruir el juego. Están los rapiditos que también pueden sacar ventaja. Digo, pienso sobre todo en Palacios, pienso de un lado, ¿no? Del otro lado, Rick, el brasileño. Chiqui, mientras se preparan para seguramente jugar dentro de poco, hay una estadística de este torneo de Talleres y de Unión, o varias estadísticas, que también demuestra que los números son números y no se los puede analizar sin contexto. Disparos al arco tiene 121 Talleres y ha hecho 8 goles. Tiene 100 solamente Unión, al lado de su rival de hoy, y tiene 15 goles, casi el doble. Lo mismo sucede con las asistencias. Fíjate vos, uno puede patear al arco, pero eso que se mide como tiro al arco a veces es un tirito, ¿no? Fíjate entonces, Talleres 121, para ser preciso, 121 remates al arco, 8 goles. El Tatengue con 100 consiguió 15, con un Tarragona también esplendoroso. Veremos, es una de las claves tal vez del partido, cómo siente y cómo trabaja esa ausencia el equipo de Madelón.
2: Vamos también con información, porque hoy tuvimos jornada también en la Primera Nacional. Atlanta, en el León Kolbowski, hizo los deberes y le ganó 2-0 a Güemes de Santiago del Estero. Y le dio una ayudita también a Chacarita, que está bastante comprometido también en el fondo de la tabla. También tenemos otros resultados más de la Primera Nacional, pero ya vamos a estar actualizando.
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2: Recordemos que también ganó Colegiales el día de hoy, le terminó ganando al Nueva Chicago, una gran victoria también, fue por 1-0 en Munro.
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2: Gran victoria de San Telmo de visitante, lo hizo 1-0 frente a Boys.
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2: Se repartieron puntos entre Almagro y Deportivo Maipú, igualaron 2-2.
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2: Ciudad de Bolívar empató también 0-0 ante Central Norte.
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0: hace unos instantes, gran victoria de Quilmes como local, 1-0 frente a San Martín de San Juan.
1: Van a comenzar los primeros 45 minutos en Córdoba. Se van a enfrentar Unión de Santa Fe y Talleres de Córdoba. La pelota que está en el vientre de la cancha va a mover el Tatengue, va a mover la visita. Van a comenzar los primeros 45 minutos en la novena fecha en el estadio Mario Alberto Kempes. Se están por enfrentar Unión y Talleres. Ambos, por supuesto, va valiendo las redundancias, necesitan ganar este encuentro. Atención que se va a mover la pelota. El árbitro de juego, estimado Agustín Paracha.
0: Nazareno Araza será el árbitro de este encuentro.
1: En una línea, el breve comentario de Lautaro Gravano.
2: Mientras esperan que se cumplan las 20 horas, que es el horario pautado para el partido, Unión llega muchísimo mejor. Hay que ver si ratifica ese camino. Talleres tiene que empezar a jugar a lo que puede. Así dijo De Felipe, veremos qué pensó para este partido de local.
1: Va a mover Unión de Santa Fe. Por allí está el pelado Fattori, por allí anda De Petri, el gran volante por la derecha, delantero en realidad, que tiene Talleres de Córdoba. Van a comenzar los primeros 45 minutos. Arranca el partido.

0: ya juegan por la novena fecha del fútbol argentino del torneo clausura en el estadio Mario Alberto Kempes. Lo están jugando Talleres de Córdoba y Unión de Santa Fe. Pelota por la punta derecha y es para Unión. 28 segundos tenemos de la primera etapa. Saque lateral. Saque lateral por la punta derecha que tiene que hacer el propio Pintado. Pintado que la deja para Palacio. Palacio que cae al suelo. De todas maneras ya recupera ese balón. Baez. Baez que toca en corto con Fattori. Fattori que abre hacia la punta izquierda para que se venga de Petri. De Petri que no llega. Atención que quiere atacar Unión pero no puede. Se están ordenando por el momento como fichas en un gran tablero verde los jugadores. En un gran tablero verde de TEF. De técnicas y estrategias de fútbol. 50 segundos tenemos de la primera etapa. Lo están empatando 0-0 Talleres y Unión. Bienvenida Laura Caragliano a la transmisión.
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2: A partir de las 8:30 va a estar jugando el Inter Miami. Formaciones confirmadas, juega Lionel Messi, por ejemplo, y también Berterame, otro ex Talleres de Córdoba, por ejemplo.
0: Excelente, para Chame, me gritan los goles, cortame directamente con algún gol.
2: Partido complicado el Inter Miami porque juega contra el Nashville, que es el puntero de la zona.
0: El Nashville. Saque lateral por el sector izquierdo, 10 para Talleres que repone. Primer minuto con 30 tenemos de la primera etapa. Estás escuchando Radio 750, Relatores de Fútbol, va como si la pelota con el matador. Saque lateral por la punta izquierda, lo tiene que hacer inmediatamente Baez. Lo hace Baez, la quiere bajar Álvarez, Álvarez que no puede, de todas maneras recupera el balón Cristaldo, Cristaldo que va hacia atrás nuevamente para Baez y este toca para Riquelme, casi la pierde, pero de todas maneras se resuelve bien Catalán. Catalán que abre hacia la punta derecha para Shot, Shot que eleva el esférico, rebota la pelota en un contrario, por lo tanto va a ser saque lateral. Mira vos, al final es saque lateral, pero para Unión. Repone desde el fondo el Tatengue que lo empata sin goles.
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0: Sale desde el fondo nuevamente Unión de Santa Fe, la dejan para Estigarribia. Estigarribia que viene recostado por el sector izquierdo, la tira larga para que vaya corriendo Maigorra. No llega Maigorra, recupera la pelota ahora saliendo del fondo Riquelme. Riquelme que hace rebotar inteligentemente el balón a Maigorra. Va a ser saque lateral por el sector derecho y es otra vez para Talleres que repone desde el fondo. 2 minutos con 20 tenemos de la primera etapa, sin goles en Córdoba.
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0: Los primeros movimientos por esta novena fecha en Córdoba lo siguen empatando 0-0. Pelota por el sector izquierdo para que se venga De Petri. De Petri que toca en corto ahora con Fattori. Fattori que tiene los botines negros azabache, como me gustan a mí. Casaca número 8, la número 5 por abajo. Va hacia atrás ahora para Riquelme. Riquelme que abre hacia la punta derecha para su compañero de saga central, que es Catalán. Catalán que se aventura en el ataque. Tres cuartos de cancha. Suelta nuevamente ahora para la aparición de Cristaldo. Cristaldo que abre hacia la punta izquierda para la subida. Muy bien de Baez. Baez que abre hacia la punta izquierda para la aparición de Petri. De Petri que pisa para adentro. Atención que puede tirar el centro. No estaba Álvarez. El que sí estaba para sacarle la Fagioli. Fagioli que la deja para Maicorra. Maicorra que abre hacia la punta izquierda porque ya se adelanta Cuello. Cuello que recibe el esférico ante la marca de Shot. Shot que le gana por el momento el balón. Por lo tanto ya recupera el útil Talleres de Córdoba. La dejan pendulando la mitad de campo de juego ahora para Fattori. Fattori que abre hacia la punta derecha nuevamente para Shot. Shot que la toca en corto. Atención que ataca a Talleres. Puede ser buena. Botines Rosa Chicle ahora por la punta derecha para que se venga Rick. Rick que tira el centro. Sacan desde el fondo. Quieren recuperar la pelota Unión. Atención que se puede abrir la contra con Maicorra. La pelota siempre al 10. Siempre Maicorra con el balón. Atención que corre atléticamente por el sector izquierdo. La deja ahora para Estigarribia. Estigarribia que recibe. Frena repentinamente. Toca hacia atrás nuevamente. Se la deja para Ayala. Ayala que abre para Maicorra. Maicorra que toma el esférico. El ex Rosario Central. Viene Maicorra tirando el centro para Estigarribia. Estigarribia que la peina, pero estaba atento para sacarla a Riquelme. Se la regala nuevamente para Maicorra. Recupera la pelota Unión. Atención que va a venir el centro. Siempre Maicorra con la pelota. Engancha, le pega al arco. Rebota. Rebota y le quedó en suerte nuevamente para Ayala. Ayala que le pega nuevamente al balón, pero se va muy lejos de la meta. Va a ser saque de arco. Saque de arco. Y es para Talleres que va a reponer y lo empata sin goles.
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0: Aparece por la punta izquierda de Petri y por la derecha Rick en Talleres de Córdoba, estimado Lautaro Gravano.
3: Son grupos tácticos parecidos, dos volantes centrales, de un lado Menocci y Giacone, del otro lado Fattori y Sforza. Lo que sucede es que Talleres ataca con más delanteros de oficio, como bien decías, De Pietri y Rick por las bandas, del lado de Unión, Palacios y Cuello por esas bandas.
0: Sale tocando por bajo Rick, Rick que se la toca nuevamente para la aparición de Álvarez. Álvarez que se da vuelta, brinda el balón para Rick, Rick que se resbala cuando le quería pegar y va a ser saque de arco y es nuevamente para Unión de Santa Fe. 4 minutos con 50. A mí la verdad que el partido me entusiasma un poco por la velocidad que tiene Lautaro, pero todavía no tenemos jugadas de peligro. Estoy un poco ansioso, ¿no?
3: Y puede aparecer en cualquier momento Chiqui también, alguien que se patine y demás. Esperemos que no sea de ahí, sino de la técnica de los jugadores. Hasta ahora un remate desde afuera del área para cada uno.
0: Yo no es por nada, pero a mí me gustaría que si yo estuviese jugando, cosa que no puedo hacer, le pego al arco de afuera, que vaya haciendo zapito. Atención, que viene la pelota para Malcorra en el área. Malcorra que engancha, cayó al área. ¿No fue penal eso? ¿No fue penal para Unión de Santa Fe? Para mí había sido un penalazo de un Sainz que salió directamente el árbitro, que ahora Lautaro Gravano, si esta jugada la van a ver al VAR, para mí hay penal. Le punteó la pelota a Malcorra y la mandó directamente hacia el área, cayó dentro del área, y en este caso el árbitro me parece que está escuchando al VAR. Me parece que hay penal, si estaba toda en situación ilícita, La peinó Álvarez, se la dejó para Malcorra y le ganó Malcorra a Catalán. Para mí es penal, Lautaro Gravano,
3: Sí, yo estoy con vos. En la primera impresión coincidimos, Chiqui. Hasta tal punto me parece Arasa, si estaba, no estaba viendo la jugada, porque cuando se va al lateral directamente hace con la palma como diciendo, esperen a ver qué me dice, en este caso Laura Fortunato, que está en el VAR. Para mí es un penal muy, pero muy alevoso contra un Malcorra que llegó antes que un Sainz, que levantó la pierna y le termina conectando, para mí, contra la pierna izquierda. Veremos.
0: Vos sabés, Lautaro, que nosotros en uno de los monitores vemos que no lo toca, Este Malcorra es un pillo bárbaro, Vos sabés que me parece que se tira antes y hasta esquiva el pie de un Sainz.
3: Bien, para mí esa pierna de un Sainz no tiene nada que hacer. Es dar o intentar dar también, Chiqui, Para mí hay algo ahí de un Sainz que no va a la pelota, que se sabe que llega tarde, estira el pie con el único objetivo de conectar con Malcorra. Y yo sigo diciendo, para mí, al final.
0: Sí, vos sabés que para mí lo rozan el empeine. Sí, en algún lugar, en alguna de las dos piernas lo toca, Sí,
3: tampoco,
0: sí,
3: le importa toca el roce. Para mí, Chiqui, en este caso, para mí hay roce, Con el roce se confirma y es mucho más evidente el penal. Pero Usain no sale a jugar la pelota, sí. ¿Sabes? Sabiendo que llega tarde, pone la pierna donde no debe.
0: Lo que pasa, Lauta, es que no han cobrado nunca un intentar dar en el, me parece.
3: Pero por eso digo que además está el roce. Pero bueno, parece que me llama mucho la atención que no le hayan dado el penal, porque parece que no se lo van a dar.
0: Saque lateral por la punta derecha finalmente, y es para Unión de Santa Fe. Lo tiene que hacer Pintado, no dieron penal, por lo tanto va a ser saque lateral para Unión. La manda para Estigarribia, saca con la cabeza Fattori que la deja para Álvarez. Álvarez que también la acomoda para De Pietri con la testa, la deja nuevamente para De Pietri que quiere salir por el sector izquierdo, pero corta justo la subida muy bien Giacone. Saque lateral, reposición con las manos por el sector izquierdo, y es para el conjunto local, que lo empata sin goles por el momento en Córdoba.
2: En el Brasil Eirao, el gol de Facundo Colidio, la victoria del Vasco da Gama 2-1 ante el Gremio. El argentino Santiago Sosa también jugó de titular.
0: Saque lateral por el sector izquierdo que tiene que hacer efectivo Báez, que la mandó directamente al otro campo, pero el árbitro le dice que fue mal sacado o le cobró la cantidad de segundos. Lautaro, yo no lo vi contando el árbitro, pero aparentemente algo sucedió. Ya está dando charquitos por momentos la pelota cuando rueda por el césped del Mario Alberto Kempe. La mandan para que la baje ahora Estigarribia que quería ir con Cuello. Devuelven desde el fondo, quiere cortar de todas maneras muy bien Ayala que quería, Cuello no puede tampoco, rechaza con pierna derecha Catalán que se la regala directamente para el regreso de Ayala que toca en corto para Ludueña. Sale del fondo Unión, tiene la pelota el Tatengue, 8 minutos con 36 tenemos de la primera etapa, lo siguen empatando 0-0 entre Talleres y Unión, con la pelota el Tatengue, la dejan por la punta derecha para Pintado que toca hacia atrás para Fagioli que la manda directamente a campo contrario, la anida con el pecho para resolver muy bien ahora el jugador Báez que recibe el útil, sale del fondo, surge con la cabeza para sacar Fagioli que se la regaló directamente ahora para Esforza que está en el círculo central, corre manera atravesar la cancha y ya se mete en campo contrario, tiene que abrir seguramente la punta derecha, eso mismo hace, ya recibe el útil shot con la casaca número 20, la número 5 por abajo, se la deja para Catalán que tiene las medias en la canilla, juega por abajo nuevamente ahora para Fattori que abre hacia la punta izquierda para Báez que pisa la pelota, va hacia atrás nuevamente Báez que toca con Riquelme que se la deja directamente para Esforza y este toca en corto para Catalán que está en campo antagónico, lo marca de cerca ahora el jugador Malcorra, siempre Catalán con la pelota, la pone por abajo, arrastrón por la punta derecha para que vaya corriendo de Petri, no llega, la recupera muy bien Ayala arrojándose al suelo, va a ser saque lateral por la punta derecha y es en ataque para Talleres, ya lo hacen rápido, la recibe Rick, ahí viene el brasileño Rick que va contra allá de fondo, atención que puede tirar el centro, tira el centro, rebota en Ayala, va a ser córner, tiro de esquina por la punta derecha y es para Talleres que busca el primero. Dame una, Laura.
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0: se viene Talleres, una lluvia copiosa está cayendo en el Mario Alberto Kempes, una cortina de agua que está por este momento rociando el césped. Está rapidita la cancha. Veremos si pueden aprovecharse los jugadores de esto. Va a abrir el centro de la punta derecha. Quiere pegarle con zurda a ese Forza. Ahora se va del lugar. Aunque el árbitro está charlando con alguien, Lautaro. Está charlando con Ludueña. ¿Qué le pasa?
3: Es una recomendación, todos los árbitros lo hacen. A mí me pone bastante nervioso, ¿no? Que frenen el envión del partido con estas cosas.
0: Sí, es demasiado hablado, es verdad. Va a ser tiro de esquina entonces por el sector derecho. Atención que lo hacen corto. Marca Malcorra. Va hacia atrás la pelota para Rick. Rick que abre nuevamente hacia la punta derecha para De Petri. De Petri que se la deja para Rick. Atención que recibe el esférico. Rick. Rick que va a encontrar ya de fondo. Está pendulando por la última línea. Tiro al centro. Tiro de esquina. Corner por la punta derecha. Y es otra vez para Talleres que insiste por el primero. Quiere el primero la T, quiere el primero los matadores de Córdoba. Atención que se va a venir por la punta derecha.
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0: Tiro de esquina por el sector derecho, todavía no se hace. Se puede cerrar esa pelota porque le va a pegar con zurda de Forza. Viene el centro al primer palo, no pudo Catalán y después rechazan nuevamente. Tercer tiro de esquina entonces, iba a ser para Talleres de Córdoba. Se viene con todo en 11 minutos la T. Quiere el primero la T.
2: Julián Álvarez sufrió una molestia muscular en el entrenamiento del Atlético Madrid y no jugaría ante la Real Sociedad.
0: Va a ser entonces envío desde el sector derecho. Ahora se puede abrir porque le va a pegar un derecho. Viene el centro, pasado al segundo palo, la baja de Petri. Quedó apoyando la pelota para Rick, no puede Rick. Sale del fondo el Tateng. La mandan directamente para que vaya corriendo Cuello. Cuello que llega, pero se arroja al suelo con prestancia. Muy bien Catalán. Catalán que toca hacia atrás ahora para Fattori. Fattori que recupera el esférico. Sale por la punta derecha nuevamente ahora a Talleres de Córdoba. La dejan por bajo para Cristaldo. Cristaldo que hace un rodeo, está en campo contrario. Cae al suelo, falta. Tiro libre. Tiro libre en campo contrario. Zapacitos de la mitad de campo de juego. En 11 minutos con 50 lo siguen empatando. Sin goles por el momento en el Mario Alberto Kempes. Talleres y Unión.
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0: Se está haciendo un poco lento el trámite del encuentro, Gravano, ¿eh?
3: Es que Molina, por lo menos la posición de la pelota, Talleres en este momento tiene y no espera bastante para salir de alguna con alguna contra.
0: Sale del fondo ahora Talleres en el círculo central, ya espera Fattori. Fattori que la pone profunda por la punta izquierda para que venga Baez, que baja Leferco. Atención que se mete al área, tira el centro de tres dedos, saca con la cabeza muy bien Jacone. Recupera de todas maneras Talleres, como te decía, Lautaro Gravano. Monopoliza la pelota, la T. Pelota profunda por la punta izquierda, pase diáfano para que reciba muy bien Baez. Baez que tira el centro pasado al segundo palo, a las manos de Mancilla que está vestido de gris topo. Ahí salido del fondo, sale del fondo Mancilla, lo hace como si fuese un jugador de Bocha. La deja por bajo para Ayala. Ayala que toca con Cuello. Cuello que tiene la casaca número 22, el loco. La toca en corto para Ludueña. Ludueña que ya recibe el útil. Sale del fondo el Tateng, que no se apura. Pelota por bajo para Fagioli. Fagioli que tiene la número 44 en la espalda. Ábrese la punta derecha para Pintado. Pintado que se la devuelve para el primer mercado central que tiene Unión. Es Fagioli. Fagioli que va hacia atrás para Mancilla. Mancilla que recibe el útil. Revolea la pelota al campo contrario. La baja con la cabeza muy bien Cuello. Cuello que se la deja para Estigarribe. Estigarribe que si domina puede atacar, pero estaba atento. Muy bien Catalán para cortar. Toca hacia atrás para Usain. Usain que sale del fondo ahora vestido de verde manzana. La deja por bajo para Catalán. Catalán que la pisa, se equivoca Catalán. Atención que va hacia atrás ahora para Usain. Saca del fondo Usain. Casi se la afana Estigarribia. La manda directamente al saque lateral. Por lo tanto va a ser reposición por la punta izquierda. Y es para Unión de Santa Fe. 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

0: conducción también junto a Brian Pacheco. En la operación técnica y quirúrgica está Ian Soler. Saque lateral por la punta izquierda y es para Ayala. Ayala que le manda a campo contrario. Recupera muy bien ahora Esforza. Esforza que va con Fattori. Fattori que abre hacia la punta derecha nuevamente para Shot. Shot que toca con el jugador Esforza. Esforza que va con Rick. Rick que toca en corto para la aparición de Álvarez. Apertura por la punta izquierda para que se venga muy bien ahora el jugador de Petri. De Petri que recibe el esférico. Tiro al centro de tres dedos. Abajo del arco se lo perdió Álvarez. Abajo del arco se lo perdió Álvarez. Qué buena jugada de Talleres de Córdoba con pelota dominada. Se acaba de salvar el Tatengue. Lo explica Lautaro Gravano.
1: La armó muy bien porque a ese dominio que decíamos, tiene la pelota, abrió para la izquierda. De Petri agarró muy pero muy solo esa pelota. El centro es hermoso, tres dedos con esa cara externa, y desde la izquierda lo encontró a Álvarez, que quiso poner el botín. Con poca fuerza se le terminó yendo por arriba.
0: 14 minutos con 30 tenemos de la primera etapa en el estadio Mario Alberto Kempe. Lo siguen empatando Talleres 0, Unión 0. Nos damos la vuelta por la voz de la información. Agustín Paracha.
2: Elena Rybakina, campeona del US Open, la nacida en Kazajistán, derrotó en la final a Arina Sabalenka, vigente bicampeona del torneo, por 6-4, 5-7 y 6-2.
0: Recupera la pelota Talleres. Balón por bajo para Riquelme. Riquelme que toca nuevamente con un sign, el arquero. Ábrese la punta derecha para Catalán. Catalán que tiene las medias en la canilla y un tatuaje muy bonito en su pierna o pantorrilla izquierda. Va hacia atrás nuevamente para Fattori. Fattori que toca con Catalán. Catalán que se la devuelve para Fattori. Ya recibe el esférico. 15 minutos tenemos de la segunda, de la primera etapa, mejor dicho. Toca hacia atrás para Usain. Usain que recibe el útil. La manda directamente a campo contrario. Puede recuperar Unión. La baja muy bien con el pecho Álvarez, pivoteando en la mitad de campo de juego. Suelta para Esforza. Esforza que la pone por la punta derecha para que vaya corriendo Shot. Estaba atento Ludueña para recibir el esférico. Ludueña que toca con Giacone. Giacone con Ludueña. Ludueña con Giacone. Sale del fondo Unión. La dejan por bajo ahora para que se venga Menossi con la casaca número 5. La número 5 por abajo se la deja para Fagioli. Fagioli que la revolea. Saca con la cabeza Catalán. Catalán que se la regala para Cuello. Recibe la pelota Cuello por la punta izquierda, pero le picó y se fue la pelota. Hizo zapito como si tuviésemos una piedra plana en la mano y la arrojáramos al río para que haga zapito en el agua. Saque lateral en reposición y es para Talleres de Córdoba que lo empata sin goles.
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2: Y me paso un segundo por el canal de YouTube porque tenemos 140 personas que están conectadas sintonizando esta gran transmisión y vamos con esos pulgares arriba, hay que llegar a los 50, tenemos 28 ahora mismo.
0: Estamos en YouTube entonces, un saludo grande para toda la gente que está allí en el Paravalancha. ¿Cuánto dijiste que teníamos? ¿28 me gustan?
2: Ahora tenemos 28 exactamente.
0: Bueno, vamos uno a uno entonces, vamos a llevarnos a los 35 me gusta, dame 5 me gustas más, 5 me gustas más que están llegando y vamos a quedar ahí en 32, más o menos 33, dale con esos pulgares arriba. Sale Riquelme. Riquelme que abre hacia la punta izquierda para la posición de Petri. De Petri que tiene la casaca número 11, la número 5 por abajo. Juega con el jugador Fattori. Fattori que va hacia atrás para Esforza. Esforza que cambia de lado de la jugada por la punta derecha. Parece muy solo Rick. La acomodó con el pecho Rick. Atención que se viene a pura gambeta Rick. Rick que recibe el esférico. Quiere correr al revés en la cancha. Toca por la punta derecha para Shot. Shot que pisa para adentro. Ahora se disuelve un poco el ataque de Talleres. Da la vuelta. En el círculo central ya espera Esforza. Esforza que corre al revés. La deja directamente ahora para la posición de Fattori. Fattori que la manda directamente profunda por la punta izquierda para De Petri. Ya recibe De Petri, qué bien que la bajó De Petri. De Petri que suelta nuevamente la pelota ahora para Bae. Bae que le pega al arco, rebote y córner. Tiro de esquina por el sector izquierdo y es nuevamente para Talleres, que me parece, Gravano, que está haciendo un poquito mejor las cosas,
1: Y no solo se insinúa, sino que trae lo mejor por este costado izquierdo con el 11 de Petri. Estas sociedades, ¿no? En este caso por el sector este izquierdo, entre el 11 y Báez, el número 23, marcador de punta y delantero, llegaron y tuvieron una clara.
0: Va a ser tiro de esquina entonces por el sector izquierdo. Atención que viene el centro al punto penal. Saca con la cabeza Ludueña. Ludueña que quería armar la contra, pero no puede porque cortan justo y se la dejan por la punta izquierda nuevamente para que se venga ahora a Cristaldo. Cristaldo que tiró el centro, el cabezazo de Álvarez, lejos. Lejos el cabezazo entonces. Va a ser saque de arco. Saque de arco por la punta, por mejor dicho. Ah, no, es córner finalmente. Mirá, tiro de esquina. Tiro de esquina por el sector derecho. Y es para Talleres. Había rebotado en un. Yo no vi que rebotara a nadie, Gravano,
1: Igual puede corregir, si no corrige el VAR es porque es tiro de esquina. Está mucho mejor Talleres.
0: Va a venir el centro de la punta derecha. Atención al punto penal. Quiere armar la contra recuperando la pelota Unión, pero no puede. Ya la toma de Catalán. Catalán que se la deja hacia atrás para Fattori, que es el único que está parado. como último hombre. Ya recibe con la que saca número 8. Suelta por bajo para Esforza. Esforza que toma el esférico, abre hacia la punta izquierda para Baez. Baez que va corriendo por el sector izquierdo. Casaca número 23. Abre hacia la punta izquierda nuevamente para De Petri. Buen enganche de De Petri. Pisa ahora para adentro De Petri. De Petri que tira el centro para Rick, pero nunca corrió Rick. Va a ser saque de arco. Saque de arco y es para Unión de Santa Fe. 18 minutos con 30 tenemos de la primera etapa. Sin goles todavía en Córdoba.
2: El gol es Fernando Sampedri en la Liga Chilena, en la victoria parcial por ahora de Universidad Católica 1-0 ante Palestino.
0: Vamos con eso, me gusta, vamos con eso, me gusta. Entonces, esos pulgares arriba, quiero esos 30 y pico. 18 minutos con 54 tenemos de la primera etapa. 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La mandan directamente a campo contrario para que la reciba Estigarribia. Falta contra Estigarribia. Tiro libre en el sector derecho. Y es para Unión de Santa Fe, que quiere por lo menos salir del hostigamiento que por el momento le proponía Talleres. Lautaro.
1: Estigarribia está para esto, ¿no? No está tan acompañado, lo acompaña Malcorra en lugar de Tarragona, pero con estas pelotas largas, así llegó en aquella, para mí, que termina en penal, y allí sacó esa falta Estigarribia para este centro que va a caer en el área.
0: Va a ser tiro libre entonces, le va a pegar, me parece, Malcorra con zurda. Dos intérpretes para una misma pelota, por allí anda dando vuelta a cuello. Va a ser tiro libre entonces, le va a pegar Malcorra finalmente. Se va de la jugada ahora el otro jugador que es Palacios. Va a abrir el centro pasado al segundo palo, no llega nunca Fagioli, va a ser saque de arco, se pierde por la última línea de cal, va a ser saque de arco y es para Talleres. Malas decisiones además está tomando Unión de Santa Fe, Lautaro,
1: Sí, que suele jugar por momentos, entender por momentos el partido. Seguramente tendremos la intención de que salgan 4-5 de contra rápido para acompañar a Estigarribia. Hasta ahora no pudo hacerlo el Tatengue.
0: Sale del fondo Talleres tocando y tocando, 0-0 el partido frente a Unión.
2: Boca hizo una oferta formal a Talleres para comprar el pase de Matías Galarza. El club tiene un cupo por la lesión de Tomás Aranda.
0: Pelota elevada por campo contrario, atención que se viene Rick. Ya recibe Rick, lo agarran a Rick, falta. Tiro libre y es para Talleres de Córdoba en el vértice del área derecho. Casi continuaba Ricky, era penal, Tiro libre por el sector derecho y es para Talleres, Gravano.
1: Ha molestado además Ayala, el número 18 de Unión, por agarrarlo de la cintura, del cuello, de todos lados. Se iba al brasileño, lo bajó entonces el jugador Tatengue, es el primer amonestado del partido.
0: Tiene buen tranco el brasileño, cuando empieza a correr y agarra velocidad, como si fuese un camión en alta, viste, cuando dicen que va en caja de alta o caja de baja, cuando va en alta, mamita querida, cuando pone el turbo intercooler, va a ser tiro libre por el sector derecho, y es para Talleres de Córdoba, 21 minutos tenemos de esta primera etapa. Un saludo para todos los compañeros y amigos camioneros y camioneras que andan dando vueltas por las rutas argentinas hasta el fin. Tiro libre por la punta derecha y es para Talleres de Córdoba. 20 minutos con 20 tenemos de esta primera etapa. Está como loco Mancilla gritándole a sus compañeros para poder acomodar la barrera. Dos puso nada más. Para mí va al arco. Para mí Cristaldo. Ah, no, está medio lejos. Pensé que era más cerca. Va a venir el centro. Atención, pasado al segundo palo. Retrocede Mancilla y la sacó. La sacó Mancilla cuando había dado el paso adelante. Forza se quiso avivar. Hicieron una jugada preparada. Cristaldo hizo que estaba acomodando la pelota. Mancilla cuando se quería ir del área chica, casi se lo cuela. Una buena jugada, tiro de esquina por la punta derecha y es para Talleres, Gravano.
1: Buena pegada de Forza, buena respuesta de Mancilla, todas las llegadas de Talleres.
0: Viene el centro por la punta derecha, primer palo, saca con pierna derecha Ludueña, la sacó directamente del área, por lo tanto va a ser saque lateral, tres cuartos de cancha, recostado por el jardín derecho y es para Talleres.
2: Y atención porque Atlas de México anunció finalmente la llegada de Kevin Zenón, arribó desde Boca y firmó contrato por 3 años.
0: Va a ser saque lateral, mirá vos, ahora que lo estaba utilizando un poco más el Vasco Rabarrena, ¿no?
2: Sí, sorprendió la verdad esa decisión.
0: Saque lateral por la punta derecha para Jones. Para Talleres, ya secó la transpiración de la pelota ahora Jot. La manda por bajo para Catalán. Catalán que suelta para Riquelme. Riquelme que la pone bajo la suela. Botín es negro, negro azabache. La deja por bajo para Catalán. Catalán que abre hacia la punta derecha para Fattori, que tiene los botines también negro betún, como esa pomada que le pones a los zapatos negros. Va hacia atrás para Catalán. Catalán que está en el círculo central. Abre hacia el sector izquierdo nuevamente para De Petri. De Petri que la baja muy bien. Buen pase de Catalán. Catalán que se la deja para De Petri. De Petri que va hacia atrás para Baez. Baez que ya recibe el esférico y suelta con el segundo marcador central, que es Riquelme. Riquelme que va con Catalán. Catalán que está paradito en el disco central. Hace señas Catalán que se muevan. La dejan para Álvarez. Álvarez que rebota muy bien por la punta derecha para Fattori. Atención que ataca Talleres. Puede ser buena. 23 minutos tenemos de esta primera etapa. 0-0 por el momento. Frena repentinamente Fattori. Fattori que va hacia atrás para Catalán. Catalán que cambia de lado. Buen pase por el sector izquierdo para que la baje de Petri. De Petri que recibe el esférico. Pisa para adentro. Suelta hacia atrás para Baez. Baez que nuevamente abre hacia la punta izquierda para De Petri. Picó Baez por la punta izquierda. De Petri que pisa para adentro. Le va a pegar con derecha. Le pegó al primer palo el arquero. El arquero Mancilla se queda con esa pelota espectacular. Enorme. Enorme porque la pelota iba dando zapitos. Iba sacando el agua del césped de la pelota. Bien abajo. Arrastró Mancilla. Estuvo muy bien para tomar el balón y salir del fondo. Continúa sin goles el encuentro. Pero está lindo el partido. Talleres está bien, Lauta,
1: Sí, se reitera además por ese ataque con De Pietri, el más claro, por lo menos el más incisivo de la ofensiva del equipo cordobés. Por la izquierda no lo agarran, está ganando el duelo, el 11 a su marcador de Unión.
0: Sale del fondo ahora la pelota directamente hacia la cabeza de Estigarribia. La baja Estigarribia, intentaba por lo menos. Devuelve Riquelme. Riquelme que va con De Petri. Corta justo ahora el jugador Pintado. Pintado que se la regala para Baez. Cambio de lado de Baez para que se venga Rick. Ya la toma el brasileño Rick y empieza a correr Rick. Pelota por la punta derecha para Yo. Tres cuartos de cancha, se acerca al área rival. Tocan corto nuevamente para Esforza. La toma Esforza con la casaca número 15, la niña bonita. Toca hacia atrás para Catalán. Catalán que recibe el útil. Tres cuartos de cancha recostado por jardín derecho. Buen cambio nuevamente para De Petri. De Petri que le bajó directamente ahora para la aparición de Baez. Baez que abre nuevamente hacia la punta izquierda para De Petri. De Petri que tira al centro, pero por bajo. Saca con pierna zurda Fagioli. Fagioli que quería con Estigarribia, pero otra vez recupera Riquelme. Todos de Talleres por el momento. La pelota por bajo para Fattori. Fattori que abre hacia la punta derecha para Shot. Shot que devuelve para Catalán. Catalán que sale por bajo. Muy buena salida de Catalán. Catalán que toca para Álvarez. Álvarez que abre hacia la punta izquierda nuevamente para Baez. Baez que la pone por la punta izquierda para Cristaldo. Cristaldo que recibe el esférico. Está de espalda al arco Cristaldo. Pierde Cristaldo. Recupera Fagioli. Fagioli que sale del fondo, pero se arroja con prestancia. Muy bien Cristaldo para evitar que salga del fondo Unión. Hay saque de arco. Saque de arco y es para Unión, que por momentos la pasa mal Gravano.
1: Sí, no ajusta, me parece, en el retroceso. Tiene que corregir algo el Tatengue, porque Palacio no lo sigue a Baez. Y ahí le hacen el 2-1, sobre todo a Pintado, ¿no? El que tiene que lidiar no solo con De Pietri, sino con también el marcador de punta, el número 23.
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2: Mientras se va uniendo más gente y también le vamos pidiendo ese pulgar arriba, le mandamos los saludos a Juadomi, también a Meso, a Fernanda Leda, Horacio, a toda la gente que se hace presente.
0: Sale tocando Talleres desde el fondo, siempre con la pelota dominada. Y cada vez que volvemos de alguna información, de alguna venta comercial o de algún comentario, siempre la pelota la tiene Talleres. Pelota por la punta izquierda profunda para que se venga De Petri. De Petri que va contra raya de fondo. Atención que puede ser buena. Se puede venir el primero. Tira al centro. Estaba atento Fagioli para sacarla. Recupere y recoge los restos de la jugada por la punta izquierda. Baez. Buena gambeta de Baez. Baez que tira al centro para la aparición de Álvarez. Álvarez que no puede. Se arroja al suelo pegándole con zurda ahora. El jugador de fuerza rebota la pelota y le quedó directamente para Mancilla. Saque de arco y es para Unión. Está al caer el gol de Talleres, Gravano.
1: Sí, se repite en la fórmula y se repite el camino de la ofensiva. Que se viene de nuevo por la izquierda. Palacios no corrige, Palacios no retrocede. Digo, el 8, el que juega de 8 en Unión. Y ahí le gana la espalda y encuentra los espacios el matador.
0: Para mí la había bajado con la mano Catalán. El árbitro dice que no. Toca con el shot. El shot que la manda directamente a campo contrario. Recupera luego del rebote Rick. Rick que viene a pura gambeta de pie a pie. Corre de manera perpendicular ahora la cancha. La deja por bajo y la pierde. Ya la recupera Giacone. Giacone la pone por bajo para Malcorra. Malcorra que recibe el efecto de 5, puede ser buena. Abre la punta derecha para Estigarribia. Estigarribia que va como wing por la punta derecha, tira al centro, rebota en Baez y va a ser corner. Tiro de esquina por el sector izquierdo, el sector derecho mejor dicho, y es para Unión. No, mira, finalmente es saque de arco. 27 minutos tenemos de la primera etapa, sin goles por el momento. Estaba adelantado Estigarribia, finalmente va a ser tiro libre y es para Talleres de Córdoba, que lo empata 0-0.
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0: Necesito saber qué cantidad me gusta. Quiero ir bien arriba en los pulgares en esta noche de sábado. Estamos en Talleres 0, Unión 0 por Relatores en Radio 750. 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Víctor Hugo merece los pulgares arriba, así que dale con esos pulgares. Pelota por bajo para que se venga Álvarez. Álvarez que pivotea. Ábrese la punta de izquierda para De Petri. De Petri que juega por bajo para Rick. No puede Rick. De todas maneras queda en suerte por la punta derecha para Shot. Ya tiene la pelota el capitán de Talleres de Córdoba, que es Shot. Shot con la casaca número 20. frente al número 5 para abajo. Juega Leder rápidamente ahora con Catalán. Catalán que va con Fattori. Fattori con Catalán. Catalán que le puede dar la pelota por la punta derecha. Shot. Prefiere ir con nuevamente Fattori. Fattori que da la vuelta. Ya la toma Riquelme en el disco central. Riquelme que abre los brazos como pidiendo que se le acerquen. Apertura por el sector derecho para Catalán y se aventura en el ataque del bigotón Catalán. Catalán que tira al centro. Saca con la cabeza Ludueña. Le quedó nuevamente ahora en la mitad de campo de juego para Esforza. Esforza que abre hacia la punta derecha para que llegue Shot. Shot se esfuerza, pero no va a llegar. Saque lateral por el sector izquierdo y es para Unión de Santa Fe.
2: Ahora tenemos 52 me gusta. Vamos de a poquito llegando a esos primeros 100 y tenemos 200 personas conectadas ahora.
0: A mí me pone un poco nervioso los números que no son justos, ¿me entendés? Entonces necesito o 55, de 5 en 5. Ahora necesito 55 me gusta. A ver, bien, quién nos da 3 me gusta. 3 pulgares arriba para este Talleres 0, Unión 0 en 28 minutos con 40 para este comentario de Lautaro Gravano.
1: Está jugando con la pelota Talleres y también con la tranquilidad de que Unión no hace nada. En ofensiva tiene muchos volantes, necesita tener la pelota y la pelota es del local.
0: La dejan por abajo para Catalán. Catalán que abre hacia la punta derecha para Rick. Tres cuartos de cancha Rick. Rick que abre para Shot. Shot que recibe el esférico, tira el centro por abajo para que se venga Álvarez. No llega Álvarez, rechazan desde el fondo. Otra vez le quedó nuevamente para Esforza. Esforza que la bajó con la cabeza, juega con Rick. Rick que va hacia atrás para Riquelme. Tres cuartos de cancha Andarib, el central, apertura por la punta derecha con su compañero de saga central que es Catalán. Catalán que está adelantado. La deja por bajo nuevamente ahora para Fattori. Fattori con Catalán. Catalán que puede filtrar el esférico, prefiere hacerlo personal, traza la diagonal y ahora corre de manera paralela a los arcos, suelta por la punta izquierda, corta, corta muy bien ahora Palacios. Atención que ataca Unión, puede venirse la contra, corta muy bien, arrojándose al suelo con prestancia Catalán y sale del fondo. Catalán que la pone profunda por la punta derecha para que se venga Rick. Qué buen pase diáfano de Catalán. Catalán que recibe, la pone por la punta derecha para Rick. Rick que va a tirar el centro, estaba en el área. Rick intentó una bicicleta, tiró el centro, rebotó, ya recupera ahora Giacone. Giacone que sale ahora con Malcorra. Malcorra que la pone nuevamente por la punta izquierda para que se venga a Giacone. Giacone que quería pero no podía porque corta. Atento, muy bien Shot, va a ser saque lateral. Saque lateral por el sector izquierdo y es para Unión nuevamente que lo empata sin goles por el momento.
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2: Fórmula 1, Franco Colapinto largará noveno en el Gran Premio de Madrid. Su compañero Gali no pudo entrar a la Q3. La carrera mañana a las 10 de la mañana.
0: Mañana a las 10 de la mañana. Vamos Franco Colapinto, un circuito que exige muchísimo, muchísimo a los pilotos. Así en la primera curva veremos, es una carrera de buena salida. Tiene que salir bien. El que sale bien, el que mueve bien, tiene ahí una posibilidad para no tener que cortar principalmente entre la primera y la segunda curva. Pelota ahora para Riquelme. Riquelme que toma el esférico. Apertura por la punta derecha para la aparición de el jugador Shot. Shot que toca con Catalán. Catalán que ya recibe el esférico. Abre por la punta izquierda para Fattori. Toma la pelota el pelado Fattori. Fattori que abre hacia la punta izquierda para Bae. Bae que suelta para Esforza. Da la vuelta a Talleres. Se hace dueño, amo y señor de la pelota. El conjunto Tallarín. El matador de Córdoba. La mete infiltradora para Cristaldo. Cristaldo que abre hacia la punta izquierda para De Petri. Esta puede ser buena si la hacen bien. De Petri que pisa para adentro muy solo por la punta derecha. Rick juega en primero ahora con Álvarez. Álvarez que va hacia atrás para Esforza. Esforza que abre hacia la punta derecha para Shot. No se animaron a dársela a Rick. Ahora sí se la dan. Pelota por la punta derecha para Rick. Rick que tira al centro. Rechazan desde el fondo. La baja de todas maneras. Bae. Bae que se la deja para De Petri. De Petri con Bae. Bae que tira al centro. Rebotó Fagioli. Y va a ser tiro de esquina. Tiro de esquina por el sector izquierdo. Y es para Talleres. Se viene la T con todo. ¿Por qué no le pegan de afuera del arco? De afuera del área, mejor dicho. Está mojado el suelo, está rápido. ¿Por qué esa costumbre de querer tocar y tocar y tocar hasta llegar hasta al lado del arquero? Tiro de esquina ahora por la punta izquierda. Va a venir el centro, saca del fondo Unión de Santa Fe. La mandan directamente para que vaya corriendo Palacio. Palacio que no llega porque estaba atento. Atento para retroceder muy bien Esforza. Esforza que va con Fattori. Fattori que juega con Usain. Sale del fondo. Sale del fondo Talleres de Córdoba que lo sigue empatando 0-0 Lautaro Gravano.
1: En la última jugada del ataque de Talleres, el que cerraba era Estigarribia. En una jugada, el delantero que tiene más de punta el equipo de Madelón habla de cómo se está dando el encuentro, dando el partido. Hasta aquí le falta capaz alguna situación clara a Talleres, sí, pero domina de punta a punta.
0: Muy poco, muy poco de Unión de Santa Fe, Lautaro. Me asombra.
1: Sí, a ver, por eso decíamos, hay que ver cómo suplía o cómo bancaba la ausencia de Tarragona, uno de esos que a las pelotas largas y a segundas pelotas te genera algo donde no hay nada en general.
0: Un saludo grande para el gran amigo Pipo Esteve, ahí que está dando vueltas en el vivo que estoy haciendo en Instagram, el gran relator Pipo Esteve. Es un saludo grande por allí anda dando vueltas, mirando fútbol, como siempre, escuchando fútbol. Pipo Estévez va saliendo del fondo de la Talleres, pelota dominada, siempre prolijo por el momento. Talleres de Córdoba con Catalán. Catalán que la deja ahora para Fattori, Fattori que se la devuelve para Cristaldo, Cristaldo con Fattori. Viene por la punta derecha ahora Talleres. Tres cuartos de cancha, 32 minutos con 54 tenemos de esta primera etapa, lo siguen empatando sin goles por el momento. Talleres de Córdoba y Unión, 0-0. La dejan por bajo ahora para la aparición de Fattori, Fattori que la pone bajo la suela. Apertura por la punta izquierda, se confunde Fattori. Fattori que se la deja para Palacio, Palacio con Malcorra, Malcorra que lo pone a correr nuevamente a Palacio por la punta derecha. Atención que puede ser buena, se arroja al suelo Báez y va a ser saque lateral por la punta derecha y es para Unión que se quiere despertar.
2: Gracias a toda la gente que se está pasando también por esta transmisión. Tenemos 56 pulgares arriba, 237 personas conectadas ahora mismo. Y los saludos también a Charlie que pone vamos Talleres.
0: Vamos Charles, un saludo también para Jean Carlen que está dando vueltas por el vivo que estamos haciendo en arroba chique de Mateo. La baja con el pecho, muy bien Estigarribia. Estigarribia que toca con Pintado, Pintado que no puede dominar el esférico, por lo tanto va a ser saque lateral por el sector izquierdo y es para Talleres de Córdoba. Me pregunto, Gravano, ¿ya hay alguna diferencia entre el Talleres de Felipe y el Talleres de San Paoli?
1: Yo creo que el mayor desafío era generar confianza. Se lo ve confiado a Talleres. Hubo una sola clara, aquella de Álvarez.
0: Sale ahora Unión, la ponen larga para que se venga por la punta derecha a Palacios. Palacios que va contra raya de fondo, estaba en posición adelantada. Saque de arco en realidad. Tiro libre. Y es para Talleres que va a reponer del fondo la producción. Daniela Rosas, Almendra Rovira, Brian Pacheco en la operación técnica y quirúrgica de esta transmisión está el señor Ian Soler. Qué cantidad de producción que tenemos. Por eso tiene que salir bien, muchachos y muchachas. Porque cuando hay una buena producción, para nosotros siempre es todo más fácil. En los comentarios está Lautaro Gravano. En la información está el señor Agustín Paracha.
2: Tenemos información acerca de Vélez porque le hará primer contrato a Stephen Kiki Ramos, delantero nacido en Haití, que ya jugó para la selección sub-20 de Argentina. Sub-17, Argentina.
0: Pelota alta para que la baje Álvarez con la cabeza, no puede, rebota, le quedó para Álvarez, Álvarez que puede abrirse a la punta derecha, quería tocar en corto primero para la posición de Esforza, rebota el balón, sale Unión, la regala rápidamente para Shot que la baja con la cabeza para Rick que la pone profunda nuevamente por la punta derecha para Shot, atención que puede ser buena, Shot que quiere tirar el centro, rebota la pelota en el propio Shot, por lo tanto se pierde por la última línea de cal el balón, va a ser saque de arco y para Unión de Santa Fe que repone en 35 minutos con 18 de esta primera etapa, sin goles por el momento. ¿Qué eso de la Copa Argentina entre Vélez y Boca? ¿Sabemos algo, Paracha, de eso? ¿Tenemos alguna información?
2: Por el momento, Boca va a jugar frente a Racing. Tendremos que ver qué ocurrirá en las próximas horas.
0: Vélez presentó de manera institucional ese recurso, esa protesta por los puntos, pero no se sabe nada todavía.
2: No, todavía no. Recordemos que fue porque incluyó a un jugador más extranjero. ¿No? El límite eran cinco,
0: incluyó seis en lista, no entró a jugar el sexto, entraron cinco, bueno, y ahí está toda la maroma. Bien, entonces la dejan por bajo para Esforza. Esforza que abre hacia la punta derecha para la aparición de Rick. Ya toma el esférico Rick que está en tres cuartos de cancha. Pisa para adentro y anda por el andarvel central. La pone en profunda por la punta izquierda para que se venga de Petri. Petri que no llega porque surge con la cabeza muy bien Fagioli. Fagioli que abre hacia la punta derecha para Pintado. Pintado que sale con la casaca número 15. También me gusta la línea bonita. El número 15. Qué lindo número el 15. Lo bajan a Pintado, por lo tanto va a ser tiro libre. Tiro libre y es para Unión. 36 minutos con 20. Tenemos de este primer tiempo sin goles, Gravano. Me parece que en este primer tiempo me voy a ir sin grandes alaridos.
1: Mira, hablábamos, Chiqui, le contábamos a la gente por Radio 750. Una llegada importante fue aquella de Álvarez. Después, en esto de generarse confianza, Unión puede empezar a frustrar a Talleres porque en 37 o en 36, mejor dicho, todavía no puede romper el cero.
0: Un saludo para el gran Pablo Hueve, para el doctor Pablo Hueve. Un saludo grande, gracias por estar prendido. Atención que se viene Rick por el sector derecho. La pone por bajo para que se venga Álvarez. Álvarez que no puede dominar. Por lo tanto, ya toma esa pelota Mancilla que se arroja por ella. Va a ser salida del fondo. Y es otra vez para Unión de Santa Fe. 37 minutos, ha decaído un poquito el partido, Lauta.
1: Sí, bueno, Unión puede llegar a crecer a partir de esta frustración de no poder llegar al gol, ¿no? De Talleres, empezar a crecer en forma, en estos minutos, en forma de juego. Del Catén es un desafío, veremos si lo puede hacer.
0: El comentario psicológico de Lautaro Gravano anda por las frustraciones. Por el momento, Talleres de Córdoba tiene que salir de ellas en no poder convertir las oportunidades. Atención que viene la pelota por la punta izquierda para Malcorra que recibe el esférico. Atención que ataca el Tatengue. Tiro tiro al centro mal. Corra, estaba atento. Atento, muy bien Fattori. Sale del fondo Fattori. Fattori quebra hacia la punta izquierda para De Petri. De Petri que pisa para adentro. Va con la marca de dos. Toca en corto nuevamente para Fattori. Da la vuelta. Y muy solo va a quedar por la punta derecha, me parece Rick. Entretiene ahora Esforza. La pelota y después falta. Abajo, dura. ¿Dura falta o dice que no el árbitro? Dice que chocaron los dos, dice que chocaron los dos. Sale del fondo Talleres, la toca en corto Riquelme con Fattori. Fattori que va a abrir por la punta derecha, prefiere pasar primero por la estación de Catalán. Catalán que ahora sí abre hacia la punta derecha para Shot, ya recibe el útil Shot. Shot que va hacia atrás para Catalán, que saca número 4 en las medias en la canilla. Toca en corto nuevamente para Riquelme. 38 minutos tenemos de la primera etapa, lo siguen empatando 0-0. Estás escuchando Relatores de Fútbol con vos y la pelota con Talleres. Balón por la punta izquierda para que se venga Báez. Báez que la toca en corto para Fattori. Fattori que se acerca al andar nivel central, la manda por abajo de la suela Fattori. Fattori que va con Álvarez. Álvarez con Fattori. Fattori con Álvarez. Álvarez que está afuera. Pégale si te gusta. Álvarez le pegó. Al de Talleres. Salir siempre del agujero interior, siempre, siempre hay que salir a pegarle, hay que salir a patear y hay que salir a pegarle porque la agarró Álvarez. Y yo la verdad que para mí estaba por los 30 metros aproximadamente, pegó un girito, se acomodó, repiqueteó y le puso todo el empeño a la pelota. El balón giró directamente suspendido y dibujó una parábola detrás de Mancilla que voló para la foto. Se llenaron de grito las redes, la clavó al palo izquierdo, al ángulo izquierdo, muy bien por Álvarez. Talleres 1, Unión 0 en 39 minutos con 47 del primer tiempo, gol de Álvarez.
1: Cuando decíamos que le podían aparecer algunas dudas a Talleres, Álvarez hizo lo que pedía Chiqui de Mateo en el relato hace algunos minutos. ¿Por qué no le pegan de afuera? Y mirá, viendo el resultado, no hacemos más que ratificar esa pregunta. Golazo del uruguayo, el goleador que retrocedió unos 25, 30 metros. Puro empeine, golazo de Talleres para ponerse 1-0, despejar todas las dudas del agujero interior. Hay que salir, le hizo un agujero me parece a esa red de Mancilla, o de casualidad no se lo hizo Chiqui. Golazo de Talleres y ahora encuentra la tranquilidad.
2: Y es el segundo gol que convierte Agustín Álvarez con la camiseta de Talleres en su quinto partido, y con este resultado ahora Talleres se encuentra anteúltimo con 8 puntos, superando a Central Córdoba que tiene 7 unidades.
0: 40 minutos del primer tiempo y ahora se pone lindo el partido. Quiere reponer Unión por el sector derecho, lo pierde 1-0 con un golazo de Álvarez de afuera del área. Recupera la pelota Talleres de todas maneras por la punta derecha, sale corriendo con el pecho erguido Shot. Shot que toca en corto con Fattori. Fattori que está pendulando por la mitad de campo de juego, suelta por abajo para Cristaldo. Cristaldo que la deja para Álvarez. Álvarez que pivotea por la punta derecha para Shot. Shot que lo quiere poner a correr a Rick, pero no llega. Estaba atento Ayala, pero está adormecido Unión. Recupera nuevamente la pelota Talleres por la punta derecha con Shot. Shot que toma el esférico, pone la pelota por el sector derecho nuevamente para Rick. Rick que hace una bicicleta, viene el brasileño, suelta de cachetada directamente para Cristaldo. Cristaldo que tira al centro para Álvarez. Álvarez que tira una pirueta, la mandó afuera. La mandó afuera Álvarez, pero si hacía este gol también Álvarez, nos teníamos que ir todos de la cancha. Gravano y saque de arco. Saque de arco y es para Unión que lo pierde 1-0.
1: Se da en cuenta el equipo de Felipe que no se encontró con la victoria, sino que es el comienzo de la misma y va en búsqueda del segundo. Si era gol, era un golazo. Ya hizo uno, el número 9 de Talleres, estuvo cerca del segundo.
0: Qué linda tijera que mandó en el aire. A una pirueta circense se mandó Álvarez. Qué lindo, ¿eh? Está con todo Álvarez. Y cuando los 9 están finos, ojo, ¿eh? Ahora me cambió el semblante, Gravano, porque ahora siento como que voy a gritar un montón de goles. Se vienen los alaridos, ¿eh? La viene ahora por la punta izquierda buscando a Álvarez, que está haciendo su partido. Álvarez como tiene rosa chicle. Ábrese la punta izquierda nuevamente para la aparición de De Petri. De Petri que pisa para adentro, pero se engolosinó un poco De Petri. Recupera la pelota Fagioli. Fagioli que abre la punta derecha, la tira larga para Palacio. Ya recibe Palacio. Palacio que pisa para adentro, suelta para Malcorra. Malcorra que la puede poner larga para Estigarribia. Eso mismo hace. La recibe Estigarribia. Pegale Estigarribia. Le pegó. Se fue abriendo la pelota y terminó en el saque lateral. Saque lateral por la punta derecha. La comba la hizo al revés a Estigarribia. Saque lateral por la punta derecha y es para Talleres, pero con estos ataques de Unión, con Talleres adelante y tratando de buscar el segundo. Y el partido está bueno, Lautaro.
1: Sí, está tan metido atrás Unión que se pone un desafío muy, pero muy complicado, que tiene que ser súper preciso. No fue así el remate de Estigarribia que terminó en el lateral.
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2: Ya arrancó el partido del Inter Miami, que se está enfrentando ante el Nashville, el puntero de la zona. Está jugando Berterame, Lionel Messi y también Rodrigo De Paul.
0: 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Pelota por la punta izquierda para Malcorra, ataca Unión, mira el centro, el cabezazo no puede ser efectivo. De todas maneras recoge los restos de la jugada por la punta derecha. Cuello, Cuello que toca ahora para Palacios. Palacios que le quiere pegar al arco, rebote le quedó para Rec, y ahora agarra Catalina porque se viene la contra. Ataca ahora Talleres a pura máquina. Se viene Rick que ya está en campo antagónico. Apertura por la punta izquierda para que se venga Álvarez, el autor del único gol que tiene el encuentro. Álvarez que recibe el esférico, se frena repentinamente, siempre Álvarez con la pelota, toca hacia atrás ahora para Baez. Baez que da la vuelta con Fattori que está en tres cuartos de cancha, puede ponerla por la punta derecha, le hace señas de Petri para recibir ese balón. De todas maneras juega por bajo para Shot que se la brinda para Catalán, entretiene el balón a los Talleres de Córdoba. Estás escuchando Radio 750, Relatores de Fútbol va con vos, seguramente dando vuelta a la vuelta al perro, imagino, en este sábado a la noche, los pibes y pibas esperando para hacer la previa para allí por Arrecife, por ejemplo. Un saludo para el lugar de donde nací, Arrecife, provincia de Buenos Aires, también para Pergamino, para San Antonio de Areco, para Salto, allí es Salto, a Nogal y Laurel. Un saludo grande a ese hermoso espacio cultural que tiene la bella ciudad de Salto. También a ver por San Pedro, en San Pedro también deben estar escuchando todo el noroeste de la provincia de Buenos Aires. Sale del fondo ahora Fattori que toca en corto con Riquelme que recibe el útil, lo gana 1-0 Talleres. Entretiene la pelota el equipo Tallarín. Va nuevamente con Fattori con Riquelme que eleva el esférico. La pone profunda por la punta derecha para Cristaldo. Urge con vehemencia allá para sacarla con la cabeza. La deja directamente ahora para que se venga Cuello. Cuello que pisa para adentro, pero le gana con solvencia muy bien Catalán. Ya recupera la pelota el buen primer marcador central que tiene Catalán, que tiene Talleres. Catalán que la deja por abajo para Fattori que cae al suelo. Tiro libre, era mejor dicho, fuerza. Va a ser tiro libre para Talleres de Córdoba, casi 45 minutos del primer tiempo, lo sigue ganando la T, 1-0 al Tatengue.
2: Ya el gol en Nashville, que le gana 1-0 de visitante al Inter Miami, el gol lo convirtió Zurich, la asistencia de Nayar, gana Nashville, entonces 1-0 ante el Inter Miami.
0: El próximo, gritame, gol, gritame nomás, que quiero que haya gritos de goles por todos lados. Grabanos, si vos tenés un gol por ahí para gritar, también gritá, pero ahora por el momento, solamente tirame ese pensamiento al aire.
1: En principio es muy saludable lo que hace Talleres. Maneja la pelota y trata de buscar el segundo gol. No se conforma con el primero. Todos nos vamos a quedar con Álvarez, ¿no? Que hizo un golazo, que casi hace otro de tijera. Pero muy bueno lo de Catalán en cada mano a mano.
0: Va saliendo del fondo Unión. La mandan elevada directamente a campo contrario para Estigarribia. Estigarribia que la peina, pero justo estaba corriendo hacia otro lado Malcorra. Por lo tanto, ya recupera esa fuerza. Esa fuerza que la deja por bajo ahora para De Petri. De Petri que tiene que dar la vuelta. Otra vez arrastrón directamente para que salga por el sector izquierdo Baez. Ya recibe Baez que lo pone a correr por la punta izquierda. Rick. Y va a llegar nada más el brasileño. Ya llega el brasileño. Atención que viene Rick de pie a pie, se metió al área. Rick tiró al centro por bajo. No pudo De Petri. No pudo empujarla De Petri. Se enredó con la pelota el número 11. Y ahora sale del fondo Mancilla. De vueltas hace el partido. No dan respiro. Lo dejan por bajo para que se venga ahora Palacio. Palacio que juega nuevamente con Estigarribia. Estigarribia con Palacio. Palacio que arma la contra. Atención que viene a pura gambeta Palacio. Falta. Falta y tiro libre. Tiro libre y es para Unión de Santa Fe en tres cuartos de cancha. Pero el árbitro dice: final del primer tiempo. En el estadio Mario Alberto Kempes, por la novena fecha del torneo clausura, lo está ganando con un golazo de Álvarez de afuera del área. 1-0 Talleres a Unión de Santa Fe. Te quedás con la información del señor Agustín Parachi. Después se vendrá el comentario de Lautaro Gravano en Relatores Entretiempo en Córdoba.
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2: Final de los primeros 45 minutos en el estadio Mario Alberto Kempes. Victoria parcial de Talleres de Córdoba 1-0 ante Unión con el gol del uruguayo Agustín Álvarez. Es el segundo que convierte con la camiseta de la T. Este primer tiempo que lo viviste con los relatos de Matías Chiqui de Mateo y con los comentarios del titán Lautaro Gravano. Hacemos un breve repaso de todo lo que nos está dejando esta fecha número 9 del torneo clausura. altura, arrancando con el partido que se jugó en Rosario, lo que fue el empate entre Newell's y Vélez 1-1, el gol de la lepra agónico por parte de Alan Soñora, y el gol de Vélez lo convirtió Martínez, Ronaldo Martínez, que convierte por segundo partido consecutivo. En Varela ganó Defensa y Justicia 2-0 como local, con los goles de Leandro Fernández y Barbona ante Gimnasia de Mendoza. Y en la Bombonera ganó Boca 3-1 ante Central Córdoba, con doblete de Ángel Romero, y apareció Ener Valencia, que se convirtió en el primer ecuatoriano en convertir con la camiseta de Boca. En la jornada de hoy en Mendoza, partidazo, victoria de Independiente Rivadavia 4-3 en un show de goles. Los goles del equipo mendocino lo convirtieron Ríos, Florentín y el paraguayo Arce, que ya lleva 7 tantos en este torneo clausura y está a un gol de igualar al goleador, quien es Agustín Módica, el hombre de Gimnasia de Mendoza. Aldo Civi, que igualmente hizo un buen partido, convirtió 3 tantos, quienes lo convirtieron Fernández, Castro y Pombo, el defensor central, para concretar el tercero, pero finalmente fue victoria de Independiente Rivadavia. En el Estadio 1 ganó Estudiantes, victoria agónica 2-1 ante Platense, apareció Gaich para concretar el primero, lo empató Mainero y en la última del partido apareció Guido Carrillo, que ya lleva más de 70 goles con la camiseta de Estudiantes. Victoria también de River en el Monumental José Fierro 2-1 con los goles de Andrada y Thiago Almada en el 90+1, y por ahora está ganando Talleres 1-0 como local ante Unión, con el gol del uruguayo Agustín Álvarez. También tenemos Primera Nacional, se han jugado varios encuentros. En el León Kolbowski, victoria 2-0 de Atlanta, con los goles de Quintana y Dramizino, y le hizo un favor Atlanta, ¿no? ¿A quién? A Chacarita, porque claro, Chacarita está comprometido también, a falta de 5 fechas nada más que se termine, al menos quién podrá jugar los playoffs también de la Primera Nacional y quiénes van a descender. Colegiales en Munro le ganó 1-0 a Nueva Chicago, con un golazo digno de Puskás por parte de Montserrat en el primer minuto de partido. Ganó San Telmo de visitante 1-0 frente al Boys. Empate 2-2 entre Almagro y Deportivo Maipú. Igualaron 0-0. Se repartieron puntos Ciudad de Bolívar y Central Norte. Y ganó Quilmes también de local 1-0 ante San Martín de San Juan, con el gol de Vindella. Y tenemos fútbol europeo también. El Liverpool empató 0-0 ante el Fulham. Alexis McAllister entró en el segundo tiempo. Victoria del Ipswich Town 3-2 frente al Crystal Palace, el equipo visitante, el equipo que le ganó al Crystal Palace, que es el Ipswich Town. Contó con la titularidad de Ezequiel Palacios, que jugó todo el partido. Hablamos del ex hombre de River. El Chelsea empató en Stamford Bridge 2-2 contra el Hull City. Emiliano El Dibu Martínez fue titular, mientras que Valentín El Colo Barco entró a jugar los minutos finales. El Aston Villa perdió de local 2-1 ante el Nottingham Forest. El Bournemouth igualó 2-2 frente al Brentford. Empate 0-0 entre el Tottenham y el Everton. Y victoria del Arsenal, el visitante, 2-0 ante el Sunderland. Y recordemos, en el Brasileirao, gol de Facundo Colidio en el Vasco da Gama, que le ganó 2-1 al Gremio. El Vasco da Gama, donde también fue titular el ex hombre de Racing, Santiago Sosa. Y para terminar, está jugando el Inter Miami, sí, está jugando Lionel Messi, Berterame, Rodrigo De Paul, pero por ahora pierde 1-0 ante el Nashville.
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2: Ahora comenta Lautaro Gravano.
3: Talleres le gana en el cierre de la jornada de sábado 1-0 a Unión en Córdoba. En el Kempes, el gol, un golazo. Lo hizo el uruguayo Álvarez sobre los 38 de la primera etapa, cuando Talleres ya era muchísimo más, ya había llegado. Había exigido a Mancilla el arquero Tatengue, muy poquito de Unión, muy solo Estigarribia. Decíamos y dudábamos sobre cómo iba a sobrellevar en este partido la pérdida de Tarragona, su goleador, pero además uno de esos que con muy poquito generan mucho en ofensiva. El goleador no está, fue expulsado contra Instituto en la última fecha y lo extraña. Más allá de eso, no se trata de, en general, individualidades, sino de funcionamiento. El funcionamiento ofensivo fue realmente escaso para empezar a hablar del equipo de Madelón. Decíamos que Talleres, en ese minuto 38, cuando llegó a la apertura del marcador, era más, porque tenía la pelota, la posesión debe marcar seguramente en esas estadísticas una superioridad muy, pero muy importante, contundente, del equipo local sobre el visitante. Álvarez, el uruguayo, había llegado abajo del arco casi, luego de ser asistido por Di Pietri a los 14 minutos. Ahí tuvo la primera clara. Y tal vez hasta el gol, la única muy clara, Talleres, que después intentó con Báez. Por ese sector izquierdo le trajo muchos problemas a Unión. La sociedad entre Báez, el lateral por ese costado, que le ganó siempre la espalda a Palacios, en esos duelos que se dan, Palacios, el 20 de Unión, que juega de 8 o por lo menos de volante ofensivo por la derecha, le estaba jugando ese mano a mano. El tema es que el lateral le ganaba la espalda y el jugador más ofensivo o volante ofensivo no preocupaba porque no tenía la pelota. Unión, entre Báez y De Pietri, los mejores ataques o los mejores avances por ese sector izquierdo del equipo que dirige De Felipe. Fue el marcador de punta con un remate por arriba. Después se esforza a la salida de un tiro libre que obligó a Mancilla. De Pietri después exigió nuevamente al arquero ex Estudiantes que dirige, que defiende los tres palos de Unión. A los 38, un golazo. Dijo, con esa intuición de relator chiqui, minutos antes del gol de Álvarez, ¿por qué no le pegan de afuera? Se metía atrás Unión, le cerraba los espacios y lo metía en un problema Talleres. Claro, los volantes, los que llegaban con la pelota, no encontraban ese espacio. Se le generó el centrodelantero, que bajó, tomó por el sector izquierdo, cuando no en este primer tiempo, tomó contacto con la pelota. Hasta ahí se le acercó un mediocampista y le rompió el arco. Se llenó el empeine de pelota para poner el 1-0. Todo era de Talleres, también lo más claro, también las exigencias al arquero rival, por eso tiene mucha lógica el 1-0. Del lado de Unión, digo, dentro de lo poco que hizo, hay que decir que a los 7 minutos, a mi entender, no comprendo cómo no se revisó una jugada que para mí es un penal muy, pero muy alevoso y grande contra Malcorra del arquero Unzain. Así arrancó el partido y así terminó con la bronca de Unión, diciéndole a Araza. En el VAR estuvo Laura Fortunato, que no lo llamó. Araza mismo duda de su decisión. Apenas se va al lateral, hace con las palmas: esperen a ver qué me dicen del VAR. La peinó, creo que era Estigarribia, le quedó al número 10, a Malcorra, que además se sacaba de encima el arquero y quedaba con el arco a disposición para definir. Para mí hay un contacto de un Unzain que pone la pierna donde no tienen que hacer nada. Esa pierna era penal para Unión a los 7. Después fue todo de Talleres, que justificó futbolísticamente y con ese golazo de Álvarez, su centro delantero, lo que es hasta acá el 1-0. Pero esa es la gran perla, tal vez, desde el arbitraje. No entiendo cómo no lo vio Araza, no entiendo cómo Laura Fortunato no lo llamó al árbitro principal en lo que para mí a los 7 minutos de este partido era un penal grandísimo

0: Malcorri para Unión. A pesar de eso, y con esa perlita que marcamos y que es digna de ser marcada, Talleres lo gana bien. En el descanso se lo gana 1-0 porque ha hecho todo para merecer el triunfo y por eso le saca la diferencia mínima, pero le gana 1-0 a Unión.
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8: Y los equipos que ya están en la cancha, la pelota que está en el vientre del campo de juego, van a iniciar los segundos 45 minutos. Va a mover Talleres, que lo gana 1-0. Arranca el segundo tiempo.

0: ya juegan los segundos 45 minutos en el estadio Mario Alberto Kempes por la novena fecha del torneo clausura. Talleres 1, Unión de Santa Fe 0. Pelota por la punta izquierda, la tiene el Tatengue con Malcorra. Malcorra que suelta para Estigarribia, Estigarribia que toma el esférico, corta muy bien Fattori. Fattori que recibe el esférico, Botines negro a Zabache. La deja por bajo ahora por la punta derecha para Jot. Jot que se la manda para Álvarez. Álvarez que rebota muy bien, atención que la mete por la punta derecha para que se venga Rick. Ya recibe Rick, Rick engancha para adentro, puede ser buena, pero estaba en posición adelantada. Tiro libre desde el fondo, va a reponer Unión de Santa Fe. Bienvenida a la segunda etapa, Laura Caragliano.
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0: Hay goles en el mundo, Agustín Paracha.
2: Exactamente, hay gol del Inter Miami, que en estos momentos empata 1-1 ante el Nashville. Gol en contra de Piker Whiting. El Inter Miami que está a 9 puntos del Nashville con este resultado.
0: Sale ahora desde el fondo Talleres, la regala, mejor dicho, Unión. La mandan directamente para Estigarribia. Abre hacia la punta derecha para la salida con Palacio. Palacio que quiere pero no puede. Lucha por esa pelota. También va por ella Cuello. Cuello que no puede llegar porque retrocede muy bien Báez. Recupera